0: informó que el 33% de las llamadas recibidas en la línea de las mujeres 079 opción 1 corresponde a casos de violencia crítica con riesgo feminicida.
1: Que ha habido una baja incluso histórica, sobre todo en los feminicidios en promedio diario. Se han registrado una baja de 36%. Esto, como lo ha manifestado nuestra presidenta, tiene mucho que ver.
0: Refuerzan la frontera con Estados Unidos. 500 elementos del Ejército y de la Guardia Nacional participan en el operativo Espejo en Tamaulipas. El despliegue incluye helicópteros y drones. Y México pide pruebas. La presidenta Sheinbaum aseguró que no existe evidencia de disparos desde el territorio mexicano contra la Guardia Costera estadounidense. Destacó que su gobierno ya solicitó pruebas.
2: Pues es que se hicieran operaciones espejo para que no hubiera ningún problema. Pero no tenemos ninguna evidencia que nos hayan dado de que en efecto hubo estos disparos de arma de fuego. Pero para prevenir cualquier situación, pues se va a hacer otro operativo espejo, este es en Tamaulipas.
0: Falta de protocolo. La presidenta Sheinbaum cuestionó que el gobernador de Querétaro, Mauricio Curi, invitara al embajador de Estados Unidos, Ronald Johnson, a la colocación de la primera piedra de una academia internacional de capacitación policial. Advirtió que cualquier institución estadounidense que pretenda capacitar en México por razones de seguridad debe pasar por la Cancillería y cumplir con la Ley de Seguridad Nacional.
2: Pero sí hay temas en donde nos preguntamos, ¿por qué no es a través de la Secretaría de Relaciones Exteriores? Como debe ser, como está la ley planteada. Y del gobernador también, es como al embajador y no al gabinete de seguridad.
0: Golpe al robo de autotransporte. En San Luis Potosí fueron detenidas 9 personas, entre ellas Juan José Méndez Narváez, el Canas, líder de una célula dedicada al robo de carga. También se aseguraron inhibidores de señal, autopartes, vehículos y montacargas. Cae el pupito. César Osvaldo N., uno de los líderes del barrio 18 de la Mara Salvatrucha, fue detenido en Tapachula, en Chiapas. Autoridades de El Salvador lo identifican como objetivo prioritario y lo reclaman por delitos como terrorismo, homicidio y extorsión. Sí hay coordinación para Andrea Chávez. Morena la designó como coordinadora municipal de la defensa, la transformación y la soberanía nacional en Ciudad Juárez, Chihuahua. Esto luego de no ser seleccionada como coordinadora estatal. Inundaciones en Tamaulipas. Las lluvias provocadas por el frente frío número 1 dejaron bajo el agua Matamoros. En algunas zonas el nivel del agua superó el metro y se reportaron viviendas afectadas, así como vehículos varados. La inversión crece en julio. El INEGI reportó un aumento del 1.4% mensual y 6% anual en la inversión fija bruta. El consumo privado no registró crecimiento mensual y avanzó 1.1% a tasa anual. Los Santos reciben a los Halcones. Esta noche cierra la semana 4 de la NFL con el duelo entre Atlanta Falcons y Nueva Orleans. Atlanta llega después de vencer 35 a 14 a Green Bay. Mientras tanto, Nueva Orleans buscará hacer valer la localía. Esto y más que darle a conocer hoy lunes. Nos vamos a un corte comercial.
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11: Octubre es el mes rosa a nivel mundial. Un momento para recordar la importancia de cuidarnos frente al cáncer de mama. Una autoexploración mensual a partir de los 20 años y una mastografía anual a partir de los 40 pueden salvar tu vida. Esta enfermedad es curable en más del 90% de los casos cuando se detecta a tiempo. Por eso, la prevención es tan poderosa. No lo dejes para después. Revisa tu cuerpo, conoce tus antecedentes familiares y pide tu cita médica hoy mismo. Cuidarte no es un lujo ni un capricho, es un acto de amor propio y también de amor hacia tu familia. Recuerda que solo si estás bien tú, puedes cuidar bien a los tuyos. 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
13: Izamal, Yucatán, conocida como la ciudad de las tres culturas. Esta bellísima localidad yucateca destaca porque prácticamente todos sus edificios y templos están pintados de un radiante color amarillo. El majestuoso convento de San Antonio de Padua, construido sobre una antigua pirámide maya, domina un entorno donde el pasado prehispánico, la época colonial y la vida moderna coexisten con absoluta armonía.
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0: Regresamos de corte comercial, son las 6:08 p.m. Muchas gracias por continuar con nosotros aquí en Fórmula Noticias. Lunes, ¿cómo avanza el tráfico en la Ciudad de México? Llegue a tiempo a su destino oficial. Diego Tufiño, de la Secretaría de Seguridad Ciudadana de la capital del país. Me enlazo contigo y tu reporte vial. Buenas tardes.
14: ¿Qué tal? Muy buenas tardes, Juan. Es un placer informarle la situación que se mantiene en alguna de las vías primarias de la ciudad. Le comentamos que se mantienen cerrados los carriles centrales de Paseo de la Reforma a la altura de la calle Río de la Plata. Pasamos a Avenida de los Insurgentes, la cual mantiene asentamientos al cruce con semáforos del Eje 10 Sur con dirección hacia la Avenida Miguel Ángel de Quevedo. Eje 8 Sur con asentamientos al cruce con semáforos del Eje 3 Poniente con dirección hacia la Avenida México-Coyoacán. Viaducto Miguel Alemán con carga que no deja de avanzar de Avenida División del Norte con dirección hacia Eje Central Lázaro Cárdenas. Pasamos a Circuito Interior, el cual mantiene carga que no deja de avanzar del Eje 2 Norte y para quien se dirige hacia la Calzada de Guadalupe. Finalizamos con Eje Central Lázaro Cárdenas, el cual mantiene incremento al aforo vehicular de Poniente 112 con dirección hacia el Eje 5 Norte. Para esta y más información a través de la red social @ovial. Hasta aquí el reporte por parte del Centro de Atención Vial de la Secretaría de Seguridad Ciudadana.
0: Gracias, oficial Tufiño, que tengas una excelente tarde. Bueno, vamos con temas bilaterales entre México y Estados Unidos en el marco de la coordinación y cooperación entre estas dos naciones para reforzar la seguridad en la frontera. La Secretaría de la Defensa Nacional informó que desde este domingo, desde el día de ayer, inició la operación concurrente o espejo en Tamaulipas, en la frontera. Participan 500 efectivos del Ejército Mexicano y de la Guardia Nacional. Son apoyados por dos helicópteros de la Fuerza Aérea, por drones y equipos antidrones móviles y semifijos. Esto se da un día después de que autoridades estadounidenses dijeron que se habría presentado un incidente en el Valle del Río Grande, en Texas, donde acusan que se habrían recibido disparos por parte de elementos de la Guardia Costera de los Estados Unidos desde territorio mexicano. El secretario general de Gobierno de Tamaulipas, Héctor Joel Villegas, negó que se tengan registros de agresiones contra militares estadounidenses. El vocero de Seguridad del Estado, Willy Zúñiga, aseguró también que no hay información sobre presuntas agresiones desde territorio mexicano a militares de los Estados Unidos. Deisy Herrera, me enlazo contigo a Tamaulipas. Por lo pronto, ya en operación el operativo espejo allá en la frontera. Deisy. Bueno, no tenemos a mi compañera Deisy Herrera. Vamos a escuchar lo que la presidenta de México, la doctora Claudia Sheinbaum, dijo sobre este tema hoy en la mañana. Aseguró que, bueno, pues no hay evidencia de que desde el territorio mexicano se hayan llevado a cabo disparos contra elementos de la Guardia Costera de los Estados Unidos, y también informó que ya se solicitó a los Estados Unidos pues más datos, más información al respecto de este señalamiento.
2: Nosotros hemos pedido pues todas las evidencias de que esto fue así, porque no tenemos evidencia. Ningún elemento de la Guardia Nacional, de la Defensa, de la Marina, ha detectado que haya disparos de la frontera mexicana hacia la frontera de Estados Unidos.
0: Óscar Zúñiga, el embajador de los Estados Unidos en nuestro país, Ronald Johnson, también habló al respecto, dijo que ambos países realizamos patrullajes conjuntos en la zona fronteriza y que, bueno, la Operación Espejo tiene como intención mitigar amenazas del crimen organizado en este territorio, en estos dos territorios. Óscar.
15: Gracias, Juan. ¿Qué tal? Muy buenas tardes. Y es así, el embajador Ron Johnson informó que, comandantes militares de ambos países mantendrán comunicación directa para coordinar despliegues operativos. El objetivo, se dijo, es de esta estrategia, es establecer patrullajes simultáneos a lo largo de la frontera compartida para mitigar las amenazas del crimen organizado y grupos terroristas. El representante de Washington agregó que el despliegue de fuerzas mexicanas en enlace directo con las tropas estadounidenses desplegadas precisamente en la zona del incidente ayudará a frenar este tipo de amenazas. Además, se contará con un patrullaje y vigilancia en ambos lados de la frontera para asegurar el territorio y limitar el margen de maniobra de organizaciones criminales. Y agregó que se mantiene el compromiso explícito de actuar con rapidez ante cualquier elemento criminal o terrorista que está operando precisamente en la franja fronteriza. El diplomático puntualizó que esta colaboración busca reforzar la seguridad en la región y sobre todo brindar mayor protección a las comunidades limítrofes de ambas naciones. Juan, el reporte.
0: Muchas gracias, Óscar Zúñiga, por el reporte. Bueno, ahí está esta operación entre Estados Unidos y México bajo el respeto a la soberanía, a la coordinación, y sobre este presunto ataque desde territorio mexicano a elementos de la Guardia Costera, pues no hay ningún elemento que lo pueda sustentar. Vamos a escuchar lo que dijo el secretario de Gobierno de Tamaulipas, Héctor Joel Villegas.
16: Se le ha comunicado por parte de las fuerzas federales, ha habido operativos espejos a lo largo de todo el país, y ahorita también están enfocados en esta área de Tamaulipas. Creo entendido que también hay otros que estuvieron en el área de Baja California, en Coahuila. Bueno, ahorita tenemos ahí, en estas áreas estamos fortaleciendo, como lo hemos venido haciendo, coordinados, como ha dicho nuestra presidenta, con el gobierno federal de aquí de nuestro país, precisamente para tener mejores resultados para todas y para todos.
0: Vamos con más información de la Ciudad de México. Golpe al Güero Fresa, así se llama un grupo de la delincuencia organizada que opera principalmente en la Ciudad de México, en el Estado de México y en el Estado de Hidalgo. A través de distintas acciones, elementos de la Secretaría de Seguridad Ciudadana de la capital del país, en coordinación con elementos federales y a través además de, varias acciones, detuvieron a 9 integrantes de este grupo delincuencial, a 7, 5 hombres y 2 mujeres. Les aseguraron dosis de droga, réplicas de armas de fuego, teléfonos celulares. Ulises Soriano, voy contigo y con el reporte. Dentro de los detenidos hay un sujeto que está señalado como objetivo prioritario, ¿verdad?
17: Efectivamente, Juan, muy buenas tardes, qué gusto saludarte. Como bien lo comentabas, 7 integrantes de una célula delictiva denominada el Güero Fresa fueron detenidos durante una serie de operativos desplegados en Iztapalapa y Tláhuac. Elementos federales y capitalinos ejecutaron 7 órdenes de cateo en inmuebles identificados durante las investigaciones como posibles puntos de venta, distribución y almacenamiento de droga. 5 personas fueron detenidas durante las intervenciones. Además, en una acción paralela realizada en la colonia San Antonio, Iztapalapa, fueron detenidos 2 personas más, quienes presuntamente tenían en su poder 139 dosis de narcóticos, una motocicleta y una motoneta. En los diferentes inmuebles también fueron asegurados diversas dosis y cantidad a granel de aparente cocaína, marihuana y otras sustancias, además de 2 réplicas de arma de fuego y teléfonos celulares. De acuerdo con las investigaciones, los 7 personajes estarían vinculados con el Güero Fresa, célula señalada como generadora de violencia y con presencia en el oriente de la Ciudad de México, así como en el Estado de México e Hidalgo. Y por supuesto, Juan, los detenidos quedaron a disposición del Ministerio Público, quien determinará su situación jurídica.
0: Ahí está Ulises Soriano. Oye, en otro tema importante de la Ciudad de México, de Xochimilco, de San Gregorio Atlapulco, hay vecinos de esta zona de Xochimilco que están llevando ya desde hace 5 días una protesta. ¿Cuántas personas están llevando a cabo la protesta y en qué consiste?
17: Juan, en estos momentos, pues también la información está surgiendo y sobre todo para saber, estamos nosotros a la búsqueda de esta información de qué es lo que está pasando en esta zona. Hay que recordar lo que es una zona con falta de agua y con otros problemas de la demarcación Xochimilco, Juan.
0: Ahí está, gracias Ulises Soriano. Pues son 5 días ya que llevan de protesta estas personas. Muchas gracias por tu reporte. Bueno, están protestando, escuche usted, están protestando por el desbordamiento de drenaje y aguas negras, señalan que afecta a la comunidad y por supuesto que es una denuncia legítima. Entonces, vecinos de San Gregorio Tlapulco están bloqueando la carretera Xochimilco-Huastepec con troncos, con llantas, con mantas y exigen una respuesta de las autoridades, pero al mismo tiempo están protestando y pidiendo explicaciones sobre las obras del Plan Integral Hídrico, que justo como una de sus intenciones, pues busca evitar que las aguas negras continúen afectando a la comunidad. Es decir, se están quejando por un problema que tiene que resolverse y una denuncia legítima, al tiempo en el que también se quejan por las obras de un Plan Integral Hídrico que atiende ese problema que los tiene bajo protesta. Cabe mencionar aquí que este Plan Integral Hídrico se sometió a una consulta ciudadana y ganó. Bueno, vamos a estar más pendientes de este tema, por supuesto, al rato le doy a conocer muchísimo más información al respecto. Por lo pronto, el gobierno de la Ciudad de México aclaró que las obras de San Gregorio Tlapulco en Xochimilco, como le digo, fueron sometidas a consulta comunitaria. Mire, aquí tengo el dato, 395 votos a favor, 32 en contra y 8 nulos. Y este Plan Integral Hídrico comprende obras que buscan atender los problemas de inundaciones, de drenaje, manejo del agua y proteger la zona lacustre. El agua pluvial de la residual, tratar el agua, en fin, vamos a hablar de este tema más adelante, pero no nos queda del todo claro cómo están protestando vecinos sobre pues un plan que se aprobó mayoritariamente, 395 votos a favor y 32 en contra y 8 nulos, que atiende el problema que originalmente los llevó a levantar este bloqueo. Y bueno, vamos con más información. Laura Cardoso, vamos contigo.
18: ¿Qué tal, Juan? Buenas tardes. Y una fuga en el acueducto del ramal Tláhuac obligó a suspender temporalmente pozos y una planta de bombeo, lo que reducirá el suministro de agua hacia Iztapalapa y municipios del Estado de México. Hoy la Comisión Nacional del Agua informó que la fuga se registró la noche de ayer en una tubería de concreto de 48 pulgadas de diámetro conectada a la planta de bombeo La Caldera. Para realizar la reparación, Juan, ha sido necesario detener la operación de los pozos de los ramales Tláhuac y y Santa Catarina, porque la afectación representa una reducción temporal de 550 litros por segundo para Iztapalapa, mientras que Nezahualcóyotl y La Paz recibirán 250 litros por segundo menos. Personal de especializado, ¿sí?, maquinaria y equipo trabajan de manera ininterrumpida para reparar la avería y los trabajos podrían extenderse, ¿sí?, 24 horas más.
0: Pues pendientes, muchas gracias por el reporte, Laura Cardoso. Nosotros nos vamos a un corte comercial.
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3: Cuida lo que comes.
4: Bastones de zanahoria con hummus. Cortar zanahorias frescas en bastones y acompañarlas con un par de cucharadas de hummus es una opción crujiente y deliciosa. Esta combinación aporta vitamina A, fibra y carbohidratos complejos que te brindan energía constante sin añadir grasas saturadas.
3: Las cosas que ignoras.
4: Los tiburones existieron antes que los árboles y los anillos de Saturno, sobreviviendo a 4 grandes extinciones masivas del planeta.
3: Lo que no sabías.
4: La sal común es el único mineral de origen puramente rocoso que los seres humanos consumimos de manera directa diariamente.
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6: Para dar seguridad, certezas y mejorar el bienestar de las mexicanas, el gobierno de la República implementó programas y acciones con que ha brindado más de 6 millones de ayudas económicas, asesorías y capacitaciones, además de darles educación y protección, destacó la presidenta Sheinbaum.
7: Como primera mujer presidenta siempre planteé que no llegué sola y que el llegar a la presidencia como mujer pues no es un esfuerzo personal, pero lo que queremos es ayudar, proteger, promover, empoderar, generar autonomías de todas las mujeres mexicanas. Y para ello, la mayoría de los programas de bienestar mayoritariamente benefician a mujeres.
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9: Regresamos de corte comercial, siendo las 6 de la tarde con 23 minutos. Estamos aquí en Fórmula Noticias y mucho que darle a conocer esta tarde de primer día de semana. De lunes, en la mañanera del pueblo, la presidenta Claudia Sheinbaum cuestionó al gobernador de Querétaro, a Mauricio Curi. Invitó el fin de semana al embajador de los Estados Unidos, a Ronald Johnson, a la colocación de la primera piedra en una academia internacional de capacitación policial, sin la presencia de la Secretaría de Relaciones Exteriores, de la Defensa o alguien, digamos, del Gabinete de Seguridad Federal. Cualquier agencia o institución de los Estados Unidos que pretenda capacitar en México por razones de seguridad debe pasar por la Secretaría de Relaciones Exteriores y cumplir con la Ley de Seguridad Nacional. Cualquier tema que tenga que ver con seguridad y en el que participe un diplomático, no importa el país que sea, se tiene no solo que avisar a la Secretaría de Relaciones Exteriores, sino contar con la autorización. Y cuando se avisa a la Secretaría de Relaciones Exteriores sobre este tema, se debe de especificar que se atenderán temas de seguridad, no importa cuáles sean. Vamos a escuchar lo que dijo la presidenta Claudia Sheinbaum.
7: Cualquier agencia, cualquier institución de Estados Unidos que quiera capacitar en México por razones de seguridad, porque obviamente pues hay otros culturales de otro tipo que se realizan en México. Pero en el caso de motivaciones de seguridad, tiene que pasar necesariamente por la Secretaría de Relaciones Exteriores y por la Ley de Seguridad Nacional.
9: La presidenta Sheinbaum solicitó al secretario de Relaciones Exteriores, al canciller Roberto Velasco, que se comunique tanto con el gobernador de Querétaro, con Mauricio Curi, como con el embajador de los Estados Unidos, Ronald Johnson, pues para que le explique.
7: El embajador sabe que debe ser a través de la Secretaría de Relaciones Exteriores y que hay buena relación, y también el gobernador pues tiene buena relación con el Gabinete de Seguridad. Entonces, ¿cómo que con el embajador una academia internacional de capacitación en el estado de Querétaro? Ya que cada quien haga sus conclusiones. Yo llamo la atención y obviamente pedí el día de hoy que el secretario de Relaciones Exteriores pues llame al embajador por un lado y por otro lado al gobernador de Querétaro.
9: Bueno, ahí lo tiene usted. Circula un documento sellado por la Secretaría de Relaciones Exteriores como recepción de documentos, es decir, se recibió este documento, fechado el 23 de septiembre, en donde el gobernador se dirige al secretario de Gobernación, a Roberto Velásquez, para informarle que en cumplimiento por el Ministerio por el Consejo de Seguridad Nacional y a través de un oficio, el 2 de octubre, pues el gobernador, el gobierno del estado, va a contar con la visita del embajador de los Estados Unidos en México, de Ronald Johnson, con quien se abordarán temas. ¿Qué temas? Señalan que de interés común. Ahí lo tiene usted. La interacción de los servidores públicos locales y el agente diplomático en el marco de esta visita van a tener efectos protocolarios. No implica de ninguna forma el establecimiento de mecanismos directos de cooperación internacional en materia de seguridad o de procuración de justicia. Tampoco, señala el documento, la participación o intervención de agentes o gobiernos extranjeros en actividades de investigación, persecución de delitos o funciones reservadas al Estado mexicano que pudiesen corresponder a nuestras autoridades. Entonces, a grandes rasgos, si hay un aviso, pero en el aviso dice que se van a tratar temas de interés, que es una visita protocolaria, y limita incluso el mismo texto en su redacción a efectos protocolarios. Dice, ¿una ceremonia de primera piedra en una academia militar es un acto protocolario? Pues sí, pero también es un acto de cooperación material de seguridad. No es un trámite protocolario, nada más. Dice que la visita no implica mecanismos directos de cooperación internacional en seguridad o procuración de justicia. Bueno, pues un proyecto de la policía a través de una academia con presencia del embajador de los Estados Unidos contradice, me parece, esa declaración. Es un oficio de aviso a la Secretaría de Relaciones Exteriores. No se va a conocer si hay una respuesta, un aval o una autorización ni de la Cancillería ni del Consejo de Seguridad Nacional para un acto de esta naturaleza. El sello de recepción acredita que la Cancillería lo recibió el 25 de septiembre. Habla de temas de interés común. Con una agenda abierta no cubre un acto específico y de alto perfil que no se declaró. A ver, Seguridad Nacional, Defensa, Fuerzas Armadas corresponden a la Federación. La carta incluso reconoce que hay funciones reservadas al Estado mexicano. Un gobierno estatal pues no puede legitimar por sí solo la presencia de un representante extranjero en un acto que tenga que ver con asuntos de seguridad o militares. Entonces, las normas que cita este documento pues me parece que no respaldan, porque para analizar esto, y además con un especialista, agradezco a César Gutiérrez Priego, abogado, especialista en temas de seguridad y Fuerzas Armadas. César, colaborador de este espacio, ¿cómo estás? ¿Cómo ves la situación, el evento, la primera piedra de una academia de la Policía Internacional en Querétaro? Avisan de actos protocolarios, parece ser a la Secretaría de Relaciones Exteriores quien recibe el documento, lo recibe nada más, pero no se menciona en ningún momento que esos actos protocolarios implican la primera piedra en una academia de Policía Internacional. ¿Cómo ves el tema, César?
0: Juan, te saludo, buenas tardes, un placer como siempre. Fíjate, mi querido Juan, independientemente del aviso que hayan dado la Secretaría de Relaciones Exteriores, ahora tendrán que entregar un informe, ¿no? Por si no tenía conocimiento el gobernador, a lo mejor hay ignorancia de sus asesores, en un término de 3 días, a partir de que se haya llevado a cabo esta reunión, en donde explique punto por punto cuáles fueron esos temas coyunturales que él menciona y protocolarios. Porque todo lo que tenga que ver con capacitación, incluso al estar hablando de un instituto de formación, ¿no? Para, en este caso estamos hablando de delincuencia organizada, lo cual corresponde a la Federación, pues obviamente se tiene que hacer un informe. Porque así lo señala la Ley de Seguridad Nacional, de su artículo 68 al 74, donde tiene que especificar cuáles son los puntos que señalaron, qué fueron lo que se trataron y cuál es la intención de que se encontrara presente el embajador de los Estados Unidos. Me parece que son puntos relevantes que tiene que explicar el gobernador y que tiene que ser muy claro, porque entonces sí habría una violación a la Ley de Seguridad Nacional.
9: A ver, sobre el oficio que está circulando de recepción de la Secretaría de Relaciones Exteriores, pues, ¿qué debió haber contenido para que entonces la Secretaría de Relaciones Exteriores, con base en lo que realmente sucedió, fijara un posicionamiento? Porque si a mí me avisan que van a venir a mi casa unos invitados a comer, pues yo puedo decir que sí, pero si se quedan 3 semanas a vivir, pues eso no estaba en la solicitud. Es lo mismo, vamos a hablar temas de interés común, pues es como muy ambiguo. Y no se tratarán temas de seguridad. No se trataron temas de seguridad, es un acto meramente protocolario el que el embajador de los Estados Unidos haya acudido a la colocación de la primera piedra de una escuela para la policía, que además se hace llamar internacional.
0: Y además el mensaje, ¿no?, que está dando, mi querido Juan, porque parecería que el gobierno de Querétaro está tomando atribuciones que no le corresponden, que la misma Constitución no le autoriza y que además está en contra de lo que señala la misma Ley de Seguridad Nacional. Poniendo el mismo ejemplo que tú señalabas, si alguien te pide ir a tu casa, pues tú puedes dar permiso de que vayan a tu casa o no, pero a lo mejor lo que tú no sabes es que van a tu casa porque ya quieren ser socios y vivir contigo en tu casa, ¿no? Eso es lo que me parece que no tiene absolutamente nada que ver, y creo que ahí es donde viene la trampa de la solicitud o del informe que presenta el gobernador de Querétaro, porque además de haberse hecho el señalamiento, ahora, de acuerdo a lo que señala la misma Ley de Seguridad Nacional, tiene que entregar un informe en un término máximo de 3 días hábiles, en donde señale cada uno de los puntos que se abordaron en esta reunión que hubo con el embajador de los Estados Unidos.
9: Ahora, ¿qué debió haber incluido a tu criterio ese documento y qué implica que nada más haya sido recibido por la Cancillería?
0: En primer lugar, mi querido Juan, si se iba a hacer la inauguración de un instituto internacional, ¿no?, como lo señalan, para el estudio del crimen organizado, pues me parece que debieron haber también mandado el oficio al Gabinete de Seguridad y a cada una de las instituciones que forman parte: Secretaría de Seguridad y Protección Ciudadana, Secretaría de Defensa, Secretaría de Marina, Fiscalía General de la República, porque además así es como lo especifica la ley. Y esto tiene que ver en el sentido de que si tú estás invitando al representante de un gobierno como el de los Estados Unidos, pues obviamente tienes que cumplir con lo que señala la Constitución y la Ley de Seguridad Nacional. Al no hacerlo, estás siendo omiso. Y lo que estás tratando de hacer es no cumplir con lo que señala la ley. Entonces, para mí, si hay una violación a la Ley de Seguridad Nacional e incluso a lo que señala la misma Constitución Política de los Estados Unidos Mexicanos.
9: Ahí está. Bueno, César Gutiérrez Priego, para ampliar este tema, el sábado, el día del evento, el embajador Ronald Johnson, el embajador de los Estados Unidos en nuestro país, publicó un video, dice el texto: los Estados Unidos y Querétaro amplían la cooperación en materia de seguridad con la nueva Academia Internacional de Capacitación Policial. ¿Qué implica eso? Y tenemos el video en la pantalla y pues están ahí, pues en las instalaciones, ¿no? Hay elementos de seguridad con armas largas, está el embajador y bueno, pues varios funcionarios, ahí vemos un stand de tiro, ahí vemos pues cómo se están capacitando a los elementos. ¿Qué implica una Academia Internacional de Capacitación Policial? César, ¿qué es?
0: Mira, desde que dicen ampliamos, ¿no?, la cooperación, significa que sí están hablando de que existirá cooperación por parte del gobierno de los Estados Unidos, en específico con el gobierno de Querétaro. Y eso sí es una violación a la Constitución y eso sí es una violación a la Ley de Seguridad Nacional. Porque simple y sencillamente todos estos trámites, y lo señala el artículo 68, el 69, el 70 hasta el 74 de la Ley de Seguridad Nacional, que todo se tiene que hacer forzosamente mediante la Secretaría de Relaciones Exteriores, y que en caso de que se llevara a cabo cualquier tipo de reunión, tienen que rendir un informe en los 3 días próximos hábiles, situación que hasta este momento no tenemos conocimiento que haya sucedido, sí, y que incluso el mismo embajador de los Estados Unidos tiene conocimiento y tendría que dar un informe a la misma Secretaría de Relaciones Exteriores.
9: Ahí está, César, 20 segundos nada más para esto. O sea, no está mal, dirías, que haya coordinación, que haya cooperación, que haya intercambio, pero siempre y cuando pues se cumplan con los requerimientos que la Constitución marca. ¿Ese sería el problema nada más?
0: Por supuesto, ahí con está lo que señala la Ley de Seguridad Nacional, me creo, Juan.
9: Ahí está, César Gutiérrez Pío. Pues la academia en sí no es el problema, tampoco la coordinación, sino que se haga al margen de la Constitución. Gracias, César Gutiérrez Priego. Nosotros nos vamos a un corte comercial.
3: Territorio Animal.
10: El conejo. El conejo se ha consolidado en los últimos años como un animal doméstico sumamente popular gracias a su naturaleza dócil, su tierno aspecto y su comportamiento silencioso. Estos pequeños y asombrosos herbívoros son criaturas extremadamente sociables y curiosas que disfrutan explorando su entorno, dando divertidos saltos de alegría cuando se sienten completamente seguros y felices en el hogar. Requieren una alimentación balanceada basada estrictamente en heno fresco, verduras cápsulas de hoja verde y sustrato específico para mantener su salud digestiva y el desgaste necesario de sus dientes. Con paciencia y un trato delicado, los conejos pueden aprender a usar una caja de arena e interactuar activamente con sus dueños, respondiendo cariñosamente a las caricias en las orejas. Son mascotas perfectas para quienes buscan un compañero dulce, pacífico y visualmente encantador.
3: Lo que no sabías.
10: El esmalte de los dientes es la sustancia más dura producida por el cuerpo humano, superando incluso a los huesos corporales.
3: Las cosas que ignoras.
10: El veneno de la avispa marina puede matar a un ser humano adulto en menos de 3 minutos debido a paros cardíacos.
3: Explorando la naturaleza.
11: Turismo responsable y sustentable. Explorar la naturaleza con respeto es una forma efectiva de financiar la conservación ambiental sin destruirla. El ecoturismo promueve el disfrute de los paisajes naturales, minimizando la huella ecológica, evitar tirar basura, mantenerse en los senderos marcados y no perturbar a la fauna silvestre son reglas básicas. Además, esta práctica beneficia económicamente a las comunidades locales, incentivándolas a proteger sus bosques y arrecifes en lugar de explotarlos para la ganadería o la tala.
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12: La fiscal de Nayarit, Elvia Ludmila, dijo que se descarta que el objetivo del desplome de una aeronave en la zona de Ixtla del Río haya sido el gobernador Miguel Ángel Navarro. Señaló que se abrió una carpeta de investigación por estos hechos. La jefa de gobierno, Clara Brugada, aclaró que la inconformidad en San Gregorio Atlapulco, en Xochimilco, es promovida por un grupo minoritario que se opone a las obras hídricas que representan una inversión de 370 millones de pesos y son respaldadas por el 90% de los pobladores. El gobernador de Puebla, Alejandro Armenta, anunció la donación de un predio de 7.000 metros cuadrados en Xonaca por la Fundación Mary Stream Jenkins, que contribuirá al desarrollo del sistema de transporte por cable, el cual iniciará operaciones el próximo 10 de octubre. Informó Itzel Vanegas. 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
9: Regresamos de corte comercial, son las 6 de la tarde con 38 minutos. Gracias por continuar con nosotros aquí en Fórmula Noticias. La secretaria de Gobernación, Rosa Isela Rodríguez, compareció ante la Junta de Coordinación Política del Senado de la República, esto como parte de la glosa del segundo informe de gobierno de la presidenta Claudia Sheinbaum. Aseguró la secretaria de Gobernación que el Estado mexicano va a garantizar las condiciones de seguridad en las elecciones del próximo año, 2027, y también de 2030. Y bueno, llamó a los partidos políticos a que elijan candidaturas con trayectoria ética y con compromiso a la ciudadanía. Sara Pablo, el reporte tú lo tienes, compañera, voy contigo.
14: ¿Cómo estás, Juan? Muy buenas tardes. Sí, con la secretaria de Gobernación, Rosa Isela Rodríguez, se inician las comparecencias de funcionarios federales en el marco de la glosa por el segundo informe de gobierno de la presidenta Claudia Sheinbaum. La comparecencia fue privada ante la Junta de Coordinación Política del Senado. Integrantes de la oposición cuestionaron a la secretaria sobre la estrategia del gobierno para garantizar seguridad en el proceso electoral del próximo año y cómo evitar el financiamiento del crimen organizado en las campañas. Así lo reveló la vicecoordinadora del PAN, Mayuli Latifa Martínez Simón, quien dijo que este fue uno de los puntos de coincidencia de prácticamente toda la oposición, que planteó ahí sus preocupaciones. Dijo que la funcionaria federal le señaló que la federación trabaja en una estrategia integral que todavía no está definida por completo. En una conferencia al término de su comparecencia, la secretaria Rosa Isela Rodríguez dijo que está garantizada la seguridad y pidió a los partidos hacer su parte, postular a candidatos con trayectoria trayectoria limpia, que anden, dijo, por el buen camino. También rechazó las afirmaciones, en este caso del PAN, estos que retomó el reporte, que asegura que el 30% del territorio está controlado por el narcotráfico. Dijo que ella pues únicamente reconoce como ciertas las cifras del Secretariado Ejecutivo del Sistema Nacional de Seguridad. Esto fue lo que comentó.
15: Les pedimos a todos los partidos políticos que pudieran estar eligiendo dentro de los procesos internos a candidatos y candidatas que tuvieran un currículum limpio, que fueran candidatos y candidatas, mujeres, hombres, con una trayectoria de ética y de compromiso con la ciudadanía. Entonces, que anduvieran por el buen camino. Esa fue la recomendación que tomaron a bien. Será una elección en donde el Estado mexicano dará todas las condiciones en materia de seguridad para que se puedan llevar a cabo comicios con tranquilidad.
14: Y bueno, pues ya en otro tema, en esta conferencia, la secretaria de Gobernación fue cuestionada sobre si es un tema de seguridad nacional la eventual o intento de intervención por parte del gobierno de Estados Unidos en las elecciones en México. Y bueno, pues ella señaló que existe la certeza de que la decisión de quien gobierna en México es de los mexicanos y que así será sin duda la próxima elección, una elección de casa, una elección donde quienes van a decidir son los mexicanos. En este encuentro pues estuvieron presentes los coordinadores parlamentarios, los vicecoordinadores también, y bueno, mañana continúan estas comparecencias ahora con el secretario de Hacienda Edgar Amador, pero esta sí será ante el Pleno del Senado, Juan.
9: Gracias, muchas gracias, Sara Pablo, y pendientes.
14: Hasta luego, muy buenas tardes.
9: Bueno, como cada semana, recibo y con muchísimo gusto a Damián Cepeda, exdirigente nacional del Partido Acción Nacional. ¿Cómo estás, Damián? Bienvenido.
16: ¿Qué tal, Juan? Qué gusto en saludarte. A ti y a todos los que nos están escuchando, por supuesto.
9: Traes una revisión y una opinión importante sobre la jornada electoral que se celebró el día de ayer en Brasil. Sí. Parece que era strike cantado que se iban a ir a una segunda vuelta. Lo que no era strike cantado es que la ventaja la lleve Bolsonaro y no Lula da Silva. Todas las previsiones marcaban que tendría pues una diferencia de entre 3 y 6 puntos, digamos 5, sí, de ventaja, y que no alcanzaría el 50% más uno.
16: Fíjate que, Juan, a ver, más allá del tema Brasil, que está interesante, y he visto que ha llamado mucho la atención el tema izquierda-derecha, y si se está avanzando las derechas en la zona y demás, yo a mí lo que me llama la atención es el modelo, uh-huh, el modelo de segunda vuelta. Puedo dar mi opinión del otro, uh-huh, yo diría que cada país siempre tiene sus particularidades. Creo que hay que fijarse mucho particularmente en los temas que le son sensibles a la gente, y creo que ahí está más bien para hacia dónde vota las personas. Pasa en todos los países. Si no están resueltos los temas de economía, si no están resueltos los temas de seguridad, si no están resueltos los temas principales, tiende la gente a cambiar, y qué bueno, porque es parte de la democracia. Pero no es ese mi enfoque el día de hoy.
9: Hoy te vas a la figura de segunda vuelta.
16: Sí, fíjate que tengo muchos años, Juan, y creo, uh-huh, que un gran sector político diagonal académico proponiendo segunda, uh-huh, vuelta electoral para México. ¿Qué, uh-huh, pasó en Brasil y qué ha pasado en otros países como Francia, como Argentina, como muchos otros más? Tienen un modelo distinto en donde en una primera ronda, Juan, van y compiten todas las ofertas políticas que hay en el país, junto con, muchas veces, el propio legislativo, puede ser completo o no. Para el caso del Ejecutivo, les aplica una regla de segunda vuelta electoral, que en algunos países como Brasil es que tienes que sacar 50% de los votos más un voto, no es 51, es, uh-huh, 50 más uno, para que te declares ganador. Y si no lo logras, te vas una segunda vuelta, como su nombre lo dice, en unas cuantas semanas. Esta va a ser luego, luego. Uh-huh. En otros puede ser un poquito más, pero bueno, y se van los dos punteros. me parece a mí que el modelo es muy interesante y positivo, y creo que le haría muy bien a México tenerlo, porque tiene varias virtudes. Primero,
9: ¿cuáles son?
16: Creo que permite presentar de primer momento proyectos que tengan identidad propia y no aglomeraciones, y que cada quien pueda escoger verdaderamente los a cada candidato y lo que está postulando, o sea, participan todos. Y luego, ya que se van a una segunda ronda, solo los punteros, lo que motiva a hacer es a evitar polos radicales.
9: Y fragmentación de votos.
16: E irse más al centro, porque tienen que hacer acuerdos con el electorado, ya ni siquiera con los candidatos que no pasaron, que imagino que también en política, pero sobre todo oferta política al electorado. Y el electorado, ya entre solo dos, dice, bueno, pues entre estos dos yo quiero a este, ¿no? Tres, permite que quien gobierne, gobierne con más legitimidad. Porque
9: y respaldo popular,
16: exacto, por lo mismo. Más del 50% de los votos. Me podrían decir, oye, pero aquí pasó en las últimas elecciones, ¿no? Es atípico. La verdad que en la historia del país, desde en la era ya demócrata, digamos, tendía a pulverizarse el voto. Entonces tenías presidentes con 30-something% de los votos, lo cual es legal, pero no necesariamente tiene la fortaleza del respaldo mayoritario. También creo que ayuda a agendas específicas, porque cuando estás yéndote a la segunda ronda y estás haciendo tu oferta para jalar al electorado, tienes que hacer ciertos compromisos muy puntuales. Por ejemplo, países europeos que tienen el mismo modelo. En ocasiones lo que pasa es que a lo mejor para jalar el voto de un sector que le importa mucho el medio ambiente, por ejemplo, hace compromisos concretos en medio ambiente. Pero al mismo tiempo, Juan, no implica que el modelo o la integración del Congreso se vaya a ese modelo, porque la integración del Congreso quede integrado conforme la gente votó en una primera ronda. Entonces, me parece a mí que son de esos temas positivos que tenemos que tomar de otros países y que pudiéramos aplicar y pudieran fortalecer la democracia mexicana, junto con otras propuestas, ¿no?
9: A ver, estoy de acuerdo en todo lo que acabas de decir sobre beneficios que podría traer una segunda vuelta, que además yo le incluiría un voto muy reflexionado.
16: Pues sí.
9: Muy, muy reflexionado y hasta estratégico. Ahora, vamos a hablar también de lo que se ha señalado de ellos. Para empezar, un costo. Un costo mayor a la autoridad electoral, fatiga electoral y abstencionismo también. Si de por sí a veces cuesta trabajo en algunos territorios que el llamado al voto sea atendido, hácela dos veces.
16: Mira,
9: ¿qué opinas?
16: A mí me parece que lo vale. Un ejercicio con tal de tener este esquema de mayor democracia, mayor legitimidad, de evitar polos radicales y de lograr más consensos. Gobiernos de coalición creo que se fomentan también, Juan, porque buscas en una segunda ronda sumar otras fuerzas políticas. Me parece que bien lo vale. Claro está, y ahí sí voy a coincidir, creo que tendría que venir acompañado, ¿no?, de un esfuerzo de hacer más baratas las elecciones. Y eso implicaría voto electrónico y algunas otras cuestiones que se pueden traer. A ver, son ideas, Juan. Lo que pasa es que yo de repente volteo y veo que estamos como enfrascados casi siempre, ¿no? En temas con posturas muy firmes, a lo mejor radicalizadas de distintas fuerzas políticas y que no avanzamos. Y creo que también hay que hablar no solo de señalar lo negativo, en este caso como partido oposición, que yo soy miembro de uno de ellos, sino poner ideas en la mesa que nos pudieran ayudar. A mí me parece que esta en concreto es una de ellas. Otra grande que a mí me gusta es representación mixta, o sea, pura mixta en la Cámara, es decir, que la representación proporcional y los pluris solo sirvan para emparejar el voto ciudadano, que el Congreso quede como un espejo de lo que votó la gente. Si votó 30% por un partido, que solo tenga el 30%, si votó 20% por otro, y entonces las decisiones en el Congreso pues sean equilibradas acorde al voto ciudadano. Creo que estas dos propuestas le ayudarían muchísimo a la democracia mexicana. Y pasa algún fenómeno, Juan, que pasa en muchos otros temas.
9: Oye, pero perdón que te detenga. ¿Qué modalidad te gustaría? ¿El de el 50% de los votos más uno?
16: Sí, aunque acepto, hay, por ejemplo, en otros países.
9: O segunda vuelta,
16: por 45%. Si le saca 45% o si le sacas más de 10 puntos al otro. Hay varios esquemas. A mí me gusta el de 50% más uno. Pero acepto que si hay más de 10 puntos de diferencia, pues okay. No, o alguna cuestión así. Sí, creo que necesitamos fomentar acuerdos, Juan.
9: A ver,
16: gobiernos de consenso.
9: Y habla sobre evitas que se fragmente el voto en una segunda vuelta al ser nada más los punteros. Pero ¿qué pasa con la fragmentación de los partidos políticos ya en una segunda vuelta? Sobre todo partidos políticos nuevos que dicen por lo menos buscar un cambio a lo que los partidos muy longevos proponen, pues no tendría ninguna posibilidad porque pues sería muy complicado que un nuevo partido... A reserva de lo que pasó en 2018 en México con Morena, que sí sucedió, pero pues es un caso en un millar, pudiese tener ese nivel de, mira, de aceptación, ¿no?
16: Tiene solución, porque compites para el legislativo y para el ejecutivo, y al que le aplica la segunda vuelta es exclusivamente para el ejecutivo. De hecho, le aplica, en este caso, por ejemplo, de Brasil, le aplicó a la presidencia y a gubernaturas. En otros lugares también le aplica a alcaldías y demás. Pero, ¿qué harían los partidos políticos minoritarios? Participan en la misma jornada, ajá, tienen candidato presidencial o candidata que puede jalar los votos hacia su fuerza política y reciben los votos y se distribuye la Cámara acorde a la votación que se dio en la primera elección.
9: Ahí está.
16: Solo se va a la segunda elección el Ejecutivo. Entonces, ese partido, imagínate a alguien, sí, a lo mejor muy pro mercado o pro izquierda o pro medio ambiente, va a tener su representación, ajá, en el Congreso. Porque lo sacó en su primera votación sin la necesidad de andar haciendo alianzas. Votó la gente directo por una idea y va a tener representación. Después se van a una segunda, uh-huh, ronda en el Ejecutivo, en donde pues deben de acercarse a hacer consensos. Ahí es donde te digo yo que esto te motiva, por ejemplo, gobiernos de coalición. Entonces, sí, digas, quiero ganar, bueno, pues tengo que sumar también otras ideas.
9: Ahí
16: y
9: está.
16: Tengo que hacer compromisos concretos. Y se generan gobiernos pues con más legitimidad y más respaldo. En fin, sí, me pareció que valía la pena, más allá del tema que si Bolsonaro, que si Lula y que no sé qué. El tema del esquema
9: hoy aquí en este horario, aquí, ¿no? Traer para... De eso ya hablaré más adelante en la siguiente hora, Damián Cepeda. Órale. Ahí está. Oye, mil gracias. Nos escuchamos la próxima semana.
16: Claro que sí.
9: Ahí está, muchísimas gracias. Con esto vamos con temas capitalinos, con temas de la Ciudad de México. El día de ayer la jefa de gobierno, Clara Brugada, pues dio un mensaje con motivo de su segundo informe de gobierno. Y en materia ambiental, ¿qué se ha hecho en estos dos años en acciones ambientales, acciones hídricas, acciones de bienestar animal? Yo agradezco mucho a la secretaria de Medio Ambiente, a Julia Álvarez y Casa, que como cada semana nos acompaña. ¿Cómo está, secretaria?
17: Hola, querido Juan, buenas tardes, noches a ti y a quienes nos escuchan.
9: Oye, ¿cuántos árboles se han plantado? ¿Cómo se ha reforestado la Ciudad de México? ¿Qué se ha hecho para el suelo de conservación? ¿Qué atención se le está dando a los animales? Y no me refiero solo a los de compañía, que sí son muy importantes, pero también nuestras especies endémicas y silvestres en la ciudad, secretaria. Uy. Está muy mala la señal de Julia Álvarez y Casa. Vamos a intentar llamarla por teléfono porque esto, pues esa transmisión era por Zoom, va en un vehículo, va en un coche. Pero importante destacar cuánto se ha invertido en obras para el saneamiento del agua potable de drenaje, porque eso también pues tiene que ver con el medio ambiente. Los embarcaderos, que además pues son remansos de la zona lacustre del Valle de México, Nativitas, Cuemanco, ¿qué se ha hecho para atenderlos? Hay una inversión al respecto. Pues será importante. ¿Sí pudimos establecer la comunicación con la secretaria? Pues no. No, ya nos la quedará de ver un día que tenga mejor señal. David Galván, vamos contigo y con otra información. La discusión pública sobre la llamada muerte digna, un asunto que llegó a la Comisión Nacional de los Derechos Humanos, quien está llamando pues a que este tema se aborde con seriedad, pero con apertura y con mucha sensibilidad. David, el reporte.
18: Así es, Juan, y bueno, este llamado de la Comisión Nacional de los Derechos Humanos, pues precisamente es a que este debate, además de hablar de la muerte digna, pues priorice el principio de una vida digna para garantizar esta llamada muerte digna. Enfatizó que cualquier norma debe contar con una perspectiva de derechos que garantice la autonomía, la salud, los cuidados, el alivio del dolor y la participación de las decisiones. Esto dijo la Comisión en su pronunciamiento 019/2026, donde organismo público autónomo dijo que el intercambio de ideas sobre la también llamada eutanasia o asistencia médica para morir exige algo más que una confrontación entre la defensa de la vida y la reivindicación de la libertad, ya que involucra cuestiones básicas de derechos humanos, tales como el acceso a la salud y el alivio al dolor, además del consentimiento informado y la voluntad anticipada en los límites de la intervención médica. En su análisis de las distintas iniciativas legislativas presentadas en torno al tema, la CNDH considera que ambos derechos a la vida digna y a la muerte digna deben pasar por las obligaciones del Estado mexicano para garantizar condiciones que permitan a las personas quienes padecen de enfermedades incurables y progresivas tomar decisiones libres e informadas respecto a sus cuerpos, sus vidas y el proceso final de su vida. Hablar de la autonomía, dijo la comisión para decidir sobre el derecho a la muerte digna, indicó que exige abordarla desde la justicia social al señalar que si alguien expresa que quiere morir porque su dolor no está controlado, primero debemos preguntarnos si es que esa persona recibe la atención adecuada o si tiene obstáculos que lo impiden. Es la información que tenemos, Juan, respecto a este amplio debate que seguirá dando de qué hablar.
9: Muchísimas gracias, David Galván, y por supuesto muy pendientes del debate. Y con esto, si nos está usted escuchando en la zona metropolitana del Valle de México, pues tome sus precauciones porque se activan alertas por lluvia en la Ciudad de México. Raquel Flores, el reporte tú lo tienes, compañera, voy contigo, siempre con el impermeable, el paraguas y el micrófono. ¿Cómo ve? Ahí está.
19: De lunes en las alcaldías Álvaro Obregón, Cuajimalpa, Magdalena Contreras, Milpalpa, Tlalpan y Xochimilco. Hay que tener mucha precaución, Juan. Son días de lluvia. Este lunes no es la excepción y por ello la Secretaría de Gestión Integral de Riesgos y Protección Civil está recomendando a la población tomar las precauciones necesarias para evitar que haya algún accidente, alguna situación complicada en las zonas donde se encuentra lloviendo en esta tarde. Así es que paraguas, impermeable y mucha precaución al manejar, sobre todo, Juan.
9: Gracias, Raquel. Nos vamos a un corte comercial.
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1: Azul aprovechó la pausa en la Liga MX y consiguió una victoria internacional. La máquina venció 2-1 al Galaxy. En California, el equipo dirigido por Joel Wicky mostró contundencia y sumó un resultado positivo antes de regresar a la actividad del torneo mexicano. En Europa, Portugal mantiene paso perfecto en la UEFA Nations League. El conjunto dirigido por Jorge Jesús derrotó 2-1 a Noruega y llegó a 4 victorias en 4 partidos, resultado en que aseguró su clasificación a los cuartos de final. También en la Nations League, Países Bajos venció 2-1 a Serbia. El equipo de Xavi Hernández resolvió un partido complicado con una jugada colectiva de 30 pases que terminó con anotación. La selección neerlandesa continúa invicta bajo el mando del técnico español. En la NFL, los Colts de Indianapolis dominaron el primer partido de la temporada disputado en Londres al vencer 30-13 a los Commanders de Washington. Daniel Jones comandó la ofensiva de Indianapolis en el primero de 3 encuentros programados en la capital inglesa. Finalmente, los jefes de Kansas City terminaron con el invicto de los Raiders de Las Vegas en un duelo muy cerrado. Kansas se impuso 30-27 pese a la reacción de los Raiders, que lucharon hasta los últimos minutos. Y es lo que tenemos en información deportiva. Yo soy Eduardo Ortega, me pueden encontrar en mi cuenta de Twitter, @educharlesmty. Ahí me pueden dejar todos sus comentarios y pronósticos.
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2: Son las 7 de la tarde, soy Juan Becerra Acosta. Estamos en Fórmula Noticias y le voy a dar a conocer los sucesos más importantes, más destacados del país y del mundo ocurridos hoy, lunes 5 de octubre.
3: Por un México más igualitario. El gobierno busca proteger, promover y empoderar a las mujeres mexicanas. La presidenta Sheinbaum destacó que su llegada a la presidencia representa la lucha de todas y no un esfuerzo personal.
4: Todo eso es un cambio cultural muy profundo que se traduce también en cambios jurídicos y el empoderamiento de las mujeres al sentirse parte de la presidencia, porque el llegamos todas tiene que ver con eso.
3: Feminicidio a la baja. El promedio diario de este delito disminuyó 36%. La subsecretaria del Derecho a una Vida Libre de Violencia, Ingrid Gómez, informó que el 33% de las llamadas recibidas en la línea de las mujeres 079 opción 1 corresponde a casos de violencia crítica con riesgo feminicida.
5: Que ha habido una baja incluso histórica, sobre todo en los feminicidios en promedio diario. Se han registrado una baja de 36%. Esto, como lo ha manifestado nuestra presidenta, tiene mucho que ver.
3: Refuerzan la frontera con Estados Unidos. 500 elementos del Ejército y de la Guardia Nacional participan en el operativo Espejo en Tamaulipas. El despliegue incluye helicópteros y drones. Y México pide pruebas. La presidenta Sheinbaum aseguró que no existe evidencia de disparos desde territorio mexicano contra la Guardia Costera estadounidense. Destacó que su gobierno ya solicitó pruebas.
4: Pues es que se hicieran operaciones espejo para que no hubiera ningún problema. Pero no tenemos ninguna evidencia que nos hayan dado de que en efecto hubo estos disparos de arma de fuego. Pero para prevenir cualquier situación,

0: pues se va a hacer otro operativo espejo, este es en Tamaulipas.
1: La inversión crece en julio. El INEGI reportó un aumento del 1.4% mensual y 6% anual en la inversión fija bruta. El consumo privado no registró crecimiento mensual y avanzó 1.1% a tasa anual. Los Santos reciben a los Halcones. Esta noche cierra la semana 4 de la NFL con el duelo entre Atlanta Falcons y Nueva Orleans. Atlanta llega después de vencer 35-14 a Green Bay. Mientras tanto, Nueva Orleans buscará hacer valer la localía.
2: Y vamos al estado de Sinaloa, donde en Guasave elementos federales aseguraron 5 vehículos blindados hechizos. Les dicen artesanales, de artesanal no tiene nada, son hechizos. Juan Antonio Jiménez, el reporte, voy contigo.
3: Gracias, Juan. Vehículos con blindaje artesanal de los denominados monstruos fueron asegurados durante un cateo ejecutado por la Fiscalía General de la República en la colonia San Fernando, en Guasave, Sinaloa. Lo anterior, luego de que fuerzas federales, al realizar recorridos en la zona, observaron un predio tipo bodega, el cual se encontraba abierto y desde el exterior se observaba un cargador con cartuchos y varios vehículos. El lugar quedó en resguardo por personal militar. Posteriormente, el Ministerio Público de la Federación obtuvo la orden de cateo en el inmueble, la cual fue cumplimentada por elementos de la Policía Federal Ministerial. La técnica de investigación dio como resultado el aseguramiento de cargadores y cartuchos para arma de fuego, 5 vehículos con blindaje artesanal, así como el propio inmueble. Los indicios asegurados fueron puestos a disposición de la Autoridad Ministerial de la Federación, quien continúa con la indagatoria correspondiente por ilícitos previstos en la Ley Federal de Armas de Fuego y Explosivos y lo que resulte. Juan, el reporte.
2: Ahí está. A ver, importante, Juan Antonio, ¿hubo detenidos?
3: No hay detenidos en esta acción, Juan.
2: Bueno, estaremos pendientes de las diligencias porque este predio debe pertenecer a alguien y ese alguien debe estar inscrito en el registro público de la propiedad. Así es como se lleva a cabo la investigación de entrada, ¿no, Juan Antonio?
3: Sí, sin lugar a dudas. Y bueno, pues las indagatorias van a continuar para saber a quién pertenecía y de qué organización delictiva son estos monstruos.
2: Gracias, Juan Antonio, por el reporte. Por lo pronto, estos vehículos ya no estarán en manos de la delincuencia organizada. Pendientes, Juan Antonio.
3: Buenas noches.
2: Muy buenas noches. Con esta información nosotros nos vamos a ir a una muy breve pausa. Es lunes, es inicio de semana y mucho, pero mucho que darle a conocer aquí en Fórmula Noticias después de este corte comercial.
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10: ¿Te has dado cuenta que cada vez hay más gente que sale, pero no sube historias? ¿O que prefiere quedarse en casa
11: antes que irse de fiesta?
10: Pareciera que el FOMO está perdiendo fuerza y ahora hay una nueva tendencia. Durante años vivimos con el FOMO, el Fear of Missing Out. En español, miedo a perdernos de algo. Pero ahora está creciendo lo contrario, el HOMO. Joy of missing out. La satisfacción de perdernos las cosas por elección. Hoy, los jóvenes prefieren las cenas en casa, clubes de lectura, cerámica o el running antes que salir de fiesta. Y es que el FOMO refleja algo mucho más profundo. Una generación que está replanteando su relación con las redes, la fiesta y la necesidad de estar siempre conectados. Y es que a veces perdernos

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1: El polémico comercial de Sidney Sweeney puede que sea la estrategia de marketing más rentable del año. Y los que más lo odiaron fueron los que más ayudaron. Nubig es una startup fundada hace poco tiempo que entra a un mercado dominado por dos gigantes. Así que necesitaba una estrategia distinta que no fuera lana para publicitarse. Y por eso es que se asoció con Sidney Sweeney, porque no es la primera vez que Sweeney lo hacía. Recordarás aquella campaña en American Eagle, polémica también, que logró que las acciones de la empresa subieran un 30% en un día. Ahora, ¿qué pasó? Decenas y decenas de atletas mostraron su indignación en redes, pero lograron también justo lo que Novik quería que hicieran. Millones de menciones gratuitas. Pasaron del lugar 50 al 11 en la App Store y lograron más búsquedas que Donald Trump y la guerra de Irán en 7 días consecutivos. 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
3: Regresamos de corte comercial, son las 7 de la tarde con 8 minutos. Muchas gracias por continuar con nosotros aquí en Fórmula Noticias. Vamos con temas de la mañanera del pueblo, en donde se habló, entre otros temas, sobre los derechos de las mujeres y las acciones y políticas que emprende el gobierno de México para resarcir una deuda histórica con ellas. La presidenta Claudia Sheinbaum destacó que su gobierno busca generar mayor igualdad para todas las mujeres, como a través de programas, sí, de protección, de empoderamiento y de autonomía. Resaltó que la presencia de las mujeres en nuestro país ha crecido en educación, en la vida pública, en el empleo.
4: El que llegue una mujer, pues tiene que ver con la lucha de las mujeres en nuestro país, internacional, pero principalmente en nuestro país. En ese sentido, es un símbolo ser la primera mujer presidenta, pero lo que queremos es ayudar, proteger, promover, empoderar, generar autonomías de todas las mujeres mexicanas.
3: También la presidenta Claudia Sheinbaum dijo que, al recordar que el gobierno de México busca promover, que busca proteger, que busca empoderar a las mujeres, recordó que ella llegó a la presidencia a través de la lucha de todas, no solo de un esfuerzo personal.
4: Todo eso es un cambio cultural muy profundo que se traduce también en cambios jurídicos y el empoderamiento de las mujeres al sentirse parte de la presidencia, porque el llegamos todas tiene que ver con eso.
3: También participó en la mañana del pueblo la secretaria de las mujeres, Lauritzel Castillo, informó sobre los centros libres instalados en los 32 estados de la República. Estamos hablando de 1001. ¿A cuántas personas han atendido? A 656,344. La red, además de Tejedoras de la Patria, ha distribuido 27 millones de cartillas de los derechos de las mujeres.
5: Son espacios de atención para las mujeres. A la fecha se han proporcionado 1,436,869 servicios y atendido a 656,344 personas. Durante estos dos años de gobierno se crearon 1,001 centros libres en las 32 entidades federativas, cubriendo el 40% de los municipios de nuestro país.
3: Muy importante la línea Mujeres 079 y la opción 1, para que de manera anónima mujeres puedan denunciar violencia contra ellas. ¿Cuántas llamadas ha recibido en más de un año de operación? Alrededor de 20,000 llamadas. El 83% corresponde a casos de algún tipo de violencia. El 33% corresponde a tipos de violencia crítica que incluye riesgo de feminicidio.
5: También se identifica un 33% de violencia crítica con riesgo feminicida. Esto permitió prevenir la manifestación de esta forma de violencia.
3: También participó Ingrid Gómez, ella es subsecretaria del Derecho a una Vida Libre de Violencias. Reportó importante una disminución del 36% en el promedio diario de feminicidios. Este resultado que se debe al trabajo del Gabinete de Seguridad y a las acciones de prevención.
5: Y
6: habido una baja incluso histórica, sobre todo en los feminicidios en promedio diarios. Se han registrado una baja de 36%. Esto, como lo ha manifestado nuestra presidenta, tiene mucho que ver con el trabajo que viene haciendo el Gabinete de Seguridad.
3: Bueno, vamos con información de San Luis Potosí. Elementos del Gabinete de Seguridad Nacional y la Guardia Civil Estatal, es decir, elementos federales y estatales, detuvieron a 9 generadores de violencia, y entre ellos está ni más ni menos que el Canas, Juan José Méndez Narváez, identificado como líder de una célula que se dedica al robo de autotransporte, principal, aunque no exclusivamente, en la carretera federal 57. Gina Salinas, a San Luis Potosí, me enlazo contigo y el reporte. ¿Cómo estás, Gina?
7: ¿Qué tal, querido Juan? Muy buenas noches, pues con gusto de saludarte, aunque no con la... Bueno, sí, con una buena noticia, como es esta detención bastante relevante, pero bueno, ojalá y que esto nos permita estar en condiciones de pensar que pues se va a lograr una disminución sustancial de este tipo de hechos sobre la carretera 57, que es bastante, bastante amplísima, sobra decirlo. Y bueno, como lo comentabas, sí, se logra esta detención de 9 personas que están vinculadas a la célula delictiva bajo el mando de Juan José Méndez, alias El Canas, esta célula dedicada al robo del autotransporte. Lo relevante, Juan, es la dimensión de este aseguramiento. Estamos hablando de que en un operativo conjunto de la Fiscalía General de la República, la Agencia de Investigación Criminal, la Secretaría de Seguridad y Protección Ciudadana Federal, Guardia Nacional y Guardia Civil Estatal, obviamente de San Luis Potosí, se aseguran 8 armas de fuego, 22 cargadores, 502 cartuchos, también más de 100 inhibidores de señal y 1,952 antenas. Toda esta infraestructura, pues dedicada obviamente para lograr cometer estos atracos. También lograron decomisar tractocamiones, un camión tipo chasis, montacargas, vehículos, algo pues bastante importante lo que se logra después de esta investigación. Las autoridades, según el reporte, logran identificar unos patrones de operación, las rutas de traslado, los inmuebles que estaban siendo utilizados. Tanto es así que ahí en donde almacenaban esta mercancía robada, pues se ejecuta este importante operativo y apunta pues a una estructura, insisto, con una capacidad logística más allá, ¿no?, de un momento de asalto en una carretera. Los 9 detenidos, Juan, quedan a disposición del Ministerio Público Federal y bueno, se va a determinar cuál es la situación jurídica, las responsabilidades correspondientes y bueno, sobre todo vamos a dar muchísimo seguimiento al caso de este presunto líder de la célula delictiva alias El Canas, Juan José Méndez. Y bueno, el dato en San Luis Potosí es este: 9 detenidos, el presunto líder de la célula entre ellos, un importante, muy importante aseguramiento de armas, de vehículos, de tecnología y de mercancía, pues que era parte del botín de esta célula delictiva. Es la información, Juan.
3: Gracias, muchas gracias, Gina Salinas, allá al estado de San Luis Potosí. Te mando un abrazo y bueno, importante detención. Estaremos pendientes de ver estas detenciones, qué diligencias más pueden llevar a cabo para la detención de más sujetos que se dedican a este delito que ha afectado mucho al estado de San Luis Potosí. Te lo agradezco. Muchas gracias, Gina. Bueno, vamos con más temas, vamos a temas de Quintana Roo, porque fíjese usted que hay un detenido que era doblemente doloroso, un funcionario público, personal, además dedicado a temas de seguridad, fue titular de la unidad operativa de la dirección de la policía turística de Benito Juárez, Quintana Roo, es decir, de Cancún, fue detenido, ¿sabe usted por qué? Por el delito de trata de personas, en su modalidad, por supuesto, de explotación sexual. Juan Antonio Jiménez, el reporte. Pues no tenemos a Juan Antonio Jiménez, vamos a intentar restablecer la comunicación con él. Fue detenido Eric Gutiérrez Cosío, imagínese usted, fue titular de la unidad operativa de la Dirección de Policía Turística de Cancún, de Benito Juárez, en Quintana Roo. Delincuencia organizada es el delito del que se le acusa con la finalidad de cometer tráfico de personas. Juan Antonio, ya establecimos la comunicación contigo, el reporte.
8: Gracias, Juan, y bueno, pues vámonos precisamente con esta información en donde la Fiscalía General de la República precisamente logró la detención de una banda integrada por 5 personas, entre ellas tres mujeres y que, bueno, pues en uno de ellos, uno de estos hombres, se trata nada más ni nada menos que Eric Gutiérrez Cosío, quien era titular de la unidad operativa de la Dirección de la Policía Turística del municipio de Benito Juárez, Quintana Roo. Además, también se logró la detención de Jumilca Sandivel Hernández, quien es investigada en México y Estados Unidos por ser la líder de una red de polleros vinculada al crimen organizado. Reina Manuel Hernández, Eva Pérez y Ernesto Gutiérrez Castillejos. Cabe destacar que Jumilca Sandivel es una de las líderes de una organización de tráfico de personas conocida como Los López, con centro de operaciones en Ciudad Juárez y con presencia en Guatemala y en Estados Unidos. Esta célula delictiva tiene vínculos con el crimen organizado de la línea. Con órdenes de cateo otorgadas por un juez, la FGR llevó a cabo operativos en tres inmuebles en los estados de Chiapas y Quintana Roo. Como resultado, aseguraron a los indiciados, quienes contaban con órdenes de aprehensión. Además, también se logró lograr el aseguramiento de 8 cartuchos útiles, un arma larga, pasaportes, identificaciones, tarjetas de crédito y diverso numerario. En la audiencia inicial, el juez calificó de legal la detención y también no había los datos de pruebas suficientes para que los vincularan a proceso, por los que les impuso la medida cautelar de prisión preventiva oficiosa que deberán de cumplir los hombres en el Ceferezo 3, las mujeres en el Ceferezo 2 de Ciudad Juárez, y concedió 3 meses para la investigación complementaria. Juan, el reporte.
3: Muchas gracias, Juan Antonio Jiménez. Pendientes y, bueno, muy doloroso, un funcionario público además dedicado a temas de seguridad, vinculado con crimen organizado y además en este delito que tanto daña al tejido social, que tanto afecta a las personas, trata de personas con la finalidad de que sean prostituidas. Bueno, gracias, Juan Antonio, pendientes. Vamos contigo a Sinaloa, Felicitos Trujillo, porque como parte de las acciones para reforzar la seguridad en Mazatlán, el Ayuntamiento del Puerto entregó bicicletas a elementos de la Guardia Nacional y del Ejército Mexicano. Me imagino, doctor Trujillo, que para que pues tengan mayor movimiento en zonas de mucha afluencia turística y de personas, es decir, el malecón, el mercado, el centro, Felicitos.
9: Es correcto, Juan, un gusto de saludarte. Es que con el objetivo de reforzar los patrullajes preventivos en la zona costera y el centro histórico de la ciudad, el Ayuntamiento de Mazatlán hizo entrega de 50 bicicletas a elementos del Ejército Mexicano y de la Guardia Nacional. La alcaldesa Estrella Palacios dijo que este apoyo es de ayuda para que los elementos que forman parte del despliegue operativo con más de 9,000 elementos busquen respaldar el camino hacia una nueva cultura de paz. Para la adquisición de estas 50 bicicletas se erogaron cerca de 500,000 pesos, Juan.
3: Ahí está, Felicitos Trujillo. Doctor, muchísimas gracias. Te mando un abrazo hasta Sinaloa y pendientes.
9: Quedamos al pendiente. Abrazo de regreso.
3: Bueno, y con esta información nosotros nos vamos a ir una muy breve pausa. No se vaya, al volver de ella, muchos temas que darle a conocer. Entre ellos, por supuesto, la elección en Brasil que sorprendió a más de uno. Se sabía que lo más seguro es que se iba a una segunda vuelta, pero no que en segundo lugar iba a quedar Luis Ignacio Lula da Silva sobre Flavio Bolsonaro. No se vaya, nos vamos a un corte comercial.
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9: Regresamos de un corte comercial, son las 7 de la tarde con 23 minutos. Muchas gracias por continuar con nosotros aquí en Fórmula Noticias. Recordará que le informé a finales de marzo sobre este lamentable caso en Sonora de una clínica que aplicó a varios pacientes algo que llamaba sueros vitaminados. Y estas inyecciones de sueros vitaminados concluyeron en la muerte de varias personas. Acudieron ellas a una clínica en Hermosillo, en la capital, y después de los tratamientos, 11 de aquellas personas que los recibieron presentaron complicaciones graves. 8 murieron. Una continuó incluso hospitalizada desde marzo. 2 lograron recuperarse. Las autoridades que encontraron estos pseudosueros vitaminados, contaminación, y abrieron una investigación contra, pues, el dueño del hospital, el médico Jesús Maximiliano Verduzco Soto. Tuvo casi 6 meses prófugo este sujeto y la fiscalía ofrecía hasta $500,000 por información que ayudara a localizarlo. Hoy, Verduzco Soto se entregó a las autoridades. ¿Dónde? Allá en Sonora. Ahí está mi compañera Michelle Rivera y nos tiene el reporte. Michelle, buenas tardes.
10: Buenas tardes, Juan, qué gusto saludarte a ti y al auditorio. Así es, finalmente, luego de 6 meses, Maximiano Verduzco Soto se entrega a las autoridades. Lo hizo la fiscalía, lo hizo primero con la Agencia Ministerial de Investigación Criminal, y los agentes ministeriales se lo llevaron al Cerezo 1 de Hermosillo, donde se encuentra recluido Juan, y se espera que el día de mañana sea la audiencia inicial para la lectura de imputación, obviamente, de los hechos. Como bien mencionabas, 8 muertos es el saldo hasta el momento. La investigación continúa abierta. Se han exhumado algunos cuerpos y se sigue en la búsqueda de posiblemente víctimas, no de muerte, pero posibles víctimas que hayan resultado afectadas luego de que les suministraran en una de sus clínicas, ya sea en Hermosillo o en Cajeme o en otra ciudad, pues estas sustancias, Juan. Y el fiscal del estado hoy confirmaba, además de la detención, que la investigación continúa y que está en espera también de la Secretaría de Salud Federal y Estatal, pues el reporte final que deberán compartir a los familiares de las víctimas. Le preguntamos a Gustavo Salas Chávez, Juan, fiscal estatal en Sonora, ¿dónde estaba Maximiano Verduzco? Y nos informó que se estuvo moviendo durante estos 6 meses por varios estados de la República. nunca salió del país, como se especuló en algún momento, pero que esperarán a las audiencias para revelar más información. ¿Cómo se entregó Maximiano Verduzco, Juan? Sin duda, ahorcaron las fuentes financieras que lo obligaron a tener que entregarse. No tenía dinero ni para sus medicamentos. Nos informaron que sufrió una amputación de una de sus extremidades porque está actualmente grave, tiene problemas de salud, y sus abogados le recomendaron mejor entregarse a las autoridades. Es decir, contribuyó muchísimo a la operación de las dependencias para que lograran cortarle las cuentas de banco y así de esa forma se quedara sin recursos y no pudiera moverse del lugar donde estaba, y por otro lado, pues obligado y sin tratamiento médico, pues se le era obligado a entregarse a las autoridades. Seis meses después hay 8 víctimas y lo que esperan los familiares de estas víctimas mortales es que inicien ya las audiencias y que no solamente sea Maximiano Verduzco, sino también se investigue, Juan, a los trabajadores que bueno, le ayudaban en estas clínicas aquí en Hermosillo y en otros municipios, clínicas que, por cierto, no tenían permiso para suministrar este tipo de líquidos o sustancias a las personas.
9: Gracias, Michelle Rivera. Bueno, pendientes del proceso y muchas gracias por el reporte. Bonita tarde allá en Sonora.
10: Bonita tarde.
9: Bueno, vamos de Sonora al estado de Chiapas. Le informé el día de ayer sobre la detención de César Osvaldo N., el púpito o sniper, identificado por autoridades de El Salvador como líder de la pandilla 18 sureños. Fue detenido en Tapachula, en el estado de Chiapas. 2 años llevaba ahí viviendo. Irán Salas, me lazo contigo al estado de Chiapas.
11: ¿Qué tal, Juan? Te saludo con mucho gusto desde el estado de Chiapas, y efectivamente este sujeto fue detenido en esta ciudad de Tapachula, en esta ciudad fronteriza con Guatemala. Esta persona ya llevaba más de 2 años que se encontraba escondido en el estado de Chiapas, y que a raíz de esa colaboración con las autoridades internacionales se logró dar con la ficha, se conocer ficha, la búsqueda y la detención de este sujeto que, como tú lo acabas de mencionar, él es un líder de una pandilla extremadamente peligrosa allá en El Salvador. Este personaje de nombre César Osvaldo, alias El Pupito, de origen salvadoreño, fue detenido junto con otra persona también de alta peligrosidad. Ya estos dos sujetos ya fueron entregados a la Policía Internacional en el lado guatemalteco, donde fueron trasladados ya a El Salvador, donde estarán enfrentando pues la justicia. Hasta este momento sigue siendo, de acuerdo con la Fiscalía General del Estado de Chiapas, Juan, estas personas está acusado de terrorismo, extorsión agraviada, se le están haciendo el señalamiento de 6 feminicidios en ese país, rebelión y tráfico ilícito. También pues el fiscal general del estado de Chiapas señaló que esta persona junto con otro fueron entregadas hace unas horas allá en el lado fronterizo con Guatemala a las autoridades salvadoreñas.
9: Importante detención, ahí está, gracias, Irán. Oye, en otro tema del cual hablábamos el fin de semana, ¿no? Fue la detención como parte de la operación Enjambre, que se está llevando a cabo allá en tu estado, en Chiapas, la detención del alcalde Jorge Lorenzo, ¿no? Jorge Lorenzo Lara Cordero, el Arqui Lara, alcalde de Suchiapa, y el exalcalde. ¿Tiene que ver esta detención con la fuga asistida de un generador de violencia importante, de la Gretel, líder del cártel Chiapas, Guatemala? Estaba detenido ahí en Suchiapa y lo ayudaron a escapar. Así fue, ¿verdad, Irán?
11: Esas son las líneas de investigación que en esos momentos pues está, que lleva a cabo la Fiscalía General del Estado. Pues estamos hablando que la fuga de este cabecilla, también de este grupo criminal, pues es el que generador de la violencia en Chiapas, Guatemala, que es una de las células del cártel Jalisco Nueva Generación, pues es una de las líneas de acción por el cual estas personas, son 21 ya las personas detenidas en estos momentos que se encuentran recluidos en el penal aquí en el estado de Chiapas. Entre ellos pues se encuentra el alcalde en funciones Jorge Lorenzo Lara Cordero, también el exalcalde Alexis Nucamendi, y además de mandos y elementos policíacos que están haciendo su declaración ante las autoridades judiciales después de que fueran detenidos por en el marco del operativo Operación Enjambre pasado sábado en punto cerca de las 6 de la mañana en la colonia San Esteban en el municipio de Suchiapa. Y como tú lo acabas de pues sí, ellos están siendo investigados en esos momentos por la fiscalía, por la liberación, por el, sí, la huida, que le hayan facilitado pues la huida de este sujeto que permanecía en una de las cárceles municipales y que pues de forma mágica se les escapó. Y eso fue lo que derivó pues a la detención de estos ya 19 policías municipales, sí, y el alcalde y exalcalde de este municipio, Juan.
9: Bueno, pues ahí está, ni tan mágica, que se ha escapado este sujeto, la Gretel, tuvo ayuda. Gracias, Hiram, un abrazo hasta allá, hasta el estado de Chiapas.
11: Otro de vuelta, que estén muy bien, Juan, hasta luego.
9: Hasta luego. Y con esto vamos con temas de la Comisión Nacional de Elecciones de Morena, con las coordinaciones ahora municipales de la Defensa de la Transformación y la Soberanía Nacional. Andrea Chávez fue designada coordinadora en Ciudad Juárez, en Chihuahua. Sara Pablo, voy contigo con el reporte. Ya se están dando estas coordinaciones también en el legislativo.
12: ¿Cómo estás, Juan? Muy buenas tardes. Luego de que Cruz Pérez Cuella fue designado coordinador estatal de Defensa de la Transformación en el estado de Chihuahua, hoy se dio a conocer por parte de la Comisión Nacional de Elecciones de Morena que Andrea Chávez Treviño, la senadora con licencia, fue nombrada coordinadora municipal.
9: Esto sí. Para... Bueno, está fatal la señal, está fatal la señal de mi compañera Sara Pablo. Bueno, con esta designación, Andrea Chávez pues va a encabezar los trabajos de organización y estructura del partido allá en el municipio de Ciudad Juárez. Y bueno, hay que recordar que esta coordinación de entrada no representa por sí misma una candidatura para las elecciones, nomás parece que se dirige hacia allá. También hay que señalar aquí que la senadora del Partido del Trabajo, Giovanna Bañuelos, ella dijo que no existe una ruptura con Morena después de las inconformidades que sí se han presentado por parte de algunos integrantes del PT con las coordinaciones estatales. Bueno, dijo que en algunos estados, por ejemplo Zacatecas, donde ella aspira a contender por la candidatura, eso sí, el PT podría ir solo. Dijo que Nuevo León pues no va a impulsar el Partido del Trabajo a Tatiana Cloutier, dijo que su partido respalda a Jesús Elizondo y aseguró que el diálogo con la dirigencia morena, ¿cómo está?, que continúa. Vamos a escuchar.
13: Es una posibilidad en el caso de Zacatecas y de muchos otros estados, lo estamos contemplando, no sería la primera vez que esto suceda. Yo les quiero recordar que en el pasado proceso electoral de manera acordada competimos separadas en algunas entidades a propósito de una estrategia que ha dejado constancia de ser muy exitosa, como fue el Plan C para obtener la mayoría calificada en el Congreso de la Unión. Entonces existe por supuesto siempre esa posibilidad y estará pues la decisión en nuestras dirigencias nacionales.
9: Bueno, y ante las versiones sobre un supuesto avance del Partido Verde en el proceso interno de Morena para definir a las coordinaciones estatales, el coordinador en el seno de este partido, Manuel Velasco, dijo que las cuatro posiciones que se atribuyen a su partido no corresponden al Partido Verde Ecologista de México. En Quintana Roo, de entrada, Gino Segura siempre ha sido candidato de Morena. Vamos a escuchar parte de lo que dijo.
14: El estado de Quintana Roo, el senador Eugenio Segura siempre ha sido militante de Morena, no ha militado nunca en el Partido Verde y fue candidato a senador por Morena en el 2024 y aquí estuvo en la fracción de Morena y ganó. No, él es un militante de Morena siempre, nunca ha militado en el Partido Verde, para decirlo con toda claridad, y ganó las encuestas, le ganó a Rafa Marín. Hacen 10 preguntas y ganó las 10 preguntas. O sea, si fuera un partido de fútbol, ganó 10-0 de manera contundente.
9: Nos vamos a un corte comercial.
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16: Caminando por México.
17: Taxco Guerrero.
16: Construido de forma caprichosa sobre las laderas de la montaña, este pueblo es mundialmente reconocido por su profunda tradición platera. Sus estrechas calles empedradas y la majestuosa iglesia de Santa Prisca crean un paisaje urbano colonial único. Recorrer sus platerías artesanales y subir a sus miradores regala postales inolvidables llenas de historia viva.
17: Google presentó Gemini 3.8 Lite, un nuevo modelo de inteligencia artificial diseñado para mantener conversaciones de voz más naturales y responder prácticamente en tiempo real. El modelo puede entender lo que el usuario está diciendo y al mismo tiempo admite entrada de texto, imágenes, audio y video, mientras continúa la conversación y combina lo que escucha con información visual para comprender mejor una situación. Puede ejecutar herramientas y llamadas a otras aplicaciones en segundo plano sin interrumpir el diálogo. Es especialmente útil para desarrolladores y empresas que quieran crear asistentes de voz capaces de atender a clientes, realizar tareas o seguir procesos de varios pasos. Destaca su capacidad para detectar 97 idiomas, entre los cuales puede cambiar durante una conversación. El objetivo es que hablar con una inteligencia artificial se parezca cada vez más a una conversación continua, mientras la tecnología realiza tareas al mismo tiempo. Soy Aide Rivera. 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
19: Diputados federales del PAN presentaron una denuncia ante la Fiscalía General de la República contra la gobernadora de Baja California, Marina del Pilar Ávila, para exigir que se investiguen presuntos vínculos con el crimen organizado. El Senado aprobó la nueva Ley General de Bienestar, Cuidado y Protección de los Animales, una legislación impulsada por el Partido Verde para combatir el maltrato animal, que contempla un registro nacional de mascotas y un padrón de personas infractoras. La alcaldesa de Ecatepec, Estado de México, Azucena Cisneros, anunció que junto con el Instituto Nacional de Suelo Sustentable, iniciará en la colonia La Palma Tulpetlac el programa para regularizar la tenencia de la tierra. Detalló que será instalada una ventanilla de atención para tramitar escrituras y brindar certeza jurídica a miles de familias. Informó Itzel Vanegas. 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
9: Regresamos a un corte comercial, son las 7 de la tarde con 38 minutos. Muchas gracias por continuar con nosotros aquí en Fórmula Noticias. Vamos ya con algunas encuestas del proceso electoral de la intermedia 2027. Vamos al norte de la República Mexicana, vamos al estado de Nuevo León. Y yo agradezco muchísimo a Rodrigo Galván de las Heras, director general de las Heras Demotecnia, como siempre, que nos acompañe para darnos a conocer el resultado de una encuesta, de un ejercicio demoscópico que de las Heras Demotecnia levantó el día de allá. Él levantó allá hace unos días. ¿Cómo estás, Rodrigo? Qué gusto saludarte.
20: Bien, ¿y tú, Juan, cómo te va?
9: Muy bien, aquí pues ya de entrada, ¿no? Arranca el proceso y vamos viendo, pues ahora sí que las encuestas, que creo que coincidirás conmigo y para quienes nos escuchan, las encuestas no dicen quién va a ganar, nos dicen quién, de acuerdo al momento en el que fueron levantadas, tiene la preferencia de aquellas personas que fueron encuestados, ¿verdad?
20: Sí, sin duda. Siempre digo yo que es como si fueras en un retrovisor, ¿no? En el coche y vas viendo hacia atrás. Pero bueno, pues también la historia que se va contando, ¿no? Y que empieza ahorita, justo ahora que parece que ya hay piloto para cada coche, pues es una historia que se va contando y que tampoco hay o no debiera estar con tantísimos brincos, ¿no? Pues sí, hoy publiqué Nuevo León. Para mí es de las que más morbo tiene, ¿no? De las que no dices, ah, ya esta seguro la gana Morena o seguro la pierde, ¿no? Como en otros estados, sino que yo creo que hay bastante morbo en Nuevo León.
9: Ahí está. A ver, las preferencias rumbo a la sucesión de la gubernatura de Nuevo León, una vez que por lo menos ya hay pues algunas definiciones que podrían de manera clara sugerir quiénes serán actores en esta elección, tenemos por parte de Morena ya al coordinador y tenemos por parte de entrada del PRI y muy posiblemente con una alianza con el PAN, también a quien será su candidato, ¿no? Y Movimiento Ciudadano, sí. Pues me parece que hay más radiopasillo que certezas, Rodrigo.
20: Sí, también. Bueno, digamos que yo medí efectivamente con Adrián y el PAN-PRI, yo los estoy midiendo ya como alianza. Haber visto a Fox con Alito me parece que ya es una señal importante. Me parece que Mariana Rodríguez es la aspirante de MC que tendría los mejores números, la que tiene mejor conocimiento y mejor opinión positiva, y Clara Luz, la que ya digamos que es la coordinadora, ¿no? Todavía no es la candidata, pero es la coordinadora. Entonces me parece que son los más probables. ¿Qué es lo importante de esto? Bueno, recordemos que la presidenta Claudia Sheinbaum sacó 1.2 millones de votos en Nuevo León, ¿eh? O sea, no es menor. Por ejemplo, Samuel sacó 700 mil, es decir, la presidenta Sheinbaum casi saca el doble de lo que sacó el hoy gobernador. Entonces, ¿qué pasa? Que hay una identificación partidista del 28% para Morena, 14% para MC, 14% para el PAN y 14% para el PRI, ¿no? Cuando tú ya preguntas cómo votarían, 35% votaría por Morena, 20% MC, 12% PAN y 12% PRI. Esos serían partidos por separados. Y ahora sí, digamos, si hubieran ya candidatos, Clara Luz por Morena PT Verde sacaría el 33%, Mariana Rodríguez con MC sacaría el 30% y Adrián de la Garza sacaría 24% con el PAN-PRI, ¿no? Sería una elección básicamente a tercios el día de hoy, con una ligera ventaja de inicio para Morena y Clara Luz.
0: Oye,
20: tal vez una pequeña... Sí, dime, perdóname.
0: Será importante saber ahora, al revés, los que participaron en la encuesta, ¿por quién te dijeron mayoritariamente que no iban a votar?
20: Sí, los negativos los tiene el PRI, ¿no? 33% me dice que nunca votaría por el PRI, 16% me dice que nunca votaría por el PAN, 5% nunca votaría por MC y 19% nunca votaría, ¿no? Esta constante de que el PRI tiene el mayor número de negativos. Una peculiaridad, bueno, la presidenta tiene 7.4 de aprobación, 6.7 Samuel, 67% de aprobación la presidenta, 58 Samuel, ¿no? El principal problema, la inseguridad y el transporte público. Ahora, una peculiaridad que tienen estos candidatos, si realmente vienen estos candidatos, pues se repite prácticamente la última elección, ¿no? Cambiando a Samuel por Mariana. En dicho caso, Clara Luz ya ha perdido una elección, pero Adrián también ya perdió una elección y Mariana Rodríguez ya perdió una elección, ¿no? La de Monterrey es tal vez una peculiaridad de esta próxima contienda en Nuevo León.
0: Importante saber cuándo se levantó este ejercicio demoscópico, antes o después de que se diera a conocer la coordinación de Morena en el estado.
20: No, antes de que se conociera la coordinación, digamos, no se había anunciado, conocíamos ya que Clara ganaba todas las encuestas, pero no había habido anuncio aún.
0: Ahí está, pero bueno, lo importante destacar que estaba el nombre de Clara Luz dentro de las preguntas que se le formularon a los participantes.
20: Sí, correcto.
0: Rodrigo Galván de las Heras, te voy a estar dando muchísima lata próximamente.
21: Por favor.
0: Director general de las Heras de Demotecnia, muchísimas gracias.
20: Al contrario, gracias.
0: Muchas gracias a ti. Y vamos con otros temas internacionales, el tema del día de ayer y que queda pendiente. Vamos a Brasil, donde se llevó a cabo la primera vuelta de las elecciones para la presidencia de la República, también algunas gubernaturas, en fin, algunos escaños, algunos curules. Valeria Silva Guzmán, analista internacional, hablábamos ayer de este tema y yo te agradezco de nuevo que nos acompañes. ¿Cómo estás, Valeria?
22: El placer es mío, Juan. Pues ahora procesando, no tanto, las encuestas más o menos, si uno toma en cuenta el margen de error, más o menos planteaban este escenario. El balotaje está muy cerca, en tres fines de semana se va a saber quién gana. Lo raro es que haya quedado adelante Bolsonaro, ¿no?
0: Por eso te pregunto si está sorprendida, porque todas las encuestas daban como una diferencia entre 3 y 6 puntos a Lula da Silva sobre Bolsonaro Jr. Y decían lo que tú aquí también apuntaste y sucedió, que no alcanzaban el 50% más un voto para que no hubiese segunda vuelta. Pero bueno, Bolsonaro quedó arriba de Lula. ¿Qué te dice eso?
22: Sí, 2 millones de votos arriba prácticamente. Sí. a Lula le va a costar mucho estas tres semanas hacer de candidato y hacer de presidente. El escenario no es favorable para el PT, hay que decirlo claramente. En el Senado y en diputados han perdido muchos escaños. Gobernadores los tiene más la derecha y el centro derecha que el PT y sus partidos, digamos, aliados o amigos. El escenario no es favorable. Brasil ha decidido que quiere votar, al menos por ahora, mayoritariamente por un cambio de administración, lo cual es bastante preocupante para la región. Sin embargo, ha dicho Lula, muy entusiasta anoche en su discurso de cierre de jornada, que va a ir por estos 28 millones de votos de los ausentes, ¿no? Entonces, bueno, en las semanas que vienen se van a empezar a pagar los incrementos de la Bolsa Familia, que es como una especie de bono social muy petista, muy de Lula, que seguramente tendrá algún efecto en el balotaje. Algunas otras medidas como la subvención a los hidrocarburos también va a empezar a operar en los días que vienen, seguramente el PT esperando que esto les favorezca, ¿no?
0: No nos dicen estos datos que la gente en Brasil, los ciudadanos, están simpatizando con el discurso de mano dura enfocado a la seguridad muy de derecha del candidato Bolsonaro ante el contexto y la situación que vive hoy en día Brasil, que no es el mismo de hace 3, 6, 9, 12 años.
22: Sí, 100%, 100%. Es un discurso que está calando muy hondo en todo el continente, en México también, ojo, seguramente habrán novedades en torno a esa materia, pensando un poco en las elecciones que vienen, pero bueno, esto no nos interesa ahora mismo, digo, México. Pero bueno, hay un dato muy interesante, Juan. Una encuestadora ha dado un mapa de Brasil en el que el cerca del 50% de la población se define como de derecha, frente a un cerca del 30% como de izquierda, ¿no? Y esto no equivale a votos, pero equivale a la sensación de la gente y de lo que está esperando de los candidatos a la hora de votar. ¿No?
0: Esta muestra más o menos cuánto representará de la población, porque incluso ayer hablábamos, a veces nos centramos en nuestro propio círculo rojo y no vemos más allá de nuestras narices, en mi caso muy larga, pero pues no todos, ni siquiera las mayorías tienen necesariamente una preferencia ideológica y son de izquierda y son de derecha. Cuando van a votar son ciudadanos que muchas veces, lamentablemente, pues están decepcionados del gobierno, están decepcionados de quienes votaron, sin importar si son de derecha o izquierda, y así también los políticos que se están postulando, pues castigan al que no cumplió sus compromisos, al que no cumplió con sus promesas de campaña, o hasta de manera muy visceral, al que no le arregló el bache cuando está saliendo de su casa, no importa si es o no de su competencia. Estamos hablando de los desencantados, algo que nos une a los latinoamericanos.
22: 100%, creo que hay un hambre de cambio muy profunda en el continente. ¿En qué se traduce esto? En Brasil y en otras latitudes, en que los gobiernos que buscan la reelección están siendo castigados en las urnas.
0: No, y por unos representantes que, oye, porque en Argentina sabían quién era Milei y en Brasil saben quién es el Bolsonaro que hoy se postula, que es hijo del expresidente, es Flavio, es hijo de Jair, que ya dijo que va a privatizar absolutamente todo allá en Brasil.
22: Correcto.
0: Ya vimos los números, entonces me parece que hay una reflexión a las izquierdas de toda la región, no sé tú qué opinas.
22: Sí, bueno, esta misma encuesta decía, datito interesante, no queremos que el Estado se haga cargo de nuestra educación, ni de nuestra salud, ni que nos dé bonos, queremos que nos cobre menos impuestos, ¿no? Y la gente de a pie, no los ricos, no los empresarios, tienen estas ideas mayoritariamente en nuestros países.
0: Pues ahí está. Oye, pues vamos a estar pendientes. ¿Cuándo se lleva a cabo ya la segunda vuelta? Son poquitos días, ¿no? A
22: diferencia de... Tres semanas, el último domingo de octubre. Muy rápido va a definir Brasil lo que quiere, ¿no?
0: ¿Y cuál es tu pronóstico?
22: Pues es una moneda en el aire. Hasta ahora la ventaja la tiene Bolsonaro, hay que decirlo claramente. Y si me permites, para despedirme... Muy interesante el comentario de la presidenta Sheinbaum esta mañana respecto de las elecciones, ¿no?
0: Vamos a escuchar parte de lo que dijo la presidenta Sheinbaum, ya favor. Que la menciona, ¿sí?
1: Pues hay que esperar la segunda vuelta. Vamos a esperar la segunda vuelta y una vez que termine todo el proceso ya podemos dar más opinión. La derecha internacional, sí. sí quiere intervenir, pues lo hemos estado denunciando permanentemente.
2: ¿Pero el gobierno de Donald Trump?
1: Yo he dicho que no necesariamente es el presidente, pero hay grupos muy de derecha en ese gobierno que no quieren a México y que no quieren a los pueblos y que buscan que cambie el gobierno en México.
0: Me imagino que te referías a estas declaraciones.
22: Sí, bueno, la presidenta evitó hablar directamente de Brasil. Me encanta cuando Claudia Sheinbaum hace este tipo de operaciones mediáticas para hablar de política internacional, ¿no? Habla muy conceptualmente, muy integralmente, pero termina dejando un mensaje muy claro, ¿no? Sí. A México, por supuesto, que le conviene que en Brasil no gane la derecha evangelista radical de Bolsonaro.
0: Bueno, yo podría añadir que a Brasil tampoco le conviene.
22: No, por supuesto.
0: Vamos a esperar a ver qué sucede. Oye, muchísimas gracias, Valeria Silva. Nos escuchamos muy pronto, ¿no?
22: Con mucho gusto. El placer mío.
0: Gracias, gracias. Y con esto, pues Ulises Soriano, voy contigo porque hablando de decisiones sorprendentes en materia electoral, ya Ricardo Monreal dijo que él ya no va para continuar en la Cámara de Diputados, no se va a postular como coordinador, es decir, no será candidato. ¿A qué se irá a dedicar? Ulises Soriano.
3: Efectivamente, Juan, como bien lo comentas, el día de hoy el coordinador de la bancada morenista en la Cámara de Diputados, Ricardo Monreal, aseguró que puso a disposición su candidatura a la reelección en esta última vuelta donde serán los diputados, así como presidentes municipales, los que se van a reelegir. Señaló que pues todo esto viene después de que fue publicada esta convocatoria para el proceso electoral 2027. Señaló que Morena va a determinar el futuro político de esa curul y así lo dijo el día de hoy en la Cámara de Diputados.
21: No me inscribí porque yo sostengo que es un momento muy importante de Morena. Es un momento en el que tenemos que entregar todo lo que sea indispensable para mantener la unidad. No se trata de ambiciones personales, no se trata de aspiraciones personales, sino de dónde puedes ayudar, si es que ayudas al movimiento a consolidarse y a mantener la mayoría en el gobierno.
3: Juan, así lo dijo el coordinador también, el presidente de la Junta de Coordinación Política en San Lázaro, también lo había adelantado desde el jueves y pues hoy ya se oficializó este anuncio. Mientras tanto, Juan, es la información que te tengo.
0: Muchas gracias, Ulises Soriano. Bueno, pendientes, que tengas bonita tarde.
3: Continuamos pendientes, Juan, muy buena noche.
0: Y como siempre, cada lunes recibo con mucho gusto a Ricky Moreno, el pues faro de diversión.
23: Querido Juan, muy buenas noches. Muy bien, ¿y tú?
0: Bien, rápido. Oye, varios temas. Uno tiene que ver con la inteligencia artificial, sí. También con la encíclica magnífica Humanitas, sí. El Papa León XIV, pero antes...
23: Ha estado de lleno.
0: Yo tengo una pregunta para ti.
23: A ver, Juan.
0: Jugó la selección mexicana.
23: ¿La vi?
0: Se estrenó Rafa Márquez como director.
23: Enojadísimo.
0: ¿Sí estás enojado? ¿No le ibas a Estados Unidos?
23: Le voy a Estados Unidos. Uh-huh. Sé que ya es el equipo más grande de la CONCACAF. Habrá a quien no le gustan estas palabras, pero son. Podemos ver los.
0: Tres, ¿verdad?
23: Tres. 3-0. 3-0.
0: Híjoles, qué
23: Podrán decir, es que son errores de la selección. Pues sí, pero al final Estados Unidos
0: ese es el
23: nos gana.
0: Problema.
23: Nos gana porque son errores de la selección, nos gana por nosotros mismos, nos gana porque son mejores, nos gana porque traen un cuadro muy joven, al igual que Rafa Márquez. Es la primera vez que este entrenador le gana a México, pero son hechos reales y bueno, siempre duele, ¿no? Siempre duele. No es que yo le vaya a Estados Unidos. A mí me gusta que Estados Unidos tenga el nivel competitivo que tiene, Juan, para que vaya mejorando el nivel de México, para que no seamos esa pues por la CONCACAF siempre llegamos. Recordemos que este mundial llegamos por ser invitados.
0: Así
23: por
0: es.
23: Ser, anfitriones.
0: Oye, es que sí, siempre es muy doloroso cuando pierde la selección, pero me parece que no hay dolor más grande con la selección nacional
23: que con Estados Unidos.
0: Cuando pierde con Estados Unidos, yo creo que con ningún otro equipo pega tanto, ¿no?
23: A ver, tenemos tantos frentes abiertos, Juan, con Estados Unidos.
0: Desde hace siglos,
23: ¿no? Uno de los temas que tocaste en estos días era sobre los jóvenes que estaban vendiendo el armamento, ¿no? Llamó mucho la atención
0: el
23: tema que tocaste.
0: Sí, el sábado pasado. Además, yo le recomiendo a usted rápidamente que lea el artículo en el New York Times, en donde a través de una investigación periodística se detectó cómo estudiantes de preparatoria refugiados en los Estados Unidos venden armas a la delincuencia organizada en México. ¿Por qué? Porque para ellos les es más fácil comprar una metralleta que una cerveza. Así es, ahí lo dejamos.
23: Y así lo dejaste. Son tantos los frentes abiertos que cuando competimos con Estados Unidos en algo, pues por lo menos el fútbol que nos dio una alegría, ¿no? Y tristemente, Juan, ya se acabó la inercia del Mundial. Es decir, lo que vivimos en el Mundial, el ICC, la verdad es que ya se acabó. Rafa Márquez tiene que hacer lo que él le corresponde. Y tristemente en estos dos partidos, uh-huh, es la primera vez que un entrenador debuta con dos derrotas.
0: Ahí está. Bueno, rápidamente, en 40 segunditos, el Papa León XIV dijo que las decisiones éticas recaen siempre sobre los seres humanos. Esto, un aviso ante la inteligencia artificial.
23: Interesantísimo, Juan. Viene regresando de Francia el Papa. El Papa ha estado muy metido en estos temas, Juan. Y sobre todo ante, de nuevo, un presidente de los Estados Unidos que le quiere llamar superinteligencia. El Papa se atrevió a comparar a una revolución como la industrial. Entonces, pues hay que estar muy, muy pendientes. Y a él lo que le importa de la inteligencia artificial es qué va a pasar con tu trabajo y con tu sueldo. Lo dijo así el Papa.
0: Ahí está. Pues Ricky Moreno, muchísimas gracias. Te vemos a ti y a Sofía Enríquez a las 10 de la noche, si te invitas, si te portaste bien, en piso 6, ¿verdad?
23: Así, a las 10 de la noche, aquí 104.1, 1500 y redes sociales.
0: Gracias. Y bueno, yo lo espero mañana en punto de las 6 de la tarde a través de esta señal. Mientras tanto, pues es lunes, es inicio de semana. ¿Qué le cuesta? Pórtese bien.
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0: Bien, en la Nation League, Países Bajos venció 2-1 a Serbia. El equipo de Xavi Hernández resolvió un partido complicado con una jugada colectiva de 30 pases que terminó con anotación. La selección neerlandesa continúa invicta bajo el mando del técnico español. En la NFL, los Colts de Indianapolis dominaron el primer partido de la temporada disputado en Londres al vencer 30-13 a los Commanders de Washington. Daniel Jones comandó la ofensiva de Indianapolis en el primero de tres encuentros programados en la capital inglesa. Finalmente, los Jefes de Kansas City terminaron con el invicto de los Raiders de Las Vegas en un duelo muy cerrado. Kansas se impuso 30-27 pese a la reacción de los Raiders, que lucharon hasta los últimos minutos. Y es lo que tenemos en información deportiva. Yo soy Eduardo Ortega, me pueden encontrar en mi cuenta de Twitter, @educharlesmty. Ahí me pueden dejar todos sus comentarios y pronósticos.
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2: La tristeza de tus hijos es la emoción que más te conecta con ellos. La cargas todo el día e intentas silenciarla distrayéndolos, cambiando el tema o minimizando el motivo de su llanto. Pero eso nunca funciona. Ellos solo necesitan sentirse escuchados, sin juicios ni soluciones rápidas, y poder desahogarse por completo. Cuando un niño llora, no busca que le resuelvan el problema, busca que le sostengas la mano mientras lo siente. A veces, nuestro mejor papel como madres es abrir los brazos y cerrar la boca, dejando que el amor hable en silencio. Este pequeño gesto construye la confianza que necesitarán toda la vida para acudir a ti. Confía en que tu silencio también educa. 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

0: noches, saludo con gran cariño al auditorio de Telefórmula, que nos enlaza con los trabajos de esta emisión. Agradezco, por supuesto, que nos siguen a través de la radio y plataformas de internet. Cintia, bienvenida.
1: Muchas gracias, doctor. Muy buenas noches a todos. Un gusto estar aquí.
0: Qué alegría que estés nuevamente con nosotros.
1: Gracias, doctor. Se les extrañó.
0: ¿Y el pequeño Ander cómo está?
1: Pues ahorita yo estoy extrañándolo, pero muy bien. Bueno, ahí va, creciendo.
0: Le mandamos todos los cariños al chiquitín. Bueno, vamos a revisar lo más importante. Bolsonaro, Flavio, ganó la primera vuelta de las elecciones en Brasil. En un momento vamos a platicar con el jefe de la misión de observación de la OEA, el senador Insulza, para que nos cuente pues la calidad del proceso. En España, el rey ha firmado ya de manera telemática la convocatoria de elecciones. Los españoles irán a las urnas el 29 de noviembre. El Nobel de Medicina se da a conocer. Hoy platicaremos también de ese asunto, que tiene una enorme relevancia. ¿Quiénes son los ganadores, Cintia?
1: Pues, doctor, la Asamblea Nobel del Instituto Karolinska otorgó el Premio Nobel de Fisiología o Medicina 2026 a Carl Deisenfeld, también a Peter Hegemann y George Nagel.
0: Bueno, pues platicaremos hoy con una autoridad en el tema para que nos cuente cuál es la relevancia efectivamente de esta concesión de premio. La presidenta le llamó la atención que el gobernador de Querétaro invitó al embajador de Estados Unidos, Ronald Johnson, a colocar la primera piedra en una academia internacional de capacitación. Sin embargo, bueno, pues aquí tengo la carta, el oficio en el que le remitieron al canciller de la República, el

tema, efectivamente, pues aquí está la aclaración, no hay entonces manera de sentirse, fueron invitados y no necesariamente acudieron. Ahí hay un tema, supongo, de comunicación entre las oficinas que le llevan a la presidenta. La última información, la Secretaría de Gobernación estuvo en sesión restringida en el Senado de la República, hoy platicaremos también de ese asunto, dice que no va a haber intervención norteamericana en las elecciones del 27, se desplegaron 500 elementos del Ejército de la Guardia Nacional en la zona fronteriza de Tamaulipas ante un ataque con disparos a la Guardia Costera de los Estados Unidos. Dijo que este operativo, lo reconoció la presidenta, se hizo con a petición de ese país. 9 personas fueron detenidas, entre ellas Juan José Méndez Narváez, lo apodan el Cana, esto durante un cateo relacionado con robo a transportistas en San Luis Potosí. En otros temas, hoy se dio a conocer el dato de inversión, sube 1.4. Es un buen dato, después de varios meses de capa caída, en el anual, en interanual tenemos 6% de crecimiento y el indicador de consumo, es decir, lo traemos muy lento, 0.0, así de redondo para el mes de julio, o sea, nos fuimos en blanco y la variación anual es de 1.1. Así es que con estos temas vamos, por supuesto, a revisar lo más relevante. Le comento antes de ir a la pausa que la UNAM se consolida entre las 10 mejores universidades de América Latina en los rankings de QS y de Time 2027. Así es que, bueno, pues es el más reciente dato sobre desempeño de la universidad. Pausa, volvemos.

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5: Royals de Naciones Unidas. Cada año en septiembre es la cita en la sede de Naciones Unidas en Nueva York, donde jefes de Estado acuden a dar un discurso, pero no solo ellos son los protagonistas. También hay Royals comprometidos con diversas causas y aprovechan este importante foro y los reflectores para levantar la voz. De las reinas más activas está Máxima de Países Bajos, que después de tener una importante trayectoria en el mundo de la banca, desde el 2005 colabora para el organismo internacional. En el 2024, Máxima fue nombrada defensor especial del secretario general de la ONU para la salud financiera. Mientras, la flamante Rania de Jordania tuvo su agenda propia en el marco de la Asamblea General de la ONU, donde denunció la detención militar de niños palestinos por parte de Israel. Y son voces como la de Máxima y Rania que tienen gran peso. 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
6: Tacos de lechuga con pavo. 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Rellénalas con picadillo de pechuga de pavo, cocinado con tomate, cebolla y sazonado con especias. 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
8: Bueno, y seguimos con la información. Le comentaba de las elecciones en Brasil, que son pues colosales, además fueron presidenciales, también a Congreso y en varios estados. Y la OEA mandó una de las misiones más grandes de las que se tenga en memoria, y la preside ni más ni menos que el gran José Miguel Insulza, a quien le agradezco mucho, ex canciller, ex secretario general de la OEA, que hoy converse con nosotros. José Miguel, bienvenido, buenas noches.
9: Muy buenas noches, don Leonardo, ¿cómo está usted?
8: Feliz de verlo. Y bueno, pues pedirle que le cuente a la audiencia cómo transcurrieron las elecciones, en estas magnas elecciones en Brasil. Usted fue el jefe de la misión.
9: Mire, la verdad es que para comenzar con una buena noticia, la verdad es que la elección fue impecable desde el punto de vista de la tranquilidad. La gente salió a votar, el número de votos fue similar, muy parecido a la última ocasión. Digamos, eran 158 millones de electores, y votaron cerca de 125 millones. Y la verdad es que con una calma y una tranquilidad impresionante, pues la verdad es que yo estuve en varios locales de votación, en muchos de ellos, y no noté ni una sola falla, ni un solo problema real que hubiera dado motivo a que llegara la prensa, etcétera, a ver qué es lo que estaba ocurriendo. Y el resultado fue recibido con mucha tranquilidad, fundamentalmente, porque es un resultado, por cierto, por ahora, hay segunda vuelta. La segunda vuelta en realidad va a producirse el 25 de octubre. Yo creo que de ahí vamos a tener un presidente, un vicepresidente, nuevos gobernadores, los gobernadores ya salieron varios elegidos ya en primera vuelta, ¿no? Y también bastante, el Senado salió también elegido bastante en primera vuelta, pero la votación presidencial va a ser repetida entonces el día 25 de octubre.
8: El sistema de voto que tienen los brasileños, hace muchos años han experimentado con el voto electrónico, que no está directamente conectado a internet durante la jornada electoral, ¿les ha dado buen resultado, José Miguel?
9: Esto es como cuando en mi país se vota, usted sabe, de manera manual. Cada uno entra, llega a un lugar, entrega sus documentos, hace toda su presentación y entra a una cámara secreta en la cual marca el voto con un lápiz, ¿no? En México es igual, en Brasil es igual, salvo que en lugar usted de marcar un voto, lo que hace es doblarlo y entregarlo. Lo que hace es acceder a una máquina en la cual ya tiene los números de los candidatos, etcétera, y va marcando cada vez cada candidato, los candidatos por los cuales se quiere votar. Ahora, eso tiene la gran ventaja de que es mucho más rápido, ¿no? Fíjese usted que aquí estamos hablando de más de 100 millones de personas, y se demoraron en votar como, el promedio fue como un minuto por cada uno. Entonces esto permite que la votación se tome toda en un día, se tome bien, y después el sistema además va, cuando llega la hora del final, los mismos vocales de la mesa van apretando los botones correspondientes para que vayan saliendo planillas de votación, vayan saliendo tiras de votación, y eso es lo que se manda después a la digitalización para el conteo final. No hay, como usted ha dicho muy bien, no están conectadas a ningún sistema, las máquinas se escrutan ahí mismo, los votos se escrutan ahí mismo y se van mandando posteriormente para su cómputo. Y se van recibiendo, y el resultado va saliendo a medida que van llegando las máquinas, los votos de las máquinas.
0: ¿Permitieron que la gente ingresara a la urna con teléfono celular?
9: Generalmente tienen que entrar, no pueden entrar con celulares, no pueden entrar con nada que sea comunicador ni con ningún material que sea por el cual le puedan dar instrucciones.
0: Eso es interesante que quede ahí. En términos generales, bueno, Brasil consolida alternancias, ¿no? Hemos tenido gobiernos del PP, Bolsonaro, después gobierno del PT, y ahora parece, bueno, en la primera vuelta ganó Bolsonaro. ¿Califica como una democracia completa, José Miguel?
9: Yo creo que el régimen democrático funciona en Brasil, eso lo ha demostrado esta elección, ¿no? Y lo principal en el régimen democrático es cuando todo el mundo se compromete, y esto lo declararon bastante en los últimos días, porque hubo discusión sobre si había habido alguna forma de actuación ilegítima de algunos u otros. Todo eso fue rechazado por el Tribunal Electoral, y al final la idea es que aquí lo que manda son los votos que están en las urnas electrónicas, y eso es realmente muy muy valioso. Todo el mundo está dispuesto a aceptarlo. Nadie nos dijo que estaba aquí haciéndose algo que tergiversara el voto popular. Eso no fue motivo de discusión.
0: No. Había oído mucho este tema de la injerencia extranjera. ¿Gravitó en algo en esta elección?
9: Mire, yo creo que no, francamente. Sí, además así lo declaró el presidente del Tribunal Electoral, bien claramente, que no se había ningún indicio de que hubiera habido una acción extranjera que hubiera cambiado los resultados de la votación. Por cierto, en todo el mundo se miró esta elección, y en toda parte había más gente, alguna gente que quería una cosa y otra que quería otra. Pero yo creo que realmente no incidió de ninguna manera la acción extranjera en esto.
0: Oiga, plantearse una jefatura de misión para Brasil es colosal, ¿no? ¿Cuánta gente desplegaron, José Miguel?
9: Éramos 106 personas entre todos. Y la verdad es que eso, además tuvimos, fíjese usted, observación electoral. Los que estaban en terreno, que estaban en México, eran 100. Porque había seis ciudades en las cuales se enviaron máquinas y había máquinas para votar. Se mandaron máquinas para votar a muchas partes, ¿no? Pero nosotros observamos 6. Varias de Estados Unidos, más Lisboa, más Londres, ¿no? Y la verdad es que no hubiéramos querido tener posibilidades de mandar observadores también, por ejemplo, a lugares como Japón, donde había 88.000 inscritos que votaron, no sé cuántos votaron exactamente, pero el número de electores brasileños en distintos lugares del mundo es bastante grande.
0: Sí, cerca de 1 millón. Pues José Miguel Insulza, muchísimas gracias por el enlace y por el testimonio.
9: Muchas gracias y realmente quiero recalcar una elección extraordinariamente tranquila, lo cual es muy satisfactorio.
0: Tomamos nota, pues ahí lo tiene el jefe de la misión de la OEA, exsecretario general de la OEA, también ministro de Asuntos Exteriores de su país, un académico muy reconocido, José Miguel Insulza, hoy para fortuna nuestra, conversando con usted. Un gran abrazo.
9: Muchas gracias, don Leonardo, que esté bien.
0: Gracias. Bueno, pues ahí lo tiene. Y vamos ahora con el doctor Carrillo. Él es investigador titular del Instituto de Neurobiología de la UNAM. Doctor, ¿cómo está? Buenas noches.
10: Hola, buenas noches, Leonardo, ¿qué tal?
0: Pues ayúdenos a ubicarnos. Hoy dieron el Nobel en Medicina y bueno, pues se habla efectivamente de una contribución muy relevante. ¿Qué nos puede decir de los galardonados y su obra, doctor?
10: Sí, este premio Nobel de Medicina tiene que ver mucho con las neurociencias y se les dio a estos investigadores por haber desarrollado una técnica que permite controlar a las neuronas por medio de luz. Normalmente las neuronas no tienen receptores de luz, las neuronas están dentro del cerebro, el cerebro es un ambiente opaco, y entonces estos investigadores utilizaron proteínas que se conocen como opsinas, que las tomaron de las algas y luego hicieron, por medio de manipulaciones genéticas, posible que estas proteínas se expresaran en la membrana de las neuronas. Las neuronas podemos imaginarnos que es como una especie de globo, es una membrana de fosfolípidos, y esa membrana tiene proteínas insertadas que generan canales iónicos. Estos canales iónicos permiten el paso de iones como sodio, calcio, potasio, etcétera, y esos canales normalmente responden a neuromoduladores o neurotransmisores, pero no responden directamente a la luz. Y el hallazgo de estos investigadores fue que artificialmente pusieron un canal que no está normalmente en las neuronas, y ese canal, cuando la luz incide sobre la neurona, permite que pasen iones, y esto permite que las neuronas se activen o, con otro tipo de canales, se inactiven. Entonces da un control muy preciso de la actividad neuronal a nivel incluso de neuronas individuales.
0: ¿Experimentando con animales o cómo se consigue esto?
10: Esto originalmente, la mayoría de los experimentos que se han hecho con esta técnica, que se conoce como optogenética, se hace en cerebros de mamíferos, animales, que el cerebro de un mamífero es muy parecido de un animal con un humano. Los humanos tenemos cosas un poco más avanzadas, pero se ha experimentado en animales. Hay una única aplicación de esta técnica para humanos que se ha utilizado en personas. De hecho, fue una persona que tenía retinitis pigmentosa. Esto es las neuronas que están en el ojo, ya perdieron la capacidad de responder a la luz, y por medio de manipulaciones genéticas, un grupo logró en el 2021 hacer que estas opsinas se volvieran a expresar en algunas de las neuronas, y esta persona recuperó un poco de la habilidad de reconocer objetos en su entorno. Es la única aplicación hasta ahora, pero se está empezando a buscar que se aplique esta tecnología para muchas otras enfermedades, y creo que eventualmente es algo que se logrará.
0: Bueno, pues interesantísimo lo que nos comenta y nos ayuda, por supuesto, a ubicar la relevancia de este premio dado a conocer el día de hoy. Doctor, le agradezco mucho que haya estado esta noche con nosotros.
10: Gracias a ustedes, muchas gracias.
0: Doctor
10: buenas noches.
0: Luis Carrillo, y para fortuna nuestra, bueno, pues conversando sobre estos temas. Leo en Mexicanos contra la Corrupción y la Impunidad que el tamaño del huachicol no son 600,000,000,000, que ya era un tanganazo importante, no, son 3.1 billones. En un momento más le leo un fragmento de la nota que acaban de subir a sus redes. Pausa, volvemos.

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2: Territorio animal.
6: El perro. El perro es considerado, con toda justicia, el mejor amigo del ser humano debido a su lealtad incondicional, empatía profunda y una historia de domesticación que se remonta a decenas de miles de años. Descendientes directos de los lobos, estos maravillosos mamíferos han evolucionado junto a los seres humanos, adaptándose a una infinidad de tareas esenciales que van desde el pastoreo y la protección del hogar hasta el rescate en desastres y terapia emocional. Existe una asombrosa diversidad de razas, cada una con características físicas y temperamentos únicos, pero todas comparten la capacidad innata de comprender las emociones humanas y comunicarse fluidamente a través de sus gestos y ladridos. Poseedores de un sentido del olfato verdaderamente prodigioso, los perros no solo brindan compañía incomparable en el día a día, sino que se convierten en miembros indispensables de la familia.
2: Explorando la naturaleza.
7: Conservación del agua potable. El agua dulce es un recurso finito y vital que enfrenta una crisis de escasez debido al desperdicio y la contaminación. Implementar técnicas de capacitación de agua de lluvia y utilizar sistemas de riego por goteo en la agricultura son acciones indispensables. Asimismo, evitar vertir químicos y aceites al alcantarillado protege los ríos y acuíferos subterráneos. Valorar cada gota mediante el consumo responsable garantiza la supervivencia de las futuras generaciones y preserva los delicados ecosistemas acuáticos de los que dependemos todos.
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0: seguimos con la información. Doy ahora la más cordial bienvenida a la flamante secretaria de las mujeres, expresidenta del Senado, Laura Itzel Castillo. Secretaria, buenas noches.
1: ¿Qué tal? Muy buenas noches.
0: Bienvenida.
1: Un gusto estar con usted y su auditorio.
0: El gusto es todo nuestro. Cuéntele a la audiencia cuáles son sus prioridades como secretaria de las mujeres.
1: Bueno, dentro de las prioridades es fundamental trabajar porque efectivamente se haga realidad la igualdad sustantiva en este país que está consagrada en la Constitución Política de los Estados Unidos Mexicanos a partir de la reforma que se hizo y que la envió nuestra presidenta de la República, la primera presidenta del México independiente. Y como verá, pues este es un arduo trabajo donde uno de los objetivos está acercarse a las mujeres y que para eso tenemos el proyecto de los centros libres, que contamos en la actualidad con 1,001 centros libres en las 32 entidades de nuestro país, cubriendo el 40% de los municipios, así como también el impulso que se dio a que es la línea mujeres, decimos es tiempo de mujeres y es una línea hacia las mujeres, el 079 opción 1, donde profesionales contestan el teléfono y se canaliza para la atención, para ayudar a las mujeres cuando se encuentran en una situación de violencia o para acercarlas al centro libre más cercano a su domicilio, así como el trabajo para las tejedoras de la patria que trabajan dentro de su comunidad para seguirse apoyando entre ellas y lograr que existan los servicios adecuados, que tengan las condiciones para un desarrollo en nuestro país. Y para ello se entregaron 27 millones de ejemplares de cartillas de los derechos de las mujeres, porque decimos que el primer paso es conocer nuestros derechos para poderlos ejercer. Entonces, hay una serie de acciones que se están impulsando para prevenir las violencias, para también estar trabajando con las mujeres para su independencia económica. Y en este sentido, tenemos una serie de propuestas importantes, como es el caso de que en la Secretaría de las Mujeres también se tiene el objetivo de garantizar que se transversalice la transversalización de lo que es el presupuesto para que tengan esta visión de género en las diferentes secretarías y haya políticas especiales a favor de las mujeres en cada una de ellas.
0: Sí, en el Plan Nacional de Desarrollo de la presidenta aparece esa como política transversal. Se ha avanzado mucho el hecho de que tengamos una presidenta mujer y se normalice el que las mujeres estén, aunque a algún gobernador le resulta todavía complicado reconocerlo, en las funciones más delicadas y de mayor riesgo. Pero le pregunto, secretaria, ¿cuáles son, digamos, las brechas más importantes? Veía datos, por ejemplo, de la población económicamente activa y en el tema salarial. ¿Sigue habiendo diferencias entre varones y mujeres, secretaria?
1: Yo creo que eso es uno de los retos más importantes, el que tiene que ver con la brecha salarial y que a trabajo igual debe de haber salario igual y que esa es una demanda feminista desde hace muchos años y que no se ha logrado realmente equilibrar. Entonces tenemos que trabajar fuertemente hacia ello porque hemos demostrado las mujeres que tenemos capacidad para estar en los diferentes cargos. Así tenemos una presidenta de la República, tenemos una presidenta del INE, tenemos una gobernadora del Banco Nacional y tenemos una gobernadora, bueno, muchas gobernadoras en nuestro país, que estamos hablando de 13 que encabezan los diferentes estados de la República o entidades, considerando a nuestra compañera Clara Brugada como jefa de gobierno de esta Ciudad de México.
0: Oigan, donde tampoco se ve que haya una, no sé si se está reduciendo las diferencias, pero cuando de cuidado se habla, secretaria, le toca a las mujeres cuidar a los niños y cuidar a los mayores.
1: Sí, bueno, el sistema de cuidados es uno de los retos importantes y quiero señalar que la inversión en este caso de cuidados, estamos hablando de 500 millones de pesos en específico para lo que sería esta política que se tiene que impulsar en nuestro país, y es lo que contamos en la actualidad para lo que es esta política de cuidados. Los cuidados han recaído tradicionalmente en las mujeres, y por eso el hecho de que ahora exista la pensión Bienestar, Mujeres Bienestar, que da un apoyo a las mujeres a partir de los 60 años, es una manera de retribuirles lo que han trabajado a lo largo de su historia, cuidando a los hijos y ahora cuidando a los nietos y cuidando a las personas que se encuentran con problemas, padecimientos, algunas enfermedades. Entonces, la inversión que se está planteando en este sentido, pues es una inversión importante.
0: Pero
1: que
0: inicial, me imagino, ¿no? Porque con los datos esa de la intercensal, pues somos un país que envejece y, como digo, el cuidado de los mayores les toca habitualmente a las mujeres, secretaria.
1: Sí, bueno, y ese es un reto generacional, porque pues ahora los jóvenes no tienen familia, no tienen hijos, y ha habido un crecimiento en este caso de los adultos, y por eso en un futuro cercano, pues esta es una situación importante que debemos de considerar para que se pueda proveer de lo necesario para atender lo que se requiere por parte de la población.
0: Muy bien. Secretaria, le agradezco mucho que haya estado esta noche con nosotros. Le deseo mucho éxito en su gestión.
1: Muchas gracias y considero que es muy importante que podamos tener este espacio para informar lo que estamos haciendo desde la Secretaría de las Mujeres. Muchas gracias.
0: Yo lo considero así y cuando usted quiera, aquí la escuchamos con toda la atención. Bueno, pues ahí lo tiene la Secretaría de las Mujeres. Le comento que la Ópera de Dallas anunció su nueva temporada y un nombramiento estratégico para sus vínculos con América Latina. ¿Qué traen en su nueva temporada? Traen el Elixir de Amor de Donizetti, traen Turandot, traen Lohengrin de Wagner y traen una de Janáček. Y además anuncian que Greta Shelley Medina será la asesora de Relaciones Públicas y Alianzas Estratégicas para México y América Latina. Le deseamos, por supuesto, a Greta muchísimo éxito en esta importantísima gestión. Y bueno, vamos ahora contigo, David Galván, adelante.
2: ¿Qué tal, Leonardo? Un gusto saludarte. Y tengo información de la Secretaría de la Defensa Nacional que dio a conocer que a partir de este domingo inició una operación concurrente espejo en la frontera del estado de Tamaulipas con los Estados Unidos, en la que participan 500 efectivos del Ejército Mexicano y Guardia Nacional con el apoyo de dos helicópteros UH-60 de la Fuerza Aérea, drones y equipo antidrone móviles y semifijos. Las versiones de este ataque ocurrido en la zona del Valle del Río Grande, Texas, donde supuestos criminales habrían disparado desde nuestro territorio contra elementos de la Guardia Costera estadounidense, el gobierno de México indicó que este reforzamiento de las Fuerzas Armadas tiene el objetivo de contribuir a evitar el tráfico de drogas y de personas. En conjunto con la Secretaría de Relaciones Exteriores, la defensa indicó que se trata de acciones derivadas de la coordinación entre autoridades militares de México y los Estados Unidos, y que el sábado 3 de octubre los comandantes de las regiones de Torreón, Coahuila y la octava zona militar en Reynosa, Tamaulipas, establecieron esta comunicación para establecer la coordinación con su contraparte de la Fuerza de Tarea Conjunta Frontera Sur con el gobierno estadounidense. Pues esto adicional a lo que ya habíamos escuchado, Leonardo, respecto al despliegue de elementos navales que se había realizado desde el día sábado, 159 efectivos con 11 vehículos y 2 drones como parte, dijeron, de la Operación Sable, pero en la mañana escuchamos que pues también se debió a este requerimiento de los Estados Unidos por este ataque supuestamente desde nuestro territorio hacia personal militar en Estados Unidos. Es la información que tenemos, Leonardo, respecto a estos operativos.
0: Muchas gracias, David. Y bueno, pues le cuento que Mexicanos contra la Corrupción y la Impunidad hoy publica un documento que seguramente va a generar muchísima conversación, por un lado, y por el otro lado el deterioro de toda la narrativa obradorista de que ya habían llegado por las personas más honradas a gobernar este país. El huachicol fiscal se calcula que movió 147 mil millones de litros. ¿Sabe cuánto es el valor potencial de esto? 3.1 billones de pesos. Estamos hablando de un tercio del presupuesto federal. Ese es el tamaño del hueco, lo cual es, hace que la Casa Blanca, la estafa maestra, en fin, todos los desfalcos de sexenios anteriores que eran terribles, se indignaban mucho, palidecen al lado de esto. Hay ahora, bueno, pues una serie de preguntas ahí. Dice Mexicanos contra la Corrupción, y poner la magnitud de este negocio atrajo a cárteles del narcotráfico que se han convertido en contrabando de combustible en su principal fuente de ingresos, no solo las drogas. Así está, bueno, pues un tema que liga al crimen organizado con la clase política de este país, y pues muchas preguntas, una de ellas las del capitán Solano, del cual hablaremos después de la pausa. ¿Me permite? Volvemos.

0: has dado cuenta que cada vez hay más gente que sale, pero no sube historias? ¿O que prefiere quedarse en casa
1: antes que irse de fiesta?
0: Pareciera que el FOMO está perdiendo fuerza y ahora hay una nueva tendencia. Durante años vivimos con el FOMO, el Fear of Missing Out. En español, miedo a perdernos de algo. Pero ahora está creciendo lo contrario, el HOMO. Joy of missing out. La satisfacción de perdernos las cosas por elección. Hoy, los jóvenes prefieren las cenas en casa, clubes de lectura, cerámica o el running antes que salir de fiesta. Y es que el FOMO refleja algo mucho más profundo. Una generación que está replanteando su relación con las redes, la fiesta y la necesidad de estar siempre conectados.

0: cuida lo que comes.
1: Tacos de lechuga con pavo. Utiliza hojas grandes y firmes de lechuga francesa como tortillas. Rellénalas con picadillo de pechuga de pavo, cocinado con tomate, cebolla y sazonado con especias. Un antojito mexicano completamente ligero y muy bajo en grasas.
2: La importancia del saber.
3: Los colibríes son las únicas especies capaces de volar hacia atrás y mantener un vuelo estático.
2: Lo que no sabías.
1: El sonido de un trueno es causado por la rápida expansión del aire calentado por la descarga eléctrica del rayo tormentoso.
2: Las cosas que ignoras.
1: Las hormigas nunca duermen en el sentido humano. Toman siestas de pocos minutos distribuidas a lo largo del día.
2: Aprendamos juntos.
3: Los encendedores fueron inventados antes que los fósforos, facilitando el fuego de manera mecánica mucho antes de lo pensado.
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5: La selección mexicana de fútbol entrena previo a lo que será su último partido ante la selección de Chile en Los Ángeles, California. Este martes se enfrentan en el Memorial Coliseum a la selección de Chile. Y previo al juego, Rafael Márquez señaló:
6: en tratar de sacar al mejor equipo que pueda meter, en base a con lo que tú dices, es difícil con el tema de las cargas, el poder, el saber que también hemos tenido bajas por lesiones, entonces tenemos que tener esa precaución también para no tener que cargar los demás, no exigir los demás, y bueno, es lo que exigió esta fecha FIFA. Yo creo que me ha servido a mí para poder aún más trabajar con ellos, conocerlos más también.
5: Informó José Luis Cuevas, más detalles en radioformula.mx.
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7: Bueno, seguimos con la información. Tengo aquí efectivamente el oficio en el cual se le remite al canciller de la República, pues la participación de que el Consejo de Seguridad y, en fin, en este caso, el gobierno de Querétaro va a tener como invitado al embajador de los Estados Unidos el próximo 2 de octubre, pues, la presencia del, en este caso, Poder Ejecutivo de Querétaro y Ronald Johnson. Es importante señalar que la interacción de servidores públicos locales y el agente diplomático en el marco de dicha visita tendrá efectos protocolarios y no implica en ninguna manera el establecimiento de mecanismos directos de cooperación internacional. Lo anterior dice el texto, para efectos y seguimiento que se estime pertinente en cumplimiento con, y cita ahí un montón de artículos, como que a la presidenta no la habían informado, pues esta mañana mostró cierta molestia con esto y no es, digamos, lógico, ¿no?, si se le notificó a sus dependencias. En otros temas, Andrea Chávez va a ser la candidata de Morena al gobierno de Ciudad Juárez, en este caso es la solución política que han encontrado. No ganó la interna, en este caso el alcalde, actual alcalde de Ciudad Juárez, será el candidato de Morena para Chihuahua, y bueno, pues ahora le dan a ella esta oportunidad. Dice: hoy nada comienza, hoy nada termina, seguiremos conversando, pero en el territorio, no en la Ciudad de México, y con nuestras bases, no solo con las dirigencias. Creo que el párrafo es bastante enigmático, pero ahí está, una solución política, un tema muy complicado. Saludo ahora a una ciudadana muy activa, una ciudadana muy reconocida en esta capital, Josefina MacGregor, directora de Suma Urbana. Josefina, bienvenida.
8: Encantada de estar con ustedes.
7: Bueno, pues ayúdanos a entender. Sabemos que desde que se planteó se aprobó la constitución de la capital, tenemos pendiente una gran consulta, ¿no?, como para ver cuáles son las vocaciones de las distintas colonias, el uso del suelo en los diferentes territorios, que ha sido históricamente, Josefina, un auténtico quebradero de cabeza. ¿En qué vamos? La consulta está abierta ahora, pero hay un montón de preguntas, pues todas ellas inquietantes. ¿Por qué no nos ubicas en el tema?
8: Claro que sí, doctor. Si ya pensábamos que era complicado antes, se sacó a consulta un plan general de desarrollo. La consulta terminó hace 5 meses. Clara Brugada, la jefa de gobierno, no ha mandado al Congreso el documento, y de pronto, hace un mes, sale un nuevo documento, además de ese, que es el programa de ordenación de la zona metropolitana del Valle de México. ¿Qué es esto? es un nuevo documento que busca reconfigurar el suelo de toda la zona metropolitana, le hace Ciudad de México, 59 municipios del Estado de México, 9 de Hidalgo y 1 de Morelos. Entonces, estamos viendo, además del Plan General de Desarrollo que ya teníamos, una nueva propuesta, pero esta viene ya a reformar inclusive la Constitución Política de los Estados Unidos Mexicanos. ¿Por qué es tan importante voltear a ver este? Y además está en consulta hoy, ojo, va a estar consulta desde hace 2 semanas hasta mediados de noviembre. Y propone, entre muchas otras cosas, una reforma fiscal muy importante. O sea, un incremento de predial generalizado en la zona metropolitana, pasar del valor catastral para calcularlo al valor de mercado. Pero imagínense hacer esto después de una revalorización del suelo de toda la zona metropolitana. Incrementar y ajustar las cuotas, bases y tarifas. Modificar la ley hacendaria y los códigos fiscales de las cuatro entidades federativas para poder hacer esta reforma e incrementar el impuesto predial. Y además define que parte del dinero recaudado del predial, que es una locura, se va a ir a un nuevo fideicomiso metropolitano en donde el dinero se utilizará para fines metropolitanos. Trae otras propuestas que han preocupado mucho a todos, que es un gravamen al desperdicio humano, es un gravamen al desperdicio urbano. ¿Qué quiere decir esto? Es un impuesto, además del predial, un gravamen que tiene que pagar las personas físicas y las personas morales, las empresas, por terrenos baldíos. Sí, por tener un terreno baldío te van a cobrar entre 1 y 1.5, dependiendo de una fórmula que todavía no incluyen. Y predios subutilizados. ¿Qué es un predio subutilizado? Si tú tienes un predio de 100 metros, un terreno de 100 metros, y tu construcción abarca el 25% y tienes 75% de área libre, que sería una maravilla en términos medioambientales, te van a gravar por tener eso. O si el predio, digamos, tienes un predio de 100 metros cuadrados que vale 1 millón y la propiedad que esté en ese predio no alcanza el 50% del valor del suelo. En este caso, si el predio vale 1 millón, el 50% de 1 millón es 500,000. Si tu construcción, que puede ser antigua, que puede estar depreciada, que puede tener muchos años, no alcanza ese valor, se considera también subutilizado.
7: Y te cobran por año.
8: Te van a cobrar, pero no nos quedamos ahí, de verdad, doctor. No, todavía, es una locura. No, falta mucho. Va a haber una cosa que se llaman, van a llamar polígonos de desarrollo y construcción prioritarios. Si tú tienes terrenos baldíos o subutilizados, la autoridad, el gobierno, puede hacer una declaratoria sobre ese predio y decirte, porque tu predio está baldío o subutilizado, tienes de 2 a 4 años para construir. Si no construyes, y voy a leer el texto, puede obligar a la venta forzosa de la propiedad en subasta pública.
7: Vaya.
8: Exacto. Vaya. O sea, sí, sí. Y, ojo, no te quieras pasar de listo, dice la autoridad. La declaratoria quedará inscrita en los registros públicos correspondientes para impedir que se subdivida o altere ese predio de cualquier otra manera. Estos son 3 de 10 cosas brutales que trae esta propuesta del programa de ordenación de la zona metropolitana de Valle de México.
7: Y está consulta, pero digamos, es un documento complejo, es un documento que requeriría, en este caso, como en tu caso, una lectura técnica muy detallada. Pero recuérdame una cosa, Encinas también había sacado, ahora embajador en la OEA, había sacado un primer documento, después lo escondieron, ¿verdad?
8: Pero es el Plan General de Desarrollo, y eso es lo que están confundiendo a la gente. El Plan General de Desarrollo tuvo un primer documento sacado por Encinas, lo desaparecieron, sacaron uno segundo, se hizo la consulta, hubo 45,000 firmas en contra de ese documento y Clara Brugada lo guardó en el cajón y tendría que haberlo mandado en mayo al Congreso y no lo mandó, y de repente, de la nada, nos brinca hace 15 días un programa de ordenación de la zona metropolitana del Valle de México, que es diferente al Plan General de Desarrollo, que es el otro, y donde impone desde aquí, porque lo interesante, doctor, fíjese que lo que nos dice es que a nivel metropolitano se definirán las leyes de planeación de los cuatro estados.
7: ¿Pero por qué?
8: Porque así lo dice. Y que es
7: porque
8: es
7: podemos.
8: Porque podemos, literal. Es que es increíble el documento, pero dice que uno de los objetivos principales de este documento es asegurarse que todas las leyes de planeación afectadas por la zona metropolitana del Valle de México reflejen a la letra lo que dice este documento. Y para ello propone modificar la Constitución, la Ley Hacendaria, la Ley de Asentamientos Humanos y todas las leyes secundarias de cada uno de los estados. Pero además nos dice, oigan, eso va a llevar un poquito de tiempo, pero no se preocupen. Hay muchas cosas que podemos empezar a hacer sin esa modificación de leyes. Entre ellas están una gran variedad de cosas, incluyendo este gravamen al desperdicio urbano.
7: Vaya. Oye, pues es una cosa bastante escandalosa que merecería, pues es una lectura y una participación muy amplia de todos los sectores de esta sociedad. Un ánimo francamente recaudatorio, Josefina.
8: Totalmente recaudatorio y por ejemplo, nos dice, hay formas de, van a gestionar la valorización del suelo. ¿Qué quiere decir? Hoy en día tienes 3 pisos autorizados para tu colonia. Y dice, si tu proyecto necesita más, a cambio de una contribución te lo damos. ¿No? Tienes que dejar una libre en el predio. Si tu predio tiene que cubrir todo el área libre, a cabo de un pago te lo damos. Necesitas más departamentos de lo que la ley autoriza, a cambio de un pago te lo damos. Necesitas ir a suelo no urbanizable, ojo, suelo de conservación que no se puede, a cambio de una contribución te lo damos. ¿Qué pasa? ¿Estas contribuciones a dónde creemos que van a ir?
7: A las campañas, ¿a dónde?
8: A ese fideicomiso metropolitano, que todavía no está constituido.
7: Que no, querían fideicomisos que eran un engendro del diablo, Josefina?
8: Pues aquí hasta el impuesto predial de un estado, que es una locura. O sea, verdaderamente yo digo, ¿cómo se va a ir el impuesto predial de un estado a un fideicomiso metropolitano? Pues este engendro del diablo trae 1,000 cosas de más. Instrumentos para flexibilizar los usos de suelo, para la compra y venta de usos de suelo, intercambio, digamos. Hay otro que se llama promoción de vivienda asequible y entre ellas, si yo soy un gran constructor y tengo un proyecto grande, me lo podrán autorizar siempre y cuando yo les construya un edificio de interés social asequible y se lo dé al gobierno.
7: Yeah. Con eso del compenso. No, es inquietante. O sea, si una jubilada que vive en Lanzures, por ejemplo, aquí en la capital, que tiene un problema de movilidad tremendo, no me detengo en eso, le dice que su predio se revalorizó y ahora vale 14 millones de pesos, ¿va a tener que pagar el predial sobre 14 millones, Josefina?
8: Exacto. Oigan, y los que rentan aguas, porque va para allá. O sea, una señora me dijo, entonces voy a tener que elegir entre mi predial y mi seguro médico, seguramente.
7: Vaya.
8: Pero además, ese excedente que vayamos a pagar, no crean que se quede en la ciudad, se va a un fideicomiso metropolitano.
7: Vaya, por Dios. Bueno, pues seguiremos de cerca el asunto. Josefina, muchas gracias.
8: Al contrario, por este enlace. Gracias por su tiempo. Gracias, doctor. Buenas noches.
7: Josefina McGregor. Y bueno, ahí está. La jefa de gobierno dio su mensaje y parece, con motivo de su informe, y parece que estamos pues en el mejor de los mundos. Aníbal Gutiérrez y yo escribimos el mejor país del mundo, que era la propuesta que nos hizo Claudia Sheinbaum como presidenta, pero parece, Salomón, que vivimos en la mejor ciudad del mundo. ¿Cómo estás? Buenas noches.
0: Hola, querido Leonardo, te saludo con enorme gusto, en efecto, y sí, fíjate que en esta época de informes me acuerdo mucho de tu libro con Aníbal. Vivimos en los mejores lugares, pero además, fíjate, dos características que me he encontrado en los informes que he escuchado, que he leído, y particularmente pongo muchísima atención en el informe de gobierno, por supuesto, de la Ciudad de México, que es pues el área que más me interesa y donde está plenamente mi corazón. Y estas dos características, primero, híjole, Leonardo, y digo, no quiero sonar tan profesor de español, pero los gerundios en los informes, ¿no? Estamos construyendo. Estamos haciendo, no, espérate, el informe es para decirnos lo que ya se hizo, lo que pasó el último año, lo que se logró, lo que se entregó, no el ando yendo, todo, si tú te das cuenta, de verdad, yo hice el ejercicio un poco, ya pues es bien divertido meterte con la inteligencia artificial y entonces le dices, oye, cuéntame, ¿cuántos gerundios encuentras en este informe? Y está repleto. O sea, todos son procesos como si estuviéramos en campaña y no como si hubiera una responsabilidad de gobernar y dar resultados sobre problemas que estamos viviendo todos los días. La segunda característica que encuentro muy marcadamente en el informe de la jefa de gobierno es que todo lo que describe son inversiones, acciones numéricas. Se hicieron tantos kilómetros de esto, se invirtió tantos pesos, pero no hay, Leonardo, la traducción de eso que se hizo en qué cambió la vida de quienes aquí habitamos, o bien por qué esa acción hace la diferencia y en qué forma para que yo pueda hacer pues que mi vida funcione mejor, que el navegar esta ciudad sea más sencillo, que más o menos se vayan arreglando donde hay broncas. Y déjame darte 5 ejemplos. El primero, se dice, invertimos en 2 años 48,000 millones de pesos en el metro. Esto es 20% más de lo que se había invertido. Pues mi pregunta para la gente que usamos el metro de manera cotidiana es, ¿y eso en qué se traduce en materia de retrasos, de trenes que no paran, de escaleras que están funcionando de manera efectiva? ¿Qué ha cambiado en la vida que un ciudadano tiene que utiliza el metro? Segundo, se dice, se realizaron 600 obras hídricas. Bueno, mi pregunta sería, ¿cuántos hogares de la capital que no estaban recibiendo agua de manera continua lo están ahora recibiendo?
7: Además, puede ser eso, sellamos una tubería, pero no sabes el alcance, ¿no?
0: ¿Cuál es el alcance? ¿Cuántas calles no se inundaron en la época o en la temporada de lluvias? ¿Alguien cambió la vida? Porque yo sigo viendo que sucede en nuestra ciudad las problemáticas que hemos vivido de manera cotidiana. Tercer ejemplo, se dice, bajó 24% los delitos de alta incidencia. Yo pregunto, ¿por qué la percepción de inseguridad, el miedo de salir a la calle, no baja en la misma proporción? ¿O qué ha cambiado en el ánimo que tenemos cuando estamos en calle? Tercer ejemplo, Leonardo, se dice, se bachó 450 kilómetros con nuevo pavimento. Yo digo, ¿quién en su colonia dejó de ver hoyos?
7: Bueno, imagínate. Porque la planta de asfalto ya no tiene material, ¿qué te parece, Salomón?
0: No, ya no hay planta. ¿No? Y le podríamos seguir, dicen, estamos entregando, otra vez el gerundio, 13,000 viviendas, ya construimos 6,000 y ahora estamos construyendo otras 7,000 para que sean y se entreguen 7,000. Bueno, se han escriturado menos de 600. Entonces hay que decirlo ahí, quién sabe qué tipo de casas están haciendo que no se escrituran. Pero segundo, la ciudad necesita 40,000 viviendas nuevas cada año. ¿Dónde está repercutiendo lo que se hace en materia de vivienda, en que los precios de las rentas, los precios de compra de una vivienda puedan ser asequibles, sobre todo para los jóvenes.
7: Pues ahí
0: en fin,
7: está.
0: Yo te digo, dejemos de usar gerundios. Cuando vayamos a informar, informemos sobre las acciones que se realizaron en el periodo que se está informando, porque ese es el mandato. Y segundo, que esas acciones no sea solo lo que se hizo, sino el impacto que eso tuvo para cambiar la vida de a quienes gobiernas. Esa es la tarea. Para eso eliges a un gobernante y para eso le pagamos con nuestros impuestos, para que cambie nuestra realidad, para que podamos vivir mejor.
7: Salomón, te mando un abrazo.
0: Abrazo fuerte, querido Leonardo.
7: Cintia.
9: Pues doctor, la Fiscalía General del Estado de Nayarit investiga ya si el desplome de una avioneta fue un atentado para el gobernador.
7: Anda, pues, bueno, cuídese y sea rabiosamente feliz, se lo merece.
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14: Azul aprovechó la pausa en la Liga MX y consiguió una victoria internacional. La máquina venció 2-1 al Galaxy. En California, el equipo dirigido por Joel Wicky mostró contundencia y sumó un resultado positivo antes de regresar a la actividad del torneo mexicano. En Europa, Portugal mantiene paso perfecto en la UEFA Nation League. El conjunto dirigido por Jorge Jesús derrotó 2-1 a Noruega y llegó a 4 victorias en 4 partidos, resultado en que aseguró su clasificación a los cuartos de final.

0: 7 pese a la reacción de los Raiders que lucharon hasta los últimos minutos. Y es lo que tenemos en información deportiva. Yo soy Eduardo Ortega, me pueden encontrar en mi cuenta de Twitter, @educharlesmty. Ahí me pueden dejar todos sus comentarios y pronósticos.
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2: Cuatro Ciénegas, Coahuila. Un fascinante y tranquilo oasis rodeado por desiertos e imponentes montañas. Sus pozas de agua turquesa y espectaculares dunas de yeso blanca crean un paisaje surrealista que transmite una profunda paz interior. Visitar este rincón único permite disfrutar de un silencio abrumador, caminar por escenarios naturales maravillosos y contemplar cielos nocturnos infinitos e iluminados. Un destino excepcional e inolvidable para relajarse y contemplar la belleza en su estado más puro.
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0: buenas noches y feliz martes. Esperemos que se le estén pasando increíble hoy. Bueno, feliz lunes más bien, lunes arrancando la semanita, lunes 5 de octubre. Esperemos que se le estén pasando increíble y que tengan una gran semana muy exitosa. Recuerden que aquí en Fórmula Automotriz estamos transmitiendo de lunes a viernes de 9 a 10 p.m., los días sábados de 12 a 1 y lo hacemos con todo el gusto para toda la República Mexicana y también para el sur de Estados Unidos. Si usted tiene buena conexión a internet, nos puede escuchar en el YouTube oficial de Grupo Fórmula, donde se transmiten el resto de los programas, y la verdad es que está increíble. Ahí nos puede dejar sus comentarios. También estamos en nuestras redes sociales personales, en Facebook, Instagram y YouTube como Fórmula Automotriz. Recuerde que seguimos celebrando nuestro aniversario número 14, así que tenemos muchísimas dinámicas, 3 por semana para ser exactos, y el día de hoy se publicó una nueva dinámica con los amigos de Mitsubishi para que se puedan llevar una maleta de uso rudo, otra maleta de cuero, algunos portapasaportes de una marca reconocida, así que dense una vuelta por nuestras redes sociales y participen. También estamos en www.radioformula.com.mx, ahí nos pueden escuchar en vivo en cualquier parte del mundo, también pueden escuchar nuestros podcasts de entre semana, y finalmente estamos haciendo la sección de autos, la actualizamos todos los días, así que dense una vuelta y entérense de lo mejor que está sucediendo a nivel nacional e internacional. Y bueno, tenemos muchas noticias, pero arranco saludando a mis amigos y compañeros que tengo aquí en cabina. Mi estimado Dani López, bienvenido.
1: Buenas noches, mi querido Charlie. A mí tampoco me gustan los lunes, pero no hay que saltárselo. Sí. Y bueno, hoy tenemos un programa lleno de información. Gracias por estar una vez más con nosotros. Y la gente de Varila nos acaba de mandar un kit muy especial para que participen con nosotros. Lo vamos a estar subiendo a nuestras redes sociales, Fórmula Automotriz FM, donde también pueden encontrar el resto de las dinámicas para todos ustedes. Esto es específicamente porque ya se acercan las fechas del Gran Premio de la Ciudad de México y ahorita estaremos platicando de qué trae este kit.
0: Sí, hay que recordar que con pegadas las fechas del Gran Premio de México vamos a tener justamente regalos para esto. Los amigos de Pirelli y los amigos de Varila son los primeros en sumarse a estas dinámicas, así que muchísimas gracias. Y bueno, mi querido Jorge Sabiñón, ¿cómo estás? Muy buenas noches.
2: Hola, feliz ¿qué tal? Lunes. Feliz lunes, ¿cómo están? Muy buenas noches. Ahí Javi en los controles, ¿cómo te va? Y bueno, el clima sigue dando de qué hablar, y sí, puedes mandar la imagen, Dani, para que la vean. Raquel se está alejando ya de costas mexicanas, está exactamente a la altura del sur de Baja California Sur, moviéndose totalmente hacia el oeste, así es que ya no causa peligro al territorio nacional. Pero sí, uno de los huracanes que estuvimos hablando hace un par de semanas, que iba hacia Hawái, ya se desvió hacia el oriente, ya ahora es tifón, y luego les digo cómo se llama. Está bastante nublado, principalmente el

0: del centro hacia el sur de la República Mexicana y tenemos una baja presión en el Golfo, ahí se ve claramente que está empezando a rotar, entonces puede convertirse en el primer ciclón fuerte de la temporada del Atlántico, obviamente es el Golfo, pero es parte del Atlántico. Y en la parte sur del país, ahí hacia las costas de Guerrero y Michoacán, hay otra baja presión con 70% de posibilidad de convertirse en ciclón en los próximos días. Y en cuanto a lluvias torrenciales en el norte, este y sur de Tabasco, norte, este y sur de Chiapas, intensas en el este de San Luis Potosí, norte de Querétaro, norte de Hidalgo, norte de Puebla, norte, noreste y el sureste de Tamaulipas, y yo creo que ahí le paramos porque ya no va a dar tiempo, Charlie.
1: Perfecto, Jorge, vamos a hacer un pequeño corte comercial y regresando terminamos el clima y empezamos con todas las noticias automotrices aquí en La Hora Feliz de Fórmula Automotriz. Continuamos.
2: No le cambie, vamos a un corte y continuamos aquí en La Hora Feliz de Fórmula Automotriz.

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3: Los caracoles pueden dormir hasta 3 años seguidos si las condiciones climáticas externas no son favorables para su supervivencia.
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4: El mapa del mundo que usamos normalmente deforma el tamaño real de los continentes, haciendo que Groenlandia parezca gigantesca visualmente.
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6: A todo el equipo de Fórmula Automotriz, muchas felicidades por estos 14 años al aire. En Toyota y en Lexus de México celebramos este aniversario con ustedes y reconocemos su compromiso y pasión por la industria automotriz, así como el valor de contar con espacios que mantienen informada a su audiencia sobre una industria en constante evolución. Enhorabuena y que sigan los éxitos.
7: Regresamos del corte comercial aquí a la hora feliz de Fórmula Automotriz y muchísimas gracias a los directivos que se siguen sumando a las felicitaciones. Él fue Guillermo Díaz, él es presidente de Lexus y Toyota Motor Sales de México. Y bueno, le mandamos un fuerte abrazo, un gran amigo desde hace muchos años, lo hemos visto crecer dentro de esa empresa tan importante. Y pues bueno, gracias a todos los directivos que se sumaron para esta iniciativa de las felicitaciones y también por los regalos que nos mandaron las marcas. Los amigos de Toyota nos mandaron unos relojes despertadores que ya estaremos publicando en una semanita, 2 semanitas más, porque hay que recordar que la celebración de Fórmula Automotriz va a seguir durante varias semanas. Y bueno, mi querido Jorge Sabiñón, pues se quedó pendiente algo del clima.
8: Así es, decíamos que lluvias intensas en Tamaulipas, en el noreste y sureste, norte y sur de Veracruz, costa y este de Guerrero, norte, costa y oeste de Oaxaca, lluvias muy fuertes en el centro y sureste de Nuevo León, suroeste de Campeche, lluvias fuertes en centro y sur de Baja California, California Sur, este y sureste de Coahuila, costa y sur de Sinaloa, en Nayarit, en costa y sur de Jalisco, en Colima, en el este, centro, oeste y costa de Michoacán, noreste y sur de Guanajuato, Morelos, Estado de México en la parte oeste y suroeste, en el este y oeste de Yucatán y norte y costa de Quintana Roo. Intervalos de chubascos en Chihuahua, Durango, Zacatecas, Aguascalientes, Ciudad de México y Tlaxcala. Lluvias aisladas en Baja California y Sonora. Sin embargo, bueno, aquí en la Ciudad de México sí se les dije que iba a haber posibilidad de lluvia bastante alta y no, nomás estuvo las nubes negras ahí por ponernos al sur de la ciudad. Se movieron y no pasó nada, no llovió prácticamente nada. Ahorita Ciudad de México 15 grados nublado, máxima 22, mínima 15. Nueva York con 13 grados, va a estar más fresco el martes, máxima 21, mínima 12. En Athens 19 grados, parcialmente nublado, máxima 25, mínima de 18. Tijuana 28 grados, despejado, máxima 30. Mínima 24 en El Paso, 21 grados, mayormente despejado, máxima 25, mínima 16. Chihuahua 19 grados, más cálido el martes, máxima 22, mínima 17. Acapulco 27 grados con 96% de posibilidad de lluvia, o sea que sí va a llover. Y máxima 32, mínima 24. Guadalajara 20 grados, mayormente nublado, máxima 26, mínima 17. Puebla 17 grados, mayormente nublado, máxima 24, mínima 14. Medellín 19 grados, también con mucha lluvia, máxima 29, mínima 16. Y Tizayuca 15 grados, mayormente nublado, máxima 21, mínima 12. Lo que vemos ahí en la imagen de satélites es el frente frío número 1 que se ha quedado ahí estacionado. Todo lo que es la costa del Golfo hasta Florida y toda esa zona está afectadísima por inundaciones y lo que le llaman flash flood, que es que se acumule el agua y corre por las calles o ríos que se desbordan, y eso es bien peligroso. Tengan mucho cuidado en toda esa zona de Tamaulipas y en Texas, Luisiana, Georgia, Florida, todo eso está muy afectado a los que nos escuchan por allá.
7: Así es, mi querido Jorge, pues gracias por esta valiosa información y a tomar las debidas precauciones. Y bueno, ahora nos vamos directamente con una información que tenemos sobre los amigos de Volvo, ¿no, Dani?
9: Así es, mi querido Charlie. Hoy buscamos vehículos que se adapten a nuestro ritmo de vida. 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
7: Sí, la verdad es que Volvo XC40 Mild Hybrid es un gran producto, arranca desde los 799.900 pesos, es uno de los vehículos de reciente incorporación al catálogo de la marca sueca, y bueno, la verdad es que tiene el diseño que ya conocemos, este diseño escandinavo con los martillos de Thor como faros. La verdad es que se ve impresionante, y también la versión tope de gama, que es la Plus, con un costo de 857.900 pesos, tiene ya techo panorámico, tiene cámara 360, tiene un purificador de aire y prelimpieza remota de aire de la cabina que funciona excelente, diferentes colores para el exterior que regularmente no manejan otras marcas, obviamente muchísima seguridad, que es lo que caracteriza a Volvo, y obviamente pues también interiores premium, así que pues bien por esta marca sueca y bien por lo que están haciendo aquí en México. Hay mucha gente que todavía le tiene miedo a entrar a las tecnologías mild hybrid o entrar inclusive a las tecnologías eléctricas por el tema de los rangos. Entonces, qué bueno que Volvo pues tenga ya esas tecnologías desde hace varios años. De hecho, fueron pioneros, yo creo, que aquí en México, pero pues ahora también suman este tipo de tecnologías mild hybrid, que puedes recorrer kilómetros y kilómetros y kilómetros, obviamente solo con gasolina, ¿no?
9: Así es, mi querido Charlie. Fíjate que en ficha técnica este vehículo da 7.1 litros por cada 100 kilómetros. Creo que es un muy buen consumo. Tremendo. Y a pesar de ser una marca premium, como ya conocemos que es Volvo, el precio es muy accesible, desde 800.000 pesos. Entonces, bueno, creo que es un gran producto. Volvo sigue con esta transición a las nuevas energías, y creo que el primer paso que debe de dar alguien que está manejando un vehículo a combustión, si se quiere ir a la electrificación, pues es un vehículo mild hybrid, un híbrido o incluso un híbrido,
7: sí,
9: enchufable.
7: Y fíjate, mi querido Jorge Sabiñón, que yo hace tan solo unos días estaba ahí vagando en redes sociales y me salió un comercial justamente de Volvo, no de Volvo México, era Volvo Internacional, y padrísimo porque salen con diferentes vehículos de diferentes tamaños y obviamente pues son de otras marcas que no son Volvo, pero tú no sabes qué marcas son porque le tapan ahí el logotipo y todo. Pero ellos lo que te dan a entender es que cualquier auto pues tiene algo de esencia Volvo. ¿Por qué? Porque Volvo inventó los cinturones de tres puntos, que desde su invención hasta el día de hoy, mi querido Jorge, se siguen utilizando, y como bien lo dice Volvo, pues en cualquier vehículo de cualquier marca, y entonces pues eso creo que sí habla bien de la marca, porque están presentes en toda la industria automotriz.
8: Definitivamente, qué bueno que lo comentas, y lo hemos también externado aquí de varias ocasiones, porque Volvo ha desarrollado un montón de situaciones de seguridad, ¿no? Y esas no las patentan y las dejan que otras marcas las usen. Qué bueno que lo digan así abiertamente, lo suelten porque sí es bien importante toda esta tecnología que Volvo no se ha quedado para sí y ha salvado muchísimas vidas con toda seguridad.
7: Sin duda alguna. Y bueno, mi querido Jorge, pues si quieres nos seguimos directo con el Gran Premio de Bahrein, que se llevó a cabo con algunos contratiempos. Yo la verdad es que sí estuve un poco molesto porque, bueno, me desperté a la una con despertador y todo. Yo dije, me voy a esperar media hora que empiece la carrera, y me quedé dormido porque hora y media de retraso, qué locura. Sí. Y existiendo las llantas de lluvia, o sea, unas llantas que no se han puesto a prueba en una carrera, pero que allí existen por parte de Pirelli y no las utilizan, Jorge. O sea, dicen que va a llover y mejor los prefieren guardar. Luego se les pararon los autos, no podían ir a más de 30 kilómetros por hora, todos los pilotos estaban muertos de risa. O sea, realmente una carrera, lo que le sigue, de caótica, ¿eh?
8: Pues sí, bueno, de entrada lo platicamos desde el viernes pasado, el jueves, si no mal recuerdo, que era originalmente en Bahrein, y ¿sí? Como está el tema de la guerra, pues la pasan a Malasia, por eso dice Bahrein in Malaysia, ¿no? Entonces, desde ahí estamos ya con una situación que pues no fue lo que se tenía planeado.
7: Sí, sí, sí.
8: El autódromo tenía tiempo de no usarse y entonces no estaba con las...
10: El asfalto.
8: Pues con la contaminación, voy a hablarlo así, contaminación que se requiere para que el agarre sea adecuado. Entonces, todo eso provocó un montón de situaciones. Sí. Ahora, mi opinión de las llantas de lluvia. En las fábricas que hemos estado de llantas, de neumáticos, las llantas tienen un dibujo. Y ese dibujo está diseñado para desalojar el agua, pero hasta cierto límite. O sea, ya 300 kilómetros por hora ya no desaloja nada, no da tiempo a que estas llantas desalojen esa agua que está en las pistas. No solo en esta, lo hemos visto. Es, oye, pues ya trae llantas de lluvia, se dan unos patinones brutales.
10: Es que, ¿sabes qué, George? Que en la Fórmula 1 hay dos, y el que yo te digo se han utilizado. El verde dice que puede evacuar aproximadamente entre 30 y 40 litros de agua por segundo. Uh-huh. Y los azules... Dejamos la velocidad, pero dice que el azul, el Centauro azul, que es para lluvia extrema puedes alojar hasta 85 litros de agua por segundo, velocidad máxima, para prevenir el aquaplaning.
8: Pues
10: qué
8: sí, pero,
10: locura.
8: Pues sí, pero no.
11: Mira, o sea, el neumático verde puede evacuar hasta 30 litros de agua por segundo a una velocidad de 300 kilómetros por hora.
10: Qué locura.
8: Ahí está el truco.
11: Más lento, pues 30 no evacúa.
8: Litros contra 80 y tantos que dice, no lo logras.
10: No, o sea, 85 son los que te dan los otros neumáticos. Hay verde y hay azul dentro
8: de la. Sí, yo sé que hay el lluvia extrema y el de lluvia, ¿no? El wet y extreme rain. Pero sí,
10: no era una lluvia tan extrema.
8: No estaba tan fuerte. Pero mira, sí ha habido muchos incidentes de lluvia, con lluvia y con los neumáticos de lluvia, y no se agarran los carros por la velocidad que llevan. No sé, bueno, ya sería cosa de
10: un día analizarlo.
8: Entrevistar a los de Pirelli a ver qué nos dicen. Uh-huh. Pero sí, no alcanza a desalojar cuando hay demasiado, y cuando hay charcos, menos. Entonces, ahí en curvas donde se encharca, y eso hemos visto que se salen los autos de la pista. Entonces, pues prefieren no arriesgarse.
10: No arriesgarle, claro.
8: Y pues, yo creo que está bien. Yo creo que, bueno, ahí en Malasia la hora era a media tarde, aquí lamentablemente era medianoche, y sí nos pega, pero pues allá no le sucedió más que media hora de retraso a media tarde.
10: Bueno, pero te gustó la carrera, George, porque al final ganó Max Verstappen, ¿no?
8: Max Verstappen se lleva los puntos, pero... pues ya no tiene chance prácticamente, no, ya claro. Está muy atrás en la puntuación.
10: La de la dignidad.
8: Ya, exacto, ya es más honor que otra cosa.
10: Y aparte fue la primer victoria justamente con el equipo Ford, Dani.
11: Sí, con la motorización Ford se convierte en el séptimo piloto en levantarse en lo más alto del podio en lo que va de la temporada. La verdad es que ha estado bastante movidito en ese sentido. Y además... consigue un hito importante, pues desde 2016 Max Verstappen ha ganado al menos una carrera por temporada, claro. Entre ellos, bueno, cuatro campeonatos.
10: Si no se rompe
11: Kimi Antonelli, el primer lugar del campeonato, el piloto de 20 años, terminó en la segunda posición y el podio lo cerró Lewis Hamilton. Pero mi querido Charlie, ¿qué te parece si terminamos este tema de la Fórmula 1 después del corte?
10: Sí, vamos a hacer un pequeño corte comercial porque justamente hoy por la mañana estuvimos con los amigos de Fórmula 1, pero los organizadores del Gran Premio de México, así que les vamos a platicar un poquito de todo lo que se viene para este Gran Premio a partir de este año, a partir del 2027 también, y bueno, las renovaciones de las cuales estaremos platicando. Hacemos un pequeño corte comercial y regresamos aquí a su programa favorito, La Hora Feliz de Fórmula Automotriz.

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2: Lo que no sabías.
9: El café expreso tiene menos cafeína por taza que el café de filtro normal debido al menor tiempo de contacto con agua.
2: Aprendamos juntos.
10: El vuelo más largo registrado de una gallina común duró apenas 13 segundos, alcanzando una distancia bastante corta de metros.
2: Cuida lo que comes.
9: Edamames al vapor. Las vainas de soya tiernas, cocidas al vapor con una pizca de sal de mar, constituyen un snack exótico y súper nutritivo. Son muy bajas en calorías, ricas en proteína vegetal y aportan una gran cantidad de fibra para la digestión.
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13: Así de rápido regresamos de este corte comercial aquí a la hora feliz de Fórmula Automotriz. Y bueno, seguimos platicando de deporte motor, específicamente de Fórmula 1. Y bueno, mi querido Jorge, pues la verdad es que un gran premio muy interesante, pero pues lo decías bien, ya no alcanza Verstappen para llegarle a Antonelli. Yo creo que Antonelli va a ser el campeón absoluto. Sí, también cabe destacar que en este gran premio su coequipero, que justamente era el más cercano en puntos, pues tuvo que abandonar la carrera. Mercedes-Benz le pide una disculpa y bueno, yo creo que eso ya sella la victoria completa.
14: Definitivamente, ya lo platicábamos Dani y yo la semana pasada, que muy probablemente en Singapur la próxima se coronará campeón. Bueno, quedó así: Verstappen, Antonelli, Hamilton, Leclerc, Hadjar, Piastri, Lawson, Alonso, Norris, Lindblad, Hülkenberg, Stroll, Colapinto, Berman, Ocon, Gasly, Sainz, Bortoleto y Pérez en 19. Russell, Albon y Bottas quedaron fuera.
0: Sí, la verdad es que Checo Pérez sigue cumpliendo los objetivos que tiene Cadillac, que son simplemente llevar el auto a la meta. No da para más el MAC 20, que por cierto ya hay fecha para que se presente en la Ciudad de México, va a ser miércoles 28 de octubre, sí. El showroom gratuito en las calles de Reforma, entonces bueno, estén atentos y aquí les vamos a decir cómo pueden asistir y ya más cercana a la fecha pues las medidas de seguridad que seguramente se van a implementar para este evento masivo.
13: Sí, y algo interesante también en noticias internacionales de la Fórmula 1 es que la final siempre se lleva a cabo en Abu Dhabi y una carrera antes se lleva a cabo en Qatar. Estas dos carreras ya lo habíamos platicado aquí como primicia en Fórmula Automotriz, que estaban en peligro de cancelarse, al igual que se canceló la pasada. Y bueno, lo que acaban de decir es que el presidente y CEO de la Fórmula 1, Stefano Dominicali, ya dio luz verde para que se corran ambos grandes premios, aunque no todos los pilotos quieren competir en el Golfo, obviamente por razones muy lógicas, pero lo que dice el CEO de la Fórmula 1 es que ya analizaron todos los posibles panoramas y que realmente pues sí va a ser seguro esta final y obviamente también el Gran Premio de Qatar, que es antes. Entonces pues interesante, Jorge, porque todo lo que es global o todo lo que tiene que ver con guerra siempre va a afectar al deporte, tristemente, pero bueno, sí. Ya se confirman estas carreras. Y aquí en México les platicamos que por la mañana estuvimos con la organización de la Fórmula 1 y nos platicaban que como primicia, pues van a tener la Fórmula 2. La Fórmula 2 no se había corrido aquí en México nunca. Y bueno, se va a correr a partir del año 2027. Y por otro lado, también anunciaron que ya están renegociando la Fórmula 1 para que se quede aquí en el país. Ahorita México tiene contrato, me parece, hasta el año 2028. Entonces estaríamos negociando a partir del 2028. Yo pensaría que unos 4 añitos más. Así que ojalá y todo salga bien. Yo creo que la Fórmula 1 está contenta con México. México está contenta con la Fórmula 1, y bueno, entre ambos pues hay negocio, Jorge, y yo creo que eso es lo importante, y la gente feliz, o sea, la gente, no importa cuánto gaste, no importa si se endeuda, no importa que dure tan solo unas cuantas horas, pero la gente es feliz todo ese fin de semana de la
14: Fórmula 1. Definitivamente, todos los que hemos asistido nos la pasamos muy a gusto ahí en el autódromo, hermanos Rodríguez, aparte, un autódromo icónico aquí en la Ciudad de México, en el centro de la ciudad prácticamente, pues puedes llegar en metro. Y bueno, la siguiente carrera es Singapur, el 9 al 11 de octubre, o sea, el próximo fin de semana, pues ahí estaremos pendientes.
13: Sí.
14: Y vamos a ver cómo va Antonelli. Yo creo que si no es en Singapur, será en, ¿qué sigue?
13: Pues decían que México. Incluso aquí en México.
0: Estados Unidos, Austin, Texas y luego México. Uh-huh. Y bueno, como les decía Charlie, vamos a tener dinámicas especiales ya que se acerque más la fecha del Gran Premio. Empezamos con la gente de Barilla, que nos mandó kits muy especiales para que vivan esta carrera de la manera más italiana posible, porque este paquete incluye una pasta edición especial que sacaron con forma de llanta. También tiene unos condimentos, unas salsitas para que le pongan cuando la preparen. Y también tiene una tabla, un frasco para el aceite de oliva y por supuesto sí. Un vino para que acompañen esta comida.
13: Sí, gracias a los amigos de Barilla por estos kits, la verdad es que están padrísimos, felicidades por este gran patrocinio y la verdad es que tiene un gran contexto histórico. La marca italiana está profundamente vinculada al automovilismo a través de Paolo Barilla, miembro de la familia fundadora y ex piloto de los Fórmula 1 en los años 80s y 90s, además ganador de las 24 horas de Le Mans, es impresionante. Y bueno, aquí en México, si ustedes van a cualquier súper donde vendan algo de Barilla, ahí van a encontrar estas ediciones especiales, se llaman Grand Route, también conocida internacionalmente como Racing Wheels, y forman pues una rueda, ¿no? Es una forma circular estriada que simula un neumático de carreras y ayuda a retener mejor las salsas, o eso es lo que dice la marca. Así que la verdad es que muy padre, allá en Fórmula Automotriz en las redes sociales van a poder encontrar esta dinámica, ya con pegada obviamente a las fechas de la Fórmula 1 para sentir esa energía, mi querido Jorge.
14: Así es, bueno, y Barilla es una fábrica, una empresa muy grande. Uh-huh. Fue fundada el 28 de septiembre de 1877 por Pietro Barilla en Parma, tiene la sede en Parma, en Italia, y en la región de Emilia-Romagna fue la fundación. Uh-huh. Original. El negocio no se agrandó hasta 1910, cuando Pietro estrenó nueva maquinaria para fabricar pasta y un horno que le permitía hacer galletas y otros dulces. Cuando Pietro fallece en 1912, el negocio fue heredado por sus hijos Gualtiero y Ricardo, que ampliaron el negocio del padre. Con la muerte de Gualtiero en 1919, Ricardo Barilla asumió todo el control directivo de la fábrica. Uh-huh. En ese momento el empresario aumentó la producción y distribución de sus productos hasta convertirse a finales de los años 20 en una de las empresas alimenticias más importantes de la región. En 1947 Ricardo fallece y la gestión pasó a sus hijos Pietro y Gianni, quienes ejercían como responsables comerciales y de producción, lo que tradujo en una profesionalización de la gestión. En 1952, Barilla anunció que renunciaba a la fabricación de pan para concentrarse en el mercado de la pasta, lo que permitió aumentar su presencia a nivel nacional. Y bueno, ahí viene la Segunda Guerra, todo eso, y después de la Segunda Guerra se convierte en una sociedad anónima y empieza a ser transnacional, y ahora ya la tenemos en México. También con muy buenos productos, muy buena calidad.
13: Justo eso.
14: Y ahí les voy un poquito de historia. La pasta no fue inventada en Italia.
13: ¡Órale! Yo hubiera acordado que sí.
14: La trajo Marco Polo de China.
0: En uno de sus múltiples viajes.
14: Marco Polo, porque todos los ramen y esos ya existían en China. Y él los trajo a Europa.
0: ¿El birriamen ya existía? ¿El birriamen ya existía?
13: Nada, ese ya es más mexicano.
14: Los trajo a Europa. Entonces ahí empiezan a ver cómo fabricarla en estos países. Italia es uno de los principales fabricantes de pasta,
13: sí.
14: Por esa razón, por Marco Polo.
13: Sí, cuando vas a Italia yo creo que es lo que más comes. Sí,
14: se la rifa, como dicen.
13: Exacto. ¿No? Y bueno, pues bien por los amigos de Barilla, la verdad, claro, es que subieron ahí fotografías, un video muy padre con todos los pilotos comiendo pasta alrededor de una mesa. Entonces, pues bien, y aquí en México van a tener campañas que incluyen dinámicas y trivias para ganar kits coleccionables, como los que vamos a regalar aquí en Fórmula Automotriz, y también experiencias relacionadas con el automovilismo al comprar productos participantes. Así que gracias a los amigos de Barilla, y están al pendiente para participar por estos kits que están increíbles.
14: Fíjate, estoy viendo otros datos importantes. La familia Barilla lleva 149 años al frente de la empresa, wow. O sea, se dice rápido. Desde 1979, entre los accionistas del grupo figura la familia suiza Anda Burle, que también es parte del grupo. ¿Y cuánto crees que producen anualmente en toneladas de productos?
13: Uy, si no sé, qué locura, no quiero hablarle.
0: Un poquito más de la que como.
14: 2 millones de toneladas de productos anuales. Entonces, pues wow. Es una empresa realmente importante. Tiene muchas marcas, que pues sería... Hay muchas que no existen en México, pero bueno. Una empresa realmente antigua e importante y, como bien dijiste, muy cercana a la Fórmula 1. Entonces, qué bueno. Y porque tú preguntabas justamente hace unos días cuando, oye, pero nos va a dar Barilla. ¿Por qué Barilla si tiene que ver con la Fórmula 1? Bueno, ya la respuesta ya la dimos al aire.
13: Sí, más que completa, mi querido Jorge. Y bueno, pues vamos a estar entrevistando también más adelante a algún directivo o directiva de esta importante marca para que nos platiquen cómo va a estar todo aquí en la Fórmula 1 en el Gran Premio de México. Pero bueno, mi querido Dani, tú tuviste un viaje express a Querétaro con los amigos de Forvia. Con ellos hemos tenido mucho contacto año con año para conocer todas las novedades. Todo el tiempo está evolucionando su industria. Así que platícanos un poquito qué viste en Querétaro, porque sabemos que justamente es una región muy importante para ellos a nivel mundial.
0: Así es, mi querido Charlie. Fíjate que Forvia tiene presencia prácticamente en la mitad de la República Mexicana con distintas plantas. Forvia es la combinación de dos proveedores muy importantes de tecnología en la industria automotriz, Faurecia y Gela. Y en 2022 estas dos empresas tan importantes se fusionan y dan pie a lo que hoy conocemos como Forvia. De hecho, bueno, Jorge estuvo por allá en febrero
14: en Detroit. En su fábrica, es impresionante. Sí. Y ahí te enseñan todo lo que están desarrollando. Bueno, te vas de espalda. Ya lo platiqué cuando regresé, porque sí, es larguísimo todo lo que vi, todo lo que enseñan de materiales, de electrónica, como de faros, porque están aliados con todo lo de los faros y iluminación, asientos. Uf, no tienen.
13: Pero aquí en Querétaro es diferente, ¿no, Daniel? Aquí no hay ese
14: aquí tipo fabrican,
0: de...
14: también,
0: tienen,
14: ¿no?,
0: distintas plantas en México que se dedican a distintas cosas. Aquí en San Juan del Río específicamente se dedican al tema de las pantallas. Estuvimos viendo cómo se hacen estos centros de infoentretenimiento de los vehículos. Trabajan para más de 10 marcas en este lugar. Y bueno, el sistema en el que lo hacen es que ellos desarrollan un catálogo de distintas pantallas y distintas consolas centrales, y las marcas eligen cuál es el que quiere para incluir en su vehículo. A partir de ahí, bueno, empieza la producción. Y esta planta de San Juan del Río tiene 1983 las operaciones, aunque se construyó en la década de los 40. Tiene más de 1,000 colaboradores y tiene una dimensión de 32,000 metros cuadrados. Cada semana, esto es muy importante, cada semana están vendiendo 100,000 productos entre todos los componentes que hacen. Los productos que aquí se fabrican llegan a 21 destinos distintos en el mundo y son 11 los procesos y las tecnologías industriales que aquí están desarrollando. Si quieres, ahorita regresando al corte, mi querido Charlie, entramos un poco más en materia de qué es lo que hacen específicamente y para qué marcas trabajan.
13: Sí, ahorita regresando vamos a platicar mucho más de este tema y la verdad es que qué bueno que exploten el talento mexicano porque hay muchísimo y Querétaro, bueno, se ha convertido en una punta de lanza aquí a nivel nacional. De hecho, incluso hay compañías que trabajan para la NASA, así que vamos a hacer un pequeño corte comercial y regresando vamos a platicar de esto y mucho más en la hora feliz de Fórmula Automotriz.
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17: Royals en Naciones Unidas. Cada año en septiembre es la cita en la sede de Naciones Unidas en Nueva York, donde jefes de Estado acuden a dar un discurso, pero no solo ellos son los protagonistas. También hay Royals comprometidos con diversas causas y aprovechan este importante foro y los reflectores para levantar la voz. De las reinas más activas está Máxima de Países Bajos, que después de tener una importante trayectoria en el mundo de la banca, desde el 2005 colabora para el organismo internacional. En el 2024, Máxima fue nombrada defensor especial del secretario general de la ONU para la salud financiera. Mientras, la flamante Rania de Jordania tuvo su agenda propia en el marco de la Asamblea General de la ONU, donde denunció la detención militar de niños palestinos por parte de Israel. Y son voces como la de Máxima y Rania que tienen gran peso. 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
21: El INE dio a conocer que los ciudadanos interesados en postularse a una diputación federal de manera independiente para el proceso electoral 2026-2027 tienen hasta el 13 de diciembre para entregar sus manifestaciones de intención. La jefa de gobierno, Clara Brugada, aseguró que las protestas de un grupo de habitantes en San Gregorio, Atlapulco, son en contra del plan integral hídrico para este pueblo originario de Xochimilco. Esta obra cuenta con una inversión de 370 millones de pesos y fue aprobada en 2025 de forma democrática. El líder del Partido Verde en la Ciudad de México, Jesús Sesma, respaldó la propuesta legislativa para reducir la jornada laboral a 40 horas semanales en beneficio de los trabajadores. El dirigente destacó que esta medida busca garantizar el descanso, la salud y la convivencia familiar frente al desgaste de los horarios prolongados. Informó Itzel Vanegas. 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
13: Estamos llegando a la recta final de Fórmula Automotriz, regresamos de este corte comercial y recuerden que seguimos con muchas dinámicas en redes sociales, Facebook, Instagram y YouTube, estamos como Fórmula Automotriz. Todavía están a tiempo de participar para llevarse una de las dos playeras autografiadas por la selección mexicana, esto por cortesía de Volvo. También el día de hoy subimos una dinámica con los amigos de Mitsubishi para que se puedan llevar una maleta rígida marca Pelican, que bueno, tiene un muy buen valor económico y también es muy buena buena para quienes hagan cosas de fotografía o que trabajen con cosas delicadas, una maleta de piel que está enfocada para el gimnasio, algunos portapasaportes de marca reconocida. También seguimos con la dinámica de los amigos de móvil para que se puedan llevar una de las dos gorras autografiadas por Sergio Checo Pérez. Y también recuerden que tenemos una dinámica express con los amigos de GNP. Ahorita estaremos platicando más adelante de ella, pero es para que se vayan al GNP, al Pulso GNP en Querétaro este fin de semana. Y bueno, la verdad es que se ve impresionante ese festival. Así que síganos y participen por todo lo que tenemos. Si no ganan en alguna dinámica, no se desanimen, participen en otra y en otra para que se puedan llevar algún regalo por nuestro aniversario. Y bueno, mi querido Dani, pues estamos platicando justamente sobre tu viaje que tuviste a Querétaro con los amigos de Forbia y todo lo que pudiste ver allá. Yo la verdad es que estoy contento porque Forbia pues ya lleva muchos años aquí en el país, se reconoce al mercado mexicano y el talento mexicano, y obviamente pues qué padre que haya personas justamente desarrollando este tipo de productos.
0: Así es, mi querido Charlie, platicábamos de la planta que tiene esta marca en San Juan del Río, donde producen distintos productos, entre ellos la unidad principal de audio y video de los autos, es decir, toda la consola central, los clústeres digitales, las unidades de audio, las cámaras y sensores, sí, unidades de control electrónicas, tarjetas electrónicas y obviamente también los radios, que son los sintonizadores.
13: Y lo difícil que es el software y el hardware, porque digo, obviamente puedes tener las pantallas, incluso las podrías comprar un tercero, pero necesitas el software para poderlas operar, y que cuando tú te subas al vehículo y conectes tu celular, en cuestión de segundos ya tengas el Android Auto, el CarPlay o la cámara de reversa. O sea, se ve tan fácil, pero en la pantalla ya tenemos todo.
0: Así es, y me gusta mucho que hay partes de esta planta donde hay una especie de museo en la que ves toda la evolución de los sistemas de entretenimiento de los autos, desde los pequeños radios hasta lo que ya conocemos hoy. Forbia, dentro de su empresa, tiene 6 modelos de negocios que trabajan asientos, interiores, clean mobility, electrónicos, iluminación y life cycle solutions. Cada planta se dedica a cosas distintas. En México tienen bastantes, apoyan mucho el talento nacional, pues tienen, sí, 20 plantas de manufactura, tienen presencia en Puebla, en una planta que también visité el año pasado, que es de inyección, Nuevo León, Guanajuato, Jalisco, Querétaro, San Luis Potosí, Sonora, el Estado de México, y hay otras tantas de Faurecia, que es una marca hermana. Entonces creo que es muy importante lo que están haciendo aquí en México, muy interesante lo que se ve en esta planta. Y hablábamos un poco de qué marcas utilizan estos productos. Bueno, prácticamente todos, uno, sí, de cada dos del mercado mexicano tienen algún producto proveniente de Forbia. De hecho, por ahí Ford anualmente les da un reconocimiento que es el Q1. Esto quiere decir que dentro de las plantas o de las empresas que son proveedoras de Ford de distintos elementos, bueno, esta cumple con la máxima calidad posible. Entonces, pues es algo muy importante y qué bueno que se hayan instalado aquí en México.
13: Sí, y aparte lo interesante, Jorge, es que no se quedan en esa zona de confort. O sea, ya fabrican cosas muy buenas, pero todo el tiempo, dicen, bueno, ¿y ahora qué hago? ¿Ahora qué invento? ¿Ahora cómo mejoro este producto que ya tengo? O sea, es impresionante cómo van avanzando en un tema de tecnología.
14: Cómo van desarrollando diferentes cosas. Como les comento, yo ya es la segunda vez que voy a su planta en Estados Unidos. Y de un año a otro, bueno,
13: dices, exacto, sí,
14: ya cambió todo lo que me habían enseñado la primera vez, porque toda la tecnología va avanzando, van creciendo los clústeres de los tableros. Bueno, tienen radares para ver si traes un bebé adentro, uh-huh, y si se queda adentro, que no tenga algún sufrimiento, mascotas igual. Bueno, es una cantidad de tecnología que yo creo que nos vamos todo un programa con todo lo que nos muestran estas empresas tan importantes, que le venden a todos, porque ellos desarrollan y le venden a... ofrecen su producto a todas las marcas y cada quien compra lo que más le convenga.
13: Lo que quiera, así es. Y bueno, pues después de este interesante tema, ahora vamos a platicar un poquito sobre el tema de flotillas, y es que en un entorno donde la continuidad operativa es clave para el éxito de cualquier negocio, la marca Mopar, aquí en México, está ofreciendo a sus clientes de flotilla una solución integral. Está diseñada para mantener sus vehículos en movimiento, optimizar tiempos de atención y brindar una experiencia de servicio confiable y transparente. Hay que recordar que obviamente quienes compran vehículos de flotilla los ocupan para generar dinero. Si un vehículo está parado, no está generando dinero, así que por eso es importante este tipo de respaldos. Y bueno, a través de Mopar Fleet Services, Stellantis pone a disposición de las empresas un programa especializado que responde a las necesidades de las flotillas modernas, combinando tecnología, cobertura nacional y atención personalizada para asegurar la máxima productividad en cada unidad. Así que platícanos un poquito, Dani, de qué tipo de beneficios pueden obtener justamente estos clientes de flotillas.
0: Sí, fíjate fíjate que el servicio de Mopar, denominado Fleet Services, ofrece distintos beneficios, entre ellos la plataforma digital para el seguimiento en línea del servicio y la reparación de cada uno de los autos, la facturación centralizada para una administración más eficiente y más ágil, cobertura nacional con precios estandarizados, personal técnico capacitado y especializado en todos los vehículos Stellantis, porque bueno, es un portafolio muy amplio,
13: sí.
0: Atención a través de un call center exclusivo para clientes de flotilla, garantía de uso de refacciones originales de Mopar con condiciones preferenciales, seguimiento puntual de cada caso para reducir tiempos fuera de operación y por último el soporte especializado enfocado en mantener la disponibilidad de la flotilla. Creo que es algo muy importante de cómo y que nos muestra cómo Mopar se preocupa por los vehículos de Stellantis dentro sí. de cada una de las flotillas que se tienen. Entonces, pues bueno, esperemos que esto sirva para facilitarle a la gente que compra flotillas.
13: Sí, además algo padre es que además de los servicios de mantenimiento y reparación, Mopar también cuenta con un amplio portafolio de accesorios, lo hemos platicado muchísimas veces, son accesorios originales y diseñados específicamente para los vehículos, en este caso los que más se venden en tema comercial pues es Ram y es Peugeot, así que pueden encontrar decenas y decenas de accesorios especiales para ese tipo de vehículos, diseñados para incrementar lo que es la funcionalidad, la seguridad y también la productividad de las unidades, entre ellos hay tapetes de uso rudo, hay kits de remolque, hay estribos, hay extensores de batea y hay soluciones especializadas y personalizadas. Yo recuerdo que cuando fui con ellos a probar una de estas vanes grandes, ellos nos decían que teníamos que hacer un reto, entonces a unos nos pusieron una tintorería, otros una panadería, otros algo de perritos, y bueno, cada quien tenía que hacer un recorrido, creo que era en Guanajuato donde estábamos, y impresionante porque cada camioneta estaba adaptada para cada negocio, entonces la verdad es que padrísimo cómo puedes personalizar tu vehículo y cómo te puede ayudar Mopar en este caso. Así que felicidades a ellos y pues ya estaremos más adelante probando sus vehículos con accesorios para ver qué tan funcionales son. Y bueno, mi querido Dani, pues si quieres platícanos un poquito sobre la dinámica que tenemos con los amigos de GNP. Ha tenido muchísima, muchísima interacción, más de 300 comentarios en tan solo 48 horas. Y bueno, la verdad es que creo que va a ser un gran festival que se va a llevar a cabo este sábado en Querétaro.
0: Así es, mi querido Charlie, ya es octubre y como cada vez que llega este mes al calendario, pues se lleva a cabo el Pulso GNP en el Autódromo de Querétaro. Un festival espectacular, este año encabezado el line-up por Robbie Williams, que es un artista de talla sí. mundial, británico él. También va a estar Caifanes, Bruces, De Horro, DLD, Electrify, Fobia, José Madero, entre otros artistas de muy alto calibre. Y vamos a estar regalando pases dobles para la gente que nos sigue y nos escucha a través del radio. En Fórmula Automotriz FM, ustedes pueden ir, es muy fácil participar, ahí están las indicaciones, tienen que decirnos cuál es el artista que más les gustaría ver, seguir a GNP Seguros obviamente, seguirnos a nosotros en Instagram y compartir o comentar y etiquetar a algún amigo con quien les gustaría asistir a este evento. Y bueno, la verdad es que va a ser una gran plataforma, un gran lugar para toda la gente que sea cliente de GNP, porque además del espectáculo que se va a dar, también habrá cliente terrazas con recompensas especiales y sí. habrá un módulo rosa donde se podrán ganar un boleto para la edición 2027 y así también asegurar su pase para la próxima edición.
13: Sí, obviamente al ser GNP el principal patrocinador, los que sean clientes de GNP van a tener ahí beneficios especiales y pues bueno, gracias por sumarse a nuestras dinámicas de aniversario y les mandamos también un fuerte abrazo. Y bueno, mi querido Jorge, antes de pasar a las efemérides, vamos a platicar un poquito sobre lo que está haciendo Nissan Mexicana. La verdad es que nos pone muy contentos porque se está uniendo a la FUCAM y a la Federación Mexicana de Fútbol en la prevención del cáncer de mama. Algo interesante es que ya son 20 años de esta campaña de detección oportuna del cáncer de mama y pues interesante que se sume Nissan y que sume también a la Federación Mexicana de Fútbol, la cual es su partner, ¿no? Es su principal patrocinador.
0: Así es, mi querido Charlie, fíjate que desde hace 20 años igualmente cada que es octubre, que es el mes de oportuno para la detección del cáncer de mama, la Federación Mexicana de Fútbol en la Liga MX hace una conmemoración especial, se juega con un balón rosa, muchos equipos sacan números o camisetas especiales, y en este caso lo que hace Nissan es sumarse junto a la FUCAM y a la Federación a esta prevención. De hecho, ya han contribuido con 10 unidades médicas móviles ubicadas en distintas sedes durante los partidos que se van a llevar a cabo en este mes, tanto de la Liga Varonil como Femenil de la Liga MX. Buenísimo. Ahorita está parada por el tema de los partidos de selecciones, pero ya este fin de semana se reanuda la actividad en el máximo circuito del fútbol mexicano y ahí va a estar Nissan. De acuerdo con la FUCAM, la primera primer causa de muerte de mujeres en México, desgraciadamente, es justamente el cáncer de mama y representa el 17% de la mortalidad asociada a neoplasias. Entonces, es muy importante que ustedes como mujeres se revisen porque, bueno, el cáncer de mama es muy grave y hay que prevenirlo. Y, bueno, un diagnóstico oportuno puede hacer completamente la diferencia.
13: Sin duda alguna, pues la verdad es que muy bien que se sigan sumando este tipo de campañas. Ojalá lo hagan todos los años. Y hay que recordar que nosotros en un par de días, el día 7, vamos a estar con los amigos de Nissan conociendo el capítulo 4. ¿Y por qué decimos el capítulo 4? Porque justamente han hecho ya 3 capítulos con anterioridad. En cada uno de ellos se han presentado diferentes vehículos. Y en el cuarto se espera que vengan sorpresas muy interesantes. De hecho, si ustedes se meten a las redes de Nissan, sea al Facebook, sea al Instagram, al YouTube, al TikTok, es un logotipo color amarillo, cuando regularmente pues Nissan es rojo. Así que eso nos da un indicio de lo que podremos ver en 2 días. Borraron todas sus publicaciones, únicamente dejaron ahí una imagen de un teaser puesto, no se alcanza a ver qué vehículo es, pero bueno, aquí les vamos a traer todas las primicias. Vamos a estar entrevistando a Humberto Gómez, que él es el director de mercadotecnia para Nissan México. Así que pues bien, por lo que están haciendo, renovar el 100% de su portafolio, créanme que no es un reto nada fácil, y Rodrigo Centeno junto con su equipo lo está haciendo muy bien, y también pues estaremos platicando con ellos sobre lo que viene para el 2027. Pero bueno, mi querido Jorge Sabiñón, pues si quieres nos vamos con las efemérides del día de hoy.
14: Con mucho gusto. Un día como hoy, 5 de octubre, pero de 1533, los frailes agustinos Jerónimo de San Esteban y Jorge Ávila fundan la villa de Chilapa, hoy estado de Guerrero, aquí en México, lugar donde inician su labor de evangelización. En 1713 nace en Langres, Francia, Denis Diderot, filósofo y escritor francés, coautor y editor de la Enciclopedia. 1789, el pueblo de París asalta el Palacio de Versalles, sede de la monarquía absolutista francesa, y obliga al traslado esa noche de los reyes Luis XVI y María Antonieta al Palacio de las Tullerías. En 1812 se publica en la capital el bando, o que es como un decreto, por el que se declara la libertad de imprenta de acuerdo a la Constitución de Cádiz. Ya para diciembre el propio virrey Venegas lo hace derrocar. Lo derogar. En 1813 el general José María Morelos decreta la abolición de la esclavitud en Chilpancingo, Guerrero. 1864 nace en Besancon, Francia, Louis Lumière, que junto con su hermano Auguste inventan el cinematógrafo. En 1902 nace el actor y comediante estadounidense Larry Fine, que formó parte de los Tres Chiflados. 1910, Francisco I. Madero promulga el Plan de San Luis, en el que convoca a tomar las armas para derrocar al gobierno de Porfirio Díaz. 1918, llega la influenza española a México, la epidemia invadió primero parte de Nuevo León, Coahuila, Tamaulipas y Chihuahua, posteriormente se extendió por todo el país, dejando más de 500,000 de muertos. En 1940 muere el músico, compositor y director de orquesta mexicano Silvestre Revueltas, que fue titular de la Orquesta Filarmónica de la UNAM, o FUNAM, y de la Orquesta Sinfónica de México. En 1962, en el Reino Unido, el grupo The Beatles lanza el primer single, Love Me Do. En 1972 hubo un trágico accidente ferroviario registrado en Puente Moreno, al surponiente de Saltillo. Fallecen cientos de peregrinos que regresaban del Real del 14 en San Luis Potosí. 1983, el dirigente sindical polaco Lech Walesa recibe el Premio Nobel de la Paz. En 1989, el Dalai Lama, líder exiliado del Tíbet, resulta galardonado también con el Premio Nobel de la Paz. 1995 muere el actor, torero, bailarín, ingeniero de sonido, director y compositor mexicano José Antonio Flores Carvajal, conocido como Tony Carvajal. En 2000 muere el compositor y cantante mexicano Cuco Sánchez, autor de La Cama de Piedra, No Soy Monedita de Oro, entre otras. En 2008 muere el productor y escritor director mexicano Servando González, destaca por sus filmes Viento Negro, Los de Abajo, Las Grandes Aguas. Y en 2011 muere Steve Jobs, visionario de la era digital, cofundador y presidente ejecutivo de Apple Company y máximo accionista individual de The Walt Disney Company. Eso no lo sabía, fíjate que también Steve Jobs era accionista de Walt Disney.
13: Esa era una locura.
14: Estas son las efemérides del día 5 de octubre. Espero les haya gustado y Dani va con las automotrices.
0: Bueno, creo que este más bien es un día internacional que te va a gustar, mi querido Jorge, porque hoy se conmemora la educación vial, algo que creo que falta muchísimo, especialmente pues aquí en México, ¿no? Sí, sí, que vengan a México y hagan algo, por favor. Bueno, también en 1922 nace José Froilán González, uno de los más grandes del automovilismo latinoamericano. 1992 también nace Kevin Magnussen, que hasta la fecha sigue corriendo en la Fórmula 1. Y bueno, como te lo decía, desde 1925 se celebra el Día Internacional de la Educación Vial.
13: Así es, y bueno, Dani, antes de despedirnos, platícanos un poquito de las dinámicas que tenemos ahorita para que puedan participar, porque, bueno, yo decía que eran tres, pero ya con la de GNP son cuatro en total las que tenemos activas.
0: Sí, la verdad es que son bastantes, mi querido Charlie, todas muy interesantes. Se tienen que ir a Fórmula Automotriz FM en Instagram, seguirnos para ver todo lo que estamos publicando. Hoy por la mañana publiqué la dinámica de Mitsubishi, que nos mandó una maleta de resistencia, de estas que sirven para mover equipaje frágil, material de producción, por ejemplo. También una maleta de cuero y portapasaportes membretados con el logotipo de Mitsubishi. También estamos regalando con Volvo un par de jerseys firmados por la Selección Nacional de México. Tenemos las gorras firmadas por Checo Pérez, estas son cortesías de móvil. Y por último, los boletos para el concierto de GNP. Así que estén atentos ahí en Fórmula Automotriz FM y participen por el premio que más les guste.
13: Así es, pues muchísimas gracias por esta valiosa información.
14: Fíjate que encontré ahorita un interesante de que no estaba aquí en las efemérides. En 1905 los hermanos Wright hacen su viaje más largo.
0: Los del avión,
14: sí, Orville y Willard Wright son los inventores del avión. Bueno, el primer vuelo que tuvo éxito.
13: Así es, pues bueno, después de esta importante información, mi querido Jorge Sabiño, nos despedimos, muchas gracias. Gracias, mi querido Dani López, gracias. Le mandamos un fuerte abrazo a Arturo Rivera, titular de este programa. En los controles, Javi Mejía. En los controles de YouTube, Viri. Yo soy Carlos Rivera y sobre todo, gracias a ustedes por hacernos favor de seguirnos todos los días. Tenemos una cita pendiente mañana martes de 9 a 10 p.m. aquí en Hora Feliz de Fórmula Automotriz. Que tengan una excelente noche.

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6: La policía de Escobedo y el ejército decomisaron 6 kilos de marihuana escondidos en 2 cajas en una empresa de paquetería. Un hombre fue encontrado presuntamente asesinado a golpes y con heridas de arma blanca dentro de su casa en el municipio de Juárez. Elementos de la Fuerza Civil brindaron auxilio a 3 traileros que se encontraban varados desde hace 3 días en un camino rural del municipio de Sabinas Hidalgo. Una mujer de 21 años identificada como Angélica N. fue detenida por detectives de la Agencia Estatal de Investigaciones en cumplimiento de una orden de aprehensión por su presunta participación en un caso de homicidio calificado en grado de tentativa. Un juez vinculó a proceso y ordenó prisión preventiva para Carlos N. y David N., los hermanos gemelos de 18 años imputados por el ataque en la secundaria 13.

0: naturaleza.
1: Creación de áreas naturales protegidas. Establecer parques nacionales y reservas biosféricas blindadas legalmente es la mejor herramienta para salvaguardar la biodiversidad terrestre y marina. Estas zonas protegidas limitan la actividad humana extractiva, permitiendo que la flora y la fauna proliferen sin la amenaza de la urbanización o la caza furtiva. Además, funcionan como laboratorios vivos para la investigación científica y la educación ambiental.
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12: Hasta Suiza, Madrid o donde esté, padres de niños con cáncer denunciarán ante la fiscalía a Andrés López Beltrán y a Milka Roland por presunto desabasto de medicamentos.
13: ¿Qué esconde? Comparece a puerta cerrada la secretaria de Gobernación, Rosa Isela Rodríguez, ante la Junta de Coordinación Política del Senado.
12: Pues ¿cuántos son? Cae otro alcalde ahora en Chiapas por delincuencia organizada como parte del operativo Enjambre.
13: Premio de consolación, Morena nombra a Andrea Chávez como coordinadora en Ciudad Juárez. Dice que pone lo poco que ha construido al servicio de Morena.
12: Adiós a la izquierda, el ultraderechista Bolsonaro encabeza elecciones en Brasil, pero irá a segunda vuelta contra Lula.
13: Ni Cantinflas le daba tanta vuelta. Beatriz Mójica, coordinadora de Morena en Guerrero, niega haber criticado a López Obrador.
14: Te digo que no compartía las visiones autoritarias de Andrés Manuel López Obrador, el fundador de Morena. A 8 años de esas declaraciones, ¿usted ya comparte esas visiones autoritarias?
13: Quiero...

0: Que abra más los ojos tras no ser designada como coordinadora de Morena en Nuevo León. Tatiana Cloutier anuncia nuevo berrinche y nuevo movimiento en el estado.
1: Pues aquí la gente decidió olvidar que somos 4T, somos 4TC, todos conscientes. Gracias, Tatiana, todos con Tatiana, Tatiana, Tatiana.
2: Ven y sana mi dolor. Después de 6 meses prófugos, entrega Jesús Maximiano Verduzco, médico relacionado con la muerte de 8 personas por sueros vitaminados en Sonora.
0: Ahí viene el toro. Al menos 12 personas resultaron lesionadas tras el colapso de unas gradas durante el jaripeo en la alcaldía Xochimilco de la CDMX.
3: Estamos hasta arriba, no te caíste, güey, no te pegaste.
2: Solo así hacen caso. Se movilizan miles de pobladores en Guerrero para exigir la aparición con vida de 8 campesinos secuestrados por delincuentes en Ajuchitlán del Progreso.
0: Vámonos, que aquí espantan. Alcaldesa de Felipe Carrillo Puerto huye de pobladores que le reclamaban por una obra inconclusa.
4: Aquí el parquecito que
5: en 100 días de su administración dijo que iba a ser un parque ecológico.
6: 100 años, 100 días de una administración.
5: 100 días de administración. ¿Qué pasó? ¿Qué pasó?
6: Seguimos esperando el compromiso.
7: En lo ecológico, dale.
2: 0-0, Avelina López, alcaldesa con licencia de Acapulco, saca a jóvenes de sus clases para farmear ahora con ellos.
0: Espérate, que no es viernes. Suspenden a director operativo de la Policía de León tras difundirse un video en el que sujeta del cuello y abofetea a una mujer.
2: Bala fría, ataque armado en Valle de Santiago, Guanajuato, deja 2 muertos.
0: Rafa pa' afuera, México cae goleado 3-0 ante el gigante de la CONCACAF, los Estados Unidos, y Rafa Márquez continúa sin

0: ganar.
1: Tranquiloski, 5 hospitales rusos son puestos en cuarentena después de la muerte de una técnica de laboratorio por un posible caso de peste neumónica. Sí.
0: Pequeña traviesa. Mariana Ochoa gana la casa de los famosos. Nemo Schultz queda en segundo. Y el señor vestido de mujer, como dice AMLO, queda en tercer lugar. Sí, tal vez,
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8: Mineral del Chico, Hidalgo. Oculto entre tupidos bosques de pino y encino, dentro del Parque Nacional, este pintoresco pueblo minero regala un ambiente montañoso sumamente pacífico. Ideal para acampar bajo las estrellas, rentar una cabaña rústica y disfrutar del aire puro mientras se contempla la niebla matutina. Es un refugio tranquilo, donde el tiempo parece detenerse. Perfecto para desconectarse de la rutina diaria mediante breves caminatas, lectura al aire libre y reconexión total con la naturaleza.
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10: Se abren las puertas del elevador. Ya está usted en el piso 6 de Grupo Fórmula. Yo soy Ricky Moreno.
11: Yo soy Sofía Enríquez.
10: Y vámonos, Sofía, nos vamos a, desde la Ciudad de México, nos tenemos que ir hasta Nayarit. Porque, Sofía, a ver, salió, hubo un accidente, un trágico accidente donde murieron dos personas de una avioneta. Y luego de ahí se empezó a, hubo una conferencia de prensa, hubo información de la fiscalía, pero qué mejor que ir con el Willy Wonka de esta fábrica de chocolates, nuestro querido productor Yosimar Estrada, para que nos cuente. Yosimar, muy buenas noches, cuéntanos qué está pasando en Nayarit.
12: Ricky y Sofía, buenas noches. Me encanta la presentación cada vez más ingeniosa de este espacio, Ricky y
11: Sofía.
12: La de
11: hoy muy decente.
10: Pues nada, bueno, este fue
11: muy
10: bien.
11: Decente la de hoy.
10: Es un tema serio. Realidad, ¿sí? Es un tema serio.
12: Pues nada, se registró este domingo entre las 4:50 y las 5 un accidente aéreo donde efectivamente murieron dos personas.
10: ¿Sí?
12: Y la Fiscalía del Estado de Nayarit inició una investigación por un posible atentado en contra del gobernador Miguel Ángel Navarro, luego de que se desplomó esta aeronave en el municipio de Ixtlán del Río. Ahora, ¿por qué lo investigan como un posible atentado? Porque la semana pasada detuvieron a una persona,
10: ¿sí?,
12: integrante del cártel de las cuatro letras, que en su celular tenía los registros de vuelo de esta aeronave, que es la que ocupa el gobernador. No traía mensajes diciendo que habría o no un atentado. Sin embargo, tenía los registros aéreos del gobernador, de esta aeronave que utiliza el gobernador. Entonces, en ese sentido, la fiscalía inició esta investigación por un posible atentado. La avioneta era una Cessna que despegó más o menos a las 4:30 del Aeropuerto Internacional de Tepic con destino a Aguascalientes, y a la altura de la comunidad serrana de Mezquites se desplomó, provocando la muerte del piloto y copiloto Óscar Quesada y Ricardo. Por eso se abrió esta línea de investigación. Y hay que recordar que la fiscalía lo dijo también dentro de esto que estaba señalando sobre una línea de investigación, que el pasado 9 de septiembre se frustró un posible atentado en contra del gobernador en la zona turística del municipio de Bahía de Banderas,
10: sí,
12: derivado de trabajos de inteligencia en contra de grupos de la delincuencia que pretendían llevar a cabo una ejecución sobre la autopista Tepic-Las Varas. Entonces, pues información importante, Ricky y Sofía, es hasta el momento una hipótesis, porque encontraron en el celular de un integrante del Cártel Jalisco Nueva Generación los registros de vuelo de esta aeronave utilizada por el gobernador Miguel Ángel Navarro Quintero.
10: Oye, Yosimar, a ver, pues digo, vamos a ver cómo avanzan las investigaciones. Le preguntaba a Sofía, y tú también, a ver si coincides, pues es año electoral, ¿no? O sea, cualquiera de estas cosas, ojalá no hagan leña de la avioneta caída y no se vayan por... Puede ser un simple accidente, o también puede ser, es una hipótesis, como bien señalas, pero híjole, en estos temas electorales, en este año electoral, la verdad es que no me sorprendería que salieran con cualquier cosa que pudiera fortalecer a uno o a otro candidato de los partidos.
12: A nadie. Recordemos que siempre que pasan estas cosas hay que decir, bueno, ¿y de parte de quién? ¿No?
10: Exacto.
12: Porque finalmente también está documentado que el crimen organizado tiene las manos metidas en las elecciones. Eso no es un secreto.
11: Que además, Yosimar, si tuvieran tanta información o si tuvieran más información, habrían esperado, porque claro, lo que se sabe es que la avioneta iba rumbo a Aguascalientes a recoger a la hija del gobernador. Es decir, no estaba la hija en la avioneta, no estaba el gobernador en la avioneta, solamente iban el copiloto y el piloto. Entonces, si fuera un atentado más directo, si tuvieran más información, habrían sido un poco más certeros, ¿no? Entonces, o quizá es para asustar o... Por lo que se busca para asustar es esta teoría, es encajar la teoría del atentado.
12: Claro, claro, claro, completamente de acuerdo. Digo, si es en cuestión de coincidir, coincido plenamente en ese ángulo, porque finalmente sabían, o digo, el Cártel Jalisco Nueva Generación fue el mismo que atentó contra el mismísimo secretario de Seguridad Ciudadana, Omar García Harfuch.
10: Sí.
12: Entonces, si pueden contra él,
11: sí, son bastante
12: certeros.
11: Sí,
12: ¿no?
11: Si no se equivocan tan fácil.
10: Sí, dejémoslo. Ojalá, digo, tristemente, dos fallecidos, y ojalá, como te decía, pues no vayan a hacer leña a este árbol caído. Yosimar, si me lo permites, pues seguimos en comunicación para ver cómo avanza este tema.
12: Claro que sí, Ricky, Sofía, buenas noches.
10: Muchas gracias. Ahí está Yosimar Estrada, el Willy Wonka de esta fábrica de chocolates. Vamos a seguir con los temas, Sofía, si me lo permites, vámonos hasta Chihuahua.
11: Pues porque ya que estamos hablando de estados con elecciones.
10: Bueno, pues sí. ¿Quién crees que apareció, Sofía? Yo estaba
11: muy
10: preocupado.
11: ¿Quién crees que apareció súper contenta, con una sonrisa de oreja a oreja?
10: Pues mira, no sé si... Yo no la veo contenta, pero
11: no,
10: al menos no apareció contenta. Disciplinada y nos referimos...
11: Disciplinada, sí.
10: Disciplinada,
11: eso sí.
10: Esta mujer, sabe, como decía don Alfredo Palacios, sabe tragar puños de caca. Así decía don Alfredo Palacios, a mí no me regañan.
11: Es que es muy joven como para estar arruinando su carrera.
10: Y estamos hablando de Andrea Chávez, porque después de que estuvimos esperándola hasta las 11:45 de la noche, ¿hace cuánto? ¿Jueves? ¿Hace una semana?
11: Hace una semana,
10: Hace
11: sí.
10: una semana.
11: Que
10: estuvimos esperándola para ver quién iba a ser el coordinador. Al final, el dedito de Morena apuntó hacia Cruz Pérez Cuellar. Después de verla muy activa, es un personaje político muy activo que estuvo posteando siempre, que venía, se daba a conocer en muchos medios, que utilizaba muy bien sus redes sociales.
11: Que utilizaba por ahí unas ambulancias.
10: Claro, que nos compartía a su bebé en diferentes etapas de su maternidad, etcétera. Pues nos sorprendió mucho que desapareciera, y hoy la senadora Andrea Chávez retomó el tema y decidió aparecer en lo que nosotros consideramos y muchos medios consideraron como un premio de consolación a la senadora con licencia Andrea Chávez, ya que, como le decía, no pudo ser la coordinadora precandidata al gobierno del estado de Chihuahua, la nombraron coordinadora municipal de la defensa de la transformación y la soberanía nacional en Ciudad Juárez, acompañado de una foto, Sofía, pues me parece importante, icónica, porque en ella aparece así como con torta bajo el brazo, como con su bebé, así como deteniéndolo, y yo, aquí está mi título. No se le ve contenta, no se le ve sonriente, Sofía.
11: Y además coincide con el tuit que manda, es decir, la fotografía coincide con el texto que tiene el mensaje, porque comienza diciendo, la política es justa o injusta, si las decisiones ajenas son erróneas o acertadas, solo el tiempo y el pueblo lo dirán.
10: Eso no es buen pedo.
11: Exactamente. Estoy muy contenta de ir a buscar.
10: No.
11: A ver, no es un agradecimiento a la gente de Ciudad Juárez.
10: Eso.
11: No es estoy muy contenta por este nombramiento, no es quiero seguirle sirviendo a mi país, es pues es lo que me tocó.
10: No, ¿se pudieron? No. No es lo que me tocó.
11: No.
10: Se equivocaron, el tiempo los va a juzgar.
11: Habla de decisiones justas o injustas, abriendo la puerta a que hubo una decisión injusta. Habla también de que alguien más tomó la decisión por ella, pero finalmente, como decías, ella termina disciplinándose. Dice, sin egos, sin protagonismos, sin ambiciones personales, solo cumplir la encomienda, tal como nos enseñaron López Obrador y nuestra presidenta Claudia Sheinbaum. Dice también por ahí que va a poner...
10: ¿Por qué ponen primero a López Obrador? Es que ese es pues mi punto.
11: Pues lo hemos hablado muchas veces. Para ellos, acuérdense, Andrés Manuel López Obrador es antes que la presidenta.
10: A ver, eso está... A mí se me hace pésimo. Y lo repito, perfiles como Andrea Chávez, como... ¿Cómo se llama la novia de AMLO?
11: Geraldine Ponce, hablábamos de Atolini.
10: De Atolini, inclusive de Atolini, que le mando un abrazo. A Tatiana Cloutier. Son personajes que solamente han sabido ganar o han tenido la suerte de ganar porque les tocó aparecer en la misma boleta que en los tiempos de Andrés Manuel López Obrador. No hay más. El berrinche de hoy de Tatiana Cloutier, donde hace su movimiento con las siglas, copiando lo que hicieron con Abre Más los Ojos, que decía AMLO. La senadora ahorita con licencia que aceptó la candidatura es simplemente bajo estar el cobijo, porque no saben salir a las calles. Por eso Morena necesita poner prianistas, por eso Morena necesita gente que sabe actuar, y por eso, usando las palabras que se pueden haber equivocado o no, con Cruz Pérez Cuellar, pero al menos Cruz Pérez Cuellar, mira, panista, priista, sabe tender puentes, tiene una mejor percepción positiva, porque también estos perfiles, como el de, ¿cómo se llama? Cero votos, vulgarcito, cero candidaturas, Arturo Ávila.
11: Cero iniciativas
10: también. Estos personajes creen que por la exposición a los medios es lo que les, es sinónimo de que tienen aceptación. Cuando saturan los medios, como lo hacen estos personajes.
11: Que es parte de lo que le termina reeditando mal a Andrea. Ahora, yo lo que te quiero preguntar es qué tan conveniente es que Andrea vaya a buscar la candidatura
10: para Ciudad Juárez. No me cuadran los tiempos.
11: En primer lugar, el tono en el que lo hace. Pero además hay que recordar que Cruz Pérez Cuellar, el que sí queda de coordinador y futuro candidato, es alcalde de Ciudad Juárez, y llevamos por lo menos 4 años viéndolos muy enfrentados. Andrea Chávez, de alguna manera, no sé si hablando mal, pero pues el estar buscando la candidatura sobre él es estarle quitando, Sofía, algún control a...
10: El tuit de hoy, sí, no te vayas tan atrás, el tuit de hoy dice respaldo, dice que si se equivocaron o no, el tiempo lo juzgará. Eso lo único que está alineando es que si llegan a ganar, pues esta va a decir, ay, ganamos todos. Si llegan a perder, ahí está mi tuit, yo les dije que el tiempo me iba a dar la razón. La verdad es que...
11: Hoy la encuesta es justamente sobre eso. Hoy les estamos preguntando en @radio_fórmula y en el canal de YouTube le estamos preguntando si la candidatura de Andrea Chávez a Ciudad Juárez es premio de consolación o... pues es lo que hay.
10: 55-45-00-92-20. Ya sabe, usted nos puede mandar un mensaje de voz o nos puede mandar un mensajito, decirle, Oscar, yo digo que es de consolación, Oscar, yo digo que es lo que hay, o Noroña, algo en Noroña.
11: Y debíamos haber puesto algo en Noroña, pero hoy lo perdonamos.
10: Además
11: hoy la presidenta le preguntan específicamente sobre Tatiana Cloutier, si se va a reunir con ella, dice, pues ella me ha buscado, puedo platicar con ella, le tengo aprecio o consideración, pero para hablar de candidaturas, no, yo no me meto en las candidaturas. También le manda un mensaje a Félix Salgado Macedón y dice, las ambiciones personales no impulsan, todo se decide por las encuestas.
10: ¿Por qué no dice eso la presidenta? Yo ya escogí, ya dije quiénes van.
11: No, la presidenta dice, yo no me voy a estar metiendo en candidaturas, entonces que nadie le vaya a estar llorando a la presidenta por estos temas, ni poniéndole caritas tristes.
10: Oye, ¿te atreverías a decir, Sofía, que lo del Tatiana hoy es el primer rompimiento grande de Morena? Nah.
11: Pues no, porque está chiquita, ¿no? No es grande.
10: Sí, no es grande.
11: Por eso no alcanza a llegar.
10: Vamos a un pequeño corte comercial y regresamos aquí al piso 6 de Grupo Fórmula.
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16: Las luciérnagas emiten luz fría mediante una reacción química llamada bioluminiscencia para atraer a parejas y comunicarse en la noche oscura.
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17: El oro es tan maleable que una sola onza puede estirarse hasta formar un hilo de 80 kilómetros de largo.
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10: Sofía, continuamos aquí en el piso 6 de Grupo Fórmula y estamos en la Ciudad de México y vámonos con este tema, pues que hoy, extraño, Sofía, porque fíjese que un grupo de pobladores de San Gregorio Atlapulco en Xochimilco se manifestó de alguna extraña manera en contra de obras, Sofía, como un poquito el mundo al revés, se manifestaron en contra de obras que se desarrollan allá en esta comunidad. Las autoridades salieron 32 personas aproximadamente, bloquearon vialidades y manifestaron, Sofía, en contra, ahora sí que el mundo al revés, en contra de
11: es un plan integral hídrico. Exacto. Que contempla una inversión de 370 millones de pesos. Ajá. Que va a beneficiar a 42,000 habitantes de esa zona. Se van a instalar 3 kilómetros de nuevas tuberías, desasolve de colectores, renovación del drenaje en el centro del pueblo, la construcción de un cárcamo de bombeo, es decir, todo por lo menos en el papel se ve bien.
10: Se ve bien.
11: La mayoría del pueblo está de acuerdo, la mayoría de la comunidad, y tanto así que hoy son muy pocas las personas que se manifiestan en contra.
10: Justamente, y para escucharlo de viva voz, le agradecemos mucho a Luis Páez, vecino de la comunidad, quien nos va a platicar, pues, qué es lo que está pasando para de verdad saber si realmente estas obras que está construyendo el gobierno de la Ciudad de México son en beneficio de esta comunidad. Luis, muy buenas noches, ¿cómo estás?
20: ¿Qué tal? Muy buenas noches, saludos desde aquí, desde pueblo de San Gregorio Atlapulco, desde el paraje Tlaquilpa.
10: Muchísimas gracias, gracias por desvelarte con Piso 6. A ver, cuéntanos, ¿qué pasó? ¿Por qué la gente salió a manifestarse? ¿Tú identificas algo que está ocurriendo con estas obras por lo que valga la pena haberse manifestado?
20: Sí, bueno, mire, el fondo del asunto, sí tenemos una problemática real.
10: Ok.
20: Una de ellos es los drenajes que ya son obsoletos.
10: Okay.
20: En todas las calles, en la mayoría de las calles del pueblo. Y el otro que tenemos, como San Gregorio se encuentra en un desnivel muy abajo, entonces pues por lógica, por cauce natural y demás, bajan todas las aguas de los pueblos de la montaña, pero en este caso ya bajan pues combinadas, ¿no? Entre agua de drenaje y las aguas pluviales.
0: De acuerdo.
20: Entonces, pues el aguacero de hace 8 días de la semana pasada, pues colapsó todo esto.
0: De acuerdo.
20: Entonces, efectivamente, hay un grupo de manifestantes que en contra del proyecto, pero la realidad es que antes de que se echara a andar el proyecto, los pongo en contexto un poquito, yo como vecino afectado de aquí del pueblo, el gobierno de la ciudad, conjuntamente con la Sejiagua y Secretaría de Obras y la CEPI, nos presentaron un proyecto en la plaza pública, antes de la consulta, para que se aprobara o no el proyecto. Pues hubo un protocolo de informativo, hubo mesas informativas, hubo trípticos, hubo panfletos, mucha información, incluso en el sonido local de aquí del pueblo, ¿no? Entonces se hace la consulta, no recuerdo qué fecha, fue el año pasado, se hace la consulta y pues se aprueba el proyecto, ¿no? Entonces yo sí exigiría a los que se están manifestando que respeten el ejercicio democrático que se llevó a cabo para que se eligiera, se aprobara el proyecto hídrico aquí en San Gregorio, que finalmente yo veo en el plantón muchas personas que ni siquiera son afectadas aquí de los parajes, principalmente que sufrimos los daños de las fugas de agua, del drenaje, de las descargas de aguas negras.
10: O sea, ¿no reconoces tú a tus vecinos reales? Me imagino
20: todos
10: los días por la
20: zona. Para mí es un conflicto político, los que están encabezando el cierre en libre tránsito, pues es un grupo político, no sé con qué son afines a qué partido, pero son los que también tienen secuestrado un espacio público que es del pueblo, donde fue la antigua biblioteca.
0: Claro.
20: Entonces eso lleva tintes políticos, pues están queriendo pues abusar de la inocencia, a lo mejor tal vez de la ignorancia del pueblo. Si estamos afectados, efectivamente tenemos un problema muy latente con los drenajes, pero precisamente por eso se llevó una consulta, se llevó a asambleas, se hubo muchas asambleas informativas de los cuales ellos nunca estuvieron presentes, ¿no?
10: Sí, de acuerdo.
20: Además, está ahí un antecedente, por ahí hay nombres, nombres y personajes que hace años que el gobierno de la ciudad nos iba a construir una planta tratadora de agua. Los mismos participantes de ahorita del bloqueo son los que se opusieron. Finalmente esa planta se la llevaron al pueblo vecino de San Luis Tlaxcaltemalco. Entonces, sí, por ahí hay unos tintes políticos, pero pues sí, que no engañen a la gente, o sea, ya se llevó. Yo nada más exijo, incluso le exijo a la autoridad, que se haga valer la consulta, porque fue un ejercicio democrático abierto, no fue a puerta cerrada, fue en la plaza pública del pueblo.
0: Claro.
20: Los que hayamos votado, finalmente los que fuimos a votar, pues fuimos los afectados de los parajes de Atenco, de Tlaquilpa, ¿no?, de Calvario.
10: Sí. Entonces, Luis, a ver, déjame ver si me queda claro. El problema es real, es decir, sí hay una necesidad real. Se hace una consulta hace más de un año, donde en un ejercicio democrático se le da seguimiento. Y ahora que se empiezan las labores, ya están las labores andando, un grupo de personas, pues en contra, yo le veo dos cosas, ¿no? En contra de la ley, y lo más grave a mí me parece en contra de la voluntad del pueblo, ¿no? Que ya hicieron un ejercicio democrático, que lo hicieron de la manera correcta, empiezan a frenar esto y tú pides ahora del otro lado, ¿no?, que las autoridades respeten lo que decidió el pueblo.
20: Pues sí, porque la realidad es que ya fueron a parar la obra, o sea, de un inicio la obra partió desde la planta tratadora que está en San Pedro Actopan. O sea, sí hay fallas, a lo mejor sí hay fallas, pero finalmente esas fallas se les tiene que hacer esa observación a los ingenieros, a los responsables de la obra, ¿no?
10: Claro.
20: Ajá.
10: Entonces, que se corrija lo que está mal, pero pues que no se frene.
20: Claro, precisamente. Ahora, yo también no estoy de acuerdo que ese grupo vaya a hacer una negociación abusando del pueblo, utilizando las necesidades del pueblo.
0: De acuerdo.
20: Yo ahí sí estoy tajantemente. Ellos no nos, es más, ni a mí me representan. Yo creo que ni los más de 40,000 habitantes que somos en el pueblo nos representan. Un grupo de 20-tantas personas no representan al pueblo. Entonces, si se va a hacer otra, a lo mejor que se le dé validez a la asamblea. Y si es necesario convocar a otra asamblea pública, pues que se haga, pero no con ellos como representantes, ellos no son nada. Primero que entreguen, que dejen seguir la obra del proyecto hídrico y que entreguen el espacio público de lo que fue la biblioteca.
10: De acuerdo. Uh-huh. Muy bien, Luis. Pues si me lo permites, mantener la comunicación abierta para ver este desarrollo y sobre todo en algo tan urgente para la comunidad. Muchísimas gracias, Luis Páez, vecino de San Gregorio, allá en Xochimilco. Muy buenas noches.
20: Muchas gracias. Hasta luego.
10: Gracias. Pues ahí está Sofía. El tema desde Xochimilco.
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10: ¿Con qué seguimos, Sofía?
11: Pues vamos a escuchar qué ocurrió esta mañana en Palacio Nacional, qué dijo la presidenta en la conferencia mañanera. Israel Aldave, muy buenas noches.
21: Amigos de Piso 6, molestia causó en Palacio Nacional la invitación que hizo el gobernador panista del estado de Querétaro, Mauricio Curi, al embajador de los Estados Unidos en México, Ron Johnson, para poner la primera piedra de lo que en su momento será una Academia Internacional de Policía, en donde se va a capacitar justamente a agentes para que puedan enfrentar de mejor manera al narcotráfico. El problema no es este, el problema es que no se invitó a los miembros del Gabinete de Seguridad, ni se solicitó permiso a la Secretaría de Relaciones Exteriores. Por ello, la presidenta de la República, Claudia Sheinbaum, desde la conferencia de prensa matutina, pidió explicaciones al mandatario y también al diplomático norteamericano, que le dijo será buscado por el canciller Roberto Velasco. El reporte con las imágenes de Jorge Aguilar.
10: Gracias, Israel. Gracias, Jorge. Sofía, ya que tú eres especialista en estos temas, esto se detona muy temprano, hace mucho ruido, Sofía, lo vi en diferentes medios, lo vi diferentes aquí noticieros de Grupo Fórmula, y pues no sé si hubo una comunicación concreta, no sé si el gobierno de Querétaro salió a defenderse.
11: No ha habido una comunicación concreta del gobierno de Querétaro. Nosotros, por ejemplo, temprano en el programa Ciro Gómez Leiva buscamos al gobernador, nos dijeron que estaba en un evento, que no podía, ya sabes, ¿no? Que en ese momento no se puede, pero más tarde...
10: No traías
11: tarde,
10: como la de Chihuahua.
11: Como no traía su celular, le mandaron... No, que le marcaron al de casa, al teléfono de la oficina y no traía... Pero total que el gobierno, como tal, no ha mandado ningún mensaje, pero sí comenzó a circular...
10: Curiosamente,
11: de parte de algunos periodistas, un oficio de el 23 de septiembre con los logos del gobierno de Querétaro, dirigido a la Secretaría de Relaciones Exteriores, al canciller Roberto Velasco, que dice: asunto visita de embajador de Estados Unidos en México, que tiene el sello de recibido el 25 de septiembre de parte de la Secretaría de Relaciones Exteriores, que dice: el próximo 2 de octubre el Poder Ejecutivo contará con la visita del embajador de los Estados Unidos de América, con quien se abordarán diversos temas de interés común. Y es lo que digo, el oficio dice que sí les avisaron que iba a ir el embajador al gobierno.
10: Ese es uno de los temas, pero otros dicen que no los invitaron.
11: Que no los invitaron y que tampoco tienen conocimiento de esta Academia de Capacitación Policial Internacional. Es decir, este tema del internacional es lo que le hace, exactamente, es lo que les hace ruido, tan les hace ruido que hace una hora más o menos la Secretaría de Relaciones Exteriores publicó a través de sus cuentas de redes sociales un mensaje largo también donde reitera que toda capacitación de cooperación en materia internacional tiene que pasar por ahí. Que además hay que mencionar, todavía no empieza la academia. Pusieron la primera piedra, apenas se va a construir. Por eso la presidenta decía en la mañana, por el momento no está incurriendo en un delito, pero que vengan y nos expliquen, ¿no?
10: ¿Por qué no nos invitas a tu fiesta de Halloween?
11: No nos invitas a la fiesta y tampoco nos estás...
10: del 2 de octubre aparte, ya ni la hacen ahí
11: para además festejar. No nos estás explicando. Entonces, a ver mañana qué dice la presidenta. Y
10: ¿Le ves fondo? Es año electoral y adivine quién tiene elecciones.
11: Querétaro también tiene elecciones.
10: Hay que empezar a echar al pan.
11: Pero hay que recordar que en Chihuahua no les funcionó mucho.
10: No.
11: En Chihuahua el golpeteo contra Maru Campos por este tema no le funciona mucho. Quizá aquí por eso lo hace un poquito más despacio. Dice, no está cometiendo un delito, nada más hay que ponerla. Y además, ¿sabes? La pregunta surge por el libro del presidente López Obrador. Porque el presidente López Obrador sí trata muy mal al embajador.
10: Por el tema de su hijo.
11: Por el tema de la visa de su hijo.
10: Oye, hay que comprar guiño, guiño.
11: No,
10: hay que comprar el PDF, guiño, guiño.
11: No,
10: o sea,
11: no, 5545-00925. Si Planeta nos lo manda.
10: Guiño. Pero en PDF para meterle ChatGPT. Yo ya no lo vuelvo a leer. Yo ya me aventé varios libros de Andrés Manuel.
11: Yo te regalé grandeza.
10: No, ya no.
11: El año pasado te regalé grandeza.
10: Ya no los quiero leer, ya no me voy a aventar. Pero hay que buscar, que es el mensaje que manda López Obrador. Corte y regresamos al piso 6.
0: Thank you.
1: Google presentó Gemini 3.8 Lite, un nuevo modelo de inteligencia artificial diseñado para mantener conversaciones de voz más naturales y responder prácticamente en tiempo real. El modelo puede entender lo que el usuario está diciendo y al mismo tiempo admite entrada de texto, imágenes, audio y video, mientras continúa la conversación y combina lo que escucha con información visual para comprender mejor una situación. Puede ejecutar herramientas y llamadas a otras aplicaciones en segundo plano sin interrumpir el diálogo. Es especialmente útil para desarrolladores y empresas que quieran crear asistentes de voz capaces de atender a clientes, realizar tareas o seguir procesos de varios pasos. Destaca su capacidad para detectar 97 idiomas, entre los cuales puede cambiar durante una conversación. El objetivo es que hablar con una inteligencia artificial se parezca cada vez más a una conversación continua, mientras la tecnología realiza tareas al mismo tiempo. Soy Aide Rivera. 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
22: El polémico comercial de Sidney Sweeney puede que sea la estrategia de marketing más rentable del año, y los que más lo odiaron fueron los que más ayudaron. Nubig es una startup fundada hace poco tiempo que entra a un mercado dominado por dos gigantes, así que necesitaba una estrategia distinta que no fuera lana para publicitarse. Y por eso es que se asoció con Sidney Sweeney, porque no es la primera vez que Sweeney lo hacía. Recordarás aquella campaña en American Eagle, polémica también, que logró que las acciones de la empresa subieran un 30% en un día. Ahora, ¿qué pasó? Decenas y decenas de atletas mostraron su indignación en redes, pero lograron también justo lo que Novik quería que hicieran. Millones de menciones gratuitas. Pasaron del lugar 50 al 11 en la App Store y lograron más búsquedas que Donald Trump y la guerra de Irán en 7 días consecutivos. 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
23: Durante su comparecencia en el Senado de la República por el segundo informe de gobierno de la presidenta Claudia Sheinbaum, la secretaria de Gobernación Rosicela Rodríguez pidió a los partidos políticos que en las elecciones del 2027 presenten candidatos que anden por el buen camino. Autoridades federales y del estado de Oaxaca desmantelaron durante un operativo conjunto un centro logístico de distribución de drogas del municipio de Juchitán de Zaragoza, en donde decomisaron 156 paquetes de marihuana, cocaína, cristal, 9 armas de fuego y mangueras especializadas para el robo de combustible. El estado de Nueva York, Estados Unidos, declaró una emergencia debido al aumento de casos de sarampión. Ante esto, la gobernadora Kathy Hochul emitió una orden ejecutiva para ampliar el grupo de profesionales autorizados para aplicar vacunas. La medida busca agilizar la inmunización masiva.
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10: Estamos de regreso, 5545009220. Quiero saludar, Sofía, a todas las frecuencias de Grupo Fórmula, sobre todo las de Monterrey, que son muy activos en el chat.
11: Son muy activos en el chat y bien interesante lo que nos escriben. Yo no lo había, nosotros desde aquí no lo leemos así, pero nos escribe Alfredo Navarrete desde Monterrey y nos dice: Tatiana Cloutier se lleva por mucho a Clara Luz y Mariana Rodríguez.
10: Fíjate que, a ver, yo he visto por... Ahorita me parece que hay una guerra de medios muy poderosa de entre esta Clara Luz, en el tema de le están dando con todo sobre los temas de Nexium y cómo marcaba mujeres y todo eso. Le dan, no se la perdonan, esa es una. Y luego en la otra, en las encuestas que ellos sacan, dicen que Clara Luz es primer lugar, que está Mariana es segundo, y luego a mí extrañamente ponen a Adriana hasta tercero, al alcalde de Monterrey. Uh-huh. Pero este tema de que Tatiana le ganara, a ver, vuelvo a lo mismo, conocimiento no es sinónimo de simpatía. Tal vez ya hay mayor conocimiento por Clara Luz, pues porque marcaba mujeres, porque es la
11: porque
10: segunda.
11: Porque ya fue candidata.
10: Ya fue candidata, ya perdió, le hacían mucho ruido. Si tú preguntas, ¿ubicas el nombre de Clara Luz? Sí. ¿Ubicas el de Tatiana Cloutier? Ah, su hermano no la quiere. Eso es lo único que pueden decir de Tatiana Cloutier. Se pelea mucho con su familia. Están bien padres las navidades en esa familia.
11: No, apenas dijo Manuel Cloutier que no se hablan.
10: Ah, ¿ya dijo?
11: Sí, que
10: yo pensé que eran de sus hermanos.
11: No, que en estos momentos no se están hablando.
10: Ah, qué lástima, hombre, pues la familia es primero, no hay gobierno que valga la pena separada por una familia. Pero bueno, yo creo que ahí es donde raspa. Es decir, Clara Luz tiene mayor conocimiento. Justamente lo decíamos de Andrea.
11: Sí.
10: A ver, Andrea...
11: Pero con Andrea lo veíamos al revés.
10: Con Andrea sí... No.
11: Sabíamos que la conocían mucho.
10: Pero para mal.
11: Pero no, no daba los puntos. A Clara Luz la conocen mucho, pero Morena considera dentro de su encuesta que eso es más fuerte, quizá tiene otros ahora, indicadores, que Tatiana Cloutier.
10: Tatiana Cloutier, yo también... No le veo mucha suerte a Morena, dicho por aquí una de las voces más reconocidas que tenemos, es bien conservador, es un estado-ciudad, ya ganó el Bronco, ya ganó Samuel, no hay ningún indicio que nos diga, Sofía, que puede revertirse esta opción, y vámonos un poquito más, vámonos a una fotografía internacional, Sofía, si me lo permites, acaban de ser elecciones en Brasil, y la izquierda no le fue bien, Lula, representante máximo, lo que tú quieras, no le fue bien en Brasil.
11: No le va bien a Lula.
10: Le gana la ultraderecha porque este Bolsonaro es hijo del que fue presidente.
11: Con solo el nombre, no le basta más que el nombre, sí. Tampoco es que tenga mucho de trayectoria ni mucho de peso, es simplemente... Ahí sí el proyecto.
10: Ahí sí el proyecto
11: de no ser izquierda, más que voto a favor quizá de Bolsonaro, es voto en contra de Lula.
10: Exactamente. Y eso es lo que hay que decir. Yo no identifico que en Monterrey vaya a ser un voto en contra, sino vaya a ser un voto... Yo identifico que va a ser un voto calificado y ahí me parece que Clara Luz se queda, o inclusive el Morena se queda un poco corto. Vamos a ver. Pero bueno, el berrinche que hizo Tatiana Cloutier no me hace sentido, Sofía. Ahí sí un movimiento, como dicen allá, desguanzado.
11: Todos con conciencia, que además ella dice, no vamos por cargos públicos.
10: Entonces,
11: exactamente, no está es bueno. Un movimiento para quitar votos, entonces sí.
10: Sí, que simplemente yo creo que es berrinche. Nada más para cerrar el tema, Sofía, se lleva Bolsonaro el 47% de los votos, 43% se lo lleva Lula, más de 150 millones de brasileños, son un mundo de brasileños, ¿eh? Uh-huh. Es como si votara todo México
11: muchos,
10: y
11: sí,
10: un chorro
11: muchos.
10: Más, son un chorro de brasileños, y al no completarse el 50% de los votos, la mayoría calificada para alguno de los, eran cinco candidatos, si mal no recuerdo, los que estaban figurando, se van hasta el próximo 28 de octubre.
11: 25 de octubre.
10: Que es el último fin de semana.
11: El último fin de semana de octubre.
10: Último domingo.
11: En tres domingos.
10: En tres domingos, atentos de lo que pasa. Yo platicaba hoy con Mari Carmen Cortés de Fórmula Financiera, que le mandó un beso y me dijo, pues aquí vamos a platicar de cómo subió la bolsa, porque ganó Bolsonaro la primera vuelta. ¿Para qué les decimos? A las bolsas les encanta la derecha y la ultraderecha más, Sofía. Yo qué te digo. Yo no soy financiero. Lo dice un financiero, Claudio Cifca, a las bolsas del mundo le encanta la derecha. Les encanta, Sofía. Les encanta, les da un poquito más de certidumbre. Nada como ahí unos disparitos ahí de los policías para poner orden. Eso le gusta mucho a las bolsas. Pues ahí está, un saludo a Alfredo Navarrete desde Monterrey, que nos compartía esto. Además, Sofía nos dice que Chihuahua es el premio de consolación para Andrea Chávez. Yo también lo creo.
11: Mira,
10: déjame nomás terminar mi idea. No entiendo por qué construir... Si ahorita se vuelve alcaldesa y gana el alcalde, los próximos 3 años tendría que buscar qué hacer. O sea, yo me hubiera aventado
11: no se puede reelegir.
10: Tal vez 3 años y luego una diputación local, Sofía, para mantenerte ahí en el espectro,
11: y mira,
10: pedir licencia y salir con los votos.
11: Ana Jennifer de la Fuente y dice, a mí me resulta repugnante la manera en que Andrea Chávez reaccionó a una candidatura de una gran ciudad fronteriza como Ciudad Juárez, que además lo es, entendemos el tamaño que representa en muchos sentidos Ciudad Juárez, y dice, si no le tiene ni afecto, menos sabrá gobernarla, solo se servirá de ella. Entonces, a ver cómo recupera Andrea Chávez la gubernatura. Ya por ahí estaba viendo que subió un video hace un par de minutos,
10: en los que habla
11: de eso, soberanía, de defender al país desde la frontera. Dice, cuando la soberanía nacional está bajo amenaza, no hay margen para titubeos. ¿Quién está poniendo en amenaza? No. Vamos a ese discurso exagerado de la soberanía nacional. Por ahí alguien decía
10: en
11: Twitter,
10: se
11: están peleando contra una intervención que no existe,
10: que
11: y están perdiendo, ¿no?
10: Sí, a ver, vamos a ver cómo reaccionan. Será interesante, Sofía, ver esas manos alzadas cuando el coordinador de la defensa del estado con la coordinadora de la defensa de Ciudad Juárez, uno de los motores económicos de Chihuahua, se levanten la mano así, somos amigas, somos candidatas. Disciplina de Andrea Chávez, lo debo reconocer.
11: Con todo y la cara,
10: tragar bolas de caca, decía don Alfredo Palacios, no es sencillo, no cualquiera lo puede hacer. Me parece que esto le debemos de reconocer a Andrea.
11: Y ya que estamos hablando de los coordinadores, el que salió a hablar de coordinadores fue Manuel Velasco, el coordinador de los senadores del Verde, un poco el líder moral, la imagen ahora del Partido Verde, y él criticó de alguna manera a los algunos de los coordinadores que quedaron ahí en esas posiciones. A ver, cuéntanos, Sara Pablo, buenas noches.
3: ¿Qué tal, amigos del Piso 6? Ante la versión de que el Partido Verde es el gran ganador en el proceso interno con Morena, mediante el cual se designó a coordinadores estatales de defensa de la transformación que serán candidatas y candidatos, el coordinador en el Senado, Manuel Velasco, aclaró que las cuatro posiciones que le atribuyen al Partido Verde no corresponden. Detalló que en Quintana Roo, por ejemplo, Eugenio Gino Segura siempre ha sido militante de Morena. En el caso de San Luis Potosí, competirán por separado. Y en Baja California Sur, Manuel Cota compitió en coalición con el Verde por una diputación, pero nunca dejó su militancia en Morena, por lo que únicamente Nayarit está encabezado por una persona de su partido, la senadora con licencia Yasmín Bugarín, que se prevé sea la candidata al gobierno de la entidad. El reporte que tengo, muy buenas noches.
10: Sofía, te lo preguntaba, muchísimas gracias, perdón.
11: Gracias, Sara Pablo.
10: Sí, ¿verdad? Yo ahí, Sara, todo grosero. Oye, te preguntaba, ¿empezaremos a ver eso que cuidó esta, cómo decirlo, esta alineación que lograba Andrés Manuel, que se le alinearan todos, se le cuadraran todos? ¿Empezaremos a ver ya, digo, en el 20, en el 18, todos alineados? 24, y todos alineados. 27, ya brincó uno.
11: Pues mira, de entrada lo logra de alguna manera con Citlali Hernández. Ya vimos que las reacciones,
10: oye,
11: son pocas.
10: Estratégico, decimos, ese movimiento, ¿eh?
11: Decimos Tatiana Cloutier, se queja de alguna manera, pero sin mayor trascendencia. Andrea Chávez, ya vimos que se alineó, se disciplinó. No hay muchas, no hay más quejas.
10: No se desalineó, ¿verdad? Tampoco, o sea, y no. Refunfuñó en su momento.
11: Ah, claro, no, en ese momento. Bueno, si alguien refunfuñó fue Noroña, ¿te acuerdas?
10: No, bueno, Sofía.
11: Por eso, estamos de ese tamaño.
10: Culta, educada.
11: De ese tamaño es que hay que ser. Sí. Me parece que todavía vamos a ver movimientos bastante alineados, hacen unas operaciones muy quirúrgicas, a ver qué pasa con San Luis, a ver si es cierto que el coordinador que nombró Morena es para no hacerle mella, no hacerle mosca a la gente del Partido Verde.
10: Partido Verde, claro. Claro, está ese el otro lado donde no son reyes.
11: Y a ver qué pasa con el tema del PRI y el PAN.
10: Bueno, pero no todo es PRI ni PAN. Acuérdese que hay, parece que no, diputaciones independientes, y el INE abrió el registro para ellos. La información con Óscar Zúñiga.
4: Gracias, Piso 6. El INE comenzó formalmente el proceso para recibir las manifestaciones de intención de quienes deseen postularse como candidatas o candidatos independientes a una diputación federal y por el principio de mayoría relativa. Las personas que se encuentran interesadas deberán entregar su documentación ante la Junta Distrital Ejecutiva correspondiente a más tardar el 13 de diciembre de 2026. Quienes cumplan con los requisitos recibirán su constancia de aspirante el próximo 14 de diciembre de este año. Del 15 de diciembre de 2026 al 12 de febrero de 2027, los aspirantes podrán captar el respaldo ciudadano obligatoriamente a través de la app móvil oficial del INE. Se deberá reunir el 2% de la lista nominal del distrito electoral correspondiente, distribuido en al menos la mitad de las secciones electorales, con un mínimo del 1% en cada una. El tope de gastos y fiscalización se fijó en un límite máximo de 220,326 pesos para la etapa de captación de apoyos, sujetos a fiscalización estricta, y quienes consigan los apoyos solicitados registrarán formalmente su candidatura el 22 al 29 de marzo de 2027. Toda la documentación base y formatos están disponibles en la plataforma del Instituto INE.MX/candidaturas-independientes-2027. Piso 6. Buenas noches.
10: Muchísimas gracias. Y, Sofía, vámonos con algo de democracia. Democracia, Sofía, que tenemos que entender, ni el Internet ni la casa de los famosos tiene por qué ser democrático, Sofía.
11: Claro que sí.
10: ¿Por qué a tiene ver, que no. ser democrática la casa de los famosos? Vamos no a hablar del tema ser... porque rápidamente ganó Mariano Ochoa.
11: Después de 71 días se acabó por fin la casa de los famosos México, una casa de los famosos con polémicas un poco generadas por nuevas ellos mismos, reglas. Que decían que no generaban contenido, que estaban incitados, sacaron a no, tuvo que salir Aldo Rendón por temas de salud, tuvieron que hacer una dinámica, que aquí es donde entra la polémica.
10: Entró Galamontes.
11: Entró Galamontes y se salió a las 24 horas. Sí, estuvieron haciendo varias dinámicas, pero justamente una de las polémicas es que la primera eliminada fue Mariana Ochoa, ex integrante de OV7, cantante, actriz, muchísimas cosas. Estuvo hablando, estuvo dando conferencias, estuvo dando entrevistas. Aquí la escuchamos en su momento cuando salió, habló con, obviamente, con Maxine Goodside. Se le fue en contra de Aldo Rendón. Sí. Y después de eso hicieron una dinámica que, eso sí, se hace en otras casas de los famosos, en otros países, creo que en Colombia, que le permite reincorporarse y después termina ganando.
10: Está bien, lo que tú quieras. Lo que yo no entiendo, Sofía, es por qué creen que la casa de los famosos es el INE. O sea, ¿por qué crees que los respetan los votos de la gente? Yo lo dije en redes sociales, tiene que ganar la que más les convenga. La que más le guste a los patrocinadores. ¿Cómo por qué tendrían que escuchar a la gente que votó si no es el INE? Ese es mi punto de vista.
11: Sí, a ver, entiendo perfectamente tu punto, pero como alguien que siguió el reality todas estas semanas, uno de alguna manera dice, creo que sí nos van a hacer caso, creo que le van a escuchar a las redes, pero sí, definitivamente. Ahora, y para muestra va una teoría que vi en redes sociales, que es el tema de Yair. Yair sale como sexto eliminado el jueves por la noche, y también se decía, Yair tiene muchísimo apoyo, Yair sale cuando se queda Memo Schutz, que a la gente no le gustaba tanto su juego. Entonces, una de las teorías que yo vi en redes sociales de la salida de Yair es que Yair, durante todo su paso en la Casa de los Famosos, se mantuvo muy ecuánime. Él dijo, yo no le voy a entrar al conflicto, yo no me voy a estar peleando con nadie, yo no vine para esto. Entonces, que de alguna manera, insisto, es una teoría que vi en redes sociales de algún creador de contenido que decía, la Casa de los Famosos manda el mensaje y dice, una persona que juega de esta manera, no va a ganar.
10: Totalmente.
11: Por más apoyo que tiene. Y sí.
10: Pues. Pero, y luego la otra es, ¿por qué no podemos confiar? Pon tú, sin conceder. ¿Qué elementos vieron que dijeron? Vi, por ejemplo, hay un video en redes sociales que no podías picarle al botón de señora
11: más
10: Karina.
11: Más allá de eso, por ahí también hay uno que en la producción de La Casa de los Famosos estuvo todo el tiempo diciendo no le crean a las encuestas que hay en redes, no le crean a lo que ven en redes, y sacó
10: aquí
11: por ahí.
10: La producción dice, mi equipo de streaming de YouTube dice, fue fraude.
11: Y claro, es que ese es el sentimiento común, porque sacaron por ahí unos porcentajes que no coincidían.
10: Nos
11: pero
10: destruyó las elecciones.
11: Sí, lo cierto es que
10: no
11: el nivel
10: creer ya en nada.
11: La pulsación en redes decía que, y yo te lo explicaba hace rato, el reclamo ni siquiera es que Mariana haya ganado, sino que Karina Torres, que es muy viral en redes, haya quedado hasta el tercer lugar. Pero aquí lo que sí te voy a conceder, y no a ti, sino a la gente de la producción, es que hay muchas señoras que siguen el reality, que quizá no comentan en redes sociales, no contestan encuestas, pero sí votan.
10: Sí,
11: entonces
10: sí.
11: También a esa parte darles el beneficio, Sofía, de la duda, pero lo que sí es que
10: fue fraude o no. Dinos la verdad.
11: Pues
10: yo
11: no
10: confío.
11: Sé si fue fraude, pero fue conveniencia. Les ganó quien
10: ¿No crees
11: les
10: que
11: convenía.
10: Ganó,
11: yo,
10: para ti ganó la mejor o no? Digo, regresó,
11: fue una buena,
10: entró.
11: Sí, jugó bastante bien, quizá tuvo alguna ventaja por haber estado afuera una semana, pero creo que sí jugó bien. Que, insisto, el pleito no es tanto que Karina no haya ganado, sino que la hayan mandado hasta el tercer lugar.
10: Antes de irnos, Sofía, te voy a dar oportunidad de decir quién va a estar mañana aquí para que no se pierdan la transmisión de Maxine Goodside.
11: Pues mañana van a estar todos los
10: no sé si lo podíamos decir,
11: pero tú ya me lo pusiste.
10: Ya lo dijiste,
11: pero bueno,
10: Sofía.
11: Si usted siguió La Casa de los Famosos, no se pierda mañana Todo para la Mujer
10: venga.
11: Con Maxine Goodside. A ver quién viene, son un montón.
10: Vamos, Sofía, ya es lunes, vamos al final. Mañana, ¿cuándo, dónde y cómo?
11: Mañana aquí en el piso 6 a las 10 de la noche y se queda con Mariana Bravo.
10: Y Fórmula del Corazón, y le dejamos un besote para que arranquen motores.
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0: ¿Alguna vez has visto un pulpo bebé? Mide menos que tu uña del meñique.
1: 5 milímetros.
0: Transparente, con bracitos que apenas tienen 4 ventosas. Se les llama paralarvas. Y aquí viene el problema. Hay decenas de especies del pulpo en los mares de México y cuando nacen, casi todas se ven igual. Salen del huevo tan parecidas entre sí que incluso los especialistas se confunden. Dos especies del Pacífico mexicano, el Octopus hupsorum y el Octopus mimus, producen crías con el mismo patrón de manchitas de color,
1: el mismo número de ventosas,
0: los mismos órganos diminutos en la piel. A ojo desnudo, podrías jurar que son la misma especie,
1: pero no lo son.
0: ¿Y por qué importa saber quién es quién entre los pulpos, bebé? Porque las consecuencias de confundirlos van lejos. Una mala identificación puede llevar a sobreexplotar una pesquería. Crees que estás pescando una especie abundante, pero en realidad son dos diferentes y una ya está en riesgo. También puedes sesgar los estudios de distribución. Piensas que una especie se extiende por todo el Pacífico mexicano, cuando en realidad son dos que se reparten el territorio. Los investigadores del Proyecto Pulpo, en el SISIMAR del Instituto Politécnico Nacional en La Paz, Baja California Sur, encontraron la salida: mirarle la forma al animal y leerle el ADN. La parte de la forma se concentra en estructuras que resisten bien la conservación en alcohol
1: y no se deforman como el cuerpo blando del pulpo.
0: El pico, por ejemplo, esa boquita dura de quitina que el pulpo usa para romper conchas y comer. La mandíbula superior y la inferior tienen formas distintas
1: según la especie.
0: Y luego está la rádula, una lengua rasposa con dientecitos microscópicos cuyo tamaño y forma varían de especie en especie. Cada una tiene su propio diseño, como una firma. Pero cuando la firma no alcanza, entra la genética. Existe algo llamado código de barras genético. Los científicos extraen un fragmento de ADN mitocondrial del pulpo bebé, un gen específico que se conoce como COI, de apenas 650 pares de bases. Lo secuencian y lo comparan con bases de datos internacionales
1: donde están registradas miles de especies.
0: Si la secuencia coincide, ya saben quién es. Así, dos paralarvas que se ven idénticas bajo la lupa pueden revelar que pertenecen a linajes distintos, emparentados sí, pero especies diferentes.
1: La genética lee lo que el ojo no alcanza.
0: Ahora, científicos trabajan con otra especie, el Paroctopus digeti, aplicando la misma combinación de lupa y ADN, para entender qué pasa con los pulpos del Golfo de California en sus primeros días de vida. Porque en el mundo de las paralarvas, lo que ves no siempre es lo que hay. Y a veces, para conocer la identidad de algo tan pequeño como una uña, hace falta leer las instrucciones que lleva escritas por dentro. Esta cápsula fue elaborada con información de Ciencia UNAM y del proyecto Pulpo del SISIMAR IPN a cargo del doctor Arellano Martínez. Un guión de Leonardo Santiago con información del portal Ciencia UNAM. Les saluda Mónica Genis.

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1: ¿Cómo están? Muy buenas noches. Qué gusto saludarnos. Hoy es lunes y estamos comenzando este primer lunes de octubre. Porque es lunes 5 de octubre y en este momento son las 11 p.m., las 23 horas. Aquí estamos iniciando Fórmula del Corazón. Me da mucho gusto saludarles. Espero hayan tenido un buen fin de semana. Aquí estamos Ricardo Valencia, equipo de producción, el productor, y también Javier Mejía en la operación técnica. Yo soy Mariana Brown. La Brown, al aire. En Fórmula del Corazón. Hoy nos vamos a conectar desde el corazón, desde las emociones, lo bonito, los sentimientos, lo doloroso, lo pesado, lo que nos cuesta asumir en la vida y que nos permite crecer y cuestionarnos, que es el amor. Así que acompáñenos porque el ratito pasa rápido y muy buena música. Y vamos a comenzar con música esta noche y aquí les presento a Rodríguez. Esto es Sugar Man y ahora les cuento que es un proyecto bien interesante. Buenas noches.

Sí, este es Sugar Man, sobre un personaje llamado Sugar Man, que fue capaz de llevarnos lejos y que se volvió muy importante en Sudáfrica. Nos vamos a ir a un corte. Estamos comenzando Fórmula del Corazón.

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6: El ojo del avestruz es notablemente más grande que su propio cerebro, limitando significativamente su capacidad de procesamiento de información.
5: Lo que no sabías.
7: El cerebro de un mosquito contiene unas 100.000 neuronas, permitiéndole navegar de forma precisa y detectar mamíferos para alimentarse.
5: La importancia del saber.
6: El lago Baikal en Rusia contiene aproximadamente el 20% del agua dulce no congelada de todo el planeta.
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1: Esta es una gran versión de Dua Lipa y Arctic Monkeys, de la BBC de Londres, un en vivo, y esto es Do I Wanna Know?

Es una belleza de canción, buenísima, de la BBC, de Live Lounge. Estas sesiones que hacen en vivo, que son muy acústicas, como lo escuchamos, y justamente fueron los Arctic Monkeys con Dua Lipa, que además escuchamos a Dua Lipa en este timbre de voz muy grave, interesante, no tan eufórica como la escuchamos muchas veces, y que además dice, es que es esta incertidumbre cuando sabes que todavía quieres a alguien, pero no sabes si el otro o la otra persona siente lo mismo por ti. Entonces, como que esta cosa de decir, ¿cómo puedo saber? Yo sí quiero, yo quiero a esa persona, pero no sé cómo saber si esa persona también me quiere a mí. Y es un poco el contexto de esta canción. Y yo creo que tiene que ver mucho con lo que podemos hablar esta noche espontáneamente, porque la música siempre nos remite a temas de amor, de desamor, de vulnerabilidad, de desencuentros, de incertidumbre, como es justamente esta canción de Dua Lipa y Arctic Monkeys, Do I Wanna Know, que además dices, ¿será que el otro siente o la otra siente lo mismo por mí? Y entonces las preguntas, ¿vio mi historia? ¿Escuchó lo que publiqué o lo que dije? ¿Se conectó? ¿Me escribió? Porque hoy vivimos bajo las redes sociales, esa es la verdad. Y esa es un poco la forma de que nos conectamos con los demás. Pero bueno, vamos a seguir con más música. Aquí les presento a Bob Dylan. Esto es Knocking on Heaven's Door. Una belleza. Es lunes y traemos todo el push en este lunes, hoy que es 5 de octubre, aquí en Fórmula del Corazón. Gracias por su sintonía. Aquí, Knocking on Heaven's Door, Bob Dylan.

0: Es una canción rápida, realmente corta, Knocking on Heaven's Door, en este lunes 5 de octubre, y ya son las 11 con 16 minutos, 17 ya. Y Knocking on Heaven's Door, quiero platicarles un poquito porque no fue como una canción de amor, ni mucho menos. O sea, Bob Dylan la compone en 1973 para Pat Garrett y Billy Kidd, que está vinculada a la muerte de un personaje de una película, justamente que fue Billy the Kid. Se acordarán de esa película, quienes seremos de otras generations. Que además ahora no nos preocupa tanto, porque ya sabemos que los 50 son los 40, y los 40 son los 30, y los 30 son los 20, y ya estamos cada vez más jovencitos. Y además lo importante es que sí, la edad pesa, pero la actitud es lo que nos puede cambiar todo esto. Pero en fin, esta canción habla sobre todo de esta persona que está muriendo y que sabe que su vida está llegando a un final, pero lo podríamos llevar un poquito a un contexto de una relación de amor, porque también cuando estamos viviendo una relación de amor que vamos viendo que va, se va diluyendo, va bajando, va transformándose, se va decayendo. Y entonces sabemos que eventualmente va a acabar, porque ya no es lo mismo. Y entonces es una muerte de amor, es una muerte de una relación que lo vamos sintiendo, porque hay ciertas muertes que son inmediatas, que no sabemos, hay muertes que son procesadas a través de enfermedades, de situaciones, ¿no? Pero es lo mismo en el amor, si hacemos el comparativo. Habrá alguien que te diga te amo, te amo, te amo, hasta el día que te dice de un día a otro ya no te amo más, ya no quiero estar más contigo, se acabó. Y que tú dices, bueno, pero ¿qué pasó? ¿Quién llegó? ¿Cómo fue? No, no llegó nadie, simplemente ya no te quiero. O habrán relaciones que te digan, ¿sabes qué? Te quiero muchísimo, y conforme va pasando el tiempo se va diluyendo el amor. Y es un poco lo que dice Bob Dylan. Nos vamos a ir un corte, 55-3209-9546. Acuérdense que hoy lunes 5 de octubre queremos presumirles que estamos viviendo también un programa muy importante, porque el tiempo y este año para mí ha pasado sumamente rápido, y estamos en el programa hoy. Hoy y aplaudimos 250. ¡Yeah! ¡Bravo! Fórmula del corazón. Ya vuelvo.
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4: Las ardillas plantan miles de árboles nuevos cada año al olvidar los lugares exactos donde enterraron sus nueces invernales favoritas.
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10: De OK Computer de 1993-97, mejor dicho. Y bueno, pues cuando alguien viene a cobrarte por tus actos, ellos son Radiohead en Fórmula del Corazón.

interesante esta canción, me fascina, porque evidentemente son muy densos, yo lo tengo que decir. Radiohead, yo en algún momento estuve en un concierto con mi amiga Nona, que fuimos a ver los, bueno, lo que solía ser el Foro Sol, que sigue siendo, bueno, ya ahora cambió de nombre, pero yo digo, la verdad es que Radiohead es una banda muy densa, muy densa, que hay que oír una, dos, tres, cuatro y máximo. Yo a la quinta digo, ya quiero correr, porque si no me voy a querer, ay, no sé, ponerme a llorar, dijo. Pero bueno, Carnopolis es como esta policía imaginaria que castiga a quien se porta mal. Esa es la realidad. Y entonces viene el control, la culpa, la paranoia de alguien que tiene poder sobre de ti. Eso es muy tremendo, porque cuando nos vulneramos ante nosotros mismos, está bien. Porque de eso se trata, y hay que vulnerarnos, y hay que desnudarnos, y hay que decir, no puedo con esto, ¿no? Esto que me pone, me puede, me duele, me reconozco en mis debilidades y en mis derrotas y en mi rendimiento, y me rindo ante estos fantasmas y ante estos lados oscuros míos que tengo. Eso está muy bien, porque es parte del crecimiento humano, y a eso venimos esta vida. Como siempre lo digo, qué bonito hablar de amor, sí, pero no hay que hablar de este amor superficial. No tenemos que vivir en una etapa y en momentos y en espejos o en pretensiones superficiales, porque al final todos acabamos tocando fondo, y tocamos fondo de una u otra manera en muchas cosas que nos reflejan, que nos representan, que nos rebotan. Y aquí el tema es que habla de esta canción, porque a mí, la verdad, se los digo en serio, yo no soy tan fan de Radiohead, o sea, sí me gusta, pero más allá de esto, es que somos los peores jueces de nosotros mismos. Porque si ustedes se salen un poco de este policía propio que nos habita dentro de nosotros, y nos miramos al espejo y vemos cómo nos juzgamos, cómo nos criticamos, cómo nos jodemos propiamente, y disculpen la expresión, a nosotros mismos, es que a veces ni siquiera somos racionales en pensarlo, de decir, híjole, ¿cómo me estoy tirando tanta cosa a mí mismo o a mí misma? Y entonces dices, si así me la tiro a mí, ¿cómo se la tiro al mundo entero? ¿Y cómo lo tiro al exterior? Y ese es el problema, porque entonces vienen los cuestionamientos de que yo soy mejor, yo di más, yo sufrí más por ti, tú me hiciste esto, tú me has hecho esto a mí. Entonces, cuidado con eso, con esos juicios, porque tenemos que ser más condescendientes, más amorosos, más cálidos, y de verdad, ahí es donde viene el amor propio, la vulnerabilidad, y las lágrimas, la derrota, decir, no puedo más con esto, sí, la he regado mucho, no he sido la persona perfecta, que no pretendemos ser perfectos, pero bueno, no fui lo más correcto que pude haber sido en esta relación o con estas personas, y se vale reparar, porque reparamos a partir del daño. Esa es la verdad. Entonces, si hablamos de relaciones, terminamos una relación, claro, es muy humano, pero pues el dolor es de uno, y uno tiene que mirarlo, porque de verdad no es que vivamos en el drama y en el sacrificio y en el latigarnos, no. Pero cuando nos damos cuenta de nuestros errores y de nuestras malas obras y de cómo hemos hecho mal a los demás, eso nos ayuda a reparar daño y a ser mejores personas. Esa es la verdad, en todos los contextos, y es lo que yo pienso, porque a esta vida venimos a trabajar y a crecer en nuestra persona, nada más. No podemos vivir en la superficialidad de que no pasa nada. Sí, sí pasan cosas. Pasan cosas y dañamos a personas. Y nos dañamos a nosotros mismos. Entonces, nada más. Y eso es amor propio. Hoy estamos hablando de amor propio en un contexto
muy interesante, comenzando semana. Y nos vamos a ir con música, ya son las 11:32 y aquí les presento a Phineas con Break My Heart Again. Me has roto el corazón una vez más. Así lo dice Phineas, contexto, hermano de nuestra lindísima mujer, que es... Hey,

Phineas con Break My Heart Again. Justo cuando alguien en tu vida llega y te rompe el corazón. Y sí, hermano de Billie Eilish, que además lo hace muy bien, hay que decirlo. Es un gran talento y en este momento son las 11:36 de este lunes. Hoy que es lunesito 5 de octubre. Gracias por su sintonía aquí en el 104.1 de Radio Fórmula. Estamos celebrando nuestro programa 250 y lo celebramos, sí, ¿por qué? Porque hay que celebrar el poder tener este espacio dedicado al amor, a la conexión, a la comunidad de corazón oyentes, en tiempos en donde vemos pues tanta cosa, ¿no? Que nos altera, que nos pone nerviosos, que nos angustia, noticias, actividades, tiempo reducido cada vez, tecnología y muchas cosas. Por eso hay que conectarnos como seres humanos y desde el corazón, yo creo que es lo más importante, porque además, pues todos tenemos corazón y vivimos y latimos. Y entonces yo cada vez que puedo y que platico con gente, sea donde sea, hay historias que marcan nuestra vida y nuestro amor y que tiene que ver con relaciones, con amores, con enamoramientos, con pasiones, tal vez con pasiones sexuales, procreación de hijos, en fin. Y tengo aquí algunas dedicatorias que me han llegado y quiero compartirlas esta noche. Y la primera me encanta que viene de Guadalajara porque nos escuchamos en Guadalajara y le mando todos los besos y buena onda a mi banda y corazón oyentes de Guadalajara. Y dice, hola Mariana Brown, ¿cómo estás? Soy Marie y te escribo desde Guadalajara. Me encanta escuchar tu programa noche a noche, a veces no puedo escucharlo, pero siempre busco no perdérmelo. Te quiero platicar acerca de Daniel. Daniel y yo estuvimos juntos casi 5 años y terminamos hace 8 meses aproximadamente. Lo más difícil para mí no fue terminar con Daniel, fue que durante mucho tiempo me quedé esperando que regresara. Cada vez que sonaba mi celular, mi teléfono o entraba algún mensaje, un like, pensaba que podía ser él. Yo veía una publicación suya, buscaba señales donde probablemente pues no había ninguna. Mis amigas me decían que ya lo soltara, pero yo sentía en el fondo que nuestra historia todavía tenía algo pendiente y que no había terminado. Hasta que hace unas semanas entendí, después de casi 8 meses, Mariana, que quizá él ya había seguido adelante y la única persona que seguía viviendo en nuestra historia era yo. No le deseo ningún mal, al contrario, estoy muy agradecida con él y yo no quiero que el karma le cobre nada. Solo quiero dejar de esperar que algún día se dé cuenta de lo que perdió, porque creo que ese día, si llega, ya no debería importarme. Y la verdad es que tenía que sacar esto de mi corazón porque me quedé con esta sensación de que todavía había algo pendiente entre nosotros. Gracias por su programa. Y es Marie y esto que nos platica es de Daniel y ella me escucha justamente en Guadalajara. Pues sí, querida. Luego, esa necesidad que tenemos entre codependencia, el ego, pues el amor, ¿verdad? La necesidad, tantas cosas que quisiéramos. Y pues sí, es difícil. Las rupturas amorosas son muy difíciles, muy, y sobre todo después de 5 años. Y también estoy recibiendo otro mensaje que viene de Monterrey y es de Lauris. Y dice, a ver, y nos dice así, Lauris, que nos escribe de Monterrey y dice, hola, Brown, te escribo desde Monterrey y quiero platicarte acerca de Jorge. Estuvimos juntos 3 años y yo fui quien terminó la relación. En ese momento estaba convencida de que era lo correcto.
Sentía que necesitaba libertad, conocer gente, hacer mi vida. Y en el fondo pensé que él iba a seguir ahí por si algún día yo quería regresar. Pero no, no se quedó esperándome. Hace poco me enteré de que está con alguien más y que me duele mucho. Sí, me ha dolido mucho. Entendí que necesito aprender y que la verdad es que no puedes pedirle a una persona que se quede disponible mientras tú decides qué quieres hacer con tu vida. Yo fui quien abrió la puerta para que se fuera y por eso no tengo derecho a enojarme porque haya encontrado otro camino. No sé si llamarlo karma, no sé si que sean nuestras decisiones tienen consecuencias, tal vez sí. Y si alguna vez escucha esto, quiero que sepa que no espero que vuelva, solo necesitaba yo reconocer que muchas veces pues entendemos el valor de alguien cuando ya no podemos pedirle que regrese. Muchas gracias por su gran programa, los amo y los adoro. Me encanta. Muchísimas gracias, mi querida. Uf, qué tema. Este es un tema importante porque además a veces estoy leyendo un libro bien interesante que se los voy a platicar mañana porque no lo traigo aquí a la mano, pero es de Steven Pinker, que es un hombre que es un gran intelectual, filósofo y estudioso. Y habla de lo que nosotros pensamos que los otros piensan de nosotros, que vivimos bajo un poquito ese lema. Pero mañana les voy a platicar, vamos a seguir con más música. Y les presento a continuación, que ha sido un fenómeno, los conciertos de Elton John en el Estadio Azteca, bueno, el Estadio Banorte ahora. Pero que vi a muchos amigos y mucha gente publicando de Elton John y yo creo que dio un gran concierto, varios, porque fueron como, me parece que fueron 3-4 conciertos. Aquí les presentamos a Elton John, I Believe, en el contexto de que el hombre ha vuelto a México y que se ha manifestado de una manera tan talentosa y tan virtuosa como lo hace él siempre, Elton John, en la Brown.

privilegio de ver a Elton John en el Azteca en esta ocasión, porque la vez pasada sí me tocó. Y yo creo que el hombre que habíamos escuchado que estaba mal, ¿no? Y que ya no veía de un ojo y tal, eso fue ya hace algún tiempo, se ha recuperado, estuvo en muchas terapias y Elton John está enterísimo y haciendo fantástica música. De veras, qué gloria tener a Elton John en México, sinceramente. Y bueno, entonces estamos hablando de tantas cosas, de tantos temas que tienen que ver con nuestros sentimientos. Y yo digo, ¿por qué nos cuesta tanto trabajo hablar de nuestras emociones, de lo que sentimos, de lo que nos duele, de lo que no nos permite avanzar o estar en paz? Y también, pues bueno, las despedidas, que son muy dolorosas, como la que tengo que hacer en este momento, que ya me voy en este lunes, y les voy a dejar a Sienna Spiro, que es un talentazo. Es una mujer joven que por ahí se le compara un poquito con Adele, y esto es Material Lover. Con esto despedimos nuestro programa de esta noche. Gracias, estamos comenzando semana completamente en vivo. Ya son las 11 con casi 50 minutos. Gracias, Valencia, productor, y Javi. Bye, bye, hasta mañana.

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2: Revista del Consumidor Radio. ¿Alguna vez te has preguntado qué contiene la pasta dental que usas todos los días? Si no lo sabes, quédate porque hoy en Revista del Consumidor Radio te enseñamos cómo preparar tu propia pasta dental en casa. Y lo mejor, su preparación te toma solo 30 minutos. ¡Acompáñanos!
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4: Hoy vamos a preparar una tecnología doméstica, que es una excelente alternativa a los productos industrializados. Pasta dental. Además, es una receta validada por el Laboratorio Nacional de Protección al Consumidor.
2: Antes de comenzar, te compartimos los ingredientes que vamos a necesitar. 3 cucharadas de agua purificada, 2 cucharadas de glicerina pura, 2 cucharadas de lauril éter sulfato de sodio, media cucharadita de carboximetil celulosa, 1/4 de cucharada de carbonato de calcio, 1/4 de cucharada de mentol y 6 gotas de esencia de menta.
4: Ahora, los utensilios que debemos tener a la mano son una cuchara sopera, una cucharita cafetera, un tazón pequeño de vidrio, un tarro pequeño de plástico con tapa y un batidor de globo. Una vez que tenemos todo listo, vamos al procedimiento.
2: En el recipiente de vidrio, comenzamos vertiendo agua purificada, la glicerina y el mentol. Mezclamos con ayuda del batidor de globo hasta integrar los ingredientes. Sin dejar de mover, agregamos carbonato de calcio y la esencia de menta.
4: Después, incorporamos el lauril éter sulfato de sodio y agitamos suavemente hasta que se disuelva por completo. Poco a poco, añadimos la carboxilina y metilcelulosa lentamente sin dejar de mover, hasta obtener una mezcla homogénea y con una consistencia más sólida.
2: Por último, envasamos la pasta dental en el tarro, tapamos muy bien y etiquetamos con la fecha de elaboración y de caducidad. En este caso, esta pasta tiene una caducidad de 6 meses y rinde aproximadamente 63 gramos o bien 50 mililitros.
4: Es importante que tomes en cuenta algunas recomendaciones de uso. Este producto no debe ser utilizado por menores de 6 años. En el caso de niñas y niños mayores de 6 años, puede sustituir el mentol por esencia de cereza. Si tienes sensibilidad dental, recuerda consultar previamente a tu odontóloga u odontólogo. Para conservar mejor el producto, te recomendamos mantener el recipiente bien cerrado, en un lugar fresco y seco y fuera del alcance de niñas y niños. Recuerda que todos los ingredientes que utilizamos en esta tecnología doméstica pueden encontrarse en establecimientos donde vendan productos de cuidado personal, belleza o cosmética, también conocidos como droguerías.
2: Preparar tu propia pasta dental en casa tiene varios beneficios. Requiere pocos ingredientes, son fáciles de conseguir, tiene certeza sobre su origen y además representa un ahorro económico. Incluso esta receta puede ser el inicio de un nuevo emprendimiento.
4: Anímate a preparar tu propia pasta dental y etiquétanos en Instagram usando el hashtag Tecnología Doméstica Profeco.
2: También puedes consultar esta tecnología doméstica en nuestro canal de YouTube, Profeco TV.
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2: Esto es el programa con mayor tradición en la radio en México, donde vamos a escuchar historias de terror, misterio y suspenso. Son historias narradas por sus protagonistas. Esto es La Mano Peluda. Yo soy Nacho Muñoz, agradecido con Dios y con ustedes, porque ahora estamos a punto de iniciar una nueva sesión de misterio.
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2: Mándanos un mensaje de WhatsApp al 55 21 93 59 26. Nos escribes, quiero contar una historia, y con mucho gusto te regresamos la llamada. 55 21 93 59 26. Ahí nos puedes mandar mensaje de voz o de texto.
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2: Vamos a escuchar historias y, por supuesto, te voy a hacer una pregunta, a ver si te atreves a responder. Es aquí, ¿cuál fue la primer película de demonios que te dio miedo de verdad? ¿Quién te resulta más inquietante? ¿Balak, Pazuzu, Bugul o el demonio de Insidious? A ver, platica con nosotros, aquí te estamos esperando. Y si les parece bien, vamos a iniciar con las historias de terror, misterio y suspenso. Gracias por estar aquí en este programa que ya tiene su verdadera historia.
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2: Venga de ahí, adelante.
3: Hola Gina y Nacho, soy Cris Las Vegas, ¿cómo están? Saludos.
2: Hola amigo.
3: Me estaba acordando algo, a ver qué opinan ustedes. Yo iba mucho, démenos su opinión pues. Yo iba mucho para California, yo estoy en Nevada, e íbamos a Pandel, California. Una vez íbamos a ver, porque salíamos aquí 2 de la mañana. Salíamos 2:30 de aquí para Pandel, California. Ya íbamos como a las 7 de la mañana ya. Ya tenía yendo como unos 3 meses, 4 meses yendo seguido. Pero las últimas veces que fui, otros pasaban a echar gasolina, la última gasolina de Nevada, para entrar a California. En esa nos bajamos y yo nos compramos café, pues íbamos como 3 de la mañana, íbamos saliendo apenas de Nevada para entrar a California. Entonces, la última gasolina que estaba para entrar a California, pasábamos, compramos café, sodas, papitas, y era noche. Casi no, éramos 4, era el chofer, copiloto, y yo y otra persona atrás. Entonces, cuando íbamos, pasamos a tomar café y todos nos bajamos y nos subimos, ¿no? Ya pasamos por el café, nos subimos otra vez y ya chichaguas subió en el chofer y nos fuimos. Como a los 20 minutos entrando a California, pues ya es puro desierto para allá.

0: ya entra la última gasolinera, ya después de ahí ya entra puro desierto. Unos 20, 25 minutos, estoy hablando de hace 3 años. No, 4 años tiene, más o menos, 3, 4 años tiene. Entrando, digo, como 25 minutos, el copiloto estaba dormido y el chofer iba manejando, fue enfocado a la carretera, y el otro que iba conmigo a un lado iba, ya estaba bien dormido, se quedó bien dormido. Y yo, pues yo nomás iba despierto, yo casi muy poco me dormía, porque yo me dormía en la mañana, en el día, para porque pues sea para no ir tan, para estar pendiente, ¿no? Pues nunca falta. Y en ese rato, cuando hay como 25 minutos que íbamos ahí, son trocas, son de eran trocas que nos íbamos. En medio de nosotros, de acá atrás, donde yo iba con el muchacho, en medio, cuando yo volteo, estaba una persona, todavía me acuerdo, era una persona de traje, pelón, y nomás se me quedaba viendo. Entonces yo me quedé así, y yo le decía, ¿y tú quién eres? ¿De aquí te subiste? ¿Sí, qué rollo? Porque yo, después de 20 me envió, nosotros nos subimos, no había nadie en medio. Y ya cuando 25 minutos, digo que íbamos para dentro del desierto, ya para California, para Pan de California, volteé y estaba esa persona en medio sentada. Yo miraba al chofer, al copiloto y a la otra persona, y esta persona en medio, y yo me quedé, qué rollo, qué onda, qué estás haciendo aquí, quién eres, yo diciéndole. Y el chofer, pues yo creo que no me escuchaba, porque era enfocado y los otros estaban bien dormidos, y yo me quedé, ¿tú quién eres, qué estás haciendo aquí? Y era una, y nomás le decía, nomás me sonreía, me pelaba los dientes, y nomás sonreía, le digo, hey, tú lárgate, ¿tú qué eres? ¿O de dónde saliste? ¿O qué rollo, qué te subiste? Y yo le decía, y nomás me sonreía y me pelaba los dientes, le digo, hey, tú, pues, ¿qué traes? ¿De quién eres? No entiendo. Y dije, tú no eres cosa buena, le digo, y empecé, y luego, pues yo siempre traigo rosario, le digo, ese día traía un rosario, pues descarriaba, cada día ponía un rosario, y empecé a rezar, lo que uno lo que sabe, sale de repente lo que se sabe, ¿no? Hay que rezar lo que uno sabe con fe. Sí. Entonces, cuando empiezo a rezar, y digo, era uno de traje, con corbata oscura, medio cafecito, todavía me acuerdo, era pelón, totalmente blanco, era muy blanco de la cara, una persona muy rara y nariz puntiaguda. Me sonreía mucho, nomás le decía así, así como, pero más no hacía mucho ruido cuando se reía. Y yo me quedé, yo me empecé a rezar porque dije, yo no sé cosa buena que estás aquí arriba. Y empecé a rezar y quise hablar a los demás. Y cuando quise hablar al copiloto, porque el otro muchacho no me iba porque él estaba en medio, quise hablar al copiloto y el chofer, estaban enfocados ellos así, no me hacían caso. Entonces, cuando yo me levanto un poquito más y le quise agarrar al copiloto para despertarlo bien, sacudirlo, ya volteé, ya no estaba. Entonces dije, qué raro. Sí. Ya nos fuimos todo el transporte, llegamos allá como a 7 de la mañana, eran como 4 o 5 horas manejando en las trocas desde una de la compañía, y como si, como 6, 7, como 4 horas, llegamos a 7 de la mañana allá. Yo a veces nunca, yo cuando me iba en la noche no dormía, muy raro dormía, yo siempre cabeceaba, pero muy raro, cabeceaba siempre, después me dormía en la noche porque llegaba, ya llegamos allá a 5 de la tarde, ya después llegámonos y a dormir. Y digo, eso me pasó una vez, tío, y cuando íbamos a California, se llama Pan de California, donde íbamos a trabajar para las montañas, íbamos a las montañas. Es coincidencia, nosotros íbamos a un hotel, ya éramos clientes, ya éramos conocidos de la compañía. Siempre agarrábamos, éramos como 4 camionetas, y todos agarrábamos cada quien su cuarto, bueno, 2 por cuarto. Y éramos como unos 10, yo creo, o más, no sé, éramos varios. Pero en ese hotel espantaban. Hay una, creo que era la habitación 25, todavía me acuerdo, la habitación 25. Okay. Y siempre agarraban esa. los encargados siempre agarraban 25 y nadie quería, y yo no sé. Y una vez recuerdo que agarraba, un muchacho lo agarró con uno que decían el conde, el señor era conde de Salvador, era militar el vato. Me da cuidado porque dice, nos estaban platicando, fue un lunes cuando nos llegamos allá y nos estaban platicando, dice, no, dice, que dice, yo no me quiero quedar ahí porque el lunes llegamos y el martes nos estaba platicando, dice, me quitaron el enchufe, yo tenía cargados mi celular en mi enchufe, en la invitación 25 que le tocó a ellos dos. Era uno de Salvador, el conde, y otro de hondureño. Y al hondureño le quitaron el enchufe. Le tiraron el celular al piso y le tiraron. Me da risa, digo, porque todavía me acuerdo que nos platicaba. Dice:
1: vamos al corte, Gina.
2: El miedofono está listo. 55-21-93-59-26. Vamos a un corte comercial y regresamos.
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6: Un himno de empoderamiento, Unstoppable de Sia. Aunque fue lanzada en 2016, encontró nueva vida también gracias a las redes sociales y campañas publicitarias. Su mensaje, que podemos decir, incluso cuando fingimos que no, es ideal para cerrar con fuerza una jornada aunque estemos ya exhaustos. Esto es Sia, Unstoppable, porque hay que seguir adelante. En Sonido Brown.

0: estamos en la zona antigua de la ciudad de Tel Aviv. Se han escuchado las alertas aéreas por lo menos en dos ocasiones.
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5: Regresamos del corte comercial, vamos a seguir platicando de esas leyendas de la ciencia ficción inspiradas en el miedo que provocan que los demonios nos causen verdadero terror en el cine, pero antes vamos a terminar de escuchar este relato.
6: Lo otro dice, agarraba el enchufe y me lo tiraban a mí, dice, a mi cara, dice, que me lo quito, así lo descabeceo, dice, y yo dime, ¿qué onda? Dice... Y en ese rato estaba solo en el cuarto porque le condenaba allá abajo. Creo que estaba en el tercer piso, el segundo piso, el tercero. Y le condenaba abajo comprando comida. Y le dijo al conde, me pasó esto, mira esto y esto, aquí espándame en feo. Ya le había dicho que no hablaran en esta habitación. Nos estaban contando. Nos tocó trabajar con ellos. A veces porque nos juntaban dos cuadrillas, éramos de cuatro, dos cuadrillas nos juntábamos a veces, estar trabajando en las montañas, andábamos trabajando allá para Pandel, California. Entonces, me acuerdo porque dice el conde, digo que es militar de Salvador, creo que es salvadoreño. Y dice, tú estás drogando, le haces caso. Entonces, eso pasó el martes. Y el jueves nos encuentra, dice el conde, no manches, dice, le voy a decir que nos pidan que nos quede ese lado, dice, porque esa habitación, porque en serio, lo que yo decía que este andaba drogado y no es cierto, dice, yo porque yo no me drogo, dice, yo soy es militar, no, yo no tengo droga ni tomo, dice, y en serio, no vas a creer lo que pasó, dice, no estaba soñando, dice, pues eran como 1:00 a.m, dice. Que dicen que abrió la puerta, le tocaban y que se abrió la puerta sola. Dice el conde, dice, yo miraba al otro muchacho bien dormido, volteado para el otro, para la ventana. Dice, yo estaba pegado a la puerta, dice, es que se abrió, dice que se entró un vato, dice, de negro, dice, hey, ¿quieres dinero? Y dice el conde, no, pues yo estaba despierto, dice, no, yo no quiero dinero. ¿Quieres mujeres? Dice, no, digo, yo déjame dormir, me tengo que madrugar, decía el conde. Dice, ¿y tú quién eres? Decía, ¿tú por qué entraste? ¿Quién eres o qué? Dice, ¿quieres mujeres? Dime. Aquí traigo mujeres, que en ese rato entran dos mujeres, dicen que era una morena y una güera. Y dice, era morenita de las dos, era así blanquita, decía. Dice, no, dice, yo déjame dormir, yo me tengo que trabajar. Dice que le dijo el conde a esa persona, dice, todo de negro, traía como un sombrerito, decía, algo así, decía. Dice, no, aparte esas cobran, dice, me dice, me da porque ruse, como decía el conde, dice, ellas, esas cobran, dicen, ah. No hay problema. Y dice, y le tiró monedas así a la cama, ¿verdad? Dice que brillaban las monedas, dice que parecían de oro. Ten, dice, para que les pague. Dice, no. ¿Y tú quién eres? ¿Por cómo entraste? ¿Qué estás haciendo aquí? Dice, ¿qué? Y le dijo groserías, le estaba diciendo groserías porque decía que ya no era cosa buena porque olía como azufre. Entonces dice el conde que dijo, no, tú, ¿qué onda? Dice, y él bien sacado, dice, estaba despierto, miraba al otro muchacho, estaba bien dormido, dice, no, dice, Entonces empezó a decir groserías y cuando las mujeres salieron, dicen que él vio todo, dice que eran personas normales, las mujeres normales, que si se salió para afuera en ellas, dice, no, como no quiso y el dinero estaba ahí brillando en la cama y había monedas. Dice, ok, no quieres nada, dice. Le dijo groserías, dijo, y él también le contestó, dice, y empezó como, se quiso levantar y que no se movía, dice, no, lo miraba, y cuando cuando se quiso mover más, le hizo un montón de fuerzas, se levantó, pero cuando quiso levantarse, que esa persona o esa que tenía un sombrero, se metió sobre era como una cosa oscura, dije que estaba medio oscuro, se metió en una cosa oscura y se metió sobre la pared y se fue, dice. Desapareció sobre la pared y se cerró la puerta en un ratito así. Ah, se cerró la puerta y dice, achis, estoy soñando, me abría los ojos, no, estoy despierto, digo, ¿qué pasó todo en este momento? Dice, lo que pasó, nos estaba platicando después, antes de cuando veníamos para Las Vegas, nos estaba platicando y le dijo a los supervisores, esa habitación no lo quiero porque le dijo, está pasando esto y esto. Pero les valía gorro, siempre en la habitación. Yo nomás esperaba que no me dieran esa habitación porque, hijo, había otras historias en web que pasaban esa habitación y nos contaban los otros compañeros porque a mí no me tocó, me tocó con otras, unas cuatro separadas de ahí. Pero, pues pasó otros sucesos, pero luego les voy a contar. Bueno, saludos, soy Gris de Las Vegas. Bye.
7: Claro, mi amigo, muchas gracias. Fíjate que ahorita escuchando a Chris. ¿Cuántos de nuestros amigos que se han ido a trabajar a Estados Unidos y que sobre todo en sus primeros años, ¿verdad?, tienen que compartir habitación, tienen que compartir casa para, pues entre varios se juntan y pagar un alquiler, llena? No es nada fácil. ¿Y cuántas veces nos han platicado de que les ha tocado rentar un lugar en donde literalmente espantan? ¿Por qué será, mis amigos? ¿Por qué será? ¿Ustedes conocen una historia de esas? Compártanla aquí en este momento.
5: Queremos escucharla y también hay leyendas, por ejemplo esta, que comienza con un detalle pequeño. Después de ver una película sobre una monja demoníaca, alguien encuentra una figura oscura en el reflejo del televisor apagado, por ejemplo. Al principio parece ropa colgada o una sombra del pasillo. Sin embargo, cuando enciende la pantalla, no hay nada detrás. Durante varias noches, la figura permanece en el mismo sitio. No amenaza, no se mueve. Lo inquietante aparece cuando el espectador decide cubrir esta televisión con una sábana. A la mañana siguiente, descubre una marca en la tela a la altura más o menos de un rostro. Dos pequeñas manchas amarillentas y una línea oscura donde debería estar la boca. Desde entonces, deja la pantalla encendida hasta el amanecer. Prefiere ver cualquier cosa antes que volver a encontrar su sala reflejada. La monja que aparece cuando termina la película, experiencias que algunos consideran consecuencia de haber visto este film.
7: Sí, vaya, Gina, que hay varias personas que han tenido consecuencias, ¿eh? ¿Qué tal esta? Mira, un hombre reproduce una vieja película de posesiones que había visto muchas veces con su padre. Conoce los diálogos y recuerda exactamente cuándo habla el demonio. Pero aquella noche escucha una frase distinta. No es una amenaza ni una palabra extraña. Es una expresión que su padre utilizaba cuando él era pequeño. Un apodo que nunca había contado a nadie. Su padre llevaba 12 años de haber fallecido. Entonces retrocede la escena, el diálogo vuelve a ser el habitual. La leyenda dice que pasó semanas intentando recuperar aquella voz. Cuando finalmente logró escucharla otra vez, la frase había cambiado. Siempre haces lo mismo, solo me buscas cuando ya no puedo responderte. Eso fue lo que escuchó. Y lo más que le resultó perturbador fue reconocer el tono de decepción de su padre, inclusive bajo la voz deformada del personaje.
5: Vámonos a escuchar más relatos. Buenas noches, ¿cómo te llamas?
8: Soy Daniel.
7: Daniel, bienvenido, amigo. ¿Desde dónde nos llamas, amigo?
8: Desde Chilpancingo, Guerrero.
7: Excelente, brother. ¿Y qué nos quieres compartir esta noche?
8: Pues miren, yo tengo muchas historias. Yo desde que soy niño he tenido pues muchas experiencias.
7: Ajá.
8: Y hoy en día pues tengo 34 años y pues ya son varias las experiencias que llevo, pues que me han ocurrido, ¿no?
7: Sí.
8: Pero hoy les quisiera comentar una que yo creo que es una de las que son de las que te gustan, Nacho.
7: A ver.
8: Y que me ocurrió hace aproximadamente unos 16 años. Yo actualmente tengo 34 años y en ese tiempo yo creo que tenía unos 18, 17 años cuando me ocurrió.
7: Sí.
8: Y fue más o menos en esta época, cercana a Día de Muertos, a finales de octubre más o menos, hace unos 16 años.
7: Uh-huh.
8: En aquella ocasión yo quedé con algunos amigos de que íbamos a ir a una fiesta que estaba organizando una amiga por el festejo de Halloween, por el festejo de Día de Muertos en su casa.
7: Uh-huh.
8: Y en aquella ocasión dos amigos quedaron de pasar por mí a mi casa e irnos juntos a la casa de esa chica.
7: Sí.
8: Yo esta historia pues la titularía así como una serie de eventos desafortunados, porque fueron varias cosas las que nos pasaron en aquella ocasión.
7: Sí.
8: Pero pues sucedió lo siguiente.
7: A ver.
8: Aquella vez eran como, yo creo que eran como las 6:30 cuando llegaron mis amigos a mi casa y yo todavía no estaba listo, sinceramente. Yo estaba todavía terminando de cambiarme y llegaron mis amigos y me estaban chiflando pues afuera de la casa, y yo estaba en la parte de arriba de la casa. Entonces cuando me asomo para decirles pues que en un momento salía, que todavía no estaba listo para irnos, yo veo que ellos están volteando hacia el carro de mi papá. Ajá. Estaba el carro de mi papá afuera de la casa y yo los veo como que están ahí volteando hacia el carro, como buscando algo, como que algo les llamaba la atención.
7: Sí.
8: Entonces ya les hablo yo y les digo, ahorita salgo, permítame tantito. Ah, sí, aquí te esperamos. Entonces yo terminé de cambiarme, salí, y cuando salí de cambiarme yo todavía los veía así como buscando algo cerca del carro de mi papá.
7: Uh-huh.
8: Al momento de que me acerco yo a ellos y les digo pues qué buscaban, porque yo no veía nada de lo que estaban buscando ellos. O sea, yo no veía algo como que estuvieran viendo.
7: Sí, oye, Daniel,
8: te veía como que... Sí, dime.
7: Amigo, me das un segundito, necesito ir al corte, no te vayas, aguántame.
8: Ok, perfecto.
5: El Miedofón, 55-2193-5926. Vamos al corte comercial y regresamos.
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2: Estas son las Stevie Bites con Stevie de TV. Antes de convertirse en un icono del terror, Carrie White fue una adolescente que simplemente quería dejar de ser humillada. Ahora Mike Flanagan convierte la novela de Stephen King en su primera adaptación como serie, con 8 episodios y Summer H. Howell como Carrie, después de que más de 1000 actrices audicionaron para el papel. Samantha Soyland es Margaret, su madre, y Matthew Lillard interpreta al director de la escuela. Esta vez hay bullying, redes sociales y una comunidad mirando cómo todo se sale de control. Carrie ya tuvo cine, ya tuvo teatro y ahora tiene televisión para contar su historia de terror desde adentro. La miniserie Carrie ya está disponible en la plataforma de Amazon Prime Video. Estas fueron las Stevie Bites con Stevie de TV.

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0: regresamos del corte comercial y vamos a seguir escuchando relatos espeluznantes como el de Daniel.
1: Así es, ahí estás, amigo.
2: Sí, aquí continúo.
1: Perfecto, entonces tú veías, pues, ¿qué están buscando estos ahí en el carro?
2: Ajá.
1: Ajá, ¿y luego?
2: Sí, yo los veía como que estaban ahí buscando algo, cerca del carro de mi papá. O sea, como que estaban ellos sentados en la banqueta de enfrente y veían hacia el carro que estaba en la banqueta del otro lado, pues, ¿no?
1: Sí.
2: Y veía como que buscaban algo. Entonces, yo cuando salí de la puerta, pues yo busqué como lo que veían y no encontraba. Entonces me voy allá donde están sentados ellos y les digo, ¿qué ven? Y me dicen ellos, el niño, ¿no lo ves? El niño que está ahí. Les repito que esto fue, yo calculo que 28, 29 de octubre, por ahí fue en esas fechas. Ajá. Cercanas al día de Halloween.
1: Sí.
2: Y entonces me dicen, el niño, ¿no lo ves? Y le digo, no lo veo. Entonces en una de esas se asoma un niño del espejo, perdón, del vidrio del carro, y como que nos hacía caras. Y yo me quedé pues viendo, le dije, ah, no, pues sí, se está ahí. Y dice uno de mis amigos, hay que espantarlo, tú le sales por acá y yo le salgo por aquí. Entonces nosotros los tres quisimos rodear el carro. Y sí, cuando rodeamos el carro para encontrar al niño, pues no estaba ningún niño. No había ningún niño.
1: ¿Entonces?
2: Siento que cuando nosotros íbamos caminando hacia el carro, el niño estaba ahí. Pero cuando nosotros llegamos allá, pues no había ningún niño. Lo único que encontramos eran las manos como marcadas en el vidrio del carro, como una huella de que sí había estado ahí el niño, pero pues no había ningún niño. Lo buscamos debajo del carro, buscamos cerca por ahí a ver si se había escondido, pero era imposible. O sea, el niño estaba ahí antes de que llegáramos.
1: Ajá.
2: Eso fue lo primero que nos perturbó un poco esa noche.
1: Sí.
2: Y empezamos a tomar nuestro camino para ir a la fiesta. Sin embargo, íbamos medio pensativos pues de que había sido lo que habíamos visto con este niño, ¿no? Sí. Entonces emprendimos nuestro camino, seguimos caminando, y como les digo, esto para mí fue una serie de eventos extraños, la verdad. Yo aquella vez me quedé un poco atrás, mis dos amigos iban caminando adelante de mí y yo me fui quedando un poco atrás porque iba mandando mensajes de texto, escribiéndole a la que en ese tiempo era mi novia y diciéndole que ya me iba a la fiesta, y mis amigos iban adelante de mí. Entonces caminamos unas dos cuadras hasta llegar hacia una avenida, y cuando íbamos a llegar casi a la avenida, había una calle que hacía intersección antes de la avenida. Entonces mis amigos iban adelante de mí y yo iba caminando atrás de ellos escribiendo los mensajes. Entonces en ese momento veo que viene una persona bajando en la intersección de la calle anterior a la avenida, y yo volteo a ver quién era, y cuando lo veo, esta persona venía vestida de blanco, pero su ropa estaba sucia. Era, o sea, venía vestido de blanco, pero la ropa la traía sucia, como manchada,
1: como percudida.
2: Como si traje. Como percudida, pero venía manchada como si fuera de sangre vieja. No sé cómo explicarlo.
1: Sí,
2: como
1: sí.
2: Esa sangre seca que le queda alguna vez a alguno si le sale sangre de la nariz o algo así.
1: Ajá.
2: Como así, y con el cabello muy alborotado. Con el cabello muy alborotado. Y ese mismo cabello que alborotado como que le cubría una parte del rostro, aparte de que se veía como pálido la persona. En ese momento yo lo primero que pensé fue, estamos cercanos a Halloween, estamos cercanos a Día de Muertos, a lo mejor es su disfraz, igual iba a una fiesta como nosotros, ¿no?
1: Sí.
2: Yo fue lo primero que pensé en ese momento. Entonces cuando lo vi que venía bajando por la misma intersección, yo me encontré con él en la esquina. Y yo, como venía contestando los mensajes, le intenté dar el paso. Dije, pues yo vengo contestando mensajes y vengo distraído, entonces mejor que pase él, porque si no va a venir atrás de mí y no le voy a dar el permiso de que pase mientras yo vengo contestando los mensajes y vengo lento, ¿no? Pero no me hizo caso. O sea, yo le daba el espacio para que pasara y no me hacía caso. Incluso le dije varias veces, pasa, pasa, y no me hacía caso. Entonces yo seguí caminando, y eventualmente yo le volví a dar el paso como para que se pasara delante de mí, porque yo sentía como que yo lo venía interrumpiendo en su caminata, y yo venía contestando los mensajes. Pero esta persona nunca me hizo caso de que yo le diera el paso, o sea, siempre se quedó atrás de mí, pero al mismo tiempo eso me hacía a mí como que apurar mi paso. Llegamos a la avenida, y en ese momento, cuando llegamos a la avenida, pues lo que nunca había pasado en la avenida, o sea, la avenida ese día se veía desierta, o sea, desértica, estaba así, no pasaban carros, no venía nada de gente, pero pues te queda la costumbre, ¿no? Voltear para los dos lados, aunque no vengan carros, como previniéndote, ¿no? Sí. Mis amigos se pasan la avenida y yo me quedo atrás de ellos, porque todavía seguía contestando el mensaje, y la persona seguía atrás de mí. Volteo a ver si vienen los carros, no viene nadie, y me paso. Pero al momento de que me paso, no sé de dónde, sale una camioneta a toda velocidad. Recuerdo bien que era una camioneta CRV blanca.
1: Sí.
2: A toda velocidad. Y al momento de que pasa, mis amigos me jalan de la playera, porque si no la camioneta me iba a llevar a mí.
1: Órale.
2: Me jalan de la playera como de película. Me jalan de la playera y me avientan hacia la banqueta, hacia donde estaban ellos. Yo nada más sentí como la brisa de la camioneta pasó detrás de mí, y al momento de que mis amigos me jalan, yo alcanzo a voltear de espaldas, o sea, como que me giran y volteo, y veo como la camioneta le pega de lleno a esta persona, a la persona que me venía apurando el paso, a la persona que les digo que venía de blanco. Sí. Le pega de lleno, la persona da dos vueltas en el aire y cae en el asfalto, pero de lleno. Las personas de la camioneta que venían adentro salen corriendo todas, como dejando abandonada la camioneta, y el tipo al que yo le venía dando el paso, queda tirado en el asfalto. Aquí cerca, bueno, esto lo estoy platicando, esto pasó cerca de mi casa, entonces aquí cerca está la Cruz Roja, estaba Tránsito. En cuestión de 3-5 minutos llegó Tránsito, llegó Cruz Roja. Y cuando llegó Cruz Roja, quiso levantar a esta persona, a la persona que habían atropellado.
1: Sí.
2: Y cuando lo empiezan a querer revisar, que lo empiezan a querer ayudar, la persona se para porque hasta perdió los zapatos en el atropellamiento, perdió los zapatos. Se para y empieza a correr como loco, como si no quisiera que lo revisaran, como si no quisiera que lo checaran, como si algo escondiera, no sé, la verdad.
1: Una conducta rara, ¿no?
2: Una conducta rara, exacto. Todo el tiempo, la verdad, fue como que fue una conducta rara. Nosotros esa vez pues vimos todo, porque nos quedamos ahí a que llegaran a auxiliarlo, vimos todo. Y esta persona se fue corriendo. Entonces, pues de ahí la ambulancia se fue, Tránsito estuvo revisando la camioneta. Nosotros, pues, como íbamos a ir a la fiesta, pues seguimos nuestro trayecto hacia la fiesta. Y llegamos a un puente. Para que llegáramos a la colonia donde era la fiesta, teníamos que cruzar un puente peatonal. Que estaba cerca de la terminal de autobuses, y al momento de que nosotros íbamos caminando, pues todo el trayecto nos la pasamos como pensativos, ¿no? Con lo que había pasado del niño, con lo que había pasado de esta persona extraña. Cuando vamos caminando por el puente, uno de mis amigos nos dice: oigan, ¿ya vieron a esa señora? Venía subiendo del otro lado del puente una señora, una viejecita. Se veía como con una canasta, yo calculo que traía dulces, que traía a lo mejor vendiendo algo, empanadas, no sé, pero traía una canasta que se veía pesada. Entonces mi amigo nos dice, ¿ya vieron a la señora que viene allá? No, pues que sí, ya la vimos. Le voy a ayudar, nos dice. Entonces sube corriendo las escaleras y se va. Mi otro amigo y yo vamos caminando pues normal, y subimos al puente. Ya cuando llegamos hasta arriba, mi otro amigo que había ido a ayudar a la viejecita ya venía de regreso, pero ya venía muy pálido y venía sudando, venía con una cara de espanto. Y le dijimos, ¿qué te pasó? Y nos dice, no, pues es que llegué allá, y cuando llegué a la orilla al otro lado del puente, no venía nadie. ¿Ustedes también vieron la viejecita? Sí, sí la vimos. Venía subiendo. No, pues cuando llegué allá no me encontré con nada. Y ahora la tercera cosa que nos pasaba. Entonces, pues seguimos caminando. Cuando volteamos, o sea, desde arriba del puente vimos que se estaban quemando unos árboles cerca de donde, porque para esto mis amigos vivían cerca de la casa de donde iba a ser la fiesta. Lo que pasa es que habían pasado por mí a mi casa, sí.
1: Daniel,
2: porque ellos habían ido a jugar fútbol, ¿sí?
1: Ok, amigo, necesito ir nuevamente a la pausa. No te vayas, aguántame.
0: El miedófono está listo, 55-2193-5926. Vamos al corte comercial y regresamos.
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0: Meta lanzó Muse, su primer agente de inteligencia artificial personal diseñado para realizar tareas desde WhatsApp y no solo para responder preguntas. Es capaz de ayudar a las personas a organizar pendientes y proyectos, así como convertir objetivos de largo plazo en planes de acción. Por lo que el usuario solamente tiene que indicarle lo que necesita y el agente actúa en su nombre. La herramienta aprende de las conversaciones y recuerda lo que es importante para cada usuario. Puede realizar tareas como enviar correos electrónicos, reservar viajes, abrir un navegador y completar formularios. Además, se caracteriza porque puede utilizarse como una conversación de mensajería, tanto desde la aplicación Muse o directamente desde WhatsApp, y puede continuar trabajando aunque el usuario cierre la aplicación. Y en casos como el envío de un correo o antes de realizar una compra, primero solicita aprobación. La seguridad y la privacidad de la gente están garantizadas en la nube con Muse Secure VM. Soy Aide Rivera. 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
1: Caminando por México.
2: Izamal, Yucatán, conocida como la ciudad de las tres culturas, esta bellísima localidad yucateca destaca porque prácticamente todos sus edificios y templos están pintados de un radiante color amarillo. El majestuoso convento de San Antonio de Padua, construido sobre una antigua pirámide maya, domina un entorno donde el pasado prehispánico, la época colonial y la vida moderna coexisten con absoluta armonía.
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5: Regresamos. Después del corte comercial y vamos a seguir platicando con Daniel.
6: Así es, ¿estás ahí, amigo?
7: Sí, aquí sigo.
6: Ok, adelante, está muy interesante tu historia.
7: Gracias. Pues cuando estábamos arriba del puente ya platicando sobre la viejecita que habíamos visto que venía subiendo del otro lado del puente, volteamos hacia donde íbamos a la colonia y vimos que se estaban quemando unos árboles. Cabe resaltar que mis amigos vivían cerca de donde se iba a hacer la fiesta, pero esa vez habían pasado por mí a mi casa para irnos juntos porque yo no sabía dónde era la fiesta y porque ellos venían de haber ido a ver un partido de fútbol.
6: Sí.
7: Y venían en camino, entonces yo iba para allá con ellos hacia por donde era la fiesta y entonces ellos dicen: ¿sabes qué? Se está quemando cerca de la casa del vecino tal, ¿no? Se está quemando y se veía un gran incendio, entonces ahí donde estaba el árbol se veía un gran incendio, entonces empezamos a correr como para ir a ayudar porque pues no sé, porque ellos conocían a la persona. Y cuando llegamos allá a donde se estaba haciendo supuestamente el incendio, no había nada tampoco. Así que fueron cuatro sucesos extraños que nos pasaron aquella vez antes de llegar a la fiesta de Halloween a la que íbamos. Y cuando nosotros llegamos realmente a la fiesta, recuerdo bien que nos sentamos los tres en un sillón y de la fiesta no recordamos nada. O sea, recordamos todo lo que nos pasó durante, más bien antes de llegar a la fiesta.
6: En el trayecto.
7: Pero nada. Todo el trayecto, pero nada de la fiesta, porque realmente llegamos totalmente pues pasmados, como muy sacados de onda de lo que nos había pasado antes de llegar a la fiesta, y de la fiesta no recordamos realmente nada porque fue muy extraño.
6: Sí.
7: Pero no sé ustedes si coincidan, pero para mí lo más extraño que nos pasó o que me pasó fue lo de este ser, esta persona que para mí fue como si me hubiera salvado a mí del atropellamiento. Y porque nunca, o sea, yo siempre le di el paso, todo el tiempo le di el paso para que fuera delante de mí y él no pasaba, todo el tiempo me fue apurando el paso a mí como de te tienes que apurar porque si no te va a pasar algo.
6: Ajá. Bueno, eso lo sentías, ¿no? Sentías todo así como que te estaba presionando, ¿no?
7: Sí, porque me presionaba mucho el paso para que yo caminara más rápido. Y yo todo el tiempo, desde el principio que lo vi, le intenté dar el paso y no pasaba. Pero a mí me llamó la atención que desde un principio venía así como con la ropa sucia, como con sangre seca, como muy pálido, con el pelo alborotado y como que le cubría la cara. Y pues al final de cuentas él fue el que recibió el impacto, yo no.
6: Órale, qué impresionante, amigo. ¿Tú cómo lo interpretaste eso? ¿Como una señal de qué tipo?
7: Yo, sinceramente, así como es, yo sentí como si hubiera sido un viajero del tiempo, como que me salvó. Uh-huh. de algo que me tocaba a mí, porque sinceramente, si él nunca me hubiera presionado a mí en el paso para que, porque yo le di varias veces el paso para que fuera delante de mí, porque yo venía contestando los mensajes, venía distraído en el celular. Si él no me hubiera apurado en el paso, el impacto me hubiera tocado a mí y fue un, sí, impacto muy fuerte porque dio dos vueltas en el aire. Era para que mínimo hubiera quedado desmayado, yo creo que unos dos días, no sé, porque fue un impacto muy fuerte el que le dio la camioneta. Uh-huh. Él voló en el aire por encima de la camioneta. Bien, incluso.
6: Sí.
7: Entonces.
6: Fue fortísimo, ¿eh?
7: Sí, porque si no me hubiera tocado a mí, pues, o sea. Ajá. El impacto. Por eso siento como que sí pudo haber sido algo como una ayuda que me llegó de otro lado, no sé.
6: Sí, claro. Fíjate que es ahí donde uno se pregunta. La gente dice comúnmente el hubiera no existe, pero tú acabas de, ajá, utilizar un hubiera que sí existe y menos mal que te convino, ¿verdad?
7: Sí, porque sí fue muy impactante el golpe que le dio el carro. Y les digo, o sea, voló por el aire encima del carro, o sea, todavía.
6: Sí.
7: Y cayó al pavimento y cayó, o sea, de pura cara cayó sobre el pavimento. Uh-huh. Entonces, otra cosa que también tengo que precisar bien es que, les repito, esa vez fue como si esto hubiéramos entrado a otra dimensión, porque no se veían carros, no se veía ni más gente en ese momento, y en el momento, o sea, antes de cruzarme, y en el momento en el que me cruzo, pasa este carro, le pega a este personaje y empieza a llegar gente por todos lados. O sea, se empezó a llenar de gente ahí. Uh-huh. Pero antes de eso no venían ni carros, no había ni gente. Fue como ese día fue como si hubiéramos estado en otra dimensión, no sé. Fueron tantas cosas que pasaron que llamaron mucho la atención de nosotros.
6: Híjole, amigos, son de esas trampas temporales que de repente tenemos que vivir. No nos lo podemos explicar, pero sucede, sí. Sucede frecuentemente, ¿eh?
7: Sí, sí, sí. Sí, y bueno, lo otro fue la viejita que vimos cómo venía subiendo con su canasta muy, muy, muy pesada y que no podía subir, y mi amigo sale corriendo tratar de ayudarla, y cuando llega ya no venía nadie. Los árboles que vimos cómo se estaban quemando y estaban agarrando una casa, llegamos allá y no había nada. O sea, yo siento que esa noche fue como si hubiéramos, les repito, entrado a otra dimensión, no sé.
6: Ajá, pues quedó como una anécdota de esas inolvidables, amigo.
7: Sí. Sí, y hace poco me reencontré con mis amigos y les dije, oigan, ¿se acuerdan de esto que nos pasó? Díganme que no estoy loco y que fue así. Todo lo que nos dijiste así fue. Todo.
6: Fíjate.
7: Sí.
6: Híjole, qué experiencia. Muy buena, mi querido Daniel. Y pues nos vamos a quedar pensando un poquitín qué pudo haber sucedido ahí. Tal vez sí, se traslaparon en otra dimensión. Algo raro ocurrió, mi amigo. Muchísimas gracias. No sé si quieras agregar algo más.
7: No, a ustedes, muchas gracias por recibir mi llamada y tengo más historias en otra ocasión que tengan tiempo, les cuento más de las historias que me han sucedido. Yo desde que soy niño me han sucedido bastantes cosas. Y en el momento que ustedes tengan tiempo y quieran, yo les puedo contar más relatos que me han sucedido.
6: Excelente, amigo, con todo gusto. Pues que pases bonita noche.
7: Igualmente, saludos Gina y Nacho.
5: Saludos, que estés muy bien.
6: Hasta luego, vaya historia.
7: Hasta luego, muchas gracias.
6: Hasta luego, mi querido Daniel. Pues así deberías de animarte tú también a narrarnos esa historia que te ha tenido perturbado, ¿no? ¿Cómo me quedó clarísimo y muy grabado esto que dijo mi amigo? Es que si no hubiera hecho esto, el famoso hubiera, que dice, no, el hubiera no existe. No, sí existe. Nada más que no decimos que existe cuando no nos conviene, ¿verdad? Pero de que existe, yo, por lo menos, no sé qué opinan ustedes, yo no tengo la menor duda.
5: Hoy estamos recibiendo sus mensajes. Jorge Rendón desde Acapulco. Buenas noches, Jenny Nacho. Pazuzu fue el primer demonio de la película El Exorcista que me hizo hacer creer en la existencia de los demonios. El rey demonio de todo ser volador.
6: Órale, sí, no, fíjate, es impresionante esas primeras escenas de la película del Exorcista, en donde se escuchan ahí unos cantos, ¿no? Y de repente sacan la imagen así en extreme close-up de ese demonio que encontraron ahí en las excavaciones. Y ya de ahí puede uno intuir, ¿verdad?, que el demonio andaba mandando un mensaje. Gina, nos vamos.
5: Agradecemos tu participación, que estés cada noche con nosotros, y te invitamos que nuestra próxima misión estés pendiente. Que descanses, que tengas excelente noche, que Dios te bendiga. Soy Gina Áviles.
6: Hasta luego, Gina. Yo también me despido. Soy Nacho Muñoz. Agradecido con Dios y con ustedes, porque juntos escuchamos muy buenas historias. Pásenla bien, que tengan una estupenda noche. Descansen, si pueden. Y como decimos aquí, cabo.
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3: Muchos nos preguntamos de dónde viene la palabra buchona, que está tan de moda hoy en día, y que tiene que ver mucho con el mundo del narcotráfico, ¿no? Las mujeres de narcos que están todas producidas y con la boca hinchada y con todas operadas, cirugiadas. Bueno, parece ser que viene de Buchanan's, que es la forma de decirle al whisky Buchanan's, de whisky escocés, que era tan popular entre el narco. Pero también encontré, por otra razón, que ya hay unos textos de los años 50, donde todavía no existía este fenómeno, donde se dice que buchona es aquella persona que tiene mucho pecho por el buche.
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6: Antes de dirigir a otros, me dirijo a mí. El autoliderazgo estratégico es decidir a dónde va mi energía, mi tiempo

0: Digo que no a lo que me aleja de lo importante y cuido mi descanso como parte de mi estrategia. Conozco mis detonadores y sé cómo regresar a mi centro cuando la presión sube. Mi equipo aprende más de cómo me gestiono que de lo que le pido. Hoy, revisa tu agenda de esta semana. Refleja tus prioridades o las urgencias de otro. Y ajusta una sola cosa. Lidérate primero.
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4: El deporte mexicano ha cometido un error gravísimo y podría estar en serios problemas. Hace unos días en Brasil se prohibieron las casas de apuestas y casinos en línea de un día para otro, generando un golpe enorme para los equipos y ligas, sobre todo el fútbol en Brasil. Y es que ya incluso un par de equipos se pronunciaron con un comunicado titulado El fin del fútbol, que sí, es dramático, pero no tan exagerado cuando te das cuenta que 14 de los 20 equipos tenían como patrocinador principal una casa de apuestas y que juntos el año pasado habían facturado $200 millones, dinero que ya no existe. En México pasa casi lo mismo, pero también sucede que las televisoras tienen como principal cliente a las casas de apuestas. Es que si no tienen esa inversión, podrían perder el músculo para comprar, por ejemplo, derechos deportivos. Y aquí la lección es que nunca negocios puedes tener un cliente que ocupe más del 20 o 25% de tus ingresos, que los represente más bien.
1: 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Cuida lo que comes.
5: Filete de pescado empapelado. Coloca un filete de pescado blanco sobre papel aluminio junto con rodajas de calabacita, tomate y cebolla. Agrega una pizca de sal y hornea en su propio jugo. Es una opción digestiva, libre de aceites y sumamente saludable.
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1: El relámpago es 5 veces más caliente que la superficie del sol, alcanzando temperaturas extremas en fracciones de segundo exactas.
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2: El hielo seco no se derrite, sino que se convierte directamente en gas en un proceso llamado sublimación química natural.

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2: Los canguros no pueden caminar hacia atrás debido a la rigidez estructural de su cola y patas traseras tan largas.
3: Lo que no sabías.
2: Las liebres nacen con pelaje completo y ojos abiertos, a diferencia de los conejos que nacen ciegos y totalmente desprotegidos.

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1: El sonido viaja unas 4 veces más rápido a través del agua líquida que por el aire que respiramos normalmente.
0: La importancia del saber.
1: Un estornudo viaja a 160 kilómetros por hora, expulsando aire y bacterias hacia el exterior a una velocidad increíble.

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0: 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Territorio Animal.
1: El pez dorado. El pez dorado, también conocido como carpa dorada, es el habitante por excelencia de los acuarios domésticos en todo el mundo, debido a su belleza y sus llamativos colores. Este animal acuático destaca por su resistencia y longevidad, pudiendo vivir muchos años si se le proporciona un tanque espacioso con un sistema de filtración de agua eficiente y un mantenimiento regular. Contrario al mito popular de su mala memoria, los peces dorados son criaturas capaces de reconocer a sus dueños, asociar estímulos y aprender rutinas sencillas de alimentación. Observar su nado pausado y elegante tiene un comprobado efecto relajante y terapéutico, reduciendo los niveles de estrés y ansiedad en las personas. Son la opción de mascota ideal para quienes aprecian la belleza contemplativa de la naturaleza y buscan un compañero silencioso y estético.
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1: El conejo. El conejo se ha consolidado en los últimos años como un animal doméstico sumamente popular gracias a su naturaleza dócil, su tierno aspecto y su comportamiento silencioso. Estos pequeños y asombrosos herbívoros son criaturas extremadamente sociables y curiosas que disfrutan explorando su entorno, dando divertidos saltos de alegría cuando se sienten completamente seguros y felices en el hogar. Requieren una alimentación balanceada basada estrictamente en heno fresco, verduras de hoja verde y sustrato específico para mantener su salud digestiva y el desgaste necesario de sus dientes. Con paciencia y un trato delicado, los conejos pueden aprender a usar una caja de arena e interactuar activamente con sus dueños, respondiendo cariñosamente a las caricias en las orejas. Son mascotas perfectas para quienes buscan un compañero dulce, pacífico y visualmente encantador.
0: Explorando la naturaleza.
2: Protección de polinizadores. Abejas, mariposas, colibríes y murciélagos son actores invisibles pero indispensables para la reproducción de las plantas y la producción de nuestros alimentos. Plantar jardines con flores nativas ricas en néctar en zonas urbanas y rurales ofrece refugio y alimento seguro a estas especies amenazadas por los pesticidas. Evitar el uso de químicos agresivos en nuestros jardines privados es un paso sencillo pero sumamente poderoso.
0: Caminando por México.
1: Todos Santos, Baja California Sur. Este apacible pueblo mágico, ubicado entre el Océano Pacífico y la Sierra, destaca por su tranquilidad, galerías de arte independiente y huertos orgánicos. Es un refugio ideal para pasear sin prisas por calles históricas, descansar en lujosos hoteles de ambiente íntimo y contemplar playas solitarias de impresionante belleza. Un destino único donde la brisa marina y el desierto se fusionan para brindar un descanso reparador al cuerpo y la mente.

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1: Un himno de empoderamiento, Unstoppable de Sia. Aunque fue lanzada en 2016, se encontró nueva vida también gracias a las redes sociales y campañas publicitarias. Su mensaje, que podemos decir, incluso cuando fingimos que no, es ideal para cerrar con fuerza una jornada aunque estemos ya exhaustos. Esto es Sia, Unstoppable, porque hay que seguir adelante. En Sonido Brown.

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1: Un verbo súper mexicano que yo lo amo, es ese que usamos cuando nos gusta mucho algo y entonces nos lo acabamos de a poquito. Chiquitearse las cosas. Yo, por ejemplo, como no puedo tomar mucho café porque me deja sin dormir, me chiquiteo mi café de la mañana totalmente para que no se me acabe. La típica que te está chiquiteando un pastelito que te regalaron y que no quieres que se acabe. O chiquitearte un libro. También te puede chiquitear un libro o una serie. Yo he llegado a chiquitearme una serie, por ejemplo, argentina, que me encanta. Me la chiquiteo. A ver, no voy a ver más que un capítulo. Me voy a esperar. Chiquitearse. Tan mexicano.
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2: Manzana con crema de cacahuate. Rebanar una manzana verde o roja y untarle una cucharadita de crema de cacahuate 100% natural crea el balance perfecto entre fibra, dulzor y grasas buenas. Es una alternativa nutritiva para saciar el antojo dulce de forma totalmente saludable.
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2: Las ardillas plantan miles de árboles nuevos cada año al olvidar los lugares exactos donde enterraron sus nueces invernales favoritas.
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5: ¿Qué tal? Muy buenos días, les saludo esta mañana de martes 6 de octubre del 2026. Les saluda Vania Pasarán a nombre de Manuel Peregrino, quien en unos instantes más se va a estar incorporando al noticiero con ustedes para traerles toda la información de esta mañana de martes 6 de octubre. Sigue avanzando el mes de octubre, estamos a 6 y vamos a ver cómo concluye la semana, pero mientras tanto arrancamos con el resumen informativo del día de hoy. El embajador de los Estados Unidos en México, Ronald Johnson, y el gobernador de Querétaro, Mauricio Curi, serán citados por la Secretaría de Relaciones Exteriores para que expliquen por qué no invitaron a representantes de la Secretaría de Relaciones Exteriores y también de la Secretaría de la Defensa Nacional, del Gabinete de Seguridad Federal, ni de la Cancillería, precisamente, a la colocación de la primera piedra de la Academia Internacional de Capacitación Policial en el estado de Querétaro, que se celebró el viernes pasado, y esto lo dijo ayer la presidenta Claudia Sheinbaum durante la conferencia de prensa allá en Palacio Nacional.
6: Día de ayer o antier, no recuerdo. En el estado de Querétaro, el gobernador invitó al embajador de Estados Unidos a poner la primera piedra de una academia internacional de capacitación de policía. No invitaron a la defensa, no invitaron al Gabinete de Seguridad Federal, no invitaron a la Secretaría de Relaciones Exteriores. Se invitó al embajador de Estados Unidos. Habla del embajador de Estados Unidos y del gobernador de Querétaro. ¿Por qué una academia internacional para delincuencia organizada en Querétaro, que son delitos federales? Y obviamente pedí el día de hoy que el secretario de Relaciones Exteriores pues llame al embajador por un lado y por otro lado al gobernador de Querétaro.
7: Bueno, pues el evento al que hace referencia la presidenta Sheinbaum ocurrió el viernes en la ciudad de Querétaro, y sí estuvieron presentes el embajador de los Estados Unidos, el señor Ronald Johnson, y el gobernador Mauricio Curi, pero también hubo representantes federales, tanto del ejército como de la Guardia Nacional y la Fiscalía General de la República. Alan Contreras, tú estuviste ahí, nuestro compañero de Grupo Fórmula Querétaro, te escuchamos con el reporte. Alan, adelante, buen día.
8: Hola, ¿qué tal? Muy buenos días. Te saludo desde Querétaro para, pues, informarte a propósito de las declaraciones que realizó el día de ayer la presidenta de México, Claudia Sheinbaum, respecto a la colocación de la primera piedra de la Academia Internacional de Capacitación Policial en Querétaro, que según la presidenta, pues, no hubo intervención del gobierno federal. Quiero comentarte que todo derivó de una visita que realizó el jueves pasado el embajador de Estados Unidos, Ronald Johnson. Estuvo el jueves en Querétaro primero para encabezar un evento de intercambio de jóvenes queretanos y de Estados Unidos con el tema académico y universitario, esto en la Universidad Aeronáutica de Querétaro. Posteriormente en la noche estuvo en una cena con el gobernador, una actividad privada, y el viernes por la mañana se realizó el evento de la colocación de la primera piedra de la Academia Internacional de Capacitación Policial en Querétaro, un proyecto que contará con una inversión superior a 30 millones de pesos y recibirá elementos de México y de otros países para capacitarlos, pues, en algunos temas de delitos del fuero federal. Y ahí es donde, pues, cuestionó el día de ayer la presidenta la participación del gobierno del estado en este tema. El embajador en el evento reconoció el compromiso del gobernador y señaló que, bueno, se van a capacitar a policías no solamente de Querétaro, sino también de Estados Unidos y de otras naciones en el combate a detectar e interceptar drogas, armas, dinero ilícito y otras formas de contrabando. Vamos a escuchar parte de lo que dijo.
9: Resultado de la colaboración que hablé, ser presidente entre nuestros gobiernos. Reconozco el gobernador Cure, un amigo mío, y su equipo en total, por su compromiso, porque para enfrentar a los carteles y grupos terroristas, más que buenas intenciones, se necesitan acciones.
8: Y bueno, pues ahí el mensaje del embajador, quien también señaló que ya ha habido capacitación y equipamiento para los elementos de la policía de Querétaro. Hasta ahí mi reporte.
7: Muchas gracias, Alan. Gracias, Alan Contreras, nuestro compañero de Grupo Fórmula ya en Querétaro. Bueno, además el gobierno de ese estado de Querétaro difundió un oficio con sello de recepción de la Secretaría de Relaciones Exteriores notificando la visita del embajador estadounidense Ronald Johnson al estado. El documento está firmado por el gobernador Mauricio Curi, está dirigido al secretario de Relaciones Exteriores, está fechado en 23 de septiembre de 2026, tiene fecha de recepción en la propia Secretaría de Relaciones Exteriores en fecha de 25 de septiembre a las 9:30 horas y tiene como asunto visita del embajador de Estados Unidos. Está muy raro todo eso allá sobre el reclamo que está haciendo la presidenta Sheinbaum Querétaro. Vamos a ver qué tal, porque, pues, fiel a la costumbre de la Cancillería mexicana, fiel a la costumbre del gobierno actual, pues ellos no pierden, ¿no? Ellos no pierden, emite un comunicado ya por la noche la Secretaría de Relaciones Exteriores diciendo más o menos, pues, que Juan te llamas, ¿no? Como dice la Secretaría de Relaciones Exteriores, dice, reinforma. Esta Secretaría reitera que conforme a la Ley de Seguridad Nacional, para cualquier capacitación o proyecto de cooperación en materia de seguridad con un gobierno extranjero, debe solicitarse el visto bueno previo del grupo de alto nivel. Bueno, pues ya estamos hablando de otra cosa. En fin, bueno. Y la Cancillería, por su parte, pues admitió que sí fue notificada sobre la visita del embajador estadounidense Ronald Johnson a Querétaro para abordar diversos temas de interés común, pero que la Academia Internacional, le digo, de Capacitación Policial es un proyecto que prevé cooperación en materia de seguridad con un gobierno extranjero, por lo que corresponde presentarlo al grupo de alto nivel, es lo que le digo. Bueno, vamos a ver en qué termina esta discusión, este diferendo entre el gobierno federal y lo que está pidiendo la presidenta Sheinbaum. Bueno, En otro tema, sobre el supuesto ataque que publicó el domingo pasado el embajador estadounidense Ronald Johnson en contra de elementos de la Guardia Costera en la frontera con Tamaulipas, lo que provocó el desplazamiento de 500 elementos militares, ayer la presidenta Claudia Sheinbaum dijo que no se cuenta con más información, por lo que solicitó a la embajada de los Estados Unidos más detalles. Vamos a escuchar a la presidenta.
6: Mencionaron, hablaron, incluso lo mandaron por escrito, que había habido disparos desde la frontera mexicana hacia Estados Unidos. Nosotros hemos pedido pues todas las evidencias de que esto fue así, porque no tenemos evidencia. Ningún elemento de la Guardia Nacional, de la Defensa, de la Marina, ha detectado que haya disparos de la frontera mexicana hacia la frontera de Estados Unidos. Sin embargo, pues para evitar cualquier situación de estas, lo que les planteó el general secretario, el almirante secretario, a través de la Secretaría de Relaciones Exteriores y de manera directa al Comando Norte y a la Guardia Costera, pues es que se hicieran operaciones espejo.
7: Bueno, lo que dice la presidenta Sheinbaum, el gobierno de Tamaulipas, encabezado por Américo Villarreal, tampoco confirmó el supuesto ataque en contra de elementos de la Guardia Costera estadounidense que denunció el embajador Ronald Johnson. Daisy Herrera, nuestra compañera de Grupo Fórmula, tienes la información. Adelante, Daisy.
10: Buenos días. Ayer lunes a primera hora de la mañana consultamos al vocero de seguridad del gobierno de Tamaulipas, Willy Zúñiga, sobre esta denuncia que hizo el embajador de Estados Unidos en México sobre el presunto ataque que sufrió la Guardia Costera estadounidense desde territorio tamaulipeco. Él estaba a punto de entrar a la mesa de paz y justicia y esto fue lo que nos dijo.
11: En este momento estamos por entrar a la mesa de paz, vamos a verificar la información. No confirmamos ni descartamos, vamos a tratar de escuchar las versiones federales. Esperemos en un momento más a actualizar la información en el contexto.
12: ¿Sería derivado del reforzamiento de 500 elementos que llegaron a la frontera?
11: Pudiera haber sido, por el momento no tengo en la vocería un dato concreto. Estaría en su caso la autoridad atendiendo o estaríamos emitiendo alguna posición para confirmar o descartar la información.
10: Momentos más tarde, el diputado Marco Gallegos, quien es presidente de la Comisión de Seguridad del Congreso de Tamaulipas, aseguró que no existe confirmación oficial de un ataque contra fuerzas estadounidenses en la frontera.
13: Sí, hay algunas declaraciones que hemos visto en medios de comunicación, hemos platicado con autoridades, particularmente el Ejército Mexicano, y no hay ningún hecho confirmado, ni víctimas, ni equipo dañado, ni nada por el estilo. Entonces, pues todavía queda en un supuesto, pero pues siempre se ha colaborado, siempre se ha vigilado nuestras fronteras y se va a seguir haciendo por parte de las autoridades mexicanas.
10: El legislador señaló que las autoridades mexicanas mantienen vigilancia permanente en la franja fronteriza y que la presencia militar se reforzó particularmente en la región ribereña. Al respecto, el secretario general del gobierno de Tamaulipas, Héctor Joel Villegas González, confirmó el operativo conformado por alrededor de 500 elementos del Ejército Mexicano y de la Guardia Nacional que fueron desplegados en 5 municipios de la frontera entre Tamaulipas y Texas. Los municipios considerados en Tamaulipas son Nueva Ciudad Guerrero, Mier, Miguel Alemán, Camargo y Díaz Ordaz. Bien, Manuel, pues el funcionario destacó que estas acciones forman parte de la coordinación entre las autoridades estatales y federales y que el operativo ocurre mientras en Estados Unidos se mantiene un despliegue de alrededor de 500 elementos militares en la frontera entre Texas y Tamaulipas. Es la información. Excelente día.
7: Muy bien, muchísimas gracias, Daisy Herrera. Bueno, son las 5:42. Vámonos de una vez contigo, Sofía Enríquez, ¿en qué vamos a andar en la música? Hola.
14: Hola, Manuel. Buen día. Hoy nos va a acompañar la música de Madonna.

Un día como hoy, 6 de octubre, pero de 1982, está marcado en la historia como el debut de Madonna. Ese día se publicó su sencillo Everybody. Tenía 23 años de edad y 3 años viviendo en Nueva York. En abril de 1982, Madonna grabó un demo con 4 canciones y empezó a probar suerte. Así llegó a Seymour Stein, presidente de Sire Records. 9 meses después de lanzar su primer sencillo, se publicó su primer disco, Madonna.

0: Así que a 44 años de la publicación de su primer sencillo, hoy escucharemos a Madonna. Gracias, Manuel. Que tengan buen día.
1: Muy bien, Sofía Enríquez, muchísimas gracias. En eso vamos a andar en la música, 5 de la mañana con 43 minutos. Vámonos rápido a la primera de deportes. Betsabe Rosales, ¿cómo estás? Buen día.
2: Hola, Manuel, muy bien, gracias, muy buen día. Vámonos con la información deportiva porque hoy juega la selección mexicana, finaliza esta mini gira que a mí ya se me hizo eterna en los Estados Unidos. Se enfrentan esta noche a la selección de Chile en Los Ángeles, California. Allá está mi compañero José Luis Cuevas siguiendo justamente esta recta final de la selección mexicana y nos trae todos los detalles. Ayer habló Rafa Márquez y hubo también zona mixta con algunos jugadores. Vamos a escuchar este reporte de José Luis Cuevas.
3: ¿Cómo estás, Betsa? Qué gusto saludarte. Así es, la selección mexicana de fútbol enfrenta este martes a la selección de Chile. Hay una necesidad de victoria, más allá de que es un partido amistoso, el cuarto de esta mini gira del equipo dirigido por Rafael Márquez, y hay cierta presión. Platicamos con dos jugadores puntualmente que están en este equipo y que seguramente serán parte del once titular este martes: Isaías Violante y desde luego Armando La Hormiga González. Los escuchamos.
4: Yo creo que obviamente tenemos que ganar, todos los partidos los queremos ganar, obviamente no siempre se puede, creo que mentalmente estamos necesitando esta victoria, pero creo que, como tú dices, Chile también va a ser un rival muy complicado, así como lo han sido los pasados y los que vendrán. Entonces estamos enfocados en que tenemos que hacer nuestro trabajo y que se dé el resultado.
5: No, paciencia, porque yo sé que se esperan grandes cosas de nosotros y no, nuestro trabajo es responder a eso. Entonces me toca a mí y a mis compañeros trabajar en base a eso.
3: Para Rafael Márquez, muy importante que el equipo pueda mostrar una buena cara ante la afición mexicana en el Memorial Coliseum.
6: Sí, bueno, ¿en qué me voy a basar? En tratar de sacar al mejor equipo que pueda meter en base a con lo que tú dices. Es difícil con el tema de las cargas, el poder, el saber que también hemos tenido bajas por lesiones, entonces tenemos que tener esa precaución también para no tener que cargar los demás, no exigir los demás, y bueno, es lo que exigió esta fecha FIFA, en tan corto tiempo muchos partidos, pero bueno, yo creo que me ha servido a mí para poder aún más trabajar con ellos, conocerlos más también, así que, como te digo, ver lo positivo de esta fecha y intentar mañana sacar un buen resultado.
3: Es el reporte, Betsa. El partido arranca 20:30 horas, tiempo del Centro de México, en un estadio que será sede de Juegos Olímpicos en 2 años, el Memorial Coliseum, para poco más de 77 mil espectadores. Buenos días.
2: Gracias, José Luis, muy buenos días. Así que, bueno, 8:30 de la noche, el partido programado desde Los Ángeles, California. Veremos si finalmente Rafa Márquez consigue una victoria en esta mini gira antes justamente de la Nations League. Y en contraparte, en el otro campamento de la selección chilena, Nicolás Córdoba también habla sobre su perspectiva de esta selección mexicana. Vamos a escuchar al estratega interino de la selección chilena.
7: Tienen un proceso que lleva bastante rato, el Piojo Alvarado, Santi Jiménez que está en el extranjero, bueno, apareció este muchacho Gilberto Mora que estuvo en el Mundial el año pasado en Chile. O sea, tienen jugadores muy importantes, tienen un proyecto muy sólido con Lilini en las juveniles. Van a tener con qué nuevamente poder aspirar a un 2030, que obviamente la meta, me imagino, de México siempre pasar ese famoso quinto partido que se habla siempre, así que seguramente van a poder competir.
2: Así que bueno, se espera un buen partido entonces en frente de la selección mexicana, la selección chilena, 8:30 de la noche, último partido de preparación, último partido amistoso de Rafa Márquez antes de su competencia oficial, su primer competencia oficial, que es la Nations League, los cuartos de final que se van a estar jugando en Monterrey y donde, por cierto, ya quedó definido el rival de la selección mexicana. Se estarán enfrentando ante Jamaica justamente en la siguiente fecha FIFA en noviembre, partidos que serán de serie de ida y vuelta. La ida se jugará en Kingston, Jamaica, y la vuelta en Monterrey, Nuevo León. Por cierto, mencionar que también Guatemala de Luis Fernando Tena se clasificó a estos cuartos de final y serán los rivales justamente de la selección de Canadá. En información del automovilismo, el día de ayer, pues la Fórmula 2, la categoría antecesora de la Fórmula 1, estuvo aquí en México, estuvieron los organizadores y directivos para pues presentar el calendario oficial de competencia y anunciar que México se incorpora justamente a este calendario. No había corrido la Fórmula 2 aquí en México en lo que va de este Gran Premio de México desde por ahí de 2015, así que por primera vez llegará la Fórmula 2 para 2027. Vamos a escuchar las palabras de Bruno Mitchell, quien es justamente el CEO de Fórmula 2, que nos platica por qué eligieron a México para esta fecha, que evidentemente será en la misma fecha del Gran Premio de México de la Fórmula 1, del 29 al 31 de octubre de 2027. Realmente presentan la mejor versión de lo que son los aficionados mexicanos. Estamos muy contentos de venir y convivir con ellos. Es algo que queríamos hacer. Queremos tener interacción con los fans cuando vengamos y estoy seguro que podremos organizar algo más. Fue una decisión muy fácil de tomar para la F2, comenzando con las conversaciones que tuve con Federico. Ambos estuvimos de acuerdo en que sería una gran adición para mí en mi calendario y para él en su evento. México está en una posición importante, seguro. La mayoría de los lugares a los que vamos a correr son muy importantes en el automovilismo. Aquí en México, la mayoría de sus grandes premios tienen siempre boletos agotados. Todos quieren venir los fines de semana de Fórmula 1. El año pasado tuvieron alrededor de 400,000 personas durante el fin de semana de la carrera. Es impresionante. Así que México tiene una posición muy fuerte, eso es seguro. Así que bueno, después de la imagen que ha tenido el Gran Premio de México de la Fórmula 1, la Fórmula 2 ya tenía ganas de venir también a este circuito, a este autódromo de los hermanos Rodríguez, y finalmente se llega a un acuerdo para 2027. Estarán dos años, 2027-2028, mientras se define el contrato específico con Fórmula 1. Recordar que en la Fórmula 1 las diferencias, bueno, es que en la Fórmula 1 cada escudería diseña su propio auto, su propio vehículo. Esta brecha tecnológica que se genera, pues genera bastante distancia entre uno y otro equipo, y en la Fórmula 2 no, en la Fórmula 2 son una monomarca, es solamente un auto para todos, es el mismo auto, y aquí es donde se ve entonces más el talento para los pilotos jóvenes. Les sirve muchísimo como escuela antes de llegar a la Fórmula 1. Vamos a escuchar también las palabras de Federico González Compeán, el director del Gran Premio de la Ciudad de México, porque también pues se ha invertido en el Autódromo Hermanos Rodríguez para estar justamente a la altura de este evento.
8: Yo creo que hay una conversación que deberíamos de tener nosotros como mexicanos para seguir trayendo otras categorías. La de Indy también se barajeó, las fechas no cuadraron porque era algo que yo exploré con la gente de IndyCar y simplemente no se dieron las fechas. Se dio más fácil esta porque es la misma fecha de Fórmula 1, porque ya está en el calendario apartado, no solo para el estadio GNP, sino, en fin, se dieron muchos factores, pero creo que es una gran noticia. Creo que le pone un camino a Fórmula 4, a Fórmula 3, que tenemos tres mexicanos también en Fórmula 3. Yo creo que también nos tenemos que mantener haciendo inversiones, ¿no? Posiblemente lo sepan, reasfaltamos la pista, le pusimos a casi dos tercios de la pista, le pusimos asfalto nuevo, hicimos un rayado, trajimos a Tilke, la compañía alemana, que es la asesora, digamos, más importante para este tipo de trabajos, y nos aprobó, nos facilitó el trabajo y hicimos eso, una inversión que hicimos en este edificio para las escuderías. En fin, seguimos haciendo inversiones para que este sea un proyecto de largo plazo.
2: Así que bueno, se buscó traer a la IndyCar, no se ha podido por temas de calendario, la gente quería ver evidentemente a Patricio Huar aquí, pero no se ha podido, pero sí vamos, o muy probablemente podremos ver pilotos mexicanos. Caso de Noé León, que es uno de los prospectos que se perfila para aspirar a tener un asiento justamente en la Fórmula 1. Vamos a escuchar las palabras justamente del piloto mexicano que estuvo en esta presentación.
9: Sí, tiene una gran posición, ¿sabes? Sabemos que es el gran premio mejor vivido para los fans, para todos los pilotos, para todos los equipos, aman venir a México. Todo Fórmula 2 está deseando por ya venir acá, entonces será muy bonito y obviamente todo lo nuevo que están haciendo, cada año mejoran, ¿sabes? El gran premio, entonces espero poder estar aquí este año para vivirlo y el próximo año como piloto. Creo que cada vez se ve mejor, cada vez tenemos más apoyo de la afición, cada vez tenemos más apoyo de empresas mexicanas que nos voltean a ver y cada vez somos más fuertes, cada vez tenemos mejores oportunidades gracias a Checo, obviamente con el papel que hizo en Red Bull. Eso nos ayudó a todos los pilotos mexicanos que estábamos en la escalera hacia Fórmula 1 a que tengamos mejores oportunidades y que sepan que lo podemos hacer bien. Entonces, hoy en día estoy en uno de los mejores equipos de la antesala hacia la Fórmula 1 y eso simplemente porque saben que los mexicanos lo podemos hacer bien, ¿sabes? Entonces, esperemos y no volvamos a tener ese drop de oportunidades tan buenas como lo tenemos, y eso dependerá de nosotros y de las próximas generaciones, de que sigamos haciendo buen papel para que sigan dándonos estas oportunidades.
2: Así que van a seguir a Noé León, 3 victorias en esta categoría, y Rafael Villagómez, también otro mexicano que está en esta categoría, nos explicó un poco más del formato de competencia.
10: Ojalá que tengamos 2 mexicanos en la parrilla. Va a ser un orgullo súper emocionante. Y luego el tema de carreras, pues la Fórmula 2 es... Pues sí, son carreras de verdad, ¿no? No hay nada de tema eléctrico. No, sin ofender a la Fórmula 1, no hay nada de tema eléctrico. Lo hemos visto en Miami, en Canadá. Cada que hay un circuito nuevo, las carreras son de lo mejor. Como le dijo Noel, puedes empezar fuera de los puntos y puedes terminar en los puntos en el podio, porque nunca sabes qué puede pasar. Entonces, pues son muy emocionantes las carreras. Yo creo que el mejor ejemplo ahorita lo estaba dando fue en Baku, que hubo un choque, yo ya lo he dado por perdido, ¿no? Ya estaban todos fuera y por saberte las reglas yo me quedé en el coche y eso hizo la diferencia, ¿no? A mí me mandaba de regreso y todo el mundo, pues, cuando choca dice pues ya está perdida, pero en la Fórmula 2 no se acaba hasta que se acaba. Yo creo que en la Fórmula 2 tienes que ser muy agresivo, ¿no? Porque si no lo haces tú, lo va a hacer alguien más. Sí es de alto riesgo, pero así son todas las carreras. Y al final, como lo vimos en Canadá, a veces te va bien, a veces te va mal, pero es parte de ella, hay que asumir las consecuencias.
2: Así que Manuel, para 2027 y para que desde ahorita, si uno sigue este circuito, lo siga, porque se pone emocionante por esta paridad que es igual en todos los monoplazas. El mexicano está compitiendo por los primeros puestos, así hay que seguir este campeonato para irnos preparando para el 2027, Manuel.
1: Muy bien, muchísimas gracias, Betsabe.
2: Gracias, muy buenos días.
1: La primera de deportes con Betsabe Rosales, 5:56 p.m. Vamos a hacer una pausa y vamos a regresar para escuchar las voces de quienes han hecho la noticia en las últimas horas en esta mañana de este martes 6 de octubre de este 2026. Volvemos.

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2: Los Reyes Escandinavos Unidos. Una escena que se quedará para la historia fue cuando el cortejo fúnebre recorrió a pie hacia la fortaleza de Akershus. Esto para despedir a uno de los reyes más queridos, Harald V de Noruega. Justo detrás del armón de artillería que llevaba el ataúd, Hakon iba caminando a pie. A su derecha iba el rey Carlos Gustavo de Suecia y a su izquierda el rey Federico X de Dinamarca. ¿La razón? Las tres casas están unidas por sangre y por historia. Noruega, Suecia y Dinamarca fueron un mismo rey entre 1397 y 1523. La madre de Harald V, Marta, era princesa de Suecia, por eso Carlos Gustavo era primo de ella. Y Harald era nieto de los reyes de Dinamarca. En el funeral de estado al que acudieron 16 reyes, el mensaje fue claro: no son cuentos de hadas, son historias reales.
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0: Tijuana y en los estados de Morelos y Quintana Roo. En entrevista con Javier Risco, aquí en Grupo Fórmula, pues lamentó que el gobernador de Querétaro, Mauricio Curi, no haya cumplido con los protocolos diplomáticos para la creación de una academia internacional de capacitación policial en Querétaro. Para Alberto Capella, los funcionarios federales que sí asistieron, sí lo hicieron, pues, pero no notificaron, podrían además ser sancionados. Vamos a escuchar a Alberto Capella.
1: Efectivamente, en la conversación del día de hoy es ese debate, y sobre todo por el extrañamiento tan contundente en la mañanera por parte de la presidenta de la República. Y ahorita que pasaste lista, bueno, pues seguramente mañana estarán arrestados, a excepción del delegado de la FGR, todos los que acabas de mencionar, porque probablemente no informaron a la superioridad que acudirían a un evento que por sí solo, mi querido Javier, es una buena noticia para la seguridad de Querétaro y probablemente de la región y los estados aledaños a este importante estado de la República, que por cierto se ha caracterizado por tener una estrategia pues bastante sólida, transeccional, sin modas institucionales concretas a lo largo ya de algunos años, en conjunto con Yucatán.
0: Y el punto central precisamente en esta discusión, en este diferendo, es sí, de acuerdo, como le comentábamos hace un rato, hay un documento del 23 de septiembre con fecha de recepción 25 de septiembre en la Cancillería que emite precisamente el gobernador Mauricio Curi, gobernador del estado de Querétaro, que aquí lo tenemos, se lo hemos mostrado, enviado precisamente a Roberto Velasco, al secretario de Relaciones Exteriores. Pero fíjese que en el documento, este es importante, en el documento del párrafo 3 dice lo siguiente: es importante señalar que la interacción de los servidores públicos locales y el agente diplomático en el marco de dicha visita tendrá efectos protocolarios y no implica de ninguna forma el establecimiento de mecanismos directos de cooperación internacional en materia de seguridad o procuración de justicia, ni la participación o intervención de agentes o gobiernos extranjeros en actividades de investigación, persecución de delitos o funciones reservadas al Estado mexicano que corresponde a las autoridades mexicanas. No dijo nada de la academia, ese es el punto. No informó nada que tuviera que ver con asesoría de la academia. Entonces, sí pudo haber estado el representante de la Guardia Nacional, sí, el de la zona divisional militar, sí, también el delegado de la Fiscalía de la República. Pero el problema es que debió haber avisado, como bien dice, le decía yo hace rato, desde un punto de vista mucho más crítico, debió haber avisado, como bien dice el tuit la publicación en X de la Cancillería Mexicana. Se fija, ya esa noche la Cancillería Mexicana la que hace las puntualizaciones, Gabinete de Seguridad se sale del tema. Esta Secretaría reitera que conforme a la Ley de Seguridad Nacional, para cualquier capacitación o proyecto de cooperación en materia de seguridad,

0: vamos a pausa. Estamos por la mañana, volvemos.
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7: Meta lanzó Muse, su primer agente de inteligencia artificial personal diseñado para realizar tareas desde WhatsApp y no solo para responder preguntas. Es capaz de ayudar a las personas a organizar pendientes y proyectos, así como convertir objetivos de largo plazo en planes de acción. Por lo que el usuario solamente tiene que indicarle lo que necesita y el agente actúa en su nombre. La herramienta aprende de las conversaciones y recuerda lo que es importante para cada usuario. Puede realizar tareas como enviar correos electrónicos, reservar viajes, abrir un navegador y completar formularios. Además, se caracteriza porque puede utilizarse como una conversación de mensajería, tanto desde la aplicación Muse o directamente desde WhatsApp, y puede continuar trabajando aunque el usuario cierre la aplicación. Y en casos como el envío de un correo o antes de realizar una compra, primero solicita aprobación. La seguridad y la privacidad de la gente están garantizadas en la nube con Muse Secure VM. Soy Aide Rivera. 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
8: Meta lanzó Muse, su primer agente de inteligencia artificial personal diseñado para realizar tareas desde WhatsApp y no solo para responder preguntas. Es capaz de ayudar a las personas a organizar pendientes y proyectos, así como convertir objetivos de largo plazo en planes de acción. Por lo que el usuario solamente tiene que indicarle lo que necesita y el agente actúa en su nombre. La herramienta aprende de las conversaciones y recuerda lo que es importante para cada usuario. Puede realizar tareas como enviar correos electrónicos, reservar viajes, abrir un navegador y completar formularios. Además, se caracteriza porque puede utilizarse como una conversación de mensajería, tanto desde la aplicación Muse o directamente desde WhatsApp, y puede continuar trabajando aunque el usuario cierre la aplicación. Y en casos como el envío de un correo o antes de realizar una compra, primero solicita aprobación. La seguridad y la privacidad de la gente están garantizadas en la nube con Muse Secure VM. Soy Aide Rivera. 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
0: Específicamente para la Ciudad de México, aquí a unos metros de Grupo Fórmula, está el puente de Palmas. Precisamente el puente de Palmas pasa por abajo y está descompuesto un camión de transporte de pasajeros. Ya ha llegado la grúa precisamente de la Secretaría de Seguridad Ciudadana para poder retirarlo. Pero pues hace un rato estuvo cerrada esa vialidad, el periférico estuvo cerrado. Entonces, pues por eso hay algunos tráfico, pues, ¿no? Hay detención en la vialidad y estaban mandando a todas las personas que veníamos circulando por ahí por la lateral. Ahora ya también permiten que se circule un carril, el de baja, por los carriles centrales, y esa es la razón por la cual está cerrado. Pero bueno, la circunstancia de tráfico, ahí estamos viendo precisamente en la imagen de televisión el camión antes de que llegara la grúa, y bueno, pues está circulando con mucha lentitud el tráfico. Tome usted en cuenta por si viene de sur a norte, es el puente de Palmas, precisamente en la parte de abajo, el túnel, lo que está afectado. Bueno, vamos a seguir escuchando las voces de quienes han hecho la noticia en las últimas horas. Es el fiscal del estado de Morelos, Fernando Blumenkron, quien confirmó que la Secretaría de Seguridad y Protección Ciudadana Federal y el Centro Nacional de Investigaciones colaboran para esclarecer los asesinatos de Cristian Chamed Arce y Gael Rojas, estudiantes de la

0: preparatoria número 2 de la Universidad Autónoma de Morelos, ocurrido el sábado 26 de septiembre en Cuernavaca.
1: La Fiscalía Regional Metropolitana tomó conocimiento de la investigación, se iniciaron las periciales correspondientes y eso nos ha permitido tener información. Hay colaboración estrecha con el gobierno federal, particularmente la Secretaría de Seguridad Pública Federal y el Centro Nacional de Inteligencia, y eso nos va a permitir también tener mayor información importante, sobre todo por la tecnología. No podemos dar más detalles, pero por el sigilo de la misma investigación. Sí. Todavía estamos en esa circunstancia de establecer el móvil, porque obviamente ustedes lo saben, ante esta circunstancia y cómo sucedieron los hechos, el respeto a las víctimas, no criminalizar a los jóvenes que fueron víctimas, es algo importante para la Fiscalía.
0: El tema político no se mete en la conversación comercial, no hay otros temas más que el comercio, principalmente sobre los aranceles a los automóviles, acero y aluminio. Esto lo dijo Marcelo Ebrard, el secretario de Economía, ayer en entrevista con Ciro Gómez Leiva.
2: Mira, hasta ahora lo que he observado y lo constaté la semana pasada en el G20 con mis colegas ministros de comercio y los Estados Unidos, no. Es decir, el tema del comercio y las inversiones, sobre todo el comercio, tiene su esfera propia y es de tal tamaño los cambios que está haciendo Estados Unidos que monopoliza toda esa conversación de los que estamos en el sector. Entonces, hasta ahorita no tenemos otros temas o digamos una presencia de temáticas políticas en las conversaciones. Entonces sí tiene razón.
3: O sea, jamás ha salido, por ejemplo, el tema de la lista del Departamento de Justicia con Sinaloa. Ese tema nunca, ni siquiera se ha mencionado en alguna reunión.
2: No.
0: Bueno, información que fue muy valiosa el día de ayer, por supuesto, por su naturaleza misma, circuló mucho en las redes sociales, circuló mucho en los portales, muchísimas gracias, y también llegó hoy a la contraportada de la jornada, ¿no? Aquí está, dice, negociación del Tratado México, Estados Unidos y Canadá, libre de temas políticos, asegura Marcelo Ebrard, es precisamente objeto de esta entrevista, ¿no? La que está aquí en la contraportada. Bueno, el presidente del Consejo Coordinador Empresarial, José Medina Mora, aseguró que al igual del gobierno federal, el sector privado no tiene prisa de que se revise el T-MEC, pues pudiera darse después de las elecciones intermedias en Estados Unidos, previstas para el día 3 de noviembre.
2: Mira, hasta ahora lo que he observado y lo constaté la semana pasada en el G20 con mis colegas ministros de comercio y los Estados Unidos, no. Es decir, el tema del comercio y las inversiones, sobre todo el comercio, tiene su esfera propia y es de tal tamaño los cambios que está haciendo Estados Unidos que monopoliza toda esa conversación de los que estamos en el sector. Entonces, hasta ahorita no tenemos otros temas o digamos una presencia de temáticas políticas en las conversaciones. Entonces sí tiene razón.
3: O sea, jamás ha salido, por ejemplo, el tema de la lista del Departamento de Justicia con Sinaloa. Ese tema nunca, ni siquiera se ha mencionado en alguna reunión.
2: No.
0: Bueno, aquí escuchamos nuevamente el de Marcelo Ebrard. Una disculpa, no tenemos listo el de José Medina Mora, ¿no? Presidente del Consejo Coordinador Empresarial, quien aseguró que al igual que el gobierno federal, el sector privado no tiene prisa de que se revise el T-MEC, pues pudiera darse después de las elecciones intermedias en los Estados Unidos previstas para el 3 de noviembre. Bueno, hay un descontrol en todo el país. Hay que detener a los narcopolíticos de Morena. Escuche esto que dijo Alejandro Moreno. La propuesta que hacemos es para que aquellos que violan, roban o asesinan solo tengan dos salidas, o la cárcel o el cementerio. Así lo dijo Alejandro Moreno, presidente nacional del PRI, en entrevista con Ciro Gómez Leiva.
4: Por eso lo hemos dicho. En el caso nuestro, en el caso del PRI, la propuesta que hemos hecho es: quien viola, quien delinque, quien extorsiona, quien hace el cobro de piso, quien le quita la paz y la tranquilidad a los mexicanos, que son los criminales, solo pueden estar en dos lugares, en la cárcel, Ciro, o en el cementerio. Tenemos que garantizarle paz, armonía y tranquilidad. Así de duro, Ciro, así de contundente. con la fuerza de la razón o con la fuerza del Estado, porque hay un descontrol en todo el país en los temas del crimen organizado.
0: Bueno, el secretario de Seguridad Ciudadana de la Ciudad de México, Pablo Vázquez Camacho, difundió un videomensaje con motivo del segundo aniversario de la administración de la jefa de gobierno, Clara Brugada.
5: Concluimos 2 años de trabajo bajo el liderazgo de la jefa de gobierno Clara Brugada Molina aquí en la Ciudad de México. Y en materia de seguridad han habido avances muy importantes. Los delitos de alto impacto, aquellos delitos que afectan más a la ciudadanía, se han reducido 24% desde el inicio de la administración. El homicidio ha registrado una disminución de 18% en contra del año 2024 y en los últimos meses ha alcanzado niveles históricos a la baja que no se veían desde hace casi 30 años. Lo mismo ha ocurrido con el robo de vehículo, donde vemos disminuciones superiores al 40%. Por supuesto que hay muchos temas en los que tenemos que seguir trabajando de manera intensa para conseguir resultados que beneficien a la ciudadanía.
0: Bueno, un ex trabajador de la desaparecida Compañía de Luz y Fuerza del Centro, quien difunde sus comentarios desde la página de Facebook Animal Dañero, habló sobre lo ocurrido el pasado miércoles en el Centro Cultural de Los Pinos, donde vandalizaron la estatua del expresidente Felipe Calderón. No fue la toma de la Bastilla, ni siquiera se parecía, olía feo, dijo el usuario de la cuenta Animal Dañero.
6: Nosotros, trabajadores de Luz y Fuerza, miembros del Sindicato Mexicano de Electricistas, somos las víctimas, somos los agredidos, no somos los agresores. Entramos a Los Pinos, pero no crean que fue la toma de la Bastilla o el asalto al Palacio de Invierno, o sea, quitamos una valla, o sea, dimensionemos las cosas, quitamos una valla, entramos, vimos en el piso un bulto de metal allí tirado. ¿Qué tiene ese bulto de metal ahí? Tenía caca de pájaro, excremento de perros, oxidándose. Allí estaba, en el piso, olía feo. Cuando se le da la vuelta, la verdad, no se parece a Felipe Calderón. Bueno, ahí estaba la placa, y por la placa uno se entera que ese es Felipe Calderón, pero no tiene ni un solo parecido.
0: Tratando de recomponer la historia, pero ya escuchábamos también ayer el video difundido precisamente por mi compañero Joaquín López Dóriga en sus redes sociales el fin de semana, donde se están poniendo de acuerdo precisamente para, después de la manifestación, entrar a Los Pinos, vandalizar la estatua de Felipe Calderón y orinarla, ¿no? Bueno, vamos a pausa. Estamos por la mañana, en esta mañana de este martes, martes 6 de octubre de este 2026, 6 de la mañana con 18 minutos. Vamos a comenzar a revisar también la prensa en la República Mexicana. Vania Pasarán, ya acabaste de toser.
7: Ya.
0: Tuvo un absceso de tos, compañera, entonces estaba aquí perdiendo la vida delante de todos
7: nosotros. Estaba al borde.
0: Estábamos al borde de pedir los servicios médicos. ¿Todo bien?
7: Todo bien.
0: Bueno, vamos a revisar la prensa también con Vania Pasarán, la prensa en la República Mexicana, luego del corte. 6 de la mañana con 18 minutos. Vamos a pausa, Sofía Enríquez, ¿en qué andamos en la música? Hola.
8: Hola, Manuel. Hoy estamos escuchando a Madonna, porque hace 44 años se publicó Everybody, el primer sencillo de toda su carrera.

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5: Seguimos escuchando las voces de quienes han hecho la noticia en las últimas horas. Confío en mi partido. Respetaré las reglas, los tiempos y el resultado. Esto dijo Fernando Macías, presidente municipal de Querétaro, quien aspira a la precandidatura del PAN al gobierno precisamente de ese estado para el próximo año. Vamos a escuchar a Fernando Macías.
6: Tengo muchas ganas de seguir sirviendo a Querétaro y de trabajar por lo que viene. Y tengo claro que Querétaro está por encima de cualquier aspiración personal. Aquí voy a seguir, cercano, trabajando y dando resultados, aguardando y respetando los tiempos y las reglas de mi partido. Y lo más importante, trabajando para que Querétaro siga siendo el mejor lugar para vivir.
5: Atentos, bueno, a ese tema, Felifer Macías. Bueno, vamos a escuchar ahora sí a José Medina Mora, le digo el presidente del Consejo Coordinador Empresarial, quien aseguró que al igual que el gobierno federal, el sector privado no tiene prisa de que se revise el Tratado México, Estados Unidos y Canadá, pues pudiera darse después de las elecciones intermedias en los Estados Unidos previstas para el 3 de noviembre.
7: Quiere decir México avanzado de tal manera que sí estamos cerca de lograr ese acuerdo. Sabemos que tenemos que ser pacientes una vez que el T-MEC ha seguido la vía de la extensión por 10 años más con revisiones anuales. Pero no tenemos prisa de que se termine la revisión. Esta pudiera ser después de las elecciones intermedias de Estados Unidos o pudiera ser cuando 2 años después. O sea, tenemos que tener paciencia, no hay prisa porque tenemos el marco de referencia del tratado. Ese es lo que nos da certidumbre.
5: Bueno, José Medina Mora. Bueno, vamos a empezar a revisar la prensa en la República Mexicana, Vania.
8: Manuel, iniciamos en Aguascalientes con el hidrocálido. ¿Quieren?
9: ¿El micro? Ahí estoy.
5: ¿Sí ya,
9: ahora sí. Iniciamos en Aguascalientes con el hidrocálido. Quieren matar al obispo, dicen allá en Aguascalientes. Influencer morenista ofrece hasta 60 mil pesos por su cabeza. En las redes sociales se encendieron precisamente con esta amenaza y ya hay una denuncia ante la fiscalía por amagos al obispo Juan Espinosa. Información en Aguascalientes. El hidrocálido. Nos vamos a Tamaulipas con la razón de Tampico. Cae el primer implicado en la muerte de Imelda. José Daniel N. fue detenido mediante una orden de aprehensión por feminicidio. La fiscalía lo señala como uno de los involucrados en el ataque. Más información, página 4. La razón de Tampico. Nos vamos ahora a Sinaloa, pero con el debate de Culiacán. ¿Qué dicen allá en Culiacán? Gobierno deja sin recursos a rastreadoras. La desaparición forzada, señalan allá en Sinaloa. Pese a 18 acciones urgentes de la ONU, Madres en Lucha por tu Regreso a Casa acusa al gobierno de Sinaloa de ser excluidas y dejarlas sin ningún tipo de apoyo económico para la búsqueda de sus desaparecidos. Información en Sinaloa, el debate de Culiacán. Y ahora nos vamos a Veracruz con el imagen de Veracruz sin identificar 2.500 cuerpos en CEMEFO. Veracruz es el estado que más personas no identificadas tiene en morgues, esto según el Censo Nacional de Procuración de Justicia, y esto también implica una saturación en los servicios médicos forenses, pero también prolonga la incertidumbre de las familias de los desaparecidos. Información en Veracruz, y seguimos la línea informativa, pero ahora en Sonora con el Imparcial de Sonora. Y en este tema que fue muy controversial hace unos meses, Manuel, se entregó el médico ligado a muertes por suero. Jesús Maximiano quedó a disposición del juez penal en Hermosillo. Leo la información de Tania Vázquez. El médico Jesús Maximiano Verduzco, quien estaba prófugo de la muerte de 8 pacientes al darles tratamientos con sueros vitaminados, se entregó ante la Agencia Ministerial de Investigación Criminal. El fiscal general de Justicia del Estado, Gustavo Salas, confirmó que el cerco financiero, patrimonial y operativo derivó en la ejecución de la orden de aprehensión del doctor, quien ayer mismo se puso a disposición del juez. Información allá en Sonora.
5: Muy bien, por lo pronto la primera parte de la revisión de la prensa en la República Mexicana. Bueno, la secretaria de Gobernación, Rosa Isela Rodríguez, compareció en privado ante la Junta de Coordinación Política del Senado, donde fue cuestionada sobre la estrategia para garantizar la seguridad en el proceso electoral del próximo año y sobre cómo evitar el financiamiento del crimen organizado en las campañas electorales. Sara Pablo, tienes el reporte completo. Sara, adelante, buen día.
0: Manuel, muy buenos días. Con la secretaria de Gobernación, Rosa Isela Rodríguez, en el Senado, iniciaron las comparecencias de funcionarios federales en el marco de la glosa por el segundo informe de gobierno de la presidenta Claudia Sheinbaum. La comparecencia fue privada ante la Junta de Coordinación Política de la Cámara Alta. Integrantes de la oposición cuestionaron a la secretaria sobre la estrategia del gobierno para garantizar la seguridad en el proceso electoral del próximo año y cómo evitar el financiamiento del crimen organizado en las campañas, cómo evitar la violencia. Así lo reveló la vicecoordinadora del PAN, Mayuli Latifa Martínez Simón, quien informó que la funcionaria dijo que la federación trabaja en una estrategia integral que no tienen aún definida. En una conferencia, al término de su comparecencia de 3 horas, la secretaria Rodríguez Velázquez, acompañada por los coordinadores de Morena, Ignacio Mier, y del Trabajo, Alberto Anaya, y otros funcionarios de Gobernación, dijo que se garantizarán las condiciones de seguridad para los comicios y pidió a los partidos hacer su parte, postular a candidatos con trayectoria limpia y que vayan por el buen camino.
10: También les pedimos a todos los partidos políticos que pudieran estar eligiendo dentro de los procesos internos a candidatos y candidatas que tuvieran un currículum limpio, que fueran candidatos y candidatas, mujeres, hombres, con una trayectoria de ética y de compromiso con la ciudadanía. Entonces, que anduvieran por el buen camino. Esa fue la recomendación que tomaron a bien.
0: Cuestionada sobre si representa un riesgo para la seguridad nacional una eventual intervención en las elecciones mexicanas por parte del gobierno de Estados Unidos, la secretaria de Gobernación señaló que los procesos del 2027 y 2030 serán elecciones de casa y hay la certeza de que la decisión de quién gobierna en México es de los mexicanos. El reporte que tengo, muy buenos días.
5: Muchísimas gracias. Gracias, Sara Pablo. Bueno, hoy comparecen ante el Pleno del Senado el secretario de Hacienda, Edgar Amador. Va Edgar Amador a comparecer ante el Senado. Ojalá ahora sí haya senadores, porque mire, la semana pasada estuvo en la Cámara de Diputados y los diputados, pues ya no, para no decir una grosería, simple y sencillamente se ausentaron mientras hablaba el secretario de Hacienda, valiéndoles gorro que estaba ahí un funcionario del gobierno federal, ¿no? Ahora sí que ni porque es de ellos, de Morena, estaban atendiéndolo. En fin, pues hoy el secretario de Hacienda en el Senado. Ante comisiones de la Cámara de Diputados va a estar la secretaria del Medio Ambiente, Alicia Bárcena, y ante el Pleno de los Diputados, el secretario del Trabajo, Marat Bolaños. Bueno, son las 6:31 de la mañana. Vámonos una vez contigo, Juan Carlos Cruz, los espectáculos. Hola.
11: ¿Qué tal, Manuel? Buenos días a ti y al auditorio. Alex Sintek regresó a los reflectores para dar a conocer que se presentará en el Festival del Chocolate de Tabasco 2026, que se realizará en Villahermosa del 12 al 16 de noviembre. Este festival, que está cumpliendo 15 años, reunirá nuevamente a productores, chocolateros, chefs y visitantes en general. Sin embargo, una de las actividades que más ha llamado la atención es el concierto de entrada gratuita que dará Alex Sintek el 15 de noviembre, luego de que hace unas semanas mencionara que solo volvería a presentarse en conciertos con boletos pagados. Ayer fue revelado el cartel completo del CIMIFEST 2026, que se realizará el 5 de diciembre en el Autódromo Hermanos Rodríguez. Chet Faker, Neil Francis, To Another, Los Blenders, Los Eclipses, Descartes Akan, Romu y María Barracuda son los artistas que se suman a Snoop Dogg y Miguel, quienes fueron confirmados hace unas semanas. Y hablando de más conciertos, Eden Muñoz dio a conocer que las presentaciones que ofrecerá el 16 y 17 de octubre en la Plaza de Toros La México cambiarán de horario. Inicialmente, estos shows estaban programados para empezar a las 9 de la noche, pero debido a la gran cantidad de invitados, ahora los conciertos comenzarán a las 8 para que puedan durar un poco más. Recordemos que la semana pasada, el cantautor sonorense dio a conocer que tendrá como invitados a Emmanuel, Alfredo Olivas, Yuridia, Cristian Castro y Don Cosme Tadeo, por mencionar algunos. Con el reestreno de Avengers Endgame y sus 4 minutos extras, este filme se convirtió en el más taquillero en la historia del cine, superando a Avatar. La película de Marvel ha alcanzado los $2,925 millones, superando por 2 millones a la primera película de la trilogía dirigida por James Cameron. Hasta aquí los espectáculos, regresamos al estudio.
5: Muchísimas gracias, Juan Carlos Cruz, muchas gracias. 6:33 PM, vámonos a pausa. ¿Alguna portada más, Vania Pasarán, que podamos releer para aprovechar 20 segundos?
9: En Morelos, el diario de Morelos, alertan por gusano barrenador en perros, lo vimos en Yucatán, ahora en Morelos, activistas exigieron al ayuntamiento capitalino atender las denuncias de mascotas afectadas, principalmente en Santa María, Aguacatitlán, Manuel.
5: Correcto, pues eso es lo que se está publicando ahora y ahí vemos la portada. Saludos a todos en Morelos, muchísimas gracias por darnos la oportunidad de saludarle como todas las mañanas. Vamos a pausa, estamos por la mañana, volvemos.

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2: El 11 de septiembre de 2001 marcó un antes y un después en el mundo. Hace 25 años, el ataque con 4 aviones secuestrados a las 2 Torres Gemelas, al Pentágono y otro atentado frustrado cambiaron para siempre la forma en que vivimos. Las consecuencias de aquel día transformaron la forma de viajar, la seguridad, las guerras y la política internacional. Volar no volvió a ser igual. Se endurecieron los controles en los aeropuertos y se reforzó la seguridad en los aviones. En lo político, aumentó la vigilancia y el intercambio de información entre gobiernos. Y socialmente, aumentaron los prejuicios y discriminación contra personas musulmanas alrededor del mundo. 25 años después, seguimos viviendo muchas de las consecuencias de aquel día que cambió la historia.

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1: Estas son las Stevie Bites con Stevie de TV. Antes de convertirse en un ícono del terror, Carrie White fue una adolescente que simplemente quería dejar de ser humillada. Ahora Mike Flanagan convierte la novela de Stephen King en su primera adaptación como serie, con 8 episodios y Summer H. Howell como Carrie, después de que más de 1000 actrices audicionaron para el papel. Samantha Soylent es Margaret, su madre, y Matthew Lillard interpreta al director de la escuela. Esta vez hay bullying, redes sociales y una comunidad mirando cómo todo se sale de control. Carrie ya tuvo cine, ya tuvo teatro y ahora tiene televisión para contar su historia de terror desde adentro. La miniserie Carrie ya está disponible en la plataforma de Amazon Prime Video. Estas fueron las Stevie Bites con Stevie de TV.

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1: La Universidad Nacional Autónoma de México descartó prohibir de manera general los teléfonos celulares y otros dispositivos móviles en las aulas. Sin embargo, señaló que implementará una estrategia enfocada en el uso responsable, la capacitación de docentes y la evidencia científica. El fenómeno del Niño podría alcanzar una intensidad récord en los últimos 70 años, provocando un mes de octubre con lluvias superiores a lo habitual en Jalisco, principalmente en los municipios de la región del sur, señaló Mauricio López, especialista de la Universidad de Guadalajara. De acuerdo con el reporte de la OCDE, México registra rezagos en la segunda dosis contra el sarampión, cuya cobertura alcanzó solo el 69% en 2024, contra la primera dosis que alcanzó una cobertura del 80%. México registra más de 20.000 casos y 50 muertes por esta enfermedad.
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2: Leo una publicación que da a conocer Omar García Harfuch, el secretario de Seguridad Ciudadana del Gobierno Federal. Dice: el 5 de octubre en Zapopan, Jalisco, o sea, ayer, fue detenido Iván N., alias El Tanque, identificado como presunto operador regional del cártel Jalisco Nueva Generación con actividades en Veracruz, Oaxaca, Tabasco y Puebla. Este señor, Iván, alias El Tanque, Iván Casarín Molina, dice: la detención fue resultado de una operación conjunta de parte del Gabinete Federal, ejecutada por fuerzas especiales del Ejército Mexicano y Grupo de Operaciones de la Secretaría de Seguridad Pública, con información del Centro Nacional de Inteligencia y el trabajo de agentes de investigación de la Secretaría de Seguridad Pública, de la Agencia de Investigación Criminal de la Fiscalía de la República, quienes identificaron sus movimientos y lo localizaron. Homicidio, extorsión, privación ilegal de la libertad, robo de hidrocarburos, lavado de dinero, tráfico de drogas. Una detención muy relevante. Esta detención muy relevante es uno de los personajes de la estructura del Mencho, ¿no? El Mencho hoy desaparecido, pero de precisamente de este grupo delictivo del cártel Jalisco Nueva Generación. Entonces, bueno, pues lo da a conocer el texto del mensaje precisamente que da o que informa hoy Omar García Harfuch. Es muy diferente a la estructura de los mensajes y me imagino que por eso la satisfacción de poder informar la detención de este señor Iván Casarín Molina, alias El Tanque. Bueno, 6:40 y el economista hoy dice: la inversión sube de temperatura durante julio, el consumo se enfría. Ayer nos informaba también de la variación que el Fondo Monetario Internacional en cuanto a proyección de crecimiento le está dando a nuestro país de 1.2 a 1.5. En fin, hace poquito hablábamos, si no hace 8 días, Luis Miguel González, director editorial del Economista, hablábamos de buenas noticias. Todo parece indicar que esa es una buena perspectiva también de futuro inmediato. ¿Cómo estás? Buen día, Luis.
3: Muy buen día, Manuel.
2: Buen inicio de semana. Oye, pues pareciera que es una buena perspectiva también esto, ¿no? Lo que hace el Fondo Monetario Internacional.
3: Sí, a riesgo de enfriar un poco, es bueno a secas.
2: Okay.
3: Hay que recordar, para las características de la economía mexicana, para el crecimiento demográfico, la sociedad, México debería estar creciendo más pegado a 2%. Es bueno pasar de 1.2 a 1.5 porque claramente un escenario, digamos, muy malito se convierte en un escenario regular.
2: Okay.
3: ¿Y cómo entender el crecimiento y sobre todo en qué contexto lo dice el Fondo Monetario? Fondo Monetario, previo a su reunión, de su segunda reunión del año, que es en octubre, manda una delegación a los países con los que tiene convenio, que son asociados, a hacer una valoración de varios factores. Obviamente, uno de los más importantes tiene que ver con el PIB. Evalúa qué está pasando con el crecimiento económico y dice el Fondo Monetario textualmente: vemos una mejor perspectiva de crecimiento porque vemos un gasto público que se está ejerciendo y vemos una política monetaria que va a permitir crecer un poco más. Al mismo tiempo, Manuel, por eso digo que es bueno a secas, dice el propio Fondo Monetario: recomendamos al gobierno mexicano cuidar el gasto, focalizarlo mejor y eventualmente revisar qué está pasando con los impuestos locales, en particular el predial. Mucho de lo que dice el Fondo Monetario es mejora la perspectiva de crecimiento, pero también se prenden focos en el tablero. La relación comercial, el acuerdo con Estados Unidos no termina de llegar, la incertidumbre interna no se disipa, y en buena medida, insisto, es un crecimiento que sigue siendo menor al que debería tener nuestro potencial. 1.5 no nos alcanza, si bien es mejor que 1.2 claramente.
4: Oye, y mejor perspectiva para el 27. Yo creo que en cuanto a perspectiva es una buena noticia. Como dices, hay que enfriarla, hay que atemperarla efectivamente, pero ponerla en perspectiva de que no es la salida a los problemas que tiene la economía mexicana.
3: Totalmente. Para 2027, dice, podría crecer un poco más, 1.8, siempre y cuando estos factores de riesgo se moderen o se disipen. Volvemos, riesgo hay con Estados Unidos por razones obvias, riesgo hay en lo geopolítico y en lo interno recomienda o llama la atención sobre la necesidad de estabilizar o de estabilidad en las reglas del juego. Es un tema que para generar inversión tú requieres literalmente que las cosas no cambien de un año para otro, de un semestre para otro. Esto es válido sobre todo en los proyectos grandes de largo plazo. Pienso uno en infraestructura o energía, por ejemplo, Manuel.
4: Correcto. Pues muchísimas gracias. Como siempre, qué gusto poder saludarte, escucharte, Luis.
3: Un abrazo siempre, un gusto.
4: Igualmente, gracias, Luis Miguel González, director editorial de El Economista. Bueno, pues sin convocatoria ni encuesta, la senadora con licencia Andrea Chávez fue designada coordinadora de defensa de la transformación y la soberanía nacional en Ciudad Juárez, es decir, precandidata precisamente a ese municipio. Así lo dio a conocer en su cuenta de X Citlali Hernández, presidenta de la Comisión de Elecciones de Morena. Andrea Chávez buscaba ser la precandidata de Morena al gobierno de Chihuahua, pero en las encuestas del partido fue derrotada por Cruz Pérez Cuellar, quien reconoció la designación de Andrea Chávez. Bueno, son las 6:45. Vámonos a la segunda de deportes con Betsabe Rosales. Hola, Betsa.
5: Hola, Manuel, muy buenos días. Muy buenos días, amigos. Vámonos con la información deportiva porque continúa la actividad de la postemporada de las grandes ligas. Ayer con una gran victoria de los Rays de Tampa Bay, ponen ya contra la lona a los Yankees de Nueva York. Se quedan con la victoria por pizarra de 5-2 y se ponen en ventaja en su serie 2-0, último partido en el Tropicana Field. ¿Qué claves hubo en ese partido? Pues sin duda las pifias defensivas de los Yankees, porque tuvieron una noche caótica a la defensiva al cometer 4 errores en total, 3 de ellos apenas en la primera entrada. Un error de tiro de Jazz Chisholm Jr. permitió que Yandy Díaz anotara la primera carrera del juego para Tampa Bay. Hubo por ahí respuesta de Ben Rice, el parador en corto novato de los Yankees, cargó con toda la ofensiva de su equipo al batear 2 jonrones en solitarios. El primero empató momentáneamente el encuentro 1-1 en la cuarta entrada y el segundo recortó distancias en la octava. Los Yankees, que sin duda han extrañado a Aaron Judge, quien ha causado baja por una lesión en la pantorrilla, y el rally letal de los Rays, que termina definiendo el partido. La ofensiva de Tampa Bay castigó al abridor Cam Schittler en el quinto episodio tras sencillos y jugadas de selección que remolcaron 2 carreras más. Richie Palacios conectó un sencillo productor de 2 carreras al jardín central, coronando así el rally de 4 anotaciones para poner la pizarra definitiva de 5-1. En el picheo, Cam Buser se lleva la victoria tras apagar el peligro inminente con bases llenas en la quinta entrada, mientras que el cerrador Brian Baker retiró la 9ª entrada en orden para apuntarse su segundo salvamento de la serie. Schlitter carga con la derrota al permitir 4 carreras en 4.1 entradas. Vamos a escuchar las reacciones de los Rays de Tampa Bay con Junior Caminero, porque están motivados estos Rays de la posibilidad de eliminar a los Yankees.
6: muy importante para nosotros, a ver, tratar de poder conseguir la victoria hoy, que fue muy importante para nosotros, y coger la ventaja. Bueno, de verdad que la gente, de los fanaticados aquí, es muy impresionante, de verdad que me siento feliz por ellos, porque nos vienen a apoyar aquí y dando lo mejor de cada uno de nosotros. ¿Sabes? La fanaticada es lo mejor que puede haber para el soporte de nosotros, y de verdad que agradecido por ello. Al máximo, ¿sabes? Tratar de disfrutar del juego al máximo, juego por juego, la oportunidad cuando me la dan, de verdad que al máximo. Este es uno de los mejores momentos ahora mismo en Grandes Ligas. Jugar el mismo juego, nada cambiar, jugar el mismo juego y tratar de poder conseguir la victoria ya.
5: Así que bueno, la serie se traslada a Yankee Stadium para el juego 3 a partir de mañana. Abridores ya está Max Fried para Nueva York y Nick Martínez para Tampa. También ayer los White Sox de Chicago volvieron también a tomar ventaja. Terminan venciendo ayer a los Guardianes de Cleveland por pizarra de 4-3. La ofensiva de Chicago, que capitalizó la sexta entrada con un doblete productor de 2 carreras de Braden Montgomery para asegurar su victoria. ¿Cómo se dio este batazo? Justamente el partido estaba empatado en la sexta entrada con el prospecto Braden Montgomery, que termina conectando un doblete productor de las 2 carreras contra la barda del jardín izquierdo, rompiendo la igualdad y dándole a los White Sox la ventaja definitiva. La reacción de los Guardianes, pues Cleveland intentó remontar en el octavo episodio. Von Aylor conecta un sencillo remolcador que acercó a los locales 4-3, pero el bullpen de Chicago logró apagar la rebelión, dejando la carrera del empate varada en las bases. En el duelo de picheo, bueno, inicialmente Tanner Vibe abre por los Guardianes y lució dominante en inicio, pero termina castigado por la ofensiva de los White Sox en el sexto rollo por parte de Chicago. El bullpen se combinó de gran forma tras la salida de su abridor para colgar los ceros importantes. El salvamento llegó con el cerrador estelar de los White Sox, que termina retirando la novena entrada en orden, asegurando su segundo triunfo consecutivo como visitantes y silenciando justamente en el Progressive Field. Vamos a escuchar las palabras precisamente de Miguel Vargas, quien también está acariciando el pase a la siguiente ronda.
7: No, creo que para mí lo primero es, ¿sabes?, dejar base y darle la oportunidad a mi equipo, al que está atrás de mí, que haga su trabajo y nada, creo que salió bien el trabajo hoy y tuvimos la victoria. Creo que no nos damos por vencidos en ningún momento, creo que nos mantenemos en el juego todos los 9 innings y la verdad es que intentamos crear la oportunidad en todos los innings y en algún momento sale el resultado. No, increíble, la verdad, creo que estamos todos bien emocionados por ir para casa a Chicago. Creo que la ciudad merecía jugar playoff en octubre y creo que va a ser increíble, la verdad.
5: Así que bueno, la serie se traslada para el juego 3 a Chicago y se pone entonces en bandeja de plata el pase justamente para los equipos. Hoy continúan estas series divisionales. Juego 3, los Dodgers estarán enfrentando a los Bravos de Atlanta en Dodger Stadium. Serie igualada a 1 juego para cada uno. Yoshinobu Yamamoto va a tener protagonismo sin duda en este partido. Vamos a escuchar las palabras justamente del japonés.
8: Ya está definido mi turno para lanzar y estoy mentalizado en plan de que vamos a ir por todo. Creo que la experiencia de haber lanzado el año pasado, por supuesto que nos va a servir muchísimo para esta postemporada en este año. Creo que sí va a ser muy útil. Creo que uno de nuestros puntos más fuertes empezando esta postemporada es mi mentalidad para afrontar los partidos, porque sigue siendo la misma que cuando empezó el año pasado. Simplemente vamos partido a partido, estoy concentrado y quiero darlo todo.
5: Así que bueno, a la lomita Yoshinobu Yamamoto el día de hoy, partido programado que se va a estar desarrollando justamente hoy a las 4 de la tarde, tiempo del centro de México. Abridores por parte de Atlanta, Chris Sale, así que bueno, pendientes de este duelo de los Dodgers. Y en la otra serie, los Cerveceros de Milwaukee, que tienen su ventaja 2-0 su serie, bueno, van a estar enfrentando a los Padres de San Diego, Padres con la obligación también de meterse ya en esta serie. Vamos a escuchar las palabras de Gary Sánchez, jugador de los Cerveceros y de la estrella de los Padres de San Diego, Manny Machado.
9: Trato de hablarme por dentro como tranquilo, porque la adrenalina, el momento que hay, yo creo que este es mi primer turno que yo salgo de emergente en los playoffs también. No me acuerdo si lo he hecho antes. Y más un pitcher como Miller. la adrenalina estaba alta, pero trato de calmarme lo más que pueda, porque los playoffs siempre esa adrenalina está todo lo que da.
10: Jugamos así en la temporada, juego por juego, inning por inning, out por out, y yo creo que eso nos ayudó llegar a este momento. So, no va a ser nada diferente, tenemos que ir allá, preocuparnos por los primeros 27 outs, ganar esos juegos y después comenzar por el otro. Pues claro que nos dolió, somos humanos, queremos ganar. Eso pasa, es parte del juego, siempre hay un ganador y un perdedor, pero ya hoy es una mentalidad diferente. Yo creo que eso es una tremenda ventaja. Jugamos bien aquí en la casa, nos gusta jugar aquí delante de los fanáticos que siempre nos apoyan, que nos dan la energía. So, yo creo que va a ser una historia diferente.
5: Así que 7:30 de la noche, abridores Dustin May para los Cerveceros y Nick Pivetta para los Padres de San Diego. Y en Argentina, también mencionarlo, Manuel, hoy se despide Lionel Messi de la selección de Argentina, última convocatoria. Ayer sostuvo su último entrenamiento con sus compañeros y Lionel Scaloni, pues evidentemente emocionado para despedir a Lionel Messi. Si tenemos el audio, vamos a escuchar las palabras del estratega de la selección argentina.
11: Me imagino primero emoción de todo el mundo, de todo, incluido Leo, lógicamente, desde el momento que pise el Monumental, él y todo el público. Va a ser un día inolvidable para todos. Creo que, bueno, agradezco ser parte de eso, porque va a ser su día, el día de sus compañeros también, de los que le dieron la mayor alegría futbolística, que lo merecen, así que yo seré un espectador, estaré sentado ahí, lo afrontaremos con seriedad, pero agradezco poder disfrutar de ese día. Y tenemos todavía, si se puede, dos entrenamientos con él y bueno, verlo y disfrutar de él estos, bueno, poco tiempo que queda, ¿no?
5: Así que Manuel, 5 de la tarde, Argentina contra Benin, el último baile de Leo Messi llega con la selección de Argentina desde el Estadio Monumental de Buenos Aires, mejor escenario imposible.
4: Pues muy bien, ya estaremos sabiendo a ver cómo le va, ¿no? Cómo lo celebran, cómo,
5: sí,
4: cómo
5: qué la emotividad, emotivo, etcétera, ¿no? Sin duda.
4: Muy bien, muchas gracias.
5: Gracias, Betsabe. Manuel, muy buenos días.
4: Betsabe Rosales, la segunda de deportes. Bueno, pues que no se le haga tarde en este martes 6 de octubre de este 2026, como a mí se me hizo tarde temprano por el tema del tráfico, pero llegamos precisamente para informarle la mayor parte del programa. Pues qué gusto poder saludarle entonces y pues la tendencia. Vania Pasarán.
12: Manuel, la tendencia hoy, el día de hoy, es Andrea Chávez, porque fue designada coordinadora de la defensa de la transformación y la soberanía en Ciudad Juárez, Chihuahua, o sea, la precandidata por Morena, y es tendencia porque están hablando sobre que se designó sin ningún tipo de encuesta, algunos a favor, otros en contra, y por eso esta mañana.
4: Sí, hablan
12: es
4: de madruguetes, pero pues esa hay varias, ¿no?
12: Así es. Van a iniciar justo este tipo de nombramientos, entonces vamos a ver cómo se ponen las tendencias estos días.
4: Muy bien, muchas gracias, Vania.
12: Gracias, Manuel, muy buen día.
4: Bueno, llegamos al final, muchísimas gracias por haber estado con nosotros. Son 6:55, 6:55, muchas gracias. Mañana comenzamos en punto de las 5:30 de la mañana, hacemos una pausa, se quedan las frecuencias de Grupo Fórmula. Tenga usted buen martes, que le vaya muy bien.

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6: La ninfa o Carolina. La ninfa es una pequeña cacatúa originaria de Australia que se ha convertido en una de las aves de compañía más deseadas del mundo gracias a su carácter afectuoso y su cresta móvil, la cual expresa sus diferentes estados de ánimo con total claridad. Estas aves son sumamente inteligentes y poseen una capacidad asombrosa para silbar melodías completas con una precisión increíble, interactuando activamente con los miembros del hogar. A diferencia de otros loros más grandes, las ninfas son pacíficas y disfrutan posarse en el hombro de sus dueños para recibir caricias prolongadas en la cabeza. Su mantenimiento requiere una jaula amplia, una alimentación variada y oportunidades para volar en espacios controlados y seguros. Su mirada expresiva y sus simpáticas mejillas anaranjadas conquistan de inmediato el corazón de cualquier amante de las aves.
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7: El deporte mexicano ha cometido un error gravísimo y podría estar en serios problemas. Hace unos días en Brasil se prohibieron las casas de apuestas y casinos en línea de un día para otro, generando un golpe enorme para los equipos y ligas, sobre todo el fútbol en Brasil. Y es que ya incluso un par de equipos se pronunciaron con un comunicado titulado El fin del fútbol, que sí, es dramático, pero no tan exagerado cuando te das cuenta que 14 de los 20 equipos tenían como patrocinador principal una casa de apuestas y que juntos el año pasado habían facturado 200 millones de dólares, dinero que ya no existe. En México pasa casi lo mismo, pero también sucede que las televisoras tienen como principal cliente a las casas de apuestas. Es que si no tienen esa inversión, podrían perder el músculo para comprar, por ejemplo, derechos deportivos. Y aquí la lección es que nunca negocios puedes tener un cliente que ocupe más del 20 o 25% de tus ingresos, que los represente más bien.
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días, un gusto estar con ustedes la mañana de este martes 6 de octubre. Los saludamos con el gusto de todas las mañanas. La Secretaría de Relaciones Exteriores, es decir, el gobierno federal, confirmó que el gobierno de Querétaro sí le notificó desde el 25 de septiembre sobre la visita del embajador de Estados Unidos, el señor Ron Johnson, al estado, y que en el oficio entregado aseguraron que la visita no implicaba de ninguna forma el establecimiento de mecanismos directos de cooperación internacional en materia de seguridad. Todo esto por la presencia del embajador Johnson el fin de semana en la inauguración de una academia de seguridad en Querétaro, acto que fue protestado, visita que fue protestada ayer por la presidenta Sheinbaum. La secretaria de Gobernación, Rosa Isela Rodríguez, informó que están recopilando los datos para poder informar qué es lo que sucedió. Pues, ¿qué tan complicado debe ser recopilar estos datos? Donde además, pues, se probó, hubo participación de gente de la Secretaría de la Defensa Nacional y de la Guardia Nacional, pero el gobierno dice que va a investigar a ver qué fue lo que ocurrió. Vamos a tener lo último sobre ese tema. De acuerdo con el informe que Pemex entregó a la Comisión de Bolsa y Valores de Estados Unidos, México no hizo ningún envío de petróleo a Cuba en los meses de abril, mayo y junio, en el segundo trimestre, después de que en los primeros tres meses había enviado un promedio de 900 barriles diarios, recordarán, un buque que alcanzó a llegar en enero. Entre 2024 y 2025, México enviaba en promedio una cantidad alta de barriles a Cuba, pero pues en lo que va del año viene siendo prácticamente nada. Todo esto por temor a las sanciones que le impondría el gobierno de Donald Trump. Ayer fueron asesinadas 38 personas en el país, de acuerdo con las cifras preliminares del gobierno. Chihuahua, con 5 homicidios, tuvo la cifra más alta. Vamos a seguir con el recuento del funcionamiento de las grandes obras públicas de los últimos años. En septiembre, el Tren Maya transportó a 65 mil personas. Es su peor mes en lo que va del año, mal septiembre. Según las proyecciones para 2026, en un documento de la Auditoría Superior de la Federación, el tren y también del Fondo de Fomento Turístico operó al 2.6% de sus expectativas. ¿Qué es eso? ¿Qué números son esos? Sobre las eventuales candidaturas comunes y coaliciones entre PRI y PAN, vamos a hablar hoy con dos personas que se perfilan como candidatos firmes para encabezar o esas candidaturas comunes o coaliciones. Vamos a hablar con Adrián de la Garza, de Nuevo León, y con Mario Zamora, de Sinaloa. El peso recupera fuerza ante el dólar. El dólar interbancario se vuelve a poner por debajo de la línea de los 18 pesos. Se está vendiendo en estos momentos en 17.96. Parte de lo que tendremos hoy, más las entrevistas con los personajes esenciales de la vida pública en México, más lo que se acumule. Quédese con nosotros. Estamos por la mañana. Hacemos

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5: Y hablando de emociones, Miley Cyrus nos sorprendió con esta versión intensa y vulnerable, The End of the World, original de Skeeter Davis. Y en esta reinterpretación, Miley canta desde lo más profundo, conectando con esa sensación de pérdida que todos hemos sentido alguna vez. End of the World, Miley Cyrus.

hablando de emociones, Miley Cyrus nos sorprendió con esta versión intensa y vulnerable, The End of the World, original de Skeeter Davis. Y en esta reinterpretación, Miley canta desde lo más profundo, conectando con esa sensación de pérdida que todos hemos sentido alguna vez. End of the World, Miley.

0: Cuida lo que comes.
1: Bastones de zanahoria con hummus. Cortar zanahorias frescas en bastones y acompañarlas con un par de cucharadas de hummus es una opción crujiente y deliciosa. Esta combinación aporta vitamina A, fibra y carbohidratos complejos que te brindan energía constante sin añadir grasas saturadas.
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4: 7:09, Manuel, buen día.
5: Buenos días.
4: Buen día, Ciro. Pues lo decíamos ayer, ¿no? La cosa es que la semana pasada, ¿cuándo fue cuando anunciaron a los candidatos Morena? La pasada, la antepasada, hace unos días. Decíamos, quiero ver quién en verdad corre el riesgo de romper con Morena y salir a enfrentar al partido oficial en las urnas. Lo dijimos en Guerrero, lo dijimos en Michoacán y lo dijimos en Chihuahua. Ayer mismo en el programa dijimos, yo quiero ver a la senadora Andrea Chávez rompiendo con Morena. Dijimos que el Partido del Trabajo pues ya no le hacía guiños.
5: ¿No?
4: Entonces eso de que buscaría por su cuenta ser candidata al gobierno, dijimos, difícil. No lo creemos. Y mira la sorpresa, hoy la lleva de nota principal, en algunas primeras planas la trae de nota principal el Diario de México, dice, Andrea Chávez recibe su premio de consolación. ¿Qué pasó con Andrea Chávez, Manuel?
5: Lo que pasa es que comenzaron a darse los registros, Ciro, del que tenemos mayor referencia es precisamente del de Andrea Chávez,

0: pero por lo que nos enteramos ayer, el partido Morena está empezando a entregar precisamente los registros para representantes de la coordinación pues municipal, del delegacional, supongo que también en su momento, de candidatos a diferentes puestos de elección popular, y pues muy sonoro es el caso que informó Citlali Hernández de Andrea Chávez. Entonces, ella recibe su documento de candidata o de precandidata, como quieras, ¿no? Pero pues ya empezamos así, Ciro, a conocer nombres de quienes van a ser sus candidatos de Morena en diferentes sí, posiciones. Sí,
1: pero el caso de Chihuahua y de Andrea Chávez.
0: Específicamente, Ciro, fue lo que se informó. No se informó mucho más. Andrea Chávez publicó dos textos, Ciro. Uno, digamos, antes de que se conociera la publicación o que se conociera la información central, ¿no? Donde, pues, más o menos lo que decía es que ella estaba con el movimiento, que lo importante era eso, que estar ahí. Y después, simple y sencillamente, para agradecer precisamente la oportunidad, Ciro, de poder encabezar ese esfuerzo, ¿no? El esfuerzo de ser la representante, digamos, de la soberanía, ¿no? Y de ser la precandidata de Morena a la alcaldía de Ciudad Juárez.
1: La candidata a Ciudad Juárez. Bueno, entonces seguimos esperando a alguien que, llámese Tatiana Cloutier, llámese Lina López, llámese Andrea Chávez, que tome el riesgo de romper con Morena. Dizque porque estaban muy enojados, dizque porque los engañaron, dizque porque las traicionaron y les habían dicho que ellas iban a ser las candidatas. Pues no fueron las candidatas ni lo serán. Entonces, creo que como bien dice hoy el Diario de México, Andrea Chávez recibe su premio de consolación. Vamos a ver si tiene la fuerza para ganar la alcaldía de Ciudad Juárez, una elección que suponemos también va a ser reñida, difícil. Y repetirlo, el PT no tiene ningún incentivo para romper con Morena, ninguno. Si el PT rompiera con Morena, lo más probable es que el PT viera en riesgo su existencia. Y no por una acción del gobierno, sino porque el PT solo difícilmente va a convencer a 3% del electorado. Solo. Si van en coalición, pueden superar esa cifra. El Partido Verde está feliz de la vida, negocian muy bien. Ellos, quién sabe, ya conoceremos algún día cómo fue la negociación solo en un estado, en San Luis Potosí, para que ahí sí lleven a una candidata suya, claramente suya, una candidata que, si le creemos a la presidenta Sheinbaum, no gusta en Palacio Nacional, no por ella, la senadora Ruth González, sino por ser esposa del gobernador. Y vamos a ver si en verdad Morena mete toda la carne, tira toda la carne al asador con el candidato que designaron la semana pasada. Quitando el caso de San Luis Potosí, la coalición se mantiene. A lo mejor se pelean en algún municipio, pero en lo fundamental, el PT, ni el PT ni el Partido Verde tienen incentivos para romper con More. Entonces, esa alianza se va a mantener. Y lo repetimos, lo dijimos la semana pasada, yo lo dije ayer, lo repito esta mañana, el manejo que hicieron de las 17 candidaturas. Ariadna Montiel, la presidenta del partido, y Citlali Hernández, la secretaria de ¿qué se llama? De electoral, ¿no?
0: Electoral,
1: de
0: sí.
1: De Morena, fue extraordinario. Sacaron las 17 candidaturas, por supuesto que hay muchos enojados, pero ni una sola ruptura. Que por ahí haga berrinche Félix Salgado Macedonio y que Tatiana Cloutier dé algunas entrevistas por ahí. Y punto, no hay mucho más. Bueno, eso por lo que toca al tema electoral. Hoy vamos a hablar, lo decía al inicio del programa, vamos a seguir con este tema que le hemos dado especial seguimiento desde hace varias semanas, la posibilidad de candidaturas comunes, competitivas, en distintos estados, candidaturas para gobernadores. Hoy vamos a hablar de candidaturas de PAN-PRI, hoy vamos a hablar con Adrián de la Garza, quien pues todo indica, será el candidato de una coalición entre los dos partidos para el gobierno de Monterrey, y con Mario Zamora, quien muy probablemente lo sea, con candidaturas comunes en el estado de Sinaloa. ¿Qué es esta información que trae hoy como nota principal el Universal, Manuel? México cancela el envío de crudo a Cuba por sanciones. ¿Qué es?
0: Es una información, Ciro, donde dice, es una revisión, te leo la parte de la introducción porque ahí le explica. Dice, el país suspendió los cargamentos de petróleo y gasolina hacia Cuba durante el segundo trimestre de este 2026, después de exportar 900 barriles diarios en el primer trimestre, enero, febrero, marzo. Esto de acuerdo con informes, precisamente, y aquí se explica la información, que Pemex entregó a la Comisión de Bolsa y de Valores de los Estados Unidos. Analistas señalan que la cancelación se debe a la orden que el presidente estadounidense Donald Trump firmó el 29 de enero, la cual castiga con aranceles los envíos energéticos a la isla. Y así se explica sustancialmente la información, Ciro. Digamos que esa es la tesis de la información que publica hoy el periódico El Universal, Ciro.
1: Digamos que es una información que ya se conocía. Toma esta, pues este dato de la Auditoría Superior de la Federación, le da orden el Universal y confirma lo que se sabía. México no le envía ya petróleo a Cuba por una simple y sencilla razón. Porque no quiere,
0: porque no quiere Donald Trump
1: en problemas con el gobierno de Estados Unidos. Punto. Punto. Cuba no vale la pena como para correr ese riesgo. Sí, los amigos cubanos y la ayuda alimentaria, que no sé si se le siga mandando, la ayuda humanitaria que de repente manda México a Cuba, no sé si continúe, pero lo que le interesa a Donald Trump, y no le manden petróleo a Cuba, el gobierno mexicano acata y guarda silencio.
0: Sí, correcto, Ciro. El informe es, Ciro, específicamente de Pemex a la Comisión de la Bolsa y Valores Pemex de los Estados Unidos, ¿no?
1: Es para los estadounidenses.
0: ¿No? Ahí sí. No puedes variar los datos, son gente que te está auditando, son gente que está viendo que, pues, no sé si que se cumplan las reglas que en este caso pone Donald Trump, pero por lo pronto es fundamentalmente lo que sí se hizo entre enero, febrero y marzo, que ya no se hizo a partir de abril, Ciro, y en adelante, ¿no? Porque esa disposición, pues sigue vigente, la de Donald Trump, la de no exportar petróleo a Cuba, ¿no?
1: Es abril, mayo y junio, y pues en algún momento conoceremos julio, agosto, septiembre, y será lo mismo. Ni un barril, ni un solo barril de crudo mexicano para reforzar la lucha heroica de la dictadura criminal del Cuba, ¿no? A ver si vamos a Cuba antes de que termine la semana,
0: ¿no? Sí, claro, Ciro.
1: La situación sigue siendo
0: dificilísima.
1: Hay tantos conflictos en el mundo que luego nos olvidamos, a ver si tenemos oportunidad de regresar a ese día a día dificilísimo, infernal, que viven los cubanos, mientras la revolución sigue hablando de dignidad, echándole la culpa al capitalismo, al imperialismo, al bloqueo, a todo lo que le puede echar la culpa, menos a ellos mismos, menos a la enorme mediocridad de la dictadura cubana, a la falta de sensibilidad y a el fracaso del modelo de tiranía que han impuesto por tantas décadas. Nos vamos a pausa, son las 7:20. Regresamos con más información.

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15: Muchos nos preguntamos de dónde viene la palabra buchona, que está tan de moda hoy en día, y que tiene que ver mucho con el mundo del narcotráfico, ¿no? Las mujeres de narcos que están todas producidas y con la boca hinchada y con todas operadas, cirugiadas. Bueno, parece ser que viene de Buchanans, que es la forma de decirle al whisky Buchanans, de whisky escocés, que era tan popular entre el narco. Pero también encontré, por otra razón, que ya hay unos textos de los años 50, donde todavía no existía este fenómeno, donde se dice que buchona es aquella persona que tiene mucho pecho por el buche.
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15: Muchos nos preguntamos de dónde viene la palabra buchona, que está tan de moda hoy en día, y que tiene que ver mucho con el mundo del narcotráfico, ¿no? Las mujeres de narcos que están todas producidas y con la boca hinchada y con todas operadas, cirugiadas. Bueno, parece ser que viene de Buchanans, que es la forma de decirle al whisky Buchanans, de whisky escocés, que era tan popular entre el narco. Pero también encontré, por otra razón, que ya hay unos textos de los años 50, donde todavía no existía este fenómeno, donde se dice que buchona es aquella persona que tiene mucho pecho por el buche.
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16: Continuamos con Ciro Gómez Leiva por la mañana.
17: 724, Manuel.
18: Bueno, pues creo que es muy relevante, Ciro, la detención de la que está dando cuenta el secretario de Seguridad Ciudadana, Omar García Harfuch, hace unos minutos en su cuenta de redes sociales. Mira, el tono incluso del mensaje es distinto a cuando él está informando de una operación que yo te diría es regular o de una detención, porque incluso la redacción la cambia el propio secretario. Dice en su cuenta de redes sociales: mejorar cada día la seguridad y garantizar la tranquilidad de las familias de México es la prioridad de la presidenta Claudia Sheinbaum. Con inteligencia, investigación y coordinación, seguimos actuando contra las estructuras criminales que generan violencia. Y entra en materia. 5 de octubre, ayer, en Zapopan, Jalisco, fue detenido Iván N., alias El Tanque, identificado como presunto operador regional del cártel Jalisco Nueva Generación, con actividades en Veracruz, en Oaxaca, Tabasco y Puebla. Este señor, Iván Casarín Molina, apodado El Tanque, Ciro, es uno de los hombres de la estructura más alta del cártel Jalisco Nueva Generación, un hombre de confianza en su momento de Iván Oseguera Cervantes, alias El Mencho, un hombre con una carrera delictiva, pues desafortunadamente, muy amplia. Sigo leyendo el mensaje del secretario. La detención fue resultado de una operación conjunta de la Secretaría de la Defensa, la Secretaría de Seguridad, la Guardia Nacional, ejecutada por fuerzas especiales del Ejército Mexicano y el Grupo de Operación de la Secretaría de Seguridad Ciudadana, con información del Centro de Inteligencia de la Agencia de Investigación Criminal de la Fiscalía de la República. Las investigaciones lo vinculan con homicidios, extorsión, privación ilegal de la libertad, robo de hidrocarburos, lavado de dinero, tráfico de drogas. También se le señala por su presunta participación en el ataque contra un helicóptero del Ejército Mexicano, ojo, en Jalisco del 2015, en el que perdieron la vida integrantes del Ejército y de la Policía Federal. Fue detenido en flagrancia y se aseguraron un vehículo, un arma de fuego y diversas drogas. En septiembre del 2024, el Departamento del Tesoro de los Estados Unidos lo sancionó por sus vínculos con el cártel Jalisco Nueva Generación y lo señaló como parte del círculo cercano a Nemesio Oseguera Cervantes, alias El Mencho, por lo cual hubo intercambio de información. Será puesto a disposición de la Fiscalía General de la República. Entre los antecedentes, te digo, Ciro, este hombre es identificado como líder regional del cártel Jalisco Nueva Generación en el sur del país, principalmente en Veracruz, Oaxaca, Tabasco y Puebla, donde coordinaba a operaciones de lavado de dinero, robo de hidrocarburos, trasiego de droga, armas, así como cooptación de autoridades, robos de autos y mercancía. Uno insiste en los antecedentes y los recopilados por las autoridades federales, considerarlo como uno de los operadores de confianza de Rubén Oseguera Cervantes, conocido como El Mencho. Utiliza otros nombres, en fin, algunos alias, y está relacionado no solamente con este asunto de la agresión a un helicóptero de la Secretaría de la Defensa que participaba en la Operación Jalisco, aquella para capturar a Rubén Oseguera Cervantes, sí, y sí, que sí, fue sí. Motivo, ¿no?, de un ataque a un helicóptero de las Fuerzas Armadas el 1 de mayo del 2015. Más atrás, Ciro, el 28 de agosto del 2008, está relacionado con la decapitación de 12 narcomenudistas, 11 localizados en Mérida y uno más en su intento por incursionar ahí algunas poblaciones en Yucatán. Documentos, estamos hablando ya del 21-22, pero en Tabasco, documentos hackeados por el grupo colectivo Guacamaya estableció nexos del Tanque con la Barredora, brazo armado del cártel Jalisco Nueva Generación en Tabasco. En Veracruz, en septiembre del 22, se relacionó con el hallazgo de 3 hombres desmembrados en la colonia Cruz Verde, Ixcoquitlán, en Veracruz. Un hombre de 41 años, Ciro, un veracruzano de 41 años con una carrera delictiva muy fuerte, que ahora ha sido detenido y efectivamente, como narran las autoridades federales, en el 2024 fue señalado también por el Departamento de los Estados Unidos y está señalado, Ciro, a un ladito. En las imágenes está precisamente Nemesio Oseguera Cervantes, y a un ladito de él está precisamente Iván Casarín Molina, conocido como El Tanque. Muy relevante esta detención, sino no sabemos si va a haber algún tipo de información adicional, alguna conferencia de prensa. Plasma, insisto, la publicación que hace el secretario de Seguridad Ciudadana, Omar García Harfuch, en la diferencia de tonos de cuando se presenta.
17: Sí, ¿te parece? Algún otro tipo de... ¿Parece que hay una diferencia?
18: Sí, sí, sí, me parece, mensaje. Ciro. Me parece de entrada por el primer párrafo, incluso, ¿no? El primer párrafo de la propia publicación y la extensión del propio mensaje, Ciro, ¿no? Porque normalmente suele ser muy puntual: se detuvo fulano, se le acusa de sutano, el operativo lo hizo tal, tan, ¿no? Son mensajes de tres puntos y este, la verdad es que es mucho más amplio, con toda la información requerida, una información, te digo, me parece de un carácter muy relevante de estos objetivos específicamente de alto nivel que está buscando el gobierno federal detener y que me parece que ha cumplimentado el día de ayer con esta detención, Ciro.
17: Anunciada hace unos momentos,
18: efectivamente, te digo, por el secretario de Seguridad
17: Ciudadana. Repítanos el nombre del señor.
18: Sí, señor, Iván Casarín Molina, conocido como El Tanque, y si tú lo refieres ya en la red social, vas a encontrar referencias efectivamente con El Tanque. Es un hombre que se relaciona precisamente con otros personajes del cártel Jalisco Nueva Generación, está a las órdenes de otros importantes miembros precisamente de la delincuencia organizada, todos, Ciro, del cártel Jalisco Nueva Generación.
17: Muy bien, pues bien, otra vez por la autoridad. Y lo que siempre que decimos y hemos dicho toda la vida sobre estos casos, ojalá la detención de las cabezas de estos grupos criminales pues traigan buenas, mejores condiciones de vida para la población, porque pues si no, la película de policías y ladrones no lleva a ningún lugar. Uh-huh. Hay un empeño, no ha habido un día de este gobierno, el gobierno de la presidenta Sheinbaum, del general Trevilla, del secretario Harfuch, el que no se enfrente a los grupos criminales. ¿Eso ha sido suficiente para cambiar el rostro a México? Definitivamente no. ¿Que han bajado los niveles de violencia? Definitivamente sí. Entonces, pues qué bueno. Leer esta información y de nueva cuenta reconocerlo. Estas detenciones no vienen acompañadas o no suelen venir acompañadas de enfrentamientos, de balaceras, de muertes. Eso es impecable por parte del Gabinete de Seguridad, de este gobierno, de la estrategia de, pues básicamente, de Omar García Harfuch, del general Trevilla, del comandante Morales, Manuel.
18: Así es, correcto.
17: Y del jefe de la Guardia Nacional.
18: Es correcto, sí es correcto. Y en algún momento, Ciro, en algún momento fue detenido, en algún momento hace ya muchos años, ¿no? El 10 de julio del 2013 se dirigía a un robo de combustible, pero pues ya sabes, cosas de la vida, las propias autoridades federales no precisan la razón porque no la conocen o no le informan del cómo fue liberado.
17: ¿Por qué lo dejaron en libertad?
18: De por qué lo dejaron
17: en libertad. Y 2 años después de que lo dejaron en libertad, se dio ese ataque.
18: El ataque del helicóptero.
17: ¿Fue uno o dos helicópteros?
18: Creo que fue uno, Ciro.
17: Cuando lanzaron un misil, ¿cómo se llaman esos misiles?
18: Ahora te digo, Ciro, los Barrett
17: tiraron el helicóptero, mataron el personal, no sé si eran policías federales, si eran soldados.
18: Soldados
17: si
18: y federales,
17: Ciro. Eran soldados y federales, ¿no? Y bueno, pues 11 años después detienen a este personaje. ¿Qué más, Manuel?
18: Bueno, eso, Ciro, y le vamos a entrar, te digo, también pues al tema, ¿no? ¿En qué va a quedar finalmente el asunto del reclamo que hace la presidencia hacia el gobierno de Querétaro? Todo parece indicar, Ciro, que queda en un asunto de la Cancillería, ¿no? Donde la Cancillería, y creo que, porque además creo que lo resume muy bien hoy el periódico Milenio.
17: Todo parece que más bien es uno de esos temas que los asesores de comunicación quieren meter con calzador en el debate nacional, ¿no?
18: Sí.
17: En vez de estar hablando de Andrés López Beltrán o del señor Amílcar Olán o de esos temas o de los desaparecidos, a ver, vamos ahora a un pleito con el gobierno de Querétaro porque invitaron al embajador de Estados Unidos a develar una placa o a cortar un listón, todos a discutir sobre ese tema, entre ellos el programa por la mañana, así que al regresar, pues vamos con ese tema. Porque, ¿cuál es la importancia? ¿Qué pasó ahí? ¿Hubo un desacato por parte del gobierno de Querétaro? Ya quedó en evidencia que no lo fue. Aparece el gobernador Johnson como
18: embajador. Sí,
17: el gobernador Johnson, el embajador Johnson no se pudiera mover con relativa libertad por el territorio nacional. ¿Qué esto pone en entredicho la soberanía nacional? Dios santo. Pero bueno, Al regresar hablaremos del tema, man.
18: Bueno, de ese tema, Ciro.
17: Fundamental, exacto. Importantísimo.
18: Oye, y por otro lado, simplemente registrar la contraportada de la jornada tiene que ver con la entrevista de Marcelo Ebrard de ayer, es precisamente eso, ¿no? De ahí está tomada la información de la contraportada de la jornada, una información que ayer estuvo circulando mucho en las fuentes financieras de los diarios.
17: Lo que nos dijo Marcelo, que no había una contaminación política,
18: sí,
17: en la
18: inauguración
17: del
18: de ahí.
17: Tratado comercial.
18: ¿Sí?
17: Bueno, corte comercial, volvemos.
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24: Las medusas no tienen corazón, cerebro ni huesos. Están compuestas en su totalidad por 95% de agua.
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22: El café expreso tiene menos cafeína por taza que el café de filtro normal debido al menor tiempo de contacto con agua.
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24: Las estrellas de mar no tienen cerebro ni sangre. Bombean agua de mar a través de sus cuerpos para sobrevivir.
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26: El gobierno de Nayarit destinará 1.5 millones de pesos para los ramaderos o prestadores de servicios turísticos y propietarios de negocios rústicos de playa afectados por el huracán Rachel. Otorgará 750 mil pesos a fondo perdido. La jefa de gobierno Clara Brugada y su gabinete legal y empleado firmaron el decálogo de ética, honestidad y cero corrupción. Indicó que el objetivo es reafirmar el compromiso con la ciudadanía para quien se destina el presupuesto, el cual es sagrado y no está a disposición de intereses personales o grupales, pues nadie está por encima de la ley. El Servicio de Administración Tributaria reforzará en 2027 el régimen simplificado de confianza reforzado para que las pequeñas empresas y contribuyentes impulsen sus negocios. Entre las facilidades para operar destacan mayores límites de ingresos y pagos trimestrales de impuestos.
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16: Continuamos con Ciro Gómez Leyva por la mañana.
17: 7:39 ayer, la presidenta Sheinbaum se inconformó porque el fin de semana el gobernador de Querétaro, Mauricio Curi, invitó al embajador de Estados Unidos en México, el señor Ron Johnson, a pues parece ser a develar una placa o a cortar el listón de una academia, así se llama, ¿no? La Academia Internacional de Capacitación uh-huh. Policial, y dijo que tendrían que haberle informado al gobierno, a su gobierno, a la Secretaría de Relaciones Exteriores, a la Secretaría de Defensa Nacional, al Gabinete de Seguridad. Bueno, ayer tuvo que salir la Secretaría de Relaciones Exteriores a hacer piruetas. Hoy el Reforma creo que, pues que resuelve el tema, pues. No. Tiene la parte, a ver si la podemos ver en la parte inferior de su portada. Dice, enciende a Claudia Sheinbaum, exclusión del gobierno. Pero sí fueron invitados.
18: Allí estuvieron.
17: La presidenta Sheinbaum expresó su molestia por la exclusión del gobierno federal en un evento del gobierno de Querétaro con Estados Unidos para instalar esta academia. Y dice que la presidenta ordenó a la Cancillería que llamara al embajador Johnson, al gobernador Curi, para que dieran una explicación. Pero hoy el Reforma, bueno, desde ayer y otros medios y otros sitios, presentaron la foto del evento, y en esa foto, junto al embajador y junto al gobernador Curi, aparece el general Aldo Gómez, comandante de la zona militar, esa región de Querétaro, y está también David Valadez, representante de la Guardia Nacional. Manuel.
18: Es correcto, Ciro.
17: Entonces, sí estaban ahí, hombre.
18: Estaban ahí, y adicional el delegado de la Fiscalía de la República, precisamente en Querétaro, Ciro. Entonces, representación del gobierno federal había. Ese es el punto, ¿no? Ese es uno de los puntos a los que te refieres y mencionas, ¿no?
17: ¿Qué dijo la Secretaría de Relaciones Exteriores?
18: La Secretaría de Relaciones Exteriores, lo que dice al final, Ciro, porque manda un comunicado ya por la noche, es que reitera que conforme a la Ley de Seguridad Nacional, para cualquier capacitación o proyecto de cooperación en materia de seguridad con un gobierno extranjero, debe solicitarse el visto bueno previo del Grupo de Alto Nivel de Seguridad, órgano auxiliar del Consejo de Seguridad Nacional. La Cancillería acompaña a gobiernos estatales y municipales en estas gestiones. Hay un documento que ayer circula precisamente porque, pues, ahora sí que si no lo otorga el gobierno de Querétaro, pues, no lo podemos conocer, es decir, está otorgado por el gobierno de Querétaro, dirigido precisamente a Roberto Velasco, en fecha 23 de septiembre del 2026, con fecha de recepción ya en la Cancillería, en la recepción de documentos, el 25 de septiembre del 2026. Pero me parece, Ciro, que la clave de todo esto, o la clave, pues aparentemente de la molestia de la presidenta Sheinbaum, del gabinete, dista en el párrafo 3, porque dice, es importante señalar que la interacción de los servidores públicos locales y el gabinete diplomático en el marco de dicha visita tendrá efectos protocolarios y no implica de ninguna forma el establecimiento de mecanismos directos de cooperación internacional en materia de seguridad o procuración de justicia, ni la participación o intervención de agentes o gobiernos extranjeros en actividades de investigación, persecución de delitos o funciones reservadas al Estado mexicano o que corresponde a las autoridades mexicanas. El punto está en que lo que se habría brincado informar el gobierno de Querétaro o el gobierno federal a través de este documento es esta pues esta escuela de capacitación de la cual iba a dar asesoría al gobierno de los Estados Unidos, y eso sí se supone que es algo que solamente el grupo de alto nivel puede tener. Entonces ese es el punto, ese es el punto fino, supuestamente, Ciro, de la diferencia de opiniones entre la presidenta Sheinbaum y sí la presencia de funcionarios federales en el evento.
17: Y ahí se plantó el gobierno de Querétaro. Alan Contreras, Fórmula Querétaro, gusto en saludarte. Buenos días, Alan.
2: ¿Qué tal? Muy buenos días. Los saludo, saludo al auditorio. Y pues sí, efectivamente, todo esto nace de una gira que se presentó la semana pasada. Desde el jueves estuvo por aquí el embajador de Estados Unidos, Ronald Johnson. Primero comentarles, estuvo presente en una actividad de beca de embajadores en la Universidad Aeronáutica de Querétaro. Posteriormente, en la tarde-noche, pues algunas reuniones privadas, una cena con el gobernador Mauricio Curi. Y el día viernes, pues este evento que ya han mencionado de la colocación de la primera piedra de esta Academia Internacional de Capacitación Policial en Querétaro, en como donde, como ustedes ya lo mencionaron, efectivamente hubo representantes de instituciones federales de seguridad, entre ellos el general brigadier de Estado Mayor Aldo Raúl Gómez, comandante interino de la zona militar, en la zona militar ubicada aquí en Querétaro, también el representante de la Guardia Nacional, el capitán primero David Valadez, y como bien lo mencionaron, el delegado en Querétaro de la Fiscalía General de la República, Javier Rodríguez Uribe. En ese acto, que es importante mencionar, tanto el gobernador Mauricio Curi como el embajador señalaron que esta colocación de la primera piedra de este centro de capacitación tiene el objetivo de ofrecer adiestramiento a policías no solamente de Querétaro, sino de Estados Unidos y también de otras naciones. Y también en el acto, que me parece importante mencionar, el mismo embajador habló acerca de entrenamiento y adiestramiento a los elementos en delitos que tienen que ver con fuero federal o también de cooperación internacional, como aquellos que tienen que ver con la persecución de cárteles, de grupos terroristas y de delitos de esa talla. Y bueno, en este acto señalaron acerca de esta cooperación que no solo se ha dado en este acto, Ciro y auditorio, sino que ya lleva durante toda esta administración diversos actos que se han llevado a cabo, visitas de propio secretario de Seguridad Ciudadana de Querétaro hacia los Estados Unidos. También ha habido visitas de personal del FBI aquí en Querétaro con fines de cooperación, de colaboración. Y bueno, este acto se da en este marco de esta visita que hace el embajador, y como bien ustedes lo mencionaron, lo último que ha circulado aquí en Querétaro pues es este documento oficial que emitió el gobierno del estado para invitar al secretario de Relaciones Exteriores a este evento, en donde, como ustedes lo mencionan, en el documento no se hace referencia a si existe una autorización formal para iniciar la construcción de esta infraestructura, de este espacio táctico y de adiestramiento, pero sí una invitación formal hecha por parte del gobernador Mauricio Curi González al secretario de Relaciones Exteriores a este evento. Bueno, de este centro.
17: Oye, ya está ahí, ¿verdad? El gobernador Curi, que suele estar en los medios, que debate bien en los medios, que expone bien en los medios, en este caso prefirió replegarse, al menos el primer día, al menos ayer, limitarse a esta comunicación.
2: Así es, hasta este momento no ha habido un posicionamiento oficial, formal, emitido por el gobierno del estado, únicamente la circulación de este documento que han hecho referencia a ustedes, que ha estado circulando ya en medios de comunicación de esta invitación, pero ha sido común aquí en Querétaro, sí decirlo, de esta visita también del embajador anterior y también de autoridades en materia de seguridad de Estados Unidos a Querétaro, incluso información oficial que ha salido del gobierno del estado, como lo decía yo, en este caso del FBI, que ha hecho visitas a Querétaro y ha habido colaboración con la Secretaría de Seguridad Ciudadana. Y bueno, en este caso pues salta un poquito a la luz porque se habla de una infraestructura específicamente nueva con una inversión de 30 millones de pesos, en donde pues el embajador comenta oficialmente en el acto de la colaboración que va a haber con el gobierno del estado de Querétaro, o que ya hay esa colaboración desde fechas anteriores.
17: Muchas gracias Alan Contreras, Grupo Fórmula Querétaro. Gracias, buen día.
2: Gracias, buenos días.
17: Muchas gracias. Ah, la dejamos, ¿no, Manuel?
18: Pienso que pues sí,
17: es que
18: Ciro,
17: está
18: porque
17: pintada, esta es de manual, ¿no? A ver, gobierno panista, Querétaro, Estados Unidos, injerencia, soberanía, no nos avisan, no nos dijeron. Bueno, sí nos avisaron, pero no todos. Sí nos invitaron, pero no oficialmente. Presidencia de la República quiere hacer crecer este tema. Y el gobierno de Querétaro se ha replegado y ha dicho nosotros, ¿qué? ¿qué hicimos? ¿De qué nos van a acusar? Y el gobernador Johnson habla de un ataque. ¿Dónde fue? En Tamaulipas.
18: En Tamaulipas, sí.
17: Cuenta de quien quiere hacer grande este asunto, al parecer, o al menos eso pareció ayer, vamos a ver hoy, es el gobierno de la presidenta Sheinbaum, ¿no? Qué mejor que tener a los mexicanos, a los medios de comunicación, discutiendo, hablando, polemizando 24, 48 y si se puede 72 horas sobre la Academia de Internacional de Capacitación Policial en Querétaro, porque pues los invitaron a la fiesta, pero no a soplarle al pastel, pero los invitaron y no se cumplieron todos los formalismos de la invitación, en fin. No sé si salió el tema ya en la mañanera, ya empezó la mañanera. Sofía, buen día.
3: Buen día, Ciro. No, no ha salido el tema, ya comenzó la mañanera y hoy la presidenta le dedica el tema, el espacio al tema de salud. Hoy nuevamente hay cosas sobre salud, el tema de los consultorios, algunos convenios con estados por el IMSS Bienestar. Ya tuvieron incluso un enlace por el tema de vivienda, una vez a la semana entregan una casa a distancia, pero en todo eso están en Palacio Nacional, así que todavía no hablan de esta polémica con el gobierno de Querétaro.
17: Bueno, Manuel.
18: Yo tengo la sospecha, Ciro, de que ahí va a quedar, de que ya no va a regresar la presidenta al tema, a menos de que se lo pregunte la prensa, ¿no? Veremos. Pero mira, y todo va a quedar, creo, en el enlace sobre el tema de la Cancillería con el gobierno de Querétaro, ¿no? Ayer la publicación, la de anoche, de parte de la Cancillería de Mexicana, dice: la Academia Internacional de Capacitación, cuya primera piedra se colocó durante esa visita, es un proyecto que prevé cooperación en materia de seguridad con un gobierno extranjero, por lo que corresponde presentarlo al grupo de alto nivel en seguridad. Por instrucción de la presidenta Sheinbaum, el secretario Roberto Velasco conversó directamente con el gobernador Mauricio Curi, o sea, ya hablaron, y le dirigió un oficio en el que ofrece acompañamiento de la Cancillería en esas gestiones en un ánimo de coordinación institucional. Tan, tan, Ciro.
17: Ahí muere. Bueno, veremos al rato si en efecto ahí murió. Bueno, nada más, porque nos comenta en personas que no escucharon el programa ayer, ¿qué nos dijo Marcelo Ebrard? ¿Cómo viene recuperada? ¿Por qué no lees la nota de la jornada?
18: Sí, claro que sí, Ciro.
17: Recupera muy bien la que suponemos es la entrevista que tuvo aquí con nosotros, porque creo que fue la única, creo.
18: Sí, fue la única entrevista que dio Marcelo ayer, el secretario de Economía, Ciro, efectivamente, y dice en la contraportada del periódico La Jornada: negociación del Tratado México-Estados Unidos y Canadá, libre de temas políticos, asegura Marcelo Ebrard. Y dice la nota, hecha por Alejandro Alegría: aunque la revisión actual del tratado entre México, Estados Unidos y Canadá no ha concluido, la Oficina del Representante Comercial de los Estados Unidos ya lanzó la convocatoria para iniciar el proceso anual del 2027 y detalló que la fecha límite para la presentación de comentarios es el 12 de enero. Es un paso similar al hecho del 2025, antesala a la revisión anual del acuerdo. Antes de la fecha referida, gobiernos, ciudadanos, empresas y sectores productivos comparten opiniones, experiencias, propuestas sobre funcionamiento. Se busca el acuerdo que entró en vigencia en julio del 2020, pero que el pasado 1 de julio no se renovó. En entrevista radiofónica, Marcelo Ebrard, secretario
17: Suponemos que con nosotros,
18: Ciro, te digo, porque el secretario no dio más entrevistas el día de ayer, no las registramos.
17: Bueno, ¿qué dijo en entrevista?
18: Y dice en entrevista radiofónica, Marcelo Ebrard,
17: en entrevista radiofónica.
18: Sí, secretario de Economía, reiteró que si bien no se realizó la cuarta ronda de revisión del Tratado México-Estados Unidos y Canadá en septiembre por la visita del presidente de China Xi Jinping, las conversaciones con Estados Unidos se mantuvieron activas. Además, durante las reuniones del G20, el diálogo fue permanente y se prevé realizar la cuarta ronda bilateral este mes. Señaló que el principal objetivo es lograr la reducción de los aranceles que afectan la industria automotriz, el acero y el aluminio. Esta revisión anual del pacto coincide con el inicio de un proceso de reconfiguración del comercio internacional impulsado por los Estados Unidos.
17: Lo que nos dijo ayer, esa entrevista radiofónica fue la nuestra. Bueno, ¿qué más? Por cierto, la jornada destaca en su portada dice: Ronald Johnson, el embajador Ronald Johnson, actúa como un entrometido policía. López Obrador, pues, sí, sobre todo cuando anda investigando al hijo de López Obrador. Pues,
18: claro.
17: Se entiende que esté cuando menos enojado López Obrador, aunque va a decir que él no se enoja, que él es muy feliz y que muy feliz. Está en su finca, que no rancho. Bueno, o en su quinta, como dijo, es una quinta, una finca, lo que sea, allá en Palenque. Vamos a pausa, muy destacada, eso sí, por la jornada en su primera plana, la fotografía del presidente del gobierno español, Pedro Sánchez, dice, convocan a elecciones anticipadas en España. Ayer, creo que es el periódico que más relevancia le da al tema, en su primera plana, ¿no? Con una foto de casi la mitad del espacio de la primera plana. Le dedica la jornada a Pedro Sánchez.
18: Pedro Sánchez.
17: Uh-huh. Pausa, vamos a corte.
18: Y regresamos, estamos por la mañana, @ Ciro Gómez L en nuestra cuenta de X, Facebook, Instagram y Thread, Ciro Gómez Leiva por X y por TikTok, @ Radio-Fórmula por Facebook, Radio Fórmula por Instagram y Thread, Radio Fórmula MX. Estamos por la mañana, hacemos un corte, volvemos.
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27: Se enfrentan dos royals. Todo parte de quien hace una declaración, así sea el hermano de la inolvidable Lady Di, y es que el conde Charles Spencer, quien no tiene la mejor reputación, lleva 3 matrimonios y se sabe hubo maltrato de por medio. Ahora ha decidido publicar su versión sobre la muerte de Diana de Gales. Se ha ido contra su excuñado y actual rey, al asegurar que a la muerte de Diana, Carlos III había afirmado que nos olvidaremos de Diana lo suficientemente pronto. En algo inusual, el Palacio de Buckingham le respondió al conde Spencer para desmentir su dicho. Su majestad es consciente de que el dolor por la pérdida de un familiar puede nublar el juicio, afectar la capacidad de discernimiento y alterar los recuerdos de maneras que otras personas no reconocen, incluso muchos años después de una pérdida semejante.
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30: El fabricante chino de vehículos eléctricos XPeng puso en marcha la primera línea de producción automatizada del mundo para robots humanoides avanzados de propósito general. Una apuesta para llevar a los androides de laboratorio al mundo real mediante su fabricación a mucho mayor escala. Este proyecto se caracteriza porque la línea de producción de robots humanoides es llevada a cabo por otros robots que realizan las tareas de manera autónoma. Destaca que durante la presentación del proyecto, Iron completó su ensamblaje y salió de la línea de producción por sí mismo, lo que marca el cambio de XPeng de la investigación, el desarrollo y la producción de prueba a la fabricación en línea. De acuerdo con la compañía, el objetivo es que estos robots desarrollen una capacidad de generalización suficiente para realizar tareas peligrosas, repetitivas o poco deseables para las personas. Soy Aide Rivera. 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
31: Explorando la naturaleza.
32: Reducción del plástico de un solo uso. Disminuir el consumo de plásticos desechables es fundamental para proteger la vida marina y terrestre de nuestro planeta. Millones de toneladas de envases, pajillas y bolsas terminan anualmente en los océanos, fragmentándose en microplásticos que contaminan la cadena alimenticia. Fomentar políticas de prohibición y adoptar hábitos de compra conscientes previene la asfixia de la fauna marina y frena la acumulación incontrolable de desechos en los vertederos globales.
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1: 8 de la mañana, saludamos a las personas que a partir de este momento se suman a nuestro programa a través de Telefórmula. Muy buenos días a todos. Qué gusto estar con ustedes y a quienes desde hace una hora, 7 de la mañana, tiempo del centro del país, nos acompañan a través de Radio Fórmula. De nueva cuenta, buenos días a quienes en todo el mundo están con nosotros a través de YouTube. Muy buenos días a quienes nos siguen por radioformula.com.mx, qué gusto, buen día. Y a quienes están con nosotros en X, en Facebook, en las distintas redes sociales, pues buenos días a todos. Qué alegría seguir con ustedes una hora después. Lourdes, buen día a ti también.
2: Ciro, buenos días. Manuel, buen día. Esta es la información. La Secretaría de Relaciones Exteriores confirmó que el gobierno de Querétaro sí le notificó el 25 de septiembre sobre la visita del embajador de Estados Unidos, Ronald Johnson, al estado, y que en el oficio entregado aseguraban que la visita del funcionario estadounidense no implicaba de ninguna forma el establecimiento de mecanismos directos de cooperación internacional en materia de seguridad o procuración de justicia. Sin embargo, la Cancillería dijo que la instalación de la Academia Internacional sí prevé la cooperación internacional. Ayer fue detenido en Zapopan, Jalisco, Iván el Tanque, identificado como presunto operador regional del cártel Jalisco Nueva Generación, con actividades en Veracruz, Oaxaca, Tabasco y Puebla. El secretario de Seguridad, Omar García Harfuch, informó en su cuenta de X que el Tanque está vinculado con homicidios, extorsión, privación ilegal de la libertad, robo de hidrocarburos, lavado de dinero y tráfico de drogas. También se le señala por su presunta participación en el ataque contra un helicóptero del Ejército Mexicano en Jalisco en 2015, en el que perdieron la vida integrantes del Ejército y de la Policía Federal. Ayer fueron asesinadas 38 personas en México, de acuerdo con cifras preliminares publicadas esta madrugada por la Secretaría de Seguridad y Protección Ciudadana. El estado más violento fue Chihuahua, donde se registraron 5 homicidios dolosos. En estos momentos, el dólar interbancario se cotiza en 17 pesos con 97 centavos.
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1: Manuel, y los temas de salud, Ciro, son los que se están tocando todavía de inicio en la conferencia de prensa de Palacio Nacional. No se prevé anuncio adicional por lo pronto por la detención de este personaje, Ciro, del que reportábamos, de Iván Casarín Molina, conocido como El Tanque, un hombre y un operador pues muy cercano a Nemesio Ceguera Cervantes, un hombre de la más alta, digamos, jerarquía, desafortunadamente plantearlo así, del cártel Jalisco Nueva Generación, con operación en Tabasco, en Veracruz, en el sur del país, y relacionado pues con una larga carrera delictiva. No se prevé todavía que haya alguna información adicional, Ciro, o manera de presentación precisamente de información que tenga que ver con esta relevante detención. Pero bueno, vamos a ver si en la conferencia de prensa de Palacio no está el secretario Omar García Harfuch, no hay presencia del Gabinete de Seguridad Federal, pero bueno, vamos a ver si se toca el tema por ahí, Ciro, ¿no? Entonces, pues vamos a pausa por lo pronto. Gracias por sus comunicaciones. Arroba Ciro Gómez L.
4: Corte comercial.
1: Corte comercial. Sí, vamos a corte comercial. Arroba Ciro Gómez L. Nuestra cuenta de X, Facebook, Instagram y Thread, Ciro Gómez Leiva. Por X y por TikTok, arroba Radio Guión Bajo Fórmula. Por Facebook, Radio Fórmula. Por Instagram y Thread, Radio Fórmula MX. Nuestro sitio para que nos visite, radioformula.com.mx. También estamos, por supuesto, como lo bien lo dices, en YouTube. Desde las 7 de la mañana, Grupo Fórmula y Ciro Gómez Leiva Oficial. Estamos por la mañana, hacemos un corte comercial y volvemos.
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2: 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Caminando por México.
3: Sayulita Nayarit. Aunque es un referente mundial del surf, este pintoresco pueblo costero mantiene rincones muy apacibles, ideales para el descanso. Con un estilo relajado y vibrante, ofrece acogedores spas frente al mar, clases de yoga en la playa y restaurantes de cocina orgánica saludable. Es el lugar perfecto para escuchar el ritmo constante de las olas, contemplar mágicos atardeceres dorados sobre el Océano Pacífico y desconectar la mente bajo la calidez del sol tropical.
2: Caminando por México.
3: Valle de Bravo, Estado de México. A pocas horas de la capital, este destino combina el encanto colonial con hermosos paisajes de montaña y un imponente lago rodeado de pinos. Es perfecto para alquilar una acogedora cabaña con chimenea, relajarse en spas de primer nivel o realizar caminatas tranquilas por la naturaleza. Su ambiente sereno, acompañado por el aire fresco del bosque, convierte a este hermoso pueblo mágico en el refugio perfecto para descansar.
2: Las cosas que ignoras.
3: El mapa del mundo que usamos normalmente deforma el tamaño real de los continentes, haciendo que Groenlandia parezca gigantesca visualmente.
2: La importancia del saber.
4: Las jirafas tienen la lengua de color azul oscuro para evitar quemaduras solares mientras comen hojas de los árboles altos.
2: Aprendamos juntos.
5: El vuelo más largo registrado de una gallina común duró apenas 13 segundos, alcanzando una distancia bastante corta de metros.
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8: Continuamos con Ciro Gómez Leyva por la mañana.
9: Con 9, saben, lo saben bien, que desde hace varias semanas, desde hace varios meses, hemos hablado con distintas personalidades, figuras políticas, alcaldes sobre todo, de estados donde uno parecería, viendo las encuestas, que podrían ser candidatos competitivos para enfrentar a Morena. Hemos hablado con el candidato de la ciudad de Chihuahua, con el de Hermosillo, en fin, con varios. Y nos llamó mucho la atención desde hace varias semanas el hecho de que un priista como Adrián de la Garza, ex funcionario del gobierno de Nuevo León, ex procurador, no recuerdo, Manuel, si era fiscalía o procurador, Adrián de la Garza, allá hace unos 10 años, que le ha vencido dos veces a Morena en las contiendas por la alcaldía de Monterrey, anunciara y buscara su registro como candidato del PAN. Hablamos en su momento con la gente del PAN, celebraron el hecho. Y la semana pasada rindió su informe de gobierno Adrián de la Garza, tuvo una gran convocatoria, estuvo la dirigencia nacional del PAN, estuvo la dirigencia nacional del PRI, y preguntábamos si se podría dar en este caso una candidatura común. Los dos partidos nos dijeron que sí, y saludamos y agradecemos mucho esta entrevista al alcalde de Monterrey, Adrián de la Garza. Adrián, buenos días.
10: Muy buenos días, Ciro, con el gusto saludarte y sobre todo poder platicar contigo y todo tu auditorio.
9: Muchas gracias, Adrián. Si finalmente el PAN decide llevarte como candidato,

0: candidato en el proceso que tengan. ¿Está acordada ya la candidatura común con el o la coalición o la figura que se tenga que dar en el estado de Nuevo León con el PRI? ¿Hay un acuerdo ya de palabra, Adrián?
1: Bueno, Ciro, te comparto que yo he estado en pláticas desde hace ya, desde casi del principio de la administración, tanto con la dirigencia del PAN como con la dirigencia del PRI, para ver que tengamos una plataforma política, pero también una plataforma totalmente ciudadana. Además del PRI, del PAN, hay un entusiasmo muy grande por la gente de Nuevo León por tener una plataforma en donde realmente se representen los intereses, las solicitudes y las exigencias de los ciudadanos de Nuevo León. Yo creo, si era tu pregunta concreta, creo que hay un entendimiento de esta solicitud de los ciudadanos, del PAN, del PRI y de algunos otros partidos políticos, y creo que vamos por muy buen camino. Creo que también lo que fue el miércoles pasado en el segundo informe de gobierno, donde ambas fuerzas representantes del Partido Nacional y de Revolución Nacional, que estén presentes con más de 2.500 ciudadanos presentes físicamente, pero con miles de ciudadanos que estuvieron viendo el informe en línea, creo que es un buen signo, que es una buena señal y que vamos por ese camino.
0: Bueno, y habría también, se impondría el sentido común. No hay, eso lo decimos nosotros, no hay un personaje político de tu peso, de tu dimensión, entre panistas y priistas, y además pues es una fórmula que ha sido ganadora para los partidos y ha sido ganadora para ti. Sería ir en contra del sentido común no apoyar esa candidatura. Ahora, si se da el caso, y todo indicaría que se va a dar, va a ser una elección dificilísima de ganar, Adrián. Si se da esa candidatura.
1: Sí, dificilísima. Primero comentarte que personajes y hay personas y hombres y mujeres, tanto en el Partido Nacional como en la Revolución Nacional, con mucha trayectoria, con mucho peso. Sin embargo, quizá la elección del 2024, donde una coalición que hoy gobierna la ciudad de Monterrey, un gobierno participativo, con ciudadanos, también con algunos militantes de los dos partidos, ha generado una expectativa que nos da la posibilidad de recuperar el rumbo y el orden en el estado de Nuevo León. Por supuesto que va a ser una elección muy competida. Tenemos al gobernador que quiere imponer a su esposa como de lugar para tener una continuidad de todo lo que ha hecho el gobernador Samuel García. Me refiero a todo lo que ha hecho, no me refiero a grandes obras o a grandes resultados, sino a los actos de corrupción, a que no ha podido terminar las obras del metro y un sinfín de cosas y de escándalos que la gente de Nuevo León está muy enterados, y creo que también todo México. Y por supuesto, Morena va a tratar de tomar el estado de Nuevo León. Sin embargo, confiamos mucho en el sentido de la gente, en lo que nos ha estado manifestando públicamente y por supuesto también en privado. Yo voy a los centros comerciales, a los restaurantes, a los tacos, en la calle, en las colonias de Monterrey, he ido a otros municipios del estado de Nuevo León, y lo que nos han manifestado es que quieren nuevamente orden en el estado de Nuevo León, rumbo, seriedad, disciplina para poder cumplir las expectativas de los ciudadanos. Y hay un gran entusiasmo por la gente de Nuevo León, y estoy seguro que vamos a recuperar el rumbo y el orden que Nuevo León merece.
0: Las dos últimas elecciones de gobernador en el estado no han ganado precisamente esos perfiles de orden, ¿no? El Bronco en el 2000, que fue 2015, y el propio Samuel en el 2021. ¿Cómo lo vemos desde la Ciudad de México? Morena no va a querer perder por segunda ocasión Nuevo León con la misma candidata, con Clara Luz, y Samuel García y Movimiento Ciudadano no van a querer perder contigo, Adrián. No van a querer perder contigo. Y de ahí pensamos nosotros que te van a tirar caballería completa por dos frentes.
1: Claro,
0: dos frentes, el guinda y el naranja.
1: Una cosa es lo que quieran ellos y otra cosa es lo que quieran los ciudadanos de Nuevo León, que es lo más importante y es lo que hay que privilegiar siempre. Entonces, estamos listos en Nuevo León para darle rumbo y orden al Estado. Y como bien lo comentabas, las dos últimas elecciones pues prometieron mucho. Hay un desencanto total de los ciudadanos.
0: Sí lo hay, sí lo hay, Adrián. Es que había desencanto con el Bronco y fueron con una candidatura muy heterodoxa para su momento, Samuel García. Sí, sí hay ese desencanto.
1: Las mediciones, pero lo más importante es la percepción que hemos tenido. Si no, no estaríamos en esta posibilidad. Las encuestas ahí están, las mediciones ahí están, pero sí, sobre todo lo más importante es la sensibilidad ciudadana y también la preocupación de todos los que somos de Nuevo León por nuevamente retomar el rumbo. Se han perdido ya casi 12 años de rumbo y sobre todo de estabilidad del Estado. Es un Estado importante para el país, que genera economía, que genera desarrollo, que genera muchas cosas para el país, un motor importantísimo que no podemos seguir deteriorándolo. Hay muchos problemas en Nuevo León, el quebranto financiero, la falta de movilidad, el hartazgo de la gente, los escándalos de corrupción, en fin, son muchas cosas que le afecta a Nuevo León y estamos muy conscientes en Nuevo León que eso nos afecta y que estamos en el mejor momento para tomar retomar el rumbo y obviamente tomar la mejor decisión para el Estado de Nuevo León, para nuestras familias, para nuestra comunidad. Queremos paz, tranquilidad, libertad, en fin, muchos de los valores que necesitamos retomar nuevamente para darle la estabilidad que Nuevo León merece.
0: Pues lo veremos, sabemos que no es tiempo, no es todavía momento de hablar de propuestas y todo eso. Qué gusto retomar comunicación contigo, ojalá cuando ya lo permitan los tiempos oficiales podamos hablar de Nuevo León, sus problemas, las propuestas. Y seguimos con mucha atención el caso de esta elección. Morena repite candidato, va a querer ganar, creo que es importante y... así lo vemos nosotros, Movimiento Ciudadano, quizá no le preocupe mucho perder con Morena, pero sí con Adrián de la Garza, según nosotros, así vemos las cosas. Ojalá mantengamos la comunicación y podamos hablar más adelante. Adrián de la Garza, alcalde de Monterrey.
1: Gracias
0: y suerte a ti, suerte a todos los candidatos, ya lo escucharon. Adrián de la Garza, Manuel... pues un poco el sentido común.
2: Hay otra figura, Ciro.
0: ¿Qué mejor candidato puede llevar el PAN y el PRI? Y si ese pues el mejor candidato del PAN y el mejor del PRI, ¿por qué no llevarlo junto? Y en una elección que va a ser bien difícil.
2: Sí, correcto, pero hay otra figura, Ciro, otra figura que no dice no y otra figura que puede ser bien competida, interesante allá en Nuevo León.
0: Adrián de la Garza.
2: Adrián de la Garza, sí,
0: el
2: por alcalde, supuesto, sí.
0: El alcalde sí, de Monterrey en una... candidatura que creo que está más que perfilada y definida. Hacemos corte comercial, volvemos.
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4: 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Lo que no sabías.
7: Las orcas no son ballenas reales. Pertenecen zoológicamente a la familia de los delfines oceánicos, siendo los más grandes del mundo.
4: Lo que no sabías.
7: Los canguros no pueden caminar hacia atrás debido a la rigidez estructural de su cola y patas traseras tan largas.
4: Territorio animal.
7: El periquito australiano. El periquito australiano es un ave doméstica verdaderamente encantadora que llena cualquier hogar de alegría gracias a su colorido plumaje, sus cantos melodiosos y su inteligencia social. Estas pequeñas aves exóticas son sumamente comunicativas y disfrutan enormemente de la interacción constante, por lo que se recomienda criarlas en pareja o dedicarles mucho tiempo diario para evitar la soledad. Poseen una habilidad innata para aprender a imitar sonidos del entorno e incluso palabras sencillas si se les entrena con paciencia y cariño. Observar su comportamiento curioso, sus acrobacias entre las perchas y escuchar sus alegres trinos matutinos convierte a los periquitos en una opción de mascota fascinante, colorida y sumamente viva para toda la familia.
8: Un himno de empoderamiento, Unstoppable de Sia. Aunque fue lanzada en 2016, encontró nueva vida también gracias a las redes sociales y campañas publicitarias. Su mensaje, que podemos decir incluso cuando fingimos que no, es ideal para cerrar con fuerza una jornada aunque estemos ya exhaustos. Esto es Sia, Unstoppable, porque hay que seguir adelante. En Sonido Brown.

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2: Continuamos con Ciro Gómez Leyva por la mañana.
3: Sofía.
4: Ciro, ya le preguntan a la presidenta sobre el tema de Querétaro. En específico, la pregunta fue dirigida al tema de la Academia Policial, si esta de capacitación internacional tiene autorización, y la presidenta empieza un poco a leer el marco jurídico, a decir por qué tienen que avisarle a la Secretaría de Seguridad, a la Secretaría de Relaciones Exteriores, dice específicamente en temas de seguridad, en temas culturales o en otros temas, sí pueden tener cooperación internacional sin avisarle a la Secretaría de Relaciones Exteriores, y comenta algunos otros proyectos previos que tenía el gobierno de Querétaro con agencias de Estados Unidos, y después dice esto.
5: En estos proyectos no está la academia que se inauguró, o que se puso la primera piedra, perdón. No está la academia. Ahora, me interesa mucho esto porque ayer salió un filtraron ahí un documento donde invitaron a la Secretaría de Relaciones Exteriores y le hicieron partícipe que el embajador iba a ir a un evento, pero no dice de una autorización de una academia en donde van a participar las agencias de Estados Unidos. ¿Por qué sabemos que en esa academia van a participar las agencias de Estados Unidos? Porque lo dijo el secretario de Seguridad Ciudadana de Querétaro en el evento. No es una suposición. A ver si pones el video de lo que dijo el secretario de Seguridad en el evento.
3: Bueno, a ver, Manuel, pues sí, lo decíamos, es la presidenta está en el te cachamos copiando en el examen.
6: Exacto.
3: ¿No? Y queremos que todo mundo hable de que te cachamos copiando en el examen. ¿Es grave esto, no? Grave. Que pudo haber una falta de cortesía por parte del gobierno de Querétaro, parecería que no, pero entendemos si desde la presidencia se interpreta como que sí. Que incumplieron con una normatividad, pues bueno, coscorrón, no lo vuelvas a hacer, y en todo caso si hay una sanción administrativa se aplica, no hay más. Ahora, ya quieren convertir esto en soberanía, otra vez en injerencia externa, ¿para qué? Para conectar con otra vez un gobierno panista, otra vez Estados Unidos y otra vez el gobierno federal diciendo no a la injerencia de los Estados Unidos. Perdón, pero es te cachamos copiando en el examen y te vamos a sancionar. Es mi impresión, Manuel.
6: Sí, correcto, Ciro. De eso se trata. Y creo que termina encendiendo el ánimo de la presidenta el documento que da a conocer el gobierno de Querétaro, donde dice, ¿qué crees que sí te informé? ¿No? Y dice, sí me informaste, pues me informaste mal.
3: Pero no toma todo. Toma doble. Pero no todo.
6: Pero no todo, efectivamente. Entonces, toma doble zape, el de ayer y el de hoy.
3: Sí. Bueno, es como, en fin, bueno. Y el gobierno de Querétaro, que ayer se atrincheró, parece que esta mañana también lo hará. Y volvemos a decir al equipo de comunicación del gobierno de Querétaro, al gobernador Curi, que nos interesaría mucho conocer su punto de vista completo. Y pues bueno, si quieren, aquí estamos. ¿Qué más, Manuel?
6: Bueno,
3: y si no, pues no.
6: Sí, hay más.
4: Resume la presidenta y dice que es lo único que se le pide al gobierno de Querétaro, que siga los procedimientos, que le pregunte a Relaciones Exteriores, que solicite su autorización. Si van a recibir apoyo del gobierno de Estados Unidos, que soliciten autorización, porque es lo que marca la ley. Dice, tenemos buena relación con el gobierno de Estados Unidos en materia de seguridad y en otros temas. Entonces le pedimos a los gobernadores de los estados, al embajador y al gobierno de Estados Unidos que cumplan con las leyes mexicanas, dice la presidenta. Sí pueden recibir apoyo internacional, pero que pidan el permiso correspondiente, dice la presidenta.
3: Bueno, ¿y ahí muere?
4: Sí, el tema de Querétaro ahí lo deja.
3: ¿Qué más, Manuel?
6: Bueno, pues estamos atentos, Ciro, estamos atentos. Estamos recibiendo ya información, no sé si tú tengas, Ciro, sobre un asunto de una jueza importante mexicana.
3: Sí, cómo no. ¿No?
6: de una jueza importante, la jueza Marta Magaña.
3: Sí, de amiga nuestra, colaboradora del, en ocasiones del programa, y recibimos una comunicación. Y queremos nada más confirmarla, suponemos que sí, porque tenemos un video ya de un grupo de jueces y magistrados apoyándola. Dice que la jueza federal en retiro, Marta Magaña, a pesar de que es muy joven, recibió un citatorio por parte del Tribunal de Disciplina Judicial para que este jueves 8, pasado mañana, a las 10 a.m., comparezca ante esa autoridad. Supongo que será una comparecencia a distancia porque ella radica en Madrid. La audiencia está convocada porque fue la primera jueza que concedió una suspensión en agosto de 2024 en contra de la implementación de la reforma judicial que propuso el entonces presidente López Obrador. 2 años después de esa decisión, hoy el Tribunal de Disciplina Judicial la llama a explicar por qué otorgó dicho amparo. Probablemente busca sancionarla, inhabilitarla y podrían hasta privarla de su libertad. Por ello, juezas, jueces, magistradas, magistrados en activo y en retiro se han solidarizado con ella. Es increíble, pero esto es México. Una jueza que tomó una decisión apegada a su criterio y a la legalidad, y 2 años después la quieren meter en problemas. Yo creo que en problemas administrativos, imagínate que por esto quisieran privarla de su libertad. Y nos hacen llegar esto, no sé si ya lo tenemos.
6: Ya está listo, Ciro.
3: Esta grabación, ya está con listo varios el video. Jueces y magistrados expresando su apoyo a la jueza Marta Magaña, y pues 48 horas antes de esta audiencia. Vamos a ver parte.
7: Yo con Marta.
8: La democracia depende de tener jueces independientes, no al acoso disciplinario. Yo estoy con Marta Magaña.
9: Marta, todo mi apoyo y mi cariño para ti en estos momentos, y espero que el procedimiento disciplinario que injustamente se inició en tu contra se resuelva con pleno respeto a tus derechos humanos.
10: Marta Magaña, que hoy está siendo señalada por hacer tu trabajo
3: con vocación,
10: con
3: amor,
10: con convicción, no estás sola. Aquí estamos, te acompañamos y luchamos a tu lado. Mientras tú resistas, resistiremos contigo. Fuerza.
11: Querida Marta, te mando un abrazo, todo mi apoyo.
3: La jueza Erika Torres Santiago.
11: Y valiente, estás sola, estamos contigo.
12: Reconocemos, agradecemos y honramos la
3: valentía de la Julia García González.
12: Está siendo perseguida políticamente. Tienes nuestro apoyo, nuestra admiración y desde luego todo nuestro reconocimiento.
13: No dejemos sola a la juez Marta Magaña.
3: El juez Faustino Gutiérrez,
13: que la perdonó el nuevo Poder Judicial solo por hacer su trabajo conforme a la Constitución.
14: La trayectoria, tu compromiso y tu trabajo hablan por
3: ti. Las juezas Ana Livia Sánchez y Roxana León.
15: Con nuestro respeto y con nuestro respaldo.
16: Esa Marta Magaña no está sola.
3: La jueza
16: estamos
3: Paulina
16: contigo.
3: Cisneros.
16: Marta, contigo. Es inaceptable la persecución
3: la
16: del Tribunal de Disciplina.
3: Taísia
16: un atentado
3: Cruz.
16: Más contra la independencia judicial. Si tocan a una, respondemos todas.
17: Apoyo a la jueza Marta Magaña por ser jueza independiente.
3: Juez Ulises Fuentes.
17: Nunca se le persigue por sus resoluciones.
18: Marta Magaña, siempre se alzaba la voz por toda la
3: magistrada
18: persona.
3: Nancy Ortiz.
18: Hoy nos toca alzar la voz por ti. No estás sola, estamos contigo.
19: Apoyo a Marta Magaña por ser jueza independiente.
3: La magistrada Beatriz Muguel.
20: Sigue por sus resoluciones.
21: Marta Magaña, no estás sola, estamos contigo.
3: La jueza Fabiola Ramos Castillo. El magistrado Ángel Rodríguez.
22: Jueza Marta Magaña, admiro, te respeto por ser una jueza
3: Lucía Flores.
22: Y porque siempre estaré del lado de la verdad y de la justicia.
23: Marta Magaña, compañera y amiga. No estás sola.
3: Hernández.
23: Estamos contigo todos y todas aquellas personas que aún creemos en el Estado de Derecho. Fuerza, jueza.
24: Hola, Marta. El día de hoy te quiero decir que no se va a juzgar
3: el juez Gerardo Larcón.
24: La templanza de tu espíritu. Tu integridad es nuestro faro. Estamos contigo hasta el final.
25: Mi solidaridad para la jueza Marta Magaña, cuya audiencia de procedimiento de
3: la
25: responsabilidad administrativa
3: Beatriz
25: va a realizarse
3: Álvarez.
25: Próximamente. Me pensé en realizar este video porque yo misma me encuentro en una situación similar de procedimiento abierto.
13: Apoyo a Marta Magaña. No puede ser perseguida en por sus resoluciones.
24: Mi apoyo total a la jueza Marta Magaña, que no se castigue la inteligencia y la valentía.
3: Manuel de
24: contigo,
3: Alba.
24: Marta.
26: Una jueza mexicana dictó una suspensión y ahora el Tribunal
3: Marta
26: de Disciplina la trae en persecución. Yo con la jueza Marta.
27: Mi apoyo a la jueza Marta Magaña López.
3: El juez Oscar
27: Herrera. Los titulares jamás deben de ser sometidos a procedimientos administrativos de responsabilidad con motivo de sus resoluciones.
28: Valiente jueza Marta Magaña, le digo.
3: La jueza Minerva Mendoza.
28: Estamos aquí.
0: para acompañarte y apoyarte.
27: Marta, cuentas con todo mi apoyo y solidaridad, así como el de mi familia.
3: Quienes conocemos, juez Jorge Camacho,
27: sabemos que siempre actuaste con independencia, convicción y apego a la Constitución.
0: Quiero mi solidaridad, mi reconocimiento para una mujer.
3: La magistrada Silvia Cerón, vamos a detener ahí, Manuel, porque tenemos que hacer un corte, pero bueno. Ahí está la convocatoria de muchos jueces, magistrados, porque pues solo en México ocurren estas cosas. Dos años después se somete a audiencia a una jueza por haber tomado una resolución. Punto. Dos años después. Vamos a rezar con este tema. Son las 8:34. Hacemos un corte comercial y continuamos.

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3: Todos sufrimos pérdidas que parten el alma en algún momento de la vida. Los niños también sienten ese vacío profundo al perder un juguete amado, una mascota querida o al despedir a un ser querido para siempre. Jamás le digas que la muerte es solo dormir, porque eso daña su confianza y le puede provocar un miedo terrible al descanso durante mucho tiempo. Valida su dolor con todo tu amor y paciencia, sin apresurarlo ni minimizar lo que siente. Escúchalo con atención, abrázalo fuerte cuando lo necesite y explícale con calma que la vida tiene un ciclo natural que todos vivimos. Acompáñalo en su proceso de duelo sin prisa y permite que las lágrimas fluyan libremente cuando lo necesite.
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7: Estas son las Stevie Bites con Stevie de TV. Tom Cruise es un magnate petrolero que provoca una catástrofe ambiental y después decide que él será quien salve al mundo. Esa es Digger, la nueva película de Alejandro González Iñárritu, con Riz Ahmed, Sandra Hüller y John Goodman. Cruise se transforma físicamente para interpretar a este hombre obsesionado con controlar hasta la realidad. Iñárritu reunió a Emmanuel Lubezki, Denis Gassner, Kazuhiro y lo filmó todo en Vista Visión. Esto nos comparte Iñárritu.
8: La película habla de las historias que nos contamos. Es una película que habla sobre las narrativas, sobre el que controla la narrativa, controla.
7: Es una sátira enorme, rarísima y divisiva. Justo el tipo de película que tienes que ver en la pantalla más grande para decidir de qué lado estás. La película Digue ya está disponible en los cines de todo el país. Estas fueron las Stevie Bites con Stevie de TV.
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12: El secretario de Seguridad Omar García Harfuch informó que en Zapopan, Jalisco, fue detenido Iván N., alias El Tanque, presunto operador del cártel Jalisco Nueva Generación en Veracruz, Oaxaca, Tabasco y Puebla. Harfuch destacó que gracias al intercambio de información con Estados Unidos, El Tanque es señalado como parte del círculo cercano de Nemesio Ceguera el Mencho. La Cancillería afirmó que pese al oficio del gobernador de Querétaro, Mauricio Curi, sobre la visita del embajador estadounidense Ronald Johnson al estado, la Academia Internacional de Capacitación Policial sí prevé cooperación internacional en seguridad, lo cual debe aprobarse por el Consejo de Seguridad Nacional. 4,000 pobladores del municipio de Juchitlán del Progreso Guerrero advirtieron que realizarán marchas si no aparecen con vida 7 hombres del ejido El Balcón secuestrados el 24 de septiembre por la familia michoacana, la cual ya liberó a un menor de 12 años.
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14: 9, vamos a terminar de ver este video de varios jueces, magistrados, muchos de ellos ya en retiro, se retiraron, ¿no? Porque pues, no participaron en la elección del acordeón del año pasado, o porque terminó su participación en el Poder Judicial de acuerdo con los criterios de las nuevas leyes. Y bueno, en medio de todo esto, decíamos, Manuel, comenzó a circular este video en el que de varios de ellos, en el que dicen que la jueza Marta Magaña recibió un citatorio por parte del Tribunal de Disciplina Judicial para que el jueves a las 10 comparezca ante esa autoridad. La audiencia está convocada porque Marta Magaña fue la primera jueza que concedió una suspensión en agosto de 2024 en contra de la implementación de la reforma judicial. A más de 2 años de esa decisión, hoy el Tribunal de Disciplina Judicial llama a explicar por qué otorgó dicho amparo. Probablemente buscan silenciarla, inhabilitarla y podrían hasta privarla de su libertad. Por ello, juezas, jueces, magistradas y magistrados en activo y en retiro se han solidarizado con ella. Veíamos a varios en un video. Vamos a terminar de ver, quedaban 2 o 3 voces.
10: Sí.
14: Lo terminamos de ver, Manuel.
10: Sí, nos quedamos escuchando a la magistrada Silvia Cerón, Ciro, Silvia Cerón, ahí continuamos escuchándola.
15: Mi solidaridad, mi reconocimiento para una mujer valiente, fuerte. Te admiro, querida Marta.
16: La independencia judicial protege tus derechos.
14: La jueza Alejandra Rivera.
17: Quedará como el testimonio de los
14: jueces Santa Bendaño.
18: Querida Marta, yo te agradezco de verdad todo el esfuerzo que hiciste y aún continúas haciendo para tratar de demostrar a la gente por qué esta reforma no era el medio adecuado para cambiar el sistema de impartición de justicia a nivel federal.
19: Mientras tú resistas, resistiremos contigo. Fuerza.
14: Y no está sola. Una voz que resumía todo esto. Pues bueno, pues un saludo a Marta Magaña. Sabemos que en ocasiones sigue el programa. Yo he tenido oportunidad, yo no la conocía, la conocí en Madrid, platicar con ella. Está tratando de rehacer su vida profesional, académica, en fin. Y bueno, y enfrenta ahora una audiencia, ya algo habíamos tocado el tema con ella, y es una audiencia, pues bueno, vamos a ver de qué características, y tendrá que acudir, y por lo mismo, y por el antecedente, porque finalmente van a citar en audiencia a una jueza por su resolución, como decía alguna de las personas que aparecen en el video, a un juzgador, lo van a citar por su resolución. Parecería que sí, Manuel. En fin, como sea, pues saludos si es que nos está escuchando a la jueza Marta Magaña. Y qué interesante este apoyo gremial de jueces y magistrados en retiro y en activo.
10: Y en activo, Ciro, sí, correcto. Y muy interesante cómo se está dando este apoyo, ¿no? Efectivamente, porque pareciera que en este acto extraño, ¿no? Que está haciendo por lo pronto el Tribunal de Disciplina Judicial, extraño, pero ya tenemos un antecedente, Ciro, no se nos olvide que ya tenemos un antecedente que hemos estado viendo de cómo opera el Tribunal de Disciplina Judicial con el juez de Colima, ¿no? Con el juez que hemos estado viendo su caso por aquí, que además, pues simple y sencillamente lo están sancionando precisamente por una disposición legal que tomó como juez, ¿no? Como si no fueran, digamos, estuvieran obligados incluso a con su libertad y con su experiencia determinar una circunstancia, pero en extremo con el juez porque ni siquiera se cumple la hipótesis. Pues más o menos, ¿no? Explíquenos ahora pero, pues, por qué decidió lo que decidió y no nos cae bien su decisión.
14: Dos años después, explíquenos por qué suspendió, además por creo que 96 horas,
10: ¿sí?
14: la reforma al Poder Judicial. Ya lo ha explicado, la jueza ha escrito artículos. Hoy hay un muy buen artículo, por cierto, sobre el tema en el Universal. A ver si tenemos tiempo de revisarlo. Y bueno, a ver qué ocurre acá. Un abrazo, porque de veras una persona... Y tú he tenido oportunidad de conocerla aquí en Madrid, una persona honorable, una persona de bien, y pues ni modo ahora a enfrentar el nuevo orden judicial mexicano, el que ya acabó con la corrupción, el que ya acabó con los malos manejos. Ahora viene sobre la jueza Marta Magaña, tiene audiencia el jueves, ¿verdad?
10: Jueves, Ciro. Jueves 8 de la mañana.
14: En la mañana. A ver si regresamos al tema un poco más adelante. Cambiamos, saludamos a Mario Zamora, diputado, ex senador, diputado por el PRI, y quien también perfila, al igual que Lo veíamos con Adrián de la Garza hace unos momentos en Nuevo León, lo hemos visto con otros, lo vimos con Marco Bonilla en Chihuahua, lo hemos visto con Antonio Astiazarán en Sonora. Pues parece que son los perfiles naturales para ser candidato, tanto por el PAN como por el PRI, en este caso en el durísimo Sinaloa. Y antes que nada, gracias, gracias por tener la comunicación siempre, siempre con nosotros. Mario Zamora, buenos días.
20: Al contrario, Ciro, Manuel, muy buenos días. Muchísimas gracias. Hola, por la oportunidad. Un gusto estar con ustedes siempre, a sus órdenes.
14: Directamente, Mario, está ya acordada con las dirigencias nacionales y estatales de los dos partidos que tú seas el candidato.
20: Bueno, entiendo que están en pláticas, está sobre la mesa. Acá en Sinaloa estamos muy entusiasmados, Ciro, porque vemos una enorme posibilidad de poder cambiar el rumbo, Ciro. La verdad, y quiero ser muy objetivo, no merecemos los sinaloenses lo que nos está pasando. Tenemos que cambiar el rumbo y para eso se requiere evidentemente la coordinación, la participación de los partidos políticos. Y yo tengo mucha fe y confianza que a quienes ya representé, en el 21 me tocó, y lo digo con todo orgullo y honor, sí, ser candidato del PAN, del PRI, del PRD. Hoy extendemos la invitación a MC y a un partido local como es el PAS, que podamos construir este gran frente ciudadano y que podamos echar por fuera de una buena vez y por todas a este desastre de gobierno que ha sido Morena.
14: ¿Cómo vienen los tiempos, Mario?
20: Pues mira, legalmente, hay que decirlo, es cierto, es hasta enero prácticamente cuando los partidos tienen que manifestar su deseo de ir enfrente en candidatura común, coaligados o en alianza. Yo, sin embargo, tengo mucha confianza que podamos adelantar esa decisión, pues para poder ir construyendo este gran frente, no solo en la gobernatura. Es una elección muy grande, Ciro, hay diputados federales, hay diputados locales, hay alcaldías, hay regidurías, y pues se requiere de muchas mujeres y hombres de ir con los mejores y poder construir este gran frente común, y para eso requieres tiempo, negociación y capacidad y deseo, por supuesto, de hacerlo, pero sobre todo de amor a los sinaloenses. Entonces, pues ojalá. Entiendo que ya hay mesas en ese sentido, que ya se está avanzando. También hay que decirlo, las reglas a veces no son sencillas. Estos temas de equidad de género que yo respeto, además de Sinaloa hay 17 gobernaturas más en juego, pero tengo mucha fe que el talento de nuestras dirigencias nacionales, sobre todo, y del ánimo que hoy se tiene en Sinaloa, lo podamos lograr y construir.
14: Adelantar los tiempos, ¿para cuándo, Mario? Estamos la próxima semana, ya estaremos a mediados de octubre.
20: Pues mira, ojalá que los primeros 15 días de noviembre, que para el 20 de noviembre podamos estar ya bien armados, listos y pues con todo claro para poder no dejar de avanzar. Ahora, debo decirte, Ciro, yo no dejo de caminar el territorio. Como diputado, la ley me lo faculta, me lo permite. El domingo, por ejemplo, estuve en El Dorado, que es el municipio más joven, junto con Juan José Ríos. Me sorprendió, mi querido Ciro, es un municipio donde aún se mantiene el único ingenio de caña que hay en Sinaloa, donde hay un antecedente de algunas figuras del gobierno ahí con fraudes, un campo abandonado, llegó a ser una de las primeras granjas camaroneras del sector social y muy exitosa hace cerca de 25 años, hoy un verdadero desastre y en el olvido. La gente está dolida, está triste, una inseguridad rampante. Así que muy animado, Ciro, de poder cambiar el rumbo. Estamos haciendo lo que nos corresponde. Ayer mismo en Culiacán estuve en una colonia del norte con prácticamente 30 mujeres, madres que tienen pequeños negocios, que quieren salir adelante. Te repito, Ciro, yo sé que Sinaloa electoralmente a lo mejor pues no es el Estado de México, pero en términos anímicos, Ciro, creo que sí es la insignia, es como la punta de lanza de recuperar este país. Lo que nos pasó hace 5 años muestra con toda claridad cómo se roban una elección, cómo se quedan con el gobierno. Y lo que de ahí ha venido pasando es un verdadero desastre. No lo podemos permitir. Los sinaloenses estamos listos para cambiar el rumbo.
14: Bueno, bueno escucharlo, te lo hemos preguntado, yo te lo he preguntado en dos ocasiones, en los últimos 3 o 4 meses, si estabas plenamente convencido de buscar la candidatura por la vía que fuera, por el PRI, por el PAN, por coalición, y nos decías que sí, hoy te ves mucho más convencido, pese a la experiencia brutal de que viviste y que vivieron ustedes en el 2021 y que relataste en detalle una semana después de aquella elección de junio del 2021 en una entrevista para nuestro programa, un clásico de nuestro archivo, de nuestro acervo. Pero pues te vemos mucho más echado para adelante que hace un mes y que hace 3 meses que hablamos contigo.
20: Así es, Ciro, muy entusiasmado, muy contento, el cariño de la gente, Ciro. Mira, el sábado, y creo que algún medio andaba por ahí, lo consignó, fui al mercado Garmendi en Culiacán el sábado por la mañana a tomarme un chocomil, me gritaba la gente en la calle, Ciro, el que me dio el paso para cruzar la calle, saca su cabeza por la ventana, Mario, estamos contigo, vamos juntos, justicia divina, los tiempos de Dios son perfectos. Sí estoy muy entusiasmado, Ciro, y quiero decir, Ciro, porque a veces creemos que no es importante, esa entrevista, Ciro, que nos diste la oportunidad de dar, está cambiando la historia de Sinaloa, es punta de lanza, nos permitiste y fuiste muy valiente en transmitir lo que estaba pasando en ese momento, y hoy es un referente, Ciro. En tu programa yo pude decir que no había un solo abogado que me firmara aquella famosa impugnación. Eso lo voy a agradecer yo toda la vida, Ciro, y es lo que nos anima, Ciro, porque hoy la gente ha perdido el miedo o tiene más miedo de continuar como vamos. Cada día es más la gente que se anima, son los mensajes, son las bendiciones, es el deseo. Y yo te lo digo con toda humildad, Ciro, no nos vamos a detener, porque lo menos que puedo hacer es luchar por la gente a la que me debo. Toda mi familia, Ciro, toda, vive en Sinaloa. Mis hijos, mi esposa, mis nietas, mis padres, mi única hermana, mis cuñados, mis suegros. Y tenemos que luchar por lo que creemos. No le estamos haciendo daño absolutamente a nadie. Al contrario, lo que queremos es aportar para que la gente pueda vivir en paz, en tranquilidad, y que la gente tenga oportunidad de salir adelante.
14: Muchas gracias, gracias Mario Zamora, te buscamos, si te parece, hacia el 15-20 de noviembre, un poco más de un mes, a ver qué novedades hay por Sinaloa. Te agradecemos mucho, Mario.
20: Muchas gracias, Ciro Manuel, y si es antes, yo me comunico con todo gusto con la buena nueva.
14: Si es antes.
0: Sí, claro. Bueno,
14: muchas gracias. Gracias, Manuel.
0: Gracias, querido Ciro Mario.
14: ¿No? Nada, bueno, gracias Mario, gracias a Mario, gracias. A Mario Zamora, y muchas gracias por sus comentarios, y sí, digo que gane el mejor, hablamos con quien va a ser candidata de Morena al gobierno de Sinaloa, que gane el mejor, pero en términos informativos, uno tiene agradecimiento profesional por ciertos momentos, Manuel.
0: Sí, correcto.
14: Como no tener ese agradecimiento con el ex gobernador de Sonora, con Guillermo Padres, quien estuvo escondido, estuvo prófugo de la justicia, ¿te acuerdas?
0: Sí.
14: Durante meses, y tomó él la decisión de darnos una entrevista en vivo en el estudio de este programa, sabiendo que en el momento que lo presentáramos, el estudio iba a ser rodeado por la policía, por el ejército, por la marina, lo que ocurrió. Y de ahí se lo llevaron a la cárcel. ¿Cómo no le vamos a tener una gratitud profesional a Guillermo Padres? ¿Cómo no se la vamos a tener a Mario Zamora? Gratitud profesional, ¿eh? No decimos que sea el mejor diputado, el mejor senador, el mejor candidato, es otra historia. Con aquella entrevista en un momento brutal, con Andrés Manuel López Obrador, brutal, tratando de aplastar a los medios que se les ocurriera decir que el crimen, que los criminales habían tenido una participación grande en las elecciones del 2021 en Guerrero, en Michoacán, en Sonora y desde luego en Sinaloa. Y Mario Zamora fue al estudio y nos dio una entrevista que ahí está, en la que contó con lujo de detalle la participación del crimen en tal casilla, cómo se llevaron a tal candidato, cómo se llevaron a tal representante, punto por punto, lo que fue haciendo. Por eso hay personajes que en nuestra historia tienen una referencia, un simbolismo informativo, periodístico. Mario Zamora Manuel.
10: Así es.
14: Es sin duda uno de ellos, por aquella entrevista de junio del 2021.
10: Que se ha vuelto un clásico, como bien dice Mario Zamora, y bueno, pues vamos a ver, como bien dices ahora, cómo juega la figura también de Imelda Castro, la candidata en todo caso del lado de Morena, sí. Y las encuestas, Ciro, porque también las encuestas pues son esas cosas medio inentendibles, no sé si se tengan que reacomodar, a lo mejor sí, pero pues a los sinaloenses, como les ha ido, les preguntas por quién van a votar y dicen que por Morena, pues también uno no entiende muy bien. Efectivamente está el tema de los programas sociales, que se atraviesa siempre en la voluntad de la gente, pero dice uno, no entiendo, o es difícil entender por qué esa decisión que toma la mayor parte de algunos encuestados.
14: Bueno. Corte.
10: Vámonos a corte, estamos por la mañana, gracias por todos sus comentarios, @Ciro Gómez L en nuestra cuenta de X, Facebook, Instagram y Thread, Ciro Gómez Leiva, por X y por TikTok, @radio_fórmula, por Facebook, Radio Fórmula, por Instagram y Thread, Radio Fórmula MX, nuestro sitio para que nos visite, radioformula.com.mx, estamos por supuesto en nuestras cuentas de YouTube, Grupo Fórmula. Para el caso de la empresa y para Ciro Gómez Leiva Oficial, el caso de la cuenta de YouTube. Nos quiere llamar al 5552-792291. Estamos por la mañana, hacemos una pausa, un corte comercial, volvemos.
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22: La policía de Escobedo y el ejército decomisaron 6 kilos de marihuana escondidos en 2 cajas en una empresa de paquetería. Un hombre fue encontrado presuntamente asesinado a golpes y con heridas de arma blanca dentro de su casa en el municipio de Juárez. Elementos de la Fuerza Civil brindaron auxilio a 3 traileros que se encontraban varados desde hace 3 días en un camino rural del municipio de Sabinas Hidalgo. Una mujer de 21 años identificada como Angélica N. fue detenida por detectives de la Agencia Estatal de Investigaciones en cumplimiento de una orden de aprehensión por su presunta participación en un caso de homicidio calificado en grado de tentativa. Un juez vinculó a proceso y ordenó prisión preventiva para Carlos N. y David N., los hermanos gemelos de 18 años imputados por el ataque en la secundaria 13 de Torreón, que dejó una subdirectora muerta y 4 personas heridas. El cantante colombiano Sebastián Yatra suma al Festival Santa Lucía 2026 como uno de los espectáculos pendientes de anunciar. Cantará el próximo 2 de noviembre. El América, el equipo más ganador en la historia del fútbol mexicano, anunció un partido amistoso entre sus leyendas y el Atlético de Madrid en la ciudad de Puebla el próximo 15 de noviembre. 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
24: Un verbo súper mexicano que yo lo amo, es ese que usamos cuando nos gusta mucho algo y entonces nos lo acabamos de a poquito. Chiquitearse las cosas. Yo, por ejemplo, como no puedo tomar mucho café porque me deja sin dormir, me chiquiteo mi café de la mañana totalmente para que no se me acabe. La típica que te está chiquiteando un pastelito que te regalaron y que no quieres que se acabe. O chiquitearte un libro. También te puede chiquitear un libro o una serie. Yo he llegado a chiquitearme una serie, por ejemplo, argentina, que me encanta. Me la chiquiteo. A ver, no voy a ver más que un capítulo. Me voy a esperar. Chiquitearse, tan mexicano.
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24: Un verbo súper mexicano que yo lo amo, es ese que usamos cuando nos gusta mucho algo y entonces nos lo acabamos de a poquito. Chiquitearse, chiquitearse las cosas. Yo, por ejemplo, como no puedo tomar mucho café porque me deja sin dormir, me chiquiteo mi café de la mañana totalmente para que no se me acabe. La típica que te está chiquiteando un pastelito que te regalaron y que no quieres que se acabe. O chiquitearte un libro. También te puede chiquitear un libro o una serie. Yo he llegado a chiquitearme una serie, por ejemplo, argentina, que me encanta. Me la chiquiteo. A ver, no voy a ver más que un capítulo. Me voy a esperar. Chiquitearse, tan mexicano.
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3: Pide autorización para que agencias de Estados Unidos participen en la Academia de Capacitación Policial, aseguró esta mañana la presidenta Sheinbaum. Dijo que todos los gobernadores, el embajador y el gobierno de Estados Unidos deben cumplir las leyes mexicanas. Hay un entendimiento para ir en candidatura común entre el PRI y el PAN en Nuevo León. Será una elección muy competida, pero confiamos en el sentir de la gente que quiere recuperar el orden, la seriedad y el rumbo, y nosotros estamos listos, aseguró por la mañana Adrián de la Garza, presidente municipal de Monterrey. Ya estamos en pláticas para la candidatura común en Sinaloa entre el PRI y el PAN y extendemos la invitación a Movimiento Ciudadano y al PAS para hacer un gran frente común y poder echar fuera a la gente de Morena. Los sinaloenses no merecemos lo que nos está pasando. Lo menos que puedo hacer es luchar por la gente que quiero, aseguró por la mañana Mario Zamora, diputado del PRI por Sinaloa. Ayer fue detenido en Zapopan, Jalisco, Iván Casarín Medina, el Tanque, identificado como presunto operador regional del cártel Jalisco Nueva Generación, con actividades en Veracruz, Oaxaca, Tabasco y Puebla. El secretario de Seguridad, Omar García Harfuch, informó en su cuenta de X que el Tanque está vinculado con homicidios, extorsión, privación ilegal de la libertad, robo de hidrocarburos, lavado de dinero y tráfico de drogas. También se le señala por su presunta participación en el ataque contra un helicóptero del Ejército Mexicano en Jalisco en 2015, en el que perdieron la vida integrantes del Ejército y de la Policía Federal. En estos momentos, el dólar interbancario se cotiza en 17 pesos con 98 centavos.
4: Ulises, buenos días.
5: Ciro, muy buenos días. Te saludo desde Río Pánuco, esquina con Río Neva y Villalongín, donde en estos instantes madres buscadoras suman 26 días en plantón e insisten ser recibidas por integrantes de la Fiscalía General de la República, toda vez que a este punto está uno de los edificios principales de esta Fiscalía General. En estos 26 días se han mantenido a la intemperie algunas de ellas con enfermedades serias, entre ellas pues hipertensión e incluso algunas enfermedades que necesitan medicamentos muy especializados para ser atendidas. Sin embargo, la esperanza de ser recibidas y que sus carpetas se federalicen no se ha perdido. Y sobre todo, hace unos instantes han colocado una ofrenda justamente en estas calles con diferentes ratoncitos de plástico de diferentes colores simulando los dientes que se encontraron hace unos días y que se dio a conocer hace unos días en algunas fosas clandestinas correspondientes a niños. Déjame decirte, Ciro, que en estos instantes prácticamente Villalongín, Río Pánico y Río Neva están cerrados a la circulación, por lo que hay que tomar vías alternas como la calle de Sullivan para poder llegar a la zona de Reforma e Insurgentes. Mientras tanto, Ciro, las madres buscadoras no se van a retirar de aquí hasta no ser recibidas por integrantes de la FGR. Ciro, el reporte que te tengo.
4: Muchas gracias, Ulises Soriano, otra vez el tema de las desapariciones, de los desaparecidos. Vamos a... que ahí está. Y tristemente ahí seguirá, el gobierno insistirá que han encontrado, que han localizado muchas personas, pero pues la cifra es atroz, es una cifra de tragedia e indefendible, porque pues un desaparecido es alguien que ya no está, o como dijo alguien en una película, son esos que estando no están. Vamos a corte. Gracias, muchas gracias por sus comentarios, el tema de Sinaloa, el tema de Nuevo León, sí, sí, sí, y así va, así vamos a estar de aquí a finales de mayo del próximo año electoral. Nos preguntan qué está pasando en España, algo vamos a comentar en unos momentos, y tenemos varias cosas más. Hacemos una pausa, corte comercial, son las 9:05, hacemos corte comercial y volvemos.
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2: Mari Carmen, buenos días.
3: ¿Qué tal, Sir Manuel? Muy buenos días a todos.
2: Bueno, mucho llama la atención los periódicos de ayer, de hoy, toda esta discusión que parece ya una historia interminable. La economía siempre va a crecer un poco más, calculan especialistas, calcula el Fondo Monetario Internacional. En vez de 1.1 va a crecer 1.3, en vez de 1.3, 1.5, pero parece una historia interminable, Mari Carmen.
3: Pues es que los resultados del segundo trimestre fueron muy positivos, esto lo hemos comentado ampliamente, pero habrá que ver qué pasa ahora en el tercer trimestre. Hay analistas que esperan que se haya una desaceleración de la economía, que no se mantenga este crecimiento del segundo trimestre, y sí han elevado la meta a 1.4, 1.5, pero sigue siendo muy baja, Ciro. O sea, la meta sería que sea del 2, la meta sería que sea más que de lo que se creció en promedio en el maldito neoliberalismo, y no se ha logrado. Ni con López Obrador, ni con los 2 años de Claudia Sheinbaum. Estamos creciendo, pues si bien nos va este año 1.5, cosa que habrá que ver con qué pasa en los próximos 2 meses. Es que hay algunos indicadores que no son tan positivos como la caída en remesas. Lo que sí llama la atención es el tipo de cambio, bajó de 18 pesos, tocó, sí, de 17.91.
2: 18.30 llegó a estar, ¿no? En sí. Algún momento la semana pasada.
3: Arriba, incluso 18.40 llegó a estar la semana 18.40. Pasada, pero se han conjuntado una serie de factores. A los mercados les gustó el triunfo de Bolsonaro o el avance del Bolsonaro y de todo su partido. Yo sé que muchísima gente está de capa caída, pero a los mercados no les gustó. El real ayer fue una de las divisas más apreciadas y jaló a las divisas latinoamericanas. Los resultados del empleo en Estados Unidos, que no fueron positivos y que se publicaron el viernes, alejan la posibilidad de un incremento en las tasas de interés en Estados Unidos el 28 de octubre. Es otro factor para que el dólar no se fortaleciera. Acuérdate que esto tiene que ver con el dólar.
2: Sí, sí.
3: Y parece ser que Trump ya desistió de la idea absurda de imponer restricciones a las exportaciones de diésel de Estados Unidos, lo cual no se hubiera dado en la torre, porque Europa está liberando reservas importantes para

0: bajar los precios del petróleo. Hoy los precios del petróleo están ya abajo de $90, inician en 87.15 el W Texas Intermediate, y todos estos factores están debilitando al dólar, y por eso está ahorita cotizando abajo de 18.1, 18.2, es probable que cierre así, porque a veces está fluctuando a lo largo del día, pero ahorita llegó hasta abajo ya de 18 pesos hasta hace un rato. Y yo creo que, como siempre, esto no es el peso, no son factores, excepto el único factor que está influyendo es que el carry trade se ha disminuido porque las tasas de interés entre México y Estados Unidos son menores. Pero si se aleja la posibilidad de un alza en las tasas, pues eso ayuda también al peso. Pero creo que todos estos factores están ayudando a que se haya alejado de los 18.30, 18.40 que llegó hasta la semana pasada.
1: Bueno, pues qué bueno, ¿no?
0: Sí,
1: qué bueno.
0: Sí.
1: Y por otra parte, vemos los diarios, por ejemplo, El Financiero, su nota principal hoy: crece la inversión a su mejor ritmo en 2 años. Inegi repunte de 6% anual en julio.
0: La inversión es, sí,
1: acelerador,
0: la inversión fija,
1: de origen.
0: Sí. La inversión fija bruta sí.
1: Entonces,
0: creció.
1: Sí.
0: Todos estos son buenos indicadores, si no se le da dudas, son buenos indicadores, sobre todo, te insisto, del segundo trimestre. Hace falta ver qué pasa en septiembre, a pesar del tercer trimestre, desde luego tenemos que saltar estos indicadores, pero la economía sí sorprendió mejor de lo que esperaban los analistas. Por eso están subiendo sus expectativas, la encuesta de Citi, la encuesta de Banco de México, la mayor parte de los analistas. Son muy pocos, porque en la encuesta de Banco de México y de Citi se muestran las diferencias, que consideran que la economía podría incluso retroceder de los niveles que tiene en el segundo y tercer trimestre, en el tercer o cuarto trimestre. Habrá que verlo, pero insisto que no estamos empezando. La expectativa del programa de infraestructura es que sí genere más inversión. El gobierno le está metiendo más inversión a la infraestructura, y esto debería también jalar a la industria de la construcción. Todos estos indicadores los vamos a ver próximamente, o sea, los vamos a ir viendo conforme tengamos los resultados de septiembre.
1: Gracias, Mari Carmen. Buen día.
0: Gracias a ustedes. Buen día a todos.
2: Bye, Mari.
0: Bye.
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1: ¿Siguen con temas de salud en la mañanera, Sofía?
5: Sí, siguen con temas de salud. Algunas de las otras pocas cosas que le han preguntado le recuerdan a la presidenta el tema de Chihuahua, el tema de los agentes de Estados Unidos que estuvieron en Chihuahua. Entonces la presidenta recuerda que la fiscalía tiene abierta todavía esa investigación, entonces que a ver si de alguna manera se puede informar en qué va ese caso, en qué va esa investigación de la operación de agentes estadounidenses en Chihuahua, y en esos temas están la mayoría de preguntas relacionadas con salud.
1: Iñaki, buen día.
6: Ciro, buen día. Ahora sí, ya tenemos los números de septiembre del Tren Maya, específicamente los de cuántos pasajeros transportó el tren, y a diferencia de lo que vimos la semana pasada, por ejemplo, con el Aeropuerto Internacional Felipe Ángeles y con la refinería de Dos Bocas, no hay buenas noticias para el Tren Maya, sino todo lo contrario. Y es que en septiembre el tren transportó a 65,000 personas, siendo este su peor mes en lo que va del año, y pues con una diferencia importante. Sí, pues es una época turísticamente baja, digamos, pero el siguiente en la lista después de septiembre con 65,000 personas es febrero con 84,000. Entonces, así, esa, digamos, esa información, esa nota, pues ya es negativa para el Tren Maya. En fin, la situación es incluso más delicada cuando, por ejemplo, comparamos los números del tren con sus cifras del 2025. Y a ver, en 2025, el año pasado, transportó en total a 1,300,000 personas. Es decir, que promedió más o menos, ya en números redondos, 110,000 pasajeros al mes. Bueno, en lo que va de 2026, es decir, en los primeros 9 meses del año, van 890,000 pasajeros en total. Y esto nos da un promedio de 100,000 pasajeros al mes. Entonces, durante los primeros 9 meses del año ha promediado menos pasajeros al mes que en todo el año anterior. Pero eso ni siquiera es lo, pues digamos, lo peor del caso. Ayer me encontré con un documento oficial que hasta ahora no conocía, y es un documento del 2020 de la Auditoría Superior de la Federación y el Fondo Nacional de Fomento al Turismo, que, entre otras cosas, ahí lo estamos viendo en las pantallas de Telefórmula, desglosa las proyecciones o estimaciones de pasajeros del Tren Maya por año. Esto, de nuevo, es un documento del 2020. Y ahí, por ejemplo, tenemos un cuadro titulado Escenarios de sensibilidad desarrollados en el análisis de la demanda de pasajeros, que incluye estimaciones por año de pasajeros al día. Ahí lo estamos viendo ya en un cuadro pues recortado. Sí. Pasajeros al día. Y ahí están, por ejemplo, el número de pasajeros diarios que se supone tendría el Tren Maya en 2026. Hay distintos escenarios en las columnas.
1: ¿Cuál era el más pesimista?
6: Sí, el más pesimista o el más conservador. 81.800.
1: 82.000, ponle 82.000. Pues ese lo superan.
6: No, nada. Estos son pasajeros al día. Y en septiembre...
1: ¡Al día!
6: Sí, estos son pasajeros al día, ahí lo dice. Pasajeros
1: yo pensé
6: por
1: que
6: día.
1: Al año.
6: No, ahí dice pasajeros no, por
2: pasajeros
6: día.
2: Pasajeros al día.
6: Y en
1: a
6: el
1: ver,
6: escenario,
1: multiplícalo por 365.
6: Ya, justo, ya hicimos un poco ese ejercicio. Y a ver, otra vez, las estimaciones conservadoras de pasajeros para 2026 eran 82.000 pasajeros al día. En septiembre, en promedio, transportó a 2.200 personas al día. Durante todo el mes fueron 65.000 pasajeros, menos eso, de las que se supone iba a transportar en un
1: eso sí
6: solo
1: tendría
6: día.
1: Que ser motivo, Manuel, de una de todas las investigaciones pues sí, administrativas, de gobierno, de responsabilidad pública, delictivas de todo tipo.
2: Puras mentiras, sino puras mentiras.
1: ¿Cómo es que en el peor escenario? Y mañana van a ir a hablar del Tren Maya, Palacio Nacional. En el peor escenario calculado, cuando se proyectó la obra, habría 81.000 pasajeros diarios. Y repítenos, ¿cuántos pasajeros diarios tuvo el Tren Maya en septiembre?
6: En septiembre diarios, 2.200 pasajeros, Ciro, las proyecciones.
1: 2.200. A ver, vamos a pausa y regresamos sí. con este tema. ¿Y quién se hace responsable de esto?
2: Nadie, Ciro.
1: ¿Esto también fue culpa del neoliberalismo? El no, peor escenario para el Tren Maya eran 82.000 pasajeros diarios.
2: Diarios.
1: En septiembre murieron 2.000. Pero no pasa nada. Pero no pasa nada, hombre. Escribimos libros. Estamos escribiendo libros. No pasa nada. La obra que han transformado a México. Vamos a pausa. Volvemos.
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17: Los Reyes Escandinavos Unidos. Una escena que se quedará para la historia fue cuando el cortejo fúnebre recorrió a pie hacia la fortaleza de Akershus. Esto para despedir a uno de los reyes más queridos, Harald V de Noruega. Justo detrás del armón de artillería que llevaba el ataúd, Hakon iba caminando a pie. A su derecha iba el rey Carlos Gustavo de Suecia y a su izquierda el rey Federico X de Dinamarca. La razón, las tres casas están unidas por sangre y por historia. 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Y Harald era nieto de los reyes de Dinamarca. 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No son cuentos de hadas, son historias reales.
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18: Orizaba, Veracruz. Custodiado por el majestuoso e imponente Pico de Orizaba, este pueblo mágico combina una arquitectura señorial con una naturaleza desbordante. Su teleférico, el paseo del río con su reserva natural y el clima templado convierten a esta urbe en una joya veracruzana.
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18: Continuamos con Ciro Gómez Leyva por la mañana.
1: 9:24, ¿en qué nos quedamos, Manuel Iñaki?
19: Ciro, Iñaki, bueno, en la revisión tan impresionante, Ciro, de los números que tiene, no solo malos septiembre en el caso del Tren Maya, sino además la proyección durísima que había, creo que en el 2020.
6: Sí,
19: ¿no?
6: En el 2020. Este es un...
19: Impresionan los números.
6: Es un documento que no conocía hasta ayer, que lo encontré en un sitio web, bueno, el sitio web de la Auditoría Superior de la Federación, que es un documento que realizó en conjunto con Fonatur. Y bueno, ahí básicamente vienen las proyecciones de pasajeros al día, pues desglosados por años, ¿no? Entonces está 2023, 2024, 2025 y 2026, incluso se sigue hasta 2053, pero bueno, nos quedamos con los de 2026. En ese apartado, en esa fila de la tabla, vienen varias estimaciones y entre ellas está, digamos, la pesimista o la conservadora, o usemos el adjetivo que querramos, pero el mínimo de pasajeros que estaría transportando el Tren Maya al día. ¿Cuántos eran según estas proyecciones de 2020? 82 mil personas al día, ya en números redondos. Y bueno, estábamos también revisando el rendimiento del Tren Maya en septiembre, datos que salieron pues hace apenas unos días, y en septiembre el Tren Maya promedió apenas 2.200 pasajeros, cuando de nuevo las proyecciones para 2026 eran 82.000. Esto quiere decir que en porcentaje el Tren Maya operó al 2.6% de las proyecciones pesimistas que tenía en 2020, según este documento que de nuevo es oficial, es de la Auditoría Superior de la Federación y de Fonatur. Entonces, bueno, números bajísimos en comparación con las expectativas o las proyecciones que en su momento se plantearon con el Tren Maya, Ciro.
1: Bueno, puedes volver a poner el cuadro, por favor, el de las expectativas, tomando en cuenta que en el último mes se movieron unas 2.000 personas al
6: día. Sí, 2.000
1: al día,
6: 2.200 personas
1: más o menos. Y en el mejor, ¿cuál ha sido el mejor mes del año? A ver, vamos a hacer el ejercicio.
6: El mejor mes del año, Ciro, te lo digo en un momento, fue enero. Enero con 123 mil personas al mes.
1: Divide 123 mil rápido entre 365.
6: dame un segundo, 123 mil entre, ¿qué, perdón?
19: 365.
1: 365.
6: 365. Ah, perdón. 336.
1: ¿Me puede repetir la pregunta?
19: ¿Me dices la pregunta?
6: 337, Ciro.
1: 300. No, ¿cómo que 337?
6: Sí, 123 mil entre 365, 337, ya en números redondos. Pero,
1: ¿tus podemos ¿cuántos hacer? Pasajeros? 300.
6: No, hacemos la división entre 30, digamos, ¿no?
1: Entre 30, sí, ajá. Perdón.
6: Entonces, por eso pregunté. Algo no me había hecho sentido.
1: Bien, bien. Bueno, ahora no me regañes tú a mí, no me exhibas tú a mí.
6: Perdóneme. Venga,
1: haga su trabajo, compañero.
6: Está bien, 123 mil entre 30. Nos da 4,100.
19: Su mejor cifra.
6: El mejor promedio diario 4,100. Del Tren Maya son 4,100 pasajeros al día. Eso en su 4, mejor 100, mes del año.
1: Y el peor, 2,000, ¿qué dijiste? 2,200.
6: Sí.
1: Es decir, el Tren Maya se ha movido o mueve diario entre 2,200 y 4,000 personas. ¿Es correcto?
6: Exactamente.
19: Es correcto.
6: Sí, correcto.
1: Ahora sí vamos a ver el cuadro. Es lo que mueve el Tren Maya. En un gran mes, 4,000 personas. En el peor de los escenarios, cuando se hizo el proyecto, calculaban 82,000 personas diarias.
6: Sí.
1: En el mejor escenario, calculaban 163,000. ¿De qué tamaño es el fraude? ¿Quién es el responsable de esto? ¿Cómo lo explican? Porque ahí está lo que calculaban para el 2023, 24, 25, 26, 27. Es más, para el 2028 el cálculo es de 181,000 personas diarias.
6: Sí.
1: En el mejor escenario, 181,000. Cuando a duras penas en un gran mes mueven 4,000. ¿Quién, Manuel, quién se hace cargo de este fraude? Esto es un fraude al país.
19: Es correcto, Ciro, es un fracaso.
1: Esto es un gran engaño, una gran mentira, pero no molesten al señor de la finca, porque está produciendo historia. Manuel, aparte de estar escondido, está produciendo grandes trabajos. Manuel.
19: No, pues mira, Ciro, y vamos a ver, por ejemplo, en el caso del jueves, Ciro, porque el jueves es cuando se van a presentar los directores y se presenta el director del Tren Maya, pues nos van a vender el gran mes, la gran historia. Siempre tendrán la manera de presentar la historia a su conveniencia, pero los datos son bien fríos y bien duros, Ciro. ¿Quiénes son los responsables?
1: Un dato que tire las propias proyecciones del Tren Maya. Uno, el que quieran. Hicieron una obra para que en estos momentos estuviera moviendo a ciento, ¿qué decíamos? ¿O a cuántas personas veíamos ahí?
6: En el mejor de los casos. En el mejor de los casos es para 2026,
1: 180,000 personas al día. Y en el mejor de los casos han logrado mover 4,000 personas al día.
6: Así es, tal cual.
1: Esto es un fraude.
6: Y decir, Ciro, que...
1: Y que digan misa el jueves en Palacio Nacional.
19: Pues sí.
1: Sé que van a hablar de Dos Bocas, en fin, van a hablar. Aquí estamos en el Tren Maya, pasajeros en el Tren Maya. Y que nos digan que el Tren Maya trajo un gran cambio en la región, sí, ¿cómo no? Pues, ¿para quién? Pues para Amílcar. ¿Y para quién más trajo un gran cambio en la región? En fin. ¿Algo más, Iñaki?
6: Nada, sino decir que estos son números oficiales. Esa tabla que mostrábamos con las proyecciones, la anterior, en la que aparecen distintos años desglosados, no es algo que hayamos diseñado nosotros. Es literalmente una captura del documento oficial que encontré en el sitio web de la Auditoría Superior de la Federación. Entonces, pues no es algo que nosotros hayamos diseñado, ni mucho menos. Son datos absolutamente oficiales, Ciro.
1: Gracias, Iñaki.
6: Al contrario, sí.
1: Cooperen ahí en la redacción, regálenle una buena calculadora.
6: No, pero si yo justamente pregunté porque algo no me había hecho sentido.
1: Perdón, compañero, me emocioné. Pero no, ¿viste qué disciplinado? Le digo, entre
19: 365 días.
1: Y dice, sí, pero pues, ¿cómo? Si es mensual.
6: Todavía está.
1: Que, si es cifra mensual. No,
19: todavía lo hizo.
6: Hasta dudé de mí mismo y por eso pregunté. Dije, bueno, en una de esas me estoy equivocando. Pero...
1: Bueno, En fin, gracias. Gracias, listo, señor. El jueves, a ver qué presentan el jueves del Tren Maya.
6: Sí, Iñaki, atentos.
1: Gracias.
6: Gracias a ti.
1: ¿Qué ha pasado con, ya arreglaron la estatua de Calderón y ya la instalaron en Los
6: justamente
1: Pinos?
6: Justamente hoy tengo pensado volver al Complejo Cultural Los Pinos a una semana de lo que pasó pues con la destrucción de la estatua, para ver si ahora sí por fin nos permiten la entrada a la Calzada de los Presidentes, que es en donde está la estatua, o donde estaba la estatua, si es que ya la levantaron.
1: Bueno, ya que te regalo una calculadora. ¿Qué más, Manuel?
5: Sofía. Le vuelven a preguntar a la presidenta sobre la Academia de Capacitación Policial Internacional allá en Querétaro. Le preguntan a la presidenta si se le notificó o no a la Secretaría de Relaciones Exteriores que iba a estar el embajador. Y la presidenta dice, sí dieron información de que iba a participar el embajador. Sí le comunicaron a la Secretaría de Relaciones Exteriores que iba a estar el embajador. El problema no es la presencia de un embajador en una actividad como esta, sino la característica de la actividad y los permisos que tienen que tener para esta academia. Entonces ya reconoce la presidenta que sí le habían notificado a la Cancillería que iba a estar ahí el embajador en ese evento.
1: Bueno, ojo, porque ayer la presidenta dijo y no nos informaron nada, sí les habían informado. Y hoy dice, sí nos informaron, pero no todo.
5: Pero ese no,
1: bueno, ¿qué más? ¿En qué otra
20: Mira,
1: cosa
20: Mira, dice Ciro, por ejemplo, mañana, en el caso de la detención del tanque, regreso a ese tema simplemente para ir a corte comercial. Por ejemplo, Latinos está diciendo, capturan en Zapopan a El Tanque, operador del cártel Jalisco Nueva Generación, ligado al clan de los amigos de Andrés López Beltrán. Desarrolla la información. Y recuerda, Ciro, que en algún momento Latinos presentó el audio de una llamada telefónica. Dice, ¿qué dice el audio del clan sobre el tanque? En una llamada del 2023, Luis Alberto Olán le cuenta al hermano Amílcar Olán que debido a su cercanía con el tanque, el cártel Jalisco Nueva Generación dejó de extorsionar al dueño de una mina de balastro proveedora del clan en el sur de Veracruz. Él sabe que yo conozco al tanque aquí, al de la maña, y como vio que no lo volvieron a molestar, pues yo me llevo con el tanque. Entonces, pues hasta así pues estaría relacionado este señor Ciro con estas personas.
1: Bueno, pero es calumnia, es calumnia. No es calumnia, es neofajismo. Es neofajismo, mienten todos los días. ¿Y quién dice que mienten? El protector de todos estos jóvenes empresarios que se volvieron muy ricos, y entre otras cosas, pues, porque se comunicaban, acordaban con los grupos criminales.
20: Delictivos, claro.
1: Pero quien dije, miente, neofajismo, eso es neofajismo. Vámonos a corte comercial.
20: Y regresamos, Ciro, estamos por la mañana, volvemos.
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22: El 11 de septiembre de 2001 marcó un antes y un después en el mundo. 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
3: Los Reyes Escandinavos Unidos. Una escena que se quedará para la historia fue cuando el cortejo fúnebre recorrió a pie hacia la fortaleza de Akershus. Esto para despedir a uno de los reyes más queridos, Harald V de Noruega. Justo detrás del armón de artillería que llevaba el ataúd, Hakon iba caminando a pie. A su derecha iba el rey Carlos Gustavo de Suecia y a su izquierda el rey Federico X de Dinamarca. ¿La razón? Las tres casas están unidas por sangre y por historia. 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La madre de Harald V, Marta, era princesa de Suecia, por eso Carlos Gustavo era primo de ella. Y Harald era nieto de los reyes de Dinamarca. En el funeral de estado al que acudieron 16 reyes, el mensaje fue claro. No son cuentos de hadas, son historias reales.
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6: En el espacio de Susana Oresti, en Grupo Fórmula, el diputado Ricardo Monreal descartó aferrarse a una candidatura rumbo a 2027 y aseguró que el proyecto político de Morena está por encima de sus aspiraciones. Afirmó que pone su futuro político en manos de su partido y subrayó, será Morena la que decida si sirve o no sirve. El Tribunal de Disciplina Judicial suspendió a un juez federal en el juzgado tercero de distrito en Hidalgo, luego de que concediera una suspensión de amparo urgente que permitió desbloquear cuentas y poner recursos a disposición de una persona moral, lo cual no correspondía territorialmente a dicha entidad. Fue denunciado por la Unidad de Inteligencia Financiera. La policía de Michoacán aprehendió a Javier N., alias El Smog, identificado como jefe operativo del cártel Jalisco Nueva Generación en Apatzingán, luego de un enfrentamiento armado con agentes estatales. El detenido figuraba como un objetivo prioritario para el gabinete de seguridad de la entidad.
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7: Continuamos con Ciro Gómez Leyva por la mañana.

0: escuchando al cantante Baby Lores, cantante cubano. Ciro, decías más temprano que, pues, a ver si pasábamos o llegábamos a Cuba para ver cómo estaban estos días viviendo. Y este cantante, Baby Lores, es cubano, nació en Cuba, vive desde hace un tiempo en Miami. Intentó regresar a la isla el sábado y denunció en sus redes sociales, acompañado de un video, que pues estaba intentando regresar a Cuba, al país donde nació, pero que lo bajaron del avión, que el régimen, así dijo este cantante, no le permitía entrar al país. La intención era llegar a ver a su mamá, que está hospitalizada, está en terapia intensiva. Él dijo que desde hace un tiempo pues se le ha negado la entrada, pero que si el régimen intenta callarlo por las críticas que hace al gobierno cubano desde hace algún tiempo, que si con esto lo van a callar, que al contrario, que él va a seguir denunciando los abusos, la censura y la represión por parte del gobierno cubano. Ciro, eso por parte del cantante. Y de acuerdo con el medio 14 y medio, del medio cubano, crónica de Joanny Sánchez, de la directora de este medio de 14 y medio, crónica del viernes, Ciro, que pues salió a caminar como ella acostumbra en las calles de La Habana, dice que se notaba que había llegado un poco de combustible a La Habana porque hay un poco más de tráfico, y que sin embargo, que llegue combustible, que salgan los coches a las calles, que salga la gente a la calle, que no logran controlar o disminuir estos apagones que son de más de 20 horas. Ella, por ejemplo, describe cómo va caminando por todas estas calles de La Habana y que al llegar a su casa lo primero que hace pues es conectar la lavadora para lavar ropa, pero que la luz dura muy poco, que ni siquiera alcanza a terminarse un ciclo de lavado, y que entonces viene la frustración porque en estas pocas horas que hay en Cuba para hacer las tareas o las pocas tareas que se logran hacer durante el poco tiempo que hay luz, pues genera, entre muchas otras cosas, Ciro, frustración. Así es que ella dice, el combustible está ayudando, hay un poco más de tráfico, pero esto no logra apagar estos apagones. Y bueno, de acuerdo con algunas otras noticias, pues estos apagones continúan prácticamente todos los días, Ciro, y a veces hasta 20 horas al día.
1: Bueno, gracias, Lourdes.
0: Gracias, Ciro.
1: Gracias. Los comentarios que ha pasado en... Nos preguntan que qué ha pasado en España, pues hoy... Nada, se mantiene la información de ayer. Van a ir a elecciones, van a disolver las Cortes, su Congreso, su legislatura, y van a ir a elecciones generales el domingo 29 de noviembre. La nota de hoy es que el Tribunal, Máximo Tribunal Judicial, validó un punto de una ley de amnistía que permite el regreso a territorio español, la Cataluña, del líder separatista catalán, el señor Puigdemont. Aquí sí que una coincidencia, Manuel, la decisión del judicial con las elecciones. Esto le va a dar fuerza a ese partido para las elecciones, pues no lo sabemos. Pero bueno, tuvo nueve años, estuvo exiliado en Bélgica, y pues supuestamente regresará pronto a España. No ha pasado mucho más hoy, pero van a pasar muchas cosas en los próximos días. Entre otros, va a haber un partido de la NFL aquí, ¿no?
2: Sí, Madrid.
1: Enrique Burak.
3: Así es.
1: Pronto, porque ya los amigos me están diciendo que si no quiero boletos, pues no. Sí, es más, espérame, si me esperas un segundo...
2: Te voy
1: a ganar la nota. Te voy a decir, no, eso no. Pero van a jugar
3: Atlanta Cincinnati. Diciendo...
1: No, señor. Ah, no, es que me están mandando para el de México, San Francisco, contra Vikingos. Bueno, pues tampoco ese vamos a ir.
3: El de París.
1: Sí, no, yo pensé que era. Yo pensé que era el de.
2: El de Madrid. Era el, no, pues avísale, ¿no?
1: Pero no. Venga, Enrique, ya no te interrumpimos. Demasiados errores hoy, Manuel.
2: No, ánimo, Ciro.
3: No, yo venía en el coche y decía, bueno, o sea, ¿por qué dividen entre 365?
2: ¿Por qué?
3: Pero bueno, en fin. Pues,
1: como se dice en la redacción, por ya sabes.
3: Pues,
1: venga.
3: Porque así fue, ¿no? Pero bueno, ¿cómo están? Buenos días. Qué gusto saludarlo. Sí,
1: venga.
3: Bueno, hoy México juega su último partido en esta gira que ha tenido, la presentación de Rafael Márquez, en donde no se ha podido ganar, en donde se empata uno frente a Colombia, se empata uno frente a Perú, y luego viene el desastre particularmente defensivo el fin de semana en contra de Estados Unidos en Glendale, donde se cae 3-0, y en donde sí llama la atención las voces, el tal Rangel era el gran héroe de la selección mexicana en el Mundial, y ahora porque tiene un mal partido, bueno, pues resulta que ya lo quieren quitar, pero bueno, pues así de voluble es la situación. El día de hoy también el hecho de que Luis Romo tiene que dejar a la selección por una cuestión de lesión, también se anuncia que se le va a hacer un homenaje a Guillermo Ochoa, el partido va a ser en el Coliseo de Los Ángeles, y por otra parte también Rafael Márquez le da toda su confianza al tal Rangel. Veremos cuál es la alineación que se presenta para el partido de el día de hoy en esta, me parece que ha sido una desgastante fecha FIFA, regularmente son 2 partidos, ahora pusieron 4 partidos, es más larga esta fecha FIFA, no solamente es la cuestión de México, también es la cuestión a nivel mundial. ¿Qué es lo que ha hecho la selección de Chile en esa fecha FIFA? Bueno, por lo pronto perdieron en contra de Canadá 1-0, perdieron en contra de Estados Unidos 4-2, y vamos a ver qué pasa el día de hoy en contra de la selección mexicana de fútbol. El equipo chileno que llegó a tener una gran época hace cosa de 10 años, cuando inclusive estaban a tope en la Copa América, pero desde el 2014 no van a una Copa del Mundo, es el sinodal de la selección mexicana, finalizando esta gira. Por otra parte, el día de hoy es el adiós de Lionel Messi, el partido de Argentina en contra de Benín, que se va a realizar en el Estadio Monumental en Buenos Aires. Para lo que representa a Messi, creo que sí pudieron haber conseguido algún otro rival, la verdad. Pero bueno, con todo respeto para la comunidad de Benín que escucha este programa, creo que sí puede haber sido una cuestión completamente distinta a lo que representa Lionel Messi. Finalmente logró quitarse muchos fantasmas que tenía sobre sus hombros ganando la pasada edición de la Copa del Mundo. Evidentemente no esta, sino la anterior, la del 2022. Y también ganando una medalla de oro, haciendo buenas participaciones en Copa América. Se va el día de hoy Lionel Messi. Ahí en Argentina evidentemente tienen el debate de quién mejor, Maradona o Messi, pero se va Lionel Messi el día de hoy. Y por cierto, Cristiano Ronaldo pues ya dijo que mientras el señor Jorge Jesús se mantenga como técnico de la selección de Portugal, no va a ir a la selección. Fue una afrenta contra Cristiano Ronaldo, así lo siente, lo que sucedió en la reciente fecha FIFA, en donde en Europa están jugando la Nations League. Por el primer partido en contra de Gales juega 67 minutos, inicia Cristiano Ronaldo y finalmente lo sacan del partido. Y para el siguiente encuentro no alinea Cristiano Ronaldo, que era contra Noruega. Y previo al partido contra Dinamarca, el técnico Jorge Jesús le dice a Cristiano, ¿sabes qué? Pues no vas a iniciar. Y entonces el señor Cristiano Ronaldo, pues muy, muy molesto, agarró sus chivas y se fue. Entonces, ya después como que hubo algo de control de daños de parte de la gente que maneja a Cristiano Ronaldo. Yo creo que se manejó muy mal todo esto, pero es una realidad que también se tiene que dar cuenta, que a sus 41 años, siendo todavía un gran futbolista, pero ya no es lo que fue. Y sí se nota cuando Portugal juega con él y cuando juega sin él. Y también hay varios jugadores importantes de la selección de Portugal que le han dado su respaldo al técnico Jorge Jesús. Jorge Jesús, total, que pues dice Cristiano Ronaldo, mientras ese señor esté, yo no voy. Yo creo que no sé si quisiera llegar a la próxima edición de la Copa del Mundo, pero tendría 45 años. Y pues ya no es lo mismo ese mundial que va a ser anfitrión España, Portugal, Marruecos, Argentina, Uruguay y Paraguay. Bueno, pasando a otras cosas, dentro del béisbol de las grandes ligas estamos metidos en la ronda divisional, que es a ganar 3 de 5 partidos. El día de ayer, los Yankees de Nueva York volvieron a caer en contra de las Rayas de Tampa. Tampa, que tiene el presupuesto número 25 del béisbol de grandes ligas, los Yankees que tienen el número 3, hay una diferencia entre los dos de cerca de $250 millones, pero Tampa es un equipo muy bien dirigido por Kevin Cash, es un equipo incómodo, y finalmente lograron el triunfo, el segundo en este compromiso. El primero que lo logran con un home run del tijuanense Jonathan Aranda. Ayer Aranda, que conecta par de imparables, que tiene también una carrera anotada. Le pegaron a Cam Schlittler, uno de los ases en el picheo de los Yankees de Nueva York. Que además los Yankees ayer tuvieron
4: 4 errores. Se quedaron a 1 del récord de la franquicia en un juego de postemporada. Fue un primer inning lamentable para los Yankees, con una enorme cantidad de pifias, y luego el bateo, que ha estado francamente seco. En 18 innings solamente han sido capaces de hacer un par de carreras, así que Tampa tiene ventaja de 2-0. El día de hoy descansan, mañana reanudan en el Yankee Stadium. Vamos a ver a Max Fried por los Yankees tratando de mantener a flote a este conjunto, pero las cosas están bastante feas. Por otro lado, el día de ayer también Medias Blancas le gana 4-3 a los Guardianes de Cleveland. Los Medias Blancas, un equipo que los últimos 3 años habían perdido 324 juegos. En esta campaña quedan como comodín, van a Houston la semana pasada en la ronda de comodines, le ganan los 2 partidos como visitante, y ahora van a Cleveland y ganan los 2 primeros partidos también. Así que es un equipo que parece que tiene el destino. Además, es el equipo al que le va el Papa, León 14. Hay una imagen muy, muy famosa de la Serie Mundial de 2005 apoyando a los Medias Blancas en la Serie Mundial en contra de los Astros de Houston. Hoy descansan también, mañana reanudan. En la Liga Nacional, el día de hoy hay actividad. Atlanta contra los Dodgers. Esta serie está empatada, una victoria por bando. ¿Qué partido, qué duelo de picheo? Yoshinobu Yamamoto por los Dodgers, el más valioso de la Serie Mundial anterior, en contra de Chris Sale, que es el caballo del picheo de los Bravos de Atlanta. Y después Milwaukee contra San Diego. San Diego, que está abajo 2-0. Hoy van por su vida. Nick Pivetta abre por los Padres, y por el otro lado Dustin May por los Cerveceros de Milwaukee. Y ayer concluyó la semana 4 de la NFL con el partido entre Atlanta y Nueva Orleans. Partido muy especial porque se cumplieron 20 años de la reapertura del Superdomo después del huracán Katrina, y Atlanta está en plan grande, le gana 45-24 a los Santos. Villan Robinson tiene 145 yardas terrestres, 2 anotaciones, la más larga fue de 59, y por otro lado, Brian Robinson Jr. tiene 3 touchdowns, y con ello Atlanta se coloca con marca de 2-2, y los Santos de Nueva Orleans con marca de 1 ganado y 3 perdidos. En la conclusión de la semana 4 nos quedan solamente 3 invictos en este arranque de campaña. Tenemos a Minnesota, Kansas City.
1: ¿Quiénes son?
4: Y también Minnesota, Kansas City y San Francisco. Son los equipos invictos.
1: ¿Qué más, Enrique?
4: Los que no han ganado en esta campaña, un gran desastre con los Cargadores de Los Ángeles, 0-4. Y Houston también con 0-4. Solamente un equipo en la historia ha calificado playoff después de un arranque de 0-4, y fueron los Cargadores cuando estaban en San Diego. Así, así las cosas. Bueno.
1: ¿Nada más?
4: Pues con la intriga de si es que a lo mejor te animas y vas al Cincinnati Atlanta. No, y en Madrid, en el Bernabéu.
1: Despejada esa intriga, no hay ninguna intriga. Gracias, Enrique.
4: Buen día.
1: Enrique Burak, gracias. Lourdes.
0: 9:52 por la mañana. Lo único que se le pide al gobierno de Querétaro es que siga los procedimientos con relaciones exteriores y solicite autorización para que agencias de Estados Unidos participen en la Academia de Capacitación Policial, aseguró esta mañana la presidenta Sheinbaum. Hay un entendimiento para ir en candidatura común entre el PRI y el PAN en Nuevo León. Será una elección muy competida, pero confiamos en el sentir de la gente que quiere recuperar el orden, la seriedad y el rumbo, aseguró por la mañana Adrián de la Garza, presidente municipal de Monterrey. Ya estamos en pláticas para la candidatura común en Sinaloa entre el PRI y el PAN, y extendemos la invitación a Movimiento Ciudadano y al PAS para hacer un gran frente común y poder echar fuera a la gente de Morena, aseguró por la mañana Mario Zamora, diputado del PRI por Sinaloa. Ayer fue detenido en Zapopan, Jalisco, Iván Casarín Medina, el Tanque, identificado como presunto operador regional del cártel Jalisco Nueva Generación. El secretario de Seguridad, Omar García Harfuch, informó en su cuenta de X que el Tanque está vinculado con homicidios, extorsión, privación ilegal de la libertad, robo de hidrocarburos, lavado de dinero y tráfico de drogas. En estos momentos el dólar interbancario se cotiza en 17.97 pesos.
1: Manuel.
2: Y bueno, Sergio Zaragoza, Ciro, nos escribe y nos dice, ahora sí que hay otras encuestas, Ciro, se refiere al caso, pues sí, del que hablábamos en el tema de Sinaloa, específicamente donde ellos están midiendo en México el IGE, y las cosas son diametralmente opuestas a algunas encuestas que han circulado, donde Morena es el partido con el que tendrían mayor cantidad de voluntades, la gente que han sido encuestadas. En el caso de México el IGE, ahí la verdad es que Morena está muy reducido a menos de 20%, y Mario Zamora por encima del 40% en los diferentes escenarios que se miden. Dice, entonces, está interesante, porque ahora sí que hay otras encuestas, Ciro.
1: Hay otras encuestas. Bueno, Gracias, nos vamos.
2: Nos vamos, sí, nos vamos.
1: ¿Tenemos algo más?
2: ¿No? ¿Ya?
1: ¿Seguro?
2: Seguro.
1: Nada más, ya no se dijo nada más en la mañanera sobre este señor, el tanque.
2: Pero ni una palabra,
5: ¿verdad?
2: No, ninguna
5: mención.
2: Ni una palabra.
5: No.
1: Nada. Bueno, a ver, ¿algo más, Sofía?
5: Pues no, no.
1: Me dijeron que ya no andabas por ahí.
5: No, aquí estoy. La presidenta anunció que va hoy a Colima a inaugurar un CRIT del Teletón.
1: Un CRIT.
5: Entonces hoy va a estar por allá y ya regresa para la mañana.
1: Felicidades, felicidades siempre. Gran noticia para México la inauguración de un CRIT. Gracias, se quedan con Chumel Torres. Buen martes. Pásela muy bien.
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9: La policía de Escobedo y el ejército decomisaron 6 kilos de marihuana escondidos en dos cajas en una empresa de paquetería. Un hombre fue encontrado presuntamente asesinado a golpes y con heridas de arma blanca dentro de su casa en el municipio de Juárez. Elementos de la Fuerza Civil brindaron auxilio a 3 traileros que se encontraban varados desde hace 3 días en un camino rural del municipio de Sabinas Hidalgo. Una mujer de 21 años identificada como Angélica N. fue detenida por detectives de la Agencia Estatal de Investigaciones en cumplimiento de una orden de aprehensión por su presunta participación en un caso de homicidio calificado en grado de tentativa. Un juez vinculó a proceso y ordenó prisión preventiva para Carlos N. y David N., los hermanos gemelos de 18 años imputados por el ataque en la secundaria 13 de Torreón, que dejó una subdirectora muerta y 4 personas heridas. El cantante colombiano Sebastián Yatra suma al Festival Santa Lucía 2026 como uno de los espectáculos pendientes de anunciar. Cantará el próximo 2 de noviembre. El América, el equipo más ganador en la historia del fútbol mexicano, anunció un partido amistoso entre sus leyendas y el Atlético de Madrid en la ciudad de Puebla el próximo 15 de noviembre. 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
8: 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Territorio Animal.
10: El canario es un ave doméstica pequeña y elegante que ha sido criada en cautiverio durante siglos, siendo mundialmente famosa por el prodigioso y melodioso canto de los machos. Estos pájaros destacan por su variedad de colores vibrantes que van desde el clásico amarillo brillante hasta tonos rojizos y blancos. A diferencia de los loros o las ninfas, los canarios no requieren una interacción física constante ni ser domesticados para el contacto humano directo. Ellos prefieren la seguridad de su jaula, donde disfrutan saltando entre perchas y balanceándose. Su cuidado es relativamente sencillo, basándose en una buena mezcla de alpiste, agua limpia, baños regulares y un lugar iluminado sin corrientes de aire. Su canto alegre aporta una atmósfera de paz, frescura y naturaleza inigualable a cualquier hogar.
8: Territorio Animal.
10: El hámster. El hámster es uno de los roedores domésticos más queridos y la opción predilecta para introducir a los niños en la responsabilidad de cuidar una mascota. Estos pequeños animales nativos de regiones semidesérticas destacan por ser criaturas predominantemente nocturnas, lo que significa que concentran toda su energía, juegos y actividades de exploración durante las horas de la noche. Son famosos por sus abultados abazones, las bolsas en las mejillas que usan para transportar alimento con gracia hacia sus nidos. Requieren una jaula bien acondicionada con túneles y muy especialmente una rueda de ejercicio donde puedan correr kilómetros kilómetros para mantenerse saludables y liberar el estrés. Aunque son animales solitarios que prefieren vivir sin otros de su especie, desarrollan un vínculo muy cercano con sus dueños mediante la interacción diaria y el manejo suave.
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2: Muy buenos días, qué rico estar con ustedes en esta mañana lluviosa en la capital de la República Mexicana. Les traemos un contenido espectacular por ahí. Tendremos terapia china con Juan Carlos Armenta. Abriremos programa con Álvaro Gordoa, el rector del Colegio de Imagen Pública, hablando de los comportamientos que evidencian poca clase. Échale ojo, está muy interesante el tema. También el doctor Rodrigo Bolaños Jiménez nos va a visitar, nuestro cirujano oftalmólogo de cabecera, hablando de glaucoma, no te lo pierdas, habrá consultas de manera gratuita para nuestro público. Tere Vale, despacito que tengo prisa, dice ella. Y además, como es Día Mundial de la Parálisis Cerebral, estará con nosotros el doctor Ernesto Alarcón, que es neurólogo pediatra, líder de la Unidad de Neurodesarrollo de APAC. Aquí empezamos. Álvaro Gordoa, consultor en imagen pública, rector del Colegio de Imagen Pública, con tantos libros, con tanta experiencia, y toca este tema que me encanta, porque vamos a entrarle a comportamientos que evidencian poca clase.
3: Comportamientos que evidencian poca clase, y vamos a dejarlo muy en claro antes de empezar. No estamos hablando de clase social, de nivel socioeconómico, no estamos hablando de nada que tenga que ver con cuánto dinero alguien puede tener en una cuenta bancaria, o estos estratos también, ¿no? Que el propio INEGI empieza a separar de A, B, C, D, lo que son las clases y los niveles socioeconómicos. Esto tiene que ver más con lo sociocultural, con un tema de cultura. Al hablar de clase, aquí a ver si no peco de nerd y me pongo etimológico al hablar del classus, ¿no? Esto viene con el Imperio Romano, cuando a la gente se le convocaba y se le convocaba y se le separaba en categorías. Sí. Y esas categorías, pues, podían haberse por edad, por las habilidades militares que tenían. Y entonces, sí, de ahí viene el concepto después de clases sociales, pero me quedo con la palabra categoría.
2: Exacto.
3: ¿En qué categoría es en la que queremos estar? Por lo que una persona podrá volar en primera clase y ser una persona de pésima categoría.
2: Sí.
3: Ser una persona que todo lo que tiene, o más bien tiene todo menos clase.
2: Sí, sí.
3: Y es que tener clase finalmente es algo que nos va a unir a los seres humanos, que cuando alguien lo tiene, cuando alguien tiene esa categoría, es por tres cosas. Uno, respeta los protocolos. Uh-huh. Que los protocolos es el saber ser, estar y comportarse de acuerdo a cada situación.
2: Uh-huh.
3: Segundo, cómo utilizamos la palabra. Y ese uso de la palabra tiene que ver también con esa palabra protocolaria. Uh-huh. Con lo que decimos, la forma con lo que decimos, cómo lo expresamos, en dónde lo expresamos, al día de hoy que tenemos redes sociales y que tenemos esas resonancias. Y por supuesto, el último, los principios universales, el respeto de principios y valores universales, como puede ser la cortesía, la igualdad, el autocontrol y muchas cosas que son básicas y que vienen desde una educación primicia o seminal. Me refiero no a la educación primaria del colegio, sino primaria de la casa.
2: De la casa, de lo que viene de familia, digamos.
3: Correcto.
2: ¿No? A ver, mucha gente dice, no, pero es que según, como ese dicho que dice, al país que fuerais, haz lo que viereis.
3: Uh-huh.
2: Entonces, se supone que tú te tienes que adaptar al lugar en donde, a donde vas.
3: Siempre, adecuarte a los lugares que van, porque, por ejemplo, la educación se demuestra en la mesa, ¿no? Porque ahí estamos hablando de un protocolo. Pero no es lo mismo ir a una cena formal de gala con personas desconocidas que echarte unos tacos en familia o con tus mejores amigos.
2: Exacto.
3: O una carnita asada totalmente en privado. Tan mala clase será un comportamiento fuera de lugar, en un lugar o en otro.
2: Exacto.
3: Entonces, para que no confundan que entonces me voy a echar mis taquitos con cubiertos.
2: No.
3: Porque eso tampoco sería tener clase.
2: Exactamente.
3: ¿Okay?
2: Te estarías completamente fuera de lugar.
3: Totalmente
2: y
3: fuera
2: se ve
3: de
2: pésimo,
3: lugar.
2: ¿No?
3: Y se ve muy mal.
2: Entonces vamos a ir paso por paso. Esto es lo que demuestra poca clase. Por
3: poca
2: ejemplo,
3: clase, lo, por que, ejemplo, lo que se considera sacar el cobre. Andale, también en exacto. muchos lugares. Vamos uno que tiene que ver con el trato a los demás y sobre todo el trato a quien te está haciendo un servicio. El trato a una persona que trabaja en ese momento para ti y que tú piensas que como tú pagas, el cliente tiene la razón, pero el cliente también tiene el mal trato. Me refiero a todos. Imagínate, Janet, que sales a una cita con un galán y que esa persona le habla mal al mesero.
2: No, no, desde que le dice, oye, tráeme la carta. Oye, ¿lo conoces?
3: Sí.
2: ¿Por qué lo tienes que tutear? De entrada, para mí, eso me parece de pésimo gusto.
3: De pésimo gusto. Entonces, a todas las personas que nos están dando un servicio, a todas las personas de, ¿quién no sabes quién soy yo que te estoy pagando, que para eso estás? Y entonces, dejar de personalizar al otro. Ahí es donde entonces empieza a demostrar muy poca clase. Y luego, esa misma clase se demuestra diferente de acuerdo a quién seas, ¿no? Entonces, yo llego a una comida, trato pésimo al del ballet, a quien me da mesas, al otro, a mi personal. Y entonces le digo, ¿sabes qué? Tú te calles, estoy haciendo. Ah, pero como ahí está, el señor diputado. Que además, seguramente también tienen ese tipo de comportamientos, muchos de ellos. Llega así. Es un servilismo y una cuestión que cambias el trato de un ser humano a otro por la persona que es y el rol que está jugando. Sí. Entonces, como esta persona tiene este poder político, como por ahí está fulanita que tiene el poder económico y social, como ahí está no sé quién, quien tiene muchos seguidores en redes, te trato de acuerdo a lo que tienes y no a quién eres.
2: Ándale. Qué bien está.
3: Pésima clase,

0: Entonces, todo lo que comunica poca inteligencia financiera, lo que comunica ventajas financieras, los comportamientos de conflicto por dinero. O sea, me refiero a, si tú vas a una comida y aceptaste una comida social con muchos amigos, donde todos piden lo mismo y se va a dividir cuentas, esos tipos de comportamiento de, ah, no, es que yo nada más me tomé un refresco y tu hijo se tomó, porque se tomó
1: igual
0: dos.
1: Igual que tú.
0: Igual que tú, pero también el otro. La persona que llega y dice sin consultar a los demás, tráeme el vino más caro, y pretende que todos los demás lo tengan que pagar.
1: Los dos,
0: pésima clase y pésimo gusto.
1: De acuerdo.
0: Esa relación que tenemos con nuestros ingresos, con el dinero.
1: Oye, la clásica plática de que, ¿y tú ya fuiste a ese lugar?
0: Ajá.
1: ¿Ya fue? ¿Y probaste el no sé qué? ¿No lo probaste?
0: Sí.
1: Ay, no. Pues entonces, ¿para qué fuiste? Ese tipo
0: y,
1: de.
0: Y sacan el comentario, ¿no? Y además pedimos el filete Tomahawk que venía cubierto en oro,
1: claro.
0: Y salió el chef.
1: ¿No lo pediste?
0: ¿No? Uy. Y si vieras, y en la cuenta, ese costó $1,500.
1: Exacto.
0: Entonces, decir, ¿cuánto te costó lo que te gastaste?
1: Qué mal gusto.
0: ¿Dónde estás vacacionando? Una cosa es contarlo desde el corazón y decir, hoy hicimos un viaje padrísimo en familia a tal lugar.
1: Sí.
0: Y otra cosa es decir, a ese lugar donde nada más va cierto tipo de personas y que
1: como
0: te cuesta
1: yo
0: tanto y que todo eso es
1: pésimo.
0: Es de pésima clase.
1: Muy
0: todo
1: bueno.
0: Lo que tiene que ver con el dinero. Y aquí digo un comentario. El dinero. Por eso están mucho las expresiones de que se hablan de el old money, uh-huh, o los new rich o con todo eso. Uh-huh. Hay muchos estudios que comprueban que la persona, mientras más dinero empieza a tener y antes no lo tenía, empieza a bajar de clases y de categorías. No estoy generalizando, pero muchos papeles que dicen, como no lo tenía y ahora lo muestro y lo demuestro, puedes crecer en dinero, pero estar bajando en clase. Y sobre todo, la clase siempre busca la aceptación y la simpatía de los demás.
1: Sí, señor. Muy bien dicho.
0: Tercero, se relaciona tal vez con el dinero o con aparentar tenerlo. Usar la vestimenta como escaparate de estatus. Me dedico a la imagen pública, entiendo
1: sí,
0: cómo funciona la aspiración, pertenencia,
1: sí,
0: influencia en los demás, en el sentido de las marcas de lujo y lo que ha pasado en 20 años para acá,
1: sí,
0: con la industria de las marcas de lujo que se convierte en la más redituable.
1: Uh-huh.
0: Pero eso no quiere decir que sea algo que comunique clase.
1: De acuerdo.
0: ¿Okay? Entiendo el fenómeno, entiendo las carencias y los vacíos que se llenan,
1: sí,
0: con este tipo de marcas y de ropa, pero por pensar que la otra persona trae cierta bolsa, ciertos lentes, ciertos tenis, ciertos emblemas y logotipos que anda diciendo, pensar que eso va a dar validación o autovalidarte con ello, pues
1: al
0: estás
1: contrario,
0: llenando esos vacíos, pero estás cayendo en clase. Vamos con uno que en México pasa mucho. La cuarta sería ignorar las normas básicas de convivencia. Porque en México hasta se ignoran las leyes básicas.
1: Sí.
0: Yo, hay dos cosas con las que me enfrento diario cuando voy de mi casa al colegio de imagen pública. Uno le llamo el alto del valemadrismo. Hay un alto donde nadie se detiene. Y se empieza a contagiar con el de al lado.
1: Claro, y parece que es correcto, porque todo el mundo lo hace.
0: Y como toda la gente lo está haciendo, es lo correcto.
1: Sí.
0: Luego, una barda que dice, favor de no tirar basura, y abajo está llena de bolsas de basura. Esto empieza a generar la verdadera cultura del civismo. Entonces, ahora empezamos a hablar de que las normas básicas de convivencia son, aquí es quien se mete en la fila, aquí está quien te rebasa por el acotamiento, aquí está la persona que aparta 20,000 lugares en la playa y los camastros,
1: así
0: aunque
1: es,
0: no los vaya a utilizar.
1: Así es.
0: Y son las normas totalmente básicas de convivencia, de soy ventajoso y por lo tanto empiezo a tirar la basura donde yo quiero,
1: hacer lo que
0: quiero, y entonces eso comunica
1: eso
0: muy poca
1: pésimo
0: clase.
1: Oye, y el clásico amigo que va en el coche y dice, pásate el alto, mano. Yo te lo disparo.
0: Yo te lo picho, sí, joder.
1: ¡Qué horrible!
0: ¡Qué horrible,
1: es eso!
0: ¡Qué horrible, qué horrible! No sean ustedes.
1: No, vamos al corte, ¿te parece? Regreso con Álvaro Gordoa.
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5: 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Explorando la naturaleza.
6: Turismo responsable y sustentable. Explorar la naturaleza con respeto es una forma efectiva de financiar la conservación ambiental sin destruirla. El ecoturismo promueve el disfrute de los paisajes naturales, minimizando la huella ecológica. Evitar tirar basura, mantenerse en los senderos marcados y no perturbar a la fauna silvestre son reglas básicas. Además, esta práctica beneficia económicamente a las comunidades locales, incentivándolas a proteger sus bosques y arrecifes en lugar de explotarlos para la ganadería o la tala.
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6: Fomento de la agricultura sostenible. La transición hacia técnicas agrícolas orgánicas y regenerativas es indispensable para restaurar la salud de nuestros suelos. El uso excesivo de pesticidas y fertilizantes sintéticos degrada la tierra, contamina los mantos freáticos y destruye a los polinizadores esenciales como las abejas. Consumir productos locales y de temporada apoya a los agricultores responsables, promoviendo una producción alimentaria que respeta los ciclos naturales sin agotar la tierra.
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7: Las luciérnagas emiten luz fría mediante una reacción química llamada bioluminiscencia para atraer a parejas y comunicarse en la noche oscura.
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9: Colegio de Imagen Pública es de lo que más me gusta, Álvaro, porque yo quiero convocar a más y más personas a que vivan donde vivan, se acerquen al colegio porque se aprende de una manera tan linda, en línea, como estés, en donde estés. Métete, ¿a dónde?
10: En imagenpublica.mx se encuentran toda la información. Hay estudios que van desde lo más alto, un doctorado, hasta cosas de un día como puede ser una masterclass o un taller, pasando por licenciaturas, diplomados, certificaciones, y como bien lo decía Janet, se puede estudiar de manera presencial, se puede estudiar a distancia, se puede estudiar de una forma híbrida, incluso de maneras autónomas. En imagenpublica.mx toda la información de los programas de estudio del Colegio de Imagen.
9: Gracias, señor rector, me gusta mucho que lo digas. Estamos hoy en un tema importantísimo, porque mira, hoy tú puedes empezar a cambiar algunos detalles que si incurrías en ellos, que son los que está señalando Álvaro, puedes limarle. Con que le limes tantito, pasas a otro lugar, eres visto desde otro lugar, como una persona educada, una persona con clase. Adelante, Álvaro.
10: Vamos con la siguiente. La siguiente es que tu urgencia piense que tiene algo de preferencia al resto de las demás personas. ¿Y a qué me refiero a este tipo de urgencias? Seguramente los que han viajado en avión en los últimos años, pasa que el avión aterriza y te tienen que decir favor de quedarse en su lugar porque... Porque antes, y sigue pasando aunque te lo avisen, aterriza el avión y parece que están diciendo favor de ponerse todos de pie, invadir el pasillo, metértele al de enfrente, vaciar el, baja tu maleta y pone las pompas en la cara al que está sentado a un lado. Eso es de decir, a ver, están diciéndote incluso al abordar, señores que van en la sección 2, y ahí van y se paran todos, y los de la sección 3 y 4 se meten por la fila de la 2. Eso es algo que genera muy poca clase, el yo primero, aunque no sea mi turno y aunque no sea mi momento. Pero ojo, porque lo estamos diciendo en todos los niveles. Existe también la persona que tiene muchísimo dinero y que tiene guaruras y que piensa que por eso no tiene que hacer una fila de ballet parking a llegar a algún lugar o para entrar a un antro o para entrar a algún lugar. Entonces, llego, cierro la calle y entonces... que pase, ¿no? Las escoltas se ponen en medio, frenan aunque sea un alto, y entonces pasa mi patrón, porque es muy importante.
9: Pues será muy importante, pero qué poca clase tiene.
10: Décima clase, porque estamos generando entonces que mi urgencia, que todos vivimos con este sentido de yo tengo una necesidad, que mi necesidad pasa por encima de los otros.
9: Eso no puede ser.
10: Y eso no puede ser, y eso no lo podemos estar generando.
9: Genial.
10: El siguiente punto, cualquier cosa que sea privada, ventilarlo en lo público.
9: Ándale.
10: Entonces, echar pasión es algo en lo privado. Echar pasión en público, muy poca clase.
9: Muy poca,
10: ¿okay? Clase. Hablar de ese tipo de cosas. Pelearse, discutir en pareja, algo que tiene que hacerse en privado. Hacerlo enfrente de los demás en la reunión donde ya está peleando la pareja, muy poca clase. Reprender a alguien. En la oficina, por ejemplo, si un jefe, una jefa, un colaborador comete un error, tiene que reprimirlo en privado, reprenderlo en privado. Hacerlo en público enfrente de todos los demás es muy poca clase.
9: No me digas.
10: Y entonces, sonarnos, maquillarnos.
9: Sonarnos, o sea, sonarnos, sacar el pañuelo desechable en la mesa, por ejemplo,
10: mesa.
9: A la hora de la que estamos todos comiendo y... Terrible.
10: Correcto, ¿no? Y como decía, hasta maquillarse.
9: No me digas.
10: No, todo lo que tiene que ser de un ambiente privado, hacerlo público, es de poca clase. Y en estas épocas de redes sociales, ¿cuántas cosas publicamos, hacemos públicas, que tendrían que quedarse en el ámbito de lo privado? El simple hecho de tantas fotografías que estamos viendo que chavitos, chavitas, y algunas personas que se sienten chavitos y chavitas, se toman adentro de los baños, es de poca clase. Cualquier cosa que tuviera que ser privada, hacerla pública, es comportamiento de poca clase.
9: Gracias por ese punto, está muy bueno.
10: Sin duda.
9: Honradamente.
10: Y vamos a hablar acerca de el interrumpir al momento de hablar. Voy a decir dos, de conversar y el arte de conversar. Uh-huh. La primera es el tipo de conversaciones que estamos manteniendo y el uso de nuestra palabra enfrente de los demás. Por eso, por ejemplo, las groserías siempre se han considerado de poca clase o de poca categoría. No estoy diciendo que sean malas. Las groserías están comprobadas de hasta servir a nivel neurológico como válvulas de escape. Echarte una fuerte ahí.
9: Brenda ya hasta sacó ahí como unos mantras, ¿no?
10: Sí, son muy buenísimos. O sea, yo creo que si tú estás en tu casa con un café y se te cae la taza en el piso y se te rompe tu taza, si no dices una grosería, yo creo que no sales de esa en todo el día.
9: No has nacido.
10: Ajá. No, se tiene que salir la grosería. Pero eso, por eso decíamos de respetar los protocolos. Si tú estás en un lugar público, en una comida, y atrás hay una mesa de una familia y tú estás utilizando un lenguaje que puede incomodar al otro, eso ya es de poca clase.
9: De acuerdo.
10: Eso ya es de poca categoría. Del uso de esta misma palabra, las expresiones. Por eso la manera como habla una persona puede ponerlo en diferentes categorías. Dime qué tipo de expresiones, muletillas, jerga usas y te diré cómo
9: volumen.
10: Eres. Y volumen, te diré cómo eres, porque te ponen algunas categorías. Eso es lo primero. Y segundo, cuando estás conversando y quien no tiene el arte del ping-pong de hablar, de que solamente es divertido cuando la pelotita se va pasando de un lado a otro. Entonces, ¿quién interrumpe? ¿Quién acapara la conversación? ¿Quién siempre es el uno más que tú? Ah, tú estás... ¿Está enferma tu mamá? Uy, es que si vieras mi mami, no, ella sí está enferma de verdad.
9: Es un concurso.
10: Ajá.
9: A ver quién platica la peor tragedia o a ver quién, digo, por favor, ¿no?
10: Sí.
9: Y el que dicen pollo, tú sabes que los pollos, y empieza a dar una cátedra de los pollos, o sea, todo eso.
10: Y nadie te preguntó.
9: Poca clase.
10: Poca clase y poca categoría.
9: Muy bien, muy bien.
10: Y vamos a cerrar con finalmente lo que podría ser las normas de convivencia social cuando los seres humanos se desentienden de que vivimos en un ambiente común. Y entonces ahí cuántas cuestiones podríamos meter de que estamos diseñados para vivir en sociedad y de vivir en comunidad, una unión común. ¿Qué me une a mí con Janet, con todas las personas que nos están escuchando, con los que estamos conviviendo? Y cuando tú rompes cualquier cuestión que fuera de unidad, va a generar poca clase. Entonces, una persona que anda chismeando, una persona que anda metiendo rencores de, es que fíjate esa cómo está vestida y ve lo que está diciéndole, ese tipo de chisme y comentario, aunque con gente de confianza no te van a juzgar, normalmente va a ser muy poca clase. Es, si vas a hablar de los demás, habla bien. Si vas a opinar nada más para sembrar una semilla negativa,
9: mejor guárdatelo.
10: Estás rompiendo o estás separando. Invadir cualquier cosa. Desde invadir con la mirada. Imagínate que tú estás pasando por la calle y ves que alguien se te queda viendo. Pero se te queda viendo además de una forma ahí.
9: Sí, te barre
10: y tal vez te echa ahí algunas miraditas, sí, ahí un poco lascivas o de, sí, algún sentido. Eso también se convierte en una invasión de decir, no me estoy uniendo a ti. Estoy separando, estoy rompiendo con esta persona. Entonces, todo lo que voy a hacer es separación. Genera muy poca clase. Y hoy considero que estamos viviendo en un mundo y en un planeta que, más que estar unidos, estamos totalmente separados. Basta con meterse a las redes sociales,
9: es verdad,
10: y ver los comentarios que la gente le pone a alguien que subió una fotografía. Y sobre todo es muy fácil verlo con las figuras públicas.
9: Sí, es cierto.
10: ¿Cuántos comentarios van a ser positivos? Pero también la gente piensa que tiene el derecho de, pues no me gustó cómo lució. Lo vi en los comentarios hace poco, fueron los MTV Awards, uh-huh, y salió, por ejemplo, Madonna. Qué vieja está, ya no se puede vestir de esa forma. A ver, tú lo puedes pensar y opinar, pero ¿para qué lo estás poniendo en una red social?
9: Así es.
10: Va a hablar de muy poca clase. Ahora, también hay que saber que la vestimenta genera ciertos juicios, y lo hablábamos aquí como un tema de que también muy poca clase, pero si una persona no tiene clase y tú dices, esta persona no tiene clase, en ese momento no tienes clase. Entonces,
9: así es,
10: se está convirtiendo esta sección en una paradoja. Álvaro, entonces tu sección tiene muy poca clase porque estás ventilando. No, porque no lo estoy señalando.
9: Esa es la diferencia.
10: ¿Okay? No lo estoy señalando.
9: Esa es la diferencia. No, nos estás invitando a hacer conciencia para entonces limar esos detallitos. Yo caí en este o caí en este otro. La mayoría palomeamos ahí alguno de los que dijiste, uh-huh, y dice uno, ay, voy a evitarlo.
10: No, y hay que aceptarlo, ¿eh?
9: Claro.
10: Hay que aceptarlo.
9: Ahorita espejeamos cañón.
10: De repente a mí me pasa de que veo a mis ídolos de la infancia o a los rockeros con los que yo crecí, de repente los veo y digo, qué bruto, qué viejos están acabadísimos. Lo pienso y a veces lo digo y después de decirlo digo, no. O sea, hay que hacer conciencia de que ese comentario es un comentario de poca clase. ¿En qué categoría me está poniendo a mí?
9: Exactamente.
10: ¿Okay? ¿Y qué no me veo también en el espejo? Yo no he envejecido.
9: Claro.
10: ¿Qué me está pasando a mí, no?
9: Eso es lo
10: entonces
9: que pasa.
10: Y nos pasa mucho.
9: Totalmente.
10: Yo de repente en el alto de que a toda la gente le vale madres, que es igual alto de vale madres, yo tengo que hacer un esfuerzo por frenarme, y aunque los de atrás me mienten la madre porque no me estoy pasando el alto, yo hacer en qué categoría me quiero poner yo.
9: Exacto.
10: Y a veces ese video me lo he pasado. Entonces,
9: no, por eso te digo que espejeamos.
10: Es tratar de ser,
9: sí,
10: de lograr, no es la perfección, porque los seres humanos no podemos considerarnos perfectos. Tenemos que finalmente hacer conciencia, y mientras más conciencia hagamos de este tipo de categoría en la que me quiero poner, mejor te va a ir en la vida.
9: ¿Cómo te seguimos?
10: Álvaro Gordoa, @Álvaro Gordoa en todas las redes sociales, pero también me gusta que sigan @ImagenPública.
9: Sí, señor.
10: Porque es donde están todos los contenidos del colegio.
9: Te quiero mucho, Álvaro.
10: Yo a ti también, ya.
9: Gracias por estar aquí.
10: Gracias tú por tanta clase, tantos años.
9: Eres un encanto. Vamos a corte comercial.
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7: Las luciérnagas emiten luz fría mediante una reacción química llamada bioluminiscencia para atraer a parejas y comunicarse en la noche oscura.
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9: Regresamos del corte comercial y qué bueno que están aquí y que podamos compartir un ratito con el terapeuta Juan Carlos Armenta. Él nos visita cada 15 días y nos da oportunidad de conocer más nuestro cuerpo a través de la medicina china. El día de hoy vamos a entrarle al riñón y al vaso. Mire, me encanta que el terapeuta hable del vaso, porque hay características muy especiales que nos hacen detectar a tiempo un problema por ahí, igual que en el riñón, según la medicina china y toda la experiencia de Juan Carlos, que es el autor, además del libro Salud al ritmo de la sabiduría china. Y además Juan Carlos Armenta es el director del Centro Holístico Natural, que me encanta visitar. ¿Cómo está Juan Carlos? Buenos días.
17: Hola Janet, ¿cómo están?
9: ¿Bien?
17: Muchas felicidades por el cumpleaños.
9: Ya muchas gracias.
17: Muy festejada hasta los de Tierra Garat. Qué bonito.
9: Todos
17: mucho
9: muy bien.
17: Para usted.
9: Gracias Juan Carlos.
17: Pues hoy vamos a platicar de estos dos órganos, de la deficiencia de yin de riñón. Muchos radioescuchas me van a decir, ¿y qué es eso? Los que no han comprado mi libro. Bueno, la deficiencia de yin de riñón, les voy a describir cómo son esas personas. Esas personas son las que, aunque haga frío como hoy, que está lluvioso y frío, salen con playera, a veces hasta con shorts si pueden, y se sienten, pero tranquilitos, no se enferman de gripe, de nada. Se enferman de gripe una vez al año. Normalmente, cuando esto va por grados, Janet, no es así como determinante. Va por grados, empiezan sacando la pierna en la noche, después ya no aguantan la cobija, se destapan, y ahí es donde viene el problema. Esos de deficiencia de yin de riñón son los primeros que sufren de osteoporosis. Siempre estas personas de deficiencia de yin de riñón, en la noche, cuando se destapan, en algún momento de la madrugada, el frío y la humedad, porque la humedad penetra todo, penetra el sistema nervioso, penetra las articulaciones y hace que suelten líquido sinovial. en sus inicios estas personas, por ejemplo en primavera, verano, tienen noches dolorosas, mañanas rígidas, y con el día van mejorando. Eso es un foco de alerta. Si estas personas tienen estos síntomas de que se destapan y empiezan los dolores, es porque tienen una deficiencia de riñón.
9: ¿Y cómo se corrige eso?
17: Ah, pues la naturaleza es tan bella, Janet, que hasta el frijol de soya nos sirve. Pero hay fórmulas específicas que nos ayudan a nivelar esto. Ahora, otro síntoma que tienen los de deficiencia de yin de riñón es que se despiertan a cada rato en la noche.
9: Ajá.
17: ¿Ok? Entonces ya tenemos ubicado a los de deficiencia de yin de riñón. Son personas muy calurosas. Ay, por ejemplo, me traen bebés y veo que tiene chapas el bebé. Y le digo,
9: es que luego los tapan demasiado. Tiene frío la mamá, lo tapa demasiado. Tiene calor la mamá, lo destapa.
17: Sí, es y le digo a la señora, su bebé suda en la noche. Y dice, ¿cómo sabe? Por las chapas. Ahora vamos con el otro caso, con la deficiencia de chi de vaso. ¿Qué es el chi? El chi es la energía. La energía para los chinos es lo que mueve la sangre, es lo que hace que nosotros tengamos fuerza, vitalidad. ¿Cómo es una persona que tiene un problema de chi de vaso? Son personas que tienen calambres a cada rato, les dan calambres a cada ratito, tienen reflujo, tienen problemas venosos, tienen hernia hiatal, tienen gastritis, colitis, sienten cansancio, debilidad, no tienen apetito de 8 a 10 de la mañana, empiezan a tener hambre a las 10 de la mañana, entran en una debilidad muy fuerte. Estos, al contrario de la primera persona que describí, se tapan mucho, se cubren mucho, todo el tiempo están tapados, prefieren son los días violentos. Cálidos.
9: Ok.
17: Los otros, los primeros, prefieren los días fríos. Ajá. Estos prefieren los días
9: cálidos.
17: Cálidos, necesitan calor. Normalmente tienen problemas de memoria a corto plazo. Y todas las alergias y la gente que tiene sinusitis, todos ellos tienen problema de vaso. Ahora vamos a cuál es el origen. Estas dos patologías para los chinos se pueden heredar de los padres. Eso no se escapa. Por ejemplo, me llega un niño que veo que tiene síntomas de deficiencia de yin, le digo, ¿quién de tus papás se destapa en la noche? Ah, que mi mamá. Ah, pues ella fue la que te lo pasó.
9: Ok.
17: Igual la deficiencia de chi de vaso. Cuando nosotros vemos a alguien, por ejemplo, Janet le tocó, que les digo, saque la lengua para ver cómo está por
9: para
17: dentro.
9: Para ir haciendo el diagnóstico.
17: Esas personas tienen impresiones dentales. Ahora, si estas dos patologías se juntan en una persona, son los que la gente conoce que tienen artritis reumatoide generalizada.
9: Okay.
17: Todos los que tienen artritis reumatoide generalizada, porque hay personas que las tienen en los dedos, de las manos, porque eso del cambio de temperatura, de que están cocinando y se meten al refri, y se
9: planchan,
17: mojan las manos.
9: Lavan, sí.
17: Eso causa que suelten líquido sinovial y tengan artritis en las manos. Pero juntando estas
9: inflamación,
17: patologías,
9: ¿no? Sí.
17: Esa inflamación y
9: dolor.
17: Inflamación y hace que se vaya deformando porque va deformando el líquido sinovial, los huesos.
9: Sí.
17: En este caso, el problema es que como tienen el sistema inmune bajo y también tienen el problema de calor, muchos dicen, ¿de dónde nació esta enfermedad? Ok, esos que tienen deficiencia de yin de riñón, fueron niños que se enfermaron a cada rato de infecciones respiratorias, porque no salen de una cuando entran en otra, en otra, en otra, en otra. Entonces, si conoce Janet, porque de seguro lo ha pasado, primero el moco es transparente, después es amarillo, y después si no lo tratan bien, se transforma en verde, café, y empieza a secar los líquidos del cuerpo.
9: Sí, sí.
17: De ahí es que llega a lastimar al riñón, y esos niños en algún momento se lastiman el riñón, o sea, se causan la deficiencia de yin de riñón y se dejan enfermar de gripe. Creen que ya se curaron, pero al contrario. en lugar de haberse curado, ya se crearon otra enfermedad.
9: Exactamente.
17: Cualquier persona que tenga estos síntomas, es importante que venga, porque yo los puedo nivelar, puedo hacer que vivan una vida equilibrada. Una
9: ¿a través
17: vida
9: de qué?
17: Tanto.
9: ¿Herbolaria, china? ¿Qué más cosas?
17: Hay que modificar la alimentación, Janet. Es muy importante modificar la alimentación, porque ya sabemos y nos han dicho muchas personas que somos lo que comemos.
9: Sí, claro, lo sabemos. ¿Qué entonces, evitar y qué preferir?
17: Ok, por ejemplo, si solamente tiene una deficiencia de yin de riñón, esas personas deben de evitar alimentos cálidos, por ejemplo, el chile, la canela, el ajo. Les conviene mucho la leche de soya, pero que la hagan ellos, uh-huh. Les puedo dar la receta. Para los que tienen deficiencia de chi de bazo, es importante que corten los alimentos crudos y fríos.
9: Eso es evitarlos.
17: Evitarlos completamente para que se puedan restablecer y puedan tener una vida saludable. A mí me preocupa mucho los niños que me están trayendo, porque sí. Son niños que tienen 12 años y la gente que me está escuchando va a decir es imposible, pero no es cierto. Hay niños de 12 años que me traen con artritis reumatoide generalizada.
9: Sí, lo sabemos.
17: Y les digo a los niños, no te preguntas por qué tú que estás joven, que estás llena de fuerza, estás enferma y tus papás o tu mamá están sanos. Ahí tiene que ver la alimentación. La alimentación es básica. Si regresáramos a la alimentación que teníamos en los años 50, 60, estaríamos en la gloria.
9: Bueno, pues es que también los productos y todo ha cambiado tanto, pero hay que elegir de lo bueno lo mejor. 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Así que del tema de hoy y del tema que aborda en diferentes momentos que viene al programa La Mujer Actual, cuando habla de articulaciones, cuando habla de problemas en las rodillas, manguito rotador, muñecas, todo lo que tenga que ver con articulaciones, ponte en contacto con él. 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Siempre son cosas y temas interesantes que tienen que ver con la salud. 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
9: Le van a llover las consultas ahora relacionadas con los síntomas que mencionó, hablando de el yin de riñón y la deficiencia de bazo. Bueno, pues quédense siempre en contacto con nuestros especialistas. 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Me voy al corte, regresamos con más.
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15: Solemos ver la disciplina como algo rígido, casi como un castigo. Hoy te propongo verla diferente, como una forma de amor propio. Cuando haces ejercicio sin ganas, cuidas a tu cuerpo y a tu yo de mañana. Cuando terminas el pendiente que te cuesta sin ganas, le regalas tranquilidad a tu yo de la noche. Cuando te vas a dormir temprano, aunque quieras ver otro capítulo, te preparas

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1: Estas son las Stevie Bites con Stevie de TV. Antes de convertirse en un icono del terror, Carrie White fue una adolescente que simplemente quería dejar de ser humillada. Ahora Mike Flanagan convierte la novela de Stephen King en su primera adaptación como serie, con 8 episodios y Summer H. Howell como Carrie, después de que más de 1000 actrices audicionaron para el papel. Samantha Soyland es Margaret, su madre, y Matthew Lillard interpreta al director de la escuela. Esta vez hay bullying, redes sociales y una comunidad mirando cómo todo se sale de control. Carrie ya tuvo cine, ya tuvo teatro y ahora tiene televisión para contar su historia de terror desde adentro. La miniserie Carrie ya está disponible en la plataforma de Amazon Prime Video.

0: El gobierno federal abrirá a partir de enero de 2027 una red de 12.750 consultorios de atención primaria de la salud en 24 estados como parte del modelo de Servicio Universal de Salud, informó el director del IMSS-Bienestar, Alejandro Sparch. El gobierno del Estado de México, encabezado por Delfina Gómez, inició en Huehuetoca y Atizapán de Zaragoza la consulta pública para actualizar el programa de ordenación de la zona metropolitana del Valle de México. Este ejercicio permitirá conocer las propuestas y necesidades de los 59 municipios de dicha región. La organización Hábitat para la Humanidad Internacional señaló que el 80% de los mexicanos reportan haber reducido al menos un gasto en alimentos o en atención médica durante el último año para poder pagar su vivienda. Informó Amy Arriaga. 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

0: Estamos en el último trimestre del año y yo te pregunto, ¿sigues con tu problema visual? ¿No has visitado al oftalmólogo? Si lo has dejado para después, déjame decirte, quedan 3 meses, viene el aguinaldo, viene algo que, pues ese dinerito que siempre estás pensando y en qué lo utilizo, lo mejor es en la salud. Atiéndete, busca por favor al especialista adecuado, de acuerdo al problema que tú traigas. Si es en los ojos, hoy está aquí el doctor Rodrigo Bolaños Jiménez, mi querido amigo el doctor Bolaños, médico cirujano oftalmólogo con alta especialidad en cirugía de catarata, córnea, cirugía refractiva y trasplante. Bienvenido, doctor, gracias por estar aquí.
1: Muchísimas gracias, feliz mes de octubre, buenos días a toda la audiencia.
0: El último trimestre del año, doctor.
1: Ya, se pasó rápido.
0: Es cuando uno toma decisiones, porque mucha gente dice, yo me voy a operar en noviembre, yo me voy a operar ahora en octubre para estar ya muy bien para diciembre, otros deciden operarse en diciembre. Este trimestre, este último trimestre, es cuando yo digo, llega dinerito extra, hay que aplicarlo en salud.
1: Pues en salud, claro, siempre va a ser una buena inversión.
0: Y a ver, doctor, hoy tenemos un tema sumamente importante, porque aquí sí, no es por alarmarlos, pero glaucoma es urgencia.
1: Completamente, es bueno, hay causas prioritarias y varios tipos de glaucoma, pero hablando en general de la enfermedad como glaucoma, me interesó sacarlo a colación este mes. ¿Por qué? Porque tienen que tener algo muy claro. El glaucoma es la principal causa de ceguera en México y el mundo.
0: Sí.
1: ¿Ok? Entonces, es algo que tiene un componente hereditario, tanto por herencia de papás o mamás con presencia de glaucoma, y también un componente tanto en sexo como en enfermedades oculares, pacientes con alteraciones refractivas o con miopía están más predispuestos a desarrollarlo, un tipo de glaucoma, e inclusive también tiene que ver la prevalencia con la misma raza de los pacientes o el origen, ¿de acuerdo? Es multifactorial, pero para que nos entendamos, lo que más les quiero priorizar es para que me entiendan qué es el glaucoma, por qué te deja ciego el glaucoma, ¿ok? El ojo es una bolita, una bolita que está rellena de un líquido. Ese líquido se produce todo el tiempo, porque si no el ojito sería una ciruela pasa.
0: Sí, estaría seco.
1: Estaría seco. Ese líquido le da muchos nutrientes al ojo, sodio, potasio, glucosa, oxígeno, bla, bla, bla, bla. Pero, así como se produce todo el tiempo, si tú tienes la llave del agua en el fregadero abierta, sin un lugar en la que el agua se pueda salir o pueda evacuar o se pueda drenar, pues se llena y se desparrama. El ojo tiene un mecanismo perfecto con el que absorbe y reabsorbe esa agüita.
0: Todo el tiempo.
1: Y la va filtrando como, digamos, como su mecanismo de desagüe. ¿Ok? Que es muy, muy específico, funciona de maravilla y te mantiene siempre los niveles de presión en el ojo estables. Cuando ese mecanismo de drenaje nos falla, la presión en los ojos empieza a aumentar. Y cuando la presión en los ojos aumenta, en la parte de atrás del ojito tenemos el nervio óptico del que ya hemos hablado. El nervio óptico son neuronas. Son neuronas que captan la imagen y la llevan al cerebro. Esas neuronas no resisten presiones altas, lo que hace que esas neuronas se empiecen a morir. La neurona no se regenera. ¿De acuerdo? Una neurona muerta es una neurona que ya se perdió. Al empezarse a morir esas neuronas, empieza a disminuir el cableado que manda la imagen.
0: Ok.
1: Para que me entiendan.
0: Sí, es como sí. Gracias por explicarlo.
1: Como así. Si del switch al foco se fuera esperando el cablecito. Va a llegar un momento en el que deja de transmitir.
0: Así es.
1: Entonces, se van muriendo las neuronas, pero característicamente en el glaucoma se van muriendo de afuera hacia adentro. Por eso, el glaucoma tiene la fama de ser una pérdida visual periférica y progresiva. Por ende, muchos pacientes no se dan cuenta de su presencia de glaucoma porque la visión central la tienen preservada.
0: Pero va cerrando el ángulo.
1: Se va disminuyendo en la periferia, en la periferia. Y cuando el paciente nota que le baja la visión central, desgraciadamente llega al consultorio con un glaucoma severo.
0: Ya no se puede hacer nada para revertir.
1: Algo bien importante. Por eso hice el hincapié de que las neuronas no se regeneran, porque ¿cómo revivo tus neuronas que ya se murieron por la presión alta en el ojo? Ahora, cabe aclarar, si nos ponemos específicos, hay más de 100 tipos de glaucoma. No terminamos, ni en una semana. Pero el glaucoma no tiene solución en cuanto... El glaucoma no se quita. Una vez que te diagnostican glaucoma, el glaucoma lo vas a tener toda tu vida. Y recuerden lo que les digo, es la principal causa de ceguera a nivel mundial. Pero ¿por qué hago este hincapié? Porque el glaucoma no se quita. ¿Pero qué creen? Sí se controla.
0: Eso, se puede detener.
1: Por completo. Yo puedo diagnosticarte de glaucoma de una manera temprana y que tu glaucoma se quede como un glaucoma leve el resto de tu vida.
0: Wow.
1: Y que no avance.
0: Esa es la importancia. Exacto, detectarlo oportunamente.
1: Claro, porque si lo detectamos a tiempo, te damos tratamiento y toda tu vida te quedas con tu glaucoma leve, que tienes que estar consciente que siempre lo tendrás, pero vamos a cuidar tus ojos y tu visión para siempre.
0: Exactamente. Qué importante mensaje el de hoy.
1: El glaucoma. Otra pregunta que suele... Les comento más o menos lo que los pacientes me preguntan y lo que pasa en la consulta.
0: Sí, sí.
1: Oye, doctor, pero el glaucoma se opera. Claro que se opera. El glaucoma sí se opera, pero ¿cuándo se opera el glaucoma? El glaucoma lo operamos cuando el tratamiento médico con gotas no está siendo suficiente para mantener tu presión intraocular en una presión intraocular ideal para el caso de cada paciente.
0: Pero primero se intenta con tratamiento.
1: Siempre.
0: Y si el tratamiento no funciona, entonces ya se recurre a cirugía.
1: Propones algo quirúrgico. ¿Y lo quirúrgico para qué se hace? Lo quirúrgico se hace para controlar tu glaucoma.
0: Eso es.
1: No para quitarlo. No existe ninguna cirugía de glaucoma que te quite el glaucoma.
0: El daño
1: que quede bien claro. El glaucoma siempre va a estar. Mas, sin embargo, cuando vamos a una cirugía es para poderlo controlar.
0: Es importantísimo lo que acabamos de escuchar. 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
1: claro,
0: fue glaucoma.
1: Claro.
0: Pero puede ser cirugía refractiva, puede ser...
1: Lo que sea, quitarse
0: catarata,
1: los lentes, niños, incluso bebés, atendemos de todas las edades.
0: Yo lo sé, y catarata.
1: ¿Okay? Abuelitos, cataratas, presbicia, visión cercana, baja visual, o que no tengan síntomas, que se sientan súper bien de sus ojos y
0: hay
1: que nunca hayan ido a que lo revisaran. Vayan a una revisión, aunque ustedes se sientan súper bien, que no uso lentes, que veo de maravilla, pero nunca te ha revisado un oftalmólogo. toma tu cortesía y ve a consulta.
0: 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Por favor, yo insisto, no puedes descuidar tus ojos, no puedes descuidar ninguna parte de tu cuerpo, pero si tú vas a usar parte de tu aguinaldo, o ahora, es que ya sabe que viene el Buen Fin, y entonces sí, adelantan quincenas.
1: Claro.
0: Apliquemos ese dinero a lo mejor, que es salud, porque luego, ay doctor, se compra cada cosa. Yo sí prefiero que cada una de mis amigas y amigos visite al médico, que sepamos cómo estamos de
1: pues
0: salud.
1: Pues es que finalmente la salud es una inversión, ¿no?
0: Bueno, doctor.
1: Definitivo.
0: Si no me claro. quiero...
1: Y recuerden que no hay nada mejor que la medicina preventiva.
0: ¿De acuerdo?
1: La medicina preventiva siempre te va a liberar de gastos graves. O de gastos fuertes, inclusive catastróficos.
0: Demostremos que nos queremos. 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Pero llamen hoy, ¿eh? 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Sí. Pero se llama hoy que vino el doctor al programa. Me encantó verlo.
1: Muchísimas gracias. Igualmente, tengan excelente mes. Los espero en el consultorio.
0: Me parece muy bien. Gracias, doctor.
1: Gracias a ustedes.
0: Doctor Bolaños.
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8: La policía de Escobedo y el ejército decomisaron 6 kilos de marihuana escondidos en dos cajas en una empresa de paquetería. Un hombre fue encontrado presuntamente asesinado a golpes y con heridas de arma blanca dentro de su casa en el municipio de Juárez. Elementos de la Fuerza Civil brindaron auxilio a 3 traileros que se encontraban varados desde hace 3 días en un camino rural del municipio de Sabinas Hidalgo. Una mujer de 21 años, identificada como Angélica N., fue detenida por detectives de la Agencia Estatal de Investigaciones en cumplimiento de una orden de aprehensión por su presunta participación en un caso de homicidio calificado en grado de tentativa. Un juez vinculó a proceso y ordenó prisión preventiva para Carlos N. y David N., los hermanos gemelos de 18 años imputados por el ataque en la secundaria 13 de Torreón, que dejó una subdirectora muerta y 4 personas heridas. El cantante colombiano Sebastián Yatra suma al Festival Santa Lucía 2026 como uno de los espectáculos pendientes de anunciar. Cantará el próximo 2 de noviembre. El América, el equipo más ganador en la historia del fútbol mexicano, anunció un partido amistoso entre sus leyendas y la del Atlético de Madrid en la ciudad de Puebla el próximo 15 de noviembre. 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
9: Todos Santos, Baja California Sur. Este apacible pueblo mágico, ubicado entre el Océano Pacífico y la Sierra, destaca por su tranquilidad, galerías de arte independiente y huertos orgánicos. Es un refugio ideal para pasear sin prisas por calles históricas, descansar en lujosos hoteles de ambiente íntimo y contemplar playas solitarias de impresionante belleza. Un destino único donde la brisa marina y el desierto se fusionan para brindar un descanso reparador al cuerpo y la mente.
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9: Cuatro Ciénegas, Coahuila. un fascinante y tranquilo oasis rodeado por desiertos e imponentes montañas. Sus pozas de agua turquesa y espectaculares dunas de yeso blanca crean un paisaje surrealista que transmite una profunda paz interior. Visitar este rincón único permite disfrutar de un silencio abrumador, caminar por escenarios naturales maravillosos y contemplar cielos nocturnos infinitos e iluminados. Un destino excepcional e inolvidable para relajarse y contemplar la belleza en su estado más puro.
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0: Decía Napoleón, no, Tere Vale está con nosotros el día de hoy. Es día de Tere Vale, sí, la mujer cállate, actual.
10: ¿Cómo estás? Me da tantísimo gusto verte y gracias por la oportunidad, pues, de compartir con ustedes una cosa que se nos olvida mucho, Janet, que es que hay que ir despacio si es que tenemos prisa.
0: Uy,
10: y
0: Tere.
10: Sobre todo en esta vida muy acelerada, en donde vivimos de una reunión a otra, de tenemos que hacer esto, llevar tal cosa, salir del
0: el
10: trabajo.
0: El tránsito, Tere, el tránsito que es una verdadera locura. Entonces, calculas unos tiempos, son otros, las mañanas. Yo, mira, me acuerdo, pero hace ya muchos años que Jimena era chiquita, salir en la mañana, pues yo sí tomaba mucho tiempo porque yo despertaba muy, y sigo despertándome muy temprano para avanzar en cosas, luego ya despertar a Jimena, dedicarme a ella para dejarla en la escuela y yo irme a mi trabajo. Pero era de levantarme tempranísimo y se me quedó. Y yo sí prefiero, porque si no lo tomo con tiempo, Tere, no llegas. Las mañanas que son ajetreadas, que córrele, corre, desayuna rápido, báñate rápido, vístete rápido. Pero, ay, Tere, llega uno muy mal al trabajo y los niños muy mal a la escuela.
10: Así es, Janet. Y fíjate que, bueno, yo también estuve trabajando a las 7 de la mañana, empezaba mi programa. Pues, ¿qué te diré? Estuve en eso unos 20 años, sí, en un lado o en otro, o más de mi vida, levantándome a las 5, porque tenía yo a las 7 que estar ya, o antes, ya ni me acuerdo, 4:30.
0: Seguro.
10: Tuve televisión bien a las 7 de la mañana y tuve radio a las 7 de la mañana. Y es un horario muy difícil, que te desgasta mucho.
0: Sí.
10: Pero fíjate que las cosas de aquellos tiempos donde teníamos este programa yo muy temprano, las cosas han empeorado.
0: ¿Por qué
10: han empeorado? Muchísimo. Pues porque la ciudad es cada vez más complicada.
0: Caótica.
10: Y aunque no vivas en la Ciudad de México, si nos están escuchando en algún otro estado de la República, la agenda, Janet, la hemos ido llenando los seres humanos de cosas. Es como si no quisiéramos detenernos a pensar. O sea, sí.
0: Creo que
10: como,
0: sí va por ahí, ¿eh? Sí va
10: de
0: por
10: verdad,
0: ahí.
10: Es, ¿para qué me quedo a pensar? Yo no quiero pensar, de eso se trata.
0: Actividad.
10: Entonces me voy a llenar de una cosa y otra y otra y otra. Y a veces la vida te lo exige también. No sé, hay muchas mamás, papás que además del trabajo tienen la responsabilidad en la casa, o tienen, sí, una mamá o un papá enfermo, o tienen otro trabajo porque todavía tenemos pues un problema laboral. Este desempleo laboral es muy fuerte porque a veces trabajas todo lo que puede trabajar una persona en una jornada y no te alcanza.
0: No te alcanza.
10: Entonces tienes que tener otro trabajo. En fin, las redes aquí en todos los que trabajamos en línea, yo trabajo mucho en línea.
0: Sí.
10: Pues también te voy a decir una cosa que es agotador. Yo hay veces que no tengo ya casi tiempo de ir al baño, así de fácil
0: lo
10: te lo
0: sé,
10: voy a decir.
0: Lo sé, lo sé.
10: Sí, te ha de pasar lo mismo, porque tienes un Zoom y luego inmediatamente otro.
0: Así es.
10: Y tienes que buscar el documento de quién sabe qué para la siguiente reunión que tienes. En fin, La vida es complicada. La vida es complicada.
0: Se ha complicado más. Oye, pero ya para que los niños lo sientan, porque yo decía, pues bueno, como que dices, eso es asunto de mi mamá, ¿no? Ella anda corriendo, pero que los niños se sientan correteados y se sientan angustiados y lleguen a la escuela así con, oye, ¿eso no es vida desde niños? ¿Eso está terrible?
10: No, pero no solamente no es vida, es que eso afecta su desarrollo neuropsicológico. Porque tú fíjate, uno cree que los niños pues están muy tranquilitos y haciendo pues todo lo que nosotros le decimos, y córrele, vístete, apúrate, llena la mochila, amárrate los zapatos, súbete el cierre, abróchate el saco, lo que sea.
0: Uno dando órdenes.
10: Y los niños están pues en un estado de sobreexcitación.
0: Sí, horrible.
10: Cumplir con las demandas que les hacemos.
0: Sí.
10: Nada más que ellos están, Janet, como tú sabes, en un proceso de construcción. Ellos están construyendo un cerebro. Están construyendo literalmente un cerebro. Porque los seres humanos somos tan complicados, tan complejos para todo lo que hacemos,
0: sí,
10: que llevamos años en poder ser realmente independientes. Y los primeros años de vida tenemos que ir afinando un montón de habilidades, aptitudes, formas de entender el mundo, de responder ante estímulos. A ver, si tú tienes mucha prisa, vamos a aterrizarlo.
0: Venga.
10: Para que los niños se abrochen los zapatos, se hagan las agujetas del tenis, ¿qué pasa? Ándale, hazlo. No puedo. Pues el niño está aprendiendo. Imagínate la coordinación que se necesita para hacer eso.
0: Sí, o sea, sí, no es fácil. Claro,
10: para los adultos, pues lo vemos como, ay, por favor, es una cosa babosa. No es cierto. Abrocharse las agujetas.
0: Amarrarse las agujetas.
10: Bastante, sí. Amarrarse las agujetas es muy complicado.
0: Sí, sí.
10: Entonces, es más fácil, dicen las mamás y los papás, pues que yo lo haga.
0: Pues sí. Quítate, oye, te estás tardando tanto, Pablo, que a ver, ya, quita las manos de ahí, yo ándale, te amarro los zapatos, ver, y vámonos, no, vámonos.
10: Vámonos, vámonos. La mochila, oye, mete todos los cuadernos que dejas.

0: es una, son mañanas casi casi de guerra. ¿Qué cosa es?
1: Pero no solo mañanas, porque entonces en la tarde es, ya fueron por los niños a la escuela, a lo mejor la mamá no pudo ir, pues porque la mamá está trabajando. Es que recordemos que en el sistema educativo mexicano nada más hay 4 horas de clases, 4, no 6 como en otros países, no, hay 4. Entonces, a la hora que la mamá llega por el niño, o la tía, o la amiga que le dice, no te preocupes, yo voy lunes, martes y miércoles, y tú vas jueves y viernes por los niños, y llegas a la casa, la otra persona, la abuela, o la tía, o la amiga, también tiene prisa.
0: Sí.
1: Que es un trabajo adicional que está haciendo.
0: Sí.
1: Yo conozco mamás que dicen, bueno, no te preocupes, nos dividimos, haz de cuenta, la gasolina, o nos dividimos el costo del transporte, para que unos días vayas tú y unos días voy yo.
0: Yo los llevo, tú los recoges, o toda esa semana yo me hago cargo de todo. Sí, no hay de otra, haciendo redes de apoyo.
1: Porque tienen prisa. Pero cuando tú estás construyendo un cerebro, que es lo que están haciendo los niños, perfeccionándolo, pues necesitas tiempo para procesar información, para desarrollar tus habilidades cognitivas de conocimiento, para moverte como se debe de mover un niño, para poder amarrarse los zapatos, para poder abrocharse los botones. Todavía no sabes abrocharte los botones, pero qué barbaridad. ¡Apúrate! No, Janet, creo que luego decimos qué angustiados están los niños, qué deprimidos están, qué solos se sienten, qué ansiosos. Y queremos adjudicar todo esto a las redes sociales. Y no nos damos cuenta que hay muchas cosas que nosotros como papás deberíamos de modificar también para crear un ecosistema, como se dice ahora, de tranquilidad, de acompañamiento, pero no de presión. Es una presión tremenda.
0: Sí, sí, para cualquiera. Ahora imagínate para un niño. No, imagínate, y la otra, lo que mencionaste a mí me impacta muchísimo. Cuando dices, no lo sabes hacer, lo hago yo por ti. Vamos a regresar con esos temas, porque muchas mamás, muchos papás, en medio de esas prisas, decimos, ¿sabes qué? Ya, lo hago yo, vámonos. Entonces, ahí creo que estamos haciendo también un gran daño. Me encanta que venga la psicóloga Tere Vale, porque nos va a explicar de todo esto que pusimos sobre la mesa, qué cosas deberíamos modificar en bien de las criaturas, porque la verdad, si están en construcción, ya me los imaginé ahí como albañiles, ¿verdad? Creando su cerebro ahí, haciendo la mezcla y pegando los tabiques. Pues bueno, cerebro en construcción, ¿cómo les ayudamos a que les quede bien edificado? Vámonos a la pausa. Regresamos, Tere. ¡Tere Vale! Me encanta que venga.
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4: Cuida lo que comes.
5: 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El yogur griego natural sin azúcar aporta una alta concentración de proteína digestiva y probióticos. Al combinarlo con arándanos o fresas frescas, obtienes un snack cremoso, ligeramente dulce, repleto de antioxidantes y perfecto para calmar el hambre por la tarde.
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5: 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Licúa calabacitas cocidas con un toque de caldo de verduras y una cucharada de yogur griego sin grasa para darle cremosidad. Sírvela caliente con pimienta negra molida. Una entrada suave, nutritiva, baja en calorías y sumamente reconfortante.
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0: Estamos con Tere Vale, psicóloga de calidad. Le pone el punto a la I en eso que vivimos. Ay, todos los días. Nos está describiendo esas familias. Yo ya, bendito sea Dios, Tere, yo ya no estoy en esas, pero ya
1: no,
0: lo viví.
1: Yo tampoco.
0: Tú tampoco, pero ya lo vivimos y sabemos lo que se vive en muchos hogares con estas prisas, con esta vida ajetreada, con este tránsito exagerado, con estos niños que están aprendiendo, que están, como dijo Tere muy bien, construyendo su cerebro, pero con base en estas angustias y en todo esto. Tere, adelante, yo te escucho con atención.
1: Mira, mira, Janet, yo no quiero proponer cosas que no podemos cumplir.
0: Eso.
1: Es muy fácil decir, no, mire, reduzca usted el tiempo de que trabaja, trate de estar más con sus hijos. Pues ya sabemos que no se puede. Es imposible eliminar la carrera. O sea, vamos a vivir a las carreras, pero vamos dosificando las carreras, sobre todo la relación con los niños.
0: A ver.
1: Pues tú y yo y los adultos en general, pues ya tenemos construido el cerebro, mal o bien, pues ya lo tenemos, ¿verdad? Pero en el caso de los niños, el estrés sostenido, que es lo que producimos en los niños, genera cambios hormonales también en los niños. ¿Qué es lo que producimos cuando estamos muy estresados? Cortisol.
0: Sí.
1: Y el cortisol afecta el desarrollo de los niños. Entonces, los niños necesitan estar tranquilos. Es que, mira, Janet, las cosas siempre son bastante más complicadas de lo que uno cree. Yo cuando oigo de buena voluntad que dicen es que de todo tienen la culpa las redes sociales, pues digo, híjole, qué falta pues de apoyo, de conocimiento a las instituciones, pues que no saben que hay una cantidad enorme de factores que tienen que ver con que los niños no aprendan, con que los niños estén deprimidos, con que los niños estén ansiosos. Ahora ya hay un libro que está muy de moda, que se llama La Generación Ansiosa. ¿Por qué es la generación ansiosa? ¿Porque ven TikTok? ¿Porque ven, Instagram? ¿Porque juegan videojuegos? No, a lo mejor eso, claro que es
0: parte.
1: Pero también la actitud de los papás. Los papás tenemos que aprender primero a estar. Pero el tiempo que estés, esto tan cursi de, no, es que yo le doy tiempo de calidad, de veras es algo importante. Si yo estoy con una persona, niño o adulto, tengo que estar con esa persona, no pensando en otra cosa, no atendiendo otro problema. Ya sé que la vida es súper complicada, díganmelo a mí, como cualquier ser humano. Tenemos muchos problemas, tenemos muchas actividades, tenemos muchas inquietudes, pero cuando estás con tu hijo, con tu nieto, con un adulto, no hay nada más terrible para el otro que no sentirte de veras acompañado.
0: Así
1: es. Preferible, sí, que la relación de veras sea de calidad, que tú en serio estés interesado en lo que le está pasando a ese niño que no se puede abrochar los zapatos y que le tienes que decir, a ver, Pepito, vamos a ver, ¿por qué no puedes? Mira, vamos a hacerlo juntos. Y deberás dedicar un momento a eso. Tenemos que no saturar la agenda en la medida de lo posible, pero no quiere decir eso que pensemos que solo si somos los padres perfectos vale la pena ser padre. No, vamos a ser padres como hemos podido serlo todas las generaciones, pues como se puede. No nos pongamos metas tan altas como papás, pero sí demos atención a los hijos perfecta. La atención tiene que ser de verdad que te importe lo que estás haciendo con tu hijo, enfocado, concentrado, en fin. Las circunstancias de la vida pues obligan a tener a lo mejor un ritmo muy acelerado. ¿Qué hacemos con el tráfico? ¿Qué hacemos con el metro? Que cuando llueve, te quiero decir, pues en lugar de hacer 20 minutos en el metro, puedes hacer el triple, porque se va parando, porque se inunda, porque lo que tú quieras. Entonces, no llenemos de más las horas de nuestros hijos. Los niños también necesitan tiempo para jugar, porque es, ya llegó de la escuela, haz la tarea. No, bueno, ahora, rápido, báñate. Báñate porque no me va a dar tiempo de bañarte más tarde, porque tengo que hacer la cena. Ahora, los niños tienen que disfrutar que están aprendiendo. Uh-huh. Y ese es el problema más serio de nuestro siglo. No lo quiero reducir a México, pero mira, como todo es tan rápido y como no nos importa, sino lo que nos importa es como llenar el expediente. O sea, sí, ya lo bañé, ya lo acosté, ya comió, ya lo llevé a la escuela, ya lo traje. Ajá, ¿con qué calidad de vida estás llenando el tiempo de tus hijos? Entonces, a lo mejor vale más la pena hacer un poco menos, pero con verdadera concentración y amor. Es cursi lo que estoy diciendo hasta las lágrimas, pero es la verdad. Es que el proceso de que un niño aprenda a bañarse, haz de cuenta, pues es algo que deberíamos los papás de disfrutar. Oye, ya aprendió que hay que echarle a la esponjita o al estropajo o a lo que tenga, jabón. Oye, no, lávate las orejas, mira, tienes... Estos deberían de ser momentos que atesoremos en la vida.
0: Claro.
1: Y que los niños además disfruten, porque forma parte de su aprendizaje, de cómo llegar a ser un individuo independiente. Mira, siempre pongo el ejemplo de los caballos, y creo que ya te lo he puesto a ti.
0: Me encanta.
1: Cuando nace un caballo, un potrillo, pues nace y ya se levanta. O sea, sale de la mamá, y ahí como puede con sus patitas se levanta y empieza medio a caminar. Pero los seres humanos somos, repito, tan complejos que necesitamos años, por lo menos uno, para poder caminar. O sea, no salimos caminando,
0: no
1: salimos viendo bien, no salimos, o sea, un bebé pues lo es totalmente
0: dependiente,
1: ¿sí?
0: Sí.
1: Y los animales, hay unos que también son bastante dependientes, pero te pongo el ejemplo del caballo, pues ya nacen con ciertas capacidades,
0: ¿sí?,
1: que permiten cierta movilidad. Un bebé le tenemos que dar tiempo, y a un niño en edad preescolar más, porque está aprendiendo que los colores, que cómo se llama cada cosa,
0: sí,
1: está desarrollando su lenguaje.
0: Sí.
1: Todo esto genera cambios, porque lo que hacen los niños al crecer es que se generan millones y millones de interconexiones en las neuronas del cerebro, que son las células del cerebro. Y esas interconexiones son las que permiten tener conductas complejas, como la que nosotros tenemos aquí. Tú estás trabajando, pero al mismo tiempo, fíjate, esto de los déficits de atención y demás, también hay una parte que nosotros con la saturación de estímulos estamos provocando.
0: Yo ahorita
1: que estoy hablando contigo, estoy oyendo que afuera de mi casa, porque es una calle que tiene mucho tráfico, pues están los coches que hay, están tocando el claxon. A lo mejor siento que se me está deshaciendo el nudo de la mascada y que quiero no sé qué, pero a lo mejor también digo, ahorita que acabe, me voy a rascar aquí atrás en la espalda porque me pica, pero no me puedo estar rascando. En fin, hay información externa y externa, proprioceptiva mía de mi cuerpo y de afuera, que yo estoy filtrando para concentrarme en algo que estoy haciendo y que ahorita debe de ocupar mi atención. Uh-huh. Ahorita no puedo hacer caso afuera, ahorita, claro, si viene un terremoto, pues eso rebasa todo. Pero Janet, esta discriminación de qué es más importante y qué es menos importante,
0: requiere madurez.
1: La vamos aprendiendo. Porque los seres humanos, lo que más trabajo nos cuesta es inhibir estímulos, llegan tantos
0: sí.
1: que el cerebro va aprendiendo a decir, este ahorita no, ahorita me voy a enfocar en eso.
0: Sí.
1: ¿Qué pasa con los niños que no pueden aprender bien a leer y a escribir? Pues a lo mejor tienen muchos estímulos y no han podido desarrollar una capacidad de concentración.
0: Exacto.
1: Ese es el déficit de atención.
0: Exacto.
1: Y esas capacidades inhibitorias se van creando a través de los días, de los meses, en donde los niños pues van siendo cada vez más autónomos.
0: Claro.
1: Entonces, trabajemos por no darles la angustia de adulto que nosotros sentimos, no la pasemos a los niños. Respetemos sus tiempos de descanso. No les hagamos agendas tan apretadas. Y nosotros démonos el privilegio de cuando estamos con nuestros hijos o nietos, de veras estar con ellos, como cuando estamos con cualquier ser. De veras estar ahí, mirarlos, verlos,
0: sí,
1: escucharlos, sentirlos, preocuparnos por el otro.
0: Gracias, Tere.
1: Empatía, Janet.
0: Me encantó que nos lleves a ese punto. Como siempre, agradecida. Sígueme a Tere Vale en X, @TereValeMX en YouTube, Tere Vale. Ahí estás. Te quiero, amiga. Gracias, hasta la amiga. Próxima.
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3: Territorio animal.
7: El conejo. El conejo se ha consolidado en los últimos años como un animal doméstico sumamente popular gracias a su naturaleza dócil, su tierno aspecto y su comportamiento silencioso. Estos pequeños y asombrosos herbívoros son criaturas extremadamente sociables y curiosas que disfrutan explorando su entorno, dando divertidos saltos de alegría cuando se sienten completamente seguros y felices en el hogar. Requieren una alimentación balanceada basada estrictamente en heno fresco, verduras de hoja verde y sustrato específico para mantener su salud digestiva y el desgaste necesario de sus dientes. Con paciencia y un trato delicado, los conejos pueden aprender a usar una caja de arena e interactuar activamente con sus dueños, respondiendo cariñosamente a las caricias en las orejas. Son mascotas perfectas para quienes buscan un compañero dulce, pacífico y visualmente encantador.
3: Territorio animal.
7: El perro. El perro es considerado, con toda justicia, el mejor amigo del ser humano debido a su lealtad incondicional, empatía profunda y una historia de domesticación que se remonta a decenas de miles de años. Descendientes directos de los lobos, estos maravillosos mamíferos han evolucionado junto a los seres humanos, adaptándose a una infinidad de tareas esenciales que van desde el pastoreo y la protección del hogar hasta el rescate en desastres y terapia emocional. Existe una asombrosa diversidad de razas, cada una con características físicas y temperamentos únicos, pero todas comparten la capacidad innata de comprender las emociones humanas y comunicarse fluidamente a través de sus gestos y ladridos. Poseedores de un sentido del olfato verdaderamente prodigioso, los perros no solo brindan compañía incomparable en el día a día, sino que se convierten en miembros indispensables de la familia.
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0: Amiga, que de veras, ¿qué entrega absoluta?
8: Completamente.
0: Yo no creo que haya instituciones tan bien hechas, tan fortalecidas, tan bien como APAC. APAC crece cada vez más. Sí. Porque pues hubo una fundadora que fue fuera de serie. Hoy está con nosotros el doctor Ernesto Alarcón Cabrera. Él es neurólogo pediatra por la Universidad Nacional Autónoma de México. Su formación en el Hospital Infantil de México, en el Federico Gómez, sí, tan importante hospital, doctor. Además tiene diplomado en neuropsiquiatría infantil por el Hospital Psiquiátrico Infantil Juan N. Navarro. Y es líder de la unidad de neurodesarrollo de APAC, esta asociación por personas con parálisis cerebral. Yo le agradezco mucho, doctor, que esté con nosotros esta mañana.
8: Muchas gracias a ti por la invitación.
0: Tenemos mucho que decir respecto al tema. ¿Qué le dice este día mundial?
8: Pues es un día para conmemorar y para hacer conciencia sobre la parálisis cerebral, esta condición que vive mucha gente en México. De hecho, es la principal causa de discapacidad en la infancia y se extiende hasta toda la vida adulta. Entonces, es algo muy importante que la población conozca lo que es, lo que no es, también muy importante, y cómo podemos ayudar a que estas personas puedan tener una mejor calidad de vida.
0: Doctor, ¿se puede detectar parálisis cerebral desde que una mujer está embarazada?
8: Eso no es posible en este momento. Lo que sí se puede hacer es prevenir la parálisis cerebral desde que tiene ya conocimiento de que está embarazada la mujer, ¿no? Con los cuidados prenatales, se puede saber como qué tipo de sangre es, hacer estudios genéticos a los familiares, cuidar la alimentación, cuidar el consumo de ácido fólico, y que se tenga sus consultas para que no haya presión elevada. Todo eso sí se puede hacer, se puede prevenir.
0: Eso es importante, pero ¿realmente hasta el nacimiento es cuando se detecta?
8: De hecho, muchos de los pacientes que tienen parálisis cerebral no se detectan hasta después del primer año de vida, o sea, durante el primer año de vida, cuando hay algunos factores de riesgo que nosotros podemos ver, algunos datos de alarma en su neurodesarrollo. A veces, y por eso es la importancia de concientizar en la prevención y en la detección temprana, porque muchas veces el niño sale como si fuera sano y no tiene un dato que nosotros podamos ver claramente hasta después.
0: Esto, creo que la sección de hoy lleva mucha información que hay que tener presente para poder detectar, porque como seguramente otros padecimientos, entre más pronto se detecte, mejor será, no solamente para esta criatura que es nuestro foco de atención,
8: claro,
0: pero para todos los que alrededor de él o de ella estaremos, ¿no?
8: Sí, la detección temprana es vital, porque muchas veces hay signos de alarma que se ven en los primeros meses de vida y a veces se piensa que el niño va a hacer las cosas a su ritmo, que ya lo podrá lograr. Y en ese periodo de edad es donde justamente el cerebro puede aprender a compensar algunas situaciones que ya tenga, ¿no? Como en la parálisis cerebral, que ya hay un problema motor y que el cerebro puede crear vías alternas para mejorar unas habilidades. Entonces, la intervención temprana, en cuanto hay un problema, muchas veces no sabemos realmente si se va a integrar un diagnóstico de parálisis cerebral. A veces con la propia rehabilitación, estos déficits, no es que haya algo permanente todavía, sino que la propia maduración del sistema nervioso está, digámoslo, como queriendo compensar, y a veces eso puede prevenir una secuela instaurada, ¿no? Caso contrario, que puede ya retrasarse esa intervención.
0: ¿Qué es lo que pasó? ¿Se sabe cuáles son las causas de parálisis cerebral, doctor?
8: La parálisis cerebral como tal es una lesión o un daño a un cerebro que está inmaduro y en desarrollo. Ya sea que el niño o la niña nazca a término, es decir, los 9 meses cumplidos, o que nazca prematuramente, el cerebro viene inmaduro porque tiene mucho por delante por crecer, por agregar funciones a su vida, ¿no? Entonces, en este cerebro inmaduro hay una lesión. Y esa lesión puede ser por un daño al nacimiento, como hipoxia, que es la falta de oxígeno en el cerebro, como infecciones, como una cuestión en el embarazo, infecciones recurrentes, la preeclampsia, que es la presión arterial elevada, o problemas de prematurez.
0: Preeclampsia, eso le da a la mamá, ¿verdad?
8: A la mamá, exactamente.
0: Esa que se pone en este riesgo.
8: La mamá puede tener algo que es preeclampsia, que es presión elevada al nacimiento.
0: Exacto.
8: O puede haber bajo peso al nacimiento, desnutrición y otras condiciones que dan estas situaciones. En un porcentaje también hay condiciones genéticas, uh-huh. es decir, ya de los genes de la persona que pueden predisponer a esta situación, ¿no?
0: Uh-huh. Eso, pero eso no se puede saber hasta que nace.
8: Hasta que nace, exactamente. Hasta que tenemos algún dato ya de alarma.
0: Eso es. ¿Parálisis cerebral es causa de las o la causa más frecuente de discapacidad infantil?
8: Sí. Actualmente es la principal causa de discapacidad infantil. Y esto se extiende hasta la vida adulta, ¿no? O sea, realmente sí. No se cura.
0: Uh-huh. Eso es importante decirlo.
8: Sí, sí, sí.
0: Por eso, una institución como APAC, es que yo soy una enamorada de APAC, va haciendo un trabajo muy importante con esas criaturas. ¿Desde qué edad los reciben?
8: Básicamente mientras ya estén estables desde recién nacidos, ¿no? O sea, a veces tenemos niños que nacen, estuvieron hospitalizados, necesitamos que estén estables, pero desde días o meses de nacidos los podemos recibir.
0: ¿Hasta qué edad?
8: No hay ahorita ninguna edad
0: realmente. No hay límite.
8: No hay límite. Tenemos beneficiarios ya de la tercera edad con parálisis cerebral.
0: Son criaturas que viven muchos años, o sea, pueden tener... Y lo más interesante es que en APAC les enseñan a ir por una vida lo más natural posible, sí, en la medida de sus capacidades, porque es Carmelina Ortiz Monasterio de Molina, de quien vivo eternamente enamorada y agradecida, la creadora de APAC.
8: Sí, sí, sí.
0: Ella me decía, ¿sabes lo que es una persona, un cerebro inteligente en un cuerpo que no pueden controlar?
8: Mucha frustración.
0: Así también. Me lo definía. Uh-huh. ¿Cómo me lo define usted, doctor?
8: Pues eso que acabas de mencionar es muy importante, ¿no? Porque no todos los pacientes con parálisis cerebral tienen las capacidades mentales afectadas.
0: Así
8: de hecho,
0: es.
8: Hay un 50% de casos que están completamente íntegros. Entonces ellos ven, ellos viven, ellos perciben, y perciben todo, ¿no? Perciben su propia limitación, pero también los propios prejuicios, cómo la gente los ve, cómo los tratan diferente.
0: Y entonces empieza a pasar algo desesperante, por supuesto, porque no pueden controlar a este cuerpo. No lo pueden controlar. Pero bueno, tenemos gente que sigue estudiando, que sigue creciendo, que sigue haciendo muchas cosas interesantes, pero con una guía correcta, como es la asociación. En APAC trabajan incansablemente, no solamente con ellos y ellas, sino también con sus familias.
8: Exactamente. Nosotros tenemos el concepto de beneficiarios, así les llamamos a las personas que atendemos. No les llamamos pacientes porque ellos reciben muchos servicios más allá de los médicos.
0: Entonces
8: la palabra paciente se queda corta. Y tenemos el concepto de beneficiarios indirectos, que son precisamente las familias. Nosotros apoyamos mucho a todos los papás, las mamás, toda la familia de los beneficiarios. Entonces sí trabajamos con ellos, también concientizamos, damos talleres, hacemos actividades de creación, de recreación, para que ellos también tengan un respiro, pero que también estén en el cuidado de sus hijitos.
0: Y es sorprendente cómo ustedes también han ido creciendo, uh-huh. teniendo esta ayuda robótica y todo lo que sean ustedes, de lo mejor que sale en el mundo. Ustedes lo tienen aquí en APAC, en México.
8: Sí, en América Latina tampoco es común tenerlo.
0: Pero en APAC lo tienen.
8: En APAC, es correcto.
0: A mí me sorprende, cada vez tienen más y más recursos para poder apoyar a estas criaturas. A mí me encanta, porque van todos los días.
8: Sí, usualmente son beneficiarios que acuden ahí a la escuela, porque tenemos el CAM, el Centro de Atención Múltiple, que está anexado, y de ahí mismo se les lleva a sus terapias, tienen horarios mixtos, terapias, escuelas, toda la integración ahí.
0: Ajá. ¿Estas criaturas no pueden ir a escuelas regulares?
8: No todos, o sea, hay unos que sí pueden ir, o sea, por lo que te mencionaba hace rato, muchos pueden ir a escuelas regulares, entonces ellos van a sus escuelas regulares y van a sus terapias APAC, ¿no? Y el CAMP, que es Educación Especial, es para aquellos que sí tienen alguna dificultad también en la parte cognitiva o intelectual, se les da el apoyo pedagógico ahí mismo.
0: Las familias, cuando reciben esta información, o sea, se les dice nada más, ¿tu hijo nació con parálisis cerebral?
8: Bueno, realmente lo que se hace es darles un diagnóstico con esta palabra y ahí es donde empieza el reto, ¿no? Porque
0: ahí empieza.
8: La palabra asusta mucho, la palabra impone mucho y ya se tiene una imagen muy estática y poco flexible de lo que el niño o la niña va a poder hacer. Entonces, el decirle la palabra, a mí personalmente sí me gusta empezar con la palabra, pero después empiezo a explicar y a desmenuzar qué significa esto, ¿no? Porque si no se queda como solamente, pues ya es una discapacidad, no hay nada por hacer. Se les dice, se les explica qué implica y qué se va a hacer por ellos en los servicios.
0: ¿Qué se va a ir haciendo paso a paso?
8: Exactamente, claro.
0: Porque seguramente va a poder hacer muchísimas cosas.
8: Es correcto.
0: Si lo apoyamos, si está en el lugar correcto, que APAC es el lugar correcto. Y si nosotros somos lo constantes que debemos ser para lograrlo.
8: Para la constancia, claro. Y esa, perdón, que la constancia es muy importante.
0: Claro.
8: La que lo comentas, y de eso implica mucho la responsabilidad que tenemos de transmitirles bien sin darles un panorama ni catastrófico, ¿no? Porque entonces la constancia de ellos implica entender esa esperanza de dar como lo mejor de ellos y no pensar pesimistamente. Entonces nosotros tenemos que hacer que la constancia sea también un pilar fundamental de las familias.
0: Claro, porque ustedes tienen muchas herramientas, pero tienen que venir con la frecuencia necesaria.
8: Sí,
0: y
8: sí,
0: estar
8: definitivamente.
0: Allí, estar allí. Muchas mamás dicen, es que mi angelito o mi angelita, es que son criaturas especiales. Amorosísimos, ¿no?
8: Sí, sí, sí. Usualmente sí, tienen como mucho ángel, ¿no? Realmente los vemos como personas íntegras, pero sí suelen tener una personalidad muy como amorosa.
0: Así es. Regresamos con el doctor después de este corte. Gracias, Apa.
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9: Los Reyes Escandinavos Unidos. Una escena que se quedará para la historia fue cuando el cortejo fúnebre recorrió a pie hacia la fortaleza de Akershus. Esto para despedir a uno de los reyes más queridos, Harald V de Noruega. Justo detrás del armón de artillería que llevaba el ataúd, Hakon iba caminando a pie. A su derecha iba el rey Carlos Gustavo de Suecia y a su izquierda el rey Federico X de Dinamarca. La razón, las tres casas están unidas por sangre y por historia. 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No son cuentos de hadas, son historias reales.
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10: Valentina Larraqui no necesita presentación. Corresponsal mexicana en el Vaticano desde hace casi 5 décadas. Nos ha conectado con la Santa Sede al cubrir los pontificados de los últimos 6 papas. Pero detrás de la cámara hay una historia y ella la cuenta en su libro de memorias Valentina Larraqui, desde el Vaticano, donde revela una infancia calificada como insoportable, la vida entre México e Italia, como hija de padres divorciados, sus años de escuela, su incursión en el periodismo y el bautizo de fuego tras la muerte repentina de Juan Pablo I, apenas un mes después de ser elegido como jefe de la Iglesia Católica. Valentina Larraqui cuenta su relación entrañable con Juan Pablo II y los contrastes con sus sucesores, transmitidos desde la primera fila de la historia. Todo unido a su experiencia personal y su vida familiar, en un libro que revela el lado oculto de una mujer conocida por todos.
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11: La presidenta Claudia Sheinbaum exhortó al gobernador de Querétaro, Mauricio Curi, a apegarse a la ley en cuanto al Centro de Capacitación de Seguridad con apoyo de Estados Unidos. Señaló que no se solicitó autorización del Grupo de Alto Nivel de Seguridad y Cancillería.
12: ¿Qué es lo único que se le pide al gobierno de Querétaro? Que siga los procedimientos. Que pregunte a Relaciones Exteriores. Que solicite su autorización. Si va a recibir apoyo del gobierno de los Estados Unidos, que solicite su autorización al grupo de alto nivel. ¿Por qué? Porque es la ley.
11: El titular del IMSS, Zoe Robledo, afirmó que se revisarán todos los casos de infecciones de bebés en el Centro Médico Nacional de Occidente en Jalisco. Sin embargo, se buscará identificar en cuál es una presencia bacteriana tiene que ver con la causalidad del fallecimiento.
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14: Y vuela, corazón.
0: Mundial de la Parálisis Cerebral. Gracias a PAC por este apoyo para el programa La Mujer Actual, porque les pedimos la semana pasada que nos hicieran favor de estar aquí en el programa para hablar del tema, para entender más de qué pasa con una persona con parálisis cerebral, con su familia, en qué momento se detecta. Prevención, lo que usted decía es muy importante para las mujeres que están, para las parejas. Exacto. Que están en esa grata espera, trabajar mucho, mucho en esas visitas constantes con el médico. Sí. Que la mujer esté lo más sana posible, tomando su ácido fólico desde mucho tiempo antes de embarazarse. Las jovencitas deberían estar tomando ácido fólico, porque nunca sabemos en qué momento van a decidir embarazarse. Sí. ¿No?
8: De hecho, o sea, justamente ya es como tema de salud general, si sabe uno que quiere embarazarse, tomar desde muchos meses antes el ácido fólico.
0: Ellas, ¿no? Y ellos.
8: Sí, los dos, de hecho, sí, porque también muchas de las condiciones pueden venir del papá,
0: ¿no? Así es. Sí, claro. Entonces, esa es una recomendación, por eso la prevención. Y después, al momento del nacimiento, pues revisar muy bien que todo lo que el médico calificó al nacimiento, pero después es la observación.
8: Claro.
0: Si usa más un lado que el otro, en fin, algunas cosas que yo sé porque me las han enseñado ustedes y que me gustaría, sí, que usted le hiciera este resumen al público.
8: Claro, cuando el niño ya nace, es dado de alta, empieza el camino, ¿no? Entonces ahí hay que ir a las visitas seriadas con su pediatra mensuales. Y que dentro de esas, justamente, y dentro de estas visitas mensuales, siempre hay que ver cómo va el desarrollo del niño o la niña. Es un desarrollo que incluye muchas áreas, motora, de lenguaje, cómo está su atención al médico. Entonces, hay algunos factores o datos de alarma que podemos ver que si a cierta edad no está haciendo ciertas cosas, que el pediatra ya de forma muy meticulosamente va a ir viendo, pero a grandes rasgos, si vemos que el niño o la niña no mueve un lado del cuerpo, o sea, lo tiene menos móvil que el otro, o que no puede comunicarse adecuadamente, o que le cuesta trabajo comer, este es uno de los más tempranos, incluso desde que están amamantando, ¿no? O sea, que no haya buena fuerza de succión, que se le derrame la leche, deglución, o que lo vean muy somnoliento, que esté como todo el tiempo durmiendo. Este tipo de cosas se salen de lo habitual y es importante ante estas situaciones consultar de preferencia primero con su pediatra y después una referencia oportuna a un neurólogo pediatra.
0: Eso es fundamental, y eso solamente lo detectamos nosotros que estamos en convivencia con la criatura,
8: claro,
0: ¿verdad?
8: Claro.
0: Y yo creo que la institución, cuando ya hay un diagnóstico de parálisis cerebral, la institución que trabaja mejor es APAC. No conozco otra. Es modelo, gracias, incluso, sí, como usted, sí, dijo, sí, en América Latina.
8: Claro, claro, referente. ¿No? Tenemos mucha historia trabajando con parálisis cerebral desde los 70s y hemos buscado la forma de innovar en los tratamientos, en los mecanismos para evaluar a los niños y en la intervención con las familias,
0: sí,
8: de forma integral.
0: Doctor, lamentablemente las ciudades y muchas cosas no están diseñadas para ayudar a una persona con esta discapacidad. Entonces es complicado.
8: Claro, nosotros como médicos vemos nada más inicialmente la parte del consultorio, pero justamente a veces no nos ponemos a ver, inclusive como propios médicos, todo lo que el paciente tiene que hacer afuera, ¿no? Más allá de la sociedad.
0: Exacto.
8: Que le cuesta trabajo tomar un taxi, ¿no? Subir una silla de ruedas, subirse al metro para llegar a sus consultas o a sus terapias, llegar tarde por ese motivo, ¿no? O que tengan alguna situación económica, porque las familias tienen problemas económicos y estas personas necesitan medicamentos para múltiples causas, ¿no?
0: Totalmente.
8: O la accesibilidad en edificios, las rampas, los elevadores. Entonces, falta mucho como sociedad para poderlo implementar, y segundo, que la propia sociedad respete estos espacios.
0: Totalmente, ¿no? De acuerdo, porque a veces ya están y somos...
8: No son respetadas.
0: Exactamente. Somos poco respetuosos. Pensemos siempre en cualquier tipo de discapacidad.
8: Así es.
0: Para unirnos y para hacer posible que haya más y más accesibilidad. Doctor, yo sé que hay muchas personas con parálisis cerebral que trabajan.
8: Es correcto.
0: Han sido capacitadas para poder valerse por sí mismas. Los papás dicen, es que yo no sé cuánto tiempo le voy a vivir. Tiene que valerse por sí mismo, él o ella.
8: Claro, la inclusión laboral, así como la inclusión social y académica, es lo que se busca en las personas con parálisis cerebral, que tengan las capacidades para hacer un trabajo. Nosotros tenemos una panadería en APAC.
0: Que además es delicioso lo que preparan.
8: Muy, muy rico realmente. Sí. Y bueno, la cuestión con la panadería es que alrededor del 70 a 75% de las personas que trabajan ahí son personas con parálisis cerebral.
0: Sí.
8: Muchos son de los propios beneficiarios a lo largo de nuestra historia, que les hemos incluido en esa parte laboral, elaboran las galletas, las empanadas, todo lo que has probado. Es muy rico y muy útil para que ellos se sientan productivos. Y asimismo tenemos varios beneficiarios que han logrado terminar carreras, que han logrado terminar educación al menos básica, sí, y después se autoemplean o logran el empleo.
0: Exactamente. Bueno, podemos ir a comprar todo lo que hacen en APAC yendo directamente, y hay empresas que regalan con frecuencia alguno de estos productos y piden una cantidad determinada y dicen, aquí se las compro a APAC, y regalan las cajas con las galletitas.
8: Sí, con todo hecho ahí.
0: Todo hecho allí, y es una forma de apoyar el trabajo de APAC. Todos podemos servir a APAC de alguna manera.
8: Sí.
0: El voluntariado es hermoso. ¡Qué bárbaro!
8: Se tiene programas de voluntariado amplios, muy amplios. Ahí en la página de internet pueden encontrar información sobre el voluntariado, y trabajan con los niños, ayudan a la parte de infraestructura, a la parte académica, de diferentes formas, y también se concientizan durante la convivencia con los chicos.
0: Exacto. Para poder recibir los servicios de APAC, estas familias, ¿se les hace algún estudio socioeconómico?
8: Correcto. Pasan por un proceso de preconsulta y después se les hace un estudio socioeconómico donde se ve su posibilidad para una cuota que es muy significativa.
0: Muy realmente significativa.
8: Sí, sí. Y es lo que se evalúa por trabajo social.
0: Y hay empresas que siguen apoyando a APAC desde hace años. Hay
8: tenemos
0: patrocinadores padrinos,
8: alianzas, donativos, todo suma.
0: Todo suma, y nosotros podemos sumarnos también en este Día Mundial de la Parálisis Cerebral. Únanse a APAC, por favor, visiten a APAC. Es otra forma. No hay mejor manera que conocer el trabajo que ustedes hacen. Cuando lo vemos, y si ustedes pueden hacer un donativo mensual, o trimestral, o semestral, o anual, maravilloso, porque además sí tienen deducibilidad en impuestos.
8: Claro, claro. De hecho, estamos legalmente constituidos y está capacitado para hacer donativos deducibles de impuestos.
0: Sí, sí, la comunidad es grande. No, pero a mí me sorprende. ¿Qué hacen estos robots nuevos que tienen ahora, doctor?
8: Tenemos dispositivos de asistencia para la marcha, el exoesqueleto, que es un dispositivo para que el paciente o la persona con parálisis pueda estar de pie y les ayude a la marcha. A veces no lo logran solitos, pero les fortalecen los músculos.
0: Eso.
8: Les permiten estar de pie, verse a ellos, también muy importante para la parte emocional.
0: Sí,
8: y mejorar el control del tronco, la fuerza. Y algunos que sí tienen la capacidad de mejorar la marcha, les ayuda a fortalecer esta habilidad.
0: ¡Qué bien! Y quienes pueden tener acceso, digamos, los que sí están aprobados pues para usar esta máquina, ¿con qué frecuencia la tienen que usar?
8: Pues usualmente las terapias del exoesqueleto se dan una o dos veces por semana, dependiendo ya de las valoraciones previas, pero es como el promedio, ¿no? Y eso por un par de semanas de sesiones.
0: Pero fíjense, tener eso aquí en México.
8: Sí,
0: porque, digo, son aparatos carísimos, y qué bueno que APAC logra tener estos apoyos.
8: De hecho, APAC tuvo la visión, ¿verdad?, nuestros directivos, de traerlo O sea, esto fue, nació literal, fue de una cuestión de esto está acá, ¿cómo lo traemos? Se hicieron gestiones tocando puertas. Entonces siempre ha sido algo que caracteriza a APAC, buscar rutas, buscar opciones para los chicos. Eso es algo muy bueno.
0: Yo sigo creyendo que es el ánimo de Carmelina Ortiz Monasterio de Molina, que sigue estando ahí.
8: Sí, sigue muy presente.
0: No, pero claro, ¿cómo no creer? A veces llegaba el programa y me decía, Janet, fíjate la fecha que es y no sé si voy a alcanzar a cubrir la nómina. Y luego me hablaba y me decía, ¿qué crees? Dios está aquí.
8: Sí,
0: logramos cubrir la nómina. Pero sale. Así, era estar todo el tiempo sobre esas cosas, pero con un espíritu tan renovado.
8: Mucho positivo.
0: ¿Qué es lo que hacen ustedes todo el tiempo? Doctor, yo quiero, a partir de su visita, agradecerle todo lo que hace.
8: Gracias.
0: Y agradecerles a todos y cada uno de los miembros de esta importante asociación por personas con parálisis cerebral, desde los voluntarios, desde todos, desde el más sencillo del equipo hasta los grandes, los meros meros directivos, a todos agradecerles.
8: Muchas gracias.
0: Y que sea incansable su labor, porque gracias a ustedes estas personas pueden continuar y diciéndole que sí a la vida y sus familias también.
8: Es correcto, muchas gracias.
0: ¿Cómo quiere cerrar esta charla, doctor?
8: Pues miren, realmente creo que hay que concientizar sobre las personas con discapacidad, sobre que hay que tratarlos como todos, obviamente con las adecuaciones y medios que requieran, porque tampoco es hacer ojos ciegos a sus áreas de necesidad,
0: no.
8: Pero de la parte de dignidad humana es lo más importante, no escondernos, no hacerlos de un lado, ¿verdad?
0: Al contrario.
8: Hacerlos incluyentes a nuestra sociedad y prevenir ante cualquier dato de alarma, siempre es importante valoración, porque la etapa más temprana.
0: IAP.
8: Exactamente.
0: Gracias, doctor.
8: Gracias.
0: Hasta la próxima, doctor Ernesto Alarcón Cabrera.
8: Hasta luego.
0: Bueno, se quedan con casa. Hasta mañana.
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1: Las lluvias en los primeros días de octubre se han presentado con mayor abundancia en el municipio de Monterrey, que hasta el momento tenía un acumulado de 7 veces mayor al registrado en todo septiembre. La muerte invadió la carretera Cadereyta-Allende al cobrar la vida de un hombre y una mujer embarazada en 2 accidentes ocurridos en un tramo de 3 kilómetros en Allende. Autoridades de la Agencia Estatal de Investigaciones indagan el caso de un pequeño de 6 años, quien presuntamente resultó herido con pozo del cartucho de una escopeta que se activó con un golpe en el municipio de Salinas Victoria. El senador Flavio Bolsonaro se enfrentará a Luis Inácio Lula da Silva en la segunda vuelta de las elecciones presidenciales de Brasil, después de que el aspirante de derecha obtuviera alrededor del 48% de los votos válidos en la primera vuelta, superando las previsiones de la mayoría de los sondeos. Avengers Endgame finalmente superó su puesto como la película más taquillera de todos los tiempos a nivel mundial, superando a Avatar después de que el éxito de la taquilla de Marvel recibiera un nuevo impulso gracias a su reestreno en cines este 2026. Las bajas siguen sumando en la selección mexicana y esta vez fueron Gilberto Mora y Mateo Chávez los que abandonaron la concentración. 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

muy buenos días, muy buenas tardes. Sean todos bienvenidos una vez más a este su programa de casa en el Centro Alternativo de Salud y Alivio. Muchísimas gracias a todas las personas que nos visitan día con día para poder mejorar su calidad de vida. Gracias a todos los que ayer hicieron su cita. Recuerden que ayer terminó la promoción para la consulta. 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Esto lo hacemos con el afán de ayudar lo más posible a las personas, lo más posible a la gente que pues que sufre, ¿verdad? De diabetes, de hipertensión, de dolores de cadera, de dolores de la rodilla, del hígado graso. De verdad que para mí es un placer poderlos ayudar, y más con este gran producto que es la Cloravit. 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Y quiero hablar un poquito sobre eso, ¿vale? Quiero hablar sobre qué nos hace sentir bien y qué nos hace estar bien. Me presento para la gente que me escucha por primera vez. Mi nombre es Edwin Ávila Esteves. 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O sea, son las iniciales. 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Y bueno, también mucha gente se interesó por el quiropráctico. Ya muy pronto lo vamos a tener con ustedes para jornada. 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Y si conoces a alguien que pasa mucho tiempo sentado, que ya es de la tercera edad, que le duele la espalda o que le duelen las rodillas, recomiéndale el programa. ¿Por qué el programa? Porque quiero que aprendan. Eso es lo que quiero que ustedes logren. Quiero que ustedes hagan esto, que aprendan. Si tú le recomiendas la clínica, te lo agradezco mucho. Saben que siempre que me recomiendan tienen recompensas y demás. Pero si tú me recomiendas, vas a ayudar a la persona a estar sana. Muy bien, gracias. Pero me gustaría también que le recomendaras el programa para que también escuchara qué es la L1, qué es la L2... ¿verdad? ¿Qué es la L4, la L5? ¿Dónde están ubicadas? ¿Qué es la C1, por ejemplo? ¿Qué es una lordosis? ¿Cómo se diferencia una sifosis de una, por ejemplo, una lordosis de una hiperlordosis? ¿Verdad? Entonces, todo esto hay que verlo, todo esto hay que conocerlo, y sobre todo, por el entendimiento que te va a dar. Créanme que te lo dije desde ayer. Toda persona que me está escuchando ahorita, por favor, hagas un ajuste quiropráctico. En serio, todos los que me están escuchando los invito a que hagan un ajuste quiropráctico. Porque a veces uno piensa que está bien. Te lo digo por mí. Pues yo la verdad me considero sano. Ustedes me ven, ¿y qué me ven? Pues me ven sano, ¿verdad? Me ven bien. Pero ahorita que estamos haciendo esto de quiropráctico, obviamente el primero en probar las cosas soy yo. Te dije que compré una nueva cama. 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Es más, ¿sabes qué? 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
Fíjense, tal vez lo lanzamos de una vez la promoción, ¿eh? Es que está padrísimo porque, haz de cuenta, te la voy a contar cómo es. Tú llegas, ya sabes, con tu bastón, con tu andadera, con tu dolor de espalda, ya sabes, tú ya llegas quejándote. Eres taxista, trabajas de repartidor, trabajas en oficina, o simplemente ya eres una persona de la tercera edad que lleva años con malas posturas, años de caídas, de golpes, de trabajo. Sí, fíjate, acá en Toluca ya tenemos quiropráctico, obviamente, y en Toluca pues ya tuvimos jornadas. Me acuerdo mucho de un señor que económicamente estaba muy bien, o sea, tenía bastante dinero. Yo lo conocía de manera personal, ya saben que con muchos pacientes me llego a llevar muy bien de manera personal. A mí me gusta llevarme bien con los pacientes, no me gusta que sea una relación de doctor-cliente, a mí me gusta que seamos pues familia, porque al final de cuentas, en serio, les agradezco mucho que confíen en mí, en algo tan importante que es la salud, y para mí es algo hermoso, ¿no? Y me encanta. Entonces, lo conocía muy bien, por eso sabía que le iba muy bien económicamente, pero fíjate, te voy a contar su historia, un poquito rapidita. Él vendía paraguas, vendió tenis, de calle en calle, de puerta en puerta. Fue taxista, sí, también fue taxista. Fue albañil, también fue albañil. Y después se dedicó a lo de los abarrotes. Y ya ahí fue cuando le fue pues muy bien, ya compró camionetas ahí en la central de abastos y pues bueno, le fue bastante bien, ¿verdad? Y me decía, pero ¿sabes qué, Edwin? La espalda, no hay un día que no me duela. Y yo dije, oye, ¿y por qué no ha pasado con el quiropráctico? O sea, pues no sabía que necesitaba.

Teresa. Dice, pero aquí es el único lugar que me han quitado el dolor. Entonces por eso regreso. Digo, pero es que qué bueno que le quitemos el dolor con un masaje. Pero la intención no es que usted esté regresando. 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Entonces, fíjate nada más. 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Ahora, fíjate bien, ¿cómo funciona? Tú vas a llegar aquí al consultorio en Chabacano con el dolor que tengas. Dolor de espalda, baja, alta, una lordosis, incluso mareos. Bueno, es que hay personas que hasta tienen problemas de próstata o problemas de vejiga y tan solo con el ajuste de columna pueden resolver gran parte del problema. Eso lo voy a platicar ya más adelante, pero lo que hacemos es un escáner. Tú te vas a parar derechito. Te hacen primero unas pruebas de postura y unas pruebas de movilidad. Es lo que incluye la consulta. Te digo que está súper completo. Y de ahí, con un aparato, van a escanear toda tu columna vertebral, desde la punta del sacro hasta tu última vértebra, ¿vale? Cervical. O sea, toda tu columna vertebral se va escaneando. Tú vas a ver los resultados en una televisión, por eso te dije que compré una pantalla. Vas a ver los resultados en una televisión. Ahí el quiropráctico te va a ir enseñando, mira, esta vértebra está comprimida y está comprimiendo tal nervio, la L4, L5 o las que tú tengas, ¿no? Te va a ir enseñando y vamos a mostrarte de ahí hacia dónde va ese nervio. Sí, y a lo mejor ese nervio justamente iba hacia el hígado, ¿no? Por ejemplo. Porque acuérdate que todo tu cuerpo está conectado en la columna vertebral. Entonces, a lo mejor tú tienes desviada una vértebra, comprime un nervio y ese nervio iba hacia tu hígado. Y ese es el responsable de que el día de hoy tú eras bien enojona, bien irritable, que a lo mejor de siempre estabas estresado, que a lo mejor por eso tenías hígado graso. Se desbloquea. Y es lo mejor de todo, que el quiropráctico con sus conocimientos, pues obviamente te lo va a explicar, te lo va a enseñar, te lo va a decir con manzanitas y después te va a pasar a la cama nueva que compramos que tiene 4 o 5 drops. La verdad no sé exactamente, pero es la Master Pro, es la cama especial, ¿no? Que hasta se levanta, se mueve y todo eso. Y ya te va a hacer el ajuste. Ahora fíjate bien. Oye, Edwin, ¿qué crees? Que yo tengo osteoporosis. Precisamente para eso es esta cama. Por eso esta cama es tan cara. Porque nos ayuda a poder atender a personas con osteoporosis y a personas de la tercera edad. Sí, o sea, no creas que es una cama normal. Tú la vas a ver. Es una cama especial para eso. Y además, tuvimos que comprar un activador especial para ajustes con osteoporosis, porque sé que mi público mayormente son adultos mayores y seamos honestos, no comen bien, no se nutren bien, seguramente tienen osteopenia u osteoporosis. Entonces, con el activador se va ajustando poco a poco y luego con la cama especial, y así podemos cuidarte para que no te hagan daño. Porque hay muchos charlatanes, te lo dije y te lo he dicho mil veces. Incluso, deja tú de los charlatanes. Hay otras personas que sí estudiaron,

0: Pero la avaricia, el dinero, les hace mentir. Y aunque no te puedan atender, te dicen, sí, sí lo hago, con tal de venderte, con tal de ganarse el dinero. Y fallan y faltan a una ética profesional. Cuando nosotros platicábamos sobre esto, le mencionaba a todos, tanto a nuestro quiropráctico, como al licenciado José Luis, como incluso a mi mamá, a mi mujer, también les decía, y les decía, ok, o sea, yo sé que es un gran problema, pero yo ya sé que es un problema. Lo que quiero es que me digan la solución. O sea, ¿cómo sí? Eso es lo que quiero que me digan. No quiero que me digan por qué no podemos atender a una persona adulta. ¿Por qué no a una persona con osteoporosis? Ya sé que hay muchos riesgos. Quiero que me digan cómo sí lo podemos hacer. Y ya fue cuando me dijeron, pues tienes que pagar más de 30 mil pesos, Edwin. Casi 40 mil pesos solo por la cama. Y otros 20 mil tan solo de los estudios. Y otros tantos. Y ya fue cuando dije, ah, bueno, pues con razón nadie lo hace. Seamos honestos. Con razón hay tantos charlatanes, con razón hay tantos. Fíjate, nada más para que te des ahí una idea. Todavía tuve que sacar incluso otro permiso adicional de COFEPRIS. Sí, con los que teníamos no nos los hacen valer. Tuvimos que sacar otro permiso extra. Entonces, imagínate todo lo que hacemos, pero me siento bastante feliz, me siento bastante contento de que logramos sí resolver el problema. Y quiero que eso sea lo que tú digas. Aquí sí me quitaron el dolor. Aquí sí pude dejar el bastón. Aquí sí se preocuparon por mí. Y eso es lo que estamos haciendo. Preocupándonos y ocupándonos realmente por ti. Entonces, fíjense bien. 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Vamos con la primer llamada. Buenas tardes. ¿Quién habla de este lado?
1: Sí, la señora Olivia García.
0: Olivia.
1: Quiero una consulta.
0: Olivia, muchas felicidades. Ya sí. Tienes tú, eres la primera. ¿La quieres para el viernes o para el sábado?
1: No, para el viernes.
0: Para el viernes 23. Felicidades, hermosa. Que Dios te bendiga y acá te estaremos dando tu promoción.
1: Bueno, sí, gracias.
0: Gracias a ti. Tú también, Marca, también aprovecha. Buenas tardes. ¿Quién habla de este lado?
2: La señora María.
0: María, ¿en qué te puedo servir, señora María?
2: Para una consulta del sábado.
0: Felicidades. La quieres tú para el sábado. En un momento te van a marcar para hacer la cita, ¿vale? Felicidades.
2: Gracias.
0: Y ya tengo más llamadas, si están escuchando tengo más llamadas, pero me tengo que ir a un corte. Entonces, regresando del corte, sigo con más ganadores, con más llamadas. 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Nos vamos a un corte comercial y regresamos con más ganadores. 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
9: El fabricante chino de vehículos eléctricos XPeng puso en marcha la primera línea de producción automatizada del mundo para robots humanoides avanzados de propósito general. Una apuesta para llevar a los androides de laboratorio al mundo real mediante su fabricación a mucho mayor escala. Este proyecto se caracteriza porque la línea de producción de robots humanoides es llevada a cabo por otros robots que realizan las tareas de manera autónoma. Destaca que durante la presentación del proyecto, Iron completó su ensamblaje y salió de la línea de producción por sí mismo, lo que marca el cambio de XPeng, de la investigación, el desarrollo y la producción de prueba a la fabricación en línea. De acuerdo con la compañía, el objetivo es que estos robots desarrollen una capacidad de generalización suficiente para realizar tareas peligrosas, repetitivas o poco deseables para las personas. Soy Aide Rivera. Más detalles en radioformula.mx. Meta lanzó Muse, su primer agente de inteligencia artificial personal diseñado para realizar tareas desde WhatsApp y no solo para responder preguntas. Es capaz de ayudar a las personas a organizar pendientes y proyectos, así como convertir objetivos de largo plazo en planes de acción. Por lo que el usuario solamente tiene que indicarle lo que necesita y el agente actúa en su nombre. La herramienta aprende de las conversaciones y recuerda lo que es importante para cada usuario. Puede realizar tareas como enviar correos electrónicos, reservar viajes, abrir un navegador y completar formularios. Además, se caracteriza porque puede utilizarse como una conversación de mensajería, tanto desde la aplicación Muse o directamente desde WhatsApp, y puede continuar trabajando aunque el usuario cierre la aplicación. Y en casos como el envío de un correo o antes de realizar una compra, primero solicita aprobación. La seguridad y la privacidad de la gente están garantizadas en la nube con Muse Secure VM. Soy Aide Rivera. Más detalles en radioformula.mx.
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10: 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Hay llamada tras llamada. Pero quiero decirles muy honestamente, no contesté ninguna porque quería que salieran al aire. 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Buenas tardes, ¿quién habla de este lado?
11: Bueno.
10: Hola, buenas tardes.
11: Buenas tardes, habla la señora Elizabeth Barrera.
10: Elizabeth, ¿qué se siente ganar?
11: Pues, alegría.
10: Alegría, qué bueno, hermosa. Eres una de las tantas personas que están llamando, pero la ventaja es que tu llamada sí entró. Felicidades. Dime, ¿tú quieres la promoción del ajuste o de Cloravid o las dos?
11: Del ajuste, las dos.
10: Las dos, también Cloravid, felicidades. ¿Vienes el día viernes o el sábado?
11: Sábado.
10: Órale, pues, felicidades, ya te tengo registrada. Cuídate mucho, ahorita te marcan para hacerte tu cita, ¿vale? Felicidades. Hasta luego. Ahorita te marcan para hacerte la cita.
11: Está bien, gracias.
10: Sí, acuérdense que el programa de radio nada más es para pedir. Ya todos los datos privados los resuelven en privado, ¿vale? Vamos con más llamadas, vamos con más ganadores. Y hazle tú como la señora, mira, se llevó las dos. 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Buenas tardes, ¿quién habla de este lado?
12: Buenas tardes.
10: Hola, buenas tardes, ¿le escuchamos?
12: La señora Rosa Mancilla.
10: Rosa Mancilla. ¿Quieres la promoción de del ajuste de columna vertebral con los estudios y todo? ¿La Cloravid o las dos promociones?
12: Las dos promociones.
10: ¡Felicidades! Oye, hoy están en... me está encantando el programa del día de hoy, ¿eh? ¡Felicidades! ¿Vas para el viernes o vas para el sábado?
12: Para el viernes, para el sábado.
10: ¿Para el sábado? Órale, pues, felicidades. Ahorita te marcan.
12: Sí.
10: Familia hermosa. 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Buenas tardes, ¿quién habla de este lado?
13: Mario Alfaro.
10: ¿Y en qué te puedo ayudar?
13: Ah, pues quiero la membresía y la promoción de ahora.
10: ¿Quieres la membresía y la promoción del ajuste de quiropráctico?
13: Sí.
1: quiropráctico.
10: Órale, felicidades. ¿Vas para el viernes o vas para el sábado?
1: Para el sábado.
10: Perfecto. Otro lugar más para el sábado. Ahorita te va a marcar mi equipo. Felicidades.
1: Ok, gracias.
10: Gracias a ti. Aprovechense, sí. 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Buenas tardes. ¿Quién habla de este lado?
14: Soy Catalina.
10: Catalina hermosa, dime en qué te puedo ayudar, Catalina.
14: Ay, que yo quisiera un ajuste.
10: Felicidades. ¿Vas para el viernes o vas para el sábado?
14: Una preguntita.
10: Dímela.
14: ¿Podría llevar a mi hermanita? Es que ella anda más mal que yo.
10: Puedes llevar a las personas que quieras, hermosa. Mientras sea salud, hay que hacerlo.
14: Ay,
10: ¿vas a querer entonces dos lugares?
14: Sí, por favor.
10: ¿Para el viernes o para el sábado?
14: Para el viernes. Si
10: para el viernes. Favor. Felicidades, hermosa. Gracias a ti. Bonito día.
14: Muchas gracias. Ya lo apunté 22 y... 23.
10: No, 23 y 24.
14: Ah, qué bueno.
10: Ahorita te marcan de todas maneras para hacerte cita.
14: ¿No
10: cuelgo? No, sí, cuélgame y ahorita mi equipo te va a marcar.
14: Ah, bueno, gracias.
10: Gracias a ti. Oigan, rapidísimo, ya se fueron otros dos lugares. Me quedan bien poquitos lugares, se me van a acabar hoy. No se preocupen, yo me comprometo a tratar de hacerlo, ¿eh? No les prometo porque les estoy haciendo un gran descuento, pero... Ay, seamos honestos, yo creo que sí lo vamos a lograr. Con tantas llamadas, con tanto apoyo, claro que lo vamos a lograr. Buenas tardes, ¿quién habla de este lado?
15: Celia Martínez.
10: ¿Y en qué te puedo ayudar, señora Martínez?
15: Quiero las dos cosas.
10: ¿Las dos? ¿Quieres el ajuste y además quieres Cloravid?
15: Sí, Cloravid, sí.
10: Felicidades, hermosa. Qué bueno que tomaste Cloravid, que vas a aprovechar la promoción de Cloravid.
15: ¿Por qué? Ahorita me siento muy mal, no sé cómo. Voy a ver quién me lleva porque me duelen mucho las piernas.
10: Órale, pues, ahí nos vemos, ¿vale? Felicidades, hermosa. ¿Vas para el viernes o vas para el sábado?
15: Para el sábado.
10: Felicidades, hermosa. Gracias y bonito día.
15: Muchas gracias.
10: Ahorita te marca mi equipo. Por favor, estén pendientes del teléfono para que cuando les marque mi equipo contesten y hagan sus citas. Vamos con más llamadas, vamos con más ganadores, porque ya llevamos 5 lugares para el sábado y 4 lugares para el viernes. Nos quedan tan solo 5 lugares para el sábado. Aprovechen. Buenas tardes. ¿Quién habla de este lado?
16: Buenas tardes.
10: Hola, ábrame fuerte como mi mujer que me grita.
16: Buenas tardes. Soy Buenas.
10: Hortensia Nieves, dime en qué te puedo ayudar. ¿Quieres consulta de quiropráctico? ¿Quieres la Cloravid? ¿O tú también vas a querer las dos?
16: Nada más el ajuste de columna.
10: Felicidades, hermosa. ¿Vienes para el viernes o vienes para el sábado? Para el sábado. Felicidades, hermosa. Y si me permites, te voy a recomendar que sí te compres la Cloravid. Créeme que te va a ayudar muchísimo. Y créeme que la necesitas. Pero bueno, tú decidirás, ¿vale? Felicidades. 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Vamos con más llamadas, vamos con más ganadores. Aprovechense. Muy buenas tardes. ¿Quién habla de este lado?
17: Muy buenas tardes.
10: Hola, buenas tardes. ¿Quién habla?
17: La señora Emilia Rodríguez.
10: Emilia Rodríguez. Emilia, ¿en qué te puedo servir, Emilia?
17: Para el ajuste de cintura.
10: Para el ajuste del quiropráctico, hermosa. Felicidades. ¿Vienes para el viernes o vienes para el sábado?
17: Para el sábado.
10: Para el sábado. Felicidades, corazón. Cuídate mucho. Y también te recomiendo que te compres tu Cloravid, ¿vale?
17: Sí, ya me compré dos promociones.
10: ¡Órale! No, pues felicidades. Oye, cuéntale a la gente qué tal sirve la Cloravid. ¿Por qué te compraste dos promociones?
17: Sí, es muy bueno, sí, es muy bueno, sí da resultados.
10: ¿Qué resultados da?
17: Pues que yo, o sea, ando mala de mi rodilla.
10: Ok.
17: Entonces, ya parece que ahorita con estos días que ha hecho mucho frío, pues sí camino, pero no, bueno, sí todavía ando mal, pero no me ha causado mucho dolor así que la rodilla.
10: Felicidades, hermosa. ¿Qué se siente volver a caminar otra vez? Y luego ya con el ajuste, no, hombre, te vas a sentir re bien. Felicidades, hermosa.
17: Sí, muchas gracias.
10: 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Vamos con más llamadas. Me quedan solamente 4 lugares para el sábado, ¿eh? Solo 4 lugares para el sábado y 6 lugares para el viernes. Aprovechense antes de que se acabe. Buenas tardes. ¿Quién habla de este lado?
18: María Sánchez.
10: María Sánchez. ¿En qué te puedo ayudar, María Sánchez?
18: Quiero el ajuste.
10: El ajuste, ¿lo quieres para el sábado o para el viernes?
18: Para el viernes.
10: Para el viernes, felicidades, hermosa, acá te esperamos con mucho gusto.
18: Gracias.
10: Gracias a ti, ahí está. Entonces nos quedan 5 lugares ya nada más para el viernes y 4 lugares nada más para el sábado. 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Buenas tardes, ¿quién habla de este lado?
19: Hola, Ángela.
10: Ángela hermosa, ¿cómo está? Dígame, ¿en qué le puedo servir?
19: Bien mal, me caí.
10: Ay, Ángela.
19: Apártame una de la cama. Apártame una para el sábado, pero ¿es que es para el 23?
10: Sí, es para él. Les doy de una vez la fecha correcta del quiropráctico. La jornada se realizará el día viernes 23 y sábado 24 de octubre.
19: Para 24 de ti, porque ¿qué crees? Que el sábado me caí y amanecí en el hospital.
10: Ay, caray.
19: Mejor este sábado no voy porque se me rompió la ceja.
10: Ay, qué caray, Ángela. Nos vemos entonces el sábado 24, ¿vale? ¡Felicidades!
19: Sí, por favor, gracias.
10: Gracias a ti.
19: Después de la celebración, me caí de la silla del comedor.
10: Ay, hermosa, cuídese mucho y que Dios la recupere. Felicidades.
19: Sí, gracias, pues gracias, que Dios te acompañe.
10: Gracias, vámonos con más llamadas, vamos con más ganadores, porque para el día sábado ya solamente me quedan 3 lugares. Así es, para el día sábado solamente me quedan 3 lugares y para el día viernes me quedan todavía 5 lugares. 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Buenas tardes, ¿quién habla de este lado?
20: Rosita Sánchez.
10: Rosita hermosa, ¿en qué te puedo ayudar?
20: Fíjate que se me terminó cuando fui por primera vez. Me dieron 2 frascos, uno de Artiflex, ya se me acabó, y otro de Osteovital. Sentí mucho mejoramiento en las rodillas.
10: Qué bueno, muchas felicidades. Y oye, ¿en qué te puedo servir?
20: Cartílago de tiburón, ¿verdad? Es como cartílago.
10: Sí, viene muy completo. Tiene cúrcuma, tiene colágeno, tiene magnesio, tiene cartílago de tiburón, tiene sulfato de condroitina, tiene sulfato de glucosamina. O sea, mis productos son muy buenos y tú ya lo sentiste, hermosa. 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Bueno, hermosa, además de eso, ¿tú quieres el ajuste de columna, quieres el Cloravit o quieres los dos?
20: Quiero los dos. repetir el tratamiento que me diste de Ostovital.
0: Okay.
20: Y Flex. ¿Qué costo tiene? Y no tiene conveniencia ni nada. Es la segunda vez que...
0: 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Entonces, okay. Ahorita mi equipo te marca para darte bien la información, ¿vale? Pero ya te escucharon a la señora Rosy, me dijiste, ¿verdad?
20: Sánchez.
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0: hasta luego. Vámonos con más llamadas. 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Vamos con más llamadas, vamos con más ganadores. Buenas tardes, ¿quién habla de este lado?
2: Llama a la señora Alicia Arriaga.
0: Alicia Arriaga, ¿en qué te puedo servir, Alicia?
2: Mira, yo quiero una consulta para el viernes, el 22.
0: ¡Felicidades!
2: Consulta de nervio asiático y tengo osteoporosis también.
0: Ok, hermosa, muchas felicidades.
2: Pero ahorita voy a aguantarme para entonces los dolores que tengo.
0: Aguántate ya nada más 15 días, hermosa. Mientras, mira, tómate la Coravir y el ajo negro. Tómate esos dos mientras, ¿ok? Te hago el descuento en el ajo negro. 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Pero no le digas a nadie, si no, todos me van a marcar también.
2: Sí, entonces me voy aquí al Chabacano.
0: Sí, por ellos. Ahí te compras tu ajo negro y la Coravir, hermosa. Y ya el día 15, el día 23. ¿Vas el viernes?
2: El 23 sería el viernes transcurso del el horario que me van a decir.
0: Vale.
2: Ya esas horas voy. Puedo ir sola, ¿verdad? Porque yo puedo caminar y todo eso.
0: Sí, de preferencia si ya eres una persona de la tercera edad, que vaya contigo un acompañante, ¿vale? Pero bueno.
2: No, yo puedo. Bueno, están cerca y los camiones que tomo y hasta mi casa.
0: Ok, hermosa. Ya nos vemos. Felicidades. Cómprate tu Coravir y tu ajo negro.
2: Está bien, entonces Coravit voy a querer por el momento de 5.
0: Eso, felicidades, Dios te bendiga.
2: Igualmente, buen día, muchísimas gracias.
0: Que bye, bye, gracias a ti.
2: Gracias.
0: Igualmente bendiciones, amén. Vámonos con más llamadas, vámonos con más ganadores. 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Buenas tardes, ¿quién habla de este lado?
21: María Teresa
0: Totocintle. ¡Ay, María Teresa! ¿Cómo está? Dígame, ¿en qué le puedo servir?
21: Pues en que quiero aprovechar la promoción del aparato el día viernes 23.
0: Viernes 23. Felicidades, hermosa. Ya estás registrada y ahorita te va a marcar mi equipo para hacerte tu cita, ¿vale? ¡Felicidades!
21: Gracias, doctor. ¿Tendré oportunidad de saludarlo este día?
0: ¡Claro que sí! Ahí nos vamos a estar viendo.
21: Viernes
0: 23. Ahí, viernes 23, ahí voy a estar. Cuídese mucho.
21: Gracias, doctor.
0: Gracias, hasta luego. Familia hermosa, pues felicidades a todos ustedes que ganaron, que se compraron su Coravir. Sigan marcando. Quiero decirles que me quedan 3 lugares nada más. 3 lugares para el viernes y 3 lugares para el sábado. Oigan. ¡Qué bárbaros son, eh! Gracias por esa confianza. Gracias por hacerme el programa número 1.
10: Gracias. Mientras ustedes me sigan llamando, yo seguiré buscando la manera de ayudarles. Sigan marcando, sigan aprovechando. Buenas tardes. ¿Quién habla de este lado?
5: Buenas tardes. Habla la señora Graciela.
10: Graciela hermosa, buenas tardes. Dime.
5: Yo ya tengo mi membresía, pero no me la han dado.
10: Ah, okay, hermosa. Es que acuérdate que me las entregaron en cartón.
5: Sí. ¿Vale? Ver, que estuvieron muy feas, ¿verdad?
10: ¿Ya las viste?
5: No, usted dijo.
10: Sí, la verdad estuvieron feas, pero no te preocupes, ya me van a hacer las nuevas, me las entregan el próximo lunes y okay. Primeramente Dios, a partir del martes, miércoles, reparto ya las nuevas de plástico.
5: Recordaba yo.
10: Bueno, hermosa, y dime.

0: Entonces,
1: otra cosa, quiero la consulta de la cama.
0: Oye, vas a querer, como tienes membresía, tienes acceso a la promoción de 1500. ¿Te quieres quedar con la de 1200 o de una vez la de 1500 para que te cueste más barato el producto de los huesos?
1: Ok. Feliz. Bueno, pero ya lo tengo.
0: Pues entonces quédate con la de 1200 si quieres, ¿vale?
1: Ajá, esa que dice usted.
0: Felicidades, hermosa. Ya estás registrada.
1: ¿Cómo le voy a hacer para depositar o qué? ¿O tengo que ir allá a la San Antonio a ver?
0: Ahorita mi equipo te va a marcar para darte todas las instrucciones, ¿vale?
1: Ok.
0: ¿Vas a ir para el viernes o para el sábado?
1: Otra cosa, ¿cómo se toma la... ¿cómo se llama? Esto que está... ya está, se me volvió.
0: ¿La Cloravid?
1: Ajá.
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0: 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Okay. Felicidades, hermosa. Bien. Nada más dime una cosa, ¿vas a ir para el viernes o para el sábado 24?
1: ¿Viernes todavía tienes?
0: Tengo tres lugares, si tú te animas para el viernes, te lo doy.
1: Para el viernes.
0: Gracias, felicidades.
1: Igualmente, gracias, muy amable.
0: Hasta luego, felicidades. Familia hermosa, pues totalmente un éxito rotundo. Quiero decir la promoción completa para todas las personas que no alcanzaron a escuchar bien y para las personas que... pues a lo mejor me escucharon después del corte y dijeron, ¿y ahora por qué tanta gente le marca a él? Bueno, lo que pasa es que tenemos una promoción ahorita en jornada para un ajuste quiropráctico. Pero te voy a contar cómo es la promoción completa después de esta llamadita. Buenas tardes, ¿quién habla de este lado?
2: Habla Juana.
0: Juana hermosa, ¿en qué te puedo ayudar, Juana?
2: Ah, quiero la promoción de la cama para mí y mi esposo.
0: ¿Quieres dos lugares?
2: Sí.
0: Felicidades. ¿Lo quieres para el viernes o para el sábado?
2: Para viernes.
0: Para viernes, perfecto. Entonces contigo cerramos ya el viernes. Se acabaron los lugares para el viernes. Me quedaban exactamente dos lugares y tú ya pediste dos. Felicidades, hermosa. Nos vemos el día viernes.
2: ¿Puedo pagar ahí?
0: Ahí mismo lo puedes pagar.
2: Ah, bueno, porque yo no cargo la medicina porque luego no tengo quien me la... quien me deposite.
0: Ok, no te preocupes. Oye, pero aprovechate de Cloravid. Esa, tómensela. Y más, ¿se van a venir los dos? Tomen Cloravid, hermosa.
2: Sí, pero necesito pagarlo ahí al día que vaya.
0: Ya no creo que alcances promoción. ¿Tienes membresía?
2: No, no tengo nada.
0: Bueno, ahorita no te preocupes. Ahorita le digo a mi equipo que te marque y que te ayude, ¿vale?
2: Gracias.
0: Gracias a ti, felicidades.
2: Hasta luego.
0: Sí, el punto es ayudar a las personas, ¿verdad? El punto es ver... ¿cómo? Sí se puede. Eso es lo que hay que hacer. Y bueno, por el momento, el viernes quedó saturado. Muchas felicidades. Tengo tres lugares para el sábado todavía. Buenas tardes. ¿Quién habla de este lado?
3: Buenas tardes. Soy Rosa.
0: Hola, Rosa. Y dime, ¿en qué te puedo ayudar, Rosa?
3: Mire, pues quería ver si es posible ir a la consulta de la promoción que tiene.
0: Felicidades, claro que sí es posible. Solamente tengo disponible ahorita para el día sábado, ¿de acuerdo?
3: Sí, está muy bien.
0: Felicidades, Rosa. Ya está registrada y como siempre les hago la recomendación, tómense también la Cloravid, ¿vale?
3: Sí, muy bien.
0: Gracias, hasta luego.
3: Hasta luego.
0: Bien, tengo más llamadas, pero ya no la voy a contestar porque quiero irme con la promoción, ¿ok? Escuchen bien cuál fue la promoción. 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Pero necesito que me marquen más personas, que me marquen más gente, para yo poder abrir otra fecha más. Mientras tanto, marquen, aprovechense y siempre tomen su Cloravid. Gracias, Giovanni, por apoyarme aquí en Controles. Gracias por escucharme a todos ustedes. Felicidades. Hasta mañana. 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
7: Las recientes lluvias del primer frente frío permitieron a las presas del estado captar agua equivalente a un mes de abasto en solo 4 días. El río Santa Catarina, el río Ramos y diversos arroyos registraron un alza significativa en su caudal. En municipios como Allende y Zaragoza se reportaron desbordamientos temporales y cierres de cruces. Tras el deslave de un tramo del parque lineal sobre la avenida Constitución, que dejó un vehículo en riesgo, Protección Civil aplicó un cierre preventivo, mientras las autoridades analizan soluciones para proteger las columnas. Las lluvias e inundaciones registradas en la entidad derivaron en la atención de más de 400 llamadas de emergencia y el deceso de 2 personas en incidentes viales. La avenida Morones Prieto mantiene reducción de carriles debido a deslaves, mientras que el parque ecológico Chipinque permanece cerrado por labores de limpieza y retiro de escombros. Continúa el movimiento de bancadas con el traslado de legisladores hacia el PRI y hacia el PAN, manteniendo un empate de 11 curules entre las principales fuerzas políticas, PRI, PAN y Movimiento Ciudadano. Autoridades capturaron en la colonia San Gilberto, en Santa Catarina, a un hombre presuntamente involucrado en homicidios en la zona. Elementos de seguridad interceptaron a un vehículo deportivo tras una persecución en la colonia Nuevo Repueblo. La Comisión Estatal de los Derechos Humanos en Nuevo León emitió una recomendación a la Corporación de Seguridad Pública en Guadalupe por presunto uso ilegítimo de la fuerza en un hecho ocurrido en el mes de marzo. Es una producción de Elena Bernal, redacción y locución Francisco León.
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9: Es la 1:00 p.m, tiempo del centro de México, en este martes 6 de octubre del 2026 en Washington DC. Las 15 horas, el presidente Trump autoriza la ejecución por fusilamiento de Nidal Hassan, un ex militar sentenciado por la muerte de 13 personas durante un tiroteo en 2009 en Texas, el primer fusilamiento de un soldado estadounidense desde el fin de la Segunda Guerra Mundial. En Berlín, en Alemania, a las 21 horas, fue detenido el exdirector del Servicio de Inteligencia Exterior, August Hanning, acusado de haber difundido información clasificada a un servicio de inteligencia extranjero. El gobierno alemán está preocupado por el nivel de información secreta al que Hanning tuvo acceso. Lo acusan de traición. En Madrid, en España, a las 21 horas con un minuto, el líder independiente de Cataluña, Carles Puigdemont, podría regresar a España luego de casi 9 años en el exilio. El Tribunal Supremo Español levantó la orden de captura en su contra, girada por encabezar el proceso independentista mediante un referéndum que el gobierno de España declaró ilegal en 2017. Son los puntos en donde se genera la noticia y desde donde estaremos informándole a lo largo de este espacio. Yo soy Enrique Acevedo, le doy la bienvenida, estamos en tiempo real y le tenemos información en desarrollo.
10: De último momento.
9: Vámonos hasta Durango, Marco Espinosa, corresponsal de Grupo Fórmula en el estado. Marco, se anuncia la destitución de la delegada del IMSS en Durango por la muerte de estos 5 recién nacidos en la unidad de cuidados intensivos neonatales del IMSS, presuntamente por la existencia de una bacteria. Cuéntanos, ¿cómo estás? Buenas tardes.
11: Así es, Enrique, ¿qué tal? Buenas tardes. Pues efectivamente, hace unos momentos se dio a conocer la destitución de la doctora Roxana Blanca Rivera Leaños, quien fungía ya como delegada del Instituto del Seguro Social aquí en Durango, y se anunció que asume la titularidad el doctor Saúl Nevares Jiménez, quien, bueno, ya fue designado, ya le tomaron protesta como nuevo delegado de aquí del IMSS de Durango. Él es originario de aquí, cuenta con 29 años de trayectoria institucional, y bueno, pues se da a conocer a través de un comunicado que conoce ampliamente la operación de los servicios de salud de este instituto, donde se desempeñó como jefe de prestaciones médicas entre el 2022 y el 2024, y también ocupó ya ese cargo en Baja California Sur y fue coordinador delegacional de salud en el trabajo. Desde julio de 2025, Enrique, se desempeñó como titular del órgano allá de este instituto en Tlaxcala. Es médico cirujano por la Universidad Juárez y, bueno, pues sí se da a conocer que es como parte, una consecuencia de lo sucedido con estos 5 bebés que lamentablemente perdieron la vida por una presunta infección de una bacteria, Enrique.
9: Sí, nos decían ayer, Marco, que se estaba avanzando en la exhumación de algunos de los cuerpos para realizar necropsias y determinar con mayor exactitud la causa de muerte en cada uno de estos casos. Claro, tratándose de bebés recién nacidos, es una situación particularmente sensible. ¿Sabemos si se está avanzando en ese sentido, si los familiares han recibido información adicional?
11: Pues mira, Enrique, lo que se ha dado a conocer a través del representante, el abogado Fermín Flores, quien es el presidente de la barra de abogados de aquí de Durango, y ha sido muy, muy escasa la información, tratándose de, como ya bien lo señalabas, de estos menores, de unos bebés, claro, y sobre todo para cuidar la secrecía que toda investigación amerita. Sí, pero se está avanzando hasta el momento. Bueno, la Fiscalía General de la República sigue con el proceso en curso.
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2: La cobaya o cuyo. La cobaya, conocida popularmente en diversos países como cuyo o conejillo de indias, es un roedor herbívoro, nativo de la región andina que destaca por su temperamento noble, pacífico y asustadizo. Son mascotas excepcionales para los hogares debido a que rara vez muerden y se comunican de una manera sumamente tierna mediante una variedad de sonidos agudos y chirridos con los que expresan entusiasmo o solicitan su comida favorita. Su dieta es estrictamente herbívora y requieren de un aporte indispensable de vitamina C a través de pimientos y verduras frescas, ya que su organismo no la produce por sí mismo. Al ser animales gregarios, disfrutan enormemente de la compañía de otras cobayas y del contacto suave con los humanos, convirtiéndose rápidamente en animales muy apegados, mansos y reconfortantes para compartir la rutina diaria en casa.
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2: El hurón. El hurón es un mamífero doméstico sumamente enérgico, inteligente y divertido, que ha ganado una inmensa popularidad entre quienes buscan una mascota activa y fuera de lo común. Pertenecientes a la familia de los mustélidos, estos animales poseen un cuerpo alargado y flexible que les permite deslizarse por cualquier rincón, motivados por una curiosidad insaciable que los lleva a explorar y robar pequeños objetos para esconderlos en sus refugios secretos. Los hurones duermen muchas horas al día, pero cuando están despiertos despliegan una energía desbordante, disfrutando de juegos interactivos y piruetas cómicas que garantizan risas continuas a sus dueños. Son animales muy sociables que requieren tiempo fuera de su jaula para ejercitarse y convivir con la familia, respondiendo al cariño con una lealtad y un afecto sumamente sorprendentes y gratificantes.
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2: Holbox, Quintana Roo. Una pequeña y encantadora isla donde no circulan automóviles, lo que garantiza una atmósfera de paz inigualable. Sus calles de arena blanca y mar de agua turquesa de poco oleaje invitan a relajarse por completo en cómodas hamacas sobre la orilla. Además de sus atardeceres mágicos, ofrece deliciosos

0: a la fiscal Ludmila Heredia de Nayarit que nos tome esta comunicación justamente para hablar del asunto. Fiscal, muy buenas tardes.
1: Hola, buenas tardes, gracias por esta llamada.
0: Pues simplemente preguntarle si, además de los elementos que dieron a conocer ayer, usted hablaba de cuidar la integridad de la investigación, algo que pues evidentemente es prioritario, pero si esta detención de alias Talibán 2, este sujeto al que se refería ayer en la conferencia de prensa, es, digamos, el elemento central por el que no podrían descartar que el desplome de este avión Cessna Citation estaría involucrado con un atentado en contra del gobernador.
1: No, en realidad es un cúmulo de investigaciones que llevamos a cabo. El 22 de diciembre del año pasado, su servidora asumió la titularidad de la fiscalía. A raíz de ello se han hecho una serie de detenciones de altos generadores de violencia, de los cuales afortunadamente tres ya pudieron ser deportados a Estados Unidos por ser objeto de interés de alta peligrosidad, altos decomisos, destrucción de plantillos. Esta comunicación o coordinación interinstitucional del Estado Federación, ya teníamos indicios, bueno, ya habíamos descubierto en la detención de un halcón de tan solo 13 años que la agenda del gobernador ya se había filtrado desde un día antes, que la delincuencia organizada ya tenía sus movimientos antes de que los realizara y daban instrucciones de estar atento en que se movía. En ese primer instante le sugerimos cambiar ciertos elementos de seguridad que tenían acceso a esa información que ni su servidora tenía. Luego, a raíz de que nos aparecen en narcomantas durante el mes de agosto reciente, donde se hace alusión al ingreso de un grupo delincuencial y una respuesta, ya de las detenciones que hemos realizado, algunas en flagrancia, otras por orden de aprehensión, y de lo que los propios partícipes de las actividades delictivas nos han confesado con la asistencia de defensor y ante el juez de control en el contradictorio, pues ya tenemos más demostrado que en agosto de pasado justamente ya tenían un operativo para atentar contra él. Y recientemente, tras la captura de este generador de violencia, que es como el del tercer lugar en el grado de jerárquico en el estado, es porque es el financiero, es el que capta los recursos ilícitos y paga nóminas, sí. Es cuando no se explica desde la entrevista de cada teléfono, cada contacto, quién se le entrega, qué información contiene, y es cuando advertimos que traen la bitácora de los vuelos del gobernador y de los funcionarios de gobierno del estado, entre otras situaciones sensibles que yo tengo que respetar competencias.
0: No entiendo, entiendo esta parte de la sensibilidad de la investigación que se realiza. En agosto entonces descubrieron que se realizaba ya un operativo en forma para atentar contra la vida del gobernador. ¿Esto involucraba también aeronaves o era otro tipo de intento?
1: Ahí era terrestre porque sabían que íbamos a tener la conferencia nacional, la número 54, la primera fuera de la sede de FG desde la creación de la Fiscalía General de la República en Nuevo Nayarit. Fue la sesión plenaria que estuvieron los 32 fiscales, entonces se filtra la concentración de operativos de seguridad, tanto estatal como federal. Previo hicimos unos cateos donde afectamos fuertemente la economía de los grupos delincuenciales sin ver colores, tanto norte como sur. Aquí lo que buscamos es que se cuide el Estado de Derecho y que no se atente contra nuestra ciudadanía y que no sean víctimas de ningún delito, ni de reclutamiento, ni de inducción a la ludopatía con las máquinas tragamonedas o adicciones, ¿no? Sí. Entonces hubieron tres operativos y ellos considero que preveían que íbamos a regresar juntos, pero no sé que nuestras agendas se dividían porque él tenía la suya y yo me quedé tres días a la sesión. Y entonces esto iba a ser ellos en un puente de Compostela, de la autopista Tepic-Compostela, donde ya tenían la ruta para brecharnos y huir después de atentar contra nosotros.
0: Sí, es justo lo que le iba a preguntar, fiscal, si además de las amenazas en contra del gobernador, las que han logrado documentar, las que no han descartado en el caso de esta aeronave, existían amenazas también en su contra.
1: Sí, su servidor ha recibido una serie de amenazas. De hecho, la primera amenaza que sufre el gobernador a principios del año tiene que ver con una expropiación de 750 hectáreas en destiladeras, en la que está involucrado un personaje por el

0: El gobierno de México está condenado a pagar 50 millones de dólares por afectar a un norteamericano en una inversión. Y luego me mandan a decir por parte de quien era mi director de policía que eran de un personaje que ejecutaron en un operativo cuando hubo una masiva de quema de vehículos a nivel nacional, que eran de él y que reintegráramos 350 o nos atuviéramos a las consecuencias. Esa fue una amenaza para él y para mí. Otra fue que tiene que ver con la búsqueda de un cuerpo, un tema de un hospital, un tema de una funeraria en la que se encontraron 3 millones de pesos, fue una segunda amenaza. Y esta que tiene que ver pues con este trabajo institucional, porque a la Fiscalía la fortalece la Federación, en realidad en cuanto a la capacidad de fuerza en los cateos, y esta depuración que hemos hecho de los cuerpos de seguridad que nos permite trabajar las investigaciones limpiamente y proteger a las víctimas, pues obviamente afecta muy, muy fuerte a las estructuras, porque ellos prácticamente, según vemos el patrón con la que se conducen, eran los dueños del Estado. Tan es que en una audiencia en la que se les está formulando imputación porque se les encontró con la narconómina de los halcones, confiesan que no se pudieron haber opuesto a la detención porque solo faltaba decir que son del 5-3 para que los dejaran en libertad, o decir que trabajaban para el 0-10, que es el brazo derecho del Fresa, para dejarlos en libertad. Y entonces una serie de detenciones que hacemos desde el fuero común, que tiene que ver con robo de vehículos, encubrimiento por receptación, Orpi, narcomenudeo con fines de venta, y cuando halconaje, que para nosotros el delito se llama contra la seguridad pública, tanto desde cuerpos de seguridad como de ciudadanos, pues es cuando el equipo de inteligencia entra a analizar y hace cruces, y han desarrollado software internos para agilizar, que es lo que nos permite ir un poquito más adelante de ellos, identificar patrones y prever situaciones y esclarecer investigaciones en tiempo récord.
1: Sí, fiscal, ¿tienen identificados a los principales grupos criminales que operan en la región y que estarían detrás de estas amenazas?
0: Sí, lo que no sabemos es quién está marcando esta división, porque se están atacando entre ellos. Tenemos un antes de cuando el titular era el jardinero, y un después que tiene que ver a partir de su detención, donde supuestamente a través de unos abogados que aparecieron ejecutados, designa al Talibán 1 como. Luego el cachorro, que ya tenemos un nombre, Cachorro de Jalisco, Nayeli, con este nombre que es con X, José Antonio Tapura, que es el encargado operativo. Luego hay otra persona que se encarga de la venta de droga en PIC. Y de ahí va la estructura hacia abajo, que tiene que ver con que nos colgaran dos cuerpos sin vida, las mantas, y una amenaza al gobernador, a su servidora y a los comandantes que llevan a cabo estos trabajos esdosos en pro de la recuperación de la paz en el Estado, o de observarla, más bien que no introduzca ningún grupo. No por el hecho de que se está abatiendo al que predomina, no debe ser un mensaje que puede entrar otro. No debe entrar nadie. Aquí tiene que preservar el Estado de Derecho.
1: Pues Ludmila Heredia es la fiscal estatal en Nayarit. Fiscal, le agradecemos estos minutos, la información que ha compartido con nosotros y seguramente como lo hacen los habitantes del estado, pues el trabajo que realizan todas las corporaciones de seguridad y los funcionarios de seguridad con el riesgo que usted misma ha descrito en estos minutos, con lo que implica todo esto para ustedes y sus familias, pues por el combate a los intereses criminales en Nayarit y en el resto del país. Estaremos muy atentos a la información y de nuevo muchas gracias por estos minutos en tiempo real.
0: Le agradezco mucho. Gracias.
1: La fiscal Ludmila Heredia de Nayarit, quien describe a detalle las amenazas en contra de su vida, de la vida del gobernador, operativos. De nuevo, a detalle, con fechas, lugares, estrategias para interceptar vehículos, para atentar contra la vida de funcionarios estatales, de nuevo, desde el gobernador y la fiscal a otros funcionarios, la posibilidad de que esta aeronave, esta Cessna Citation, que no es una avioneta, es un jet, haya caído, hayan perdido la vida el piloto y el copiloto este fin de semana y que no descarten que eso pueda ser parte de las amenazas de un posible atentado. Grave la situación. Hacemos una breve pausa, regresamos con más en instantes en tiempo real.
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9: Muchos nos preguntamos de dónde viene la palabra buchona, que está tan de moda hoy en día.

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1: Educación y concientización comunitaria. La herramienta más potente para la conservación ambiental a largo plazo es la educación de las nuevas generaciones. Enseñar sobre sostenibilidad, biología y ecología en escuelas y comunidades despierta una empatía profunda por el planeta. La concientización transforma la preocupación individual en una fuerza colectiva capaz de generar un impacto positivo y duradero en la preservación de todos los recursos naturales.
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3: Internacional. Entonces, por eso fue que ayer mencioné el tema. Porque para esta academia internacional, que ellos mismos dicen que es además academia internacional, para los temas además de narcotráfico, de temas que son del fuero federal. Entonces, ¿puede tener esta academia internacional? Sí. ¿Bajo qué condiciones puede tener su participación las agencias de los Estados Unidos? Bajo autorización del grupo de alto nivel y de la Secretaría de Relaciones Exteriores.
4: Por otra parte, ante la muerte de al menos 15 recién nacidos en los hospitales del Seguro Social en Durango y en Jalisco por una supuesta bacteria, el director del instituto, Zoe Robledo, no confirmó el número de bebés que han fallecido, cifra que dijo se va a conocer hasta que concluya la auditoría médica, la cual afirmó no busca culpables ni criminalizar al personal, sino ubicar las fallas que provocaron que estos bebés perdieran la vida.
5: La revisión lo que busca es fallas en procesos. No es una revisión que busque culpables, porque también se ha politizado en la lógica de decir se está criminalizando al personal. No, se busca dónde identificar fallas en los procesos. Y busca responder cuatro preguntas. Primero, si hubo una infección asociada a la atención. Segundo, si causó o contribuyó al fallecimiento de los recién nacidos en la unidad de cuidados intensivos, y tercero, si hubo fallas que se pudieron evitar. Una adicional es el origen de estas fallas.
4: Estas declaraciones, Enrique, resaltar, se dieron antes de que el propio Instituto Mexicano del Seguro Social anunciara la destitución de la doctora Roxana Blanca Rivera Leaños como delegada del IMSS en el estado de Durango, esto luego de la muerte de 5 recién nacidos en la unidad de cuidados intensivos del Hospital General de Zona número 1, justamente de aquella entidad.

0: siguiendo en temas de salud, la presidenta de la República anunció la estrategia que a partir de enero de 2027 va a implementar a su gobierno en esta materia para ofrecer mayor atención médica a los mexicanos, sean o no derechohabientes de la seguridad social. ¿En qué consiste la misma? La presidenta lo detalla.
1: El objetivo es 12,000 consultorios en 24 entidades de la República, los lugares más apartados o en las ciudades. Se trata de, si no hay una enfermedad grave, poder acudir directamente al consultorio. Aquí se le va a atender de manera gratuita y va a tener sus propios medicamentos, 60 medicamentos básicos para poder atender lo principal. Si el médico médica que está atendiendo aquí se da cuenta que hay una situación mayor, pues entonces lo canaliza al centro de salud o en su caso al hospital.
0: Enrique, parte de la información generada esta mañana en Palacio Nacional.
2: Perfecto, bueno, pues muchísimas gracias, la presidenta, insistiendo en este tema sobre lo que platicábamos ayer en Querétaro, esta inauguración de una academia y un poco el trámite burocrático, si se generó o no el oficio. Ya tenemos el documento, se muestra que sí se buscó a la Cancillería. La Cancillería dice que el trámite pues no es necesariamente con ellos, que requiere de una aprobación especial. Y yo pues reitero simplemente lo que decía ayer, la relación México-Estados Unidos está en un momento en donde necesita de amigos. Si la inauguración de una academia policiaca en Querétaro, con el propósito que se ha establecido para esta academia, es algo que genera rispidez, pues me parece una rispidez innecesaria en este momento. De nuevo, creo que hay tantos frentes abiertos tan importantes y los momentos son tan cruciales, las negociaciones tan delicadas, que desgastarse en este ir y venir sobre si hay o no un documento y el permiso adecuado de la instancia necesaria, no es que sea menor, pues hay que cumplir con todos los requisitos y con lo que indica la ley. Simplemente me parece que este asunto pues no ayuda a la idea de que la relación pues suma a través de sus amigos y no le veo un propósito negativo ni tramposo a lo sucedido este fin de semana en Querétaro, pero pues al parecer el gobierno de la presidenta Sheinbaum sí lo ve así, o la propia presidenta sí lo ve así. Por eso me parece que reitera este llamado y esta crítica al asunto. Bueno, como sabe, en este espacio pues hemos dado seguimiento puntual a todo lo que tiene que ver con la política en Monterrey, a la política regia. Y pues está pasando por un momento interesantísimo. Uno de los protagonistas de esta historia desde hace ya mucho tiempo ha sido Adrián de la Garza, el alcalde de Monterrey, un alcalde pues muy popular, un alcalde que ha establecido un liderazgo importante en una plaza como Monterrey. Lo digo pues porque tengo el gusto de conocer la ciudad. Allá estudié, allá comencé como reportero en el norte y por eso se sigue con tanto interés, no solo por mí, me parece que por muchos en este país. Adrián de la Garza, ¿cómo estás, alcalde? Gracias por acompañarnos hoy en Tiempo Real.
3: ¿Qué tal, Enrique? ¿Cómo estás? Con el gusto de saludarte y poder saludar y conversar con todo tu auditorio el día de hoy.
2: Oye, bueno, primero vámonos por partes porque estás por presentar este informe de gobierno. ¿Es el segundo informe de gobierno de tu administración?
3: Es el segundo informe de gobierno donde estamos presentando los resultados de estos dos años en todas las materias, desde finanzas, transparencia, seguridad, movilidad, servicios públicos, el área social, en fin, es una plataforma con un gobierno que ha sido muy participativo, donde están el PRI, el PAN, pero sobre todo una gran plataforma ciudadana.
2: Sí, o sea, está recién presentado, recién estrenado el 30 de septiembre el informe de gobierno. El último previo a lo que se viene, un proceso electoral, político, pues intenso, ¿no? Allá en Monterrey. Cuéntanos de cómo ves las cosas, cuáles son las tus aspiraciones, qué es lo que estás viendo en los próximos meses.
3: Bueno, obviamente la aspiración principal es seguir cumpliendo con los compromisos que hice cuando le pedí el voto de confianza a todos los ciudadanos de Monterrey, que es la tercera vez que nos dan la confianza para poder gobernar la ciudad. Ese es nuestro principal objetivo, pero no pasa desapercibido que obviamente, como bien lo comentas, viene un proceso electoral en 2027 donde hay pues una gran ilusión de los ciudadanos de Nuevo León, de que Nuevo León nuevamente pueda tener un rumbo, que pueda tener un orden, que sea un gobierno serio, con disciplina, que cumpla con sus promesas y sobre todo que tenga resultados. Y en ese proceso, bueno, pues hemos estado trabajando mucho con plataformas ciudadanas. Entendemos y tenemos muy claro que la próxima elección, principalmente, más que las plataformas políticas, es la plataforma ciudadana, y si algunas plataformas políticas se quieren sumar, eso es importante. Hay mucha expectativa, obviamente, por la plataforma de la coalición del PRI y el PAN, sí, y algunos otros partidos políticos. Esto es importante porque, a final de cuentas, pues se hace una gran alianza ciudadana para junto con los partidos políticos para poder tener lo que están buscando, que es haya un gobierno con mayor rumbo y mejores resultados.
2: Sí, en algunas entrevistas te has referido a este proceso como, pues, es una contienda muy competida. Has advertido que Morena y Movimiento Ciudadano buscarán quedarse con el gobierno, incluso señalado, ¿no?, a Samuel García de querer imponer a su esposa para continuar su gestión.
3: Perdón, Enrique. Sí, bueno, ha manifestado pública y abiertamente la intención de querer retener el gobierno del estado a través de su esposa, quizá con las intenciones de que cubran los escándalos de corrupción que tiene el estado de Nuevo León, que es increíble. No estamos hablando de poquitos millones, sino estamos hablando de más de miles de millones de pesos que han ido del gobierno del estado, que es dinero de la gente para poder atender sus necesidades, pero que se lo ha llevado a atender las necesidades particulares del gobernador a sus cuentas particulares. Entonces, estos escándalos de corrupción, aunado a la falta de un gobierno con resultados, como por ejemplo lo que ha invertido en obra pública y que no ha tenido ni un resultado, que no ha podido terminar ni una obra y que sigue pidiendo prestado miles de millones de pesos, un gobierno que pues deja una deuda pendiente y una deuda grandísima con las finanzas quebradas del gobierno del estado, pues tienen mucha preocupación el rumbo, el orden, que tenga la capacidad del gobierno del estado de Nuevo León para seguir siendo ese motor de empuje con el que también cuenta toda la República Mexicana. Entonces, hay una gran expectativa por darle un cambio y que no vaya a ser la esposa del gobernador o el propio gobernador el que se queda gobernando. Y también ha habido como una especie de complicidad entre el Movimiento Ciudadano, quien gobierna actualmente el estado, junto con Morena en Nuevo León, porque estos escándalos de corrupción que te comento, cuando los partidos políticos se han puesto de acuerdo para hacer juicio político en contra del gobernador, pues salen al rescate Morena y Movimiento Ciudadano para evitar se le investigue y se le sancione.
2: Sí, permíteme hacer una muy breve pausa. Estamos claro. Platicando con el alcalde de Monterrey, Adrián de la Garza. Una breve pausa y entrarle un poco más a los temas locales, a los del municipio de Monterrey y a los de la política de Nuevo León, que ha generado pues tanto interés. Ahí en el informe que diste estuvieron Felipe Calderón, Margarita Zavala, Xochitl Gálvez. Es decir, hay un interés nacional que trasciende incluso de la política local allá en Nuevo León. Ya volvemos en tiempo real.
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4: Esta tarde, en partido amistoso ante la selección de Benín, Lionel Messi se retira de la selección de Argentina. El partido arranca a las 5 de la tarde, tiempo del centro de México. Con Argentina, Messi disputó 207 partidos, marcó 125 goles y puso 68 asistencias. La selección mexicana de fútbol busca ante Chile el día de hoy su primera victoria en la era Rafa Márquez. El juego arranca a las 20:30 horas en la cancha del Memorial Coliseum. Escuchamos a Armando La Hormiga González.
5: Pasar la página rápido, no nos podemos quedar con lo que pasó hace dos días. Tomar en cuenta lo que pasó, mejorar y cambiar rápido la página.
6: ¿Cómo va tu proceso de adaptación en Europa y te ves como titular para el 2030?
5: Pues yo siempre trato de visualizar lo mejor escenario posible y pues primero Dios que me puedan tomar en cuenta para ese mundial.
4: Gracias. Informó José Luis Cuevas. 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
8: Ya estamos de regreso en tiempo real, en conversación en el estudio Adrián de la Garza, el alcalde de Monterrey, que nos vino a platicar un poco de su segundo informe de gobierno. Y te decía, alcalde, que Nuevo León ha sido laboratorio de cambios políticos en muchos años en este país, y en tu informe pues se presentaron figuras nacionales del PRI, del PAN, Alejandro Moreno, Jorge Romero, Felipe Calderón, Xóchitl Gálvez. ¿Fue solo un informe municipal o, como te preguntaba al inicio, fue también una demostración de fuerza política rumbo a 2027?
9: Bueno, obviamente el objetivo principal era dar el informe, porque había, aparte de los personajes que comentas, había más de 2.500 ciudadanos y miles de ciudadanos conectados en línea. Pero también creo que fue sirvió indirectamente para dar un mensaje esperanzador a los ciudadanos de Nuevo León, que tenían la incertidumbre si se podía repetir el gobierno participativo con una coalición en el 2027 como lo hicimos en el 2024. Y creo que el mensaje es alentador. El mensaje dice que sí es posible, hacer esta gran plataforma ciudadana donde se junten al menos estos dos partidos políticos. Creemos que pueden juntarse algunos otros más para recuperar el Nuevo León que estamos acostumbrados a vivir, y no el Nuevo León actual. Y como tú lo comentas, con algunos experimentos que han tomado algunos de los ciudadanos del estado, pero que después de muchas promesas no ha habido nada y que han sido gobiernos fallidos.
8: Sí. Usted ha hablado de que el estado enfrenta esta crisis de gobernabilidad. Si mañana te tocara, alcalde, gobernar el estado, ¿cuáles son las tres cosas que harías distinto a Samuel García?
9: Pues una muy importante es caminar las calles, escuchar a la gente, sensibilizarnos con sus demandas, con sus propuestas, con sus sugerencias. Es importante la sensibilidad del pueblo de Nuevo León para poder tener el rumbo muy claro. La otra, obviamente, es hacer una planeación estratégica, no andar improvisando. En el servicio público está prohibido improvisar porque te vas a equivocar. No improvisar, hacer una propuesta con un rumbo muy claro, cumplir estas propuestas, cumplir estas demandas que vienen, por supuesto, de escuchar a la gente. Y lo tercero es cumplir los compromisos con una seriedad, con la responsabilidad que te da el de dar la palabra, como lo ha hecho en otras administraciones, para darle rumbo, orden y estabilidad al gobierno, con un trabajo político con los ciudadanos y con las diferentes fuerzas políticas, reconociendo las representaciones políticas de todos, para poder tener gobernabilidad. Creo que en esas tres englobamos la gobernabilidad, que es lo que no ha tenido el Estado en los últimos 5 años.
8: Sí. Los regios presumen de ser muy francos y muy honestos. En mi experiencia lo son, así que te voy a preguntar, con esa premisa te voy a preguntar si, obviamente considerando que la prioridad pues es hacer un buen trabajo en la alcaldía, que esa es tu responsabilidad primordial, pero pues uno voltea a ver lo que acaba de pasar en el informe, en las conversaciones sobre posibles alianzas. O sea, ¿nos vas a dar la exclusiva de que ya vas por la gubernatura en 2017 en alianza PRI-PAN?
9: Mira, Enrique, con la honestidad que, como bien dices, nos caracteriza, te digo que tengo la responsabilidad ahorita del municipio, sin duda no me distraigo en esa parte, pero también en la honestidad te digo que sé que hay la posibilidad de que pueda encabezar yo esta gran plataforma ciudadana con ciudadanos principalmente, por obvias razones, y también con plataformas políticas. Si fuera el caso, sí tomaría esa responsabilidad con el compromiso, como lo he hecho en otras actividades de servicio público, de cumplir cumplir con las expectativas, cumplir con la palabra, de cumplirle a la gente de Nuevo León. Yo he sido alcalde de Monterrey en 3 ocasiones y tengo el privilegio y la fortuna, después de ser alcalde, poder salir a las calles de Monterrey, saludar a la gente, convivir, platicar, verme en los centros de reunión, puedo salir a un mercado, puedo salir a un centro comercial, la gente se acerca, platica. ¿Por qué? Porque hemos sido responsables, porque hemos cumplido, porque hemos sido congruentes, porque yo vivo en Monterrey, toda mi vida he vivido ahí, toda mi familia vive en Monterrey, y queremos que Monterrey y Nuevo León esté mejor, que tenga seguridad, que tenga paz, que tenga tranquilidad, que la gente tenga calidad de vida. Nuevo León tiene todas las condiciones y toda la base para poderlo hacer, solamente es cuestión de ponerse por la bajada, de hacer el trabajo y no bajar, de no ser el trabajo y de las redes sociales, de las improvisaciones, de las improvisaciones, tienes una responsabilidad como gobernador y como servidor público. Así lo asumiríamos, sí lo haríamos, pero faltan muchas cosas, Enrique, para que eso suceda. Por lo pronto tenemos que trabajar en una gran unión ciudadana y de plataformas políticas para poder tener la expectativa de darle rumbo y orden nuevamente a Nuevo León.
8: Bueno, iba a terminar ahí, pero escuchándote me surge una última pregunta, y gracias de nuevo por tu tiempo, alcalde. En estos años, gobernando el municipio de Monterrey, involucrado en la política de Nuevo León, después de una campaña por la gubernatura, ¿no? En 2021, ¿qué entiendes hoy del Estado que no necesariamente entendías en ese entonces, y por qué crees que esta vez, si una vez que tomes la decisión, si es que la tomas, sería diferente?
9: Enrique, me puedo jactar, y no quiero parecer como que todo lo sé, pero conozco muy bien mi estado, conozco muy bien a la gente de Nuevo León y de los diferentes municipios. Es un gran estado, tiene una capacidad enorme, financiera, económica, industrial, comercial, de servicios, su gente. La gente de todo México conoce a la gente de Nuevo León. Cada estado de México tiene sus particularidades, sus cosas buenas, sus debilidades. Creo que las debilidades de Nuevo León las podemos fortalecer fortaleciendo nuestras fortalezas. Entonces, sé muy bien y tengo muy claro el rumbo que quiere la gente de Nuevo León, que es que lo que se dice se haga, que la palabra empeñada vale, que somos trabajadores, que todos los días nos levantamos temprano para trabajar. La resiliencia nos ha caracterizado, siempre surgimos a veces desde las cenizas, como tú lo comentabas, ser honestos, ser directos, son cosas que nos ha caracterizado. La carne asada también, por supuesto, hay muchas condiciones, ¿no?, que tiene Nuevo León, las conozco perfectamente, sé cómo darle rumbo al Estado, que regrese el trabajo serio, el trabajo responsable, el que le dé certeza, gobernabilidad de rumbo, y creo que mis credenciales ahí están. Cuando me tocó la responsabilidad de ser procurador en el estado, repito, en la peor época de inseguridad, logramos que nuevamente Nuevo León tuviera seguridad a través de un trabajo serio, coordinado y sobre todo cumpliendo nuestras promesas. Luego, cuando entré a Monterrey en el 2015, Monterrey tenía problemas financieros muy graves y de servicios públicos principalmente, y a través, repito, también de un trabajo responsable y todo, logramos rescatar a Monterrey. En el 2021 hice una propuesta, la gente escogió otra, y hoy 2024 tienen muy claro lo que Nuevo León requiere, y yo tengo muy claro lo que tengo que hacer en Nuevo León. Entonces creo que conozco bien el estado y vamos a lograr, si es que se nos da la oportunidad, y si no, a quien se le dé la oportunidad, apoyar junto con todos los ciudadanos para rescatar a Nuevo León.
8: Pues Adrián de la Garza, el alcalde de Monterrey, gracias por acompañarnos hoy en la cabina en tiempo real. Gracias por estos minutos para nuestro espacio.
9: Y bueno, al contrario, Enrique, con un gusto saludarte, platicar un ratito, y que no sea la última vez. Prometo ser más breve la siguiente.
8: No, pues para eso estamos aquí, para platicar. Luego la brevedad nos quita detalle, y bueno, estaremos muy pendientes de si llega ese anuncio eventualmente. Gracias, Adrián.
9: Con mucho gusto, Enrique, gracias a ti, hasta luego.
8: El alcalde Adrián de la Garza, en el contexto de pues lo que se viene, el proceso político electoral allá en Nuevo León, del que todos estamos muy pendientes. Vámonos rápidamente con Enrique Hernández, reportero de Fórmula, la conferencia en Morena, algunos dirían premios de consolación para quienes no resultaron beneficiados con precandidaturas. Cuéntanos, tocayo.
3: ¿Qué tal? Muy buenas tardes, tocayo. Fíjate que asegura la presidenta nacional de Morena, Adriana Montiel, que pese a las críticas y enfermedades que se han generado durante el proceso interno del partido, Morena está en su mejor momento, está bien y mejor. Vamos a escuchar.
10: Nuestro partido está en el mejor momento. Nosotros tenemos mucho que festejar en estos años de lucha en Morena, pero toda una historia de lucha detrás. Así que estamos bien de buenas.
3: También recordó que Morena hizo es parejo para todos. Esta referencia al caso de la senadora con licencia Andrea Chávez no se trató de un premio de consolación. Reconoció el trabajo de la senadora, donde nada tuvo que ver, por cierto, Adán Augusto López Hernández. También anticipó que ese martes empezará a establecerse el diálogo con Tatiana Gutiérrez.
10: Íbamos a platicar con ella, ahora Citlali, y hemos estado en comunicación previo a los resultados. Ella siempre ha tenido sus opiniones y las ha expresado y la hemos escuchado. Así que vamos a ver qué platica con Citlali en su vuelta de Citlali, hoy fue para allá, ¿no? Porque ahora estamos yendo para allá, porque también eso es importante.
3: Bueno, se ha mantenido el diálogo en las diferentes entidades donde el proceso electoral, bueno, ha sido el objetivo, mantener las filas bien cerradas. Por cierto que mañana en el Auditorio Nacional inician los festejos de Morena, 15 años de creado ese partido, y también actividades el próximo fin de semana en el norte de México.
8: Sí, gracias Enrique Hernández, y le agradezco enormemente a Tatiana Cloutier, exsecretaria de Economía, ciudadana de tiempo completo, como se describe Tatiana Cloutier, que nos tome esta comunicación. ¿Cómo estás, Tatiana?
11: Muy bien, ¿qué tal?
8: Pues curioso de saber qué viene para ti. Hablábamos de la política en Nuevo León, de las aspiraciones que me imagino tienes en ese proceso y en la actividad política del estado, pero preguntarte primero, pues, ¿qué sigue?
11: A ver, vamos viendo aquí, porque pudiéramos decir que en los comentarios que haces dejas algunos, como algunas cosas que parecen ambivalentes. Vamos a verlo aquí. Primero es la aspiración que Tatiana tiene, es que a Nuevo León le vaya bien y que Nuevo León no se merece el tipo de gobernantes que hemos tenido, como el que tenemos hoy, algunos anteriores, pero ahorita tenemos un gobernante frívolo, ahorita tenemos un gobernante que gobierna a través de TikTok y nos ha querido manipular a través de la maternidad, y que no nos ha cumplido, y que el metro está a punto de caerse con las lluvias, porque no ha hecho las cosas como debe, y que la gente anda buscando ¿cómo se solucionan los problemas cotidianos que no ha resuelto este gobierno porque el dinero lo ha usado en otras cosas y no en lo que debe? Eso es lo que quiere Tatiana. Ahora bien, ¿qué medio? Y ahí es donde estamos, a lo mejor donde puedo ir entrando a tu comentario. El medio para que esto suceda es, pues, una candidatura para poder llegar o a la gobernatura, etcétera, ¿no? Pero ahorita la ley electoral nos tiene aquí un poco blanqueados todavía, o todavía con algunas limitantes. Y yo participé en un proceso para llegar a la coordinación de Morena en el estado, y el proceso terminó designando a un personaje que le ha mentido al pueblo de México a través de los medios, en donde vimos una entrevista hace en el 2021, donde la mujer mintió, y nosotros consideramos, porque así nos lo había dicho el partido, que los negativos se considerarían y no se consideraron. Entonces nosotros estamos diciendo, por eso no llamamos la atención antes al proceso, porque nos habían dicho que los negativos contarían. Uh-huh. Y aquí es increíble, no es que Tatiana llegue o no, sino es increíble que un personaje con los más altos negativos de todos los compañeros y compañeras que participamos sea quien encabece la búsqueda de una transformación, en la cual es la antítesis de lo que estamos buscando.
8: Sí, bueno, además hay un componente de opacidad en la manera en la que se van a conocer estos resultados, porque si efectivamente hay una serie de criterios, entre estos el que tú mencionabas.
11: Que no lo utilizaron, nomás corrijo, porque no lo utilizaron finalmente.
8: Bueno, un criterio que no se utiliza y que es relevante, pues el nivel de impopularidad o de negativos de un precandidato, pues es absolutamente central en las aspiraciones que pueda tener o no ese candidato. Pero sobre todo la parte de la falta de transparencia en el resultado, metodología, muestra de las encuestas, que no, si efectivamente son...
11: Yo lo percibo es
8: como una herramienta de legitimidad popular, ¿no? Y si no se van a conocer, pierde esa legitimidad.
11: A ver, estas son palabras tuyas y yo lo que estoy diciendo es...
8: Sí, son mías, sí.
11: Sí, así es, ¿no? Que me parece inconcebible que estemos permitiendo, y no a Tatiana, tenemos un grupo de personas, que de hecho ahorita voy a una reunión con ellos, en donde este grupo de personas estuvieron trabajando en territorio, en comunicación, para poder tocar corazones, para coincidir en el proyecto que nosotros estábamos buscando de la coordinación, y los compañeros y compañeras que son del partido y del movimiento, más o menos un 80-20, 80 del partido, un 20 del movimiento, han dicho que se sienten traicionados por la participación de un perfil de esta naturaleza, como lo que ya comentábamos y muchas cosas más, y por eso estamos en este proceso.
8: Correcto. La posibilidad de que una candidatura a la gubernatura se dé por otro partido, ¿contemplas eso o no estás todavía en ese momento para tomar esa decisión?
11: Comento esto. La primera reunión que tuvimos con el grupo fue el sábado y decidimos hacer este movimiento. Ahorita voy entrando en unos minutos más a la segunda reunión. ¿Qué sí nos dijeron? O sea, hay un objetivo. El objetivo es que no nos puede representar una persona con ese perfil. Ese es el objetivo momentáneo. Vamos a ver ahorita qué se desenvuelve o qué es lo que sale de aquí. Y pues no puede ser que hayamos trabajado por concientizarnos entre nosotros mismos y nos quieran vender un taco, pues, que viene con carne podrida, ¿no?
8: Sí, bueno, este llamado a la unión, este llamado a aceptar, digamos, las decisiones del partido, ¿debe estar por encima de ese trabajo al que te refieres, Tatiana, y la aspiración legítima de...
11: A ver, no, olvídate de la aspiración de Tatiana. Yo creo que Tatiana, y así se lo dije al equipo, primero está Nuevo León, luego está el equipo, el que trabajó y anduvo en la calle, y luego está Tatiana. Esto no es Tatiana. Esto es un movimiento que se siente traicionado por el partido, que da y pone al frente a alguien que no cumple con los mínimos y que se comprometieron ellos a considerar los negativos y que efectivamente no se consideraron.
8: Sí, sí. ¿Se ha acercado Citlali Hernández, Ariadna? ¿Se han acercado contigo?
11: Efectivamente tuve una reunión esta mañana con ella.
8: Sí.
11: Tuve una reunión esta mañana con ellas. Sí.
8: Correcto. Sí, una reunión. ¿Y salió algo de esta reunión? Es decir, ¿hay un diálogo? ¿Van a seguir platicando?
11: Diálogo. El diálogo es el diálogo y ese nunca para. ¿Sí?
8: Sí.
11: Y ahorita yo vengo aquí con el grupo a llevar a la mesa lo que hemos, lo que se decida por parte del grupo, y yo llevaré los comentarios que la conversación que sostuvimos con Citlali. Sí.
8: Perfecto. Pues Tatiana Cloutier, el Movimiento Todos con Conciencia, estaremos muy pendientes de lo que suceda. Gracias.
11: Mil gracias.
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13: Las recientes lluvias del primer frente frío permitieron a las presas del estado captar agua equivalente a un mes de abasto en solo 4 días. El río Santa Catarina, el río Ramos y diversos arroyos registraron un alza significativa en su caudal. En municipios como Allende y Zaragoza se reportaron desbordamientos temporales y cierres de cruces. Tras el deslave de un tramo del parque lineal sobre la avenida Constitución, que dejó un vehículo en riesgo, Protección Civil aplicó un cierre preventivo, mientras las autoridades analizan soluciones para proteger las columnas. Las lluvias e inundaciones registradas en la entidad derivaron en la atención de más de 400 llamadas de emergencia y el deceso de 2 personas en incidentes viales. La avenida Morones Prieto mantiene reducción de carriles debido a deslaves, mientras que el parque ecológico Chipinque permanece cerrado por labores de limpieza y retiro de escombros. Continúa el movimiento de bancadas con el traslado de legisladores hacia el PRI y hacia el PAN, manteniendo un empate de 11 curules entre las principales fuerzas políticas, PRI, PAN y Movimiento Ciudadano. Autoridades capturaron en la colonia San Gilberto, en Santa Catarina, a un hombre presuntamente involucrado en homicidios en la zona. Elementos de seguridad interceptaron a un vehículo deportivo tras una persecución en la colonia Nuevo Repueblo. La Comisión Estatal de los Derechos Humanos en Nuevo León emitió una recomendación a la Corporación de Seguridad Pública en Guadalupe por presunto uso ilegítimo de la fuerza en un hecho ocurrido en el mes de marzo. Es una producción de Elena Bernal. Redacción y locución, Francisco León.
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14: Se enfrentan 2 Royals. Todo parte de quien hace una declaración, así sea el hermano de la inolvidable Lady Di, y es que el conde Charles Spencer, quien no tiene la mejor reputación, lleva 3 matrimonios y se sabe hubo maltrato de por medio. Ahora ha decidido publicar su versión sobre la muerte de Diana de Gales. Se ha ido contra su excuñado y actual rey, al asegurar que a la muerte de Diana, Carlos III había afirmado que nos olvidaremos de Diana lo suficientemente pronto. En algo inusual, el Palacio de Buckingham le respondió al conde Spencer para desmentir su dicho. Su majestad es consciente de que el dolor por la pérdida de un familiar puede nublar el juicio, afectar la capacidad de discernimiento y alterar los recuerdos de maneras que otras personas no reconocen, incluso muchos años después de una pérdida semejante.
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14: Los Reyes Escandinavos Unidos. Una escena que se quedará para la historia fue cuando el cortejo fúnebre recorrió a pie hacia la fortaleza de Akershus. Esto para despedir a uno de los reyes más queridos, Harald V de Noruega. Justo detrás del armón de artillería que llevaba el ataúd, Hakon iba caminando a pie. A su derecha iba el rey Carlos Gustavo de Suecia y a su izquierda el rey Federico X de Dinamarca. La razón: las 3 casas están unidas por sangre y por historia. Noruega, Suecia y Dinamarca fueron un mismo reino Moreno entre 1397 y 1523. La madre de Harald V, Marta, era princesa de Suecia, por eso Carlos Gustavo era primo de ella. Y Harald era nieto de los reyes de Dinamarca. En el funeral de estado al que acudieron 16 reyes, el mensaje fue claro. No son cuentos y hadas, son historias reales.
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16: Y Tatiana te lo dijo muy claramente, que lo que en realidad ella está tratando ahorita es pues enfrentar las normales inconformidades de los que efectivamente los militantes de base que están haciendo un esfuerzo en condiciones muy difíciles, como es el caso de Nuevo León, y que te ponen una candidata o una coordinadora, como le queramos llamar, que en absoluto responde a Morena en el estado, ni al movimiento, por supuesto, en el que participó Tatiana, y que además tampoco significa, o más bien es una evidente claudicación o abdicación de Morena en el estado de Nuevo León. Es muy difícil siempre en cualquier partido cuando se toman decisiones, en este caso del partido a nivel nacional, en donde se abandona un estado. Y en este caso es evidente que la disputa va a ser entre Movimiento Ciudadano y la Alianza PRI-PAN. Entonces, ¿qué hizo la dirigencia nacional de Morena? Pues lo que hicieron fue poner a una candidata con la cual medio le daban algo al PT, no piensan en absoluto que pueden ganar, y efectivamente pues dejan de lado a la militancia Morena. Lo mismo hicieron cuando decidieron apoyar a Gallardo en San Luis Potosí. Y claro que se sintió traicionada las militantes de base de Morena, porque los dejaron totalmente de lado por alianzas que obedecen a otras, digamos, a otros niveles de decisión y de intereses. Entonces creo que lo que Tatiana está haciendo es tratando de manejar, pues, y de respetar a sus militantes, a esos trabajadores políticos que estuvieron acompañándola y que hoy se deben sentir, como lo dijo, traicionados. Descarto por completo, escuchándola, que se vaya a ir por otro partido. Creo que lo que quiere es justamente que se reconozca el daño que se hace a los militantes de base, a los que creen en ese movimiento, en un estado en el que se decidió no competir. Qué difícil, es muy difícil finalmente para cualquiera a nivel de base aceptar esas decisiones cupulares que hoy está haciendo Morena, que en otro momento ha hecho el PAN, que otro momento ha hecho el PRI, y que nunca son fáciles de digerir. Siento de todos modos que sigue manejando pues satisfactoriamente para ellos Morena sus dificultades y sus diferencias, y no veo realmente espacios probables de conflictos mayores, porque ese es el camino para el poder hoy en la mayoría del país, el camino de Morena, no en Nuevo León.
8: Sí, es decir, en el saldo final después de estas precandidaturas o coordinaciones, el partido pues no se fractura, no. Correcto, pues ahí está.
16: No lo veo así, o sea, no veo posibilidades de fractura, porque hay muchas razones que llaman a, digamos, a la disciplina. Una de ellas es que es el camino más seguro al poder, y ese siempre ha sido un disciplinador muy potente.
8: El gran incentivo está justamente ahí, claro, en la unión, porque es la ruta. Pues interesante, y qué bueno que pudimos platicar contigo después de escuchar a Tatiana Cloutier, porque pues ahí está el tema, se ha discutido muchísimo, y la lectura pues era sumamente importante, como siempre. Querida Denise, un fuerte abrazo.
16: Gracias, un abrazo.
8: Pausa, ya regresamos en tiempo real.

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4: México, toda la población podrá acceder a la atención médica con la nueva Red de Consultorios de Atención Primaria a la Salud, donde solo deberán presentar su credencial del Sistema Universal, independientemente de que estén afiliados a algún sistema de seguridad social, señaló la presidenta Sheinbaum.
5: Vamos a instalar 12,000 consultorios de atención primaria a la salud. Estos consultorios están también vinculados con el programa Salud Casa por Casa. Y es la primera atención que será universal. Independientemente de la derechohabiencia, va uno a poder visitar al consultorio del Servicio Universal de Salud.
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6: Ya estamos de regreso en tiempo real. Gracias por continuar con nosotros. Movidito. Este martes 6 de octubre. Anoche en el noticiero le presentamos una investigación de la unidad N más Focus sobre un programa de agua potable en San Luis Potosí, en donde, pues, como en otros puntos del país, a raíz de la escasez, de la sequía que se había estado presentando en años anteriores y que todavía persiste en algunos puntos, afortunadamente ya con menos gravedad, menos intensidad, el gobierno de ese estado prometió, a través de un programa de pipas, llevar agua potable a todas las colonias, a los hogares de la capital, de San Luis Potosí. El agua llegó, pero no a todos los hogares, solamente a los que se inscribían a un programa coordinado por el Partido Verde. Es decir, pintaron el agua, que, pues, además de ser un derecho humano,

0: violencia, detención por parte de cuerpos de seguridad estatales de los miembros de las manifestaciones, incluso en un caso, decíamos ayer, un policía estatal que decidió participar pues, con derecho legítimo de la manifestación, fue cesado de su cargo, entre otros.
1: Sí, claro. Bueno, desafortunadamente ha sido un patrón recurrente en los últimos meses, derivado justamente del problema complejo que hay en la zona metropolitana de San Luis Potosí por la falta de agua. Este problema se deriva a raíz del año 2022-2023, donde hubo una racha fuerte de sequía, a lo cual los gobiernos denominaron la crisis hídrica, y en la cual hubo un fuerte desabasto para la mayor parte de la población en la zona metropolitana de San Luis Potosí. A raíz de eso se generaron mecanismos de abasto a la población a través del sistema de pipas o camiones cisternas. A través del organismo operador local, que es el Interapas, pero también a través del gobierno estatal, de la Comisión Estatal del Agua, de las pipas. Nosotros nos dedicamos a eso, somos académicos investigadores, entonces comenzamos a estudiar este fenómeno de las crisis hídricas, en los cuales este estudio, que fue un poco más amplio, derivó justamente también en el estudio del mercado del agua y en el abasto del agua a través de las pipas. Y bueno, ahí se vislumbraron varios fenómenos y patrones, donde justamente comenzamos a ver a través de testimonios locales, independientemente de los datos que ustedes comentaron en el reportaje, cosa que me impactó también a mí, sinceramente, porque coinciden justamente con los resultados que arrojaron las investigaciones, donde el mecanismo de abasto de pipa está funcionando también como un mecanismo de capitalización o rentabilidad política, ¿no? Y partidista más que política.
0: Y una vez que ustedes denuncian esto y que pues se manifiestan, como ocurrió en el caso de un evento que se realizaba en el Lienzo Charro, que contaba pues con todo el servicio de agua potable y pipas, mientras la gente llevaba semanas, si no es que meses, sin este servicio, ¿cuál es la respuesta del gobierno estatal?
1: Mira, nosotros por diferentes causas y en diferentes momentos hemos pedido audiencias con la Comisión Estatal del Agua, justamente como función del Consejo Hídrico Estatal, que es un órgano ciudadano, pero que está compuesto por expertos, investigadores, académicos, usuarios de agua, y representantes también del sector privado. Hemos estado insistiendo en distintos momentos ante ciertas situaciones con las cuales nosotros hemos a veces estado en desacuerdo, otras veces hemos estado consternados o con dudas al respecto, para discutir ciertos temas en cuestión del modelo de gestión hídrica, para lo cual no hemos recibido respuesta en ningún momento, ¿no? Es decir, a pesar de estar dentro del marco de la Ley de Aguas para el Estado de San Luis Potosí, el Consejo Hídrico ha sido relegado en un contexto donde existe un desacuerdo y no aprobaciones a las distintas propuestas que se han hecho en distintos momentos y ocasiones. Y esto justamente por la insistencia que hemos hecho sobre las infraestructuras, desarrollos de políticas e iniciativas necesarias justamente para lo del agua. Sin embargo, la respuesta más común fue el hecho de que no había presupuesto para dichas medidas. Sin embargo, pues es contradictorio, justamente porque dentro de estas entrevistas que hacíamos entrevistas y encuestas, pero directamente con las entrevistas que hicimos con los usuarios en las distintas áreas de la zona metropolitana, pues sí comentaban esta cuestión de que no les daban acceso al agua cuando era una pipa de derivada del gobierno del estado, a menos que tuvieran como esta adscripción partidista. Por un lado, y por otro también esta extrañeza de que por un lado no hubiese como inversión en infraestructura hidráulica, pero por otro lado sí esta inversión en los espectáculos, que creo que a nivel nacional se dio a conocer bastante esto, ¿no? Y fue muy polémico la inversión hacia este tipo de espectáculos, ¿no? Y bueno, pues la crisis hídrica, por supuesto, cuando no se trata, es una bola de nieve, ¿no? Que no se queda igual, sino que sigue empeorando, se sigue agravando.
0: Sí, y sobre todo esto, ¿no? Que independientemente del uso político, electoral, partidista, de

0: del agua, pues no se trabaje en aliviar, en mitigar los efectos de lo que sí es una crisis hídrica en el estado.
1: Por supuesto, y esto también claro que tiene connotaciones de intereses tanto políticos como económicos, porque también hemos insistido en distintos momentos, y no solo nosotros, también han señalado grupos de expertos como el Grupo Universitario del Agua de la Universidad Autónoma de San Luis Potosí, del IPICID, que es otro centro de investigación público dentro del estado, que se ha insistido en las distintas problemáticas que existen, no solo de escasez, sino de un reparto desigual o de un acceso desigual al agua, donde la mayoría no tiene un acceso de manera segura ni de buena calidad. El agua que se reparte sin controles sanitarios, ¿qué te puedo decir? De manera discontinua, no hay una seguridad ni asequibilidad sobre el acceso. Y bueno, y también se han distinguido las causas justamente de esta complejidad que forma la llamada crisis hídrica, ¿no? Y no se han atendido ni existido, no han existido medidas al respecto, para que se encaucen hacia una solución real y factible de este problema hídrico, ¿no?
0: Pues sí, pues estaremos muy pendientes de la información. Por lo pronto, Jonathan Quintero, presidente del Consejo Hídrico de San Luis Potosí, gracias por estos minutos en tiempo real.
1: Al contrario, Enrique, gracias a ti, seguimos en contacto.
0: Por supuesto, muchas gracias. Vamos rápidamente con Fabián Vázquez, coordinador del Servicio Meteorológico Nacional. ¿Cómo estás, Fabián? Me imagino que igual que todos, con el paraguas, con la lluvia en todo el país.
2: ¿Qué tal, Enrique? Así es, la verdad es que no ha parado de llover y toda otra vez apenas empieza a bajar la lluvia sobre el estado de Veracruz y la Huasteca que estuvo lloviendo, pero pues tenemos dos sistemas muy cerca de las costas de México, el del Golfo, que ya tiene 100% de probabilidad de desarrollo ciclónico, y otro más que tenemos con 90% de probabilidad frente a la costa de Oaxaca y Guerrero. Entonces, entre los dos sistemas, nuevamente, del centro hacia el sur, todo se va a llenar de zonas de tormenta durante los próximos días, así que nuevamente tendremos un periodo bastante lluvioso, incluyendo la Ciudad de México. ¿Qué van a hacer los ciclones? Todavía están en proceso de formación. El del Golfo de México parece que se acerca bastante a la península de Yucatán durante los próximos días y después se va para Estados Unidos. Y el del Pacífico, ese sí está un más complicado, parece que también se mueve paralelo a la costa del Pacífico mexicano, pero al final se ve una aproximación ahí a la costa de Jalisco, Nayarit, Sinaloa, así que hay que darle mucho seguimiento pues a los dos sistemas, uno a corto plazo y el otro más a mediano, pero en general pudiéramos tener condiciones adversas en buena parte de México nuevamente.
0: Perfecto. Frío también, ¿no? Que empieza ya con el frente frío número uno que lleva unos días en el país.
2: Sí, justo el sistema de baja presión del Golfo se formó a raíz del frente número uno y ese está ocasionando un descenso en las temperaturas ahí en el norte de Coahuila, Tamaulipas y Nuevo León, aunque todavía no tuvo tanta fuerza como para llegar al centro del país, pero sí esperamos que las temperaturas máximas, por lo menos por efectos de la nubosidad que va a haber estos días, se van a estar bajando en buena parte del país.
0: Perfecto, Fabián Vázquez, como siempre te agradecemos la información. Muchas gracias.
2: Hasta luego, Enrique, buenas tardes.
0: Fabián Vázquez, el coordinador del Servicio Meteorológico Nacional. Hacemos una breve pausa. Regresamos con más información en instantes. Aquí en tiempo real vamos a platicar más adelante del partido de la selección mexicana. Me parece que es el último ya de esta etapa de preparación, de amistosos, de fechas FIFA. También la oportunidad de sacar un triunfo, ¿no? Porque son dos empates y una derrota. Esperemos que contra Chile se le haga el tri de Rafa Márquez. Ya volvemos en instantes.

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4: La polémica se registró en Mazatlán, Sinaloa, por la compra de 50 bicicletas destinadas al Ejército Mexicano y la Guardia Nacional para realizar patrullajes preventivos en la zona costera y el centro histórico. Esto luego de que a través de redes sociales ciudadanos dijeran que son insuficientes para atender la problemática de la delincuencia organizada, además del alto costo que representan. De hecho, el ayuntamiento dijo que tuvo un costo de 530,000 pesos, iba incluido, equivalente a poco más de 10,000 pesos por bicicleta. La alcaldesa Estrella Palacios defendió la estrategia y señaló que las bicicletas van a permitir una mayor presencia de los elementos en las zonas turísticas, mientras que la empresa seleccionada ofreció el menor costo entre 3 cotizaciones y explicó que el ayuntamiento debe comprar a proveedores registrados.
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1: Los murciélagos siempre giran a la izquierda cuando salen de una cueva, una conducta curiosa observada por muchos científicos.
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3: De haber atentado en la Ciudad de México hace muchos años contra el actual secretario de Seguridad, Omar García Harfuch, de estar involucrado, digamos, en los planes que tenía ese grupo de la delincuencia organizada para atentar contra Omar García Harfuch. Así que, pues, de lo prioritario, esta detención. Cuéntanos, David.
4: ¿Qué tal, Enrique? Pues sí, es una larga lista de señalamientos que hay de diversas investigaciones que lleva la Fiscalía General de la República, pero ya se encuentra declarando ante la Fiscalía Especializada en Materia de Delincuencia Organizada en la Ciudad de México el considerado, como mencionabas, principal operador regional del Cártel Jalisco Nueva Generación en el sur del país, de nombre Iván Casarín Molina, alias El Tanque, luego de ser detenido la noche del lunes por elementos del Gabinete de Seguridad en Zapopan, Jalisco. El secretario de Seguridad y Protección Ciudadana Omar García Harfuch indicó que, según las indagatorias ministeriales, este presunto líder regional de la organización criminal de las cuatro letras en los estados de Veracruz, Oaxaca, Tabasco y Puebla estaba a cargo de diversas actividades ilícitas como homicidios, extorsión, privación ilegal de la libertad, robo de hidrocarburos, lavado de dinero y tráfico de drogas. Según reportaron las autoridades, el operativo interinstitucional efectuado por las fuerzas federales de especiales del Ejército Mexicano y el Grupo de Operaciones Especiales de la Secretaría de Seguridad y Protección Ciudadana, a partir de información del Centro Nacional de Inteligencia y de la Agencia de Investigación Criminal, permitió ubicar los movimientos de Casarín Molina y detenerlo en flagrancia anoche a las 21:45 horas en la localidad jalisciense de Zapopan, al ser hallado con un arma de fuego, por lo que se le aseguraron su vehículo y diversas drogas. El traslado a la capital del país, según los reportes de las autoridades del gobierno federal, se realizó en un avión de la Guardia Nacional para ser posteriormente llevado a instalaciones de la FEMDO, donde deberá rendir declaración ante el Ministerio Público al ser detenido en flagrancia, y posteriormente se definirá su situación jurídica respecto a todos los cargos que tiene pendientes. García Harfuch detalló que El Tanque fue sancionado en septiembre de 2024 por el Departamento del Tesoro de los Estados Unidos a partir de indicios de sus vínculos con el Cártel Jalisco, y consideró que pertenecía al círculo cercano de Nevesio Oseguera Cervantes, alias El Mencho, por lo que se dio un intercambio de información con la DEA estadounidense para poder tener mayor información de su ubicación. Las áreas de inteligencia federal señalan su presunta participación en el ataque ocurrido en 2015 contra un helicóptero Cougar de la Fuerza Aérea Mexicana en el municipio de Villa Purificación, Jalisco, cuando las fuerzas federales realizaban un despliegue precisamente en búsqueda de El Mencho, donde murieron varios elementos del ejército mexicano y de la entonces policía federal. Según las autoridades federales, Iván Casarín, entre 2021 y 2022, mantenía nexos con el grupo delictivo de La Barredora, y se relaciona también con otras acciones como presunto operador del Cártel Jalisco, que en septiembre de 2024, según la Oficina de Control de Bienes Extranjeros de estadounidense, fue identificado como líder de una red en la que estarían involucrados al menos 8 personas y 26 empresas, la cual realizaba actividades de robo de combustible a oleoductos de Pemex, los cuales almacenaban en tanques cerca de Veracruz y vendían a gasolineras del país, así como a terceros, en un esquema de contrabando transfronterizo de hidrocarburos que llegó hasta Estados Unidos, según las indagatorias en el estado de Texas. Así que, bueno, todos los señalamientos, los pendientes y el seguimiento de este largo historial de un importante elemento del Cártel Jalisco Nueva Generación, el apodado El Tanque, que ahora se encuentra en manos de la Fiscalía General de la República. Es la información que tenemos, Enrique, para el auditorio.
3: Perfecto, David Galván. Pues sí, un objetivo realmente prioritario, esta detención anunciada esta mañana por parte de la Secretaría de Seguridad Ciudadana y del Gabinete de Seguridad. Vámonos con otros temas.
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3: Querido Pisu, nos trae el tema de la tecnología de regreso a México y las reacciones después del anuncio de la presidenta Sheinbaum de que esta misma semana se presentará un decreto sobre violencia en medios digitales. Vamos a escuchar qué te han dicho los especialistas. Me gustaría saber, obviamente, lo que has logrado reportar, pero la preocupación que te comparto sobre un riesgo real del que hemos platicado de manera amplia en este espacio y una amenaza real. O sea, es importantísimo que comience una discusión seria sobre la violencia en línea, los contenidos, el acoso, toda esta toxicidad que prolifera en el espacio digital, en los medios sociales. Lo único que me preocupa es que sea el gobierno, a través de un decreto, el que establezca qué es violento y qué no es violento, porque en los medios de comunicación tradicionales, pues de pronto tenemos estándares editoriales muy claros del contenido que mostramos, incluso cuando creemos que hay un interés público, informativo, noticioso, tratamos con mucha sensibilidad, al menos en los espacios que me toca presentar a mí, pues de prevenir a la audiencia de que lo que vamos a mostrar o escuchar o a ver tiene contenido que pueda resultar pues esto, sensible para algunas audiencias, y esto en casos en donde nos parece absolutamente necesario mostrarlo. Pero digamos, hay un proceso editorial serio, riguroso, en donde se toman estas decisiones. No sé si el interés del Estado y del gobierno pues sea el mismo, ¿no? Y que al regular lo que es un contenido violento, pues de pronto nos perdamos de información que puede ser esencial.
5: Totalmente de acuerdo, querido Enrique, muy buenas tardes y buenas tardes a nuestra audiencia. Y además, algo muy importante sobre esto que tú estás comentando, una propuesta de ley o un decreto, este tipo de medidas del gobierno que afectan e impactan la manera en la que operan servicios y terceros, normalmente no se evalúa por cómo promete aplicarla el gobierno que la propone, sino por cómo podría utilizarla el peor gobierno imaginable. Y a mí me inquieta en las distintos expertos y asociaciones que están alrededor de los temas de ciberseguridad y de temas digitales, que el gobierno pareciera estar buscando tomar una decisión unilateral o sin hacer las consultas que este tipo de temas tecnológicos requerirían. Tuve la oportunidad de platicar con tres personas relevantes alrededor de los temas de plataformas digitales, de servicios digitales y de ciberseguridad, y me llama la atención las respuestas que nos comparten. Les comparto primero la opinión de Miriam Padilla, es una experta en especialista en temas de ciberseguridad y en protección de datos, y a los tres lo que les preguntaba es su opinión sobre la convocatoria de la presidencia, o el anuncio más bien de este decreto que presentará el 8 de octubre, y la pregunta de si ellas o ellos, o las asociaciones o instituciones, comunidad de ciberseguridad en las que se desenvuelven, han sido convocadas por el gobierno para sentarse a la mesa a trabajar. Y en este caso, esto es lo que nos respondió Miriam Padilla. Vamos a escucharla.
6: Sin duda, retirar los contenidos no basta. Es necesario atender las causas que originan la violencia en las infancias y las adolescencias. Hasta este momento, ninguna institución o asociación con la que yo mantengo una cercanía ha recibido alguna invitación o convocatoria a participar en este grupo, por lo que considero que es necesario convocar especialistas y construir una propuesta integral con escuelas, familias, autoridades, plataformas y las propias infancias, de tal forma que se articule una estrategia que incluya la prevención, la educación y el acompañamiento.
5: Y algo importante en este sentido es que también falta conocer el alcance jurídico. El gobierno ha hablado de un decreto, de una ley o de algún otro tipo de esquema que involucra precisamente la modificación a las leyes. La pregunta es qué facultades concretas pretenderían invocar para imponer nuevas obligaciones a empresas privadas. Uno, que en la mayoría de los casos tienen a su empresa central no en México, sino en otro país. Y al respecto, pude platicar con Julio César Vega, es director general de la Asociación Mexicana de Internet, para entender qué implica para las empresas y para quienes usamos Internet este tipo de cambios. Vamos a conocer su opinión.
7: La Asociación Mexicana de Internet condena cualquier forma de violencia, abuso o acoso en los espacios digitales y comparte la preocupación expresada por la Presidenta de la República. Consideramos positivo abrir un diálogo con plataformas, autoridades, academia y sociedad civil. Cualquier medida deberá construirse con reglas claras, observancia al debido proceso y respeto irrestricto a los derechos humanos, particularmente la libertad de expresión. También será indispensable definir jurídicamente la responsabilidad de los intermediarios, evitando mecanismos de vigilancia generalizada o remoción arbitraria de contenidos.
5: Y cerremos con la opinión de Ana Cecilia Pérez, que es experta en temas de seguridad digital y protección de datos personales. Vamos a escuchar su opinión.
8: En la actualidad es necesario que las plataformas detecten, reporten y retiren contenidos que incitan a la violencia. Habrá que conocer el texto del decreto anunciado para evaluar sus alcances. Es cierto que necesitamos criterios claros para actuar oportunamente, además, respetando la libertad de expresión. También es fundamental escuchar a quienes trabajan con niños y adolescentes. En escuelas y familias ciberseguras promovemos la prevención. Reconocer riesgos, pedir ayuda y saber cómo actuar. El éxito de esta medida deberá medirse por los daños que logre prevenir, no solamente por las publicaciones que elimine.
5: No hay hasta momento, Enrique, con esto termino, ninguna publicación o posicionamiento por parte de las plataformas como Google, Meta, TikTok, respecto a la convocatoria del gobierno para sentarse a trabajar. Uh-huh. Recordemos que hace unos meses sí pactaron trabajar en pos de las mujeres y reducir la violencia digital en contra de las mujeres, pero no han ni siquiera dicho que esta mesa, por ejemplo, extendiera sus trabajos al decreto que planean presentar.
3: Bueno, pues importante la discusión que viene y estaremos como siempre muy atentos. Por lo pronto, querido Pisu, gracias por estos minutos.
5: Era un honor, señor. El 8 lo reportamos con todo gusto. Muy buena tarde.
3: Ya estás peinado para atrás, Emilio Pisu Saldaña y la tecnología. Hacemos pausa y regresamos.
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11: ¿Te has preguntado por qué tus hijos sueñan con monstruos, vampiros o fantasmas? La ciencia explica que los niños procesan los retos, las tensiones y las emociones del día a través de los sueños. Al dormir, el cerebro apaga la lógica que usamos despiertos, haciendo que esos miedos internos parezcan completamente reales y a veces muy aterradores para ellos. No te burles ni minimices lo que sienten, aunque a ti te parezca algo pequeño. Tu labor como madre es escucharlos con calma, abrazarlos fuerte y recordarles una y otra vez que están a salvo contigo. Puedes dejar una luz encendida o crear juntos un ritual antes de dormir para darles más seguridad. Acompáñalo siempre con amor y con paciencia. 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
14: El Instituto Mexicano del Seguro Social nombró a Saúl Levares como titular del órgano de operación administrativa desconcentrada del IMSS en Durango, en sustitución de Roxana Rivera. El relevo ocurre tras la muerte de 5 recién nacidos en sus instalaciones. La CNDH negó haber frenado o restringido el operativo Mochila Segura en 2019, tal como lo declaró la secretaria de Educación de Querétaro, Marta Elena Soto, quien dijo que no se realizaría en la entidad por restricciones derivadas de una recomendación de la comisión. La CNDH acusó una interpretación adversa. La presidenta nacional de Morena, Ariadna Montiel, defendió la designación de la senadora con licencia Andrea Chávez como coordinadora de la defensa de la transformación de Ciudad Juárez, Chihuahua. Aseguró que consideró la encuesta interna estatal y la estrategia política definida por la Comisión Nacional de Elecciones.
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3: Toño Lascano, un gusto saludarte. Ayer platicábamos del Nobel de Medicina. Hoy de Francis Hansen, el premio Nobel de Física por el estudio de los neutrinos, que seguramente tú sí sabes qué es. ¿O qué son?
15: Bueno, tengo una idea, querido Enrique, buenas tardes. Mira, este es un premio Nobel que a mí francamente me resultó muy simpático, me gustó mucho, porque está reflejando el reconocimiento a un hombre extraordinariamente ingenioso, con una formación muy sólida en física cuántica, en física teórica, y con una capacidad de organizar a un grupo grande de investigadores, de técnicos, de estudiantes. Pero vamos a empezar con lo que son los neutrinos. Por ahí del siglo pasado, a finales de la segunda década del siglo pasado, la gente se dio cuenta que cuando algunas partículas subatómicas decaían, había como una energía que no se sabía a dónde iba. Y eso llevó a que un gran físico teórico, un hombre extraordinario, Wolfgang Pauli, propusiera la existencia de una partícula que no iba a tener masa, pero iba a tener salir con muchísima energía. A esa partícula, pocos años después, un Enrico Fermi, que era otro de estos gigantes de la física del siglo pasado, de la ciencia en general, diría yo, lo bautizó como neutrino, como un neutrón chiquito. Esa es la idea básica. Fermi era italiano. Y es una partícula que no tiene masa y que produce en grandes cantidades en el universo. Como no tiene masa, puede atravesar el material, la materia, sin ninguna dificultad. En este momento, mientras estamos hablando y mientras nos está escuchando gente en la radio, hay millones y millones de neutrinos que nos están atravesando, pero no causan daño. Como son tantos, la probabilidad de que alguno de ellos afecte, por ejemplo, un átomo y produzca un flashazo de energía, un flashazo de luz, digamos, existe. ¿Cómo detectas eso? Bueno, te puedes ir a grandes tanques de agua adentro de minas, te puedes ir a tratar de determinar en cuerpos muy masivos de piedra, pero a este hombre se le ocurrió hacerlo en la Antártida, donde el agua es muy pura, donde no tienes temblores, donde sabes que la energía que detectes va a ser estrictamente de los neutrinos que están atravesando estas albercas enormes, y lo logró. Lo lograron detectar los flashazos de energía. Pero todo el método es muy ingenioso, que es algo que a mí me gusta de esta combinación de físicos teóricos o químicos teóricos o biólogos con la parte experimental. El resultado es que tú tienes en tanques enormes de agua, tienes uno que otro flashacito de energía, flashacito de luz. Creo que flashacito no existe en español, pero creo que se está entendiendo. Y entonces esto te permite calcular la energía y probar así que tú tienes materia que interacciona con los neutrinos, que son partículas, es el nombre correcto que se usa en física teórica, en física cuántica, que además los físicos que tienen bastante sentido del humor, contra lo que la gente cree, ya los dividieron en cuatro sabores. No voy a decir cuáles son los sabores, porque algunos son color azul, o sea, no checa con la idea que tenemos de sabor salado, sabor picante, pero ya tenemos el suficiente conocimiento de los neutrinos como para haber hecho una subclasificación. ¿Esto para qué te sirve? Sobre todo para conocer la estructura de la materia, para conocer el número de partículas subatómicas. Y hay que recordar que cuando empezó la física cuántica en el siglo XX, finales del siglo XIX, principios del siglo XX, hubo gente que dijo: esto no sirve para nada. Bueno, gracias a la física cuántica estamos hablando tú y yo por teléfono, tenemos computadoras cada vez más pequeñas, podemos tener objetos que puedes ver sin penetrar el cuerpo humano, como son las tomografías y demás, o puedes mandar cuerpos a Marte sin ninguna dificultad.
3: Bueno, pues como siempre, ayudando a que lo complejo parezca un poco menos, y sobre todo echándole luz a estos temas fascinantes que además hoy derivan en el reconocimiento del Nobel de Física para el trabajo de Francis Hansen sobre estos neutrinos. Como siempre, querido Toño Lascano, un gusto poderlo escuchar y gracias por ayudarnos a entenderlo, aunque sea un poquito más.
15: Muchas gracias, querido Enrique. Y mañana nos toca el Nobel de Química. Vamos a ver que también ahí hay muchas expectativas, pero yo creo que de veras es la fiesta de la ciencia, ¿no? Celebrar los Nobel, que se lo merecen. En un mundo tan complicado, el que tú veas que la sociedad entera se pone atenta a lo que pasa en ciencia, yo creo que es maravilloso.
3: Y es nuestra categoría, ¿no? El de química es el que ha ganado un mexicano, el doctor Mario Molina.
15: Así es, así es. Que lamentablemente falleció, bueno, hace pocos años, pero que nos dejó una obra absolutamente extraordinaria. La herencia es magnífica porque pasó de la química del laboratorio a la atmósfera del planeta y a tomar medidas concretas para evitar que desaparezca la capa de ozono.
3: Sí, tal vez a algunos radioescuchas están muy jóvenes y no se acordarán que durante mucho tiempo tuvimos esta pues amenaza en torno a la pérdida de densidad de la capa de ozono, que es pues fundamental para la integridad atmosférica de la Tierra, ¿no? De la supervivencia de los seres humanos. Y le decían un hoyo en la capa de ozono que en realidad era una pérdida de densidad, y gracias al trabajo del doctor Mario Molina con los hidrofluorocarbonos, ¿era el compuesto?
15: Así es.
3: Pues empezamos a descubrir que había una serie de aplicaciones, de aparatos, de productos que pues incrementaban la presencia de estos hidrofluorocarbonos en la atmósfera y que provocaban la pérdida de densidad de la capa de ozono. Se crea el protocolo de Kioto, que es uno de los pocos casos muy exitosos de un acuerdo multinacional en materia ambiental, ¿no? Porque efectivamente los acuerdos en el protocolo de Kioto logran reducir el uso de los hidrofluorocarbonos y se regenera la capa de ozono. Y pues claro, no nos acordamos de los ejemplos exitosos, pero ahí están, y hay un mexicano y su trabajo que le valió además el Nobel de Química detrás de toda esta historia.
15: Así es. Mira, nada más para terminar, si me lo permites muy rápidamente, la gente dice, bueno, ¿y eso para qué sirve? ¿O cuál es la utilidad de los neutrinos o de optogenómica, etcétera? Bueno, hay que recordar lo que decía Claude Bernard en el siglo XIX. No es que haya ciencia aplicable y ciencia no aplicable. Hay ciencia buena y hay ciencia que no lo es, porque no tiene los estándares y la calidad para que pueda servir.
3: Ahí está. Como siempre, querido Toño Lascano, te mandamos un abrazote.
15: Igualmente, pásenla muy bien.
3: Muy bien. Bueno, tenemos información en desarrollo importante. Vámonos con Maru Rojas. Normalmente estaríamos en los deportes ya a estas alturas del programa, pero Maru Rojas está por declararse la declaratoria de constitucionalidad de esta iniciativa de nacionalidad única. Es decir, pues ya es constitucional, no solamente una iniciativa, sino ya es ley.
16: Sí, en cuanto se publique en el Diario Oficial de la Federación, cobrará vigencia después de que en esta segunda sesión ordinaria de este día, 6 de octubre, en la Cámara de Diputados, ya fue declarada constitucional en el Senado de la República. Ahora, en la Cámara de Origen, en la Cámara de Diputados, después de que 22 de los 32 estados la han aprobado. Así lo dijo quien está presidiendo en estos momentos la mesa directiva, Sergio Gutiérrez Luna.
17: ¿Qué? De los Estados Unidos Mexicanos en materia de nacionalidad única para el ejercicio de la titularidad de los poderes ejecutivo federal y locales. Pasa al Ejecutivo Federal para sus efectos constitucionales. Pueden tomar asiento.
16: Se acaba de declarar hace apenas unos segundos y así ha quedado ya enviada al Ejecutivo, aprobada y declarada constitucional.
3: Bueno, ahí está claro el reporte, como siempre. Gracias, Maru Rojas.
16: Estamos pendientes. Buenas tardes.
3: Bueno, lo tenía la información en desarrollo que necesitábamos compartirle antes de que terminara el programa. Ahora sí, vámonos con los deportes.
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3: David Faitelson, mis Yankees nada más no despegan. Tus padres van muy bien, ¿no? ¿O me equivoco? Pues no, ni una ni otra. porque no nos contesta por ahí David Falter, vamos a tratar de restablecer la comunicación. Le preguntaba por los playoffs de las grandes ligas. Los Yankees están abajo en la serie, 2-0 contra los Rays de Tampa Bay, los Dodgers y los Bravos de Atlanta, empatados a 1, hoy se juega el tercer partido. Querido David Faitelson, pues se están poniendo buenos los juegos de base. Decía que los Yankees pues nada más no despegan. Ayer empezaron el partido con una serie de errores graves. Hoy los Dodgers juegan el tercero de la serie. ¿Los Padres cómo van?
19: Los Padres no van muy bien, que digamos, Enrique. ¿Cómo estás? Saludo con mucho gusto. Buenas tardes aquí desde Los Ángeles. Los Padres perdieron el último juego de manera increíble contra los Cerveceros de Milwaukee el domingo allá en Wisconsin, con un ataque imparable de 2 carreras que dejó a los Yankees tendidos, perdón, que dejó a los Padres tendidos en el terreno de juego. Así que esta noche en el Petco Park en San Diego juegan sin mañana. Está anunciado Nick Pivetta, un pitcher muy bueno, regular, con 2.86 de efectividad, 3 ganados, 2 perdidos. Dustin May va a lanzar por los Cerveceros. Si hoy gana Milwaukee, será el primer equipo clasificado para las finales de liga, es decir, pasará a la final, a la serie de campeonato de la Liga Nacional, esperando al ganador de la otra serie entre Dodgers y Bravos, que está mucho más cerrada. Los Bravos sacaron, como tú bien decías, sacaron un partido aquí de Dodger Stadium el domingo, y ahora tiene la serie 1-1. El partido de hoy promete ser fundamental y tendremos un duelo de picheo realmente espectacular. Chris Sale, el veterano de casi 40 años, zurdo, va a lanzar por los Bravos de Atlanta. Él terminó la serie de comodín de forma fantástica como relevista. Un hombre que ganó 14 partidos, 2.16 de efectividad, tuvo una gran temporada. Mientras que por los Dodgers va a lanzar otro ganador de 14 partidos, el derecho japonés Yoshinobu Yamamoto va a lanzar por el equipo de los Dodgers. Buen duelo, porque el partido hoy es fundamental. Quien lo gane, si ganan los Bravos, pues tendrá la oportunidad de definir en casa su pase a la serie de campeonato de la Liga Nacional, eliminando a los favoritos Dodgers, ¿no? Todo los pronósticos indican que la Liga Nacional deberían jugar los Bravos, perdón, los Cerveceros de Milwaukee y los Dodgers de Los Ángeles esa final. Mañana va a continuar la batalla en la Liga Americana. Los Yankees de capa caída, les fue muy mal en Tampa, perdieron los 2 partidos, muy pobre la ofensiva. Los Yankees extrañan de sobremanera a Aaron Judge, que es su principal bateador, quizá el bateador más imponente que haya en todo el béisbol, y que está lesionado, no ha podido reponerse. Están haciendo esfuerzos desesperados para que pueda aparecer, va a ser muy, muy difícil. Mañana van a jugar en Nueva York en Yankee Stadium, los Yankees contra la pared, están 0-2 en esa serie. Y el otro compromiso ha sido una sorpresa, porque eran favoritos los Guardianes de Cleveland, pero Chicago fue a Cleveland y sacó 2 partidos. Las Medias Blancas van mañana a casa con la posibilidad de llevarse la serie y avanzar a la serie de campeonato de la Liga Americana. Mañana, en el juego entre los Yankees y Tampa Bay, están usando Max Fried, uno de los mejores pitchers zurdos de todo el béisbol, para lanzar por los Yankees sin mañana, y Nick Martínez por el conjunto de Tampa Bay. Y bueno, vamos a ver qué es lo que define Cleveland y las Medias Blancas. Así está la situación en el béisbol de las grandes ligas. Ayer qué paliza en el lunes por la noche, ¿no, Enrique? El equipo, el ataque terrestre.
3: Qué bien está jugando. Sí, qué bien están jugando los Halcones de Atlanta, y el corredor, este Bijan Robinson, una revelación, qué bárbaro.
19: Sí, totalmente. Bijan Robinson y Brian Robinson Jr., los dos Robinson, fueron dos locomotoras imparables, impresionantes, y los Halcones le ganaron 45-24 a los Santos de Nueva Orleans. Anotaron entre los dos, entre Bijan Robinson y Brian Robinson, anotaron 5 veces por tierra. O sea, realmente un ataque demoledor terrestre del equipo de Atlanta, que está jugando muy, muy bien. Y la otra noticia realmente que dio la vuelta al mundo no sé si la viste, Enrique, pero fue lo de Daniil Medvedev, ¿no? En China, que lanzó la pelota, se enojó en una en sí. un punto que perdió con Novak Djokovic en el abierto de China que se disputa en Beijing, y resulta que golpea la pelota enojado y le pega a un aficionado. Y fue expulsado Medvedev del torneo, del partido, mientras el aficionado era retirado de las tribunas para ser atendido por los médicos. Realmente dice Medvedev que fue un accidente al 100%, pero ya sabemos que los tenistas tienen que pues tratar de controlar sus temperamentos, ¿no? ¿Te acuerdas de los días lejanos, ya días de John McEnroe y de Jimmy Connors que hacían sí, coraje,
3: cualquier
19: coraje,
3: cantidad de berrinches y les gritaban de todos los jueces, pero ha cambiado mucho eso y me parece que le ha ayudado al deporte. A veces son demasiado estrictos los jueces, pero bueno, eso ha mantenido las reglas en el tenis. Y por último, preguntarte, querido David, del último juego de preparación de la selección contra Chile, la oportunidad de sacar un triunfo, dos empates, una derrota hasta hoy, después de esa actuación terrible de la selección frente a Estados Unidos.
19: Correcto, hoy por la noche aquí en el Coliseo Memorial, que va a ser sede de la inauguración de los Juegos Olímpicos en el 2028, aquí juega la selección mexicana. El boletaje iba bastante, bastante avanzado, 60-70%, tendremos una buena entrada. Y bueno, yo creo que Rafa Márquez va a mandar yo creo que podría cambiar los planes, en lugar de mandar un equipo que él pensaba alternativo, quizá como el que mandó contra Perú la semana pasada en New Jersey, yo creo que va a mandar una combinación de jugadores de experiencia importantes con jóvenes. La pregunta es, ¿qué harías tú si fueses Rafael Márquez? ¿Colocabas en la portería al tal Rangel o seguías con tu plan original, que era aparentemente el de darle oportunidad de juego a Alex Padilla, el portero suplente del Athletic de Bilbao?
3: Yo creo que la oportunidad es ideal. Llamado. Sí, es ideal para darle juego a Alex Padilla porque ha estado, pues, siendo congruente, le ha dado oportunidad a todos, minutos a todos, y es el momento para darse a Alex Padilla. Ya si la lectura es que está pagando caros los errores el Tala, pues también.
19: Pues sí, ni modo, es el riesgo, estoy de acuerdo contigo. La otra lectura podría ser apoyo al Tala Rangel, confío en él y lo pongo a jugar en el siguiente partido, pero yo creo que incluso puede aprovecharlo para mandar un mensaje, como bien dices tú, y decir, bueno, señores, aquí la competencia está abierta.
3: Pues sí, exacto. Yo creo que es un buen mensaje y que nadie tiene el puesto garantizado, que todos tienen que estar en máxima concentración y mejor desempeño posible para mantenerse como titulares en la selección. Sea amistoso, sea partido oficial, sea eliminatoria, todos tienen que estar en eso y me parece que ese es el mensaje. Creo que ese es el estilo de Rafa, pero veremos qué es lo que decide finalmente. Por lo pronto, David Faitelson, gracias.
19: Muchas gracias, buenas tardes, saludos para todos.
3: Abrazote, gracias a nombre del equipazo que hace posible en tiempo real por el favor de su atención, por su confianza. Yo los espero en punto de las 10:30 en el noticiero por las estrellas. Que tenga una bonita tarde de martes.
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22: Las recientes lluvias del primer frente frío permitieron a las presas del estado captar agua equivalente a un mes de abasto en solo 4 días. El río Santa Catarina, el río Ramos y diversos arroyos registraron un alza significativa en su caudal. En municipios como Allende y Zaragoza se reportaron desbordamientos temporales y cierres de cruces. Tras el deslave de un tramo del parque lineal sobre la avenida Constitución, que dejó un vehículo en riesgo, Protección Civil aplicó un cierre preventivo, mientras las autoridades analizan soluciones para proteger las columnas. Las lluvias e inundaciones registradas en la entidad derivaron en la atención de más de 400 llamadas de emergencia y el deceso de 2 personas en incidentes viales. La avenida Morones Prieto mantiene reducción de carriles debido a deslaves, mientras que el Parque Ecológico Chipinque permanece cerrado por labores de limpieza y retiro de escombros. Continúa el movimiento de bancadas con el traslado de legisladores hacia el PRI y hacia el PAN, manteniendo un empate de 11 curules entre las principales fuerzas políticas, PRI, PAN y Movimiento Ciudadano. Autoridades capturaron en la colonia San Gilberto en Santa Catarina a un hombre presuntamente involucrado en homicidios en la zona. Elementos de seguridad interceptaron un vehículo deportivo tras una persecución en la colonia Nuevo Repueblo. La Comisión Estatal de los Derechos Humanos en Nuevo León emitió una recomendación a la Corporación de Seguridad Pública en Guadalupe por presunto uso ilegítimo de la fuerza en un hecho ocurrido en el mes de marzo. Es una producción de Elena Bernal. Redacción y locución, Francisco León.
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1: El gato. El gato doméstico es un felino fascinante que combina a la perfección, elegancia natural, independencia indomable y un magnetismo misterioso que ha cautivado a la humanidad desde el antiguo Egipto. A diferencia de otros animales de compañía, los gatos conservan intactos sus agudos instintos de cazadores solitarios, lo que se refleja en su agilidad superior, su oído hiperdesarrollado y su visión nocturna impecable. Son mascotas extremadamente limpias, que dedican gran parte del día a su aseo personal y demuestran su afecto de maneras sutiles pero profundas, como el reconfortante ronroneo o el suave roce de su cabeza. Su capacidad para adaptarse a espacios pequeños como apartamentos, sumada a su naturaleza silenciosa y pacífica, los convierten en compañeros ideales para la vida urbana moderna, aportando una serenidad única y un toque de misterio al hogar.
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1: El hámster. El hámster es uno de los roedores domésticos más queridos y la opción predilecta para introducir a los niños en la responsabilidad de cuidar una mascota. Estos pequeños animales nativos de regiones semidesérticas destacan por ser criaturas predominantemente nocturnas, lo que significa que concentran toda su energía, juegos y actividades de exploración durante las horas de la noche. Son famosos por sus abultados abazones, las bolsas en las mejillas que usan para transportar alimento con gracia hacia sus nidos. Requieren una jaula bien acondicionada con túneles y, muy especialmente, una rueda de ejercicio donde puedan correr kilómetros para mantenerse saludables y liberar el estrés. Aunque son animales solitarios que prefieren vivir sin otros de su especie, desarrollan un vínculo muy cercano con sus dueños mediante la interacción diaria y el manejo suave.
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0: ¿qué tal? Muy buenas tardes, bienvenidos, bienvenidas. Son ya las 3:04, 3:04 minutos, la hora del centro de México, y estamos transmitiendo en vivo desde la Ciudad de México para todo el mundo a través de Grupo Fórmula, www.radioformula.com.mx. Está usted escuchando su programa de liderazgo, salud y sociedad. Pues un tema que tenemos el día de hoy muy, muy interesante, amigas y amigos: mover el cuerpo, cuidar la mente, siempre. Gracias a nuestros amigos que nos siguen en las redes sociales, a nuestros amigos que están allá en la Unión Americana, a nuestros amigos en Colombia, en Monterrey y Guadalajara, que ellos nos escuchan a través de la 1230 de aquí de Grupo Fórmula. Muchas gracias, amigas y amigos. Alexa, Alexa, reproduce 1470 de AM y vas a poder escuchar su programa de liderazgo, salud y sociedad. 3:05 marca la hora del centro. Imagina, amigas y amigos, a dos personas que acaban de hacer ejercicio. Se los pongo así, sí, Iván. Imagínate, y Juanito allá. Muy bien. Imagínense a dos personas que acaban de hacer ejercicio. La primera salió a caminar con un amigo. Obviamente, pues platicó, respiró, se movió un rato y regresó a casa más tranquila. Bueno, en apariencia los problemas siguen ahí, pero quizá ahora los pueda mirar de otra manera. Ya más relajados, puede tomar mejores decisiones. Y la segunda acababa de salir de ese entrenamiento, ¿sabe? Alguien que se burló de su cuerpo, le dijeron que pues detenerse era señal de una debilidad, sintió dolor, pero continuó porque tenía miedo de que pensaran que no era suficiente fuerte, y las dos hicieron actividad física, pero no vivieron la misma experiencia. Maribel, ¿cómo estás? Muy buenas tardes, bienvenida.
1: Hola, muy buenas tardes, Rafa, encantada. Pues ahora en ausencia de Jaime, oye, que no pudo acompañarnos este martes, pero esperemos que el próximo jueves sí esté, y mientras, pues en su ausencia, aquí estamos tú y yo, en liderazgo, salud y sociedad. Y feliz con este tema que planteas, así es. No, estamos como parte de esta serie que traemos de actividad física, de moverse, uh-huh, de hacer deporte desde todos los enfoques. Si recuerdan, queridos amigos, la audiencia que nos escucha, la vez pasada entrevistamos, bueno, ya llevamos dos entrevistas, tres, uh-huh, entrevistas. Primero con un nutriólogo que nos habló de la nutrición y el ejercicio. Muy interesante lo que nos decía Alfredo. Luego platicamos con Minerva, no, primero con Fabián, ¿no? Uh-huh. Primero con Minerva, que nos habló, sí, de los monstruitos, Minerva, claro, uh-huh, de que saqueáramos a pasear nuestros monstruitos cuando nos llegan estos monstruos a la mente. Y luego platicamos con Fabián, que también él es un deportista de alto rendimiento, y nos habló de todo lo que hace y cómo los deportistas de alto rendimiento lo viven, y cómo se puede, pues en general, la gente también ir por ese camino. Y ahora traemos el ejercicio y la salud mental, Rafa. Ese, uh-huh, es nuestro tema de hoy.
0: Claro que es un tema muy interesante. Mari platicaba y les platicaba a nuestros amigos que nos siguen a través de radio, y saludamos con mucho cariño a Jaime Cervantes, que bueno, pues ya el próximo jueves estaremos aquí presentes. Y bueno, pues platicaba y daba dos ejemplos, Mari, de dos personas que pues los dos iban a hacer obviamente sus ejercicios, ¿no? Uno, la primera salió a caminar con un amigo, obviamente pues iban entre cuates, ¿verdad? Platicó, respiró, se movió un rato y regresó a casa, tranquila. Bueno, sus problemas siguen ahí, pero quizá ahora los puede mirar de otra manera. Quizá se relajó tanto que ya puede tomar esas decisiones con más calma, ¿no? Y la segunda, que pues salió también igualmente a hacer un ejercicio, pero porque sí, pues se burlaron de él, le hicieron bullying, vamos a llamarle, le dijeron que detenerse era señal de debilidad, y sintió dolor, pero continuó, claro, porque tenía miedo de que pensaran que no era suficiente fuerte, pero las dos hicieron esa actividad física, pero no vivieron la misma experiencia. Aquí es donde empieza este tema, Mari, con referente a la situación psicológica, ¿no?
1: Sí, sí, y das esas referencias, pues digamos, de polarizadas o extremas. Qué bueno que lo mencionas y lo planteas, porque en efecto las personas, uh-huh, somos diferentes, a veces somos sensibles, y hay quien te puede decir algo negativo porque estás haciendo, porque tuviste tu ejercicio y te vale y no te importa y uno sigue, pero hay a quien le afecta y a lo mejor hasta puede sentir, uh-huh, culpa, puede sentir mal y dice, no, pues ya no lo vuelvo a hacer, y lo manda a volar. Pero fíjate con eso, de que es bueno para la salud mental el ejercicio es un hecho y hay beneficios reales, pero en efecto, como lo mencionas, importan no solo las circunstancias de cada quien, su historial, su trayectoria, el tipo de actividad que hace, y también con quién lo hace, pero aparte el propio entorno y la de confianza, que te sientas con esa seguridad, ¿no? Y de saber elegir qué hacer y qué no hacer, con esa fortaleza, porque sí, la pregunta no es solamente si nos movemos, es qué nos ocurre mientras nos movemos y qué clase de persona o comunidad regresamos siendo, Rafa.
0: Claro, y bueno, pues es algo, un tema interesante que creo que pues a muchas personas les sucede esta situación, Mari, ¿verdad? Y pues una cosa creo yo que es movernos para cuidar nuestro cuerpo y otra totalmente diferente es movernos para castigarlo, porque mucha gente pues cae en esa situación, ¿no? Una cosa es hacer ejercicio porque lo disfrutamos, como nos decía la hija de Jaime, ¿no? Para sentirnos activos, y otra es sentir, obviamente, que si un día no entrenamos, hemos fallado. Y una cosa es la disciplina, estoy de acuerdo, y la otra es vivir como esclavos de ella, por así decirlo, ¿no?
1: Así es, sí, fíjate que sí. La actividad física puede disminuir, hay

0: 41 años y tuvo durante algún buen tiempo problemas, bueno, todavía tiene problemas de circulación de su sistema circulatorio. Entonces le salió una úlcera varicosa, que es algo muy doloroso y es desgraciadamente más común de lo que creemos, sobre todo en mujeres que tuvieron muchos partos. Mi mamá tuvo 7 hijos, imagínate. Entonces ella tuvo que dejar de hacer ejercicio, o sea, no moverse, le mandaron reposo absoluto, estar en la cama, subir su pie donde tenía la úlcera, porque si se le bajaba la sangre, la úlcera se le afectaba más. El caso es que estuvo inmovilizada un muy buen rato, casi un año, y pues eso le, sí notamos que le generó depresión, que estaba como tristona, como que nosotros la animábamos y le dábamos así como motivos para estar alegres, y ella normalmente tiene buen ánimo, pero en ese año estuvo de verdad muy, muy deprimida. Pero en cuanto logró resolver lo de la úlcera varicosa y volvió a caminar, porque pues era simplemente volver a caminar, ya con eso recuperó la actitud, se le cambió el ánimo se le reanimó, la actividad le volvió a dar vida. Entonces, de verdad, nosotros lo vivimos en mi familia en vivo y en directo, y eso, cada quien, yo creo que nuestra audiencia tiene ejemplos de eso, Rafa.
1: Claro, y bueno, pues cabe decirnos y preguntarnos, Mari, ¿qué estamos cuidando, no? Primero, y creo que debemos de entender algo muy importante, cuando hablamos de salud mental, no estamos diciendo que una persona tiene que estar feliz todos los días, ¿o sí? ¿No, verdad?
0: Pues no, no, ¿no? Claro que no.
1: Todos.
0: No es necesario.
1: Y todos pasamos por esos sentimientos de tristeza, tenemos preocupaciones, más menos, tenemos días buenos, días perfectos, días tal vez que no, ¿verdad? Hay duelo, sí. A veces pasamos por miedos, por aquellos enojos, el cansancio que se diga, y también forma parte de la vida, Mari. Creo que todo eso nos va a ayudar, y el movernos, el hacer una actividad física nos puede ayudar para todas estas situaciones.
0: Exactamente, sí. Empezando porque, a ver, podemos reconocer dos verdades a la vez, Rafa, en cuanto a lo que dices. Moverse ayuda, por un lado, y por otro lado, si hay sufrimientos en el propio ejercicio y eso, pues a veces se necesita evaluación clínica. Tampoco es, como dices, de sufrir por sufrir y latigarse, ¿no? Pues dices, ni modo, hay que hacer ejercicio y aunque duela, no, porque finalmente siempre puede tener consecuencias también, e incluso puede haber, necesitar una intervención no solo médica, sino psicológica, o a veces protección frente a la violencia, por el caso que comentabas, por ejemplo, cuando se tiene, trata de algún lastimarse y eso, pues hay que atenderse, no hay que estar haciéndolo así sin cuidado. Entonces, claro, sí hay que atener la disciplina, pero no sin sentido y como por nada más por jornadas extensas, fuertes, incluso a veces sin cuidado, o la situación de inseguridad que tenemos en nuestro país, pues también es un elemento importante que a veces lo detiene, pero pues hay que ver, siempre hay formas, siempre hay formas de hacerlo, Rafa.
1: Claro que sí, fíjate que, bueno, pues esta tesis que estamos, que estudiamos y que la estamos platicando, Mari, pues viene del movimiento donde va a cuidar la mente, va a cuidar nuestra vida, va a cuidar nuestro cuerpo, ¿verdad? Antes de que profundicemos un poquito más, aclaremos que cuidar de que queremos cuidar. Salud mental no significa sonreír todo el tiempo, que sea como ejercicio. No sentir tristeza o conservar un amigo productivo o cualquier cosa. A mí me sorprende los datos que me estabas platicando de la Organización de la Salud, que me sorprendieron, Mari.
0: Sí, fíjate que la Organización Mundial de la Salud, bueno, primero la describe la parte de la salud mental como un estado de bienestar mental que permite afrontar las tensiones de la vida, desarrollar capacidades, aprender, trabajar y contribuir a la comunidad. O sea, todos son elementos que describen la salud mental. No es nada más aparentemente estar sano de la mente, ¿cómo describirlo, no? Pero todo eso no elimina que tenemos emociones difíciles, claro. Que a veces podemos estar enojados, tristes, tener miedo, tristeza, enojo, o vivir un duelo, ¿no? Digo, es parte de la vida de los humanos, entonces, pero también dependiendo de la intensidad, la duración, el impacto, también las personas pueden necesitar acompañamiento, y es válido, y hay que reconocerlo. Entonces, la salud mental sí implica estar en muchos sentidos sano, pero de repente tener fases que no necesariamente estás emocionalmente bien, pero no te llevan a la enfermedad. Cuando hay enfermedad como depresión y

0: ansiedad ya diagnosticada por un profesional, uh-huh. eso ya es otra situación y requiere tratamiento y tomárselo en serio.
1: Y creo que hay varias distinciones esenciales, Mari, que no todo malestar, porque a veces confundimos, ¿no? Que no todo malestar es una enfermedad, pero tampoco todo malestar se resuelve con fuerza de voluntad, ¿verdad? Una persona puede estar agotada por esas jornadas extensas de trabajo, la violencia, la discriminación, los cuidados no compartidos, inseguridad o la incertidumbre, Mari, económica. Hay que recomendarle que salga a correr sin que mire ese tipo de situaciones, ¿verdad? Que puede convertirse en una manera pues muy elegante, ¿no? De abandonar la responsabilidad colectiva, y creo que va más allá de todo esto, Mari.
0: Sí. A veces esa consigna de muévete uh-huh. y contiene a veces esa acusación de que eres un flojo, eres un baquetón, no te mueves. Y si te sientes mal es porque no lo estás haciendo bien. Y pues no, la verdad es que a veces somos rudos, ¿no? Rudos
1: con nosotros mismos.
0: Primero con nosotros mismos, es cierto, tal cual. Pero bueno, pues entonces sí, no hay que llegar al grado del sufrimiento. Uh-huh. Y si en dado caso lo hay, pues hay que pedir apoyo, pero hay que salir de eso, Rafa. Porque cuidar la mente comienza por una relación honesta con uno mismo y con la realidad que vivimos. Claro. Porque es interesante que el movimiento puede entrar en esa relación de que no, pero no puede utilizarse para negar lo que nos pasa. O sea, hay que ser honestos con uno mismo de qué es lo que estamos viviendo y de por qué no logramos romper con la inercia que nos evita salir a hacer ejercicio o dar el primer paso. Entonces, finalmente tener ese autoconocimiento de nosotros mismos y a partir de ahí, pues ubicar qué es lo que nos atora para dar el salto, ¿no? Para superar la barrera. Rafa, ¿y qué te parece que empecemos abordando lo que tiene que ver con estrés y ansiedad?
1: Y bueno, que es un tema, ¿no? Muy interesante, pero déjame aclararte algo, que existe una tercera parte, que no todas las personas parten de la misma posibilidad para alguien con discapacidad, porque no podemos dejarla pasar. El dolor, la depresión, hay quienes sí la tienen, las responsabilidades del cuidado de un barrio inseguro, ¿no? Que hoy por hoy, pues, ese es uno de los temas, ¿no? O un trabajo extenuante, la recomendación debe de convertirse en condiciones concretas, creo yo, no en una orden genérica por todo lo que está alrededor de nosotros.
0: Sí, es cierto. Y, a ver, si me permites entrar ya al tema de estrés y ansiedad, que hay vínculo y evidencia de que una sesión de actividad física puede reducir la sensación inmediata de ansiedad en algunas personas. Hay estudios que lo evidencian, y que movernos también puede interrumpir periodos prolongados de tensión y dirigir la atención hacia una tarea concreta. Y seguro todos lo hemos vivido, de que cuando estás en un problema, pues que uno asume como muy fuerte, que a veces piensas que ya no va a seguir, que se va a acabar tu vida, o de verdad una situación de verdad delicada, como un accidente o como algo que pasó con tu familia, con un integrante, con un ser querido, o en el trabajo, ¿no? Te sales, ¿no? Sales a caminar al parque más cercano y haces que te disperses, se te reoxigena el cerebro y ves las cosas al regresar de otra manera. Es tan real que el que cuando lo hacemos lo volvemos a comprobar, uh-huh. Rafa.
1: Claro, y mira, hay algo valioso de lo que dices, ¿no? Ya hablando de este tema de estrés, la ansiedad, y algo valioso en volver al cuerpo cuando la mente parece vivir únicamente pues con el futuro. Caminar, por ejemplo, nadar, pedalear, bailar o hacer una rutina sencilla puede ofrecernos pues ese ritmo, ¿verdad? La presencia y la experiencia de poder realizar algo. Pero no debemos, Mari, convertir esa experiencia en un borrador social. Hay una caminata, no elimina una jornada abusiva, hay que tenerlo bien claro. Una clase de baile no resuelve la violencia doméstica. 10 minutos de movilidad no sustituyen condiciones dignas de trabajo. Y puede ser un apoyo para que alguien elija mientras atendemos también la causa. ¿A qué voy? Es de que sí, debemos de saber por qué lo estamos haciendo, qué estamos haciendo, pero una violencia familiar la podemos resolver de otra situación.
0: Sí, claro, porque, a ver, imagínate, ¿qué cambia si en lugar de decir cuando pues le decimos a alguien tienes que ejercitarte para controlar tu ansiedad y pues como regañarlo y decirle pues ya muévete, ¿no? Ya vas a salir de eso si de verdad haces ejercicio y como ordenando. Pero mejor en lugar de eso, ¿qué tal si preguntamos a esa persona, ¿hay alguna forma de movimiento en la que te sientas seguro o acompañado? ¿O hay algo que te detenga? ¿Qué es lo que sientes y que te evita que tú puedas empezar a hacer ejercicio? Como ser un poco más empático con esta persona que nosotros queremos motivar, creo que es una mejor manera, sobre todo con los jóvenes, ¿no? Que luego es a veces que los que se rebelan o son los rebeldes cuando los papás les intentamos causar a que hagan ejercicio, en lugar de regañarlos y decir ya haz algo, pues mejor ser más empáticos y hacerles otro tipo de preguntas, Rafa.
1: Bueno, pues sí, cabe la recomendación, ¿no? Pero obviamente cuando son solo de un ser querido, sí, la empatía es saber qué está pasando, el cómo ver que se sienta la persona, el ser querido, el amigo, el más allegado, para poder nosotros poder recomendarles, ¿no? Y esto, pues, cambia la relación de poder. Por ejemplo, en la primera frase, alguien prescribe desde fuera, y en la segunda reconoce a la persona como protagonista y acepta que quizá el día de hoy la respuesta sea un no, quizá te va a decir no, no quiero.
0: Y se vale, o sea, ¿no? Se vale que a veces digas sí, hoy tengo ganas, o otro día no tengo ganas, y también que te des esa chance y esa oportunidad. No, no siempre hay que ser tan exigentes con uno mismo, ¿no? Parte de ese ir y venir o de negociar con uno mismo cómo se siente nuestro organismo. Y aquí, Rafa, también conviene distinguir el estrés cotidiano de un trastorno de ansiedad. O sea, una cosa es que estés tenso por una situación o porque te ha ido mal en el día o ayer, y otra cosa es que verdaderamente sí tengas esa situación de ansiedad que pues solo quienes la viven lo saben claramente, porque cuando el miedo, la preocupación, las crisis o el estar evitando que sea algo constante y persistente y es intenso y llegan a afectar ya tu funcionamiento, tu propia vida, entonces sí ya se requiere una valoración médica y darle su, tomárselo en serio, porque es cierto, la actividad física puede formar parte del cuidado, pero no podemos llegar al grado de que retrase la consulta médico, la consulta psicológica. Creo que ante eso hay que tener pues esa sensibilidad, otra vez yo reitero, con los jóvenes, porque luego como papás o como maestros como que no tenemos bien dimensionado o concientizado lo que implica una situación de salud mental, y que cuando ya es muy persistente sí valdría la pena que lo consideraran. Nos lo llegó a decir la psiquiatra cuando lo entrevistamos, Rafa, si te acuerdas, cuando nos dijo es que cuando alguna persona deprimida que está verdaderamente con diagnóstico de depresión, o todavía no diagnosticada, pero verdaderamente está deprimida, y que tú le digas, salte a caminar ya, échale ganas, olvídate de todo, es como cuando le digas a una persona que no tiene pies, salte a caminar, pues no es que no quiera, es que no puede. Es a veces nos falta conciencia y conocimiento acerca de esas situaciones, Rafa.
1: Claro, pero debemos de entender algo, Mari, que la actividad física puede formar parte del cuidado, sí, claramente, pero no debe de retrasar la consulta con el médico por lo que estamos pasando, ¿no? O sea, sí podemos apoyarnos a mejorar, pero el médico también nos debe de dar su diagnóstico. Movernos para escucharnos es totalmente distinto de movernos para silenciarnos. Si después de cada preocupación, imagínate, necesitamos llevar el cuerpo al agotamiento para no sentir, bueno, creo que quizá la pregunta ya no sea cuántos kilómetros hemos hecho, sino qué emoción estamos tratando de evitar, porque aquí es donde vamos a confundir, ¿no? O estamos huyendo de la situación para resolverla con el ejercicio, y entonces se vuelve, creo yo, lo que decíamos al principio, un castigo para ti mismo.
0: Sí, por eso sí, no hay que confundirnos, hay que estar informados. Ahora sí que en este programa nosotros tratamos de exponer sobre la mesa información de valor con especialistas. Hoy no tenemos especialista, hoy somos nosotros dos, pero comentando justo los temas que hemos traído en los últimos programas. Y sí, no confundirnos, porque una posibilidad terapéutica no es lo mismo que una orden, ¿no? O sea, claro, hay que... Y la depresión puede incluir pérdida de interés, alteraciones de sueño, falta de hambre, que no te da hambre, que te sientes fatigado, dificultad para concentrarse, desesperanza, deterioro de tu funcionamiento diario, simplemente ya no funcionas igual. Uh-huh. Eso ya lo tienen muy claro los psicoterapeutas, y precisamente por eso comenzar una actividad puede ser difícil. Entonces, no es la falta de movimiento, no demuestra flojera ni falta de carácter.
1: Claro.
0: Puede evidenciar una situación de salud mental y hay que identificarlo.
1: Claro que sí, empieza ese entorno que lo que estamos empezando a hablar, Mari, que es el estrés y la ansiedad, pero hay veces que las personas tienen ese hábito del movimiento y de repente no, algo está pasando más allá del cansancio físico. Vamos a la pausa, Mari, no te me vayas, regresamos aquí en su programa de
0: Liderazgo, Salud y Sociedad.
1: Un programa para pensar mejor, aquí en 1470. No se vayan, vamos a la pausa, ya regresamos. 3:26 minutos.

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9: Meta lanzó Muse, su primer agente de inteligencia artificial personal diseñado para realizar tareas desde WhatsApp y no solo para responder preguntas. Es capaz de ayudar a las personas a organizar pendientes y proyectos, así como convertir objetivos de largo plazo en planes de acción. Por lo que el usuario solamente tiene que indicarle lo que necesita y el agente actúa en su nombre. La herramienta aprende de las conversaciones y recuerda lo que es importante para cada usuario. Puede realizar tareas como enviar correos electrónicos, reservar viajes, abrir un navegador y completar formularios. Además, se caracteriza porque puede utilizarse como una conversación de mensajería, tanto desde la aplicación Muse o directamente desde WhatsApp, y puede continuar trabajando aunque el usuario cierre la aplicación. Y en casos como el envío de un correo o antes de realizar una compra, primero solicita aprobación. La seguridad y la privacidad de la gente están garantizadas en la nube con Muse Secure VM. Soy Aide Rivera. 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
10: El deporte mexicano ha cometido un error gravísimo y podría estar en serios problemas. Hace unos días en Brasil se prohibieron las casas de apuestas y casinos en línea de un día para otro, generando un golpe enorme para los equipos y ligas, sobre todo el fútbol en Brasil. Y es que ya incluso un par de equipos se pronunciaron con un comunicado titulado El fin del fútbol, que sí es dramático, pero no tan exagerado cuando te das cuenta que 14 de los 20 equipos tenían como patrocinador principal una casa de apuestas y que juntos el año pasado habían facturado 200 millones de dólares, dinero que ya no existe. En México pasa casi lo mismo, pero también sucede que las televisoras tienen como principal cliente a las casas de apuestas. Es que si no tienen esa inversión, podrían perder el músculo para comprar, por ejemplo, derechos deportivos. Y aquí la lección es que nunca negocios puedes tener un cliente que ocupe más del 20 o 25% de tus ingresos, que los represente más bien.
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0: Continuamos en su programa de liderazgo, salud y sociedad, una conversación sobre pues las decisiones, amigas, amigos, que debemos de tener, esas decisiones personales y colectivas que hacen posible vivir con mayor dignidad, la salud y la responsabilidad, que ese es el tema. Está Maribel Ramírez Coronel. Jaime el día de hoy no pudo estar. Maribel, y pues un tema que es muy grande para todos y que a todos nos debe de interesar.
1: Así es, Rafa, y bueno, pues hablamos hoy del movimiento que puede volver una experiencia bien, positiva y que nos puede ayudar en nuestra salud mental, pero con cuidado, porque cuando hay problemas de salud mental, el ejercicio tampoco lo resuelve. Entonces, más bien hay que estar informados y tener la sensibilidad de saber en qué momento acudir con un especialista, Rafa. Pero por lo pronto ya hablamos de depresión, de estrés, de ansiedad. ¿Qué te parece que pasemos a la parte del sueño?
0: Ándale, a ver, platícanos.
1: Sí, bueno, a ver, es que la actividad física regular sí puede mejorar la calidad del sueño. Eso también ya hay estudios científicos que lo han demostrado y que se sigue estudiando, pero en algunas personas incluso ayuda a conciliarlo. También hay beneficios inmediatos reportados después de una sesión. Eso no significa que cada entrenamiento produzca una buena noche ni que el insomnio se resuelva solo con cansancio físico, o sea, que te pongas a hacer ejercicio como loco y a subir montañas y así ya vas a dormir mejor, tristemente, ¿no? Es un factor que te puede ayudar a conciliarlo, como uno de varios, ¿no? Y de todo un escenario y elementos para que te ayuden a tener buen sueño, pero ayuda.
0: Claro. No, pero fíjate que conozco personas, Maribel, que pues esas personas intentan agotarse, así te lo digo, para obligarse a dormir. Dicen, ya estoy cansado, pues ya me voy a dormir, ¿no? Y terminan ejercitándose tarde, con intensidad, que no toleran a veces, que están muy preocupadas por no cumplir el revisado del reloj, por así decirlo, el cuidado que se convierte en otra prueba, porque caemos en esos errores, creo yo, ¿no? Y dormir,
1: sí, claro,
0: no es una recompensa por haber rendido, es una necesidad humana. Y lo decían nuestras abuelitas, María, acuérdate, a ver, duérmanse sus 8 horas seguiditas, bien reparadoras, ¿no?
1: Sí, sí, para que la maquinita se recupere, ¿no?
0: Claro.
1: Es así. Como cuando dicen también, hay que comer para retomar energía, combustible y volver a caminar. En este caso, hay que parar la maquinaria para que se revitalice y al siguiente día otra vez, porque no dormir. Ya está demostrado que no solo te agota, sino puede detonar enfermedad. Y como lo dices bien, la hora del ejercicio es muy importante, porque puedes afectar de manera distinta si lo haces en la mañana que si lo haces en la noche la actividad física.
0: Claro. E oye, Mari, creo que te dejé de ver porque pues estamos en el canal de YouTube de chismecito, pero te dejé de ver, creo que moviste tu cámara o algo pasó con tu cámara.
1: Ay, perdón.
0: Sí, algo te
1: gracias,
0: estaba viendo.
1: Gracias,
0: ya estás, decirme. Mira, ya te oigo, ya te miras, sí. Ándale, ahí estamos. Algo ya pasó porque era hacer ejercicio en horas de trabajo.
1: Sí. Ay, no, oye, la verdad es que yo sí trato de hacerlo en la mañana, pero luego no siempre se puede. Y sí cometo el error a veces de salirme a echarme mi carrerita en las tardes. Pero no hay que hacerlo, no es lo recomendable, porque algunas personas duermen bien después de moverse por la tarde o noche, pero otras sienten mayor activación y se te remueve todo adentro, y en lugar de ayudarte, pues puede ser contraproducente, ¿no?
0: Claro.
1: Porque si lo haces sobre todo demasiado cerca de la hora de acostarse, porque conviene sí observar la respuesta de nuestro organismo. Cada quien somos diferentes, somos únicos, y moderar el ejercicio cuando sea necesario o hacerlo a la hora que verdaderamente nuestro cuerpo le conviene es la verdad es que hay que saber, hay que conocernos otra vez, ¿no?
0: Definitivamente. Y déjame saludar a Miriam Romero, que nos escribe a través del canal de YouTube, que ahí está muy atenta al programa. Gracias, bendiciones para Maribel, Jaime y para ti, Rafa.
1: Ay, gracias.
0: Muchas
1: qué
0: gracias,
1: linda,
0: Miriam. Sí, y son temas interesantes, Maribel, y bueno, también hay que organizarnos con los tiempos, hacer la estructura, los horarios laborales que de repente pues son muy largos, ¿no? El ruido que también nos viene a afectar, las temperaturas que ahorita estamos disfrutando de esos cambios bruscos de temperatura aquí en la República Mexicana, y pues hacinamiento, ¿no? ¿Qué es lo que tenemos que hacer? Turnos nocturnos, cuidado de las niñas, de los niños, de las personas dependientes. Bueno, pues hay que dormir 8 horas, como lo decían nuestras abuelitas. Sin hablar de esas condiciones, vuelve pues algo individual, María, un problema que muchas veces es un tema social, ¿no? Donde obviamente por los ruidos que tienes fuera de tu casa, de tu departamento, pues no concilias el sueño, ¿no? Por sí, las situaciones que son de una avenida, los trabajos que hoy por hoy hay muchos trabajos de obras de construcción, y pues no te dejan dormir porque trabajan de noche, de mañana, ¿no?
1: O los fines de semana por las fiestas.
0: Ándale, ¿no? Y otro tanto más, ¿no? Pero ahí hay un buen movimiento del baile, ¿no? Baile para acá, vuelta para acá, que el rock and roll, que la yeye, y bueno, pues todo.
1: Sí, la tomadera, digo, no, pues, yo ya pasé esos tiempos, esa época, pero mira, para los que nos escuchan y que todavía tengan esa energía, tengan cuidado. ¿Tú sí duermes tus 8 horas, Rafa?
0: Pero estamos hablando del estrés y del sueño. Fíjate que a veces no, pero bueno, mi ritmo de trabajo desde que yo recuerdo, desde muy joven, pues sí, dormía muy poco, ¿sabes? Pero conciliaba el sueño, dormía bien, pero va cambiando el tiempo y sí, no duermo las 8 horas, pero sí las 6 horas, las 7 horas, creo que son muy buenas.
1: No, pues 7 horas ya son buenas, no, pero en realidad la recomendación oficial y de la propia Organización Mundial de la Salud son 8 horas. Pero fíjate, a lo mejor tú sí eres del club de Jaime, porque Jaime dice que con 4 o 5 horas ya la hace, pero luego a la larga sí se llega a acumular
0: agotamiento. No, pero lo dijimos desde un principio, es cuando la mente dice sí, pero el cuerpo te dice no. O viceversa, ¿no? Y así estamos, y de repente tenemos que tomar esa conciencia de que pues las actividades tienen un cronómetro, ¿no? Y tenemos un tiempo para dormir. E insisto, las abuelitas te lo decían y te lo decían por experiencia. Usted tiene que dormir sus 8 horas. ¿Cómo ver?
1: Sí. ¿No? Eso, ay, no. Y bueno, cuando somos chavos sí lo logramos, es tan rico dormir y saber que descansaste, que tuviste un sueño reparador, eso es sensacional, pero ya con la vida hacia adelante ya pues va costando trabajo. ¿No? Oye, eso que dices de que no se ponen de acuerdo el cerebro y el cuerpo, pues nos pasa seguido, no les logramos poner de acuerdo.
0: No, en serio, porque tú dices, bueno, mi mente dice, sí puedes, ¿no? Pero ya mis piernas no.
1: La mente da la orden, pero el cuerpo simplemente dice, hazle como quieras.
0: No, hombre, sí, ese es un tema mental, fíjate, creo. Y fíjate es que, cierto. Es en serio, el cuerpo no necesita que lo derrotemos para poder descansar, al contrario, necesitamos ese ritmo. Vamos a ponerlo así, ¿no? Como un ritmo de seguridad y permiso. Y quizá una organización cuidada debería de preguntarnos menos, ¿no? Por ejemplo, ¿cumpliste tu rutina? Y más, claro, nuestras condiciones te permiten recuperarte. O sea, creo que sí hay que entrarle al ejercicio, al movimiento, que es lo más recomendable y lo más sano. Y ahí vamos a recibir beneficios, donde viene ya el tema de la pertenencia, ¿no? Que recibimos un beneficio que no cabe en una medición de pasos. Pertenece esto a encaminar con otras personas, integrarse a un equipo, bailar en comunidad o compartir una práctica que puede producir compañía, identidad y apoyo. Y eso nos está abarcando un tema mental, Mari, que pues hoy por hoy nos estamos volviendo más individuales, ¿no? Más
1: individualistas.
0: Sí, más sí, así solos, sí. Estamos deambulando solos, pero eso nos ayuda mucho. Sí, voy a ir a correr, pero ¿con quién vas a ir? ¿Con tu esposa, con tus hijos, con el vecino, con la familia, ¿no? Tenemos que hacerlo en común.
1: Sí, mira que sí. Desgraciadamente es que vivir en las ciudades sí es cierto que nos hace más individualistas, pero hay que buscar, hay espacios siempre, ¿no? Espacios claro, de comunidades. En los parques, estando en la Ciudad de México, también nos escuchan en Monterrey y Guadalajara, pero hay parques, siempre hay lugares y ves cómo los chavos están jugando básquet, hay grupos de mujeres en la mañana, a las 8, 9 de la mañana, que están haciendo baile, zumba, aeróbics y todo eso. Y pues integrarte, siempre hay opciones para integrarte con alguna comunidad. porque en efecto, como mencionas, la pertenencia es un elemento importante, y no solo, entonces en ese sentido el deporte o la actividad física también puede tener ese beneficio adicional en actividades de equipo, ¿no? Claro. Porque la evidencia de que hace bien no solo el propio ejercicio, sino sumarle la actividad social, la interacción con otras personas, está demostrado otra vez científicamente que ayuda a un bienestar pues de orgánico, de salud. Y está demostrado, Rafa, con los estudios que se han hecho en las llamadas zonas azules del mundo, donde hay más personas longevas, que ya tienen 80, 90 años y que se mantienen con una calidad de vida muy buena, y uno de los factores es que hacen convivencia comunitaria. Pues está demostrado.
0: Claro, pero fíjate, nos estarán preguntando ya en casita, oiga, pero yo me levanto a las 6 de la mañana, don Rafa, Mari, atiendo a mi esposo, le doy de comer a mis hijos, a los nietos, voy al mercado, paso por las tortillas, de ahí me paso un brinco por la leche, de la leche voy a toda prisa a hacer la comida, bueno, pues ya ando ahí para allá y para acá, y después en lo que llega la familia a darles de comer, y después no se te olvide lavar la ropa, el planchado, tenderla, destenderla, y bueno, pues es un agotamiento al día.
1: Sí, eso es cierto, ¿eh? Y hay más mujeres que están en esa situación y que, pero ¿sabes qué? Ahora sí que quien piense aquí a las mujeres o los hombres que nos estén escuchando que les agotan las actividades del día en casa o afuera, piensen que no nos tenemos que abandonar y nos tenemos que no dejar al último, ponernos en primer lugar. Y es cierto, las mamás sobre todo atendemos primero hijo, marido, papá, mamá, hermanos y todo lo que se pueda. Ya al final, si te queda algo de tiempo, te acuerdas de ti. Pero no, nos tenemos que poner en primer lugar. Y si no dormimos bien, pues buscar el espacio para una siestita, ¿no, Rafa?
0: Yo lo digo mucho en el programa de la mañana. Y está bien, María, está bien que una mamá, una esposa cuida a su esposo, le dé la atención a los hijos, a los nietos, está bien, es el amor de una madre mexicana, ¿sí? Pero
1: así es.
0: Pero te van a necesitar y los vas a necesitar, y lo que tenemos que hacer es estar lo mejor posible, al 100 o al 200%, pues para seguir con nuestra rutina, ¿no? Y lo que decíamos, pertenecer no significa uniformarnos. Eso es lo que quiero aclarar cuando salimos en un grupo. Es un grupo saludable, permite llegar con una capacidad distinta, aprender sin que tengamos esa vergüenza, faltar sin que seamos castigados y conservar esa misma identidad, que es más amplia en el rendimiento. Es lo que los camaradas te hacen, ¿no? No llegaste, órale, pásate y echámosle ganas, ¿no? Y también debemos de preguntarnos, María, ¿quién queda fuera? Hay opciones, ¿sí? Para personas con discapacidad, se escucha a quien no desee competir, el costo de la ropa, el lenguaje del género, la edad, el nivel inicial, todo eso van convirtiendo en filtros. Una persona se siente bienvenida o permanentemente evaluada, bueno, pues es lo que tenemos que hacer con los grupos que salimos a movernos, ¿no?
1: Sí, hay, dices cosas muy ciertas, Rafa. La gente luego somos rudos o somos poco sensibles con las otras personas porque cada quien tiene su experiencia de vida y su trayectoria. Y si no tenemos por qué juzgar ni evaluar a nadie, y al contrario, en una comunidad siempre, sobre todo para hacer deporte, es abierta, ¿no? Se tiene que aceptar a todo, no importa ahora sí que ni religión, ni tamaño, ni sexo, ni color, ni nada, porque por el contrario, si hay consecuencias, si hay soledad y aislamiento, algunas personas, pues consecuencias reales en la salud. Ya dijimos que el contacto y la interacción social ayudan a la salud. Lo contrario, lo opuesto, si hay soledad y aislamiento, perjudican a la salud. Y el movimiento compartido, hacer actividad física en comunidad o entre grupos, pues abre puertas muy lindas, ¿no? Que finalmente de sumar, de cercanía humana. Pero no toda actividad debe ser grupal. Hay gente que no le gusta estar en grupo y que quiere caminar sola y pues hacerlo en un sitio seguro, y eso le brinda también descanso emocional. Claro. Se vale estar en grupo y se vale hacerlo sola. La elección es parte del beneficio, Rafa.
0: Claro, y fíjate que hay un tema desde hace varias décadas que el gobierno, tanto capitalino como las del Estado de México y algunas entidades más, pusieron la campaña así de recuperar espacios, los bajopuentes, los espacios que pues estaban desaprovechando, y pusieron pues una serie de herramientas para hacer ejercicio, y sí van. va la gente y con mucho gusto, pero no pueden ir porque pues se sienten inseguros muchas veces, ¿no? Y es el tema que hablábamos desde un principio. Y esos espacios los debemos de aprovechar porque hay uno cerquita en nuestra... el rumbo, nuestra colonia, nuestro barrio, donde nosotros encontramos, incluso muy cerca de donde trabajamos, hay espacios que se han recuperado.
1: Siempre, siempre se encuentra. Uh-huh. Oye, el paseo dominical de los domingos dominical, a mí se me hace maravilloso que claro. cierren Reforma y cada fin de mes, un domingo cierran Río Churubusco y cierran Patriotismo, o sea, cierran grandes avenidas uh-huh. que cruzan de sur a norte y de oriente a poniente la Ciudad de México, y es maravilloso ver a familias completos, adultos, niños, adolescentes de todo tipo, de todas las edades, colores y sabores, en bici, en patines, o caminando o corriendo, uh-huh. Y que aprovechan, es como ganar el paso, el espacio al peatón, ¿no?
0: Claro.
1: Se me hace maravilloso y se ha generado una cultura, no sé si tú ves ahora más bicis por todos lados.
0: Ah, sí, ya parecemos la India, por ahí vamos.
1: O Alemania, Holanda, ándale. Brasil, en Holanda hay muchas bicis también.
0: Claro.
1: Y es una cultura maravillosa porque no contamina, haces ejercicio, uh-huh. en todos los sentidos a mí se me hace maravilloso que en la Ciudad de México claro. cada vez haya gente que se anime a tomar la bici, y además hay también ya carriles confinados en las grandes avenidas, en Insurgentes, de norte a sur, en Tlalpan, ahora con el Mundial también pusieron un
0: claro.
1: carril confinado.
0: Bueno, Reforma también, digo, si usted dice, bueno, yo sí. quiero salir a la bicicleta, pero me da miedo transitar por el eje 2 sur o por el eje 3 oriente, bueno, pues espérate al fin de semana, vas en familia y vas creando un hábito para los niños, ¿no?
1: Sí, vivirlo y es algo muy sano, aparte no contaminamos, entonces pues sí, realmente el deporte en muchos sentidos genera cosas positivas, no produce valores en automático, pero sí amplifica esa cultura positiva de construir en comunidad o en solo en individual, pero claro. siempre en favor de la salud, Rafa.
0: Híjole, bueno, pues fíjate cómo una cancha nos puede enseñar a confiar en nosotros, por ejemplo, reconocer límites y construir algo que nadie pues alcanza solo, y eso estamos hablando de esos espacios que se recuperan, para no irnos a un deportivo que debes de tener una tarjeta de entrada, ¿no? Porque los hay afuera de la, en las colonias y en las calles.
1: ¿Los hay cuáles?
0: Hay en todos lados, en las colonias, en los municipios.
1: A los espacios.
0: Sí, los espacios, sí. ¿no? No necesitamos, sí. es que yo no tengo una credencial para ir a ese deportivo, ¿no? No, al club tampoco, no necesitas llegar a eso. Puedes estar en todos lados, ¿no? Tener este movimiento, ¿no? Contigo mismo, a más de estar aislado, creo yo.
1: Sí, sí, totalmente. Y bueno, vinculado a lo que hemos comentado de la salud, uh-huh. sí es importante decir que la actividad física puede integrarse a la promoción de salud mental y a incluso a ciertos planes de tratamiento. Los médicos lo toman como parte del uh-huh. tratamiento, el medicamento o lo que se requiera, pero aparte el ejercicio ya es como otra pastilla, ¿no?
0: Ándale.
1: Sí, tómate tu pastilla de ejercicio. He oído a médicos que lo mencionan. Pero sí, también no reemplaza en automático la valoración médico. La valoración médica, insistimos, o sea, la intervención psicológica también importa. Y tener una red de apoyo, una medida de protección ante cuando una persona tiene situaciones de salud mental es importante, y que como familias tengamos esa conciencia y no dejarlo aislado como que pues él está loco, como descalificarlo, desvalidarlo a la persona que tenga situaciones de salud mental porque se le ve raro y entonces mejor lo haces a un lado. Creo que eso ya cada vez se ve menos, pero yo creo que es importante todavía seguir insistiendo en que hay que ser conscientes con las personas que son diferentes, Rafa.
0: Fíjate qué es lo que dice, no deja esas pastillas y sal a correr, sal a caminar, distráete, haz ejercicio. Y eso nos puede ayudar también en las cuestiones de enfermedades, ¿eh, Mari?
1: Sí, sí, sí. Hacer ejercicio ayuda, pero también... Super, uh-huh. hay que ser cuidadoso,
0: claro.
1: porque no es decir, empiezo a hacer ejercicio y ya mejor, ahora sí, me olvido del tratamiento.
0: Ah, no, no, no.
1: No, también hay que ser cuidadoso. Suspender un medicamento de manera abrupta puede causar problemas, uh-huh. y modificar un tratamiento corresponde a una decisión informada con el profesional responsable o con quien, nuestro médico, finalmente.
0: Claro.
1: porque no es no es algo sencillo, a pesar de que no es que duela algo del cuerpo, luego la mente es más delicada a que te duela un miembro, ¿no? Un brazo, una pierna, o es la mente, de verdad es importante manejarla con cuidado. La psicoterapia tampoco es una conversación intercambiable con cualquier actividad. Claro. Y movimiento y tratamiento pueden complementarse, pero cumplen funciones distintas.
0: Y fíjate que hay alguna forma moral, por así decirlo, de utilizar el ejercicio. Si no te funciona, es que no te esforzaste. Esa frase, yo creo que la escuchamos muy constante. Esa frase le entrega a la persona la culpa, le quita el sistema de la responsabilidad o pues de ofrecer atención. Y puede suceder al contrario también, que algunas personas usen el movimiento como la única vía para no pedir ayuda. Mientras sigas entrenando, no tengo nada que hablar de esto. La apariencia de funcionamiento puede ocultar el dolor, que muchas veces, y creo que sí, caemos en ese error, Mari.
1: Fíjate que sí, ahora que lo dices, es cierto. Hay señales que de síntomas que luego ni la gente lo asume como un síntoma, pero a veces llega a ser persistente y ni te das cuenta que te está afectando en tu trabajo o en tus relaciones, en lo que comentamos del sueño, que estás teniendo insomnio, que ya no duermes bien, y no, quizá no alcanzamos a ver que puede ser, son señales de alarma, porque dicen que cuando el cuerpo habla hay que escucharlo, y si no lo escuchas a veces grita. Entonces, todas esas, cuando hay síntomas persistentes, hay que tener cuidado y hay que hacerles caso, comentarlo con nuestra gente de confianza, con nuestra familia, con algún ser querido que le tengamos confianza, pero también, ¿por qué no ir consultar con un psicólogo o con un médico? Hay médicos que son muy sensibles y que te orientan. Yo conozco médicos que incluso dan terapia, ¿no? Sobre todo a mujeres, que no solo te dan tratamiento médico, sino que te orientan, y de por qué la mala relación con el marido, señora, vea por acá, o te dan consejo. Hay de todo, pero finalmente sí, no dejarlo como algo que no tiene importancia. Sí es importante, sí es relevante que lo veamos, porque después esto puede derivar en otras cosas delicadas, como consumo de sustancias, abuso, pues las adicciones, ¿no? Que claro, las adicciones no solo son las sustancias tóxicas, el vino o la droga, sino a veces el refugiarte en el trabajo, el ser adicto a otras cosas, a los juegos, al internet, a tantas cosas, que también hay adicciones. Y eso también debemos tomarlo como señales o como síntomas cuando hay cambios intensos del ánimo, o tener esa sensación de desesperanza que como que no la alcanzamos a ver, pero si es constante, es importante que nos autoanalicemos, o que tengamos esas conductas alimentarias de riesgo. Nosotros aquí ya hablamos con una nutrióloga que entrevistamos, a Luisa Maya, si recuerdas, Rafa, y nos habló de esos trastornos alimenticios, ¿no? Que hay de todo tipo.
0: No, híjole, pero tiene que ver todo, fíjate cómo lo fuimos trabajando desde un principio, la psicóloga, el especialista, y así sucesivamente, para ir llegando a este tema de movilidad. ¿Cómo sí, cómo no, y en qué nos afecta, y qué es, por qué es lo que tenemos que cuidar? Al final del día, la responsabilidad de hacer ejercicio es nuestra, para cuidar nuestra salud, creo yo. Mari, nos tenemos ya 3 minutos para...
1: Ya se nos
0: para
1: acaba.
0: Sí, muy rápido.
1: Sí. Ay, sí. Bueno, pues antes de terminar, nada más les recomendamos, permíteme, Rafa, recomendar a nuestra audiencia de rápido que si gusta escuchar alguno de los capítulos anteriores, hemos entrevistado, como dices, a nutriólogos, psiquiatra, cardiólogo, psicólogo, en general hemos a gastroenterólogo, hemos tenido de todo tipo de entrevistas muy profesionales de primer nivel, y no deje de consultarnos en Spotify o en YouTube, ahí están nuestros capítulos anteriores. Así es que, pues, muchas gracias, Rafa, por este espacio, por la compañía.
0: No, al contrario, Mari, pues agradecerles a todas las personas que nos escuchan. La dimensión social decide mucho, sí. No basta con abrir una cancha si ahí se humilla, no basta con crear un equipo si algunas personas solo pueden pertenecer negando ese dolor, no es necesario. Basta con recomendar autocuidado si el tiempo, la seguridad, la sensibilidad y el servicio no, pues no existe, no vale la pena. Movernos puede ayudarnos, Mari, a volver a nosotros. Creo que yo voy a hacerlo de esa manera, con mucha actitud.
1: Y si alguien te cuenta que está sufriendo, escúchalo, si es posible, ayúdalo, y pregunta si se encuentra salvo, acompaña la búsqueda de atención. Muchas gracias, audiencia, y nos escuchamos el siguiente jueves.
0: Bueno, la pregunta que les tengo que dejar a la audiencia, Mari: cuando usted se mueve, ¿tu vida se ensancha o se vuelve una prisión más exigente? Bueno, Muy contéstenos bien. Ahí en los comentarios, Mari.
1: Y yo una última, ¿me muevo para cuidarme, disfrutar, compartir o desarrollar capacidad o para castigarme y demostrar valor?
0: Ándele, ¿usted qué piensa?
1: Se las dejamos.
0: Ahí déjenos en los comentarios. Esto fue, amigas y amigos, su programa de liderazgo.
1: Salud y sociedad.
0: Nos escuchamos el próximo jueves. Mari, gracias. Bonita tarde.
1: Gracias, disfruten.
0: Iván, gracias. José, Raimundo, muchas gracias. Pásenla muy bien. Hasta pronto.

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2: Las recientes lluvias del primer frente frío permitieron a las presas del estado captar agua equivalente a un mes de abasto en solo 4 días. El río Santa Catarina, el río Ramos y diversos arroyos registraron un alza significativa en su caudal. En municipios como Allende y Zaragoza se reportaron desbordamientos temporales y cierres de cruces. Tras el deslave de un tramo del parque lineal sobre la avenida Constitución, que dejó un vehículo en riesgo, Protección Civil aplicó un cierre preventivo, mientras las autoridades analizan soluciones para proteger las columnas. Las lluvias e inundaciones registradas en la entidad derivaron en la atención de más de 400 llamadas de emergencia y el deceso de 2 personas en incidentes viales. La avenida Morones Prieto mantiene reducción de carriles debido a deslaves, mientras que el Parque Ecológico Chipinque permanece cerrado por labores de limpieza y retiro de escombros. Continúa el movimiento de bancadas con el traslado de legisladores hacia el PRI y hacia el PAN, manteniendo un empate de 11 curules entre las principales fuerzas políticas, PRI, PAN y Movimiento Ciudadano. Autoridades capturaron en la colonia San Gilberto, en Santa Catarina, a un hombre presuntamente involucrado en homicidios en la zona. Elementos de seguridad interceptaron un vehículo deportivo tras una persecución en la colonia Nuevo Repueblo. La Comisión Estatal de los Derechos Humanos en Nuevo León emitió una recomendación a la Corporación de Seguridad Pública en Guadalupe por presunto uso ilegítimo de la fuerza en un hecho ocurrido en el mes de marzo. Es una producción de Elena Bernal, redacción y locución Francisco León.
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6: El veneno de la avispa marina puede matar a un ser humano adulto en menos de 3 minutos debido a paros cardíacos.
1: Lo que no sabías.
6: La sal común es el único mineral de origen puramente rocoso que los seres humanos consumimos de manera directa diariamente.
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0: saludo en este martes 6 de octubre de 2026. Estamos aquí en esta emisión multimedia de ESPN Radio Fórmula. La selección mexicana juega contra Chile en el cuarto y último partido de esta seguidilla de encuentros que marcan la primera etapa de Rafael Márquez como técnico de la selección mexicana. El equipo mexicano quedó magullado después de la derrota ante el equipo de Estados Unidos. Hoy enfrenta a Chile en el Memorial Coliseum de Los Ángeles, allá en California, mientras que Messi se va a despedir de la selección de Argentina el día de hoy en Buenos Aires. Héctor Huerta, buenas tardes.
1: Hola Beto, ¿cómo estás? Qué gusto saludarte, igual que a Javi. Pues está terminando el Consejo General Universitario en Guadalajara, donde acaban de aprobar el comodato por 99 años... de 161.176 metros cuadrados para que se construya con 450 millones de dólares el nuevo estadio de Lata. Se va a dar a conocer hasta mañana, pero primero tenía que aprobar el Comité General Universitario, porque ese terreno donde se va a construir pertenece a la UDG y le van a dar 18 millones de pesos al año a la UDG y va a tener el 20% de las utilidades que genere la sociedad que construya el Grupo Prodi para el estadio de el nuevo estadio del Atlas. Y ahí va a jugar la UDG, parece.
0: La UDG también. El Atlas siempre jugó en un estadio compartido, desde Oblatos, desde siempre, los viejos tiempos.
1: Siempre. No ha tenido su estadio propio.
0: Luego vino el Jalisco.
1: La primera vez en 110 años que el Atlas va a tener su propio estadio.
0: Fíjate qué maravilla, qué buena noticia para los que son rojinegros de corazón como Héctor Huerta. Y el que tiene el corazón rojo, doblemente rojo,
2: sí, señor,
0: es Javier Trejo Garay. Javier, qué gusto saludarte, Javi, para que nos platiques del partido de noche del Monday Night.
3: ¿Qué tal? ¿Cómo estás, querido Beto? Hola, Héctor, un gusto saludarles. Sí, un partido en el cual, a ver, vimos un duelo a la baja porque son dos equipos que no tienen muchas aspiraciones en la división sur de la Conferencia Nacional, pero Falcons acaba pasándole por encima con una buena actuación de Villan Robinson, que es el jugador, el corredor número uno del equipo y uno de los mejores de toda la NFL. Buena victoria para Falcons, que tiene su récord en 500, dos ganados, dos perdidos. De Santos hay que decir que hay cosas bastante buenas, pero está en un proceso de reconstrucción que no sé cuánto tiempo le lleve. No está para que ninguno de los dos, digamos, pueda pensar en calificar a los playoffs, aunque esa división sur, por cierto, de la Nacional, puede dar algunas sorpresas.
0: Correcto, Javi, te estaremos escuchando sobre ese tema, un importante adelanto de la información. Y Cristiano dice, Héctor, que no volverá a la selección de Portugal, mientras que Jorge Jesús sea el técnico del equipo de Portugal. O sea que están teponiendo el asunto personal, la fricción, la rencilla con el entrenador sobre el escudo, sobre el grupo, sobre los compañeros de la selección de Portugal.
1: Bueno, no me sorprende viniendo de Cristiano, Beto, porque Cristiano jugó siempre en el equipo Cristiano FC. Siempre está por encima de su interés al de los colectivos donde ha estado, ¿no? Prueba de ello es que, por ejemplo, en Arabia no ha ganado prácticamente nada. En los colectivos sí ha ganado el individual.
0: El entrenador, al parecer, no cumplió con lo prometido y debió haber dicho algo que había pactado con Cristiano en la conferencia de prensa. No sucedió y por lo pronto Messi, el antagonista, Javi, de Ronaldo, se va a despedir.
3: Sí, se despide ya. Por cierto, la AFA publica un video en el cual lo despide y hay una parte en la cual me parece de mal tino de parte de esta AFA, donde alude otra vez al momento histórico cuando se mostró aquella manta hablando de las Malvinas en ese video oficial de la AFA. Lamentable, pero bueno, el adiós de Messi es de lo esperado. Seguramente habrá muchos goles, porque contra Benin, con todo respeto, creo que tiene que ser así, ¿no?
0: De acuerdo, volveremos enseguida.
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11: 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Y en esta reinterpretación, Miley canta desde lo más profundo, conectando con esa sensación de pérdida que todos hemos sentido alguna vez. End of the World, Miley Cyrus.

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1: Todos Santos, Baja California Sur. Este apacible pueblo mágico, ubicado entre el Océano Pacífico y la Sierra, destaca por su tranquilidad, galerías de arte independiente y huertos orgánicos. Es un refugio ideal para pasear sin prisas por calles históricas, descansar en lujosos hoteles de ambiente íntimo y contemplar playas solitarias de impresionante belleza. Un destino único donde la brisa marina y el desierto se fusionan para brindar un descanso reparador al cuerpo y la mente.
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2: Un verbo súper mexicano que yo lo amo, es ese que usamos cuando nos gusta mucho algo y entonces nos lo acabamos de a poquito. Chiquitearse, chiquitearse las cosas. Yo, por ejemplo, como no puedo tomar mucho café porque me deja sin dormir, me chiquiteo mi café de la mañana totalmente para que no se me acabe. La típica que te está chiquiteando un pastelito que te regalaron y que no quieres que se acabe. O chiquitearte un libro. También te puede chiquitear un libro o una serie. Yo he llegado a chiquitearme una serie, por ejemplo, argentina, que me encanta. Me la chiquiteo. A ver, no voy a ver más que un capítulo. Me voy a esperar. Chiquitearse, tan mexicano.
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4: Las sendas medallas de oro de 20 y 50 kilómetros y el propio Raúl González, oro y plata, ¿no? En la caminata. Beto, nos trae hoy este partido, el cierre de la gira de la Selección Nacional de México, en un partido que hoy reviste incluso más importancia que el que en principio tenía, porque en el inicio de la era de Rafa Márquez, hasta el momento, no se han conseguido victorias, y el 3-0 sobre todo deja ciertas dudas, ¿no? De qué tanto el proceso van a permitir que Rafa Márquez tenga tranquilidad, tenga confianza y sobre todo tenga apoyo incondicional, ¿no?
5: Hola, León, qué gusto saludarte. Te quería preguntar, ¿acompañaste a la selección en el último tramo de Javier Aguirre? ¿Viste un régimen disciplinario? ¿Viste una forma de comportamiento de grupo? ¿Viste que no había muchas concesiones de parte de Javier, que ya se acabó aquella época donde jugabas un partido y luego le decías, ahí nos vemos para el segundo, yo me voy a Europa, me regreso? ¿Cómo está ahora que has estado siguiendo por cuatro ciudades diferentes a la selección mexicana en este proceso de Rafa? ¿Cómo está dentro del grupo? ¿Cómo está la aceptación de Rafa, la convivencia de Rafa con los jugadores? ¿Cómo ha estado esto?
4: Sí, buena, muy buena pregunta, Héctor, un abrazo grande. Gracias. Mira, yo lo que he podido percibir es que hay mucho respeto y que se le da el lugar que tiene a Rafa Márquez, no solo como la gran figura que representa para el fútbol mexicano, sino como el entrenador nacional. Los jugadores se han expresado muy bien de él, no ha habido temas de indisciplina en ningún momento de la gira, los jugadores han estado a tiempo en todas las concentraciones, en los horarios que tienen para las juntas, para revisar video, para comer, para las sesiones de gimnasio, para bajar a tiempo al autobús y trasladarse ya sea al estadio o a las canchas de entrenamiento. Y la realidad es que los jugadores lo estiman, lo quieren mucho, a él y a Andrés Guardado también. Saben lo que representan los dos dentro del top 10 histórico del fútbol mexicano y específicamente Rafa como entrenador nacional.

0: jugadores del primer partido contra Colombia al segundo frente a Perú, y dos, después de ese golpe psicológico, recibir el primer gol contra Estados Unidos cuando México lo estaba dominando, y ahí ya no se pudo sobreponer a sus propios errores en PRIF.
1: Hola, querido León, saludo con mucho gusto. Escuchaba la conferencia de prensa que ofrecía ayer Rafa Márquez, escuchaba tu pregunta muy puntual acerca de qué opinaba de las críticas que se han vertido a su incipiente trabajo, apenas es un proyecto de 3 partidos. Sí. Y con lo que decías hace un momento, León, de la importancia que tiene ahora este partido, que no lo tenía hasta hace unas semanas, pero después de haber perdido contra Estados Unidos, jugar ahora contra Chile requiere una mayor atención y necesita un buen resultado. Yo te quiero preguntar, ¿qué tanta presión puede haber? Tú que conoces el entorno de esta selección, tú que has estado cerca del equipo, ¿qué tanta presión puede haber en caso de un resultado adverso hoy ante Chile, León?
0: Yo creo que mucha, Javier, aunque Rafa Márquez se ha enfocado, y gracias por retomar la pregunta que le hice ayer, y Rafa decía que en realidad está ocupado en hacer que su equipo funcione y funcione mejor, que cada día se vea una evolución. Y yo creo que hoy, cuando ya se definió a Jamaica como el rival de México en la próxima Liga de Naciones, en la fecha FIFA de noviembre, que vienen los primeros partidos oficiales en la era Márquez, este ensayo de 4 compromisos, sobre todo la derrota contra Estados Unidos, vamos a esperar que no sea parte de la presión inherente con la que llegue México a la fecha FIFA del próximo mes. Porque hoy no ganarle a un Chile, que uno ve el roster, no tiene figuras realmente Chile, no tiene figuras internacionales. De hecho, tiene un entrenador interino, Nicolás Córdoba, que ha sido además técnico interino de Chile ya 2 veces consecutivas en los últimos 2 años, ¿no? Hablo de... Primero era un entrenador, se va, lo ponen de interino, viene otro técnico, se va y lo vuelven a poner de interino, ¿no? Entonces, si hoy México, en la segunda ciudad con más mexicanos del mundo, después de la Ciudad de México, aquí en Los Ángeles, ante su gente, con una selección que no reviste realmente en el papel, sin faltar el respeto a este Chile, pues demasiado reto, que viene de perder 1-0 con Canadá y ser goleado con 4 anotaciones por Estados Unidos, 4-2. La teoría es que México tiene que ganar y apaciguar la tormenta para llegar con más calma a noviembre. Sí vendría mucha presión si no lo hace. Y nada más retomando la pregunta de Héctor Huerta, en la primera conferencia de las 7 que van hasta el momento, la post partido de este juego será la 8ª conferencia de Rafa Márquez en solamente un periodo de 13 días. En la primera yo le pregunté el tema de la disciplina, qué tan importante para él era continuar con ese modelo, y dijo muy importante. Allá el equipo lo entendió con Javier Aguirre, y voy a ser estricto en ese sentido, ¿no? Y lo está haciendo hasta el momento.
2: León, te preguntaría por último de mi parte si tienes idea cuál podría ser el 11 inicial contra el equipo de Chile el día de hoy.
0: Una idea, Betito. Mira, Alex Padilla, y esto no obedece a los errores de Raúl el Tala Rangel, ya estaba diseñado que fuera de esa manera, por lo menos ayer entrenó con el arquero del Athletic Club como parte de los titulares. Línea defensiva con Jorge Sánchez y Jesús Gallardo, defensa Víctor Guzmán y Everardo López, o bien Johan Vázquez si quisiera arropar a los jóvenes con la figura del capitán y defensa del Genoa. En el medio campo, Denzel García con Obed Vargas y Luis Chávez, y en el ataque, Armando La Hormiga González, seguramente con Isaías Violante, y el otro extremo, me queda todavía la duda, de si jugará con Hugo Cambero, si pondrá de repente Orbelín Pineda, si quisiera repetir con Roberto El Piojo Alvarado. Por ahí quizá en el medio campo y en los extremos es donde hasta el momento dejó alguna incógnita, y el balón ahí listo para resolverlo el día de hoy, Rafa Márquez.
3: Oye, León, y a ver, aparte del problema que ya significó que el tal Rangel cometiera esos errores claves, ahora dime, ¿quién va a meter los goles de los centros delanteros? No le anotan ni al Arcoiris, ni la Hormiga, ni el Terame, ni ahora el Taquito, ¿no? Pequeño detalle que se gana con goles esto. ¿Quién va a meter los goles?
0: Completamente de acuerdo contigo, ¿no? Lo hablábamos con Mauricio Pochettino acabando el partido contra Estados Unidos, y si eso fuera un round robin, había enfrentado a los mismos rivales, ¿no? El equipo norteamericano tenía 11 goles en 3 partidos, sí. Con la ausencia de sus 2 máximas figuras en ataque, Christian Pulisic y Fallorin Balogun, que no estuvieron en esta concentración. Y México, cierto, sus 2 máximas figuras, Raúl Jiménez y Julián Quiñones, no están por lesión, pero los suplentes, los que vienen atrás, han anotado 2 goles en 3 partidos. Hay una diferencia de 9 anotaciones entre el equipo norteamericano y el mexicano,

0: Y yo te puedo decir una cosa, o sea, estas son las oportunidades que se tienen que ganar, Héctor, Armando González, Santiago Jiménez, Germán Berterame, que no estaba en el radar. Si no, ¿quién? O sea, ¿hacia dónde voltea Rafa Márquez si no son ellos? Ali Ávila, de repente a naturalizar a otro jugador, es, o a que Pato Salas brille en la segunda de Portugal y pueda de repente levantar la mano. ¿Quién más si no son los que ahorita están convocados y que tienen que levantar la mano? Y el partido de hoy por eso es muy importante, o sea, no solo los errores, no solo decir los porteros que aprovechen su oportunidad, los jóvenes, los delanteros.
1: Sí, cierto, cierto, pues buena pregunta.
2: Dos tristes goles.
3: Sí, terrible goles. La anemia
2: un central,
3: ofensiva.
2: Un central, sí. Víctor Guzmán y un mediocampista Gil Mora, dos goles nomás.
1: Es correcto, entonces, gracias León por la información.
0: Abrazo fuerte.
1: Que te vaya muy bien allá en Los Ángeles, en California, el Estadio Memorial Coliseum Centenario. Ya cumplió los 100 años en el año 23 y fue la sede de los Juegos Olímpicos del 32 y luego del 84. Y va a ser del 28.
3: Del 28.
1: Del siguiente siglo. O sea que una historia extraordinaria de este estadio.
0: Vamos con el. El reporte
1: de una construcción
0: de
1: muy particular, con un pebetero muy particular,
3: sí.
1: Con una lejanía muy marcada de la cancha, pero con mucho sabor también allá. Oye, en Los Ángeles.
2: 100 años y se conserva bien, Beto.
1: Se conserva bien.
2: Se conserva bien.
1: Muchas películas se han filmado ahí.
2: Muchísimas, muchísimas.
1: En el Estadio de Los Ángeles, y, el Memorial Coliseum.
2: Me acuerdo esto de los 100 años porque como el Atlas va a firmar el contrato este con la UDG, aprovechando el viaje.
1: Dicho de paso,
2: va a ser el contrato,
1: lo encajaste perfectamente.
2: Por 99 años.
1: ¿Ves? Ándale, pues.
2: Y después de 99 años, espérame, todos los 450 millones de dólares que va a gastar el Grupo Prodi en este proyecto, después de 99 años, cuando termine el contrato, todo lo que esté construido pasa a ser patrimonio de la UDG. El Grupo Prodi queda fuera ya. Y entonces, pero claro, 99 no lo vamos a ver ninguno de nosotros, no. pero eso va a suceder.
1: ¿Cómo que no?
2: Porque la UDG además recibe 18 millones de pesos anuales, habrá incrementos de acuerdo a la inflación y luego va a recibir el 20% de las utilidades que tenga la sociedad del Grupo Prodi en este proyecto y luego va tiene el valor estimado, te dije, ¿de cuánto? De 450 millones de dólares, 161,176 metros cuadrados en la calle 2 de Belénes, y las construcciones derivadas del proyecto serán propiedad de la UDG al terminar el contrato, y la UDG no aporta ni un solo peso a esta inversión, no aporta más que el terreno donde se va a construir todo, y la actividad del Club Deportivo de la UDG también ahí será en ese estadio.
3: Está buenísimo.
1: Qué manera tan orgánica de incluir el tema.
2: Sí, pues, aprovechando el viaje, ¿no?
1: Eso es preciso.
2: Esto lo van a dar a conocer mañana a las 11 de la mañana.
1: Bueno, pero antes se entera uno aquí con Héctor Huerta en ESPN Radio Fórmula.
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1: De regreso en esta tarde aquí en ESPN Radio Fórmula, Rafael Márquez parafrasea a Miguel Herrera.
9: Eso está fuera de mi alcance y lo único que me toca hacer es trabajar. Ahora sí que, como dice el Piojo, trabajar, trabajar y seguir trabajando. O sea, no hay más. Tengo poco tiempo para eso y tengo que aprovecharlo al máximo. Así que, pues eso está fuera de mi alcance.
2: Hay que cambiarle el apodo al Piojo ya, Beto. Hay que ponerle la hormiga Herrera porque pues, trabajar, las hormiguitas son muy trabajadoras.
1: Muy trabajadoras. Sí.
2: Muy trabajadoras, fíjate, las hormiguitas.
1: Este tipo de declaraciones, alivianada, distendida, a eso creo que le puede servir mucho a Rafa Márquez, que a veces parece muy solemne, sí, corto de palabra, un poquito tímido. Qué bueno que se empiece a soltar Rafael Márquez.
3: Sí, de las labores que tiene un director técnico de una selección, y particularmente la selección mexicana, en el fútbol, esta es la que más le debe de pesar a,
2: sí,
3: Rafa Márquez.
2: Le cuesta. Es la que más trabajo le cuesta.
3: Sí, tiene, sí, que salir a los medios y hablar algo que no le gusta. No parece que se sienta muy cómodo y por eso esa solemnidad, ¿no? Ahora que empieza a remitirse a lo que dijo el Piojo Herrera, bueno, pues sí, evidentemente sí. Ahora, sí es un partido sumamente importante porque está pesado. Este tipo de encuentros se supone que no son importantes los resultados. Este resultado de hoy
2: este ya sí, porque no este ha ganado. Sí, sí, no ha ganado.
1: Hoy en Estados Unidos importante. También, ¿no? Por el tipo de rival, sí, claro, sí, la rivalidad,
3: de acuerdo. De acuerdo, pero se eleva la presión.
2: Sí, el de Estados Unidos es de esos que duele mucho.
1: Duele de esa forma tan horrorosa.
2: Y tomando errores en cuenta, muy marcados, tomando muy en cuenta que no le ha ganado ni a Colombia, ni a Perú, ni a Estados Unidos, hoy se obliga a ganar a, claro, Chile.
1: Que el de Perú era asequible.
2: Sí, el de Perú y Chile también, porque los dos no calificaron al Mundial.
3: Sí,
2: entre
3: cierto.
2: Tantas posibilidades que tuvo Sudamérica, ellos dos no calificaron al Mundial.
1: Exacto.
2: Entonces son selecciones que se están reconstruyendo y a las cuales, si no les ganas tampoco, empieza la presión peor. Y luego viene Jamaica en noviembre, dos partidos, para calificar, porque es partido de cuartos de final, para calificar a las semifinales del Final Four. Si no calificamos al Final Four de National League, que México no pase sobre Jamaica, eso sería una tragedia.
3: La acabose.
2: Una tragedia para los organizadores y para el propio país, para México.
3: Sí, no sé si... Sí, a ver... Toco madera, pero si esto llegara a ocurrir, o acá en la madera.
1: Acá mira, sí, mi Javi.
3: Pero si esto llegara a ocurrir, no sé qué tan en riesgo estaría ya ahora si la posición de Rafa Márquez. Ha habido por
2: se resultados. Se complicaría mucho el momento.
3: Sí,
2: mucho.
3: ¿No? Ha habido resultados incluso menos complicados que han causado la salida de entrenadores. A Rafa Márquez, quizá el crédito que tiene Rafa Márquez es ser Rafa Márquez, ¿no? El historial, sí.
2: ¿Sabes cuál sería un daño colateral muy fuerte si no califica México contra Jamaica? Para Netflix, que compró los derechos del National League y de la Copa Oro. Imagínate si no califica.
1: Es verdad. Oye, ¿tú crees? Ahora le preguntamos a Javi, que bueno, somos más o menos de...
2: Somos
1: el más joven de edad,
2: somos contemporáneos, más
1: somos
2: o menos.
1: Más o menos contemporáneos. Rangel, el Tala, ¿hubiera cabido en convocatorias anteriores de la selección mexicana? Pero vamos a escuchar a Rafa, que por lo pronto le brinda su respaldo irrestricto, el espaldarazo al Tala Rangel.
9: Con Tala hay plena confianza, sabemos lo que nos puede dar y cualquiera se puede equivocar, obviamente, así que no tengo ningún problema con eso. El hecho de haber sido jugador creo que me da la idea de seguir plenamente confiando en él y de trabajar aún más con él y más con la idea que él estos días vino con nosotros a hablar con nosotros para ver cómo le podemos ayudar a mejorar. Y bueno, eso habla de que reconoce que no fue su mejor actuación, que fue un mal día para todos nosotros y bueno, todos nos equivocamos, así que hay plena confianza en él.
1: Un apoyo lógico, sensato, obligado, casi yo diría, del entrenador al portero, después de que regó la mermelada feamente en el partido contra el equipo de Estados Unidos. ¿Este portero hubiera cabido en convocatorias anteriores? Vámonos 40 años para atrás.
2: Mira, yo hice un recorrido del 66 para acá, Beto, 60 años.
1: Desde Antonio Mota.
2: Yo creo que...
1: El Piolín Mota.
2: En el único mundial donde hubiera cabido entre los tres primeros porteros, era en el mundial del 78. Aquí estamos viendo alguna tabla, Beto, de los mundiales.
1: Sí.
2: Yo me fui hasta el 66 con Nacho Calderón, la Tota Carvajal ya retirado.
1: Con la Feredia,
2: y el Gato Vargas, imagínate.
1: Pero Carvajal todavía el Gato Vargas.
2: El 66, estuvo, ¿no? Ese mundial. ¿Cuál?
1: Carvajal todavía jugó el 66, ¿no?
2: Sí, pero ya estaba retirado. Lo llevaron más para su quinto partido.
1: Sí, sí, sí.
2: Su quinto mundial, nada más. Es cierto. Para ser histórico. Y luego venimos desde el 86 con Pablo Larios, con Olaf Heredia y con Nacho Rodríguez. No es mejor que ninguno de los tres. Luego el siguiente mundial con Jorge Campos, con Adrián Chávez y con Félix Fernández, tampoco es mejor que ninguno de los tres. Y luego en el otro, bueno, con Félix podría ahí darse un tiro. Luego en el otro, Jorge Campos,
1: Osvaldo
2: Sánchez y el Conejo Pérez, imagínate los tres. Ahí no hubiera estado ni de quinto o sexto portero. Y sí, luego seguimos el recorrido, el Conejo Pérez en el 2000, ¿qué sería ese?
1: Dos.
2: 2002. Estaba también
1: Osvaldo Sánchez
2: y Jorge Campos. Tampoco, ¿no? Y Campos ya retiradón casi, ¿eh? Sí. Luego el siguiente otra vez, Osvaldo Sánchez, en 2006, ya titular, José de Jesús Corona y Memo Ochoa. Memo Ochoa de novato, pero ya era su primer mundial. Luego el Conejo otra vez en 2010 en Sudáfrica. Luego estaba también
1: Memo Ochoa. Michel, el portero,
2: que hay que decir que también era, para mí era mejor que también que el Tala, pero Michel va por una emergencia, porque José de Jesús Corona comete una indisciplina grave, golpea a una persona en Guadalajara, le rompe la mandíbula, nunca asume la responsabilidad, le echan la culpa a un primo y se hace toda una parafernalia ya, toda una mentira. Y lo dejan fuera tanto Aguirre como Néstor de la Torre por no tener el valor civil de reconocer que cometió un error, y va entonces Luis Michel como un tercer portero de emergencia, ¿no?
1: Exacto.
2: Pero aún así era mejor.
1: Luego en el 14.
2: Luego en el 14, Memo Ochoa.
3: Los tres muy buenos, ¿no?
2: José de Jesús Corona y Talavera. Repiten ellos tres en el siguiente mundial, otra vez, ¿verdad?
1: En Rusia.
2: En 2018 en Rusia. Ninguno, el Tala no es mejor que ninguno de estos tres, ¿eh?
3: A eso me refería,
2: que
3: sí.
2: Guillermo Ochoa, que Talavera, Corona, ninguno.
3: No, claro.
2: Y mira que Corona y Talavera, siendo grandes porteros, no jugaron ni un partido de
1: Cierto,
2: Copa del Mundo.
1: Puros Ochoa.
2: Y luego en el último mundial fueron Ochoa, Talavera y Cota. Y Cota ya veteranón, ya de 36 años. Ajá, ya. Sí. O sea, ya estuvo en el Mundial de Qatar ya grande, pero venía de campeón con Chivas. Entonces, de alguna manera tenía un soporte en su carrera, ¿no? Pero yo creo que la carrera de Cota fue muy buena en lo general, ha sido buena, todavía es
3: a los 40 años todavía cumple. Muy confiable.
2: Y
1: en el pasado fueron Ochoa, Rangel y Acevedo.
2: Lo único que nos hace ahorita preocuparnos mucho es que el siguiente mundial, seguramente el Tala va a ser el portero titular otra vez.
1: ¿Y segundo Malagón?
3: Malagón.
2: Malagón.
1: Ya viene de regreso.
2: Van a pelear. Y ninguno de los dos son una garantía que tú digas ahorita, uff, descanso porque aquí está Malagón o aquí está el Tala. No, pero
3: estamos de acuerdo que de Malagón
2: no le fue mal
3: seleccionado.
2: Al Tala en el Mundial.
3: No, el Mundial lo hizo bien. Pero de haber estado Malagón disponible para el Mundial, habría estado Malagón el titular, ¿no?
1: Yo.
3: ¿No creen ustedes?
1: Para mí, sí.
2: Para yo, mí, para mí, lo, sí. Que, lo sí. que está pasando con el Tala ahorita es que no tiene presión de nadie. O sea,
1: Padilla,
2: mientras estuvo en la selección,
1: García.
2: Malagón estaba bien con el América tricampeón, la verdad es que la gente se inclinaba más por Malagón.
3: Ajá.
2: Y Aguirre quería meter al Tala, que le gustaba más por el juego de los pies, ya vimos lo que hace con los pies a veces. Y de verdad, ahí fue la competencia fuerte, y también estaba la sombra de Ochoa, que puede venir Ochoa en cualquier momento, y a lo mejor se decanta por la experiencia de Ochoa, Javier Aguirre en el Mundial, y ahí tenía presión el Tala, por los dos lados tenía presión. Se libera un poco cuando se lesiona Malagón, ya no está para el Mundial, y va Acevedo como tercer portero, ahí ya creo que siente menos presión, ya nada más ser Ochoa, que la decisión del técnico decidiera quién, Ochoa o Talavera juega. Talavera. Entonces le pusieron al Talavera porque juega parecido al Tala, al Talavera.
3: Exacto, original, exacto, sí, ¿no? Claro.
2: Por eso. Pero yo creo que hay una crisis de porteros muy fuerte en México ahorita, muy fuerte.
3: Que no la había, ¿no?
2: Nunca hubo. Siempre hemos tenido muy buenos porteros para Copa del Mundo, y yo creo que si tú te acuerdas, Larios en el Mundial del 86 como local también hizo un gran torneo.
3: Sí,
1: por
3: sí,
1: supuesto. Sí. Vamos a escuchar. Yo creo que Luis García, por ejemplo, puede ser un buen tercer portero, el de Toluca.
3: Ah, sí, claro.
1: Portero. Vamos a escuchar a Violante y también a La Hormiga, Armando González.
10: Obviamente tenemos que ganar, todos los partidos los queremos ganar, obviamente no siempre se puede, creo que mentalmente estamos necesitando esta victoria, pero creo que, como tú dices, Chile también va a ser un rival muy complicado, así como lo han sido los pasados y los que vendrán, entonces estamos enfocados en que tenemos que hacer nuestro trabajo y que se dé el resultado. No, sabemos que con el tiempo va a llegar, creo que no importa quién anote los goles, siempre trabajamos por ello, obviamente queremos anotar, a lo mejor nos ha dado, pero son cosas y circunstancias de los partidos, y en un futuro esperamos tenerlo mucho mejor.
11: Falta de gol, pues es, pues no lo veo tanto yo así, siento que el gol es consecuencia de cuando trabajas y los goles van cayendo por cómo vas trabajando en el partido, en la semana, entonces es cuestión de tiempo. Creo que sí, obviamente se espera gol de nosotros los nueve, pero por cómo trabajamos y por cómo trabaja el equipo es cuestión de tiempo. Entonces, no, yo no lo siento como presión, la verdad. Sí, sí, es lo bonito del fútbol, que siempre te da revanchas muy rápido, y tomamos lo que tenemos que tomar del partido pasado y trataremos de mejorar eso que dices tú, que ese es el reto, mantener esos 28 minutos que creo que hasta que cayó el gol de ellos fuimos mucho mejores. Mantenerlo ahora los 90 minutos es el reto que tratamos nosotros día a día de lograr.
1: Armando González, el eje del ataque del equipo mexicano, y Violante, el jugador del América. Vamos a ver si aparece en el partido del día de hoy contra el conjunto de Chile. El partido arranca a las 8:30 de la noche, tiempo del Centro de México. Vamos a ver si la selección mejora después de estos errores muy puntuales, personalizados, del partido anterior contra Estados Unidos.
2: Fíjate que yo no sé si el papá de Berterame fue jugador de fútbol, pero los otros dos papás de jugadores de fútbol,
1: sí lo fueron,
2: que
1: claro,
2: son el Chaco y Armando, Mandín, yo creo que son lo suficientemente autocríticos. El Chaco ya lo dijo,
3: sí, ya lo dijo,
2: que es centro delantero y tiene que meter goles, centro delantero. Entonces, qué bueno que están con padres futbolistas, los pueden orientar.
1: Por supuesto, son buenos orientadores. Gracias por seguirnos después de este corte comercial.
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0: digo que no a lo que me aleja de lo importante y cuido mi descanso como parte de mi estrategia. Conozco mis detonadores y sé cómo regresar a mi centro cuando la presión sube. Mi equipo aprende más de cómo me gestiono que de lo que le pido. 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
3: El Consejo Coordinador Empresarial dio a conocer que las reglas de origen y el tema laboral serán parte de la revisión del Tratado Comercial entre México, Estados Unidos y Canadá el próximo año. El tipo de cambio se ubicó en 17.96 pesos por dólar americano, 17 centavos menos comparado con el registro anterior, mientras que el dólar interbancario se ubicó en 17.98 pesos y el dólar en ventanilla finalizó la jornada en 18.43 pesos a la venta. El índice de precios y cotizaciones de la Bolsa Mexicana de Valores cerró la jornada con ganancias del 0.52% para ubicarse en las 65.312.46 unidades. El precio de la mezcla mexicana de petróleo se ubicó en 92.16 dólares por barril, un dólar con 26 centavos menos que el registro anterior. Informó Itzel Vanegas. 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
4: En ESPN Radio Fórmula han pasado 10 años de la paliza frente a Chile.
5: Ya pasaron 10 años desde la peor derrota de México en torneos oficiales de la FIFA tras haber caído 7-0 ante Chile en la Copa América 2016. Desde entonces, ¿qué ha sucedido con el fútbol mexicano? Hace 10 años eran 15 futbolistas nacionales que estaban en las 7 ligas más importantes de Europa, mientras que hoy en día se limita solamente a 7, de los cuales solo Johan Vázquez y Mateo Chávez son titulares. Desde el verano del 2016 han pasado 7 entrenadores por el banquillo nacional, lo que nos da un promedio de procesos de 1.4 años. Hoy se pretende cambiar esa parte con Rafael Márquez, que se queda al frente de la selección, tras haber sido auxiliar de Javier Aguirre el ciclo pasado, apostando a la continuidad.
6: No es que sea que vaya a partir de cero, la verdad es que desde cómo empecé a cómo terminé también con Javier, eso me da mucha confianza de seguir con este proceso, con algo en el que ya conozco bastante los jugadores, conozco el entorno, me he cobijado de un grupo de gente con experiencia donde ha estado en máximos niveles y es lo que queremos, ¿no? Tratar de llevar a esta selección a otro nivel.
4: ¿Cuál es el balance de los procesos de selecciones que se han dado luego del escandaloso 7-0? Dos mundiales mayores llegando a octavos de final y una eliminación en fase de grupos. De locales no se logró igualar los cuartos de final de 70 y 86 y se registró la peor actuación en Qatar desde 1978. Unos olímpicos eliminados en fase de grupos. Tokio 2020 con medalla de bronce y a París no se clasificó. Cuatro mundiales sub-20 donde la mejor actuación alcanzó para unos cuartos de final. Un subcampeonato sub-17 en 4 oportunidades, aunque México ya lo había ganado 2 veces. 3 de 4 títulos de Copa Oro, uno de 3 campeonatos de Nations League y una eliminación en fase de grupos de Copa América. A nivel clubes parecería que los cambios fueron más radicales. Desde 2017 los equipos mexicanos dejaron de jugar las competencias sudamericanas y se aprovechó para aumentar el vínculo con los Estados Unidos a través de múltiples competencias, entre ellas la Leagues Cup, lo que ha hecho que el roce de la Liga MX se limite al área de CONCACAF. En términos de competencia interna, se eliminó la Copa MX, la fase final del fútbol mexicano ha estado en cambio, desde tener 12 clasificados hasta regresar a 8, además ahora los clubes están obligados a cumplir con 1.170 minutos de menor en cancha, pero la decisión más polémica y que aún continúa en disputa ante el TAS después de 6 años es la eliminación del ascenso y descenso. Ha sido tanto el fervor por el tema que hasta la clase política ya lo tiene dentro de su agenda.
7: Nuestra jurisdicción es el TAS. No, nuestra jurisdicción es el TAS y nosotros llevamos esta, nuestra apelación a la jurisdicción que nos marca la FIFA, ¿no? Este tema de la Comisión Nacional Antimonopolio, pues llega de parte de un personaje, de un político mexicano que abraza la causa de muchos aficionados porque finalmente se había vuelto ya un clamor general.
4: Este es el diagrama de lo que ha ocurrido con el fútbol mexicano desde hace 10 años. la fotografía entera después de aquel 7-0.
8: Que fue una paliza tremenda, horrorosa, un lastre del fútbol mexicano. En ese tipo de partidos, Javi, Héctor, donde creo que es importante, hablando de las decisiones que el entrenador tiene que tomar sobre la marcha, cerrar el partido, pegar una patada, digo, no es lo más recomendable para los niños que nos están escuchando, pero hay veces que hay que pegarla y frenar al contrincante y cerrar el marcador.
9: Sí, hay ocasiones.
8: Que sean tres y no siete.
9: Sí, de acuerdo, por supuesto, hay que cerrar la puerta, minimizar los daños, claro. ¿No?
8: Ciérrale, métete
9: atrás. Salvar los muebles, ¿no?
8: Pégale una patada a alguien, ¿no?
9: Sí, de acuerdo. Claro. No es lo mejor, no es lo recomendable, hay ocasiones que tienes que salirte un poquito del reglamento, ¿no?
8: Está fuera del manual de Carreño.
9: Sí, totalmente, pero sí fue desastroso, fue una derrota que todavía sigue doliendo cuando nos acordamos de ella, de un proyecto fallido, como lo fue lo de Juan Carlos, como muchos que ha habido en la historia de la selección mexicana de fútbol.
5: Sí. Quedan acordarse
8: de... ¿Tú dónde andabas ese día?
5: Aquí en
8: ESPN. Yo estaba en el Gallo de Oro.
5: Aquí estaba en el ESPN, yo también.
9: Yo aquí a la vuelta.
8: Estaba en la Rambla viendo el partido.
5: Creo que fue, ¿a qué hora fue el partido? O sea, ¿qué hora sería?
9: Como pues, a la tarde, aquí, 6 de la tarde,
8: a
9: 5.
8: A la medianoche, yo creo, porque fue de terror.
5: Yo creo que normalmente me tocaba en esos tiempos picante la noche.
9: Como a las 5, 6 de la tarde, tiempo de
5: México. Seguramente yo estaba en picante la noche.
8: Pues día. Claro.
5: Mira, está la alineación: Memo Ochoa, Paola Aguilar, Néstor Araujo, Héctor Moreno, Miguel Ayun, Andrés Guardado sabe de esto, de Jesús Dueñas, el Chucky Lozano, todo es el sobreviviente que queda vivo, Héctor Herrera, el Tecatito Corona y el Chicharito Hernández.
8: O sea que el único que sigue en la selección...
5: Es Chucky Lozano.
8: Y
5: entraron de suplente Raúl Jiménez, entró por el Chucky, el Gullit Peña entró por Dueñas y Diego Reyes entró por Jesús Manuel Corona,
8: el Tecatito.
5: Esos fueron los suplentes: Peralta, Talavera, Molina... Cándido Ramírez, imagínate, Javier Aquino,
8: que despertó
5: Rafa
8: esperanza.
5: Márquez estaba en la banca.
8: Rafa Márquez estaba en la banca.
5: ¿Cómo va a estar en la banca hoy?
8: Estaba en la banca y también va a estar en la banca.
5: Yacer Corona.
8: Sí.
5: Torres, ¿quién será Torres? J. Torres.
8: Ochoa también va a estar porque lo van a homenajear.
5: Ochoa
8: el
5: también.
8: Día de hoy. Bueno, qué terrible recuerdo. Escalofríos. Ay. Sentimos con ese 7-0.
5: Pero Osorio siguió de técnico, ¿qué? No lo echaron.
8: No, sí.
5: Es un resultado sacatécnico, ¿eh?
8: Sí, no, pues no era
5: lo menos. No lo sacaron.
8: Y termina Messi su vida futbolística con la selección de Argentina. Federico Bueno, tú estás allá en Buenos Aires.
10: ¿Qué tal, compañeros en México? Un gran saludo para todos ustedes. Nosotros aquí desde Argentina, más precisamente desde Ezeiza, en el predio Lionel Andrés Messi. Aquí el predio en donde tantas figuras de la selección argentina han pasado, donde ha crecido el propio capitán de la selección y que durante tanto tiempo tantas alegrías también le ha dado al fútbol internacional, pero especialmente a los argentinos. Ha decidido ponerle punto final a su carrera y hoy se va a vivir aquí en Buenos Aires una fiesta extraordinaria, con un estadio monumental lleno, allí en donde Messi no perdió ningún partido, en donde tiene números extraordinarios que a veces uno los repasa y no los puede creer, tiene que mirarlos nuevamente en detenimiento para convencerse de que han sido ciertos, rodeado de sus afectos, rodeado de su familia, en un momento muy especial también para él y de sus compañeros campeones del mundo. Aquí hay mucha gente todavía, aquí afuera, esperando la salida del plantel, que aproximadamente será a las 5:30 de la tarde, hora de la Argentina. Va a viajar rumbo al Estadio Monumental, en donde está preparada una verdadera fiesta y en donde Scaloni va a armar un equipo que va a estar enmarcado justamente en esta despedida. Por eso Messi va a jugar con sus compañeros campeones del mundo. Va a estar el Dibu, estuvo Paredes en la intimidad, suspendido, no puede jugar. Estuvo Lo Celso también entrenándose. No pudo estar Di María, pero va a estar en el estadio. Va a estar Gay como titular, hay que ver si llega Tagliafico, pero en términos generales, Scaloni le va a dar la posibilidad a Leo Messi y a todo el público que va a llenar el Monumental de poder ver la última función del capitán de la selección con los campeones del mundo.
8: Gracias, Santiago, muy amable, allá en Buenos Aires.
5: Vi una estatua que parecía
8: Federico,
5: Maradona.
8: Federico, perdóname, ¿no? Federico, allá en Buenos Aires, un entradón impresionante.
5: Va a haber en el estadio, sí. Te decía que atrás de Federico veía una escultura
8: que parece
5: Maradona.
8: de Maradona.
11: Puede que sí sea, ¿no?
8: Porque seguramente.
11: Pues yo Maradona creo fue un
8: super, el balón con un muslo.
11: Un super ídolo de la afición. Sí, claro, claro. A Messi lo cuestionaban mucho porque pues estaba la figura de Maradona que había ganado el Mundial del 86. Pero hoy Messi, que se despide del fútbol, sí va a ser recordado como uno de los mejores. Yo lo pongo en mi mesa de los 5 mejores de toda la historia.
8: Sí, claro.
11: Pero en la
8: sí.
11: mesa, sí, ahí sí lo pongo a Messi.
8: Yo creo que es importante poner.
11: ¿Cuáles son tus 5, Beto?
8: Pelé, Maradona, Cruyff.
11: En el orden.
8: Ah, en orden. Número Pelé, Maradona, Messi.
11: Ajá.
8: Cruyff. Ajá. Y Zidane, puede ser.
11: Ajá, no, es esto. Los 5 tuyos. No.
8: A Cristian Bermúdez.
11: Los tuyos.
9: Al Hobbit Bermúdez. No. Fíjate, es que me gusta, yo pondría a Maradona por delante de Pelé.
11: Todo.
9: Yo sé que es anticlimático.
11: Es anticlimático en nuestra generación.
8: Es que eran diferentes tus goles.
11: Porque sí lo vimos jugar.
8: Sí, cada vez hay menos espacios, cada vez es más físico.
9: Sí. Y Cruyff, yo estoy totalmente de acuerdo contigo con Cruyff.
8: No, Cruyff lo aguanto muchísimo, habilidoso, cambio de ritmo, inteligente, metía goles.
9: El quinto lugar no lo tengo muy claro, si Zinedine Zidane, que fue muy bueno, pero
11: muy bueno.
9: Extraordinario.
8: José Ramón diría que Di Stéfano.
9: Sí, sí.
11: Sí. Sí, ese ya vamos.
9: Que yo me tocó verlo a él, a Michel Platini.
11: Exacto. Sí, en la sub,
9: ¿los tuyos?
11: En la sub 70 yo creo que Di Stéfano no entra. No,
9: ¿y
11: no
9: tú?
11: Lo
9: ¿tú cinco?
11: Para mí Pelé.
9: Pelé, ok.
11: Para mí mi 2 es Messi. Messi para mí es mi 2. El 3 Maradona, no uh-huh. tengo duda también. El 4 yo no tengo duda que es Cruyff.
9: Ajá. Uh-huh.
11: Y el 5 para mí Beckenbauer.
8: Y fíjate, ninguno mencionó a Cristiano.
11: Yo
8: no mencionó a Cristiano. A Cristiano, que hoy dice.
11: El bicho es para esta generación.
8: Sí. Que dice que mientras esté Jorge Jesús, él no volverá a la selección de Portugal.
11: Sí, eso.
9: Qué arrogancia,
11: dicho,
9: ¿no?
11: Sí, sí,
9: porque
11: sí,
9: además tiene 41 años. ¿Cuántos años va a seguir Jorge de Jesús? O sea,
11: es
9: dos
11: que,
9: años.
11: Es
9: más.
11: Que a lo mejor Cristiano quiere llegar al siguiente mundial, ¿eh?
9: Sí, yo creo que sí.
11: Ojo. A los 45. ¿O
8: qué?
11: No sé, pero a los 45 ya este último mundial ya no compitió al mismo nivel.
9: No. A diferencia de Messi.
11: Messi estuvo todavía
9: a diferencia
11: pleno,
9: de Messi,
11: pleno
9: claro.
11: en el mundial.
9: Aportó más
11: nada más
9: Messi.
11: Que no le alcanzó el combustible. Bien le dijo a su papá cuando murió, ya el último partido yo ya
8: yo creo que el gran mérito de Cristiano es que sin tener las condiciones innatas para jugar al fútbol sí. como las tiene Messi.
11: Ese es un producto del esfuerzo.
8: Exactamente,
11: del
8: es un producto del esfuerzo,
11: de la
8: autoexigencia, del perfeccionamiento físico, de la depuración de la técnica individual,
9: sí,
8: rematador
9: sí.
8: de cabeza extraordinario, gran jugador.
11: Cuidado personal, Beto, cuidado
8: sí,
11: personal.
8: Sí, sí, sí, como
11: cuida
8: no.
11: muchísimo.
8: Pero también junto con ser engreído, con sentirse más que nadie.
11: Pero yo en el top 10 sí lo tengo.
8: Está por encima de un grupo.
11: En el top 10 sí,
9: cabe.
8: Sí.
11: Tú el uno, sí, pues sí, claro. Ustedes
8: ah, sí,
11: la generación joven.
8: Cristianistas.
11: Sí. Ellos pelean Messi y Cristiano, nada más.
9: Claro.
11: ¿Sí? Nosotros vimos más.
8: Vimos más. Pero claro que el fútbol era más lento, se daban más concesiones.
11: Sí.
8: La marca no era tan pegajosa. Sí. Vamos a ir contigo, Lalo Varela, para que nos platiques del Monday Night del día de ayer.
12: ¿Qué tal, Beto? ¿Cómo están? Un placer estar con ustedes. Y bueno, fue un lunes en la noche, no tan espectacular porque el equipo de los Santos no se presentó y fueron dominados desde el principio por un equipo que Atlanta decidió salir a ser muy físicos con Bijan Robinson y con Brian Robinson. Los dos consiguieron múltiples touchdowns, sobre todo Bijan Robinson, logrando 145 yardas. Fue impactante desde el comienzo, insisto. Tercera jugada del partido, 59 yardas. Y es raro en esta época conseguir más de 200 yardas terrestres. Y lo hizo el equipo de Atlanta. Igualmente, Michael Penix jugando apenas su segundo partido, completando arriba del 70% sus pases. Y Kevin Stefanski finalmente tiene las armas y un dueño que no se mete, que está comprometido a dejarlo trabajar. Matt Ryan, ex quarterback, presidente de esta organización, lo están dejando trabajar. Tiene armas y ahora con un equipo con muchas estrellas, sobre todo del lado ofensivo, demostraron su poderío. Habrá que verlo contra un mejor equipo, ¿sí? Cuando pueda retar a su defensiva, porque creo que el problema de Atlanta es la defensiva, sobre todo contra el pase. Pero los Santos no pudieron hacer nada ayer. El próximo lunes puede ser un previo del Super Bowl cuando los Bills se enfrenten en Los Ángeles a los Carneros. El mejor partido de la jornada.
8: Gracias, Lalo, muy amable. El Monday Night del día de ayer y vamos a hablar también de Fórmula E. Y para eso está Marcelino Fernández. Qué gusto, Marce, saludarte. Adelante con la información.
13: Saludos, Heriberto. La Fórmula E está de regreso en México y este 16 de enero del 2027 en la tercera carrera del campeonato, segunda fecha del calendario, porque en Jeddah se va a correr al doble, estará corriéndose en el Hermanos Rodríguez con el nuevo coche, el Gen 4, que va a desarrollar más de 300 kilómetros por hora. Platicamos con Alberto Longo, director del campeonato, y con Pepe Martí, novato del año de la última temporada, cuyos primeros puntos fueron precisamente en la Ciudad de México.
14: México para nosotros es mucho, es pasión, la pasión del público mexicano, lo entendido que es el público mexicano de nuestras carreras. Poquito a poco, no se nos puede olvidar que llevamos 10 años aquí viniendo a México, perdón, 12 años hacemos esta carrera, será la número 12 que hacemos aquí en México. Empezamos pues obviamente con menos afluencia de público, desde el cuarto al quinto año tenemos un sold out permanente en esa grada del Autónomo Hermanos Rodríguez, y para nosotros eso es lo fundamental.
15: Las expectativas eran bajas, ¿no? De alguna manera, como rookie era difícil saber dónde íbamos a estar peleando, y la verdad que después de esas primeras carreras, sobre todo después de Sao Paulo con el accidente, pues tuve un poco que, digamos, recalibrar las expectativas para el año, y poco a poco yo creo que hicimos muy bien en trabajar cada carrera paso a paso. Obviamente los primeros puntos vinieron aquí en México, luego en Miami conseguimos volver a puntuar, en Mónaco el primer podio, en Sanya otro podio, así que poco a poco yo creo que fuimos mejorando durante el año, y bueno, pues me quedo con lo bueno, y obviamente pues intentaremos mejorar sobre todo los puntos más débiles para pelear por victorias este año que viene.
13: El Gen 4 será capaz de desarrollar más de 300 kilómetros por hora y tendrá una aceleración de 0 a 100 kilómetros por hora en 1.8 segundos. Este calendario contará con un total de 21 carreras, con la innovación de que se integran al calendario Sandboard y también Austin, y será el calendario más extenso en la historia de la Fórmula E. Regresamos con ustedes.
8: Pues muy interesante, Beto, lo que nos acaba de compartir Marcelino Fernández, porque sí es el calendario más extenso. Van a ser 21 carreras las que se van a disputar en este calendario, que arranca, como bien comentaba, 18 de diciembre en el circuito de Jeddah. Y México tendrá su fecha en el mes de enero. El circuito con el que actualmente se corre el Gran Premio de la Ciudad de México de Fórmula 1 va a ser prácticamente el mismo, con una pequeña modificación en la recta principal, pero se convierte México en un lugar muy importante para la Fórmula E. Ha sido desde siempre, desde que empezó la Fórmula E en México, una sede relevantísima, y me parece que incrementa incluso su importancia. Ahora bien, la buena noticia que podríamos adelantar...
11: ¿Quién lo va a transmitir?
8: Sí, señor.
11: Eso es lo que me preocupa.
8: Lo tendremos en ESPN y en Disney Plus.
11: Eso, muy bien.
8: Tenemos los derechos globales para esta categoría, la Fórmula E. Eso es, pues, es una maravilla.
16: ¿Vas a narrar, Javi?
8: Pues espero que me confíen en
16: mí. ¿Quién hay que hablar, hermano?
8: Luego te paso aquí la... Mira, quiero creer que quienes estamos involucrados justamente en el deporte motor, como mi querido Alex Pombo, como Adal Franco, por supuesto.
16: Ah, Beto Franco también, sí.
8: Tener alguna oportunidad de estar.
11: Adal también le llega eso, ¿verdad?
8: Sí, sí, le gusta sí. Mucho la
11: no, Adal ahorita anda de ajonjolí de todos los muebles.
16: El beso de Beto Franco, sí.
11: Anda encendido.
16: Muy capaz, Beto Franco.
11: Anda encendido ahí.
16: Sí, mi tocayo. Bueno, pues excelente, Javi. ¿Cuándo arranca?
8: El 18 de diciembre. Es raro el calendario, porque generalmente un calendario de automovilismo empieza en febrero, en marzo. Bueno, sí. Este empieza en diciembre, en plenas posadas. Pero bueno, son dos carreras consecutivas. Se corren dos días seguidos, día 18 y el día 19, y la tercera fecha del calendario es la que se corre ya en el Autódromo de los Hermanos Rodríguez. Y es un serial que es siempre ha sido muy competitivo. Ha habido más paridad en este tipo de competencias. Entonces, ese espectáculo lo vamos a ver en el Autódromo de los Hermanos Rodríguez y a través de ESPN.
11: ¿Y quién es el piloto a seguir, mexicano, digamos?
8: Fíjate, México, mexicanos no hay.
11: No hay
8: todavía.
11: Pero seguramente. Ahí hace falta un mexicano.
8: Sí, sí, sí. Y va a haber.
11: Claro,
16: sí, sí, es cierto. Oye, para terminar, España iba perdiendo con Croacia
11: 1-0.
16: 1-0 y termina ganando 2-1 con goles de Merino.
11: Otra vez los goles de Merino, Beto.
16: Otra vez los goles de Merino para el equipo español, el campeón del mundo.
11: Saca las castañas del fuego, lo hizo en el Mundial y ahora lo hace otra vez.
16: Exactamente.
11: Es de los hombres de confianza de Luis de la Fuente.
16: Correcto.
11: Los hombres de más confianza.
16: Claro. Y el equipo de España.
11: No, y Harry Kane, que anda encendido.
16: Kane encendido con
11: otra
16: el equipo
11: vez
16: de
11: Inglaterra, ganó 3-0.
16: Inglaterra, exactamente.
11: Metió 2 y el partido pasado que le ganaron 7-0 a
16: Croacia.
11: A Croacia metió 3, entonces lleva 5 en los últimos 2 partidos.
16: Correcto, Inglaterra le ganó a Chequia. Inglaterra y Chequia fueron rivales de México en el campeonato mundial. Estamos llegando al final. Gracias por acompañarnos. Diego, Vicente, Roger, Javier, Héctor, buenas tardes. Que les vaya muy bien. Mañana.

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3: Las bajas del tricolor se suma a Luis Romo. El mediocampista presentó una lesión muscular en el bíceps femoral de la pierna izquierda y quedó fuera de la concentración de la selección mexicana. México ya conoce a su rival para los cuartos de final de la Nation League. Jamaica será el primer adversario del tricolor en un partido oficial de la etapa de Rafa Márquez. La ida se disputará en Kingston y el encuentro de vuelta tendrá como escenario el Gigante de Acero de Monterrey, debido a que el Estadio Azteca estará ocupado por actividades de la NFL. En Europa, Francia reaccionó con autoridad en la UEFA Nation League. El conjunto francés derrotó 4-1 a Bélgica después de remontar el marcador en un lapso de apenas 13 minutos. Italia también consiguió una victoria importante al imponerse 3-1 a Turquía. La escuadra italiana se quedó con los 3 puntos en el encuentro de alta intensidad y continúa sumando en su camino dentro de la Nation League. En la NFL, los Atlanta Falcons dominaron el Monday Night Football al superar 45-24 a los Santos de Nueva Orleans. En el César Superdome, Atlanta hizo daño principalmente por tierra con 5 touchdowns mediante el juego terrestre para cerrar de manera contundente la semana 4. Y es lo que tenemos en información deportiva. Yo soy Eduardo Ortega, me pueden encontrar en mi cuenta de ex @educharlesmty. Ahí me pueden dejar todos sus comentarios y pronósticos.
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4: La ninfa o Carolina. La ninfa es una pequeña cacatúa originaria de Australia que se ha convertido en una de las aves de compañía más deseadas del mundo gracias a su carácter afectuoso y su cresta móvil, la cual expresa sus diferentes estados de ánimo con total claridad. Estas aves son sumamente inteligentes y poseen una capacidad asombrosa para silbar melodías completas con una precisión increíble, interactuando activamente con los miembros del hogar. A diferencia de otros loros más grandes, las ninfas son pacíficas y disfrutan posarse en el hombro de sus dueños para recibir caricias prolongadas en la cabeza. Su mantenimiento requiere una jaula amplia, una alimentación variada y oportunidades para volar en espacios controlados y seguros. Su mirada expresiva y sus simpáticas mejillas anaranjadas conquistan de inmediato el corazón de cualquier amante de las aves.
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4: El perro. El perro es considerado, con toda justicia, el mejor amigo del ser humano debido a su lealtad incondicional, empatía profunda y una historia de domesticación que se remonta a decenas de miles de años. Descendientes directos de los lobos, estos maravillosos mamíferos han evolucionado junto a los seres humanos, adaptándose a una infinidad de tareas esenciales que van desde el pastoreo y la protección del hogar hasta el rescate en desastres y terapia emocional. Existe una asombrosa diversidad de razas, cada una con características físicas y temperamentos únicos, pero todas comparten la capacidad innata de comprender las emociones humanas y comunicarse fluidamente a través de sus gestos y ladridos. Poseedores de un sentido del olfato verdaderamente prodigioso, los perros no solo brindan compañía incomparable en el día a día, sino que se convierten en miembros indispensables de la familia.
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5: Documento donde invitaron a la Secretaría de Relaciones Exteriores.
6: Seguimos en diálogo y atendiendo los casos con las familias principalmente para explicar y tener la respuesta sobre lo que pasó y qué y cómo estamos respondiendo.
7: La permanente postura del PRI y del PAN, vemos pues que ellos están en su propia narrativa.
8: La responsabilidad de la oposición es señalar los errores, las desviaciones, la irresponsabilidad, y eso es lo que vamos a hacer. Se lo vamos a decir en su cara al secretario de Hacienda.
9: La Cámara de Senadores declara aprobado el decreto por el que se reforman y adicionan los artículos 82, 116 y 122 de la Constitución.
10: El tema de mi doble nacionalidad es un tema que no estaba en mi control hace 31 años y mis papás decidieron que yo naciera allá y pues...
11: Pues la música va a correr a cargo de Rosana, cantante española que está celebrando 30 años de carrera, y lo hará el día de hoy con un concierto en el Auditorio Nacional. 30 años donde México es uno de sus principales lugares, un trampolín sin duda para lo que ha ocurrido con la carrera de esta cantante a nivel Latinoamérica y también a nivel otras regiones del mundo. Pero bueno, pues hoy reconoce en México sus 30 años de carrera, 4 presentaciones en el país, y el Auditorio Nacional será sede de este seguramente gran, gran concierto.
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11: Y bueno, pues esa es la parte musical. En la parte informativa, querida Gina Trejo Briseño Marín, hay información, pero ahora está muy dispersa, Gina. Está complicado el día de hoy, es de estos días donde hay varios temas, muchos de ellos también de interés nacional, otros quizá de interés local. ¿Qué nos comentas, querida Gina? ¿Cómo estás? Muy buenas tardes, bienvenida.
12: Gracias, Jaime. Buenas tardes. Así es, pues fue detenido en Zapopan, Jalisco, Iván Casarín Molina, alias El Tanque, presunto operador regional del cártel Jalisco Nueva Generación. Era cercano a Nemesio Ceguera, alias El Mencho, extinto jefe de este cártel. Se le atribuye el ataque contra un helicóptero donde murieron integrantes de las Fuerzas Armadas en Jalisco en 2015. Por violaciones a una defensa adecuada, fue revocada la vinculación a proceso de Audias Flores Silva, alias El Jardinero, otro jefe de este cártel Jalisco Nueva Generación. Se ordenó reponer el proceso, pero Audias Flores permanecerá en prisión. La presidenta Claudia Sheinbaum exigió al embajador de Estados Unidos en México, Ronald Johnson, y al gobernador de Querétaro, Mauricio Curi, hacer cumplir las leyes mexicanas luego de que no se informó a la Cancillería ni al Grupo de Alto Nivel de Seguridad sobre la Academia Internacional de Capacitación Policial en el estado. Luego de la muerte de 5 bebés por una bacteria en el Hospital General de Zona 1 del IMSS en Durango, el Instituto Mexicano del Seguro Social designó al doctor Saúl Nerváez como nuevo titular del órgano de operación administrativo desconcentrado del Instituto en Durango. Además, el IMSS anunció la revisión de 77 unidades de cuidados intensivos neonatales en Jalisco. Jaime.
11: Perfecto, Gina, un tema que ha dado mucho de qué hablar, incluso ya vemos las acciones que se están tomando directamente desde el IMSS. Permíteme, Gina, hacer una pausa y regresamos. ¿Te late?
12: Vamos juntos, Jaime.
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22: Reforestación masiva de bosques. Plantar árboles nativos es una de las estrategias más efectivas para combatir el cambio climático global. Los bosques actúan como pulmones naturales que absorben grandes cantidades de dióxido de carbono y liberan oxígeno vital. Además, la restauración forestal ayuda a estabilizar los suelos, previniendo la erosión y los deslaves destructivos. Esta acción no solo recupera el paisaje natural, sino que restaura los hábitats esenciales de miles de especies de fauna en peligro, devolviendo el equilibrio a los ecosistemas degradados por la tala indiscriminada y la expansión urbana.
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22: Conservación del agua potable. El agua dulce es un recurso finito y vital que enfrenta una crisis de escasez debido al desperdicio y la contaminación. Implementar técnicas de capacitación de agua de lluvia y utilizar sistemas de riego por goteo en la agricultura son acciones indispensables. Asimismo, evitar vertir químicos y aceites al alcantarillado protege los ríos y acuíferos subterráneos. Valorar cada gota mediante el consumo responsable garantiza la supervivencia de las futuras generaciones y preserva los delicados ecosistemas acuáticos de los que dependemos todos.
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1: Hace 4 horas, aproximadamente a las 12:44, tiempo del centro de la Ciudad de México, el presidente de Ucrania, Volodymyr Zelensky, a través de sus redes sociales, en su red oficial, sube un video con un mensaje: tenemos información actualizada sobre los preparativos de Rusia para un ataque masivo. Les pido por favor que se cuiden y respondan a las alertas de amenazas de misiles. Los servicios ucranianos y nuestra Fuerza Aérea están listos para responder en la medida en que nuestra defensa lo permita. Y mucho depende de nuestros socios, cada país en el mundo que tengan las capacidades defensivas que necesitamos y pueda proporcionarlas. Es muy importante que exista la voluntad política para hacer esto, particularmente en Estados Unidos y en Europa. Es el mensaje que da Volodymyr Zelensky. Ha habido amenazas. Hoy vemos también algunas imágenes del metro de Ucrania, el metro de Kiev, el metro de algunas de las ciudades más importantes. Saludo a Yair Brenis. Él es Regional Manager en ciberseguridad. Él es un mexicano que vive allá en Kiev. Es originario de la Ciudad de México. Son ya las 2:10, si no me equivoco, querido Yair. Gracias por regalarnos estos minutos. Yair, ¿cómo te encuentras? Muy buenos días ya para ti de miércoles. ¿Cómo estás?
2: Hola, Jaime. Muy bien, gracias.
1: Oye, Yair, a ver, yo hablamos contigo y hoy aquí con los amigos de la producción recuperábamos un poco que tuvimos la oportunidad de hablar en los momentos pues más duros, cuando esto comenzaba y pensábamos que iba a ser pasajero. ¿Cuántos años ya llevas así, Yair? ¿Cómo se puede vivir así, Yair? Cuéntanos rápidamente.
2: Mira, ya son casi 5 años. La verdad es que te vas acostumbrando, ¿sabes? Ya entendemos que en invierno va a haber cortes de luz. Hoy empezaron los cortes de luz, que de pronto no va a haber internet, que de pronto puede faltar el agua por algunas horas. Y te acostumbras, realmente, si soy honesto, te acostumbras a vivir así. La gente ya organiza su vida de esta forma. Ya sabemos qué es lo que viene. Y pues sí, así lo hemos hecho después de 5 años. Entiendes que vienen las alertas, que vienen drones, que vienen misiles. Los misiles son los peligrosos porque realmente pueden llegar muy rápido y son capaces de destruir edificios completos. Los drones son un poco menos mortales, pero igualmente son bastante, bastante dañinos. De hecho, uno cayó al lado de mi casa hace una semana en una clínica, justo al lado. Yo puedo ver desde mi ventana el edificio y el humo, lo vi. Pero sí,

0: De Ucrania y la embajada dan esta advertencia, la gente se lo toma muy en serio. Mucha gente por precaución va al metro, se quedan allí, o de pronto cuando llega la alerta, puede comenzar a sonar la alarma, te dan unos cuantos minutos, unos 5 o 6 minutos para que puedas bajar y refugiarte, ya sea en los refugios antibombas en los edificios o en el metro, pero sí, la gente lo toma muy en serio.
1: En cuestiones económicas, Jair, estoy platicando con Jair Brenis. Él es un mexicano que habita en Kiev, allá en Ucrania. ¿Cómo se vive la economía? ¿Hay negocios abiertos? ¿Hay fiestas? ¿Hay reuniones? ¿Hay la cotidianidad de lo que pues, se conoce en un fin de semana, por ejemplo? ¿Qué hay en ese sentido, Jair? ¿Cómo se distrae la gente en medio de esto?
0: Sí, eso es un poco surrealista y siempre, siempre llama mucho mi atención. Que sí, o sea, la vida continúa lo más normal que se puede. Tú sales y ves las tiendas con generadores trabajando porque no hay luz a veces, entonces están trabajando con generadores de diésel. Hay fiestas, obviamente, hay bares trabajando, hay restaurantes trabajando. La vida continúa, las personas van a la oficina, trabajan, se trata de vivir lo más normal posible. Pero bueno, obviamente, como te comentaba, tú llegas a casa y ya tenemos hasta aplicaciones móviles que nos dicen, ustedes no van a tener luz de las 10 de la noche a las, no sé, 1 de la mañana. Tú ya acomodas tu día a eso. Comienza a ver memes, comienza a ver reels graciosos sobre cómo te apuras rápido a hacerlo todo. La gente se adapta y eso es muy surrealista, pero es la verdad.
1: Tú cuando comenzó todo esto, que veías pues en el horizonte que podría haber quizá durado algunos meses, ¿qué ha pasado dentro de tu vida? ¿Qué ha pasado con tus amigos, con tus pues conocidos, con tu círculo social? ¿Sigue ahí? ¿Hay gente que se tiene que ir a la guerra? ¿Qué pasa en ese caso, Jair?
0: Pues mira, mucha gente extranjeros, es un poco extraño, se han ido, han venido, de pronto vuelven a irse. Las últimas, que serán 3 semanas, ha estado muy intenso, han lanzado un nuevo tipo de dron que es con propulsión de jet, entonces es un poco peligroso, muchos extranjeros se han ido, en el edificio que yo vivo también mucha gente ha decidido pues irse a pequeños pueblos o a otras ciudades o incluso al extranjero porque sí ha sido un poquito más pesado. Muchos mexicanos también han salido del país, no solo mexicanos, ecuatorianos, colombianos, brasileños, europeos también han decidido salir. Pero sí, digo, algunos otros se mantienen aquí. Yo ya tengo bastantes años aquí, más de 10 años, entonces a muchas cosas ya estoy acostumbrado, ¿sabes? Yo tengo la suerte de que mi oficina está a 2 cuadras de mi casa, en mi oficina yo tengo agua, luz, internet, todo, o sea, para mí no es tanto problema. Mi edificio tiene generador propio, con elevadores, todo. Entonces, digo, para mí no es tanto problema, pero sí entiendo que hay personas que para ellos es muchísimo más complicada la situación.
1: Que sí la padecen, Jair. Por último, los ataques por lo general son a objetivos militares, hay objetivos, me imagino, centrales de luz, de energía, hay objetivos civiles o hay en estos casos daños colaterales que por desgracia llegan a afectar a civiles.
0: Mira, la verdad, ellos atacan todo. Ellos atacan clínicas, escuelas. La verdad es que Rusia no tiene, digamos, una brújula moral para decir que solo ataca objetivos militares. Ellos lo dicen porque es lo que tienen que decir, pero yo te comentaba, al lado de mi edificio cayó un dron hace 4 o 5 días y es una clínica. Ahí no tienen nada más que una clínica. Ahora están atacando centros de datos, están atacando plantas de energía eléctrica, están atacando centros comerciales, centros de negocios. Este año comenzó algo que le llaman guerra total, que es atacar todo. Así como hay ataques a, digamos, centros de logísticos para transporte de mercancías, ya es ataques a puentes, entonces sí, no son solo objetivos militares.
1: Híjole, Yair, pues qué entereza, me sorprende y de verdad te reconozco mucho la entereza con la que tomas algo que sin duda es una adversidad tremenda. Yair Brenis, gracias por estos minutos. Te abrazamos desde la Ciudad de México y bueno, pues gracias por también pues mantenernos un poco en contacto para no perder de vista lo que ocurre en un lugar donde hay una invasión y se ha dicho tantas veces. Cuídate mucho, Yair, y permítenos seguir manteniendo el contacto contigo, ¿te parece?
0: Vale, sí, sin problemas.
1: Muchas gracias, Jair. Cuídate mucho. Que tengas un muy buen
0: A
1: miércoles y ojalá que
0: ustedes.
1: no pase nada. Fuerte abrazo.
0: Hasta luego, gracias.

0: Bye.
1: Hasta pronto. Es Yair Brenins, él es Regional Manager en ciberseguridad. Es un mexicano que vive ahí en Kiev, en Ucrania.
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1: Voy contigo, Sara Pablo. ¿Cómo le fue a Edgar Amador, secretario de Hacienda? Te saludo, Sara. Buenas tardes.
3: ¿Cómo estás, Jaime? Muy buenas tardes. Pues bastante bien. La verdad es que no lo metieron mucho en aprietos. Diría esa frase que pues como un paso en parque porque no tuvo ningún problema el secretario. Eso sí, hubo algunos cuestionamientos, temas como los indicadores económicos, el huachicol fiscal, los contratos a integrantes del clan de Andy en obras del Tren Maya, fueron algunos de los temas que pusieron sobre la mesa, sobre todo senadoras de oposición. El secretario de Hacienda, Edgar Amador Zamora, respondió que la fiscalía no tiene investigaciones al respecto y por tanto la unidad de inteligencia financiera pues no ha procedido. Dijo que es imparcial esta unidad y que bueno, pues no ha tenido mayor información de que haya ya expedientes abiertos. Detalló que entre septiembre del 2025 y junio del 26 se detectaron más de 109 millones de litros de hidrocarburos ilegales, equivalentes a algo así como 4.600 millones de pesos por concepto de IVA y de IEPS. Durante esta comparecencia ante el Senado, como parte de la glosa del segundo informe de gobierno, el
1: Sí.
3: secretario aseguró que el combate al contrabando constituye una prioridad para las áreas recaudatorias.
4: Es una prioridad dentro de las áreas de recaudación de la Secretaría de Hacienda y es una instrucción superior el de evitar toda práctica que implique una fuga de los recursos públicos. El combate al contrabando de combustibles ha permitido fortalecer de esa forma la recaudación y regularizar operaciones en aduanas.
3: La senadora del PAN, Mayuli Latifa Martínez Simón, de las más
1: Sí.
3: aguerridas, pues nombró a cada uno de los integrantes de lo que llamó el clan de Andy y preguntó cuándo
1: Perfecto.
3: se van a investigar. Jaime.
1: Gracias, Sara. Cuídate mucho. Buenas tardes.
3: Buenas tardes.
1: Adiós.
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10: El fabricante chino de vehículos eléctricos XPeng puso en marcha la primera línea de producción automatizada del mundo para robots humanoides avanzados de propósito general. Una apuesta para llevar a los androides del laboratorio al mundo real mediante su fabricación a mucho mayor escala. Este proyecto se caracteriza porque la línea de producción de robots humanoides es llevada a cabo por otros robots que realizan las tareas de manera autónoma. Destaca que durante la presentación del proyecto, Iron completó su ensamblaje y salió de la línea de producción por sí mismo, lo que marca el cambio de XPeng, de la investigación, el desarrollo y la producción de prueba, a la fabricación en línea. De acuerdo con la compañía, el objetivo es que estos robots desarrollen una capacidad de generalización suficiente para realizar tareas peligrosas, repetitivas o poco deseables para las personas. Soy Aide Rivera. 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
11: Los Reyes Escandinavos Unidos. Una escena que se quedará para la historia fue cuando el cortejo fúnebre recorrió a pie hacia la fortaleza de Akershus. Esto para despedir a uno de los reyes más queridos, Harald V de Noruega. Justo detrás del armón de artillería que llevaba el ataúd, Hakon iba caminando a pie. A su derecha iba el rey Carlos Gustavo de Suecia y a su izquierda el rey Federico X de Dinamarca. La razón, las tres casas están unidas por sangre y por historia. Noruega, Suecia y Dinamarca fueron un mismo rey entre 1397 y 1523. La madre de Harald V, Marta, era princesa de Suecia, por eso Carlos Gustavo era primo de ella. Y Harald era nieto de los reyes de Dinamarca. En el funeral de estado al que acudieron 16 reyes, el mensaje fue claro. No son cuentos y hadas, son historias reales.
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1: De Iván Casarín Molina. Este sujeto es conocido como El Tanque, jefe regional del Cártel Jalisco Nueva Generación y gente también muy cercana a quien fuera fundador y líder de esta organización criminal y que fuera abatido a inicios de este año Nemesio Oseguera Cervantes, allá en la zona de Tapalpa, Jalisco, en febrero. Qué barbaridad, cómo pasa el tiempo, pero sí, en febrero de este año ocurrió lo de Nemesio Oseguera y hoy nuevamente nos enteramos de esta detención de un alto perfil al interior del propio cártel Jalisco Nueva Generación. Se le atribuyen muchas cosas. Conozcamos este personaje porque se habla mucho de él en términos periodísticos, pero también en algunos otros temas que tienen que ver con investigaciones, hechos delictivos. Se encuentra con nosotros el doctor Víctor Manuel Sánchez Valdés, él es secretario general de la Universidad Autónoma de Coahuila, él es especialista en temas de seguridad pública, le recomiendo mucho sus redes sociales. Doctor, ¿cómo te encuentras? Qué gusto saludarte, muy buenas tardes. Vamos a recuperar la comunicación con el doctor Víctor Manuel para que lo escuchemos. Ah, ya te escuchamos, doctor.
12: Perdón, es que tenía el micrófono apagado. Excelente tarde, Jaime, pues estoy a la orden. Es un placer estar aquí contigo.
1: Doctor, leo un amplio mensaje que tú das a conocer a través de tus redes sociales. El Tanque, un personaje, ¿a quién nos referimos? ¿Qué significa para la seguridad y para las fuerzas del orden en México su captura?
12: Bueno, a ver, Iván Casarín Molina, alias El Tanque, tenía muchísimos años estando en la estructura superior del Cártel Jalisco Nueva Generación. Como se ha ya narrado, era alguien cercano a Nemesio Oseguera, que precisamente, pues al ser originario de Jalisco, lo mandan en este proceso de expansión a coordinar actividades en otra región del país, en concreto en el sur sureste del país. Okay. Le encomendaron hacerse cargo de todo el territorio que va desde Veracruz, Boca del Río, Córdoba y Orizaba, primero hasta Coatzacoalco y Minatitlán, pero con el tiempo terminó también expandiendo sus actividades a entidades como Oaxaca, como Puebla, como Tabasco y como Ciudad del Carmen. Esto se tradujo en la práctica en que la red que coordinaba Casarín Molina junto con su hermano César, que ya había sido previamente arrestado, se dedicaba sobre todo a el tema de combustible, a robo de combustible en ductos, en instalaciones de Pemex. Incluso se cree que la refinería encontrada a principios de año corresponde a su red criminal, y también al tema del huachicol fiscal, sobre todo en esta parte del Golfo de México, de tal manera que las redes de extracción de combustible de Campeche, de Tabasco, en algún momento incluso la propia barredora y toda la célula de los cromos en el Istmo de Tehuantepec en Oaxaca, pues le reportaba a este personaje. Dicho de otra manera, pues también está relacionado con el exalcalde de Juchitán. Y por si fuera poco de la importancia de este personaje, pues es mencionado por Luis Alberto Amílcar Olán, o sea, el hermano de Amílcar Olán, precisamente en unos audios que dio a conocer el medio Latinus, en donde afirma que ya platicó precisamente con el tanque para que no existieran extorsiones de las empresas que estaban ligadas en el proceso de construcción del Tren Maya. Dicho de otra forma, de una u otra manera, en la conexión que existe de el cártel Jalisco Nueva Generación con los hermanos Amílcar Olán y pues con esta red que a su vez se relaciona con Andy López Beltrán.
1: Para comprender el durísimo golpe que le dan a estas estructuras, hablan también incluso ya, como pasa en esto, ¿no? Esta hiedra que le cortas una cabeza y sale otra, quizá ya hasta un perfil que pueda ocupar su lugar, estimado Víctor. Pero lo que a mí me llama mucho la atención es lo que este sujeto ya también había hecho. Se le menciona cuando ocurrió esta terrible tragedia, cuando derribaron un helicóptero en Jalisco. Vaya, un personaje que ya también tenía su historia al interior de este grupo delincuencial.
12: A ver, pues es que tenía, como te dije al inicio, pues muchísimos años, digamos, si lo tenemos que datar en años, al menos 15 años en la estructura superior del cártel Jalisco Nueva Generación. O sea, ellos no son originarios de Veracruz, sino que precisamente les encomiendan ir a la zona de Veracruz a tomar el control. Se convierten en la organización hegemónica en Veracruz, pero desde Veracruz luego empiezan a extender, por así decirlo, los tentáculos o a coordinar los esfuerzos de expansión del cártel Jalisco Nueva Generación en el sureste mexicano. Es decir, es una persona que estuvo involucrada en tráfico de drogas, en fabricación de drogas, en robo de combustible, en extorsión. Es decir, pues tiene un amplio currículum y pues ha estado, como tú mencionas, involucrado en eventos paradigmáticos como el derribo del helicóptero, esta relación con Luis Alberto Amílcar Olán, obviamente la cooptación de muchos presidentes municipales, jefes de policía y pues presumiblemente quizás hasta gobernadores.
1: Estoy platicando con el doctor Víctor Manuel Sánchez Valdés, secretario general de la Universidad Autónoma de Coahuila, especialista en temas de seguridad. Víctor, hablas que este sujeto, el que fue detenido hoy, tiene un hermano que estaba también, aunque detenido, operando. También quizá a distancia, quizá a través de la corrupción que existe en los centros de readaptación. ¿Esto es así?
12: Bueno, es que esta afirmación se desprende de un reporte del Departamento del Tesoro. Hace aproximadamente 2 años y medio, el Departamento del Tesoro boletinó a la red de los hermanos Casarín Molina, donde hace un mapeo de las distintas empresas que le sirven para lavar activos o para sus actividades criminales, y en la mención específica de César Casarín Molina, el hermano mayor de Iván, que se encuentra detenido, mencionaban que desde la cárcel coordinaba o sigue coordinando actividades ilegales. Y también se hace mención del hijo de César, que sería el presunto sucesor de su tío Iván, Yair Casarín.
1: Y esto pues tendrá que también estar atentos. El gobierno norteamericano hace una solicitud de extradición, dadas las cuentas que merece esta presunción en cuestión de actividad ilícita.
12: Sí, a ver, pues de entrada, dado que ya se encontraba boletinado por el Departamento del Tesoro, o sea, tanto Iván como su hermano César podrían ser pedidos en extradición de inmediato. Y si además le sumamos, pues, el que Iván haya sido la conexión con los hermanos Amílcar Olán, pues eso le da un mayor grado de importancia para que Estados Unidos pueda solicitar su extradición o entrega a los Estados Unidos.
1: Qué interesante. Pues Víctor, doctor Víctor Manuel Sánchez Valdés, secretario general de la Universidad Autónoma de Coahuila, especialista en temas de seguridad, autor de una columna para Milenio Laguna, siempre gracias y seguiremos tocando tu puerta, Víctor, para hablar de estos temas y otros tantos que también tienen que ver con seguridad pública. Cuídate mucho, Víctor, y gracias. Que tengas una excelente tarde.
12: Todo un placer. Excelente tarde, Jaime.
1: Hasta pronto.
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1: Voy contigo, Maru Rojas, porque también hubo comparecencia en Cámara de Diputados.
13: Gran actividad, Jaime, porque no solamente un secretario han estado aquí en la Cámara de Diputados. En estos momentos inicia la comparecencia de la titular de Semarnat, Alicia Bárcena, solo ante comisiones de estas áreas de medio ambiente, de recursos naturales, pero ante el Pleno, la segunda comparecencia, porque vino la semana pasada el secretario de Hacienda, fue la del secretario del Trabajo. Él llegó con la espada desenvainada. Nunca habíamos visto a un titular de dependencia que de verdad gritaba, que decía en menos de un minuto cinco veces el conservadurismo, neoliberales, que todo le echaba la culpa al pasado, que gritaba odas en favor de Claudia Sheinbaum, sí. Pero eso sí, le fue cuestionado una y otra vez por una circular que estuvo siendo pública sobre la suspensión de la plataforma Jóvenes Construyendo el Futuro, y él dijo, no vamos a dar un paso atrás en todo lo que ha avanzado esta cuarta transformación. Jóvenes Construyendo al Futuro va, 44,000,000,000 sí. de pesos se han invertido, y hasta el día de hoy 619,000 jóvenes han sido beneficiados. Lo dijo de esta manera.
14: Seguiremos brindando opciones de capacitación a las y los jóvenes de México a través del programa Jóvenes Construyendo el Futuro. Seguiremos ofreciendo vacantes dignas a nivel nacional para todos los buscadores de trabajo. Seguiremos consolidando un sistema de justicia laboral más rápido.
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17: La inteligencia artificial ya no solo está creando canciones, también está creando voces, imágenes e identidades de artistas que parecen completamente reales. Uno de los casos más conocidos es Sania Monet, una cantante creada con inteligencia artificial que en 2025 debutó en Billboard y consiguió un contrato discográfico millonario. Hoy, mientras un artista humano puede pasar años componiendo, grabando y construyendo una carrera, una IA puede generar música en una velocidad completamente distinta y competir por las mismas reproducciones, espacios y atención. Billboard reportó que al menos 6 artistas creados por IA han aparecido en sus listas en los últimos meses. ¿Podrían estos artistas el día de mañana competir por un premio? ¿O la industria musical buscará crear nuevas categorías?

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1: Todos sufrimos pérdidas que parten el alma en algún momento de la vida. Los niños también sienten ese vacío profundo al perder un juguete amado, una mascota querida o al despedir a un ser querido para siempre. Jamás le digas que la muerte es solo dormir, porque eso daña su confianza y le puede provocar un miedo terrible al descanso durante mucho tiempo. Valida su dolor con todo tu amor y paciencia, sin apresurarlo ni minimizar lo que siente. Escúchalo con atención, abrázalo fuerte cuando lo necesite y explícale con calma que la vida tiene un ciclo natural que todos vivimos. Acompáñalo en su proceso de duelo sin prisa y permite que las lágrimas fluyan libremente cuando lo necesite. 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
3: El Centro Europeo para la Prevención y el Control de las Enfermedades informó que sigue de cerca la muerte por un posible caso de peste neumónica de una trabajadora de un laboratorio que estudia patógenos peligrosos en el este de Rusia. El presidente de Estados Unidos, Donald Trump, anunció un plan de inversión público-privada por $6,600 millones para ampliar la capacidad de fabricación de submarinos en el país. Con 7 votos a favor y 5 en contra, el Tribunal Constitucional de España dio luz verde a los tribunales para aplicar la ley de amnistía a los independentistas catalanes, por lo cual quedó sin efecto la orden de detención contra el expresidente de Cataluña y abre la posibilidad de que regrese al país. Informó Cintia Dávalos. 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
4: Ya estamos de vuelta a 5:38. Maru Rojas, nos decías, ya escuchábamos este audio de la participación de Marat Bolaños, el secretario del Trabajo, sobre Jóvenes Construyendo el Futuro. Hubo también algunas otras solicitudes. Veía temas que tenían que ver con esto de el doble o lo que se ha pedido por parte de la reforma laboral, que haya 2 días de trabajo. Movimiento Ciudadano quería subir el tema. La diputada, se me fue el nombre, quería subir el tema, no lo logró. Estamos escuchando ahorita que está Alicia Bárcena, así que mucha actividad dentro del Congreso.
5: Sí, fíjate que se subieron los ánimos durante la comparecencia del secretario del Trabajo, el diputado priista Carlos Gutiérrez Mancilla, que ha sido el que ha reventado varias de estas sesiones. Le puso un alto porque sí, después de su participación, le bajó un poquito los ánimos el secretario del Trabajo, después de decir, no viene usted a lucirse en un acto de campaña morenista, viene a comparecer ante un pleno de la Unión. Lo dijo de esta manera.
6: No está frente a un templete buscando el aplauso fácil. Está usted en la Cámara de las y los diputados. Está usted en el Congreso de la Unión. Y aquí no comparece usted como militante de Morena, ni como propagandista, mucho menos como aplaudidor del oficialismo. Comparece como secretario de Estado del gobierno mexicano. Así que compórtese a la altura de su cargo.
5: Ana María Valderas del PAN puso la cereza en el pastel, ya que dijo, hay una mina, Camino Rojo, en Mazapil, Zacatecas, donde el cártel de esa región, del crimen organizado, la tomó. Los trabajadores tuvieron que recurrir a un panel internacional para defender sus derechos porque la Secretaría del Trabajo los ignoró. Pero sabemos que usted no tiene experiencia laboral. ¿Por qué? Por su cercanía con uno de los hijos de Andrés Manuel López Obrador. Así lo dijo.
7: Que su ascenso de auxiliar administrativo en Morena en 2016, a subsecretario en 2020 y a secretario de Estado en el 2023. ¿Corre en paralelo a su amistad con Andrés Manuel López Beltrán, su compañero en la Facultad de Ciencias Políticas en UNAM? ¿Usted es uno de los amigos de alias El Andy? Y no le imputamos ningún delito. Ser amigo de alguien no es ningún delito, a menos que seas Almílcar.
5: ese tono las reclamos, y sí, también hubo un foro por el Día Mundial del Huevo que se celebra el próximo viernes, y también una, reunión de trabajo con la titular del INEGI y los integrantes de la Comisión de Presupuesto y Cuenta Pública, sí, porque se le va a reducir el gasto el próximo año a esta dependencia de gobierno, y la titular de esta dependencia del INEGI dijo que mañana va a haber buenas noticias para el campo mexicano en su nueva encuesta que va a dar a conocer, y estamos esperando el inicio de la comparecencia de Alicia Bárcenas, mientras que ya se votó con 330 votos a favor la ley de economía digital. Se busca que hasta los informales tengan que pagar con comercio electrónico, con tarjeta o alguna cuestión electrónica, transferencia, para captar así los impuestos de más del 52% de la población económicamente activa que hoy utiliza el cash. Jaime.
4: Bueno, pues ya veremos cómo se toma esto. Vamos a hablar de algo muy parecido y también que tiene que ver con esto al ratito, en unos cuantos segundos. Mi querida Maru, cuídate mucho, gracias.
5: Con las imágenes de Miguel Ángel Brígido.
4: Adiós, beso grande a Maru Rojas. Laura Ballesteros es la que quiso subir esto, que pues esto de la reforma que tiene que ver con las 48 horas y todo lo que se discutió hace ya varios meses, y que pues implica dos días de descanso, que buscan que implique dos días de descanso semanal. Vuelven a dejar el pleno semivacío ante la comparecencia del mismísimo secretario del Trabajo, pone en sus redes sociales la diputada de Movimiento Ciudadano, Laura Ballesteros.
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4: Y bueno, pues ya lo decía Marco, hay varias reformas o solicitudes o propuestas que van en el camino de la economía digital. Ante esto, hace unos días, la Asociación Mexicana de Internet ha expresado preocupación por estas propuestas que buscan modificar Ley Federal de Protección a la Propiedad Industrial, a la Ley Federal del Derecho de Autor, al considerar que están abriendo puerta peligrosamente a temas que tienen que ver con censura, censura previa, obstaculización de la creatividad y algunos otros temas que tienen que ver con inteligencia artificial. El gobierno ha dicho que no va en ese sentido, habla particularmente de casos muy específicos. Está con nosotros Enrique Ortega, vicepresidente de Educación y Cultura de la Asociación de Internet Mexicana, de Asociación Mexicana de Internet, AC. ¿Cómo estás, mi querido Enrique? Muy buenas tardes.
8: Creo, Jaime, muy buenas tardes, gusto en saludarte.
4: ¿A qué se le debe de tener pues preocupación a todos estos cambios? Ahorita veíamos y escuchábamos a Maru Rojas, habla también, involucra la economía digital, todo lo que está pasando con esta ley de economía. ¿Qué ven ustedes desde la Asociación de Internet MX, Enrique?
8: Mira, lo que nosotros vemos es que lo que por lo pronto aprobó el Senado en estas dos modificaciones, primero a la Ley Federal de Protección de Propiedad Industrial y a la Ley Federal de Derecho de Autor, es de entrada una redacción que deja demasiado abierta la posibilidad de que la autoridad, en este caso el Poder Judicial, digamos, tenga atribuciones que no están propiamente y exactamente al pie de la letra, que lo interprete de una manera que no necesariamente sea la que los legisladores quisieron dar a conocer. Bien lo dijiste hace un momentito, Manuel, el senador Manuel Huerta dijo, no, a ver, por ejemplo, esta iniciativa de la Ley de Protección a la Propiedad Industrial, que busca en este caso, de acuerdo a lo que está redactado, penas de 3 a 7 años de prisión y multas superiores al $1,000,000 para quien reproduzca, utilice o imite a escala comercial la identidad gráfica, dominios o signos oficiales de dependencias de gobierno al inducir al error. Y dice, no, por supuesto, esto es nada más para que cuando haya un ilícito donde se está utilizando una identidad gráfica del gobierno, haya forma de castigarlo y de bajarlo. Sí, eso es lo que ellos quisieron decir, pero lo que la autoridad puede interpretar son cuestiones, como tú lo has visto, es lo que, por ejemplo, está pasando con una serie que es La Casa de los Mañosos, donde utilizan de manera, obviamente, en broma, ¿no?, en sátira, la identidad gráfica del gobierno. Entonces, por supuesto que con esta ley, como está redactada, podrían pedir que se baje ese contenido, lo cual evidentemente es una clara violación a la libertad de expresión.
4: ¿Y cuáles serían los riesgos o cuáles son las posibilidades de que una asociación como la de ustedes, la Asociación de Internet MX o Mexicana, pueda pues sumarse a una discusión que deberíamos de estar todos involucrados? ¿Se sentaron con ustedes, los buscaron, pidieron algún tipo de expresión o que se escucharan sus voces? ¿Enrique?
8: Desafortunadamente, Jaime, me encantaría decirte que sí, pero la realidad es que no. No nos buscaron y nosotros siempre hemos tenido la disposición y la puerta abierta, tanto para legisladores, gobierno federal, todas las autoridades estamos, por supuesto, a la expectativa de que nos busquen. Para esta asesoría, para eso estamos como asociación de Internet. Esta famosa ley antimemes, ¿no? Que se ha dicho, ¿no? Que podría sancionar no a la persona directamente que haga un meme o que haga un contenido en Internet, sino al proveedor de Internet que lo distribuya, pues va a obligar a los proveedores de Internet, todos sabemos las empresas de Internet, cuáles son, pues a que den de baja este contenido y den de baja incluso a la persona que lo subió. Esto implicaría, Jaime, que en algún momento una persona, solo por hacer memes o solo por hacer contenidos satíricos o solo por hacer crítica, podría dejar de tener Internet. Imagínate en qué mundo estamos viviendo en esta posibilidad. El gobierno podría decir, no, es que no lo redactamos de esa manera, no, pero se presta esa interpretación. Ahí está la ambigüedad y ahí está el peligro justamente de esto.
4: ¿Hay posibilidades de que esto cambie? Ya se aprobó en el Senado de la República. No tengo claro si fue Cámara Revisora. ¿Qué viene en esta discusión? ¿Qué sabemos al respecto?
8: Se aprobó en el Senado, pero sí, justamente hay legisladores incluso que en algún momento hicieron ahí un llamado, ¿no? Hablo el caso, por ejemplo, del senador morenista de Javier Corral, de sí modificar, digamos, la redacción a este dictamen, por ejemplo, en esto que te decía de lo de la identidad gráfica del gobierno, que se pusiera específicamente para inducir al engaño con la intención de cometer un ilícito. O sea, lo que nos dice es que hasta los propios senadores se dieron cuenta de algunas voces que pues esto estaba redactado, digamos, no de manera tan precisa. Y reitero, cualquier juez, con su libre interpretación de la ley, podría en algún momento censurar, reitero. No es que el gobierno lo haya querido hacer así, eso nos lo han dicho, pero la interpretación es otra cuestión.
4: Bueno, pues ya veremos qué es lo que ocurre. Y también ojalá nos regales unos minutos una vez que veamos cómo va a transitar todo esto de la economía digital. Entiendo yo que es pues el interés también de generar un piso más parejo, un piso que también nos ayude a este combate que se debe hacer desde varios ángulos. El sector financiero, el sector bancario lo ha intentado desde hace muchísimos años, que es llevar bancarización, digitalización, quitar el efectivo un poco de nuestras manos para hacerlo a través de métodos digitales, a ver si es el camino, la puerta correcta. ¿Te parece si, Enrique, nos regalas unos minutos después que ya veamos qué fue lo que se aprueba en Cámara de Diputados?
8: Querido Jaime, cuando gustes, por supuesto que estamos con la puerta abierta y sobre todo también con lo que está proponiendo también el gobierno federal de que efectivamente, por ejemplo, en casetas ya no se permita el uso de efectivo, que ya sea solamente tarjetas. La gran pregunta es, ¿estamos listos para eso?
4: Exacto.
8: Esa es una reflexión que tendríamos.
4: Gasolinas, ¿no? También.
8: Gasolina también, ¿no? Y que es una cuestión más fiscalizadora que realmente de economía.
4: Exactamente. Pues Enrique, gracias por estos minutos. Cuídate mucho. Que tengas una excelente tarde.
8: Gracias, Jaime. Igualmente, buena tarde, gracias.
4: Gracias, es Enrique Ortega, el vicepresidente de Educación y Cultura de la Asociación Mexicana de Internet, AC.
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4: Oiga, hay un caso que ha causado, pues, indignación por lo que significan los seres sintientes en esta ciudad. Y las imágenes también que se dieron a conocer a través de redes sociales de vecinos allá en San Andrés Totoltepec, en Tlalpan. Hay una denuncia de abandono animal y las imágenes son brutales, por lo que significa a dos perritos comiéndose a uno. Se lo están devorando, lo están matando y se lo están comiendo, porque los perros están abandonados en una condición que ya los vecinos han hecho algunas denuncias a PAOD y a otras instituciones. Tengo entendido que hoy iban a ir a las 4 de la tarde. Me da gusto poder recibir a Jacqueline Zúñiga. Ella es directora de Red DAC Animal. Jacqueline, gracias. ¿Cómo te encuentras? Muy buenas tardes.
9: Hola, buenas tardes, Jaime. Gracias por el espacio.
4: A ver, Jacqueline, no sé si hice un buen contexto de lo que se está viviendo allá en San Andrés Totoltepec. Ayúdanos a recuperar un poco esta historia y qué está pasando ahorita, porque tú has estado muy cerca de este caso.
9: Pues mira, desde hace 2 años los vecinos estuvieron haciendo diversas denuncias en PAOD, algunas en fiscalía, con alcaldía. Mandaron videos, evidencias de que esta situación de perros que no tienen cuidado y que se llegan a matar entre ellos por falta de cuidado, de espacios, que era muy repetitivo, y después hicieron una viralización con influencers, pero pues no llegó a la gran cosa, porque Fiscalía se tardó muchísimo. El día de ayer estaba una de las perritas que atacaron, la que se ve en el video agonizando, estuvo todo el tiempo agonizando, mandamos las evidencias directamente a Brigada de Vigilancia Animal, a Fiscalía, a PAUT, y no asistieron. Aquí estuvimos haciendo guardia con los reporteros, que son una gran fuerza animalista ya en la ciudad, y con todos los vecinos, y fue hasta que nosotros, con el conocimiento que ya tenemos de cuando nos ha acusado PAO de falsas, como con el franciscano, ¿no?, de falsos abusos y demás, tenemos ya el conocimiento, entonces pedimos el apoyo de Secretaría de Gobernación, y así fue como se les obligó a actuar. Y ahorita que se realizó el cateo, se sacaron 5 perros.
4: Ah, ya se realizó el cateo.
9: Ya se realizó el cateo.
4: Después de 2 años.
9: Después de 2 años, sí.
4: Después de que tuvo que llegar a los medios de comunicación y hacerse viral y ver cómo 2 perros mataban a uno.
9: Sí.
4: ¿Qué cosa?
9: Y ni así querían. Vaya. Ya se realizó el cateo, sacaron 26 gatos y nos dicen lo siguiente. Oigan, ustedes que son activistas, ¿se los pueden quedar? O sea, nuestra ciudad no está preparada para darles el servicio a los animales. Siempre se utiliza la cuestión del maltrato animal, nosotros lo hemos vivido, que llevamos muchas cuestiones penales, para hacer despojos de viviendas, de predios, pero cuando se requiere para salvar a los animales, vemos esta ineficiencia.
4: Híjole, ¿qué pasa, Jacqueline? Hoy lo preguntaba, ¿no? Estamos aquí en Telediario, en Canal 6 también, dimos seguimiento a este caso hoy desde muy temprano, nosotros estamos al mediodía. Yo preguntaba al aire, ¿qué pasa con estos animales? ¿Hay posibilidad de recuperarlos para que tengan un convivio con gente? ¿O se les tiene que guardar en un lugar de por vida hasta esperar que mueran? ¿Qué se tiene que hacer? ¿Qué dicta pues la ciencia? ¿Qué dicta las sociedades animalistas? ¿Qué se hace, Jacqueline, en un caso tan extremo como este?
9: Pues mira, el comportamiento, todos los perros muerden en diferentes situaciones. El asunto de los cohetes es muy repetitivo, que se siga permitiendo el uso de pirotecnia, altera mucho a los perros detonan en este tipo de agresiones y lamentablemente tienen un comportamiento de manada, pero eso se da en perros pequeños, caseros, maltratados, no maltratados, es un comportamiento, digamos que instintivo, normal, pero que debe ser regulado a través de la vigilancia, lo tenemos que hacer en nuestras casas. Estos perritos, yo ahorita los vi, casi los toqué, y no son agresivos. Hay perritos que sí son reactivos por todo lo que han vivido, porque los pelean. Estos perritos simplemente tenían hambre, simplemente estaban en condiciones terribles de sociedad, de abandono, de maltrato, y por eso estaban actuando así. No pareciese que necesiten tan rehabilitación. Hay algunos etólogos que trabajan, todo es un detonante del miedo. Los etólogos trabajan esta parte y pueden ser adoptados. De hecho, son muy bonitos estos perros. Son unos pitbull blancos muy preciosos, sí. Y se ve que son cariñosos. Hay algunos perritos que sí llegan a matar a personas, pero cuando se hacen los estudios son muy pocos los que no son aptos para vivir, digamos, en convivencia. Uh-huh. Ellos parece que sí son aptos para vivir en convivencia. Ahora nos preocupó muchísimo que sacaron 26 gatos.
4: 26 gatos. Jacqueline, también. ¿Y qué pasa? ¿Hay una responsabilidad? ¿Qué pasa con el dueño de ese predio? ¿Existe una posibilidad de hacer un seguimiento judicial? ¿Hay una responsabilidad de abandono? ¿Las leyes dictan algo en nuestra ciudad?
9: Sí, las leyes, ahorita Fiscalía, inclusive con el caso que tenemos del asesino de Topileco de hace 3 años, que también nos hicieron el favor de cubrir. Ellos ni siquiera se presentaron a las audiencias intermedias y abandonaron el caso. O sea, esa persona ya hubiese salido libre, siendo que era una persona que mataba directamente a los perros, si no fuera por los activistas, nosotros como Asociación Reda, que estamos detrás, ¿no? Aquí ellos no querían que ingresáramos nosotros nuestra propia denuncia, porque, pero ya lo hicimos, así somos de buenos en esto, ya lo hicimos con la experiencia que tenemos. Entonces, el seguimiento es que cuando se causan lesiones hasta la muerte, por negligencia o directamente, el 350 TER bis y del Código Federal Penal, pues este sí es un crimen y debe de ser castigado. ¿Qué pedimos aquí? Nosotros vamos a llevar el seguimiento penal, tenemos un grupo con todos los vecinos para juntar todas las pruebas, tenemos más de 20 videos de diferentes momentos donde se está repitiendo esas situaciones de maltrato, crueldad, canibalismo entre ellos, y pues el responsable es el tutor, porque una vez, te entiendo, puede ser un accidente, los perros son así, pero continuamente, y si como él los utilizaba para monta y vender, ya eso es un crimen. La ley de bienestar animal también nos marca, todas estas cuestiones son sancionables, solo que no se aplica la ley. Las mismas instituciones como hoy no quieren venir a aplicar la ley, nada más es un rollo de... dicen, ¿no?, que es una ciudad animalista, inauguran un albergue, pero no se llevan a los animales.
4: Bueno.
9: Entonces, pues, tenemos que trabajar como sociedad en todo eso.
4: Pues, Jacqueline, gracias por estos minutos. Vamos a estar muy atentos. Permítanos regresar contigo para ver cuál es el desenlace final de esto y las consecuencias que hay, ¿te parece?, en estos días.
9: Muchísimas gracias. Les avisamos de cómo está avanzando la carpeta, cuáles son los destinos de los perros. Gracias, Jaime.
4: Gracias, Jacqueline. Cuídate mucho y gracias por tu trabajo. Fuerte abrazo. Es Jacqueline Zúñiga, ella es directora de Redac Animal. Ya nos vamos. Quédense con Juan Becerra. Mañana aquí, a las 5 de la tarde, Jaime Núñez.
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16: Las bajas del tricolor, se suma Luis Romo, el mediocampista presentó una lesión muscular en el bíceps femoral de la pierna izquierda y quedó fuera de la concentración de la selección mexicana. México ya conoce a su rival para los cuartos de final de la Nation League. Jamaica será el primer adversario del tricolor en un partido oficial de la etapa de Rafa Márquez. La ida se disputará en Kingston y el encuentro de vuelta tendrá como escenario el Gigante de Acero de Monterrey, debido a que el Estadio Azteca estará ocupado por actividades de la NFL. En Europa, Francia reaccionó con autoridad en la UEFA Nation League. El conjunto francés derrotó 4-1 a Bélgica después de remontar el marcador en un lapso de apenas 13 minutos. Italia también consiguió una victoria importante al imponerse 3-1 a Turquía. La escuadra italiana se quedó con los 3 puntos en el encuentro de alta intensidad y continúa sumando en su camino dentro de la Nation League. En la NFL, los Atlanta Falcons dominaron el Monday Night Football al superar 45-24 a los Santos de Nueva Orleans. En el César Superdome, Atlanta hizo daño principalmente por tierra con 5 touchdowns mediante el juego terrestre para cerrar de manera contundente la semana 4. Y es lo que tenemos en información deportiva. Yo soy Eduardo Ortega, me pueden encontrar en mi cuenta de ex @educharlesmty. Ahí me pueden dejar todos sus comentarios y pronósticos.
0: 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Caminando por México.
17: Bacalar, Quintana Roo, conocida mundialmente por su deslumbrante laguna de los 7 colores, este apacible rincón caribeño es un oasis de tranquilidad absoluta. Sus aguas cristalinas de oleaje casi nulo invitan a recorrerla suavemente en paddleboard o velero durante el amanecer. Pasar el día hospedado en pintorescos bungalows sobre el agua, escuchando el suave murmullo de la brisa marina, es la receta perfecta para quienes desean descansar lejos del turismo masivo.
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17: Sayulita, Nayarit. Aunque es un referente mundial del surf, este pintoresco pueblo costero mantiene rincones muy apacibles, ideales para el descanso. Con un estilo relajado y vibrante, ofrece acogedores spas frente al mar, clases de yoga en la playa y restaurantes de cocina orgánica saludable. Es el lugar perfecto para escuchar el ritmo constante de las olas, contemplar mágicos atardeceres dorados sobre el Océano Pacífico y desconectar la mente bajo la calidez del sol tropical.
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13: Son las 6:00 p.m, soy Juan Serra Costa. Estamos en Fórmula Noticias y le voy a dar a conocer los sucesos más importantes, más destacados del país y el mundo, ocurridos hoy, martes 6 de octubre. Cae el tanque, objetivo de primerísimo nivel. Iván Casarín Molina, operador del cártel Jalisco Nueva Generación en Veracruz, Oaxaca, Tabasco y Puebla, cercano al Mencho, fue detenido en Zapopan, Jalisco. Se le acusa de extorsión, huachicol, homicidio, lavado de dinero, tráfico de drogas. En 2024 fue sancionado por el Departamento del Tesoro de los Estados Unidos. La presidenta jala el redil. La Academia Internacional de Policía anunció en Querétaro todavía no cuenta con autorización. La presidenta Sheinbaum recordó que cualquier cooperación con agencias extranjeras en materia de seguridad debe ser autorizada por Relaciones Exteriores y el Grupo de Alto Nivel de Seguridad.
18: El problema no es la presencia de un embajador en una actividad como esta, sino la característica de la actividad y los permisos que tienen que tener para desarrollar la academia que anunciaron en el evento que van a desarrollar.
13: Porque la salud es primero, a partir de enero el próximo año operarán 12.750 consultorios del Servicio Universal en 24 estados. La presidenta Sheinbaum informó que cualquier persona podrá recibir atención médica gratuita sin importar si cuenta o no con derecho a biencia.
18: Es a partir de enero del próximo año. De aquí a diciembre estamos adecuando estos espacios, comprando todos los equipos. ¿En qué lugares va a estar? Casas de salud de los